0: Esta vacuna, que protege contra difteria, tétanos y tos convulsa, se aplica a partir de la semana 20 de gestación en cada embarazo y actúa como protección temprana para el recién nacido. Asimismo, se podrán acercar todas aquellas personas que quieran completar su carnet de vacunación. Quienes no puedan acercarse al dispositivo itinerante podrán concurrir al centro de salud más cercano con su DNI para controlar su carnet y completar las dosis correspondientes. Para información y consultas, comunicarse al WhatsApp 342-611-6585. Más información del ámbito nacional e internacional con Germán Giardino.
1: Las ventas de carne argentina a Estados Unidos se cuadruplicaron en mayo. Las exportaciones al mercado estadounidense alcanzaron en mayo las 11.100 toneladas, el mismo volumen exportado en los primeros 8 meses de 2025. Las mismas generaron ingresos por 86 millones de dólares. En el plano internacional, Francia detecta el primer caso de ébola fuera de África. El Ministerio de Salud galo anunció este miércoles un caso confirmado de la enfermedad en ese país. Se trata de un médico que había regresado en un avión de la República Democrática del Congo, donde se registra un importante brote. Es la primera vez que Francia detecta el ébola en su territorio.
0: Información del deporte con Andrés Marenoni.
2: Unión sumó una nueva inhibición en FIFA. La misma corresponde a la deuda que mantiene el club con Juventud Las Piedras por la compra del defensor uruguayo Maison Rodríguez, y la cifra asciende a los 500 mil dólares. Es la segunda inhibición luego del recurso que interpuso el ecuatoriano José Angulo, a quien se le deben 90 mil dólares. Por su parte, Colón sigue trabajando con la mira puesta en la segunda rueda de la Primera Nacional cuando visita el Deportivo Madryn el domingo 5 de julio a partir de las 15. Franco García comenzó a trabajar con el plantel mientras que se acelera por el goleador Jonathan Herrera y para repatriar a Rubén Bota.
0: El pronóstico indica para mañana cielo mayormente despejado, con alguna nubosidad variable durante las primeras horas del día, condiciones estables. La temperatura mínima prevista en 6 grados, la máxima 18. Ahora en Santa Fe, cielo nublado, temperatura 9 grados 8 décimas, humedad 82%, informó Martín Blanc a las 21:04 minutos.
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3: Muy buenas noches. Miércoles 24 de junio. Programa número 12 de La Aventura de Leer, y aquí María Claudia Petinari.
4: Buenas noches, Claudia Esler de este lado.
3: Bueno, muy contentas, la verdad, por todo el cariño que recibimos de la gente, y hoy tenemos un programa hermoso también.
4: Sí, la verdad, muchos comentarios que, bueno, nos invitan a seguir creciendo en esto que para nosotros es inédito, es nuestra primera experiencia. Esperemos estar haciéndolo bien. Y sí, es un programa, el de hoy, con una intervención especial desde una localidad cercana a Santa Fe, desde la localidad de San Javier.
3: Bueno, vamos, el señor operador nos va a llevar al primer segmento.
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3: Buenas noches, Nidia, qué alegría escucharte.
5: Hola, buenas noches en estudio. Buenas noches a todos los oyentes de LT10. Hoy viajaremos por las efemérides comprendidas entre el 24 y el 30 de junio. Y nos ubicamos en Motihari, en ese momento India Británica, lugar donde un 25 de junio de 1903 nacía Eric Arthur Blair, conocido con el seudónimo de George Orwell, novelista, ensayista, periodista y crítico. Su género era la literatura distópica, y acá nos preguntamos, ¿qué es literatura distópica? Bueno, es un género narrativo que presenta sociedades imaginarias donde predomina la opresión, la pérdida de libertades, pero que sobre todo se ejerce el control. Famoso por su novela Rebelión en la Granja, publicada en 1945, donde los animales derrocan a su dueño. Aquí, Orwell retrata la corrupción del poder. Otra de sus novelas publicadas lleva un nombre numérico, 1984. Esta novela presenta un futuro aterrador, donde el gran hermano, escuchen bien, controla y vigila cada aspecto de la vida. Esto parece haber inspirado el nombre de un programa televisivo que está por nuestros días, Big Brother o Gran Hermano. Un dato curioso es que la novela 1984 fue terminada de escribir por George Orwell en 1948, y él invierte los dos últimos dígitos del año para darle el título, quedando 1984. Esta novela fue publicada al año siguiente de haber sido finalizada. De India viajamos a Alemania, porque en Berlín fallece un 25 de junio de 1822 Ernst Theodor Amadeus Hoffmann. Él fue escritor, dibujante, caricaturista, pintor, tenor y compositor musical, representante del movimiento de la literatura romántica, pero también fue pionero en ficción de terror. Y aquí podemos citar El Hombre de Arena, autor de El Cascanueces y Rey Ratón, que inspiró a Tchaikovsky. Ernst Theodor Amadeus Hoffmann sentía devoción por Mozart, a tal punto que cambió su tercer nombre, que era Wilhelm, por Amadeus, en honor al segundo nombre con que se lo conocía a Mozart. Venimos ahora a Argentina para recordar a Leopoldo Marechal y su fallecimiento un 26 de junio de 1970 en Buenos Aires. Leopoldo Marechal lo mencionamos en efemérides del 11 de junio, oportunidad de su nacimiento. Una curiosidad es que antes de ser escritor fue maestro en escuelas primarias de Buenos Aires por muchos años. Y seguimos en Argentina, pero vamos a la provincia de Santa Fe porque recordamos otro escritor que mencionamos este mes. Estamos hablando de Juan José Saer, que él nace en Cerodino y un 28 de junio de 1937. ¿Se acuerdan que habíamos dicho que había fallecido en París el 11 de junio de 2005? Además de escritor, enseñó historia de cine, participó en guiones y varias de sus obras fueron convertidas en películas. Bueno, ahora le voy a pedir al señor operador si nos acompaña en nuestro viaje literario para disfrutar del sonido de las guitarras, en este caso con una canción de Jarabe de Palo, Dos días en la vida.

0: Bien, estábamos en Argentina, nos vamos a España y aterrizamos en Madrid, lugar donde fallece un 29 de junio de 1974, Blas de Otero Muñoz. De ocupación escritor, pertenece al movimiento de poesía social intimista. Comienza con Cánticos Espiritual, en un diálogo abierto entre el yo del poeta y el tú divino, cuyo tema, el amor de Dios, es un sentimiento de vida, pero que también provoca sufrimiento y dolor. Luego su poesía existencial da paso a la poesía social, cuando cambia el yo por el nosotros. Una de sus obras conocidas es Ángel fieramente humano. Una curiosidad que a lo mejor los hace sonreír. En 1961, en época de censura literaria en España, Otero viaja a Francia y regresa trayendo algunos libros de autores favoritos, y lo hace escondiéndolo en su ropa interior y logra tenerlos, pasarlos. De España viajamos a Lyon, Francia, donde un 29 de junio de 1900 nace Antoine de Saint-Exupéry, escritor y aviador francés, autor del Principito. Quedó huérfano de padre y se crió en un entorno femenino. Su mamá trabajó como enfermera. Se hizo piloto cuando estaba haciendo el servicio militar. Saben que vivió en Buenos Aires, donde organizó la red sudamericana Aeroposta, que era una empresa de correo aéreo de la cual él fue su director. Sus experiencias de viaje inspiraron una de sus obras escritas en Argentina, Vuelo Nocturno. También en Buenos Aires conoce la salvadoreña Consuelo Sunsín Sandoval, ambos de 29 años, él soltero, ella viuda dos veces. Se casan, creando una apasionante historia de encuentros y separaciones que terminaban en abrazos eternos. Muchos estudiosos opinan que ella inspiró el personaje de la Rosa en El Principito. Hay una curiosidad, en octubre de 2019, al norte de Suiza, en una construcción antigua, mezclada entre una colección de obras de arte, se encuentra una carpeta de cartón que contenía bocetos realizados por Antoine, que correspondían al Principito, con leyendas en manuscrito, un poema ilustrado, una carta de amor para su esposa Consuelo. Él le dedicó un poema sencillo pero directo, que decía así: Consuelo, gracias por ser mi mujer. Si me hieren, tendré quien me sane. Si me matan, tendré a quien esperar en la eternidad. Si vuelo, tendré hacia quien ir. Bueno, vale mencionar, antes de terminar de hablar de Saint-Exupéry, que Consuelo escribió Memorias de la Rosa y que fue editada en el año 2000. De Francia nos vamos a una región de Rusia, que hoy forma parte de Lituania. Un 30 de junio de 1911 nació Czesław Miłosz, escritor y traductor que escribió en lengua polaca. Entre sus obras podemos nombrar Tres inviernos y un poema sobre el tiempo congelado. Él fue testigo del gueto de Varsovia y escribió El pensamiento cautivo. En 1980 obtuvo Premio Nobel de Literatura y sus libros fueron traducidos a 44 idiomas. El dato curioso es que cuando gana el Premio Nobel de Literatura, sus libros estaban prohibidos en su país, por lo que podemos decir que fue un premio invisible en su tierra. En 1989, tras la caída del Muro de Berlín, pudo regresar como un héroe nacional y, bueno, vivió en su tierra y falleció en Croacia en 2004. Llegamos así al final de este recorrido. Me despido hasta el próximo miércoles y quiero desearles feliz noche de San Juan, fiestas patronales de Nelson, mi pueblo, que es desde donde me estoy comunicando.
1: Gracias, Nidia. Impecable como siempre. Lo mejor para Nelson en la noche de San Juan y en todas las festividades. Y ahora el señor operador nos va a llevar al próximo bloque.
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Una de las conceptualizaciones más profundas es la del educador Paulo Freire, quien sostiene que la lectura y la escritura son actos inseparables. Leer y escribir no se limitan a descifrar grafías y memorizar palabras. Son actos profundamente políticos y creadores, donde la lectura de la realidad siempre precede la palabra, y escribir el mundo significa, en última instancia, transformarlo. Un binomio inseparable. No es posible leer sin escribir, ni escribir sin leer. Es la esencia de la alfabetización y del proceso de emancipación. En este bloque vamos a estar comunicándonos con una escritora sanjavierina, la señora Alicia Ocampo, quien nos va a contar de sus experiencias en este arte de escribir. Así que esperamos la comunicación en breve con ella para que nos pueda contar sus detalles, sus experiencias, sus vivencias, sus expectativas y su producción literaria.

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0: Y sí, vamos para San Javier. Monchito Merlo por llegar a San Javier. ¿Y quién está ahí en San Javier? La invitada de hoy.
1: Sí, Alicia, así que bueno, vamos a escucharla a ella. ¿La presentás, Claudia?
0: Alicia Ocampo, bienvenida a La Aventura de Leer.
2: Hola, muy buenas noches, querida audiencia, y a ustedes. Aprovecho la oportunidad para saludarlos y responder a esa invitación tan espléndida, porque, bueno, el placer de leer es un foco importante para todos los seres humanos.
0: Así es. Y, bueno, queremos conocer a Alicia Ocampo, sanjavierina. Y queremos saber, Alicia, porque este segmento se llama Lugares Mágicos. Bueno, ese San Javier es una belleza. ¿Y cómo fue esa infancia, esa familia? ¿Algo hacía vislumbrar esta dedicación, bueno, a la educación? Alicia es maestra, directora, supervisora y ahora escritora, esta nueva faceta que estamos conociendo. ¿Algo en estos lugares hacía vislumbrar este futuro literario?
2: Bueno, yo, en realidad, mi papá trabajaba en el campo, vivíamos en la ruralidad y quizás el paisaje, ¿no? El paisaje geográfico, estar en contacto permanentemente con las plantas, con las aves, y bueno, el cielo, la galería, tal vez tenga mucho que ver, pero en realidad concurrí a primer grado en una escuela rural cerca de San Justo por razones de trabajo, y realmente el docente de primer grado, el señor Osvaldo Rodaro, me hacía participar en todos los actos, y yo ya escribía cuando ingresé a primer grado, porque mamá se ocupaba mucho de la familia, y todos mis hermanos también fueron ya leyendo y escribiendo. Entonces yo hacía mis propias poesías, y este docente, que para mí fue extraordinario, marcó huella, me hacía recitarla en los actos patrios. Así que creo que sí, que tiene mucho que ver, ¿no? El vivir con la familia muy cercana, mamá muy preocupada siempre para que en todo lo que en ese momento, si bien era difícil conseguir libros, pero bueno, la revista siempre estaba y había algo para leer o para mirar.
1: Alicia, bueno, como vos bien lo estás diciendo, lo estás refiriendo, leer y escribir son experiencias profundas y transformadoras. Leer nos transporta a otros mundos, a otros tiempos, a otras realidades, y nos permite explorar el paisaje de la imaginación. Escribir es plasmar en la hoja la voz, el pensamiento o las emociones. Es el arte de entrelazar las palabras para crear formas con sentido. Son como dos caras de una misma moneda, ¿verdad? ¿Cuál es tu musa inspiradora a la hora de escribir?
2: Sí, realmente escribir es una elección personal que fundamentalmente libera emociones y te permite contarlas y conectarlas con otras personas. Y esto que vos decís, ¿no? Por supuesto que expresa también la posibilidad de mostrar al mundo lo que vos tenés interiormente. Sin dudas que bueno, que la escritura y la lectura van de simultáneamente de la mano. Y sí, totalmente, y esto te posibilita poder ser un poco más humanos y a veces más solidarios también, porque es una forma de expresar los sentimientos, las ideas, de construir imaginación.
1: Claro, y de llegar a otros, ¿no?
2: Sí, totalmente. Y pienso que esto hace que justamente lo que vos decías, ¿no? De poder conectarse, de explorar, en mi época. Con los años que tengo, ir a la escuela primaria en una escuela rural, seguramente volaba mi imaginación pensando qué había más allá, ¿no?
1: Exacto. A propósito de esto que estamos hablando, ¿a qué público está dirigida tu obra?
2: Bueno, yo he escrito varios libros, fundamentalmente, esto que te digo, me gusta la narrativa, he escrito algunos cuentos, pero me dedico mucho más al contenido poético, y fundamentalmente está dirigida a un público adulto o a jóvenes. Muy pocos niños quizás la puedan interpretar, porque mi característica, mi estilo, es utilizar muchísimos recursos literarios, pero uno que funciona en todos los poemas, que ya nace desde mi interior, es la metáfora. Claro. Y quizás a veces la metáfora no es tan sencilla de interpretar.
1: Sí, es mucho más abstracta, ¿no?
2: Claro, totalmente.
1: Sí. Sabemos que en tu currículum atesoras una vasta producción literaria. ¿Cuáles son los poemas de tu autoría?
2: Bueno, yo tengo 3 libros editados: Poesía de Luz, Poemas con Café y Chocolate, y el último, que fue en el año 2024, Poesías con Albahaca y Miel. Y además he participado en más de 20 antologías, pero ahora ya tengo en la imprenta Poemas bajo la luna creciente. Este va a ser, posiblemente este libro lo voy a presentar acá en San Javier, alrededor del 20 de julio.
1: Sí, y este último libro que nos dijiste, bueno, Poemas de Albahaca y Miel, que lo presentaste recientemente en el Nucleamiento de Supervisores, bueno, por lo menos yo ahí lo conocí, ¿en qué o en quién te inspiraste?
2: Bueno, yo trabajo mucho con los sentimientos, con los valores, es algo muy personal, a ver, muy particular, pero siempre mis poemas comienzan con un fuerte aire picante, por eso yo le puse albahaca, y termina con el final, concluye con una fuerte impronta de esperanza, generalmente de bienestar, de esperanza, de amor, por eso puse miel. Es claro. Decir, en realidad los nombres de los poemarios están manejados desde mi interior, pero no tienen un contacto, una poesía especial dirigida a ellos, sino que de acuerdo a lo que yo he escrito en los últimos poemas, elijo en este caso poesías con albahaca y miel. La albahaca es verde, es fuerte, es olorosa,
1: sí, penetrante.
2: Dicen que a las comidas le da el sabor justo, y la miel es muy dulce, muy suave. Entonces hago como una contrapuesta, digamos.
1: Bien, y ahí en San Javier, ¿participás en otras actividades de promoción a la lectura o a la escritura?
2: Sí, querida. Nosotros, tengo una amiga, que en general trabajamos juntas, que también es escritora, una ex directora de escuela también, y salimos donde nos invitan, nosotros vamos, contamos cuentos, después, bueno, la docente replica con distintas actividades ese cuento. Hacemos dramatizaciones, nos disfrazamos, hacemos teatro, hablamos con los chicos, dialogamos, y bueno, y ellos nos muestran sus trabajos finales, digamos, como conclusión. Hemos ido a la escuela primaria, también hemos ido a escuelas secundarias, y bueno, todo eso, estamos siempre dispuestas a colaborar. Durante la época primaria, digamos, de cuando fuimos, ejercíamos la docencia, también era un tema que nos preocupaba enormemente, ocuparnos de una lectura fluida y de la comprensión lectora, que hoy es una necesidad.
1: Así es.
2: Y la verdad que tuvimos en la escuela primaria varios proyectos afines a la lectoescritura, pero hubo uno que nos dio una satisfacción enorme.
1: Bien. Bueno, Alicia, bueno,
0: vamos a tener los poemas de Alicia,
1: sí, por supuesto.
0: Si bien terminamos esta comunicación telefónica, le quiero decir a la audiencia que en el próximo bloque la vamos a escuchar, Alicia, recitar sus poemas. Y también, en mi caso, quiero felicitarla porque realmente es un motor cultural en su localidad. Todas las cosas que hace en la Biblioteca Miño, en las escuelas, en el Centro Cultural desde ahí de San Javier, realmente esto de la escritura y la lectura, realmente ella lo ha sabido aprovechar y compartir generosamente.
1: Lo ha hecho piel, digamos.
0: Lo ha hecho piel.
1: Carne. Bueno, muchísimas gracias, Alicia, por tu participación en nuestro programa.
2: Bueno, infinitas gracias, y no quiero dejar de nombrar a mis compañeros de la Biblioteca Popular Julio Miño, con quien este año, la verdad que hemos sobrepasado la presentación de textos y de libros acá locales y de la zona. Y bueno, y también agradecer porque tuve la suerte, la oportunidad de participar como secretaria de Cultura en la Municipalidad de San Javier, y eso nos abrió puertas y caminos para la lectoescritura y para los para demás artes, ¿no? Lo que es dibujo, pintura, danza. Así que, y a ustedes especialmente por haberme dado esta oportunidad tan importante y tan tan valiosa, y ojalá todos estemos ocupados por la lectoescritura.
1: Sí, ya estaremos nuevamente en contacto seguramente en alguna otra oportunidad.
0: Gracias, Alicia, un gusto.
2: Muchísimas gracias, chica, y un saludo enorme para toda la audiencia.
1: Gracias. Bueno, en cada pedazo de papel va fluyendo la letra. Letras que inspiran poemas, poemas que se transforman en canciones cargadas de sentimientos y emociones. Si el operador nos quiere regalar el tema Pedazos de Papel, de Adelio Valdés con Abel Pintos, lo escuchamos.

0: Muy interesante la trayectoria y la vida literaria de Alicia, ¿verdad, Claudia?
1: Realmente admirable todo lo que hace, porque apenas acá pudimos contar algo, la punta del iceberg, porque son motores culturales.
0: Sí, desde aquí nuestros aplausos y reconocimiento para ella, bueno, y para toda la comunidad sanjavierina. Federico Umbral nos dice que escribir es la forma más profunda de leer la vida. Bueno, señor operador, si quieres, vamos al bloque número 4, leer para jugar.
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0: Y ahora sí, con la ayuda del señor operador, vamos a escucharla a Alicia recitar sus poemas.
1: Corolario. He gozado de la esplendidez de mis desvaríos, con los que se enriquecen mis momentos, y he dejado golpeado al olvido, colocándole una rosa roja al abismo. He respirado ante el umbral del triunfo con la ligereza ingenua del llanto, y he sedado a la preciada memoria con un esbozo de alborozo engarzado. He esquivado al dolor de la ausencia, aún con el riesgo absurdo del despego, y me he permitido vagar sin sobresaltos en el corolario enajenado de tus besos. Ecos de tu sonrisa. Giro el calidoscopio en el recodo de esta espesa madrugada, sedienta de tu sonrisa, color rosa aprisionada. Busco consuelo en el vaivén de las vueltas inyectadas, apabullada con voces del ayer, en cadenas rebanadas que resuenan jadeantes en desesperadas palabras. Giro otra vez, embebiéndome de todo el calor y el encanto cristalizados en triángulos de rítmicos poemas tatuados. Escalofríos agrietados hielan el temido olvido, traspasan mi almohada, desmantelando la cruzada, anuncian el quiebre del dolor que en alas se encarama. Giro, sigo girando. El intenso brillo de la lámpara abriga con sus aleteos la presencia de la dicha solapada. Me abrazan ahora bocanadas de sensatez y esperanza. El resplandor lumínico nubla mis ojos sin poder comprender nada, y respiro el aroma infancia en las figuras animadas, embargándome de amor en esta noche pintada.
0: Y así escuchábamos a Alicia Ocampo con sus poemas. En primer lugar, Colorarios, y en segundo lugar, Ecos de tu sonrisa. Excelente, la verdad, un placer escucharla. Y ahora el señor operador nos va a regalar un tema musical.

0: Y así escuchábamos Río San Javier por Horacio Guaraní. Y un homenaje a todos los sanjavierinos en el nombre de Alicia Ocampo, esta escritora magnífica que tenemos acá en el interior de la provincia de Santa Fe. Y ahora el señor operador nos va a llevar al último bloque.
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2: El jueves 25 de junio a las 20 horas en el Museo Sor Josefa Díaz y Cruzellas, la reorganización de aquello que ha sido retenido. Ciclo de teatro en el Anfi, bajo terapia, viernes 26, 21 horas. Sábado 27 de junio a las 10 horas en la Escuela Ceferino en la Mucurá, se presenta el concierto Somos Música, Ensamble Yapeyú, con la dirección de Flavio Gili. El próximo lunes 29 a la hora 16, concierto Somos Música, Ensamble Alto Verde y Santa Rosa de Lima, en la Parroquia Jesús Resucitado, Manzana 2 de Alto Verde. En el Centro Cultural Provincial, concierto de la Orquesta Sinfónica de Niños de la Escuela de Música número 9901 en el Centro Cultural Provincial, jueves 25, 20 horas en la Sala Mayor. Pipi Pacheco se presenta el jueves 25 en el Under del Centro Cultural Provincial, Espacio Foyer. Donde el viento hace buñuelos, viernes 26, 20 horas en el Espacio Foyer del Centro Cultural Provincial. También el viernes 26 a la hora 21, concierto de la Orquesta Sinfónica Provincial de Santa Fe en la Sala Mayor. Otra de las actividades culturales que tenemos para contarles es Juan José Saer, Una ciudad narrada, un circuito por el patrimonio urbano y arquitectónico de la ciudad que nos invita a recorrer algunos de los escenarios que inspiraron

0: a partir de las 6 de la tarde, que se llama La Previa de las Vacaciones.
1: Y ya estamos en vacaciones de julio.
0: Ya parece mentira. Todos los museos provinciales, ajá, incluido la Casa del Brigadier, van a ofrecer actividades, repito, el sábado 27 a partir de las 18. Va a estar en el Etnográfico y Colonial, en el Museo Histórico, en la Casa del Brigadier, el Museo Rosa Galisteo y el Museo Ameguino. Van a trabajar con talleres, va a estar la Escuela Juan Mantovani y la Escuela de Música. Van a hacer talleres, incluso talleres de maquetas. Esto es muy interesante para toda la familia.
1: Sí, invitamos entonces a la audiencia que se acerque
0: que se acerque a estos museos, a estas actividades que hay en todos los museos provinciales.
1: Bien.
0: Y también hay algo muy lindo, muy interesante, que es que la Esquina Encendida cumple 15 años. Y también, pero esto es el 28, o sea el domingo, desde las 6 de la tarde, hay allí actividades en Facundo Subiría y Estanislao Ceballos.
1: Bien.
0: Mi recomendación es, porque todos, la mayoría de las personas tienen un celular, tienen acceso a internet y también, bueno, los chicos más todavía, ¿no es cierto? Pero porque hay innumerables actividades. Estaba viendo la semana que viene en el Mercado Progreso, creo que es el martes, dan la película Siete Cajas.
1: ¿Sí?
0: Todo esto es gratuito, es para todo público. En algunos lugares hay que avisar previamente, obviamente por razones de organización y de capacidad de las salas.
1: Exacto.
0: Pero hay actividades para todas las familias, sobre todo los fines de semana, por supuesto. Así que los invitamos a todos los santafesinos.
1: Sí, eso es acercarse, bueno, personalmente, pero también visitar estos espacios virtuales en donde se promociona la agenda cultural amplia que tiene la ciudad de Santa Fe.
0: Exactamente.
1: También la Casa de la Cultura tiene muchísimas actividades.
0: El Museo de la Constitución, que es una belleza y que todos deberíamos conocer. Bueno, todos los museos en Guadalupe que yo vivo, está el Museo César López Claro.
1: Bueno, las bibliotecas populares en cada barrio.
0: En cada barrio, que hay actividades, muchísimas actividades. Las bibliotecas, nosotros estamos siguiendo también a la Plaza Las Chicharritas, allí en Las Flores, que hay un grupo que hace actividades lúdicas. Es increíble la cantidad de actividades que hay también en los barrios. Siempre acuérdense de La Redonda. Allí en Sadó del Carril y Belgrano, del Molino, acá en Boulevard y Rivadavia. Hay muchísimas actividades para salir con los chicos. Y la gente, la Casa de la Cultura, como decías vos, podemos hacer un circuito de ir caminando, porque es verdad que a veces no todo el mundo tiene transporte particular, el transporte público no es barato, pero a veces podemos hacer un viaje a determinado sector y hacer un circuito caminando.
1: Sí, no está tan lejos uno de otros.
0: No, en el barrio sur, que está, bueno, la Plaza de Mayo, ahí tenemos un montón de actividades que podemos hacer caminando, acá en Boulevard también, bueno, la Avenida Costanera, y como vos dijiste, los barrios. No olvidarse de eso. Y quiero ya adelantar que la semana que viene tenemos a la gente de la Sociedad Argentina de Escritores.
1: Sí.
0: Que van a venir acá a contarnos las actividades.
1: Muchísimas actividades, talleres que van a realizar próximamente.
0: Sí, hoy tenían un taller literario en el Centro Español. También es lindo seguirlos por Instagram, porque uno puede participar de las actividades que realizan. Son muy valiosas.
1: Bueno, este programa justamente trata de eso, ¿no? De motivar la lectura en sus distintos formatos. En papel, a través del arte, a través de la música. Bueno, hay muchísimas
0: y
1: opciones.
0: Otras opciones, que es la Universidad Nacional del Litoral, que tiene su Secretaría de Cultura, que tiene también infinidad.
1: Y su biblioteca.
0: Su editorial y sus bibliotecas. La universidad semanalmente, ahí en el Foro Cultural, en calle 9 de Julio, entre Salta y Lisandro de la Torre, la biblioteca Galve funciona allí, que también digna de conocer, hay que conocer esa biblioteca, y yo cuando era maestra llevaba a mis alumnos, porque si hay una imagen de una biblioteca magnífica es la biblioteca Galvez. También allí en el Foro Cultural hay actividades todas las semanas, ahora hay actividades los jueves, los viernes.
1: Bueno, la biblioteca pedagógica misma también tiene actividades.
0: Una belleza.
1: Abiertas a todo público.
0: A todo público. Y por último, antes de irnos, también adelantar que vamos a tener, para cerrar el mes de julio, vamos a tener a la gente de Amancay el 15, vamos a tener a Abracuentos el 8 de julio. Abracuentos, la gente de Abracuentos, una actividad maravillosa de mujeres.
1: Sí, bueno, invitamos a todos aquellos que quieran cooperar, que quieran colaborar con este micro, acercando sus trabajos, sus talleres, sus producciones escritas, literarias, sus propuestas, a acercarse a través de nuestro Instagram, @laaventuradeleer, para poder entrar en contacto, bueno, y difundir toda esta actividad cultural.

0: interesante que se desarrolla en nuestra ciudad.
1: Así que el primero de julio va a estar la gente de la Sociedad Argentina de Escritores, Mónica sí. Laurencena. El 8 va a estar gente de Abracuentos. El 15 Amancay. Y estamos cerrando con la Titiriteca, que vamos a ir mañana a conocerla, allá en más Barrio Yapeyú.
0: Tal vez la Birriteca. Bueno, hay muchas opciones.
1: Hay muchas opciones, porque hay muchas cosas que no conocemos y que tiene la ciudad de Santa Fe. Enorme gusto haber compartido esta aventura de leer, programa número 12.
0: Gracias nuevamente, bueno, a Alicia desde San Javier, a nuestra compañera Nidia desde Nelson, y bueno, cerramos este espacio. Hasta el próximo miércoles, entonces. Gracias por estar allí.
1: Gracias al señor operador, gracias a todo el personal de LT10 por el trato amoroso que tienen con nosotros. Muy amable.
2: ¡Puebla!

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1: La Asociación del Personal No Docente de la Universidad Nacional del Litoral, como hace más de 2 décadas, brinda a la audiencia este espacio que denominamos Entre Escobas y Computadoras, un vínculo de unión entre el afiliado y la conducción de APUL.
2: Buenas noches, compañeras, compañeros. Desde la Secretaría de Deporte y Turismo de APUL, invitamos a nuestras afiliadas y afiliados a participar de una nueva propuesta turística pensada para compartir y disfrutar con la familia no docente. El próximo 10 de julio estaremos viajando a la Ciudad Autónoma de Buenos Aires, una de las ciudades más importantes del país, reconocida por su riqueza histórica y cultural. La propuesta contempla 2 noches de alojamiento en el Hotel Napoleón, desayuno de bienvenida, un completo city tour por los principales puntos de interés y una visita a Tigre durante el viaje de regreso. Este viaje incluye traslado en bus charter mixto, semicama, coordinador permanente durante todos los recorridos, servicio a bordo estándar, régimen de desayuno y seguro de asistencia al viajero. El valor es de 300.000 pesos y deberá encontrarse abonado en su totalidad antes de la fecha de salida. Para mayor información, consulta sobre disponibilidad de cupos y formas de pago, las y los interesados pueden comunicarse con la Secretaría de Deporte y Turismo al 342-452-5210 o acercarse a nuestra sede gremial. Por su parte, la Biblioteca Pública José Bernabé Smith invita a participar de una nueva suelta de libros, una propuesta que busca promover la lectura, la circulación del conocimiento y el encuentro con las historias que nos acompañan y transforman. En esta oportunidad, afiliadas y afiliados podrán acercarse a la sede gremial para retirar ejemplares de manera libre y gratuita, dándoles una nueva vida a esos libros que esperan encontrar nuevos lectores. La iniciativa estará disponible de lunes a viernes de 9 a 15.30 horas en la sede gremial, donde quienes se acerquen podrán recorrer los títulos disponibles y llevarse aquellos que despierten su interés. Recuerden que posterior a su lectura deben dejarlos en un lugar público para que sigan circulando. Desde la biblioteca seguimos apostando a la lectura como una herramienta de formación, disfrute y construcción colectiva, acercando los libros a la comunidad no docente. Para cerrar, la Secretaría de Cultura recuerda el beneficio de entradas para el Cine América. Las y los afiliados pueden acceder a entradas a un valor de 1.500 pesos con descuento por planilla, hasta 6 entradas por mes, sin pago al momento de retirarlas. Pueden solicitarse de lunes a viernes de 10 a 12.30 en la Secretaría de Cultura, segundo piso de APUL, o realizar reservas por WhatsApp al 3424-482-485. Las entradas no tienen vencimiento y son válidas para cualquier función. En esta oportunidad pueden disfrutar hasta el 1 de julio del estreno de la película Los Colores del Tiempo, además de continuar viendo los títulos Backrooms y la aclamada Toy Story 5. Bien, compañeros, eso ha sido todo por hoy. Quien les habla, María José Miele, los espero mañana minutos antes de las 22 por el LT10. Hasta luego.
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5: 22 en punto en todo el país. Cielo nublado, la temperatura es de 9 grados, 3 décimas, la humedad del 85%. Un alumno de la Escuela Industrial Superior de la UNL fue elegido para representar al país en matemáticas. Se trata de Matías Nocioni, estudiante de tercer año, quien participará en la prestigiosa Olimpiada Matemática del Cono Sur del 3 al 8 de agosto. El joven santafesino viajará a Perú, donde la competencia reunirá a los mejores talentos de Sudamérica. En diálogo con LT10 se refirió a su participación en este certamen.
6: Vengo participando hace un tiempo en las Olimpiadas y bueno, nada, en este selectivo, especialmente en la selección, logré quedar ahí en el equipo. Las Olimpiadas en sí son Olimpiadas de matemática, no son problemas así tipo cazabobos, sino más de lógica. Memorizar fórmulas, es como un pensamiento que se entrena, ¿no? Y con certámenes con problemas años anteriores, es esto perfecto, digamos, con el campeonato del mundo, y bueno, sí, se necesita poca teoría, digamos, en comparación a lo que uno se esperaría.
5: Información nacional e internacional con Martín Blanco.
7: El gobierno minimiza el conflicto y busca bajar la tensión entre Bullrich y Adorni, pero persiste el malestar. En Casa Rosada no le dan entidad a las diferencias, aunque descartan un acuerdo entre la senadora y Karina Milei. En el entorno de la ex ministra hay indignación por la desmentida en redes sociales. Información del ámbito internacional. Un terremoto de magnitud 7,5 sacudió varias regiones de Venezuela. El movimiento telúrico tuvo su epicentro a 21 kilómetros al este de Morón. Se sintió con fuerza en la capital venezolana, donde se reportan daños de infraestructuras residenciales.
5: La información deportiva con Andrés Marinoni.
8: En Vancouver, Suiza se complicó en el final, pero venció a Canadá y se quedó con el grupo B de la Copa del Mundo. De la mano de Vargas y Manzambi, los europeos ganaron por 2-1, a pesar del descuento de David para el seleccionado anfitrión, que terminó en el segundo lugar. En tanto que Bosnia le ganó a Qatar y sueña con la clasificación, fue 3-1 en Seattle y ahora espera para poder quedar como uno de los mejores terceros. En tanto que en Miami, Brasil goleó a Escocia por 3-0 y se quedó con el grupo C, un doblete de Vinicius y el restante de Mateus Cunha. Por su parte, Marruecos se lo dio vuelta a Haití, a quien le ganó por 4-2, con los tantos de Hakimi, Saibari, Raimi, Yassine, Bono en contra e Isidor. Anotaron para Haití. Marruecos terminó segunda en su grupo y Escocia deberá esperar para saber si pasa como uno de los mejores terceros. Ya están jugando México y República Checa por el grupo A. La tricolor se clasificó primera, en tanto que los europeos deberán ganar y esperar el resultado de Corea del Sur y Sudáfrica, que también están jugando en este momento.
5: Para mañana, cielo mayormente despejado, con alguna nubosidad variable durante las primeras horas del día, condiciones estables, una temperatura mínima en 6 grados y una máxima en 18. Reiteramos, ahora cielo nublado, la temperatura es de 9 grados, 3 décimas, la humedad del 85%, informó Germán Giardino a las 22:03 minutos.
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0: 7 minutos y aquí estamos nuevamente en telón abierto con invitadas, invitados. Hola Marcela Cataldo, buenas noches.
1: Buenas noches Eduardo Gringo, Yayo Fecia, mire, me trabé.
0: No importa,
1: tiene tanto sobrenombre que me trabo.
0: Dígame Yayo que me gusta.
1: Sí, a mí me gustó el origen del Yayo, eso ahora lo digo.
0: Yo lo sé.
1: Encanta porque tiene que ver con la ficción.
0: Ay, quizá cuánto le dirá lo mismo usted, mire, yo la conozco.
1: Sí, yo soy así, ¿qué le voy a hacer?
0: Son años de esto. ¿Cómo le va? ¿Cómo anda? ¿Cómo la trata la temperatura ambiente, por ejemplo?
1: Me trata muy bien porque a mí me encanta el frío, porque el frío no me apichona. En cambio, el calor no me da nada de hacer nada.
0: Yo con el señor operador, Corcho Gay, le entregamos todo el invierno, Nosotros nos hacemos cargo del verano.
1: Me parece perfecto. Yo me hago cargo de todo, le pongo el pecho al invierno.
0: Aquí me parece que hay varios de las invitadas que asienten también con el tema del verano. 50 grados y la cerveza helada, ¿no es cierto?
1: Oh, pero la cerveza en invierno es fantástica.
0: Por ahí va. Ve, escúcheme, va volviendo aquí a
1: telón abierto
0: de la ciudad en escena. Dígame, ¿por qué esto se llama telón abierto? Explíqueme.
1: Y porque transmite la idea de inicio permanente, de apertura, es atemporal.
0: Perfecto, hermoso, me gusta. ¿Y por qué la ciudad en escena?
1: Y porque esta expresión une arte y ciudad, ideal para que el foco esté en lo local y lo urbano. La ciudad en escena denota un fuerte anclaje territorial y da juego para pensar identidad.
0: Este programa lo comenzamos también con una frase, así con una frase, como le diría, polentosa. Y también la tenemos aquí. ¿Quiere compartirla con nuestros oyentes?
1: ¿Cómo no? Hoy tenemos una frase de Jacques Lecoq.
0: ¡Opa!
1: El juego de la actuación no puede establecerse más que en relación con el otro.
0: Sencillita. Cortito.
1: Y contundente,
0: ¿no? ¿No
1: es cierto?
0: Tal cual.
1: Y nos falta seguir saludando acá a gente que hace a nuestro equipo.
0: Totalmente.
1: Hola, Gaby Formichelli, en la producción del programa.
2: Buenas noches.
0: Tenemos a nuestro locutor oficial, ahí, José...
1: Pepe Cosi.
0: Pepe Cosi también, así que... Y, por supuesto, tenemos que saludar al joven que está allá en la planta transmisora en Don Bosco, porque aquel te corta la corriente y se terminó el programa. Así que también un gran saludo para los técnicos que siempre nos apoyan. Por supuesto, nosotros estamos aquí en el edificio Ética de la Universidad Nacional del Litoral, en el Estudio Mayor Jorge Horacio Conti, en este multimedio que nos cobija todos los miércoles por la noche. Y que a mí me gusta decir esta querida broadcasting.
1: Sí,
0: y perdóname el tiempo.
1: Está bien.
0: Escúcheme, nosotros tenemos entradas para sortear esta noche.
1: Hoy tenemos una entrada para aquellos que adivinen la consigna que vamos a leer en breve. Para ir a ver El Contorno de lo Invisible, comedia universitaria que se presenta todos los sábados a las 19 horas. Circo, sombras, teatro, acrobacia, de todo pueden ir a ver en familia.
0: Pero claro, por supuesto que tienen que llamar a los teléfonos de la radio, al WhatsApp y... tratar de adivinar esta...
1: adivinar la consigna que vamos a leer en breve, ¿no es cierto? ¿Quiere decir los teléfonos de la radio y después los repetimos, señor Yayo Fecia?
0: Bueno, gracias, cómo no, pero por aquí los tengo, a ver, claro, 4520-187, 4520-188, teléfonos de línea, los viejos teléfonos de la radio, y el WhatsApp, 342-43-66-432.
1: Perfecto, después cuando terminamos de leerlos volvemos a repetir, así van buscando los que no anotaron para anotarnos, ¿cierto?
0: Perfectamente.
1: Como siempre últimamente la consigna es re fácil.
0: Muy fácil esta noche, muy fácil.
1: Escuchen el texto y de ahí surge solito, nos tienen que decir de qué obra se trata y qué autor es.
0: Claro, a ver, ¿comenzamos?
1: Comencemos.
0: Bien.
1: Levantate, Néstor, por favor.
3: Vení, Martita, oíme, escúchame bien. No tengo ganas de ir a trabajar. Tengo fiaca. ¿Tan grave te parece?
1: Vos tenés algo. Yo llamo a la oficina para que te manden al médico.
3: Ni se te ocurra. me siento mejor que nunca, no tengo nada más que fiaca, ¿entendés? Fiaca.
1: ¿Nunca tuviste fiaca?
3: Bueno, hoy tengo.
1: No, no puede ser.
3: Ahora no tengo derecho a tener fiaca.
1: Mirá la hora, Néstor, levántate.
3: Vení, vení acá. Mirá, Marta, anoche me puse a pensar. Me sentía, ¿cómo te podría decir? Estaba un poco cansado. De aquí, ¿sabes? Como sin ganas de nada. Es como si estuviera aburrido, no sé. Me puse a pensar y de repente dije, ¿qué pasa si mañana no voy a la oficina? ¿Qué hay? ¿No tengo derecho yo? No quiero ir a la oficina y listo, no voy. Tengo fiaca. Sí, fiaca. Y cuando uno tiene fiaca, tiene fiaca. ¿Qué tal? Néstor Vignale. Falta porque sí, porque se le dan las ganas. No me vas a negar que es algo nuevo, distinto. Un lunes en la cama, nada menos que un lunes a la mañana. ¿Te das cuenta de lo que significa?
1: Nunca hiciste esto. Hace 8 años que estás en Global Knot y no faltaste un solo día.
3: Y bueno, hoy es el primero.
1: Bueno, vamos a repetir entonces los teléfonos de la radio por la consigna más que fácil muy de fácil. Hoy. Muy fácil.
3: Por lo menos el título.
1: Acá todos nuestros invitados dicen que sí con la cabeza, pues es re estos fácil.
3: Estos son sabiondos, ya lo han leído, lo han visto, lo han escuchado. Teléfonos de la radio 4520-187, 4520-188 y el WhatsApp 342-436-6432.
1: El primero que acierte la consigna se va a ganar una entrada para ir a ver El Contorno de lo Invisible.
3: Bueno, y ahora vamos a presentar a nuestros invitados.
1: ¿Cómo no? Por supuesto.
3: Después que el señor Corcho Gay nos pone el corte, ahí vamos.
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1: Buenas noches a nuestros queridos invitados. Buenas. ¿Cómo estás, André Leti?
5: Bueno, un gusto, mi primera vez acá en el programa y reencontrarme con ustedes. Así que gracias y con todos los colegas que están aquí esta noche. Un gusto.
1: Gracias, igualmente. Alejo de Georges.
6: ¿Cómo le va?
1: ¿Qué tal? Buenas noches.
6: Buenas noches. Gracias por la invitación.
1: En breve vamos a hacerlos hablar más, no se crean que esto es solo la presentación.
6: Solo te diré que también soy del Team Invierno.
1: ¿Sí? Sí. Me parece
3: otro
1: fantástico.
3: Más. Perfecto, Corcho, otro más.
1: Vamos sumando.
3: Andá manejando los switch, ¿eh?
1: Sí.
3: Como vos sabés.
1: Y a continuación de Alejo de Georges tenemos a Rocío Tauber y a Adrián De Canti.
3: Y logramos que
1: vinieran.
3: Bienvenidos, sí,
1: todos. Buenas noches.
5: Bueno, muchas gracias por la invitación.
1: ¿Cómo se siente el señor Adrián?
7: Muy nervioso de estar acá por primera vez en una radio, en un estudio tan hermoso, rodeado de gente tan talentosa. Imagínate, es un montón para mí, pero bueno. Gracias por la invitación y Marcela por convencerme.
1: No, de nada.
5: Buscó compañía porque estaba asustado.
3: Claro, así que... Sí. Ah, tampoco es ahora que vengan todos los miércoles, o sea, claro, porque después viste, se pasan al otro extremo.
5: Sí, no sabes. Y soy Team Invierno también.
1: Oh. Ah, viste, estoy sumando un montón de gente ya.
3: Ernesto, mejor.
1: La próxima vez que vengan al Team Invierno los espero con Will.
3: Las cervezas van a alcanzar para nosotros, o sea que tranquilo desde la consola. Bueno...
1: Sí, acá tenemos muchas obras en cartel y otras por estrenarse, ¿no es cierto? A ver, tenemos una rosa de dos aromas que anda dando vueltas por la ciudad. ¿No
6: sí,
1: cierto,
6: en pleno centro está la rosa de dos aromas. Sí. Tucumán y San Lorenzo este viernes.
1: Este viernes en Valery Montrull.
6: Así es.
1: ¿Qué actrices?
6: Noris Hummeler y Silvia Paredes.
1: Ese es un grupo que viene funcionando hace mucho tiempo ya.
6: Se trata del grupo Esopo, que tiene más de 30 años de trayectoria en la ciudad de Santa Fe, específicamente dedicados al humor. Estas dos actrices son las fundadoras, junto con el recordado Luis Mancilla, que allá por los 90, finales de los 90, empiezan a trabajar juntos, que la otra vez me contaba que lo primero que hicieron juntos fue Venecia, obra claro. Que se sigue haciendo y que tiene su vigencia, sí. Pero la primer Venecia la hicieron el grupo Esopo.
3: Yo vi la versión.
6: Claro, en La Marechal.
1: En La Marechal. En La Marechal y ganaron la fiesta provincial del teatro.
6: Exactamente. ¿Sí? Y hablaban en jujeño, cuando todavía no tenían ni siquiera una red, un YouTube para poder copiar. Nos contaban que traían los cassettes radios de Jujuy para poder copiarle las tonadas.
1: Mirá. Sí, además siempre digo que en esa puesta de Venecia actuó una amiga mía muy recordada, muy querida, que fue Martita Otolino. Claro,
6: ¿sabés que fui mi tía?
1: No.
6: Yo soy sobrino de Marta Otolino.
1: Ah, mira, de Martita. Claro. Pero qué lindo, los hilos de la vida.
6: Yo conozco el teatro por Marta. Y sabés que yo era chiquito y yo la primera vez que la vi fue en la Betty, ¿viste?
1: Sí.
6: Bueno, claro. La Betty, ¿viste? Yo me enojé con ella porque yo estaba en la platea. Y que habré tenido 8 años, sinceramente, era muy pequeño. Y yo la saludaba, y ella en personaje no me saludaba.
1: Claro.
6: Y después me reenojé con ella.
0: por desatenta.
1: Claro. Ay, me encantan esas historias. Sí,
0: yo integraba la banda de la Betty, ¿viste?
6: ¿Sí?
0: Yo era uno de los músicos.
6: En la UTN.
0: Claro.
1: Claro, en la UTN. Sí, sí.
6: Yo siempre
0: le grupo Ibirapita. Era, así se llamaba.
6: Yo
0: le
6: digo a Edgardo que tiene que hacerla en musical.
0: Sí,
1: linda idea.
0: Es una buena idea.
1: Es una buena
6: con
1: idea.
6: La cumbia santafesina.
1: Después,
6: con todo gusto.
1: O la dirige Edgardo. ¿Y bueno, vos querés actuarla?
6: No, yo prefiero.
1: ¿Qué te gusta más, actuar o dirigir?
6: A mí me gusta dirigir más que actuar. Aunque esencialmente soy un actor, digo.
1: Sí, sí.
6: Y me gusta más que dirigir, dar clases y entrenar actores.
1: Perfecto. Mirá. Buenísimo.
0: Vamos a tener que hacer reemplazo porque también hay gente que ya se fue de gira de la Betty, ¿viste? Está Marta, está, bueno, Marcel, bueno. Los recordados.
1: Tenés razón.
0: Claro. ¿No? Pero bueno, ya vamos a ver cómo solucionamos el reemplazo.
1: Es la vida. Que va y
0: bien. Pasan preparándose.
6: Una vez me tendré que ir, decía Juan Gabriel.
0: Esa costumbre que tiene la gente, decía Borges.
1: Claro, de marcharse. Avisar, ¿no? ¿Viste?
6: Bueno, qué inoportuna la gente.
1: Inoportunamente.
6: Justo cuando íbamos a entrar.
1: Y dejarnos un vacío difícil de llenar, ¿viste? No.
0: Sí, tal cual.
1: Bueno, otra que está en cartel es La Inapetencia.
0: Sí,
1: también,
0: claro,
1: ¿no es cierto? ¿Qué así tal los es. Muchachos y muchachas de La Inapetencia?
7: Súper, pero súper conforme con lo que está pasando.
1: ¿Cómo anda ese deseo?
7: Oh, es que aparece a pleno el deseo, en búsqueda del deseo.
8: Cada pero... sábado se enciende, terriblemente.
7: Sí, así que no, estamos súper, nosotros somos novatos en esto, sí, debutantes, por eso tanto que nos cuesta todo esto, ¿no? Como, entonces, para nosotros es todo un cambio y estar en una obra semejante, acompañados de un grupo semejante, un director como Sergio Abate,
8: Y dos actrices,
7: una trayectoria, Marina Monasterolo y Carolina Cano. Ajá. O sea, estamos hablando de gente de muchos años.
8: Con mucha experiencia.
7: Claro, así que la verdad que súper conformes, no sé.
1: Me alegro muchísimo.
0: Sí, de muchos años también, pero bueno, pero no tanto.
1: Pero bueno.
0: A ver. El director ya acumula lo suyo.
7: Sí, el director acumula mucho.
0: Lo tenemos visto, el director. Pero bueno, de acá le mandamos un saludo. Porque ya estuvieron, ya vinieron aquí.
1: Sergio estuvo en el programa inaugural.
0: En el primer programa estuvo.
1: Sí, porque él había hecho un homenaje a todos, justamente a todos nuestros artistas que se fueron de gira. Que bueno, que acá Rochi nos fue a maquillar. Así que yo a Rochi
8: ya no hemos visto ya.
1: Pero también tenemos un próximo estreno, ¿no es cierto? Sí. Sábado 4 de julio, la memoria no me falla, y mi memoria últimamente
8: no
1: es muy
8: te
1: mala.
8: Falla, el 4 de julio, si así es, vamos a estrenar de novela un culebrón concertante.
1: Amo los culebrones.
8: A la papa.
1: Pero ¿y de qué se trata?
8: Una idea que venía masticándose un tiempo y la vamos a poner en escena ahora, es recuperar un poco las grandes ficciones argentinas de las telenovelas, que tanto hace falta las ficciones, las historias. Bueno, el teatro, hay mucho teatro, pero la ficción en la televisión, esa identidad que se generaba con las historias en la tele, nos está faltando, aunque haya algo de argentino, las plataformas, el ritual de la novela, de sentarnos a mirar, de contarnos esas historias, de buscar esas identificaciones en todo eso, esas narrativas. Bueno, un poco pensando en todo eso, se me ocurre armar este espectáculo desde la idea y como gestora y como cantante, incorporando también ahí, cruzando con el teatro, porque va a haber dos actrices fabulosas que además hicieron un hilo conductor que va a acompañar todas las canciones. Ajá. De teleteatros desde los años 70 hasta los 90, pasando por ejemplo por Rolando Rivas, Piel Naranja, La Extraña Dama. Bueno, algunos, ahí está, algunos de Andrea del Boca, algunos de Andrea del Boca, que ahora lo vemos en Gran Hermano y era la reina de las telenovelas. Yo digo, Dios mío, tremenda actriz. Bueno, todas esas
9: bandas. Yo en verdad era fan Migré.
8: Migré, claro, muy Migré, bueno.
9: Y Andreita no era Migré.
8: No. Migré fue.
9: Yo era muy fan de Migré.
8: Sí, sí, Migré, bueno, nos dejó historia, bueno, Una Voz en el Teléfono, Piel Naranja, Pobre Diabla, Rolando.
6: Rolando. Piel Naranja es que matan.
8: Sí, el primer final. Piel Naranja. El final tiene un femicidio y un suicidio. Sí. Fue un. No,
6: la primera. Un femicidio, un suicidio y él muere de un infarto, el malo.
0: No se andaba con chiquita.
8: Sí, no.
9: Bueno, y Rolando es la primera vez que se trató el aborto.
8: Exacto.
9: En una telenovela.
6: Y la segunda parte de Rolando tuvo que ver con el
9: desaparecido.
8: El ERP, sí, un desaparecido, claro. Y bueno, y no, el protagonista eso, varón también.
9: Por eso, viste, y ella queda soltera con un hijo. No, Migré era.
6: No, Migré, yo creo que hoy haría una ficción maravillosa.
9: Pero claro.
8: Fue un adelantado a su tiempo, siempre, las temáticas. Sí.
0: Y cuánta falta nos está haciendo, ¿no?
8: Exacto.
0: En la televisión, y digamos, además, la ficción.
8: Bueno. Además, no solamente desde de la narrativa, de la historia, lo que él va incorporando y que causa, ¿no?, esa de paralizar el país con esas historias. Y fue el primero que pensó a la música como parte de la historia, como parte de la narración. Migré era el que elegía la música y fue el que impulsó, o sea, sonorizaba la vida de las personas con esas telenovelas y se vendían los discos.
9: Sí, cómo especialmente no.
8: Especialmente
9: no,
8: los discos, sí, de las novelas, sí, este récord de venta de discos.
9: El sencillo de Rolando Rivas.
8: Exacto.
9: Riva. Un lado tenía un tema de tango, del otro el otro es, un tema de tango.
8: Entonces, bueno, es un poco eso.
0: ¿Cómo estamos delatando nuestra edad?
9: El disco de paz.
0: Nos acordamos de todo eso, nos acordamos de todo.
8: Bueno, ahí hay un poco de recuperación de la memoria.
9: ¿Y qué actrices te acompañan en esta propuesta?
8: En esta propuesta, bueno, la dirección musical y los arreglos del querido, no sé si lo conocen, Juan Candiotti.
9: No, vos sabés que me suena.
8: No sé si anda haciendo algunas cositas por ahí.
9: Hace poco, entonces uno no lo
0: sabe. Sí, apenas.
8: No es muy conocido en el ambiente.
6: Yo le di de comer al gato, porque como no está nunca, viene a mi casa el gato.
8: No sé en qué momento.
0: Mirá de lo que te ocupa, Alejo.
9: ¿Estás escuchando, Juancito?
8: Sí, estaba escuchando.
0: También hay para
6: vos. El gordo Luis.
8: No, bueno,
0: también hay para vos, candidato.
8: Y las dos actrices que van a ir hilando con historias estas canciones, estas bandas sonoras de las novelas, son Mónica Marrafa, la Mona. Ajá. Y Jennifer Vallejos. Exacto. Así que son, sí, maravillosas compañeras, actrices, que se creó un texto muy, muy lindo, muy divertido.
0: ¿Hacen textos o también cantan?
8: No, la cantante soy yo.
0: Ah,
8: ese error,
0: bueno. No, por eso, vamos a separar las partes.
8: No, Juan tiene una parte cantada también.
0: Porque sí, bueno, pero Juan, dejémoslo de lado, Juan.
8: Canto yo y, bueno, nos van a acompañar. Ellas van a hacer las...
9: ¿Qué músicos acompañan?
8: La banda sonora también, bueno.
9: Por eso.
8: Diego Núñez en saxo.
9: Sí. Ah, bueno.
0: Sí.
8: El Tevi en bajo y Hernán Carnero en batería.
0: En batería.
8: Somos una banda de cinco músicos.
9: Una excelente propuesta, pero...
8: Y algunas proyecciones también. Va a haber...
9: Ah, qué lindo.
8: Va a haber ahí algunas cosas. Y bueno, Fefa va a estar, Estefanía va a estar haciendo ahí la puesta de luces. Ajá. Esto va a ser, te cuento dónde... El estreno mundial de,
9: sí,
8: de novelas,
9: sí, claro.
8: En la Sala Cervantes, ahí de Atecas España.
0: Sí,
9: una hermosa sala.
0: Rivadavia y Hipólito.
8: El próximo sábado 4 de julio hay entradas muy accesibles. 16.000 pesos a jubilados y socios de ATE, y anticipadas 18 y 22 del día de la función. O sea, para que vengan todos a compartir, los que están atravesados por esa nostalgia de estas historias, y acompañados de la familia.
9: Me parece muy bien, una hermosa propuesta para el fin de semana que viene, ya empezadito julio.
8: Eso, para empezar las vacaciones.
9: Sí, porque las otras propuestas están este fin de semana, sí, Rosa de Dos Aromas
6: y Viernes
9: de
6: la 26. Apetencia
9: están, sí, este fin de semana, y no están compitiendo, pueden hacer doblete.
8: Sí, exacto.
9: Viernes, Rosa de Dos Aromas en Valery Montrulli, el sábado nos vamos hasta la 3068 a ver La Inapetencia.
0: Perfecto.
9: Que la Inapetencia tiene muy poco. Pero
7: muy
9: bueno.
7: Poco Inapetencia. Sí, sí, tal poco. Messi, ¿no?, nos va a estar ahí comiendo los talones, pero bueno, claro, vamos a estar listos para dejar todo perfecto.
8: Vemos la obra un rato, tomamos algo ahí en el wine.
9: Claro,
8: hacemos
9: pero
8: una previa. Igual ya estamos clasificados.
7: Sí, sí.
8: Sí, pero pueden ir a un ratito a teatro y
9: después. Esa previa.
8: Sí, hacemos la
9: previa. Bueno,
0: un tema musical, nos ordenamos, seguimos charlando acá entre nosotros y después seguimos.
9: Perfecto.

0: este tema se lo queremos dedicar especialmente a Gustavo Guirado. Hoy es el cumpleaños de Gustavo Guirado. Seguramente no nos está escuchando, debe estar...
1: ¡Feliz cumpleaños, Gustavo!
0: Pero de todas maneras le dedicamos el tema este de Lilia Down, que se llama Fallaste Corazón. Nada que ver, por las dudas. Pero...
2: No,
0: para que no se persiga, porque lo conocemos.
1: Claro, y si lo conocemos bastante... Entonces,
0: pero bueno, un saludo.
1: Es porque le gusta Lilia Down.
0: Totalmente.
1: En verdad se lo dedicamos porque le gusta y justo en su cumpleaños.
0: Así es, así es.
1: Como yo siempre digo, los hilos que van uniendo todo
0: así
1: en
0: es.
1: Este programa.
0: Así que, Gustavo Guirado, felicidades y seguí combatiendo la lora que te estás comiendo toda la huerta. Ese es tu problema. Ese es un gran problema tuyo. Abrazo desde acá, desde LT10. Bueno, y seguimos. ¿Con qué?
1: ¿Tenemos mensajito? ¿Hay gente que adivinó la consigna?
0: Tenemos mensaje.
1: ¿Sí respondieron?
0: La tenemos a Lady Marianne.
1: Ah, me suena.
0: ¿La tiene?
1: Lady Marianne,
0: por supuesto, acierta, dice el título y dice el autor.
1: Ah, pero muy bien.
0: O sea que...
1: Muy bien.
0: Y ella dice que como el personaje... A mí el frío también me da fiaca, o sea que es de las mías. Es de las mías. Vamos sumando gente, Ernesto Gay, vamos sumando gente. Team verano.
1: Yo los quiero ver un día de 40 grados de calor a ver si tienen ganas de
0: hacerlo. No importa, no importa, está la fuente de la cordialidad, por eso.
1: Sí.
0: Nos tiramos ahí adentro y ahí vamos zafando.
1: Bien.
0: Bueno, ¿con qué seguimos?
1: Seguimos acá charlando un poquito con nuestros invitados, sí. Que nos cuenten un poco su historia teatral,
0: así
1: me
0: es.
1: Parece.
0: Sí, claro.
1: ¿Cómo se acercaron al teatro? A ver, Alejo. Bueno, otro licenciado, le aclaro, señor Eduardo Gringo Yayo Fecia.
0: Sí, acá los licenciados.
1: Es otro licenciado.
0: Dígame, licenciado, sobra.
1: Licenciado, sí.
0: Felicitaciones.
3: Sí, acá parte de mi... De las personas que leyeron mi tesis y la aprobaron fue Marcela Catal.
0: Ah, bueno, ya hablaremos aparte.
3: Sí, después,
0: después arreglamos.
3: Le paga a quién.
0: Después arreglamos. Debe haber algún caché, alguna cosa.
1: Todos mis trabajos son ad honorem.
0: Así no vamos a salir del teatro.
1: Bueno, por eso mismo.
0: Seguiremos haciendo dinero con el teatro, entonces, no se preocupen.
3: Ella trajo lo de la licenciatura y también de la lectura sabrá que yo hago una cartografía de cómo inicio en el teatro. Y yo inicio en el teatro siendo espectador, ¿sí? O sea, describiéndome, me doy cuenta que antes de actuar de muy chiquito, empiezo a ser espectador cuando estaban los Tutti Sonanti, cuando estaban algunos profesores del CREI, que no me acuerdo cómo se llamaba ese equipo, estaba la Silvia Paredes, que ya venía haciendo cosas para niños,
1: sí, claro.
3: Con la Maricanca,
1: sí,
3: claro. Entonces cuando yo les digo que los veía desde cuando tenía 5 años, me quieren matar, ¿sí? Entonces...
1: Es lo primero que sentí yo también cuando empezaste a nombrar a ver a quiénes veías y demás, llegó a ver, lo miré al
3: entonces
1: grito,
3: yo creo, y rescato el ser espectador, porque después me parece que hay como una hilación entre cómo uno empieza y empieza a ver teatro con lo que después va produciendo en su vida. Puede cambiarlo, sí, claramente, pero hay un hilo conductor. Entonces creo que empecé a ser espectador. Los circos me encantaban. Yo iba al circo y después lo trataba de hacer en casa. Así me quebré tirándome de la cucheta. Ponía la sábana entre la cama de arriba y la de abajo. Entonces era el telón. Jugando los títeres solo. Soy el único hijo vivo de mis padres. Entonces estaba solo. Más allá de que tenía amigos, pero en casa jugaba solo. Entonces, después, desde los 13 años, ahí entré a la Escuela Industrial Superior y vinieron a invitar al curso a teatro al
0: ¿se organizaba el Nacional?
3: Primero al taller, ¿no? Que taller. Estaba la Chucha Martínez,
1: claro, sí.
3: Que debo acá, estoy haciendo un... como una cruzada para que a Graciela Martínez la reconozca el Consejo. Es un podestá.
1: Sí, ¿sí? Pero ya fue reconocida.
3: Ya fue reconocida.
1: Estuvo la Chucha acá en nuestro programa.
0: La hemos invitado.
1: Ella fue reconocida por la legislatura de Santa Fe y por el Consejo.
3: ¿Hace cuánto?
1: Y no, eso no sabría decir.
3: Podría ser antes que hace un montón.
1: No, fue hace tanto, lo de la chucha. No.
3: Bueno, me alegro muchísimo. Gracias por darme ese dato. Sí.
1: Ella fue, por suerte, es muy reconocida en la ciudad. Y bueno, y
3: sí.
1: Anduvo por el programa.
0: Logramos traerla,
3: Qué bien, sí, qué bien, porque hay que traccionarla para que salga
0: y
3: de la casa.
0: Y es uno de los últimos bastiones del teatro, del teatro Santa Fe.
3: Yo la quiero muchísimo.
1: De los inicios del teatro independiente en Santa Fe.
3: Y con ella aprendí tres cosas. Que hay un conflicto con el otro, un conflicto con el objeto y un conflicto con uno mismo. Después, leyendo Stanislavski, me di cuenta que las bases estaban ahí. Sí. Pero 20 años después. Entonces, así empecé. Y después sí empezaban los encuentros de teatro estudiantil organizado por el Nacional. Ahí estaba Marta, como uno de los, el Negro Truco, Jorge Félix.
1: Sí.
3: Y creo que eso era un semillero impresionante.
1: Es una lástima que esos encuentros de teatros estudiantiles secundarios no hayan tenido la continuidad, ¿no es cierto? Que constantemente se le iban poniendo trabas de distinto tipo, pero desde Argentores en su momento con alguna gente hasta después a no dar los espacios oficiales, ¿no es cierto?
0: Y una interesante vidriera para justamente para esa población del secundario que está ahí tratando de definir también en la mayoría de los casos sus inclinaciones con la cuestión artística y bueno,
1: viste que en este programa muchos que han venido que preguntamos por ahí, yo soy Chusma y me gusta saber
0: ya cómo le vamos
1: se
0: a preguntar
1: acercan
0: a
1: al teatro.
0: Así es.
1: Y muchos es a través justamente de lo que los talleres que han hecho en las secundarias, que fue su primer acercamiento.
0: Esta noche el hijo de Georgino rompe la regla, él comenzó a los 5 años, pero bueno, por lo general lo que nos dicen es que el arranque es en el secundario.
1: Pero él comenzó como espectador.
0: Sí. Claro. Está muy bien, de eso se necesita. Eso se necesita que vayan al teatro.
1: Que vayan al teatro, claro.
3: Y tenía unos padres que me acompañaban mucho, también en el deporte, ¿no? Hoy yo digo y le digo a mis alumnos y alumnas que no hay diferencia entre un deportista y un artista, y un actor, un performer, no lo hay. Y que se tienen que cruzar en algún momento. En las mismas instituciones en donde se enseñan esas cosas, ¿no? Tanto en, por ejemplo, el Instituto de Educación Física, la parte artística que no está, y toda la parte de entrenamiento físico que no está en la escuela de teatro.
0: ¿Qué le sacaste al deporte y le pusiste al teatro o al revés?
3: Yo creo que, bueno, yo pasé por la natación y por el vóley. Creo que la precisión.
0: Ajá.
3: Sí, el saber cuándo, incluso
0: el ritmo.
3: Sí, cuando Pepe Silvia me manda a hacer Cipalki, porque es como que yo estaba como muy tibio así y nunca daba nunca salía así con la energía que tenía que salir. Ajá. Entonces tuk tuk tuk me hizo hacer ir a entrenar.
2: Pepe te hace hacer correr. Abdominal, te hace súper. Yo soy chica Silvian Mahler.
1: Ajá. Ah, muy bien.
2: En algún momento en mi vida.
3: Te hace correr por Palermo y él en bicicleta.
2: Te hace entrenar deportivamente.
3: Claro. Si vos cantás mal, te saca de la.
0: Y pero el cuerpo tiene que estar.
2: Entrenamiento físico, abdominal, te hace hacer.
1: Sí, es que el cuerpo tiene que estar preparado. ¿No es cierto, señor Adrián De Canti?
4: Por supuesto, por supuesto.
1: Un cuerpo muy preparado.
4: Esbelto, preparado para la ocasión.
1: No, pero es cierto lo que digo. Tenés una destreza física.
4: Cada vez te quiero más, Marcela.
1: Ay, bueno, Adrián, no me lo digas así. Por favor, que estamos
4: en la inapetencia.
1: De culebrones.
0: Sí, nosotros
1: estamos en.
0: A las 0 horas terminamos nosotros. Así que
4: es la inapetencia que me tiene.
2: Está poseído.
1: Yo tengo miedo. Esa inapetencia, la verdad, le digo.
0: Eso no conduce a nada bueno, me parece.
2: No, sí.
0: Entonces sí.
2: Depende de dónde se mire.
1: La inapetencia, claro que sí, por supuesto. No, pero es cierto lo que digo. Tenés un. No solo te viene la inapetencia, además. Yo te vi. Porque, ¿cómo fue tu acercamiento al teatro?
4: A ver, mi caso es bastante de grande. Yo hace apenas 3 años que estoy en el teatro. Yo tengo 44 años ya, ya soy una persona mayor. Pero, bueno, ¿qué se encontró? Se encontró, una búsqueda personal. De hacer algo que yo no había hecho mucho tiempo, algo artístico, me dedico a otro rubro, y dije, Ah, voy a ver de qué se trata esto. Conocí a Vanina, obviamente, desde la adolescencia. Y dije, bueno, me anoto allí, arranco los talleres. Y la verdad que me encontré con una cosa increíble. Que la verdad que me movilizó mucho. Y me hallé en un espacio totalmente distinto. Y agradezco haber tomado la decisión, haberme animado, como en este caso.
1: Sí. Dicen que siempre hay que dar el salto.
4: Y uno sí, obvio que sí, obvio que sí. Y claro. Bueno, fue una buena decisión que me llevó a eso, a hacerte los talleres. Y bueno, después mis primeras actuaciones fueron de estas escenas de fin de año de los talleres, hasta llegar a este punto que, bueno, ya es como un escalón más y el cual, bueno, también me lancé a hacerlo.
1: Claro, yo te había visto en esas muestras de talleres, por eso puedo hablar también. No solo vi esto, entonces también...
4: Claro, me habías visto en otro...
1: Claro, por eso te hablo también de tu destreza corporal.
4: Gracias, gracias.
1: ¿No es cierto?
4: Sí,
1: en la construcción de los personajes.
4: De los personajes, sobre todo.
1: Y Rochi. Vos, Rochi, además sos polirrubro, Rochi.
2: Sí, yo soy de todo.
1: Porque
2: yo
1: te conocí de maquilladora teatral.
2: Sí, maquilladora.
1: Ahora estás haciendo asistencia de dirección.
2: De dirección, sí.
1: ¿Y qué más tenemos?
2: Todo tiene que ver con todo, digamos.
1: Sí, claro.
2: En realidad la 30 tiene que ver con todo. Y yo, en realidad, siempre fui bastante extrovertida, muy, muy de chiquita. Y nunca, siempre o en los actos o en algo, siempre estaba metida. Después estudié el profesorado de educación inicial. Y que ahí se pone mucho el cuerpo, digamos, y tuve ahí como acercamientos con esto de la teatralidad, y después hice circo, y me gustaba, pero nunca, siempre lo postergaba. En la época de la pandemia, cuando todos conocimos esta secta que era TikTok, bueno, también empecé a hacer algunos, lo subía, che, vos te tenés que dedicar al teatro, dejá de ser maestro y hacer teatro. Y siempre, viste, con ese ¿y qué sería? ¿Y qué sería? ¿Qué sería? Y un día me apareció, creo que es el algoritmo, ¿no?, en Instagram, una publicación de la 30, donde vi que Vani salía su publicación de los talleres de teatro. Le escribí enseguida, organicé, la siguiente semana estaba en la sala de la 30. Y yo siempre digo, el teatro a mí en lo particular me salvó, porque venía de una situación de un año bastante complicado, y ahí fue como llegar y desconectar. Lo conocí a Pipi, que gran persona, gran compañero.
0: No lo teníamos como Pipi, o sea que
2: es un buen dato. Bueno, pero
1: partidor es Pipi.
2: Al partidor es Pipi.
0: Estamos anotando.
2: Sí. Él fue uno de los primeros que se acercó. Empezamos a entablar, creo que hoy podemos decir que somos buenos amigos. Y bueno, y entre una cosa a la otra, actuar, maquillar, llegué a atender la boletería también de la 30,
1: también,
2: que también,
1: sí, también
2: compartimos,
1: sí,
2: ahí,
1: sí,
2: Marce.
1: Sí, sí.
2: Y un día recibí el mensaje del señor Sergio Abate, que me ofrecía la asistencia de dirección, y dije, ¿viste cuando decís, en serio, no será mucho? Y bueno, acá estoy en esta...
1: ¿Y te gusta el rol de asistente de
2: dirección? Me encanta, y aparte estoy estudiando también, estoy en la escuela de teatro.
1: Ajá.
2: Estoy haciendo la tecnicatura de promotora, sí, sociocultural, actor-actriz, también me encanta.
1: Así que con todo te...
2: Estoy con todo, estoy con todo.
1: Me parece muy bien.
2: Yo hace 2 años, un año después que vos, sí, 2 años, y la verdad estoy enamorada de la 30, yo siempre le digo a todos, es como mi segunda casa.
1: Y sí. Pero amplía la mirada hacia todo el teatro.
2: No, sí, sí, sí, ¿eh? obviamente.
1: Claro, porque pero,
0: en algún momento te vamos
1: mucho,
0: a ir a sacar
1: hay
0: de
1: mucho
0: la 30,
1: para ver, sí, claro.
0: O sea, ya
1: te vamos
0: avisando
1: a sacar de la 30 y te vamos a hacer una visita guiada.
2: Por, obviamente, yo.
1: Por todos lados, mira.
2: Muchas salas.
1: Que es mi... Norte, sur, este, oeste, lleno de salas teatrales.
2: Es mi primera experiencia. No, he ido. En todo este tiempo he ido a otras salas, he visto, ¿cierto?, otras obras.
0: Totalmente.
1: Así que, Rochi, te vamos a pasear. Mira, por todo.
2: Me encanta, bienvenido, ¿eh? Bienvenido, sí.
0: Este programa es federal, así que basta con la 30.
2: No, bueno,
0: estamos cortando con la 30 un poquito, ya, así te lo decía. Bien democrático es esto.
1: También nos comunicamos con la
0: gente
1: de otros lugares,
0: sí,
1: de nuestra provincia.
0: Exactamente.
2: No, yo bienvenida, yo cualquier he visto, he ido a otras,
1: sí,
2: otras, he visto.
1: Te lo digo en broma,
2: pero sí, no, bienvenida.
1: Enamoramiento, viste.
2: No, y aparte, en este nuevo rol de asistente de dirección también, es como todo muy nuevo.
0: Los voy a interrumpir un momentito porque sabe lo que le quiero contar, Marcela.
1: ¿Qué me quiere contar?
0: Usted sabe que el Club Social Cosmopolita,
1: Me suena.
0: De San Justo, de la ciudad de San Justo. Sí, sí. Desde su creación, el 8 de mayo de 1891, se propusieron fomentar la actividad cultural en esa ciudad.
1: Sí.
0: Entre ellas, el teatro, la cual ha desarrollado con gran éxito estos 135 años de vida, creando identidad en su comunidad, por supuesto. Y para hablar de eso, estamos en contacto con Griselda Villalba. Así que, hola Griselda, te saludamos de aquí de LT10, Marcela Cataldo y el Gringo Fecia y todos estos extraordinarios invitados que tenemos esta noche.
5: Hola, muy buenas noches. Muchísimas gracias, un

0: maravilladores, diría Marcela Sabio, de llevar adelante esta actividad a través, sobre todo a través del teatro, generando un espacio, una sala acorde para recibir a cualquier elenco, tanto de teatro independiente como de giras nacionales. Orgulloso de este trabajo que, bueno, tiene sus frutos, tiene sus premios, sus halagos, y que, bueno, potencia y posiciona a la ciudad de San Justo y a la región teniendo un teatro como el que tenemos.
1: Sí, Griselda, realmente, yo, bueno, primero felicitaciones porque realmente conozco la sala, es una hermosa sala, sí. Pero también la calidez con que reciben a los elencos también es de destacar, ¿no es cierto? Cuando uno llega ahí se siente como en casa trabajando y, bueno, con todos, con una calidez y un afecto impresionante, no solo durante la función en toda la parte técnica que se requiere, sino también post-función, ¿no? Ofreciendo unas cenas muy ricas y unas charlas todavía más hermosas.
0: Tengo
1: muchos lindos recuerdos de esa sala. Griselda, vi que tienen muchísima programación ahora. Me quedé impresionada realmente entrando al Instagram, ¿no es cierto?
0: Sí.
1: Que se puede ver. Ahí tienen mucha, mucha programación. Están recibiendo muchas obras.
0: La verdad que todos los años, bueno, no nos proponemos, yo estoy encargada de la programación y tratamos de hacer una agenda que implica teatro independiente, gira de teatro nacional, que los elencos que giran toman a San Justo como referente entre Rosario, Santa Fe, Reconquista y Corrientes o el Chaco. Cuando arman esas giras, tienen a San Justo como un punto de paso, y bueno, tenemos un público tanto de la ciudad de San Justo como de la región, de localidades entre 50 y 60 kilómetros alrededor, que bueno, se ha conformado como público de teatro y responde a estas propuestas.
1: Claro, eso justo, mira, te iba a preguntar y me ganaste de mano porque ya me lo contestaste, si realmente el público de San Justo acompañaba toda esta movida cultural que ustedes hacen. Y ya.
0: Sí, tenemos, bueno, vos sabés que en estos 40 años de sostén de la actividad hemos generado como diferentes estrategias. Una de ellas fue un festival de teatro que se realizó durante casi 35 años, hasta pandemia prácticamente, donde, bueno, adolescentes y jóvenes participaban de este festival, y el objetivo era generar público, porque allá cuando arrancamos, principio de los 90, con el grupo de teatro, veíamos que hacíamos una obra y que prontamente se nos acababa el público era muy acotado. Entonces decidimos hacer esto como para empezar a trabajar en la formación de espectadores, en formación de público. Bueno, este festival tiene varios frutos, y ahí escuchaba recién que hablaban de la 3068, allí hay pasan varios actores, inclusive uno de los técnicos, Ramiro Gómez, fue uno de los nuestros adolescentes que pasaron por nuestro semillero del festival. Bueno, ni hablar, Luca Ranzani, Pamela Bertona.
1: Claro,
0: bueno,
1: la PAME, sí.
0: Un montón de jóvenes actores ya profesionales en la actuación que surgieron desde aquí, desde la sala. Y bueno, y no solo ahí, sino seguir potenciando esto, ¿no? De generar estrategias para que el público

0: un público que sepa lo que viene a ver. En este momento, hace 2 años, estamos con la escuela de espectadores, porque bueno, desde pandemia hacia adelante sentimos que hubo un bajón importante, bueno, todo el contexto social, el contexto cultural se venía un poco hacia abajo. Veíamos que no teníamos respuesta ni en los talleres, ni en las propuestas. Y recién en los 2 últimos años pudimos nuevamente reconquistar a los adolescentes, a los jóvenes y a los adultos, generando esto, explicando, bueno, ¿qué es el teatro? Vengan a conocerlo. Entonces, bueno, proponemos después de las funciones, las producciones locales del grupo La Fosa sobre todo, y bueno, y cuando venía algún grupo de teatro independiente, que le proponíamos, che, mira, hacemos una función, después hacemos desmontaje, después charlamos con el público, en esto que vos decís de generar vínculo y ser bien recibidos, bien tratados, y creemos que el público también necesita eso. Poder conocer, subirlo al escenario, contarle que es la técnica, que es un proscenio, que es un telón de foro, que son las patas, las bambalinas, que y bueno, la verdad que nos está haciendo muy bien con esta propuesta, tanto con adolescentes, con jóvenes, con los institutos de formación docente. Estamos con esa experiencia estos 2 últimos años y bueno, me encanta poder contarlos porque, bueno, a veces queda ahí quietito, muy muy local, y que realmente tiene un impacto muy grande cuando las personas, el público, recibe esta información, esta data de qué son las artes escénicas.
1: Sí, me parece interesantísimo además el trabajo que ustedes están haciendo y que se lo propusieron, ¿no? Crear esta apertura hacia el público. Realmente nuestras felicitaciones desde acá por el trabajo que están haciendo ustedes en San Justo, realmente, como esa preocupación además por mantener vivo el teatro en la localidad, que es importantísimo también, ¿no? Mantener los lugares de uno con esta vida teatral. Así que desde acá nuestras felicitaciones, Griselda, y no sé qué tienen en breve así como para contarnos de trabajo de ahí del grupo Cosmopolita de teatro.
0: Bueno, el grupo de teatro La Fosa, estamos con una producción que se llama Una Piedra en el Zapato, con muchas ganas de poder visitar las salas de la ciudad de Santa Fe. Una dramaturgia de Lucas Ranzani, bueno, haciendo funciones acá, yendo a localidades pequeñas, escuelas rurales, y bueno, haciendo presentaciones para público en general acá en San Justo. Y empezando una nueva producción, un trabajo de laboratorio con la dirección de Julián Aquino. Nuestros procesos creativos son largos, son de 2 años, 2 años y medio. Tomamos como referencia, partimos con un texto de Jorge Ricci.
1: ¿Cuál texto?
0: La mirada en el agua.
1: Ajá, sí.
0: Bueno, de Jorge hicimos el cuadro filodramático, que tuvimos la suerte, muy linda obra, sí. Tuvimos la suerte de que él nos venga a hacer algunas tutorías, visitas,
1: claro.
0: Donde, bueno, aprendimos un montón, porque nos decía que éramos unos atrevidos, por algunos cambios, algunas sugerencias, una obra con un montón de personajes, y nosotros la redujimos a 6 personajes.
1: Está muy bien, de eso se trata.
0: Y se la desarmamos. Es más, la anécdota es que él va al ensayo, se la mostramos y quedamos todos paraditos esperando su apreciación, y dice Dice que él tenía un gesto de cruzarse las piernas de un lado a otro, y entonces estábamos paraditos y se cruzaba de piernas, se descruzaba y se ponía la mano en el mentón y dice, ¿y el final de la obra? Y mi compañero negro le dice, se lo sacamos.
1: Ah, bueno, dijo.
2: Quedamos así, te habrá dicho. Bueno, quedamos así.
0: Bueno, nos dio algunas pautas, dice, yo cuando vuelve la otra vez, dice, yo no puedo creer cómo lo resolvieron. Y sí, porque ya la obra no es mía, esta claro, cosa del autor, sí. La obra ya pasa a ser de ustedes. Sí. A ver, nos contaba, ¿no? De anécdotas, nos contabas de otras de su obra, de bueno, que la destruyeron. Ustedes les dan una vuelta de tuerca, porque también de él hicimos Zapatones con adolescentes. Ajá, y sí. Después también le dimos una vuelta de tuerca y Zapatones fuimos a hacerla en el foro varios viernes y él también quedó muy conmocionado por la apuesta que hacíamos.
2: Yo la vi, yo vi esa...
0: ¿Vos la viste, Zapatones?
2: Sí, lo vi en el foro.
0: En el foro, con sí. Claro, actuaba Lucas, exacto. El negro Ramírez, el hijo del negro Ramírez, sí. Y Juan Cejas.
2: Exactamente. Sí. Graciela, viste que Griselda, perdón, ya te estoy cambiando, sí. Ya te estoy cambiando el nombre. Griselda, viste que cuando te dicen que la radio el tiempo es tirano, bueno.
0: Ay, me imagino. Y yo soy muy larga.
2: Muy interesante. Muy interesante lo que nos contaste, que nosotros llamamos justamente para esa es la idea, digamos, también escuchar un poco a nuestro interior, que está riquísimo en producciones y en estas cuestiones. Este espacio es de nosotros, es de todos nosotros, y cuando vengan a Santa Fe, nos llaman, que aquí estaremos.
0: Bueno, muchísimas gracias.
2: Gracias.
0: Muchísimas gracias.
2: Gracias a vos.
0: Ojalá,
2: muchísimas
0: gracias. Ojalá vos, nos veamos, Griselda. Pronto y que bueno, y los esperamos con sus nuevas producciones.
2: ¿Cómo no? Mucha merda.
1: Ya vamos.
2: Mucha merda.
1: Un beso.
2: Hacemos el corte de las 23 de la emisora y después continuamos con nuestros invitados.
1: Me parece perfecto.
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2: 23 minutos y aquí seguimos charlando con las chicas y los chicos invitados y justamente la Eleti que está hablando. Ay, mientras nuestro señor operador nos da el aire.
6: Así no, que... mando saludos y ya no se durmieron mis amigas, grupos sororas que tenemos, diga, historiadoras, diga, investigadoras, diga. Son varias, museísticas.
2: Muchas horas.
6: Muchas horas. Les mando un besito, que estaban escuchando ahí. Y bueno, el grupo también de novelas, por supuesto, claro que está ahí prendido a la radio.
2: ¿Sabe qué? Aprovechando los saludos, yo quiero saludar a esta gente.
1: Sí, sí, yo también quiero saludar.
2: Gente de la producción. Sí. De una producción de algo que se va a estrenar pronto, que un tal Cristian Bufa, lo tengo visto.
1: algo también.
2: Rosario Lucero, también la tengo vista. Sí. Y Julieta Kilgelman.
1: Ah, mire usted.
2: Sí.
1: Han mandado acá un presente hermosísimo, ¿no es cierto?
2: Sí. ¿Qué detalle? Hermoso, con gusto a poco. Le diría.
1: Y bueno, pero es para empezar, supongo.
2: Pero bueno,
1: yo que si vienen acá será más grande.
2: Vamos a confiar que seguramente alguno de ellos va a venir la semana que viene. Sí. Y bueno, que vengan directamente con el cajón.
1: Sí, porque el 4 de julio
2: sí.
1: van a estrenar la obra Moscateros.
2: Opa.
1: Con el grupo de teatro Contratelón, sí. si no me equivoco, ¿no?
2: Sí.
1: Pero
2: así es.
1: Qué bien.
2: Es como una versión de los tres mosqueteros, pero estos toman Moscato especialmente.
1: Ah, me parece.
2: De allí
1: bueno,
2: el nombre.
1: Bien, me parece muy bien.
2: Sí. Eso. O sea, sí, bueno, sí, sí. Por ahora vamos a ir degustando esto que nos dejaron, agradeciendo, pero ya le digo, me parece claro. que falta la pizza
1: acá
2: y vaina.
1: Acá recibimos una invitación que es muy linda dentro de un pergamino antiguo y demás, si quiere la
2: dígala,
1: podemos
2: dígala,
1: leer, ¿no es cierto?
2: Dígala.
1: Estimable Eduardo Fesi y Marcela Cataldo.
2: ¿Qué seríamos nosotros?
1: Nosotros mismos. Claro. Sí. Nos es grato manifestarle nuestro más rendido entusiasmo al honrarle con la presente invitación especial para usted y un acompañante para el gran estreno de Moscateros, acto que tendrá lugar en la distinguida sala teatral Nuevo Loa AGM, cita en 25 de mayo 1867. Es imperiosa su confirmación para asistir a la velada el 4 de julio a las 21 horas con nuestra más distinguida y alta consideración, Cristian Bufa, Rosario Lucero y Julieta Kilgelman.
2: Esto de que es imperiosa, a ver, hay que recordarle a esta gente que no es fácil ser Marcela Cataldo ni el Gringo Fesia, o sea que tampoco podemos responderle desde el vamos, digamos que esta cosa, que esta asistencia imperiosa. Vamos a ver, vamos a ir viendo. Eso es lo que le podemos decir, ¿no es cierto?
1: Claro, y hablan en representación de Contratelón Teatro.
2: Claro,
1: pero bueno,
2: ya veremos.
1: Andrea, estrenan el 4 de julio,
6: pero ellos
1: el 4
6: tienen
1: de julio
6: varias
1: tenemos
6: funciones.
1: Novela también.
6: Pero,
1: estamos claro, divididos.
6: Pero ellos tienen varias funciones, de novela tienen...
2: Le métale a Gale la competencia.
6: De novela. Estreno, tenemos una función ahora el 4 de julio y posiblemente repitamos una en agosto.
1: Bien.
6: Vamos a ver bien. Si el público lo pide.
2: Seguramente.
6: ¿Van a pedir culebrón o no van a pedir culebrón?
1: Sí,
6: culebrón.
1: Sí,
6: ah, bueno.
2: Seguramente. El tema es que hay cantidades de cosas y las salas están.
6: Bueno, también... pero qué bueno eso.
2: Claro que sí.
6: Bueno, y además, excelentes producciones. Y bueno, como te digo, encantada de poder cruzar. Siempre fue mi intención. Porque, ¿qué me vas a preguntar a mí? ¿Cómo me acerqué al teatro?
1: Y vos ya algo me contaste, me dijiste que estuviste con Cibrián
6: Mano. Claro, no, pero yo siempre fui, yo nací cantando un poco en la cuna, me llevaron al coro de niños a los 6 años.
1: Qué suerte la tuya.
6: No, porque yo siempre decía a mi mamá, ¿por qué? Bueno, acá tengo acá vecina de los abuelos de...
2: Y de padre tanguero.
6: Padre tanguero, ay, músico, claro. Abuelo músico. ¿Por qué no me llevaste, por ejemplo, yo le decía... A danza, porque yo veía todo, me encantaba la danza y el ¿por qué me llevaron al coro? Y ella, mi mamá siempre me contaba que yo jugaba cantando sola en el patio de mi casa. Entonces, a los 6 años me llevaron al coro de niños del liceo y ahí, bueno, y empecé a cantar y no paré. Y en el medio de toda esa carrera musical, bueno, obviamente me crucé con, hice teatro con varios maestros, bueno, Raúl Crey fue uno de ellos.
2: Otra vez la 3068.
6: No, pero antes fuimos de los pioneros acá con la comedia musical con Gustavo Palacio.
1: Bien. Bueno, claro.
6: Estuvimos ahí con un grupo de gente que ahora es re talentoso, la Ceci Cucharudo, Daniela Romano, bueno. Acá el compañero acá de Giorgi, también nos cruzamos en producciones de operetas. Bueno, ahí, porque era como, si siempre yo, también de la mano de mis padres, mucho la música, el teatro, ir a ver cine, siempre la atravesada por diferentes disciplinas artísticas como espectadora, y más en el escenario como cantante, coreuta. Y bueno, yo me sentía como más potenciada en la escena, animándome a la actuación desde el canto. Por eso es como que empecé con la comedia musical. Y bueno, también como herramienta para, como cantante para el escenario, la, los talleres de teatro. Y bueno, y la vida me fue llevando a hacer una audición. Estuve 2 años con Pepe y Cibrián Mahler en Buenos Aires. Ahí por el 2007 al 2009 estuve allá. Pero fue así como, voy a ver qué onda, y me quedé, no vine por 2 años. O sea, yo fui a ver cómo era una audiciones que en ese momento no se conocían porque no había redes.
1: No, claro, era muy difícil tener conocimiento.
6: Me enteré por una propaganda de Canal 7, porque se hizo en Canal 7. Y bueno, y decidí después volver a Santa Fe, y ahí potencié mucho mi carrera como solista de tango, sobre todo. Y siempre me gustó cruzarme con diferentes disciplinas. Y de novela tiene que ver con todo ese recorrido, de la comedia musical, de los talleres de teatro, de todo lo que vine haciendo. Y bueno, y esto de no hacer tango, sino de hacer estas diferentes canciones y baladas, que tiene que ver con la ficción, ensamblada con dos actrices increíbles, amigas además, que van a ir haciendo un hilo conductor. Y bueno, voy a disfrutar de cantar esas canciones que a mí y a mi familia nos reunían en la merienda o en la cena. Sí. Algunas no habían nacido, por ejemplo. Pero mi papá siempre me hablaba de Rolando Rivas. Mi papá te canta el tango de Rolando Rivas.
1: Yo también te lo canto.
6: Entonces, bueno, esas historias que
2: te cuento. Que te gira a través de la ciudad.
6: Te tendría que haber invitado a cantarlo a vos.
2: ¿Y por qué no vino? No, la próxima vamos a tratar. Primero vamos a chequear que hable un poco menos Leti, que venga él. Yo te dije, no digamos, el programa estaba hecho con De Giorgi y Leti, estaba hecho el programa.
6: No, más.
2: Basta. Basta, cállese un rato. Hay un saludo para usted de una tal Liliana Antonini, que dice que recién pude escucharlo, todavía está lejos, como que si fuera lo único que importa en este programa. Bueno, contéstele.
1: La Lili. La Lili Antonini. A ver, porque la Lili también trabajó con vos, ¿no es cierto?
7: La Lili trabajó conmigo. Liliana Antonini salió de la 3068 también. Lo digo en los dos sentidos.
2: Qué noche que tenemos,
7: Y bueno, yo también.
1: Fui, nos tendría que mandar a vos un mosquetero.
2: No, por lo menos un par de entradas.
7: Ahí la conozco a Liliana Antonini, así en los talleres de Raúl Craig. Recuerdo que la llamé para ser Adictas a Vos en el 18. Y me dijo, ¿yo?
2: Lo de Julio, ¿no? Era lo de Julio Iglesias.
7: Esa sí era la fanática de Julio Iglesias. Eran 5 mujeres en un aeropuerto, que cada una era adicta a un hombre, a un una tipología de hombre, y ella le tocaba la adicta al ídolo. Era una noche de tormenta en el aeropuerto, y ella estaba esperando que baje Julio Iglesias. Y ahí, en serio, me llamás a mí, me decía la Lili. Mirá que yo no había hecho la zócala con vos.
2: Sí.
7: Yo me animo, me dijo, vos después decime. Y ahí hicimos Adictas a Vos, hicimos 18, 19, pandemia, 20, 21, y la bajamos en el 22 porque nos cansamos. Estábamos hablando de que hacíamos 2 funciones los domingos a sala llena.
2: ¿En dónde?
7: En la 3068. Y estuve a punto de poner la tercera a las 16. Pero bueno, era explotarla ya la línea.
1: Pero es hermoso esa posibilidad de poder representar una obra tantas veces, porque va creciendo, además va mutando, va creciendo.
7: Sí, hay un punto en que tiene que terminar.
1: Va encontrando distintos significados. Sí,
7: cuando empezamos a que sea todo de oficio.
1: No, ahí ya no.
7: Ahí dijimos, claro, es hasta acá.
6: Sí, cuando pierde la magia.
7: Sí. Nosotros mismos nos.
1: Pero eso a mí siempre me encantaría tener más funciones. Obvio. Porque uno se da cuenta cómo va creciendo la obra.
7: El gesto inacabado.
1: Que se va haciendo.
7: Y después la Lili, ahora estamos en. Bueno, hicimos Carmencita.
1: Sí.
7: Pero se embarazó la otra actriz que
2: suele pasar con las actrices.
7: Elis Greco, que también es amiga y productora conmigo en los últimos espectáculos.
1: ¿Y tienen algo en cocina preparándose?
7: Sí, con Elis y yo como productores estamos haciendo ahora La Furteada. que es un elenco concertado con Liliana Antonini.
2: ¿Y dónde estrenarían?
7: En el 6 de septiembre en
2: ojo,
7: Valerie Montrul Multiespacio. Bueno, ahí bien, donde está Silvia Montrul, que siempre también es muy generosa y sumamente anfitriona. Súper anfitriona en su espacio.
2: Sí, por supuesto. Un saludo para Silvia, si nos está escuchando.
1: Para Silvia, además, que fue tan generosa conmigo, además, con todo el tema de mi accidente.
2: Claro que
1: en
2: sí.
1: En plena temporada teatral.
2: Rocío Tauber. ¿Tauber es o Tauber?
6: Tauber.
2: Tauber. Y Adrián De Canti. ¿Ustedes dónde están en este momento trabajando?
8: ¿Dónde si no?
6: En la 3068.
2: ¿Qué horario? Ya lo tenemos en cartelera, pero pasen el aviso ustedes también y con la gente que está ahí, ¿no?
6: Bueno, en realidad este sábado es la última función de La Inapetencia.
2: O sea que tenemos que ir a verlos corriendo.
6: Tienen que ir sí o sí.
2: Vendrán más funciones,
6: no,
2: seguramente.
6: Sí, está pensado, claro. Pero yo le diría que vayan este sábado.
2: Claro.
6: Porque está todo como muy en ebullición todavía. Estos personajes están muy al top ahí, el director también. Ese director que se le ocurre cada cosa.
2: Algo obsesivo un poco el director. Pero
6: yo me quedé con una frase que vos dijiste, que te dijo Lili, esto de dale, yo me animo. Y yo creo que el teatro es eso, dale, yo me animo. Y acá estoy, acá está él, que estamos como debutantes. Dale, yo me animo. O ahora cuando Pipi me dijo, ¿querés ir a la radio? Dale, obvio, yo me animo. Y qué importante es el yo me animo. Así que bueno, vayan, no se lo pierdan. Hacemos la previa. Y después seguimos alentando por Argentina.
2: Yo creo que también en la primera etapa la inconsciencia ayuda mucho también para el teatro. Yo te diría que es fundamental, porque me parece que nos ha pasado un poco a todo eso. Uno cuando toma conciencia, y los más viejos te dicen, porque yo...
1: Yo creo que es al revés mi proceso, mire usted.
2: Bueno, en buena
1: yo
2: hora,
1: yo me he vuelto mucho más inconsciente de vieja.
2: ¿Ahora?
1: Sí, totalmente.
2: Bueno, es capaz que no está bien. No,
1: pero... Antes era como mucho más timidona, más retraída. Yo acá justamente al señor Pipi.
2: Al señor Pipi,
1: sí, que no se animaba a venir al programa, le decía, yo cuando empecé teatro también me daba mucha vergüenza ir a la radio a hablar y demás. Mucha vergüenza, porque es distinto pararte en un escenario y tener que venir vos a hablar desde uno.
8: Sí.
1: Y bueno, y le digo, pero igual me tuve que ir animando y el tiempo iba pasando y cada vez un poquito más suelta, pero yo creo que estoy más... Muy irresponsable de vieja, mire usted.
2: Yo estaba haciendo memoria que una de las primeras entrevistas que me enviaron, porque bueno, de inconsciente, en el viejo estudio del ET10 y en el programa de Jorge Horacio Conti, que era un emblema, era un tótem, era la palabra autorizada. Y el tipo, como era un capo en todo, él... inmediatamente se dio cuenta del susto que yo tenía junto con otro que habíamos ido y nos trató dulcemente en ningún momento nos expuso y bueno, con toda la sapiencia que tenía Jorge, ¿no? Así que, pero así uno arrancó. Y yo creo que ahí la inconsciencia de decir, ¿dónde? Después de unos años nos dimos cuenta dónde nos habíamos metido.
8: Claro.
2: Así funcionaba un poco, ¿no?
8: Muy buenos anfitriones los dos, nos están haciendo sentir muy cómodos, así que...
2: Nada. Sí, ya van a ver cuando le pasamos la factura.
8: Perfecto. A la 3068.
2: Que lo pague la 3068. Vamos a escuchar un tema musical, ¿le parece?
1: ¿Cómo no?
2: Y después seguimos charlando. Excelente.

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2: En este bloque queremos hablar de historia porque al hablar de ella podemos comprender el presente y proyectar el futuro. Nos permite construir identidad porque conocer de dónde venimos nos ayuda a definir quiénes somos. Y porque el teatro en Santa Fe es una historia viva que se sigue escribiendo.
3: Un hecho fundamental en la historia del teatro santafesino fue la creación del Teatro Municipal de la Ciudad de Santa Fe, que abre sus puertas el 5 de octubre de 1905 con la puesta en escena de la ópera La Gioconda, interpretada por la Compañía Lírica Italiana.
2: Recién en 1918 recibió la denominación Primero de Mayo, como homenaje al pronunciamiento de Urquiza contra Rosas y a la sanción de la Constitución Nacional.
3: Su construcción comenzó en el año 1903 y estuvo propiciada por un contexto nacional de modernización y desarrollo económico, social y cultural. El proyecto de construcción lo llevó adelante el arquitecto Augusto Plou, quien diseñó un coliseo acorde a la calidad de las construcciones teatrales de la época, dentro de la línea arquitectónica Luis XV, caracterizada por la belleza formal y la estupenda acústica.
2: La fachada presenta un grupo escultórico alegórico que aluden a la danza, la poesía y a la música. En el hall principal se halla una araña que perteneció al Cabildo de Santa Fe.
3: La sala mayor, en forma de herradura, se halla estratificada en 5 niveles: platea, palcos, tertulia, gradas y paraíso, con una capacidad para 800 personas. Originariamente el piso de la platea se nivelaba mediante un sistema de tornos para facilitar su uso en festejos patrios, cenas, bailes y como pista para espectáculos circenses.
2: Junto con el escenario y el hall, la sala se extiende simétricamente como un eje compositivo central, hacia el que se vuelcan dos espacios laterales de servicio y circulación del público.
3: El escenario fue diseñado en forma de bóveda debido a las necesidades acústicas de la época, ya que no existía la amplificación del sonido por medios electroacústicos. El sonido era guiado por el diseño del espacio para abarcar la sala completa y llegar hasta las gradas y el paraíso.
2: En la sala se destacan la cúpula, con una pintura mural que representa la música a través del tiempo, una inmensa araña de cuentas de cristal que ilumina el centro de la sala y las decoraciones que exhiben distintos motivos según los niveles, dado que la gradiente ornamental se corresponde con la jerarquía espacial y social que se le asignó originalmente a cada nivel.
3: Tras su apertura, el teatro quedó bajo la dirección de una comisión administradora que delegaba la explotación a empresarios privados que se encargaban de armar la cartelera, gestionar contratos y traer elencos nacionales y europeos.
2: En el año 1963 se oficializó la gestión del teatro. El Estado municipal rescató la administración del Coliseo para darle un enfoque estrictamente cultural y oficial. El objetivo era que dejara de funcionar con una lógica puramente comercial y pasara a tener un rol enfocado en el patrimonio público. En ese mismo año, del 63, se creó el Anfiteatro Juan de Garay, del cual hablaremos en un próximo programa.
3: En 1968-73, con motivo del cuarto centenario de la Fundación de Santa Fe, se realizó la primera restauración y remodelación integral del teatro, que incluyó la construcción de un nuevo sector adaptado a la escena contemporánea, una sala experimental llamada Leopoldo Marechal, a la cual nos referiremos especialmente en el próximo programa por su gran importancia para el Teatro Independiente Santafesino.
2: En el año 1990, el Teatro Municipal Primero de Mayo fue declarado Patrimonio Cultural de Santa Fe por sus valores históricos y arquitectónicos.
3: El Coliseo Municipal también cuenta con la Sala Juan Pedro France, que actualmente es la sala de exhibición del Museo del Teatro, teatro y una sala de ensayo situada en el tercer piso destinada para ensayos y eventualmente como camarín.
2: En el año 2005 se realizó una nueva restauración y puesta en valor en el marco de la celebración por su centenario del teatro.
3: En el año 2011 el Teatro Municipal fue declarado Monumento Histórico Nacional y bien de interés histórico-artístico, convirtiéndose en un referente a nivel nacional por ser una institución democrática y participativa, de alto impacto en términos de intercambio cultural. Nuestras fuentes para este trabajo...
2: Nueva Enciclopedia de la Provincia de Santa Fe, tomo 2, capítulo El Teatro en Santa Fe, escrito por Elsa Guío y Roberto Schneider.
3: El Teatro en las Provincias, de Osvaldo Pellietieri, capítulo Santa Fe, escrito por el profesor Jorge Ricci.
2: Y sitio web del Teatro Municipal Primero de Mayo.
3: Y documentación aportada por Fabián Rodríguez.
2: Lo que me estoy enterando de lo que estuvimos charlando, que sí, en sus principios, en sus comienzos, el Teatro Municipal era privado.
3: Era sí, estaba concesionado a privados también, sí. Que, y en el 63, si no me equivoco, creo que en la municipalidad, en la parte de cultura, estaba el Cocho Pablo Antonio, es donde pasa a ser... Y es muy importante esto que dice, ¿por qué pasa a ser del Estado Municipal, no es cierto? Eso me parece que es de destacar y que siempre hay que valorizar la parte del patrimonio cultural, ¿no?, de una ciudad, porque en verdad ahí es donde nos estamos representando todos los que hacemos las artes escénicas y todos los que vamos a espectar esas artes escénicas. Pero bueno, hay tiempos y tiempos, y hay tiempos que hay que luchar también por seguir manteniendo vivos esos espacios.
4: Muy bien.
2: A ver, desde, a mí me gusta hacer, este es el momento que me gusta hacer, sí, la pregunta de,
3: encanta,
2: la pregunta
3: esta escucho, de siempre
2: para todos,
3: escucho, sí,
2: para todos y todas. Desde la vocación de servicio, ¿no? Porque ¿para qué sirve el teatro? ¿Sirve para algo el teatro? ¿Y para qué?
3: Y esta
2: a mí me gusta ese silencio porque
3: sí, claro,
2: es el espectador dice, bueno, o se cortó o ahora sí, ahora se viene lo mejor.
3: Y es el momento ideal para una
2: mirá de Jorge como quedó regulando y pensando.
3: Que se quedan ahí recalculando.
2: Recalculando, ¿eh?
3: Ojo que a Pipi y a Rochi le dijimos que iba a ser, viste...
5: Tremenda pregunta, es una pregunta tremenda.
2: Pero esto
5: me
2: empieza.
5: Dejó, me dejó pensando.
2: Y empieza después de las 23:30 esto, ¿eh? Así que la última media hora es terrible. Acá la gente la pasa.
3: Era que no los queríamos asustar, era la primera vez, no teníamos que asustarlo.
2: A ver, sabemos que para algo sirve el teatro, ¿no? Porque si no, no estaríamos acá.
3: Claro.
2: ¿No? Pero siempre después hacemos la aclaración, digamos, de esta cuestión de la vocación de servicio, ¿no? Sí. De lo servicial del teatro, si es que para algo sirve, no sé.
4: Yo creo que a nivel, obviamente, personal, sirve mucho como para encontrarse uno mismo, para poder poner, qué sé yo, en palabras o en el cuerpo, por medio de otro, que sería el personaje, que es uno mismo, decir eso que a veces uno no se atreve a decir o a expresar eso que no se atreve a expresar. Y a nivel colectivo, también para comunicar. A veces el teatro yo creo que sirve para esto, para visualizar una realidad desde, no sé, un absurdo, desde una comedia, pero mostrarle a la gente que esto es lo que está pasando, que muchas veces se hace esto, se hace eco y a veces deja, yo creo que todas las obras dejan en el que mira en el espectador algo, un mensaje, me fui pensando, o qué quiso decir, o qué me está diciendo, uy, estaba pasando, o se representa con un personaje sin querer, porque a lo mejor vas a ver una obra y no tenés ni idea de qué se trata, y decís, wow, me voy con esta idea, o ese personaje me representa, o se va con toda esa emoción que en el momento no la podés explicar. Es más, el sábado fue una compañera de la escuela de teatro a ver la obra, y cuando salió me mira y me dice, primero tengo que procesar toda la información, después te digo lo que me pasó. Claro. claro. Porque por ahí es mucha también la información que uno recibe, sí. Pero creo que a nivel personal nos ayuda a crecer, y a nivel colectivo nos ayuda, esto lo dice Rosetta Warren, lo hace para comunicar algo.
3: Me parece muy bien.
2: O sea que para arriba sirve, vamos bien, vamos al teatro todavía, vamos con el teatro todavía, que para algo sirve.
6: Yo creo que el teatro es encuentro, ¿sí? Sirve para el encuentro. Para el encuentro primero de los que estamos en la práctica del teatro, del hacer teatro, en donde nos encontramos para llevar adelante un proyecto, y en ese encuentro aparecen... yo estoy muy loco ahora. me estoy preguntando.
4: Estamos acá.
6: Me estoy preguntando, por ejemplo, cosas como si el teatro. ¿Vieron que nos metieron el chip que el teatro es conflicto?
3: Sí.
6: Bien, yo estoy para mí el teatro no es conflicto. Representa conflictos, y no es conflicto porque el autor, o si no lo resuelve el autor, lo resolverá el público. Tiene una resolución. O sea que el conflicto no representa conflictos. ¿Por qué digo esto? Porque los verdaderos conflictos en el teatro empiezan en el encuentro. ¿Sí? Ahí donde yo tengo que preparar la obra con el otro, donde yo tengo que ensayar, donde yo tengo que hacer acuerdos con el otro, con el actor, con la actriz, con el director, tijeretear al autor, que ese autor se deje tijeretear. Entonces, creo que hay un... que podríamos hablar de ahí de una política del encuentro, y después sí, el encuentro con el público.
4: Perdóname que te corte, ¿no? Con un otro que a veces no conoces.
6: No, por supuesto.
4: Ahí, que es un desafío.
6: Cuando son gente con la que no trabajaste nunca. A mí en el rol de director, yo tengo que ir muy despacio en las primeras veces, ¿sí? Porque tengo que conocer al otro por dónde va. Y el otro tiene que conocerme a mí. Y después sí, ese encuentro con el público. Y finalmente es un encuentro con la territorialidad, que es lo que viene pregonando el programa de ustedes desde que comenzó no solamente este programa, sino el ciclo, ¿no? Y la identidad, en definitiva, termina siendo el teatro parte de nuestra identidad, de nuestro territorio. Por eso hay que defender, como decía Marcela, los espacios que la ciudad nos tiene que brindar para poder encontrarnos.
7: Sí, coincido. El teatro es un ritual, es algo contracultural hoy día. Porque estamos todos con estas cuestiones de lo instantáneo, de mirar series que sin queremos adelantamos, paramos, volvemos. Y el teatro es un poco como esto de las telenovelas, paso mi chivo. En eso de ese ritual de no saber lo que va a venir, y uno esperar, identificarse con eso, nutrirse, y también del encuentro, de lo colectivo que tanto hace falta. O sea, ir, descubrir, dejarse de descubrir por una historia y dejar, compartir con otros y dejarse descubrir. Y creo que tanto la música, los conciertos, como el teatro en este caso, sirve también para dejar ese pensamiento crítico muchas veces, o una emoción o una identificación que nos sigue contando, en esto que somos como personas, como sociedad, como santafesinos y santafesinas. Y me parece algo contracultural imperioso en este momento, y que Santa Fe pueda tener tantas propuestas de música y de teatro en salas independientes, donde nos vamos a reunir a escuchar y a dejarnos sorprender y atravesar por una música, por una historia, y a sentir esa identificación con esa práctica cultural que ojalá siga creciendo. Que
6: no entienden que va a seguir.
3: Claro.
6: Que no entienden que va a seguir, hagan lo que hagan.
3: Exactamente, siempre.
2: Por el solo hecho de ser un hecho vivo.
3: Exacto. Actual.
2: Digamos, lo vertiginoso que hablábamos, que nos, esta cosa que nos están dando las cosas predigeridas o digeridas, y uno al teatro todavía va a ver a descubrir algo.
7: Hasta más. Vamos que la música, porque
2: esperar,
7: fíjate
2: ver
7: lo que
2: pasa.
7: Le pasó a Fito Páez, que él anuncia que va a presentar un disco nuevo y el público es como que quería ir a escuchar lo que él anuncia, que
2: lo
7: va,
2: que ya conocía.
7: Él lo anuncia, no es que no anuncia. Y la gente que, o sea, no lo escuchó porque quería, el teatro todavía invita a eso, a descubrir algo, a dejarse de sorprender y a compartir algo que desconoce.
2: A la sorpresa.
7: Está buenísimo.
2: Sí. Bueno, parece que sirve entonces.
3: Pero me parece
2: que estaría sirviendo, así que vamos con el teatro.
3: Suerte, porque entonces podemos seguir haciendo el programa.
2: ¿Usted, Pipi, quiere decir algo?
5: Lo único que creo que me encanta y que, bueno, ese se ocurre en todas las obras y demás, pero el hecho de que la gente se desconecte del celular, aunque sea 15, no sé lo que dure la obra, la escena. Me parece algo increíble en tiempos donde estamos hiperconectados con todo.
3: A pesar que siempre en alguna hora suena un celular, por más que uno diga y que diga y rediga.
5: Pero la gente intenta desconectarse y encontrarse en ese tiempo con el actor, compartir entre todos.
3: Claro.
5: Y es muy fuerte, no ocurre creo que ni en recitales de rock o de música.
7: Exacto.
5: En un montón de otros lugares, no sé, puede ser que ni en el cine, no sé, o lo que sea, uno va con el celular igual, pero está bueno, me parece algo que rescata un montón y que bueno, ojalá que se me presente.
3: Pero sí, claro.
2: Bueno.
3: Menos mal
2: que no quería venir al teatro, no quería venir a la radio, no quería hablar. A ver qué está pasando con
3: Pipi.
5: Estoy soltando.
3: Me parece que le gusta hacerse rogar a Pipi.
2: Claro, por ahí va la cosa.
3: Al Pipi le gusta hacerse rogar.
2: Como si uno no conociera gente que se hace rogar. Veo que hay que remar y todas esas cosas para traerlo. No, en buena hora que estén cómodos porque de última de eso se trata. ¿Quiere que escuchemos un tema musical? ¿Le parece?
5: Sí, señor.
2: Y después nos vamos como derechito a la cartelera que está nutrida esta semana. ¿Cómo?

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1: Pilón abierto. ¿Qué vemos este fin de semana?
2: También.
3: Bueno, aquí estamos entonces. Ahora sí, después de escuchar este hermoso tema musical, vamos a ir con la cartelera santafesina. Creo que el último corte, si por ahí lo tiene a mano el señor operador, y si no, le damos derechito, veo como hacemos siempre. Seguimos.
1: Pilón abierto. ¿Qué vemos este fin de semana?
3: Bueno, ¿y qué vemos este fin de semana, Marcela Cataldo?
2: Y en el anfiteatro Juan de Garay, que queda en Avenida Arturo Illia y San Jerónimo, podemos ir a ver el viernes 26 a las 21 horas Bajo Terapia de Federico...
3: Bueno, y Daniel Veronese.
2: Y Daniel Veronese del Mastro, me parece. Federico del Mastro. Y Daniel Veronese, con dirección de Ezequiel Maya, quien también actúa junto a Mirna Ceturno, Elda González, Marisa Ramírez, Adrián Cáceres y Mariano Rubiolo.
3: En Demos, Comunidad Cultural Emergente, 9 de julio, 2239, el jueves 25 a las 21 horas, Mariano Tiki Cantero en formato solo set, percusiones, cuerdas y texturas electrónicas para construir un relato musical.
2: El viernes 26 a las 21 horas, recital indie en Santa Fe. Joaquín Capanegra más La Cabra más 6 p.m.
3: Y el sábado 27 desde las 14 horas, subsede oficial del certamen de Voces de la Falda, Ciudad Tango.
2: En el Birri General López 3698, el sábado 27 a las 20 horas, tenemos Palabras y Vinos, edición Orgullo. Micrófono abierto, artistas en vivo, feria de emprendedores, comida y bebida.
3: El domingo 28, 16 horas, Domingos en Familia, desde Cava, la cocina cooperativa artística Itinerante presenta La Canción de los Pueblos con Manu Mancilla y Ludovico Fonda.
2: En el Foro Cultural Universitario, 9 de julio 21:50, el viernes 26, 21 horas, Bla Bla Mur, La Fantasía de las Tramoyistas, compañía pictórica de Lucas Russitti y Federico Tobe, acompañados por Rocío Acosta, Malén Videla González y Emanuel Suberbuller.
3: El sábado 27, 19 horas, la Comedia Universitaria de la UNL presenta El Contorno de lo Invisible. Circo, teatro y sombras, creación del grupo Cabeza Abajo, idea, dramaturgia y dirección, Ana Municoy y Nati Fesia.
2: En escena, Gisela Colombo, Patricio López Rosas, Xiomara Asmus Piérola y Ariel Constanzo.
3: La Abadía, Estanislao Ceballos 3074, el viernes 26, 21 horas, Bocaditos Teatrales, ciclo de obras cortas, estrena de Soledades, Recuerdos y Alguna Sonrisa, con dirección de mi amigo Walter Alemandi.
2: En la 3068, San Martín 3068.
3: A primera y a los 20, señor Concho Gay, la 3068.
2: Pero mire, el viernes 26 a las 21 desde Italia, Historia de un Tano, de y con Angelo D'Agosta.
3: El sábado 27 a las 20 horas, La Inapetencia.
2: ¿Quieren decirlo acá los presentes?
3: A ver el si sábado 27 a las 20 horas, ¿qué pasa?
4: La Inapetencia con Vanina Monasterolo, Carolina Cano y quien les habla, Adrián De Canti.
2: Adrián Pipi de Canti,
4: bajo dirección de Sergio Abate y la asistente de dirección aquí al lado mío, Rocío Tauber.
2: Una obra de Rafael Spregelburg.
4: Exactamente.
3: El domingo 28, 19 horas, La Luna que te parió, con todo respeto, texto y dirección general, Tamara Limes, Alan Prese, y actúan Magalía Irala, Cristian Bufa, Marina D'Amelio, Flavia del Rosso, Rui Gatti y Florencia Minen.
2: En Nueva Loa AGM, Asociación Gremial Médica, 25 de mayo 1867.
3: Qué largo esto.
2: Sí. El viernes 26, 21 horas, Encerrados. De esta salimos mejores. Dramaturgia de Juan Manuel Berlanga y Maximiliano Ahumada. con dirección de Hernán Rosa. Actúan Leylen Bouchet, Rosario Lucero, Camilo Céspedes, Federico Kessler, el señor Eduardo Gringo Yayofesia, sí, Roberto Francucci y Hernán Rosa.
3: El sábado 27 a las 21 horas continúan Las Cosas Maravillosas con la actuación de Mariano Rubiolo y la dirección de Desiderio Penza.
2: El domingo 28 a las 17 horas, Como Encendida, autor y director Alberto Cerrulla. Actúan Carolina Cano y Juan Candiotti. Muy nombrados también esta noche Carolina Cano y Juan Candiotti, ¿eh?
3: La verdad, es como demasiado. Sí. En Ulala, Tucumán 2832, el viernes 26 a las 21:30, Owen en formato eléctrico más Marti Picallo en formato acústico.
2: En Valery Montrul, Multiespacio San Lorenzo 2513, el viernes 26, 21 horas, ¿quiénes están, señor Alejo?
5: Rosa de Dos Aromas, con la actuación de Noris Umeler y Silvia Paredes, dirección Alejo de Georgis.
2: Pero excelente.
3: Muy bien, en el Centro Cultural Provincial Junín 2457, en la Sala Foyer, el viernes 26 a las 20 horas, Donde el Viento Hace Buñuelos, de Aristides Vargas, con dirección de Marcos Álvarez, con la actuación de Emilia Valentina Vidal y Bianca González Ortiz de Zárate.
2: Bueno,
3: y ahí terminamos. Acá
2: terminamos esta nutrida cartelera santafesina.
3: Muy bien. ¿Quiere que ya tenemos que decir que la ganadora es Lady Marianne? ¿Ya lo podemos decir o todavía no?
2: Y sí, yo digo que sí, así que ya podemos decir y así después seguimos para el cierre charlando con nuestros invitados.
3: Exactamente, ¿no? Y el párrafo que leímos, ¿de quién se trata?
2: O sea, la obra era La Fiaca.
3: Sí, así es.
2: ¿Y el autor?
3: Don Ricardo Talesnik.
2: Y Lady Marianne acertó todo.
3: Sí, acertó todo.
2: Entonces Lady Marianne tiene una entrada para ir a ver el sábado a las 19 horas El Contorno de lo Invisible.
3: Ahí está, ahí ya lo ubicamos.
2: Y ahí ya estamos.
5: Perdón, La Fiaca también tiene una versión en cine.
2: Sí, claro. Pero la hizo Norman Brisky, que también actuaba en la obra de teatro.
5: Ah, ok.
2: Sí. Hay muchas películas y como estamos siendo buenos, estamos dando muchas consignas así fáciles, sí. ¿No es cierto? Y estamos, bueno, hay muchas que también se han hecho en cine y entonces por ahí a veces se tiene más visto por la película que por la obra de teatro.
3: Claro.
2: Sí.
3: Alejo de Giorgio, usted como actor, ¿prefiere al director estricto o el tipo más relajado que le permite, digamos, alguna sutileza o alguna improvisación?
5: Yo necesito el más estricto.
3: ¿Sí?
5: Aunque ya, yo no lo soy.
3: Ya me estoy dando cuenta de su dirección, mire, con esta pregunta.
5: Aunque yo no lo soy.
2: No. Él desde la dirección, de acuerdo a lo que yo leí, quiero aclararlo.
3: Usted no ha trabajado con él.
2: No trabajé con él, pero al contrario, de acuerdo a lo que yo leí, es un director muy participativo.
5: Sí,
2: que tiene en cuenta mucho al otro y en proceso más.
5: Tal vez brutal. Yo necesite un director un poco más estricto por mis inseguridades y yo sea un director no más permisivo, sino que en esto del encuentro que contaba hoy, de poder generar entre todos un diálogo para llevar adelante una práctica escénica, de creación escénica, esa misma inseguridad también puede ser que me haga más permeable.
3: Ajá.
5: Al otro. Mira, lo pensé ahora.
2: Muy bien.
5: Gracias. No voy a ir la semana que viene al psicólogo.
2: Claro. Yo te diría que

0: Necesito a alguien que me dé un poco de rigor, pero bueno, porque también estoy en pleno aprendizaje,
1: Claro.
0: pero también necesito a alguien que me lleve y que no me deje tan liberado al azar. Así que me sirve mucho más ese tipo de dirección. Así que disfruto de eso.
1: Sí, yo igual, porque me pasa lo mismo que Adrián, no, lo mismo que a Pipi. Al ser quizás todo un mundo nuevo, necesitamos más que nada eso de lo más estricto. Pero también está bueno cuando el otro te escucha y comparte y suma eso y lo pone también dentro de sus reglas. Que creo que nos pasa un poco con Vani,
0: Sí,
1: que es nuestra
0: claro.
1: profe
0: Sí.
1: de taller de
0: Que nos
1: teatro.
0: da con el látigo también de
1: Sí,
0: repente.
1: nos pone en penitencia y no.
0: ¿Y
1: No,
0: usted, Leti, qué
1: mentira.
0: tal? ¿Es como alumno obediente? ¿Necesita un director musical así estricto, más relajado en la música?
1: En la música, no, en la música me gusta ser relajada, creativa. En la parte de escena sí necesito,
0: Sí.
1: sí,
0: Más marcación,
1: más
0: así es. Más
1: marcación, más,
0: puntual.
1: exacto, que me apriete. Pero después
0: Bueno,
1: en la cuestión musical es
0: pero
1: mucho
0: sí,
1: ego, el
0: a ver,
1: trabajo.
0: ¿quién lo necesita que lo apriete?
2: Y más con ese frío,
1: Pero,
2: digamos, con las temperaturas que están
0: claro,
2: haciendo en Santa Fe, ¿no?
1: La cucharita.
2: Sí, bueno,
1: No,
2: viste que tiene su lado
1: sí,
2: bueno,
1: en la parte
2: frío.
1: escénica sí necesito más guía y en lo musical hay un trabajo mucho de creación conjunta y de nutrirnos. Todos los que hacemos música en mis proyectos. En la parte escénica, sí, una guía más fuerte y más, ¿cómo es? Con más
0: Más de
1: rigor, más
0: hierro.
1: de hierro,
0: Más de hierro.
1: exacto.
0: Ajá. Bueno, bien.
3: Bueno.
4: ¿Y ustedes qué tipo de directores les gusta?
0: Yo
3: A mí
0: necesito
3: todos.
0: ese también, el
1: Sí.
0: sobre todo el que marque, el que
1: Sí,
0: me marque, el que ordene, porque para caótico estoy yo.
1: sí.
0: Así que entonces yo me llevo bien con ese.
3: A mí me gustan las dos experiencias. Me gustan mucho que me den libertad y que después sí me acoten en
0: Obvio.
3: función de lo que uno propone, pero me gusta mucho, mucho sentirme libre, crear y hacer y que me vayan después moldeando. Y también me gusta, me cuesta más, porque soy rebelde, cuando marcan es como que ya lo que me marcan es como que no lo puedo hacer. Es como que digo, ¿y ahora cómo lo hago para
0: Qué
3: ser
0: bonito.
3: creativa con lo que me está diciendo?
0: Qué
3: ¿Viste?
0: bonito.
3: Entonces trato de buscar desde ese lugar, ¿no?
0: Bien.
3: Tomar la marcación, pero dar la vuelta, tamizarla desde y dándole mi coloratura, ¿no? Pero depende, depende. ¿Viste? Cuando tenés a alguien que te hincha mucho con las marcas, dices, ay, ¿por qué no me tocará uno que no me deja? Y cuando tenés otro muy
0: Al
3: relajado,
0: revés.
3: necesito un poco
4: Una
3: que me
4: estructura.
3: mantengan. Claro,
4: Esa es la línea Antonini, ¿ve?
3: necesito.
4: Necesito entenderlo.
0: Necesito
3: Claro.
0: todo, ¿eh? El señor Horacio Conti había acuñado una frase que quedó en el Teatro Santafesino que decía que el teatro sería fantástico si no hubiera que trabajar con actores.
3: Ah, yo también se la escuché decir a alguien más
0: Claro, sí, o
3: Sí, sí,
0: más
3: sí.
0: cercano aquí, a un tal Carlos Falco. Pero me
3: Exactamente,
0: parece que le copió
3: sí. Ah, mire
0: a
3: usted.
0: Jorge Conti, le
3: Todos
0: copió.
3: nacidos del grupo Nuestro Teatro.
0: Tal cual, tal cual. Pero después nos necesitan, después nos
3: Claro.
0: tienen que
3: Nos
0: llamar.
3: tienen que llamar porque ¿qué es un teatro sin actores? A
0: Totalmente,
3: ver.
0: claro. Bueno, ¿sabe qué? Van a ser las 21:50, las 21, ojalá fueran, las
3: Las 23.
0: 23:54, que es el horario donde nos tenemos que despedir.
3: Claro, porque ya tenemos que dejar el programa y como siempre empezamos a bajar, antes de bajar el telón del programa, ¿qué hacemos?
0: Y recordamos, por ejemplo, primero lo que vamos a tener seguramente la semana que viene.
3: Ah, sí, bueno.
0: ¿Damos un adelanto de eso?
3: Sí.
0: Bueno, vamos a tener a esta gente de los moscateros, que es
3: Los moscateros, sí,
0: los
3: los
0: moscateros,
3: vamos a
0: pero
3: tener.
0: vamos a tener una invitada especial también.
3: Muy, muy, muy especial. Vamos a tenerla
0: ¿A quién?
3: a
0: Oh,
3: Silvana
0: diosa
3: Montemurri. Bueno,
0: total,
3: una
0: no
3: se pueden perder el programa y vamos a hablar de la Sala Marechal en su historia. ¿Qué importancia para
0: Otra
3: el
0: vez
3: Teatro
0: conflicto, hablando de
3: Santafesino?
0: conflicto, otra vez conflicto en este programa.
3: No, no, no, hablamos de la historia nada
0: Bueno,
3: más.
0: no, no, o
3: Podemos
0: sea,
3: por
0: desde aquí
3: ahí.
0: un saludo al señor Ricardo Alfonso, que lo vamos a volver a invitar, para que nos venga a contar de los proyectos también que están haciendo en esto, en nuestro bendito teatro también.
3: Por
0: ¿Eh?
3: supuesto que sí,
0: Claro que
3: cómo
0: sí.
3: no.
0: Bueno,

0: bajamos.
1: Empezamos a bajar el telón, pero antes, como siempre, nos despedimos de nuestros invitados con un fuerte aplauso. Muchas gracias.
2: Muchas gracias por venir. Y ya saben,
3: la invitación.
2: Este es el lugar de ustedes.
3: Gracias.
4: A ustedes.
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1: Cinco minutos después de las 5 de la mañana, el gusto de reencontrarnos en este jueves 25 de junio. No tan frío como ayer, esta mañana de todas maneras hace frío, 7 grados la temperatura, mucha humedad, 1015 hectopascales la presión atmosférica y el pronóstico que habla para hoy de una mínima de 6 grados, una máxima de 18 grados, con cielo mayormente despejado. Mañana viernes entre 7 y 19 grados con cielo despejado, sábado 7 y 18 grados también con leve nubosidad. Pero bueno, empezamos nuestro programa con 7 grados de temperatura, ayer la mínima alcanzó los 3 grados 5, hoy parecemos lejos de esa marca. Bueno, y hoy saludando a los Guillermos, es la fiesta para los católicos de San Guillermo. Recordar que en 1783, Tomás de Rocamora fundaba Concepción del Uruguay. 1810, asumía como teniente gobernador interino Pedro Tomás de la Rechea, en Santa Fe, en 1810. 1882, Guillermo Lehmann fundaba la colonia Lehmann en el departamento de Castellanos. 1902, empezaba el Grito de Alcorta, la primera huelga de trabajadores rurales y chacareros de Santa Fe. 1919, la muerte de Pelagio Luna, vicepresidente de la Nación. 1945 nacía Carly Simon. 1950 estalla la Guerra de Corea. En 1959 Álvaro Alzogaray asumía como ministro de Economía. En 1962 nacía Ricardo Iorio, fundador de bandas como B8, Hermética y Almafuerte. 1973, la última aparición de la tira Mafalda. 1978, Argentina le ganaba a Holanda 3-1 y ganaba la Copa del Mundo por primera vez en fútbol. 1982, la muerte del actor y cantor Tito Luciardo. 1983, la muerte del músico Alberto Girastera. En 1996, la muerte del cantante de tango Jorge Casal. 1997, la muerte de Jacques Cousteau. 2008, la muerte del actor Vicente La Russa. 2009, fallecían Andrés Cascioli, dibujante, editor, el creador de la revista Humor, entre otras cosas, y Michael Jackson, también moría en el 2009. 2015, a los 88 años, la muerte de Alejandro Romay, el zar de la televisión argentina. 2017, volcaba un micro en la ruta 144 cerca de San Rafael en Mendoza, con chicos de una escuela de danza. 16 muertos en la llamada Cuesta de los Terneros. En 2017, la muerte de la actriz Elsa Daniel, tenía 80 años, había nacido en nuestra provincia, en San Lorenzo. En 2018, la tercera huelga contra el gobierno de Macri fue un paro contundente. En 2019, ese día fallecían Isabel Sarli a los 89 años y el conductor Edgardo Mesa. Todos datos para recordar en esta madrugada con 7 grados de temperatura y el diario Buenos Aires Negocios plantea en tapa: Argentina volvió a tener déficit de cuenta corriente y la deuda externa es récord. El primer trimestre cerró en rojo de 1.651 millones de dólares y la deuda externa bruta marcó 321.783 millones de dólares. Tema principal del diario Buenos Aires Negocios. El dólar mayorista continúa alcista, alcanzó su valor más alto que el año. Diputados convirtió en ley el pago a los buitres. Super Riggi, diputados, aprobó el régimen para inversiones de más de 1.000 millones de dólares. El PRO vuelve a poner presión para que Milei corra a Adorni. Bueno, la publicidad digital superará los 1.700 millones en el 2030. YPF construirá un gasoducto que unirá áreas claves de Vaca Muerta. Todos los títulos del diario Buenos Aires Negocios, cuando pasaron 9 minutos de las 5, 7 grados a la temperatura en la ciudad de Santa Fe, y como todas las madrugadas, Ever Cerelli en la puesta en el aire.
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1: Bueno, es Kevin Johansen, y de la mano de Ever, Down White My Baby.
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0: Kevin Johansen, cuando pasaron 14 minutos de las 5 de la mañana, nuestro invitado en la semana, esta madrugada, con 7 grados de temperatura en la ciudad de Santa Fe, y como siempre la EPE tiene anunciado innumerables cortes de servicio para hoy. A ver, en Arroyo Leyes va a ser de 8 a 10 por ruta 1 entre calle 18 y los Eucaliptus hacia el oeste. Esto en Arroyo Leyes de 8 a 10, ruta 1 entre la 18 y los Eucaliptus hacia el oeste. Sauce Viejo, el corte va a ser de 9.30 a 12.30 entre Buenos Aires, Mendoza, Chiles hasta el río Coronda. Esto en Sauce Viejo, 9.30 a 12.30 en Buenos Aires, Mendoza, Chiles hasta el río Coronda. En San José del Rincón el corte va a ser de 8 a 11, en Ruta 1, La Colmena, Santa Rosa y Callejón Villalda. Esto en San José del Rincón, corte de 8 a 11, Ruta 1, La Colmena, Santa Rosa y Callejón Villalba. En Santo Tomé dos cortes de servicio se anuncian para hoy, de 7.30 a 10.30 entre Mosconi, Lavalle, Almaraz y Batalla de Maipú. Y de 10.30 a 13.30 entre Adelaar, Centeno, Buenos Aires y Gaboto. Reitero, Santo Tomé de 7.30 a 10.30, corte de energía entre Mosconi, Lavalle, Almaraz y Batalla de Maipú. 10.30 a 13.30 entre Adelaar, Centeno, Buenos Aires y Gaboto, los cortes anunciados en la zona para hoy. Les cuento que en Tucumán, la Gaceta nos dice en tapa en la madrugada, Messi festejó los 39 años, el tiempo pasa, la leyenda sigue. Bueno, Lebos pide que se investigue de nuevo a Caleñuc y se condene a Soto, cuestiona absoluciones y pide revisión. Estamos a 29 años del crimen de Paulino Lebos y el padre pide todavía justicia, o mejor dicho, pide que se haga justicia en Tucumán. Bueno, viajar en avión será más caro, sube más de 500% una tasa aeroportuaria. El gobierno actualizó el cargo de seguridad. El gobierno logró un aval para pagar a los fondos buitres del Congreso de la Nación. Está en la tapa de la Gaceta en San Miguel de Tucumán. A ver, les cuento que la EPE anuncia para hoy en la ciudad de Santa Fe, a ver, dos cortes de 7.30 a 9.30 entre Quintana, Lavalle, Avellaneda y Reyes Martínez, y entre Alsinas, Cuénaga, Almonacid y Leumann. Dos cortes, Quintana, Lavalle, Avellaneda y Reyes Martínez, Alsina, Ascuénaga, Almonacid y Leumann. De 8 a 12, entre Javier La Rosa, Estrada, La Madrid y Alberti. Esto de 8 a 12, Javier La Rosa, Estrada, La Madrid y Alberti. De 8.30 a 12.30, entre Teniente Loza, Fray de las Casas, Chaco y Ponce de León. Esto va a ser de 8.30 a 12.30, Teniente Loza, Fray de las Casas, Chaco y Ponce de León. De 9 a 12, entre Galicia, Necochea, J.P. López y Mitre. Esto de 9 a 12, Galicia, Necochea, J.P. López y Mitre. De 9 a 13, dos cortes, Avellaneda, Alberdi, Maipú y Luciano Molinas, Boulevard Gálvez, Maipú, Lavalle y Mitre. Ambos de 9 a 13, Avellaneda, Alberdi, Maipú, Luciano Molinas, Boulevard, Maipú, Lavalle y Mitre. De 9.30 a 11.30, Estado de Israel, Boneo, Larguía y Pasaje Santa Fe. Esto de 9.30 a 11.30, Estado de Israel, Boneo, Larguía y Pasaje Santa Fe. De 10 a 12 por ruta 1, desde el kilómetro 0 al 500 hacia el oeste. Esto de 10 a 12, ruta 1 con las Tiré, desde el kilómetro 0 hasta el 0.500. hacia el oeste, y de 11 a 15, entre Piedra Buena, Teniente Loza, Furlon y Avenida Blas Parera. De 11 a 15, Piedra Buena, Teniente Loza, Furlon y Avenida Blas Parera, los cortes anunciados por la Empresa Provincial de la Energía para la presente jornada, con una temperatura de 7 grados en la ciudad de Santa Fe. Mirando la tapa del Liberal en Santiago del Estero, gracias a mi país, el saludo de Messi. Brasil fue letal con Vinicius y la vuelta de Neymar, goleó 3 a 0 a Escocia y se quedó con el grupo C. México goleó a Checa y ganó el grupo A, le ganó 3 a 0. Ayer Suiza le ganó a Canadá 2 a 1, Bosnia 3 a 1 a Qatar, Marruecos 4 a 2 a Haití y Sudáfrica 1 a 0 a Corea del Sur. Hoy juegan Ecuador, Alemania, Paraguay, Australia, entre otros partidos. Bueno, el vestidor que esconde un cruce de intereses, el caso Sirio y Sierralde, nota de Carlos Pañi, bueno, confirman a Victoriano para seguir como técnico de Quinza. Mañana Biagio asume como técnico en Mitre y el hijo del pelado Pérez firmó en Boca, en Boca, algunos de los temas que trae la portada hoy el diario El Liberal en la ciudad de Santiago del Estero. Bueno, atención, automovilistas, hoy en Boulevard Pereyra, 25 de mayo, y Boulevard Pereyra y San Martín, va a haber cortes intermitentes de servicios. También sobre Boulevard Pereyra se verá afectada la circulación hacia la costanera, y en 25 de mayo y San Martín no se va a poder atravesar Boulevard Pereyra en sentido norte-sur y sur-norte respectivamente. Reitero, si circula por Boulevard, en 25 y Pereyra y Pereyra y 25 y Pereyra y San Martín va a haber cortes intermitentes de circulación por trabajos de ASA. También hoy va a estar cortado el tránsito en Güemes entre Iturraspe y Córdoba. En Francia, entre Pedro Ferré y Luciano Torre. En General López, entre San Martín y 25 de mayo. Está cortado allí. Y en el puente colgante, entre la Rotonda de la Mujer y las Letras Corpóreas, de 9 a 16. Todo esto lo está anunciando la Municipalidad de Santa Fe por trabajos que está realizando una contratista de ASA o contratistas de ASA. A esta hora, a las 20 minutos con 7 grados de temperatura, estaba mirando la tapa del diario El Chubut en la Patagonia. Murió una mujer en un fuerte choque en la ruta Magagna. Torres recorrió obras, todo lo que tiene que ver con la actualidad de esa provincia, de la provincia del Chubut, en la portada del diario homónimo. Si me voy a Misiones, en la madrugada de hoy, el diario El Territorio nos dice que productores yerbateros pusieron cómo la crisis impacta en los tarafereros. Nos hacemos eco de miles de familias que deben ir a Brasil a buscar el pan. Bueno, ¿no? Y todo lo que tiene que ver con el Mundial en la etapa del territorio. Bueno, y el primera edición también de Misiones condenan a un joven con historial de abusos desde los 12 años en esa provincia. Me voy a Venezuela, voy a la etapa del Universal a esta hora. Un terremoto que afectó a la presidenta Rodríguez dijo que hasta el momento se reportaron 32 fallecidos y más de 700 heridos. La mandataria encargada destacó que están dispuestos hoteles y refugios para aquellas personas que perdieron la vivienda o que la infraestructura de su vivienda fueron afectados por los sismos. Dos terremotos sacuden Venezuela, hay muchos daños en Caracas. El ministro Cabello anunció el cierre temporal del servicio de gas para garantizar la seguridad tras los sismos en el país. Y Trump ofreció asistencia inmediata de Estados Unidos tras los potentes terremotos que sacudieron a Venezuela. Hoy no hay clases, está suspendido el servicio del metro y no se descartan posibles réplicas en las próximas horas en este movimiento telúrico que está afectando a Venezuela y que dejó al menos 32 muertos y más de 700 heridos, y es uno de los datos que se destacan en la presente jornada. Bueno, 5:22 minutos, ayer se firmó el acuerdo para transformar Plaza Italia en un nuevo espacio recreativo, fue en la legislatura con la presencia del gobernador, los presidentes de ambas cámaras y el presidente de la Corte Suprema de Justicia, por supuesto, intendente, presidente del Consejo Municipal y también el senador por el departamento La Capital. Bueno, hoy se van a presentar 4 startups del Foro de Capital. Son 4 seleccionadas para participar de la edición 2025-2026. La presentación de estas 4 startups se hará en el auditorio del Consejo Provincial de Ciencias Económicas hoy 18:30. Bueno, Minca, NUR, Patagonia y Vectric son las seleccionadas. Minca es de tostado, NUR de Reconquista. Desarrolla biocosmético con fórmulas libres de disrupciones endocrinas. Patagonia es un emprendimiento de base científico-tecnológico surgido de investigaciones en biotecnología de microalgas en el centro del CONICET en Puerto Madryn. Y Vectric, de Cava, es infraestructura digital que conecta la cadena de suministro de repuestos automotrices con el mercado asegurador. Bueno, parte de lo que se va a hacer presentando en la presente jornada. Jornada fría en la ciudad de Santa Fe, 7 grados la temperatura, 99 el porcentaje de humedad, 1015 hectopascales la presión atmosférica. Está Ever Cerelli en la puesta en el aire.
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0: -5:26, 7 grados la temperatura. El diario Río Negro, en portada en la madrugada, nos cuenta que YPF logró financiación externa para rutas estratégicas de Vaca Muerta. Los 500 millones de dólares que proveerá el BIT servirán para evitar el colapso de las trazas que conducen a la formación. El anuncio lo realizó el CEO de la petrolera argentina, Horacio Marín, junto al titular del programa internacional. Las obras se articularán con el gobierno de Neuquén. Bueno, dos fuertes terremotos sacudieron Venezuela, hubo alerta de tsunami. La legislatura se preparaba en Neuquén para dar aval clave al proyecto de GNL. El dólar subió hasta 1.500 pesos por primera vez desde enero. Veralnitec denunció una filtración informática de datos reservados en Río Negro. Está en la tapa del diario Río Negro en la madrugada. 5:27. Y en Córdoba, la voz del interior nos dice que el ADN complica a Claudio Berralier en el femicidio de Agostina. El perfil genético del acusado aparece en el cuerpo de la víctima y el de la joven fue detectado en el caso de Cofico. Faceta y Andreani indagados otra vez en el caso. Scaloni analiza cambios para el sábado, pero Messi jugaría. El mercado de Alberdi en pausa. La municipalidad de Córdoba cambia el proyecto original y relicitará la obra. Bueno, la provincia tendrá una ley antibúnker. Se creará un nuevo régimen para actuar sobre aguantaderos de droga. Los terremotos de Venezuela. Y el PRO también embistió contra Dorni, el macrismo en el Senado, pidió desplazar al jefe de gabinete. Está todo en la portada del diario La Voz del Interior. Cuando pasaron 27 minutos de las 5 de la mañana, tenemos una temperatura de 7 grados en la ciudad de Santa Fe. Y también vamos a señalar en la madrugada que hoy la gente de Aguas Santafesinas anuncia trabajos en Guadalupe Oeste de 7 a 14 con merma de agua potable por el empalme de cañerías en Espora y Güemes y en Espora y Avellaneda. El sector comprendido por los trabajos y con la baja prestación de agua potable hoy es el delimitado por Javier La Rosa, Avenida Galicia, Avellaneda y Sarmiento. De 7 a 14, reitero, en Guadalupe Oeste, baja presión de agua potable entre Javier La Rosa, Avenida Galicia, Avellaneda y Sarmiento. 5:28, Ever Cerelli en la puesta en el aire.
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0: Bueno, hoy estamos a 30 años de la muerte de Salvador Carmelo Papalardo o Jorge Casal, este cantante porteño que había nacido un 14 de enero de 1924, se lo considera un representante genuino de la escuela gardeliana, barítono, atenorado, voz potente, dulce, cristalina. Bueno, va a cantar en la madrugada del ET10 Jorge Casal, de la mano de Ever Cerelli, con la orquesta de Troilo, Carmín.

0: La voz de Jorge Casal con la orquesta de Troilo, Carmín, este tango tan tradicional que seleccionó Ever Cerelli. En esta madrugada, cuando tenemos 7 grados, 4 décimas de temperatura, ¿eh? Y esta madrugada, donde el diario La Capital de Rosario dice amenazas a escuelas, solo 6 familias pagaron las multas. La provincia recibió únicamente el 7% de los gastos ocasionados al Ministerio de Seguridad por realizar grandes operativos debido a denuncias falsas. El total abonado por los acusados en Santa Fe fue de casi 10 millones de pesos. Enviaron 53 notificaciones en varios departamentos. Bueno, Rosario festejó con todo el cumpleaños de Messi. Gio Lo Celso podría cumplir el sueño de debut mundialista mañana. Cuidacoches en el Senado insistirá con la prohibición total de la actividad. El dólar alcanzó su nivel más alto en el año, subió más del 5% en junio. Femicidio en San Jorge, identifican uno de los presuntos asesinos. Me voy a la tapa del Litoral en la madrugada de hoy. Regalías para provincias hidrocarburíferas y retenciones para los que reponen nutrientes para la actividad agrícola. Bueno, Sauce Viejo estrenará la conexión aérea internacional con vuelos a Brasil. Aumentan las tasas de derechos de Santa Fe. La opinión de Rafaela en la madrugada nos cuenta que ni el Día del Padre ni el TC lograron reactivar las ventas en los comercios de Rafaela. Puyaro anunció que se reabrirán las paritarias luego del receso invernal. Bueno, Santa Fe tendrá por primera vez vuelo internacional regular y será en Florianópolis. Confirmó la prisión perpetua al autor del femicidio de Mariel Zimmerman en Humberto Primo. Y completo con el recorrido con el diario Rosario 12 en portada en la madrugada. La búsqueda de 6 años y falta un asesino. La causa por el femicidio de Florencia Gómez tiene un primer acusado. Casi nadie puede pagar el alquiler. Bueno, el justicialismo quiere la paz y boleta única. Algunos de los títulos que tiene en tapa el diario Rosario 12 en la madrugada, cuando pasaron 34 minutos de las 5, 7 grados a la temperatura en la ciudad de Santa Fe.
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0: Dana, buenos días, ¿cómo te va?
2: Buen día, Mario, buen día a toda la audiencia, ¿cómo andan?
0: Pero acá un poquito con menos frío hoy, ¿no? Hace frío, pero viste, si lo mirás con ayer, casi duplicamos la temperatura de ayer a esta hora.
2: Sin duda, y bueno, en los próximos días también un poquito la mínima creo que baja, pero vamos a andar en estas temperaturas.
0: Sí.
2: Enhorabuena.
0: Estamos en invierno, ¿qué quiere que le diga? No se puede hablar otra cosa.
2: No
0: podemos tener calor en el invierno.
2: Bueno, pero por lo menos que tengamos sol es una bendición.
0: Sí.
2: Ayuda bastante.
0: Sí. Bueno, ¿qué nos traes hoy?
2: Bueno, seguramente algo has repasado, Mario, en lo que fue la jornada de ayer, que se realizó este seminario del campo a la industria, agregar valor frente al acuerdo Unión Europea-Mercosur, que fue organizado por confederaciones de asociaciones rurales de Santa Fe en el puerto de Santa Fe. Bueno, con un repaso de declaraciones, si te parece, porque la verdad que dejaron lo suyo, que el gobernador de Santa Fe, Maximiliano Puyaro, ratificó este respaldo de su gestión al sector agroindustrial, y algo que se nota y se evidencia sin lugar a dudas, porque acompaña así cada vez que es convocado por las distintas organizaciones del sector productivo. Aseguró que los recursos ahorrados por el Estado provincial fueron designados a obras de infraestructura productiva. Puyaro señaló que esos recursos permitieron financiar inversiones destinadas a mejorar la infraestructura para la producción. Destacó la implementación de medidas de alivio fiscal para los sectores que producen. Insistió en la necesidad de una articulación entre el Estado y el sector privado, obviamente, que remarcó que va a continuar obviamente acompañando al campo y a la industria, además de canalizar ante Nación cualquier reclamo del sistema productivo, y es algo que se evidencia sin lugar a dudas, o por lo menos se deja ver en los medios nacionales. Un presidente de CARFE, Berardo Viñati, que consideró que el acuerdo entre la Unión Europea y el Mercosur representa una oportunidad para fortalecer el perfil agroindustrial santafesino y ampliar la inserción internacional de la provincia. Así que bueno, una jornada que reunió funcionarios, legisladores, empresarios y productores para debatir los desafíos y oportunidades que plantea la integración comercial entre el Mercosur y la Unión Europea, obviamente con foco en la en el agregado de valor y en el desarrollo de las economías regionales. Estuvo también Carlos Castagni, que es el presidente de Confederaciones Rurales Argentinas, que agradeció el acompañamiento del gobierno provincial y destacó que la presencia de las máximas autoridades brinda previsibilidad y confianza al sector, así que es una de las grandes bonanzas que por lo menos los que estamos del otro lado del charco miramos a la provincia de Santa Fe, que en cada evento el gobernador se hace presente. Pero bueno, si miramos la agenda para hoy, la provincia de Chaco va a ser escenario hoy en una reunión estratégica para el futuro de los Bajos Sur Meridionales, una de las regiones productivas más importantes del norte argentino. Resistencia va a encontrar a los gobernadores de Chaco, Santa Fe y Santiago del Estero, junto a los representantes del CFI y de funcionarios nacionales. Un objetivo: coordinar acciones para el manejo de los recursos hídricos y el desarrollo integral de la zona. Entre los principales temas de la agenda se están destacando las obras de infraestructura necesarias para enfrentar los efectos de los eventos climáticos extremos. Vimos ya lo que dejó estos días intensos de precipitación, especialmente ante la influencia del fenómeno del Niño y esta definición de políticas de largo plazo que permitan mejorar la gestión del agua. Un encuentro que bueno, busca fortalecer el trabajo conjunto entre las provincias y nación para reducir así riesgos productivos, optimizar el aprovechamiento de los recursos naturales y obviamente promover un desarrollo sostenible en esta región clave para la producción. Así que bueno, una cumbre, Mario, que de estas tres provincias que apunta a transformar, bueno, la planificación sobre todo hídrica en una política estratégica para lo que es el norte argentino.
0: Sí, sí, sobre todo por el fenómeno Niño que se viene. Una cumbre que empezó anoche con una cena entre los tres gobernadores, por lo que sabemos, allí en Resistencia, ¿no?
2: Sí, así que bueno, será un encuentro estratégico para seguir de cerca en un tema fundamental para la producción y para toda la región, ¿no?
0: Bueno,
2: Mario,
0: es todo por hoy, Dana. Tuviste bueno, perfecto.
2: Es todo por hoy y nos encontramos para cerrar la semana, si no me equivoco, porque ya con los días
0: estoy mañana, cerramos la semana mañana, si Dios quiere, ¿te parece bien?
2: Sin duda, un abrazo, Mario, y buena jornada para todos.
0: Chau, Dana, hasta luego, hasta mañana. 5:40 minutos, la temperatura actual en Santa Fe, 7 grados, 4, lo que se viene hoy a las 5 de la tarde, Ecuador, Alemania, Curazao, Costa de Marfil, a las 8 de la noche, Túnez, Países Bajos, Japón, Suecia, 23 horas, Paraguay, Australia, Turquía, Estados Unidos, las tres zonas que terminan hoy su etapa clasificatoria en el Mundial de Fútbol, se juegan estas 6 partidos para completar 3 zonas en el día de hoy. 5:40 minutos, Ever Cerelli en la puesta en el aire.
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0: Cinco 5:42 minutos, los invito al recorrido que hacemos habitualmente de diarios de la Ciudad Autónoma de Buenos Aires. Por ejemplo, el diario La Nación dice tapa en la madrugada, votan el régimen especial para atraer mega inversiones en sectores tecnológicos. El gobierno lograba apoyo en diputados para darle al proyecto media sanción. Es ley el pago a los hotlut y se cierra así un largo litigio. Dos sismos devastadores sacudieron a Venezuela. Provocaron el colapso en varios edificios en la capital. Se espera un alto número de víctimas. Bueno, Brasil se clasificó con una goleada y regresó a Neymar. Messi a los 39. ¿Cómo volvió una celebridad también en los Estados Unidos? Bueno, el Papa León XIV estará 3 días en la Argentina. Será en noviembre durante una visita a la región. Bueno, y el dólar llegó a 1.500 pesos, el valor más alto en el año. El blue también trepó 25 pesos, efecto aguinaldo, dice el diario La Nación. Me voy al cronista. Caputo le propuso a los bancos dar apoyo oficial a un fondo que impulse el crédito hipotecario. Aconsejó a las entidades unirse para sumar esfuerzos. Economía podría involucrar a organismos multilaterales para multiplicar el impacto. El ministro recomendó también la emisión de obligaciones negociables para obtener fondeo en divisas, luego de admitir que no removerán las restricciones para prestar dólares. Después del veredicto cayeron los ADR hasta 7%, dólar subió 5% en el mes. Se redujo 68% en el primer trimestre del año. Ingreso de capitales y el boom exportador ayudaron a achicar el déficit del sector externo. En medio de la ofensiva por Adorni, diputados aprobó un acuerdo con los Holdut y el Super Rigi. La ley valida el pago de una sentencia que debía completarse antes de fin de mes. También en tapa, Venezuela va camino a reestructurar deuda por 240 mil millones de dólares. Y lo hará blanqueando pasivos ocultos de Maduro. Grupo Corben acelera para potenciar su segunda marca china de autos. Presentó una SAP híbrida de DAFK. El grupo Corben potenciará la segunda marca china de autos. Está en la tapa del cronista. Tapa de hoy de Clarín. Destrucción y muerte en Caracas por 2 terremotos consecutivos. Temen que haya miles de víctimas por los sismos que sacudieron Venezuela. Felipe González, duro con Sánchez, elecciones hubo dimisión, le planteó el expresidente español actual. Paul McCartney, siempre vigente, a los 83 años lanza su vigésimo disco solista. Bueno, el cumpleaños de Messi va festejado en pleno mundial. El gobierno avanzó en el Congreso con 2 leyes, pese al caso Adorni. Los inversores corren al dólar por la baja del petróleo y aquí rozó los 1.500 pesos, cuenta Clarín. Me voy a la etapa de crónica. Se duplicó la cantidad de choferes de autos con aplicaciones. Manéjalo. Radiografía del sector que crece en manera exponencial en la etapa de crónica. Festejos y emoción por los 39 de Messi. El mundo del fútbol rendido a sus pies. El oficialismo aprobó un acuerdo con 2 holdouts y dio media sanción al Super Rigi en una sanción caliente en diputados. Datos de mayo, el consumo masivo tuvo una caída interanual del 1,6%. Estado de emergencia, 2 potentes terremotos sacudieron Venezuela. 3-0 a Escocia, goleó Brasil con un Vinicius encendido. Los partidos de hoy también los recordamos. Grupo E, Ecuador-Alemania, Curazao-Costa de Marfil, 5 de la tarde. Grupo F, Túnez, Países Bajos, Japón-Suecia, ambos a las 20. Y en el grupo D, Paraguay-Australia, Turquía-Estados Unidos, comienzan a las 23. Está todo en la etapa de crónica. Me voy a Popular. 2 fuertes sismos sacudieron Venezuela. También en la etapa. También el cumpleaños de Messi, con el deseo de todos. Bueno, cayó una viuda negra, es oficial de la policía aeroportuaria, drogó y robó a varios hombres. Loterías, un mago del Kini 6 se llevó casi 1.400 palos anoche en el Kini 6. Ya repasamos los números, más de la tapa de Popular. Tras 7 subas al hilo, el dólar quedó un paso de los 1.500 pesos. Entró Neymar, Brasil goleó a Estados Unidos, con 2 de Vinicius se terminó primera. Bueno, Suiza fue un relojito que aguantó y se quedó con el grupo. Le ganó ayer a Canadá 2-1. Y la fecha decisiva para Paraguay hoy, ¿no? Me voy a la etapa de página 12 para completar el recorrido. Inversión a la inversa. A pesar de los desmesurados regalos a los sectores más concentrados en la economía, el gobierno no consigue que ni siquiera los que más aplauden sus políticas pro-empresarias arriesguen su plata en el país. con Rigi y todo, el de Milei es el gobierno con peores cifras de inversión de toda la historia democrática, lo que se refleja en la masiva destrucción de puestos de trabajo formales. Inversión a la inversa, el título de tapa de página 12, el gobierno cómodo con solo 3 supremos en la Corte. Bueno, la mancha venenosa en el Congreso y de la Esprila con el camino allanado. Iván Cepeda reconoció ayer el triunfo del candidato ultraderechista en Colombia. El Consejo Electoral ratificó el triunfo por apenas 250.000 votos para De la Espriella, que va a ser el nuevo presidente de Colombia desde el 7 de agosto. 5:48 minutos. A ver, anoche, sorteos del Kini 6. Y el primer pozo, el primer sorteo, el tradicional vacante, con 2.744 millones, 2.744 millones. Ningún apostador acertó el 01, 19, 32, 37, 38 y 41. Reitero, 01, 19, 32, 37, 38 y 41. Un apostador ganó 1.365 millones con la segunda del Kini 6. Los números 02, 03, 04, 07, 23 y 42. Un apostador entonces se quedó con 1.300 millones fruto de acertar el 02, el 03, el 04, el 07, el 23 y el 42. Y también en la tradicional, la segunda del Kini, hubo 30 apostadores que sacaron el segundo premio y van a cobrar 1.428.000 pesos. El tercer premio para 2.658 cupones, algo así como 4.800 pesos. En el revancha vacante, los números de anoche, 03, 09, 11, 30, 35 y 43, 03, 09, 11, 30, 35 y 43, el pozo vacante 3.800 millones. Y en el Kini que siempre sale, 33 ganadores con 5 aciertos que se llevan 11 millones de pesos por los números 06, 10, 25, 33, 37 y 42. Reitero, 06, 10, 25, 33, 37 y 42. Sorteo de anoche con el Kini, con un nuevo millonario, con un pozo de 1.365 millones en la tradicional, la segunda del Kini. 7 grados la temperatura en la ciudad de Santa Fe, 99 el porcentaje de humedad, con Ever Cerelli en la puesta en el aire.
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0: Cinco, 52 minutos, reiteramos, son hasta el momento oficialmente en Venezuela 32 los fallecidos, 700 los heridos tras los terremotos, la cifra de 32 muertos y 700 heridos la ofreció la mandataria Delcy Rodríguez anoche en el último reporte, en la última conferencia. Hay un estado de emergencia con zonas afectadas y con servicios suspendidos en gran parte de Caracas por estos movimientos sísmicos que afectaron a la República de Venezuela. 5:52 minutos, bueno, algunos temas nuestros. El gobernador viajó ayer al Chaco, donde hoy se va a reunir nuevamente con sus pares de Chaco, Leandro Sdero, y de Santiago del Estero, Elías Suárez. Anoche hubo una reunión privada entre los tres mandatarios que comparten la llamada región de los Bajos Submeridionales. Hoy se van a sumar al encuentro el secretario general de la CFI, Ignacio Lamote, y funcionarios de la Secretaría de Recursos Hídricos de la Nación para definir el tema de cuencas y recursos hídricos.

El acuerdo donde le otorga al Ministerio Público el piso sexto y el ofrecimiento también de los juzgados del Fuero Laboral de Santa Fe, una vez desocupados, ¿no? Mientras tanto, a las pocas horas, las titulares del Ministerio Público de la Acusación y el Ministerio Público de la Defensa reiteraron que la Constitución debe ser respetada y cumplida y entiende que no es la adecuada la respuesta de la Corte e insisten que en el año 2021 los espacios del edificio fueron formalmente destinados y afectados por la Secretaría de Gobierno de la Corte a ambas instituciones, primer piso al Ministerio de la Defensa, cuarto, quinto y parte del subsuelo al Ministerio de la Acusación. Así que, bueno, parte de lo que esta puja por el terreno. Bueno, el martes ingresó también un proyecto de reforma electoral o de un código electoral gran parte del bloque de diputados del justicialismo. Se suma con diferencias al proyecto ingresado por los senadores justicialistas. Todavía el oficialismo no ha sumado sus proyectos de reforma electoral en la provincia. Ayer, con la presencia de las autoridades de los tres poderes del Estado, más los dos poderes municipales, más el senador departamental, se firmó el acuerdo para el proyecto de ideas de la Plaza Italia. Acto que encabezó el gobernador con Felipe Miquelín, presidente del Senado, Clara García, presidenta de la Cámara de Diputados, el senador por la capital Garibaldi, por el intendente Poletti, por el presidente del Consejo Sergio Basile, en un acto de fuerte significancia institucional para dar sentido a lo que va a ser la próxima, devolver a la ciudadanía, como lo llama la dirigencia política, la Plaza Italia, ubicada frente a legislatura. Vamos a hablar de la pérdida de empresas en la provincia de Santa Fe. Sigue produciéndose un cierre de empresas en la provincia, de acuerdo al relevamiento que hace mensualmente Juan Manuel Pucineri. En el primer trimestre se perdieron 485 empresas en la provincia de Santa Fe. En marzo, 175 en enero, 343 en febrero y 142 en marzo. La mayoría de ellas de hasta 10 trabajadores. Y en los sectores más afectados, comercio, industria y sector manufacturero. Vamos a hablar también de la presentación de 4 empresas que va a hacer la Universidad Nacional del Litoral para buscar fondos para desarrollarse en la próxima edición del Foro de Capitales, ¿no? Y esto de la innovación, era un hito importante en lo que pasó en las últimas horas en el Parque Tecnológico Litoral Centro, la búsqueda de empresarios de empresas de inteligencia artificial. Vamos a hablar también de lo de Humberto Primo, la perpetua a Cirilo Bravo por el femicidio de Mariel Zimmermann, confirmado por un tribunal de segunda instancia en Rafaela. Nos vamos con Ever Cerelli, los estuvimos acompañando, hoy con alguna ñaña de Daniel Jovellano, que esperemos que se recupere pronto, con no tanto frío, con 7 grados de temperatura, y nos vamos en el día del cumpleaños de Carly Simon. Con ella nos vamos, de la mano de Ever Cerelli, a que quede claro, canta Carly Simon.

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1: Hora 6 en todo el país. Cielo con nubosidad en Santa Fe, temperatura 9 grados, humedad 82%. Anunciaron la extensión de la red cloacal en una zona de Barrio Roma. El proyecto beneficiará a 600 vecinos del oeste santafesino y contempla el cuadrante comprendido entre Crespo, Tucumán, Gaboto y Juan Díaz de Solís. El financiamiento es cuatripartito. Los costos se distribuyen entre el municipio, Aguas Santafesinas, el Fondo Solidario y el aporte de vecinos. La presidenta de la vecinal expresó a LT10 su satisfacción sobre el proyecto.
2: Es un reclamo de muchos años, es lo que, por ejemplo, en nuestra jurisdicción, lo que es calle Gaboto, pasaje Magallanes y La Rioja son calles que venimos insistiendo con los pedidos que necesitan que se den respuesta a diferentes problemas, y bueno, este, la verdad que estamos muy felices que ya sea algo real.
1: Continúa la campaña de vacunación itinerante de la Municipalidad y el Ministerio de Salud. Hasta mañana viernes, el dispositivo de modo vacuna se encontrará en el edificio Cubo de la Ciudad Universitaria en Barrio El Pozo, de 10 a 16. En tanto, el sábado 27, el vacunatorio itinerante estará en el Tour Sudamericano del Parque del Sur, Primero de Mayo 2401, de 10 a 16. La inoculación está enfocada en adultos mayores y personas con factores de riesgo, quienes podrán recibir su correspondiente dosis contra la gripe y la neumonía. También se realizará la vacunación contra el virus sincicial respiratorio para embarazadas entre las semanas 32 y 36. Además, el municipio incorporó la vacunación contra la tos convulsa o coqueluche a través de la vacuna triple bacteriana. Esta vacuna, que protege contra difteria, tétanos y tos convulsa, se aplica a partir de la semana 20 de gestación en cada embarazo y actúa como protección temprana para el recién nacido. Asimismo, se podrán acercar todas aquellas personas que quieran completar su carnet de vacunación. Quienes no pueden acercarse al dispositivo itinerante podrán concurrir al centro de salud más cercano con su DNI para controlar su carnet y completar las dosis correspondientes. Para más información y consultas, comunicarse al WhatsApp 3426-116585. La información nacional y del exterior con Lucía Municoy.
3: Intiman a ANSES para que restituya la pensión de Cristina Kirchner. La justicia, a través de la Cámara Federal de la Seguridad Social, intimó legalmente al organismo previsional para que efectivice en un plazo de 10 días la reposición del haber por viudez para la expresidenta. El documento publicado ayer está firmado por la jueza federal Karina Alonso Candis y establece la fecha para el reintegro de los fondos bajo apercibimiento de ejecución. Pasando ahora a la información en el ámbito internacional, un terremoto de magnitud 7,5 sacudió varias regiones de Venezuela y dejó 32 personas fallecidas, además de 700 heridas. El movimiento telúrico tuvo su epicentro a 21 kilómetros al este de Morón. Se sintió con fuerza en la capital venezolana, donde se reportan daños en infraestructuras residenciales.
1: La información del deporte con Damián Lebrino.
4: Repasamos los resultados del Mundial que se registraron anoche. Suiza le ganó 2-1 a Canadá. Bosnia derrotó 3-1 a Qatar. Ecuador cayó 3-0 ante Brasil. Victoria de Marruecos 4-2 ante Haití. Sudáfrica derrotó 1-0 a Corea del Sur. Y República Checa perdió 3-0 con México.
1: El pronóstico del tiempo indica para lo que resta de la jornada cielo mayormente despejado con alguna nubosidad variable durante las primeras horas, condiciones estables. La máxima estimada para hoy 18 grados. Para mañana viernes se anticipa cielo despejado o con leve nubosidad variable, condiciones estables. La mínima de mañana 7 grados, mientras que la máxima llegaría a 19. Ahora en Santa Fe, cielo con nubosidad, temperatura 9 grados, humedad 82%. Informó Sergio Ferreira a la hora 6:05 minutos.
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0: ¿Cómo les va? 6 minutos pasan de las 6 de la mañana. ¿Cómo andan, Mario, Tami?
1: ¿Cómo va?
2: Muy bien, muy bien. Bien, bien.
0: ¿Por qué escuchamos?
2: Duplicamos la temperatura de ayer a hoy, sí. A esta altura. O sea, estamos, ustedes no, supongo que no tendrán frío.
1: Yo tengo un frío bárbaro igual, pero bueno, menos que ayer.
2: Mucho menos que ayer. Bueno, sí. Michael Jackson, estimado,
0: sí, claro.
2: Compañeros de la mañana, porque se iba un día como hoy, en el 2009 fallecía Michael Jackson, uh-huh. El mismo día que fallecía Andrés Cascioli. Andrés Cascioli es un gran editor argentino, un gran dibujante argentino, que fue el creador de la mítica revista Humor, entre otras cosas. La coincidencia que se iban ambos un día como hoy. Saludamos a los Guillermos hoy en la fiesta de San Guillermo. Ajá. Es el santo para la iglesia hoy, la fiesta de San Guillermo. Recordar que Guillermo Lehmann, a propósito de Lehmann, en 1882 fundaba Colonia Lehmann, que lleva su nombre, allí en el departamento castellano.
0: Muy bien.
2: En 1902 empezaba el grito de Alcorta, la primera huelga de los trabajadores rurales y chacareros de Santa Fe, que va a derivar en la creación de la Federación Agraria Argentina. 1950 estallaba la guerra de Corea. 1951, Álvaro de Sogaray asumía como ministro de Economía y desafiaba a pasar el invierno. Uh-huh. Esa famosa frase de Álvaro de Sogaray. Dice que en el año 73 fue la última aparición de Mafalda, fue la última tira original del personaje, de sí. Quino. Uh-huh. Después fue innumerablemente repetida y editada en libros, pero la última vez, la última producción de Mafalda fue un día como hoy, en el 73. En el 78 Argentina era domingo, le ganaba Holanda 3-1 en suplementario y ganaba la primera Copa del Mundo ese domingo en el Estadio Monumental. La muerte de Jacques Cousteau en el 97, de Alejandro Romay en 2015. Alejandro Romay fue un impulsor muy fuerte de la radio, sí, y después de la televisión argentina. Se recuerda la tragedia de la Cuesta de los Terneros en 2017 en San Rafael, Mendoza, donde volcó un micro y fallecieron 16 alumnos de una escuela de danza. Y en el 2019, la muerte de Isabel Sarli, un símbolo del cine erótico nacional del siglo pasado. Y también fallecía el conductor Edgardo Mesa. ¿Algún dato para recordar en esta madrugada?
0: Muy bien. 6:09 minutos. 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

0: Bueno, y ahora lo escuchamos a Iorio, ¿por qué?
1: Ustedes nacían en el año 62, esta voz inconfundible,
0: Sí.
1: De la música argentina, un rock pesado, si lo llaman de alguna manera.
0: Duplicamos la temperatura a esta hora, dice Cáfaro, porque tenemos 7-7.
1: Claro.
0: Bueno. Se acabó el invierno.
1: No, yo no dije eso.
0: Qué optimistas
2: no,
0: que eran.
2: Frío.
0: No, yo le decía. Pero, pará, si la mínima para hoy es de. Bueno, 6 grados.
2: ¿Sí?
0: Está bien. Es que estamos mejor. Y la máxima va a ser de 17.
2: Ah, oh, calorazo va a ser.
0: Es un día casi, me animo a decir, primaveral. La máxima para mañana viernes va a ser de 18 grados, la mínima de 7, cielo mayormente despejado, tal como van a ser las condiciones hoy. El sábado, cielo despejado con nubosidad en gradual aumento, pero con máximas de 19 grados. Domingo, baja un poco la temperatura, mínima de 11, máxima de 15. Bueno, baja la máxima, pero la mínima está en 11 grados. Días agradables. Todavía no nos enfrentamos a lo peor del invierno. Ya va a venir. Sí. Por ahora nos perdona.
2: Falta.
0: Bueno, ¿de qué vamos a hablar, Mario, en el ámbito nacional?
1: Las definiciones de la Cámara de Diputados me parece que son interesantes de cómo está este juego político. La Cámara de Diputados, que el día antes no sesiona, para no darle al sector de la oposición la posibilidad de interpelar a Adorni, que ayer le da dos herramientas que el gobierno venía reclamando, como es este acuerdo, la validación del acuerdo para pagar a dos fondos buitres, y este superrigui, ¿no? Con tanta controversia, pero que fueron votados el superrigui en la madrugada. Es decir, el gobierno sigue controlando el Congreso.
0: Sí.
1: Sigue con negociaciones controlando el Congreso. Pues podemos estar de acuerdo, ¿no? Pero, digo, me parece que esto no es menor.
0: Sí, sobre todo en la Cámara de Diputados. Pero bueno, teniendo la Cámara de Diputados, porque en el Senado, por eso le complica más, pero es la salvaguarda del gobierno y diputado.
1: Sí, sancionar estas dos leyes. Y hablando de sanciones, hoy el gobierno publica en el Boletín Oficial la validación de innumerables jueces ya aprobados, pero no aparece la cuñada de Conadamón. O sea, hoy hay designaciones de jueces, fiscales, al por mayor. Y hay tres o cuatro cosas que me parece importante tener en cuenta en el boletín oficial. Bueno, para los jubilados se garantiza para julio los 70.000 pesos del bono. La validación para que salgan Fuerzas Armadas al exterior del operativo Salitre 2026 con Fuerzas Armadas de Chile en Antofagasta. La creación de la comisión para modernizar y actualizar el Código Procesal Penal Federal. Y también, bueno, habrá que ver cuál es el derrotero de Milei en España, porque Milei está, se fue nuevamente a España.
2: Sí.
1: En España, donde no lo recibe ni el jefe de gobierno español, una España donde Felipe González le está pidiendo a la renuncia a Pedro Sánchez.
0: Sí.
1: No, el líder del socialismo
0: no está
1: español.
0: Mejor que acá, ¿no?
1: No, digo políticamente, pero más allá que Milei no va a esto, no va a reunirse con los socialistas, me detengo en esto. Y lo otro que hay que meter en primera hora es lo de Venezuela, ¿no? Estaba mirando recién el Universal, la presidenta encargada la llama el diario Universal. La presidenta encargada la llama Delcy Rodríguez, la llama presidenta de la Nación. Anoche dio el último reporte de 32 muertos y 700 heridos. Este es el saldo de lo que pasó, estos dos movimientos muy fuertes que afectaron fundamentalmente a Caracas, una Caracas que hoy no tiene clase, que no tiene, se han cortado el servicio de gas y otros servicios, temiendo nuevas réplicas en las próximas horas. Pero
0: hay videos tremendos. Hoy aparecen en este tipo de catástrofes muchos testimonios visuales muy rápido. Hay videos que son tremendos, de la desesperación que lógicamente genera un terremoto.
1: Sí, no tengo.
0: En el aeropuerto, en casas.
1: Claro, sí.
0: Tremendo.
1: Indudablemente es una zona sísmica. No recuerdo que haya tenido sismo de esta magnitud en esa zona, pero bueno, esto es lo que me parece que hay que también seguir con detenimiento en la agenda internacional.
0: Sí. Solo abro una pregunta de la agenda nacional, porque vi que ayer Eduardo Valdés lo coló en diputados y veo que cada vez toma un poquito más de fuerza. No sé si vieron y qué nivel de seriedad tiene este plan de Cristina presidenta. No ya Cristina libre, van un paso más en el kirchnerismo, porque están buscando de alguna manera crear la sensación de que se puede, por vía legislativa o lo que sea, anular la sentencia de Cristina para que compita otra vez electoralmente. Pichetto tiró una idea. Digo Pichetto porque además es un ex candidato a vicepresidente de Macri.
2: Que hace dos semanas decía Cristina libre, ahora dice...
0: Claro, y el último acto del kirchnerismo, el Día de la Bandera, sí, poco tuvo que ver con la bandera, tuvo mucho más que ver con el año de Cristina detenida. El eslogan era Cristina presidenta de San José a la Rosada. Yo creo en que detrás lo que hay es un intento de limitar a Kicillof en su armado. Digo, que quienes verdaderamente conocen el poder entienden que es imposible que eso suceda, pero le empiojan el armado a Kicillof. Con ojo que Cristina puede ser tu contrincante.
1: Sí, a ver. Yo creo que apunta fundamentalmente a eso, y a ver, pero digo, está no solo condenada, sino que está inhabilitada.
0: Claro, la sentencia dice...
1: Pero lo que buscan es la anulación. Lo quieren comparar con Perón, sí. Perón había sido derrocado por un golpe de Estado,
0: sí.
1: Y proscripto.
2: Sí.
1: Para no es lo mismo, acá hay una condena, una condena firme, sí, repasada y validada hasta por la corte, sí, y una inhabilitación para ejercer cargos. Yo digo, está bien, podrán revisar la condena, y además están tramitándose otros juicios donde ella está sentada en el banquillo de los acusados. Digo, me parece que yo entiendo, entiendo la política, o creo entender algunas cosas de política, pero de ahí a poner libertad y en menos de un año que sea candidata, quiere decir que vamos a desconocer los fallos judiciales en la Argentina.
0: Sería bravo, ¿no?
1: Y sería, a ver, sería...
0: Sí, institucionalmente un antecedente hasta peligroso. Como si, che, pará, porque pasó por todas las instancias, porque también lo comparan con un fallo de Isabel Martínez de Perón, que fue anulado durante el gobierno de Alfonsín, pero fallos, sentencia dictada durante la dictadura, digo, también tenía otras características. Ahora estamos hablando de un periodo democrático, incluso con Cristina en el poder, gran parte de ese proceso judicial. Siquiera es que, bueno, se fue del poder y la juzgaron, pero me llama la atención cómo vienen empujando, inflando esto. Amparándose en, miren que es Pichetto también, ¿no? O sea, no solo somos nosotros, sino Pichetto.
1: Pichetto, vamos a recordar que Pichetto fue la voz oficialista en los principales debates que dio el menemismo,
0: claro,
1: y que después dio el kirchnerismo.
0: Sí. Pichetto era el gran defensor de Menem no preso. Digo, Menem no cayó preso en algún punto, fue
1: porque... Está bien, pero Menem no llegó a tener condena.
0: Por eso.
1: Menem no llegó a tener condena.
0: Pero Pichetto,
1: lo separo de esto, porque hubo condena. No,
0: absolutamente, coincido con vos. Lo que quiero marcar es, Pichetto es un gran legalista contra los políticos presos, me parece.
1: ¿Vos crees que él,
0: corporativista?
1: El legalismo lo tiene, el metro del legalismo lo tiene Pichetto.
0: Yo lo que planteo es, Pichetto es un gran defensor de la política y de los políticos. ¿Viste cómo decís el partido judicial, partido? Bueno, Pichetto es del partido político. ¿Pero de qué partido sos?
1: Del partido político. La pregunta, ¿hay que perdonar toda la política?
0: No, bueno, por eso yo no estoy de acuerdo. De hecho, me parecería peligroso e injusto que se anule la condena de Cristina, y no lo creo real incluso. Por eso les marco, esto es lo que se está diciendo, y yo entiendo que la intención por lo bajo es que los que seriamente hablan de esto, yo entiendo que haya mucha gente que se suba a ese plan y que confíe en que Cristina puede ser candidata. Yo lo que entiendo es, lo que están buscando en definitiva es empiojarle el armado a Kicillof.
1: Esmerilarlo. Me lo admitía el otro día un dirigente justicialista de mucho peso en Santa Fe, estábamos hablando, dice, y estamos mal porque a nivel nacional el único candidato es Kicillof, y tenemos la mayoría, gran parte de la dirigencia intentando que Kicillof no sea el candidato. Claro. Y es el único instalado como posible candidato. Sí.
0: 6:20 minutos.
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0: Bueno, y en el ámbito local, ¿de qué vamos a hablar?
1: Vamos a hablar de la reunión de gobernadores hoy en el Chaco. El gobernador viajó ya la tarde, anoche hubo una cena entre Esdero, él y el gobernador de Santiago del Estero, Elías Suárez. Tema bajos submeridionales, el encuentro es oficial, es en la mañana, se va a sumar la gente del CFI, Ignacio Lamote. Tema bajos submeridionales que tuvo mucho impulso durante la gestión anterior. Estaba Perotti, estaba Zamora y estaba Capitanich, que hicieron muchos más encuentros que en la actual etapa institucional. De todas maneras está el CFI atrás, como siempre, y va a estar la gente de Subsecretaría de Asuntos Hídricos. Hay dos o tres temas en carpeta, las obras que están en marcha, pero fundamentalmente el efecto Niño y lo que se viene para esa región, que con mucha lluvia va a ser la más afectada y va a ser la que va a tener agua durante mucho tiempo. Así que ayer el gobernador viajó y anoche tenían una cena con Esdero y con Suárez, y hoy sigue todo esto. Bueno, sigue la novela del edificio que se va a inaugurar el martes, y Puyaro ya confirmó ayer en el acto en la legislatura, que va a asistir, estaba Gutiérrez al lado de él.
2: Sí.
1: Ayer, la Corte difundió ayer parte del acuerdo, del acuerdo, de su último acuerdo, donde le ofrece el sexto piso y le reitera que el actual edificio del Foro Laboral, el viejo edificio del Diario Litoral en la Peatonal San Martín, se le ofrece a los ministerios. Pero a las pocas horas, las titulares tanto del Ministerio Público de la Defensa como de la Acusación salieron al cruce de esto, insistieron en el crédito, insistieron en los acuerdos de 2021, claro, donde ya estaban designados los espacios, dicen ellos.
2: Que no son el sexto piso.
1: No. Ahí se explica que en el 2001, la Secretaría de Gobierno, primer piso para el Ministerio de Defensa, 1.030 metros cuadrados, cuarto, quinto piso y subsuelo, Ministerio Público de la Acusación, 2.582 metros cuadrados. Claro. Esto es lo que siguen dando. Vamos a ver qué pasa de aquí al a ver, no se va a definir de aquí al martes.
2: Pero, o sea, se va a inaugurar el edificio tener en claro.
0: Me imagino inaugurándolo y todos los funcionarios corriendo a ocupar una oficina, ¿viste? Como diciendo, esta es mía. No, bueno.
2: A ver qué así llega.
0: Qué increíble esta pelea, ¿eh? Qué increíble esta disputa de poder.
1: Por espacio de poder.
0: Por espacio físico, sí. ¿no? Por espacio.
1: Ayer me decía alguien de gobierno, dice, no puede ser esto.
0: Es raro.
1: No puede ser que explote de esta manera públicamente.
0: Por eso, es raro que puedan manejarlo.
1: Bueno.
0: Se entiende que en el medio hubo una reforma constitucional que cambió el reparto del poder y todo, pero que sea tan público, tan de cara al público. Y hablando de eso, Gutiérrez ayer le preguntaron otra vez si se va o no, y él dijo, me voy cuando quiero, la típica. Sí, sí. ¿Cuándo se va Gutiérrez? ¿Saben?
1: Teóricamente el 30 de noviembre.
2: Ajá.
0: Sí, señor. 30 de noviembre. ¿Y por qué el 30 de noviembre? Si quieren un ratito les explico. Porque lo que esperaban en el gobierno es...
2: El primero.
0: Como Spuller se va el primero de septiembre, como las fechas son siempre el primero, lo esperaban para el primero de noviembre. Porque siempre era, bueno, en noviembre se va Gutiérrez. El primero estimaban.
2: Él estira hasta el último día.
0: Es probable que estire hasta el 30. Ahora les cuento por qué.
1: Me parece... A ver... Es una figura pública, Gutiérrez, pero ya, viste, me parece que hay... no puede ser que lo único que se le pregunten los colegas es cuándo se va.
0: Claro, sí, ya.
2: Además, me parece, respondió, me parece aparte que es, respondió lo mismo que responde.
1: Es que, pero me parece hasta una falta de respeto.
0: Sí, yo creo que
1: digo, me parece que hay cosas...
0: Se lo digo con respeto a los colegas, yo creo que es ya no saber de qué hablar con Gutiérrez, entonces...
1: Digamos, cuando... Me parece, a ver...
0: De hecho, sí, él va para atrás con su discusión, yo creo, ya por lo cansado que está de reiterar.
1: Sí,
0: ya dijo que se va.
1: Además, bueno, pero me parece además que es un proceso interno en lo personal. Bueno, y hablando de esto, che, alguien dice, che, una plaza. Bueno, pero una plaza ayer congregó a la cabeza de los tres poderes.
2: Sí.
1: Pasé un ratito a la legislatura por la importancia institucional que se le dio a un tema que... Nosotros lo pusimos en primer plano.
2: No deja de ser una plaza, claro.
1: Sí, pero este es una simbología.
0: Sí, bueno. Desde la política tiene una simbología.
2: Sí, parece.
1: A ver, porque... la política está entregando algo que se lo usurpó. Y ayer me decían, después te voy a contar algunos detalles.
0: ¿Qué?
1: Porque no encuentran quién autorizó las barreras.
2: Todavía no se sabe quién avanzó en eso.
1: ¿Y quién lo autorizó?
0: Hay más de uno que está diciendo, ¿para qué están buscando?
1: ¿Para que no
0: busquen, dicen?
1: ¿La autoridad municipal lo autorizó? ¿Qué intendente no lo autorizó? ¿O qué intendente hizo la vista gorda? Porque así como te meten la multa en la esquina, ¿por qué ningún intendente fue y hizo una multa por eso?
2: Sí.
1: Bueno, ayer estaba Puyaro. Después voy a tener el discurso de Puyaro ayer, porque Puyaro habló. Los dos presidentes de Cámara, Felipe Miklin y Clara García. Estaba el Senado por la Capital. Estaba Poletti, el intendente. Estaba el presidente del Consejo.
2: El presidente de la Corte.
1: El presidente de la Corte. En un acto institucional de reponer una plaza pública.
0: ¿Sabes por qué? Porque la primicia la dimos nosotros. Entonces, que estaban todos porque no, nadie quería perderse.
1: Puyaro, además, confirmó el paseo de los tres poderes.
2: Sí, sí, sí, sí.
1: La realización del poder, sí. Los tres poderes.
0: Pero, algo, aunque sea el manda peatón, algo va a tener que tener el nombre de CAFA.
1: No.
0: Porque
1: no,
0: sí, no, porque no, no,
2: eso, chico, de LT10.
0: Estamos haciendo correr a la política atrás de las primicias de CAFA.
1: Vamos a hablar del en qué consiste el proyecto de reforma electoral o de código electoral que presentaron los diputados justicialistas, que no es igual que el de los senadores justicialistas. Uh-huh. El oficialismo sigue la discusión, el martes lo presentan, hay algunas ya algunas definiciones tomadas. Vamos a hablar de la presentación de 4 startups para el Foro de Capital. Uh-huh. Y después tengo un dato de una empresa aquí en Santa Fe que está trabajando con inteligencia artificial para grandes empresas. Uh-huh. Una cosa espectacular, después si tenemos tiempo y lo sé explicar porque es muy... me asombra estas cosas. Sí, me asombra que desde Santa Fe vos controlés 7 fábricas de maquinaria agrícola. Desde Santa Fe estás controlando 7 fábricas de maquinaria agrícola y ahora vienen por las empresas de alimentación. Y un empresario grande estuvo acá en Santa Fe para ver si puede colarse en eso. Vamos a hablar de eso, vamos a hablar de la caída de empresas en la provincia de Santa Fe en el primer trimestre y vamos a hablar también de esta perpetua en Humberto Primo, un caso que conmocionó a esta localidad de Castellanos.
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4: Amigos del campo, muy buenos días.
5: Informe ganadero, Valentín Merkel. Con ustedes, Carlos Villagra.
6: Amigos del campo, muy buenos días.
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6: Y comenzamos esta primera edición con el mercado agroganadero. Hoy jueves sin ingresos, a partir de las 15 se abren las puertas del mercado para recibir la hacienda que será comercializada mañana viernes, cerrando una nueva semana completa de operaciones. El acumulado hasta hoy llega a tan solo 12.879 vacunos. Y atención ahora a este anuncio.
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6: Vamos a recordar valores de ayer miércoles, valores que van a ser la referencia para las operaciones de mañana. Ayer la entrada fue chica, 5.139 fueron los animales enfrentados en la víspera y se vendió el novillo, bueno, especial, liviano, de 4.100 a 4.500 en valores corrientes, el máximo en la categoría. Tope ayer por todo tipo de peso de novillo, igualado por medianos, 4.700. El mediano de 4.000 a 4.400, el máximo que fue el tope de la novillada, 4.700. Entre pesados, no hubo cantidad, el máximo en la categoría, 4.400. Y pesados arriba de los 520 kilos de peso promedio, tampoco hubo ofrecimientos. Vamos al consumo definido. Ayer se vendió el novillito mediano de 4.500 a 5.000. El máximo fue 5.550. El novillito pesado de 4.200 a 4.600. Máximo 5.000. Vaquillona mediana de 4.300 a 4.700. El máximo fue 5.200 y en la pesada, que no hubo cantidad, el máximo en la categoría, 4.700. Ternero bonos especiales, los machos, que había muy pocos lotes, de 5.000 a 5.400. El máximo en la categoría tope ayer, por todo tipo de peso de Hacienda, 5.660 pesos el kilo vivo. Fueron 8 terneros, promedio 349 kilos en subasta pública. La ternera de 4.800 a 5.200, con un máximo de 5.400. Vaca buena, muy buena, valores corrientes de 2.800 a 3.300. La conserva de 2.000 a 2.400. Toros buenos de 2.800 a 3.000, con un máximo de 3.200 pesos en pie. Valores al cierre de la jornada de ayer miércoles en el mercado agroganadero. Y reitero, hoy jueves sin ingresos. Volvemos a las 12.25. 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

0: Y a las 6:35 minutos te preguntamos cómo amanece Santa Fe. Se lo preguntamos a Verónica Encinas, que está dando vueltas por la ciudad. Vero, buen día.
1: ¿Cómo les va? Muy buen día para ustedes, buen arranque de jornada. Amanece con una mañana fría nuevamente, aunque con un poco más de temperatura que en el día de ayer. De todas maneras hay que abrigarse y tener en cuenta sobre todo esto de las gripes que andan dando vueltas, de los aislamientos y demás. Y en cuanto a las cuestiones de tránsito, la mayor incidencia, la más importante, tiene que ver con la autopista Santa Fe-Rosario, a la altura de Santo Tomé, este es el kilómetro 146, en el cruce con la ruta 19, donde anoche quedó balizado un camión que traslada hierba, que volcó, y bueno, si bien está el balizamiento y hay personal en el lugar, o al menos eso es lo que informa el corredor vial, más tarde vamos a estar dando vueltas en el lugar, este camión ha quedado allí, ha tenido una pérdida de carga bastante importante, y bueno, por el cruce que tiene hasta que se pueda retirar, digamos, la situación va a ser complicada en cuanto al tránsito, reitero, digamos, por el balizamiento más que nada. Esto es autopista Santa Fe-Rosario a la altura de Santo Tomé, kilómetro 146. En cuanto a los cortes de tránsito, en el día de hoy informa el municipio por diferentes tareas, tanto de la municipalidad como de Aguas Santafesinas, Boulevard y 25 de Mayo, Boulevard y también calle San Martín. Desde las 14 horas hay personal de control en el lugar y hasta la madrugada, recordemos, se va a ver afectado la circulación hacia la zona de la Costanera. También recordemos que sigue esta situación de corte en Güemes entre Iturraspe y Córdoba, Francia entre Pedro Ferrer y Luciano Torren, como así también Avenida General López entre San Martín y 25 de Mayo, y lo que siempre recordamos que continúa son las tareas en el puente colgante desde las 9 de la mañana entre la Rotonda de la Mujer y las Letras Corpóreas.
0: Muy bien, Veros. Sí, ¿algo más?
1: No,
0: nada perdón, más. Perdón, muy bien, ya volvemos con vos.
1: Hasta luego.
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0: Damián Lebrino, ¿cómo le va?
3: ¿Cómo andan? ¿Todo bien? Buen día.
0: Buen día.
3: Bueno, vamos a estar repasando los resultados de ayer del Mundial, porque ya se están definiendo algunos grupos. Sí. Ya quedaron definidos, por ejemplo, el grupo A y el grupo B, en lo que hace a esta primera ronda del Mundial que se está desarrollando en Estados Unidos, México y Canadá. Suiza le ganó 2-1 a Canadá y se aseguró el primer lugar del grupo B con 7 puntos, y Canadá quedó segundo. Con esto ya se definió el primer partido de 16avos.
0: ¿Ah?
3: Sudáfrica con Canadá, 2 segundos, se enfrentan entre sí.
0: ¿Esto está del lado de la llave que le tocaría a Argentina si es primero, o del otro lado?
3: Del otro lado de la llave.
0: Okay.
3: También otro de los resultados que se han dado fue la victoria de Brasil con la aparición de Neymar, que volvió a jugar para la selección brasileña.
2: Que no se lo llevaron los...
3: No, no, finalmente no se predijo lo que dijo la vidente.
2: Debe haber sido el partido más visto
0: por morbo. Hay una vidente brasilera que dijo, muy conocida en Brasil,
3: que iban a aparecer ovnis en el partido.
0: Que iban a aparecer ovnis en el partido. Y mucha gente, bueno,
2: muchísima gente
0: atendía a esa situación.
3: Lo que sí llovió, pero no aparecieron los ovnis.
0: Bueno.
2: Así que te interrumpí, pero
0: bueno, apareció Neymar.
3: Sí, no, apareció Neymar, y Brasil ganó 3-0 a Escocia. Después Bosnia derrotó 3-1 a Qatar. Fue victoria de Marruecos, 4-2 ante Haití. Sudáfrica, con la victoria, le ganó 1-0 a Corea del Sur y se aseguró también el segundo lugar en el grupo A. Y de esta manera, como recién decíamos, va a ser rival de Canadá. Y República Checa, o Cheika, como se le dice ahora, cayó 3-0 con México para lo que fueron los últimos partidos de otro de los grupos del Mundial, en este caso el grupo A. México, Sudáfrica, primeros y segundos, y en el grupo B, Suiza con Canadá, para lo que está definido por ahora. También Brasil se quedó con el primer grupo C, el primer lugar del grupo C, y segundo Marruecos, ambos con 7 puntos cada uno, pero Brasil con mejor diferencia de gol, más 7, y Marruecos con 6. Después restan definirse en el día de hoy los restantes grupos, y mañana para terminar ya el sábado con la participación de la selección argentina ante Jordania a partir de las 11 de la noche, con varios cambios que en un ratito los vamos a estar detallando.
0: Ok, ¿ya se sabe los terceros de estos grupos si clasifican o deben esperar todos los resultados de los otros, teniendo en cuenta que clasifican los mejores terceros?
3: Claro, exactamente. Por ahora, el mejor tercero de los 8 clasificados es Bosnia, que tiene 4 puntos. Y después hay un montón con 3. Hay que esperar a la última fecha para ver cómo se terminan de acomodar, porque de ahí va a salir, por ejemplo, el rival de Alemania y de Francia. Así que hay que esperar a cómo se termine la fecha esta para determinar los 8 mejores de los terceros.
0: Ok, para esperar un posible rival de Argentina en 16avos.
3: En 16avos Argentina ya sabe que va a jugar con España, con Uruguay en este caso, que es el segundo del grupo H.
0: Pero está confirmado, ¿no?
3: Todavía no, esperar. Porque tiene que jugar.
0: Eso, claro.
3: Uruguay tiene que jugar, pero casi con seguridad. Si se da la lógica, Uruguay y España, yo creo que España le va a ganar a Uruguay, o al mínimo Uruguay tiene que empatar para asegurarse el segundo lugar y esperar que Cabo Verde pierda su partido ante Arabia Saudita, y de esta manera Uruguay se asegura el segundo lugar del grupo H y sería rival de Argentina.
0: Bueno. 6:42.
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0: Hola Sofía, ¿cómo estás? Buen día.
9: Hola, buenos días, Carlos, Mario, también a todo el equipo, a toda la audiencia, ¿cómo están ustedes?
0: Bien, bien, bien, muy bien por acá. Horas decisivas para la negociación entre aceiteros y exportadores.
9: Así es, chicos, porque bueno, la agroindustria argentina atraviesa horas decisivas. Hoy podría definirse uno de los conflictos laborales más importantes de lo que viene siendo el año para el sector exportador, porque vuelven a reunirse las empresas aceiteras y los sindicatos pocas horas antes del vencimiento de la conciliación obligatoria dictada por la Secretaría de Trabajo. Recordemos que los trabajadores aceiteros se desempeñan en Rosario, que es uno de los complejos industriales que más divisas genera para Argentina, por lo que cada discusión salarial obviamente suele tener un fuerte impacto económico. Este conflicto, que ya viene arrastrando alrededor de un mes más o menos, las partes se reunieron este martes y mantuvieron una extensa reunión de más de 4 horas, donde no hubo acuerdo, aunque los empresarios y los gremios reconocieron que hubo un acercamiento y decidieron continuar negociando. La diferencia que no llegan a un acuerdo sigue estando los salarios. Los sindicatos están reclamando una recomposición de ingresos y sostienen que el salario mínimo del sector debería superar los 2.800.000 pesos, y las empresas, en cambio, proponen actualizaciones que estén atadas a la inflación. Lo que vuelve especialmente sensible esta negociación es el contexto en que se está desarrollando, porque justo coincide con un periodo de intensa actividad comercial y logística para lo que es la cadena granaria. Recordemos que el cordón industrial de Gran Rosario concentra la mayor capacidad de molienda de soja del mundo y constituye justamente el principal polo agroexportador de la Argentina, que principalmente desde allí salen harinas, aceites y otros subproductos que aportan una parte fundamental de las divisas que ingresan a nuestro país. Por eso justamente esta medida de fuerza podría afectar justamente la descarga de los camiones y la industrialización de lo que es la soja, la actividad portuaria y también el ritmo de los embarques al exterior. Así que bueno, la atención de este conflicto está puesta en la audiencia prevista para hoy a las 11 de la mañana. La conciliación obligatoria vence a las 3 de la tarde también de hoy y si no hay acuerdo los gremios volverían a quedar habilitados para avanzar con medidas de fuerza. Así que bueno, lo que ocurra en esta reunión seguirá siendo importante, ya sea para toda la cadena agroindustrial, porque justamente está en juego el funcionamiento del principal complejo exportador, así que es un tema clave que vamos a seguir de cerca, porque
10: sí, es una paritaria que año a año trae mucha expectativa. Es un secretario muy chico en sí. cuanto a cantidad de trabajadores, pero que siempre suma impactos importantes.
0: Claro.
10: En cuanto a los índices, o sea, no hay ningún otro gremio que llegue a los porcentajes que llegan a ser.
0: Uno lo mira con cierta envidia,
10: sí,
0: ¿no?
10: De todas maneras, sana. De todas maneras tienen una llave, viste, que te dicen no sale un grano,
0: claro.
10: Y o no se muele nada de soja ni de girasol y te traban todo, ¿no? De ahí la estrategia de este conflicto. Que es un clásico, uh-huh. Y que siempre juegan hasta el último segundo. Yo, tiran la última pelota faltando un segundo, pero hay que mirarlo con detenimiento por el impacto que puede tener,
0: ¿no? Además es el techo, uno mira eso y dice, mira a dónde está el techo, ¿no?
10: Sí,
0: y siempre lo ve lejos al techo, pero desde acá, pero bueno, es uh-huh. el techo de las negociaciones generalmente.
9: Sí, totalmente. Así que bueno, como decía, es en un momento clave justamente para el comercio de granos, pero bueno, es una discusión que se lleva año a año y que bueno, como bien decía Mario, se estira y hoy es un día clave, así que bueno, mañana seguramente vamos a estar contando cómo avanza este conflicto y si se resuelve o no.
0: Sofía, muchas gracias.
9: Gracias, que tengan buena jornada.
10: Y el poder que tiene Daniel Joffra, que es el titular de los aceiteros, y también las diferencias que marca con el resto de los sindicalistas, ¿no? Uh-huh. Joffra es un hombre, digamos, un sindicalista de izquierda, que es muy crítico además del modelo económico vigente. Uh-huh. De todas maneras, conduce un gremio que tiene el privilegio de poder discutir con quienes manejan sus negocios en divisa extranjera.
0: Uh-huh. Y sí, claro.
10: Este el poder que
0: ahí tiene un gran poder de negociación también, digo.
10: Sí, sí, sí, ven... sí, sí, sí, sí, sí, sí, bueno, pero bueno, es la lógica, ¿no?
0: Sí.
10: Es la lógica del debate.
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0: 10 minutos para llegar a las 7 de la mañana. Atención, chicos.
1: Sí, porque nos pueden mandar su audio al 342-4366-432. Nos saludan, nos cuentan qué están haciendo, cómo están yendo a la escuela. Hacen como nuestra oyente todos los días, Julia, que nos manda su adivinanza, que nos cuenta qué hizo. Lo que quieran, al 342-4366-432.
0: Estamos juntando mensajes, todos participan del sorteo de Agofa del próximo lunes.
1: Así
0: ¿okay? Bueno, atención, esto fue tema de conversación, gran tema de conversación durante mucho tiempo. Tiene que ver con lo que sucedió en San Cristóbal, con la muerte de un chico en manos de otro chico. Bueno, sabemos lo que ha sucedido. Las amenazas que empezaron a proliferar en todas las escuelas y un intento de la provincia de frenar todas esas amenazas que nosotros aquí dijimos, Mario alertó desde el primer momento, ojo, porque en la buena intención de frenar con las amenazas, uno tiene que actuar dentro del marco legal que tiene el Estado. Ojo con las multas, que puede traer algún conflicto a la hora de aplicarlas. Se repartieron multas para todos lados.
1: Claro, durante finales de abril, principios de mayo, el gobierno de Santa Fe, el Ministerio de Seguridad, comenzó a notificar, porque no la querían llamar multas, porque no eran una multa ya establecida, digamos, en algún código, a notificar a los adultos responsables, en su mayoría los padres y madres de los alumnos, porque son menores de edad, de quienes tenían identificado como autores de estas amenazas en las escuelas. 53 notificaciones hizo el Ministerio de Seguridad hasta ahora.
0: Ok, llevamos dos meses.
1: La mayoría fueron en mayo. Después las amenazas cesaron, ya en junio.
0: Que decir que o por el paso del tiempo o por estas comunicaciones que hicieron, es cierto que las amenazas cesaron.
1: La medida tenía dos objetivos: que bajen las amenazas o frenen. Lo logró, a lo mejor es por el paso del tiempo, pero eso se logró, y recuperar los gastos en los operativos.
0: ¿Y se recuperaron?
1: No, porque se cobraron solamente seis. Solamente seis adultos responsables pagaron esas notificaciones.
0: O sea, de los 53 notificados, hubo seis familias que pusieron...
1: Sí. Montos distintos, variados.
0: A ver.
1: El monto total de esos 53 notificaciones era de 139 mil millones.
0: No, 153 millones.
1: No, 139 millones, perdón.
0: 139 millones, claro. Si no era cada.
1: No,
0: 139 millones. ¿Y cuánto recuperamos?
1: 9.
0: ¿Cómo?
1: 9.
2: Demasiado generosa la gente.
1: Sí, casi 9 millones 800.
0: Yo soy uno de los 6.
2: Carlos, pero no se puede, o sea, no hay instrumento legal para pagar.
0: Ahí volvemos a la señal de alarma.
2: Me parece un abalanzamiento del Estado.
0: Yo, cuando nosotros planteamos eso, muchos nos decían, bueno, pero ustedes no quieren que frenen la... Sí, nosotros por supuesto que queremos que frenen las amenazas. Ahora, nadie más que el Estado debe actuar bajo la

0: Pero hay una persona que pagó 3 millones. Está bien, era el gasto calculado por el Ministerio de Seguridad en el operativo. Sí. Pero pagó 3 millones, pagó 1 millón otra persona, en distintas regionales, porque no fueron todas en Rosario ni en Santa Fe. Las notificaciones se hicieron en Santa Fe, Rosario, muchas en San Lorenzo, y los que pagaron fueron uno de Rosario, que pagó 2.800.000 pesos por esa multa, dos en San Lorenzo, que fueron los que pagaron 800.000, tres en San Lorenzo que pagaron 800.000, y en Santa Fe, en el departamento de la capital, una persona pagó 1 millón. Bueno. En Iriondo, 3 millones.
1: Si estás del otro lado y sos esa persona en el departamento de la capital que pagó 1 millón, te sentirás un poco tonto.
2: Además, con otro dato, en su momento el gobierno anunció, dejó trascender que iba a mandar un proyecto de ley para este tema.
1: Claro, claro.
2: Que nunca lo mandó.
1: No logró
2: que alguien, que algún jurista
1: le diera un marco legal.
2: Esto, muchacho. Entiendo la desesperación. Entiendo el impacto que produjo el asesinato de este pibe.
0: También había que hacer algo.
1: Porque bajaran las amenazas. Sí, que eran muchísimas.
2: Los padres se hagan cargo además de la que actúen como padres.
1: Eso. Está bueno la aclaración, porque cuando nosotros planteamos, ojo, no es que no queremos que frenen las amenazas. De hecho, estamos contentos con que eso haya sucedido. Sí. Pero lo que planteamos es, pero el Estado, sobre todo, debe actuar bajo un marco de legalidad. Porque si no, cada uno hace lo que se le canta.
2: Si no, la ley de la selva.
1: Claro, si no, la ley de la selva, que hoy te toca para bien y mañana te toca para mal. Entonces, si hay un marco regulatorio, actuemos dentro de ese marco. Yo me planteo lo siguiente, ¿a quién le depositaron?
2: Ministerio de Seguridad.
0: Claro, cuando se hacían la notificación, ahí estaba en la cuenta oficial.
1: Del Ministerio de Seguridad.
2: Sí. De Justicia y Seguridad, ¿sí?
0: Sí. Porque consulté, ¿qué pasa con los que no pagaron? O sea, en teoría se debería iniciar un proceso judicial, era lo que habían dicho.
1: Claro.
0: Y es lo que debería haber pasado.
1: Iniciar 45...
0: El fiscal de Estado debería encargarse de eso.
1: O sea, Rondina hoy debería estar mandando 45 denuncias. 47,
0: sí.
1: 40 y pico
0: de denuncias.
1: Pero está bien lo que dice Tamina, porque planteaste esto, ahora tenés que ir para adelante, ¿qué vas a hacer?
0: Sí, lo que habían dicho es, si no pagan, se inicia el debido proceso judicial. Esto hay que aclarar.
1: ¿Hay debido proceso judicial?
0: Hay que aclarar que las identificaciones se hacían con un trabajo en conjunto con el Ministerio de la Acusación. O sea, tenía que haber una denuncia y tenía que haber una identificación del Ministerio.
1: Está bien, pero la denuncia es por otra cosa. La denuncia es por amenazas. Eso sí está contemplado en el Código Penal. Uh-huh. Si vos amenazás a alguien, es un delito. Está en el Código Penal. Está bien hecha esa denuncia. Ahora, lo que planteamos irregularidad es, ¿puede el Ministerio de Seguridad decir, Tamina, me hiciste venir hasta acá, devolverme lo que gasté?
0: ¿Es un proceso penal o es del fuero
1: civil?
0: Claro.
1: Por la reparación económica.
0: Yo creo. Eso es lo que me pregunto también.
1: Probablemente Rondina siempre responde, ¿no? Uh-huh. Podría explicar esto. No sé si tendrá ganas de hacerlo, porque es lo que plantea Mario. Uh-huh. Cuando se plantearon que haya una ley, debería haber sido al revés, pero cuando empezó a revolotear esto, dijeron que haya una ley, y la ley no llegó.
2: Bueno, pero el proyecto nunca llegó, llegó a legislatura.
1: Bueno.
2: El mensaje nunca llegó a legislatura.
1: Ahora para mí el problema es mayor. Le cobraste a 6.
0: Sí, una familia pagó 3 millones.
1: Claro, hay un tipo en el departamento de la capital, familia.
0: En la capital 1 millón, sí.
1: Una familia en el departamento de la capital que pagó 1 millón. Ahora tenés gente que pagó y la mayoría que no. ¿Qué haces? ¿Nos hacemos los distraídos? Por ahí esa es la idea. Bueno, ya está. Se superó el problema, hablemos de otra cosa. Pero, buenos datos, porque hasta ahora no se sabía.
0: No, es el resultado de todo lo que hablamos hace 2 meses.
1: Bueno.

0: Me recuerdan que dentro del mega mensaje de herramientas para la mejora del poder judicial hay un capítulo dedicado a este tema.
1: Ah, ¿sí?
0: Sí. Herramientas no se trató todo de todo.
1: Hay que ver, claro. Porque en herramientas hay un universo que algunas cosas se van a tratar.
0: Hay 8 proyectos de ley reformados, digo.
1: Pero los legisladores dicen, mira, algunos pasan.
0: No, está bien, pero digo, aclaro
1: ahí esto, está,
0: porque
1: está,
0: dije
1: está.
0: Que no, no lo
1: fue
0: mandado.
1: Bien, bien, bien.
0: Simplemente aclaro este dato. Lo saludamos a Guillermo Hugo Storero, que está cumpliendo años, digo, en la fiesta de San Guillermo, el hombre de San Guillermo. Así que un abrazo a Hugo Storero, a Catarina Tibaldi y a Juan Carlos Altare en el día de su cumpleaños.
2: Saludamos primero a la ciudad de Paraná, nuestros vecinos, que festejan un cumpleaños. Ellos no tienen una fundación como nosotros, pero festejan hoy un aniversario del pase a Villa, es lo que...
1: Categoría
2: claro. Más. Y también nos mandaban un saludo para María Inés Iglesias, de parte de sus nietos Benja y Tommy.
1: Muy bien, yo sumo un feliz cumpleaños para Agustín Aramburu, un amigo de Tostado. 7 de la mañana, tiempo de las noticias, ya seguimos en Que Quede Claro.
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4: Hora 7 en todo el país. Cielo con escasa nubosidad en Santa Fe, la temperatura es de 7 grados, 9 décimas y la humedad del 85%. Un alumno de la Escuela Industrial Superior de la UNL fue elegido para representar al país en matemáticas. Se trata de Matías Nocioni, estudiante de tercer año, quien participará en la prestigiosa Olimpiada Matemática del Cono Sur del 3 al 8 de agosto. El joven santafesino viajará a Perú, donde la competencia reunirá a los mejores talentos de Sudamérica. En diálogo con el ET10 se refirió a su participación en este certamen.
5: Vengo participando hace un tiempo en las Olimpiadas y, bueno, nada, en este selectivo, especialmente en la selección, logré quedar ahí en el equipo. Las Olimpiadas en sí son Olimpiadas de matemática, no son peleas así tipo cazabobos, sino más de lógica, memorizar fórmulas. Es como un pensamiento que se entrena, ¿no? Y con certamen es con problemas años anteriores, es esto, ser perfecto, digamos, con el campeonato del mundo, y bueno, sí. Se necesita poca teoría, digamos, en comparación a lo que uno se esperaría.
4: En Laguna Paiva rescataron a una mujer víctima de violencia de género y detuvieron a 2 personas. Amplía la información desde el móvil Verónica Encinas.
6: En Laguna Paiva rescataron a una mujer de 27 años y aprehendieron a 2 hombres tras una investigación por privación ilegítima de la libertad, lesiones e incumplimiento de un mandato judicial en contexto de violencia de género. Sucedió en inmediaciones de Avenida Lambert y Pastor Barrios, luego de que un testigo manifestara haber observado cómo la mujer era obligada a subir por la fuerza un automóvil. Personal del Comando Radioeléctrico, del Cuerpo Guardia de Infantería y distintas dependencias lograron encontrar a la víctima con vida y la trasladaron al SAMCO de Laguna Paiva, donde quedó internada en observación para la realización de estudios médicos, en una causa que interviene la doctora Laura Gerard. Por otra parte, hubo traslados de personas con tumberas desde Pasaje Cervantes y Terraplén, como así también desde Estado de Israel y Lehman, y también por el robo en una vivienda en Cibres al 5300 y por un incumplimiento de mandato judicial en la Real 4800.
4: Se realizará hoy una nueva edición del Foro de Capital. Será a las 18:30 en el Consejo Profesional de Ciencias Económicas de San Lorenzo 1849. El Foro de Capital para la Innovación presentará a 4 startups, Minca, Nure, Patagonia, OceanTech y Betrix, que fueron seleccionadas para participar de la edición 2025-2026. Fueron seleccionadas luego de la convocatoria y tuvieron la posibilidad de acceder a capacitaciones, mentorías y contacto con inversores. Más información del ámbito nacional y del exterior con Lucía Municoy.
7: Denuncian la detención irregular de la dirigente del gremio de meretrices Georgina Orellano. La secretaria general de AMAR fue golpeada por los efectivos de la policía de la ciudad de Buenos Aires, que la llevaron desde la puerta de su casa en un operativo en el que participaron 6 móviles. Allegados a Orellano aducen que la detención se produjo sin ninguna orden y los efectivos no adujeron ni especificaron ningún en especial por el procedimiento. La gremialista fue alojada en la dependencia de la policía de la ciudad en Suipacha 150 de la ciudad de Buenos Aires. Pasando ahora a la información en el ámbito internacional, 2 fuertes sismos dejaron 32 personas fallecidas y más de 700 heridas en Venezuela. La presidenta encargada, Delcy Rodríguez, oficializó las cifras de víctimas y decretó la emergencia nacional. Los dos movimientos registraron intensidades similares, ya que el primero fue de 7,2 y el segundo de 7,5 grados en la escala de Richter.
4: La información del deporte con Damián Lebrino.
8: Hablamos del Mundial, partidos para hoy por el grupo E. Van a estar jugando a las 5 de la tarde Ecuador ante Alemania y también Curazao ante Costa de Marfil. Por el grupo F, a las 20 horas Túnez ante Países Bajos y también a la misma hora Japón ante Suecia. En tanto que por el grupo D van a estar jugando desde las 23 Paraguay ante Australia y también Turquía con Estados Unidos.
4: El pronóstico para lo que resta de la jornada indica cielo mayormente despejado con alguna nubosidad variable durante las primeras horas y condiciones estables con una máxima de 17 grados. Para mañana se anticipa cielo despejado con leve nubosidad variable y condiciones estables con una mínima de 7 grados y una máxima de 18. Cielo con escasa nubosidad en Santa Fe, la temperatura es de 7 grados 9 décimas, la humedad del 85%. A las 7:05 minutos informó Indiana Villanueva.
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0: Hola, me llamo Nicola y voy a estudiar el vecerario griego.
1: Qué complicado.
2: Mirá qué elevado, Nicolás, che, ¿eh? Muy bien.
3: Hola, buen día, soy Julia.
1: Hola.
3: Acá mi mamá me está peinando para ir a la escuela. Ya casi salimos. Y bueno, hoy en la escuela tengo una obra de teatro del Principito. Entonces tengo que llevar una mantita y un almohadón. Bueno, chao, que la pasen lindo.
2: Lo esencial es invisible a los ojos.
1: Aparte la mantita y el almohadón, ¿sabes cómo me duermo una siesta en la escuela?
2: Claro, con una mantita. Pero ¿qué será ella? Para la mantita es para ir a ver la obra.
1: No.
2: ¿O participará?
1: Ah, es verdad, entendí que participaba.
2: Para sentarse en el piso a verla.
1: Y claro. El Principito dormía.
2: Depende de qué rol le toque.
1: Claro.
2: No, para mí es espectadora, porque si se sea la mantita y el almohadón.
1: Mira, para sentarse frío. Para sentarse a verla, nos dice su mamá. Muy bien.
2: Iba a actuar de gente dormida.
4: Hola, yo soy Vicente. Hoy tenía un sueño terrible, pero no quería dejar de llamar para ganarme los chocolates.
2: Mira,
4: saludos a todos.
1: Él dijo, tengo sueño, pero quiero ganar.
2: Vicente, bastante interesado de tu parte, Vicente, pero bueno, participas del concurso igual.
5: Hola, buenos días. Hoy le queremos mandar un saludo a nuestra querida abuela, María Inés, de parte de yo, Benjamín, y de mi hermano Tomás.
2: Muy bien.
1: Benja y Tomás.
2: A la abuela.
1: Che, un feliz cumple.
2: No es regalo suficiente el mensaje en la radio.
1: No sean vagos.
2: Por lo menos una visita a la abuela. Un
1: o
2: abrazo.
1: Llévenle un regalito.
2: Algo, qué sé yo. Bueno, pero se destaca, ¿no?
1: Sí. Un poco
6: a ver. Hola, soy Alejo de Rico.
1: Hola, Alejo.
6: Me olvidé de contarles que yo tengo un perro que se llama Alfi. Y es muy viejito y no quiere salir de la casa porque afuera hace mucho frío. Abríense mucho porque afuera hace mucho frío.
2: Luego
6: cuenta con el iPhone porque no quiere salir. Y hoy tengo una prueba de matemática. Chao.
2: Bueno, suerte en la prueba.
1: Y ojalá que Alfi esté calentito en la casa.
2: ¡Oh, quién pudiera!
6: Hola, soy Milo, me quiero ganar un chocolate y la verdad que quería seguir durmiendo.
1: La mayoría de los
2: hermanos. Todos nos dicen. O sea, ¿quién quiere seguir durmiendo y ganarse el chocolate? Bueno, Mario, yo prefiero la honestidad ante todo. Entonces, la verdad es que quien admite que tiene sueño... Mirá,
1: Margarita
2: Clá está durmiendo, Margarita, esta hora. Qué bueno.
1: Otra
6: un abrazo para Mario.
2: Quien pudiera, ¿no?
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2: Bueno, el debate que viene, Mario, es la reforma electoral.
8: Sí, creo que. A ver, es el debate que está en la política, se está mirando, se está analizando, se habla mucho más de lo que los actores dicen y se están presentando los proyectos para, creo que después del receso electoral es el tema número uno que se va a instalar.
2: Receso de invierno.
8: La mayoría, sí, receso de invierno, perdón. La mayoría está presentando o está hablando de un código electoral para la provincia de Santa Fe que reúna las 15 leyes con algunos retoques que te exige la Constitución.
2: Ahora el peronismo fue quien presentó, en realidad ya había un proyecto peronista, hay otro sector del peronismo que presenta su propuesta de reforma electoral. Está en línea Celia Arena, diputada. ¿Cómo le va? Buen día.
9: Muy buenos días, Carlos, Mario. Un gusto estar en contacto.
2: Bueno, a ver, ¿qué características trae el proyecto que presentan ustedes?
9: Bueno, me parece que ahí recién Mario mencionaba algo que es muy importante, ¿no? Esto de que todos están hablando de un código electoral.
2: Sí.
9: Y creo que es importante decir por qué, qué es lo que pasa. Lo que pasa es que Santa Fe, después de tanto tiempo de tener una ley electoral anclada en una constitución distinta, pero que fue incorporando determinadas, todo el tema del proceso electoral, determinadas modificaciones... Hoy tenemos una cantidad de leyes que rigen este tema específico enorme. Tenemos boleta única, tenemos una ley de publicidad electoral, una de que establece los procedimientos electorales, tenemos ficha limpia, tenemos paridad, y si así seguimos, encontramos mucha legislación que en algún punto a veces hasta choca o tienen cuestiones a corregir. Por eso nosotros específicamente también tomamos esta decisión de unificar todo en un mismo cuerpo normativo, todas estas cuestiones que yo mencioné y otras más que incluimos. Por eso es un código electoral, y en nuestro caso un código electoral y de participación ciudadana, porque no solamente establecemos todo el proceso y todo lo que nombré recién respecto a las elecciones de gobernador, vice, diputados, senadores, intendentes, concejales, sino que también incorporamos los mecanismos de participación ciudadana que estableció la reforma constitucional. Reglamentamos el referéndum, la consulta popular y la revocatoria de mandatos. O sea, es una ley muy completa en sus temas y en su abordaje. Ahora, vos me decías, Carlos, recién, ¿qué es lo que la característica? Aparte de esta cuestión, que nos parece que es de fondo, hay dos ejes que nosotros creemos que son muy, pero muy importantes y que sostenemos en este proyecto de ley, que es la continuidad de las primarias abiertas, simultáneas y obligatorias, las PASO, y la continuidad de la elección a través de 5 boletas, una por categoría, cada boleta con su urna. ¿Por qué lo sostenemos? Bueno, porque nos parece que fueron dos instrumentos virtuosos en la provincia de Santa Fe, que Santa Fe fue pionera en la instrumentación. De las dos cosas fue pionera en el concierto de las provincias, fue la primera que lo llevó adelante. Y en el caso de la boleta, primero que las PASO ordenan claramente, la gente ordena la propuesta que los frentes políticos tienen para la ciudadanía, para la elección general. Es el instrumento y la forma más democrática y participativa que hay. Y el tema de la boleta por categoría, tal cual está, es algo que se inició y que fue muy disruptivo en su momento, y que hoy en la provincia de Santa Fe ya fue apropiado absolutamente por la gente. Ya es algo que nos atraviesa y es parte de la dinámica electoral. Entonces nos parece sano que esta ley no le desordene la vida a la gente en un momento tan importante como el de elegir a quienes van a representarlo desde el punto de vista político en la gestión. Esos son como los dos ejes que nos parece fundamental resaltar.
8: Y que el propio Partido Justicialista el otro día lo salió a reivindicar, digo, en el comunicado del viernes. Ahora, porque la PASO me parece que tampoco está en discusión en ningún sector político mayoritario de la provincia, el gobierno tampoco me parece que habla. Me parece que lo que va a ser más discutido es el tema de la boleta
2: claro, única, boleta.
8: Las 5 boletas, claro. No para la PASO, me parece para la general, ¿no?
2: Claro, ¿qué boleta se usa?
8: Claro, ¿qué tipo de boleta única se usa, no?
9: Sí, exactamente, es uno de los puntos de debate, por eso nosotros dejamos con claridad cuál es nuestra propuesta, nuestra idea y el por qué, porque además justamente una de las cuestiones fue en su momento, y yo quiero decir algo desde el punto de vista personal, no personal en términos absolutos, digamos, desde la política. Yo en su momento fue como crítica respecto a esta boleta única que tenemos, estamos hablando hace mucho tiempo, porque creo que con la constitución que nosotros teníamos y otras cosas resultaba contradictorio y rompía un poco la lógica de la propuesta integral de los partidos políticos y privilegiaba a las personas conocidas. Estoy hablando de la prehistoria. Después, el tiempo y la experiencia me demostró que no, que eso, si bien es una cuestión que surge, pero que queda totalmente subsanado porque la gente se interesa, porque las personas que encabezan las listas son importantes, se ven obligadas a hacer una campaña más intensa, a contar sus propuestas. O sea, quiero decir que yo también tuve mis dudas, pero hoy estamos todos nosotros convencidos de que este es el mejor instrumento y ese es el debate que daremos cuando el oficialismo decida iniciar este debate tan importante.
8: Ustedes también hablan de sancionar o prevén algún tipo de sanción al elector que no participe.
9: No, nosotros eso sí es tal cual está ahora, porque en realidad esa es una cuestión que tiene que ver con con el incentivo y con la capacidad de, vamos a poner entre comillas, de enamorar al electorado, claro. que realmente las personas que van a votar entiendan que es un mecanismo y uno de los recursos participativos para decidir qué queremos para adelante en nuestra provincia o en nuestra ciudad. Entonces hay que hacer un equilibrio, por supuesto el voto es obligatorio, tiene que haber una sanción, pero nos parece que hay otras cosas que son más importantes a la hora de lograr esto, ¿no? Mayor interés, mayor compenetración. Sí, sí, sí.
2: Más que obligar es volver a enamorar o volver a hacerle entender a la gente lo importante que es la participación en la elección, ¿no? Que de hace mucho tiempo viene siendo muy, muy criticado. Se nota en que cada vez hay menos participación.
9: Sí, seguro lo hemos visto en algunas elecciones y creo que esencialmente creemos nosotros que tiene que ver con que la política tiene que, yo decía hace un rato, la ley electoral no tiene que desordenarle la vida a la gente. La política, la gestión pública o legislativa tampoco tiene que desordenarle la vida a la gente. Y muchas veces se desordena cuando se priorizan los intereses más para adentro de la política que para afuera. Y creo que ese es el desafío. Por eso nosotros en esta ley planteamos los mayores elementos de transparencia y de participación ciudadana. Por eso reglamentamos en esta ley, para darle unidad a toda la expresión institucional de la voluntad popular, los mecanismos de participación ciudadana que requieren intervención del cuerpo electoral, esto que decía, referéndum, consulta popular, sí, revocatoria sí. de mandato. Pero también incluimos algo en la ley que es parte de esto que estamos hablando, que es la obligatoriedad de los debates, y que ahí sí el candidato que no participa recibe una sanción que tiene que ver con los fondos para la publicidad electoral. ¿Por qué planteamos esto? Planteamos dos, uno en el norte, uno en el sur, y que todos, que no haya una cuestión estrategia de no voy porque soy el más conocido, la más conocida, la más votada, no me voy a exponer. No, es una responsabilidad de cara a la ciudadanía que va a votar, contar qué vamos a hacer, cómo intercambiar posturas. Así que esto también forma parte de nuestro proyecto.
8: Y el otro tema que me parece que también se discute es qué autoridad, cuál va a ser, porque hay una cláusula transitoria incluso en la Constitución que determina que mientras, bueno, no se defina el tribunal, cómo se va a hacer el tribunal electoral, será este. ¿Ustedes qué están pensando en materia de control de autoridad electoral, Celia?
9: Bueno, nosotros en este caso lo que planteamos es una instancia mixta, ¿no? Una parte que es toda la parte administrativa de instrumentación que depende de del Poder Ejecutivo tal cual es hoy, que es la Secretaría Electoral. Y por otro lado pensamos en un tribunal, no es que pensamos, lo plasmamos, un tribunal que tiene la función jurisdiccional que ejercen los órganos judiciales. Decía recién, la función administrativa en la Secretaría Electoral, que depende del Ejecutivo, bajo la supervisión funcional de la Autoridad Judicial Electoral. Y en este caso nosotros pensamos este tribunal electoral formado por la sección 1, que es Santa Fe, del colegio el contencioso administrativo. Recuerdan que hace poco votamos una ley que tiene que ver con la creación del fuero contencioso administrativo, y que es el fuero que naturalmente es afín a la materia electoral por el vínculo que tiene con el derecho público. Entonces, para hacerlo más democrático, más transparente, nos planteamos que haya un sorteo a principio de años y que se designen estas autoridades. Y después, una cuestión de apelación, etcétera, como en algún punto similar al que funciona ahora con la Corte y con jueces que se sortean, pero esta es como la forma en la cual nosotros nos planteamos todo el tema de control de del proceso eleccionario.
1: Celia, con respecto a los pisos, esto es una discusión todavía que desde el oficialismo no está saldada, pero ustedes proponen un pisos distintos para las PASO y para las generales.
9: Sí, buen día, Tamina. Nosotros planteamos tres umbrales. El primer umbral sería el umbral que tienen los partidos políticos para acceder a la elección general, partidos o alianzas o frentes que se conformen, que es tal cual está ahora, es el 1,5 del padrón electoral. Para llevarlo a números son más o menos 42.000 votos que un partido, frente o propuesta electoral tiene que sacar en las PASO para después formar parte de la oferta que va a haber en las generales. El segundo es el que decías recién, El segundo es el piso de las PASO, lo que tienen las listas que sacar internamente dentro de un frente para formar parte de la oferta final electoral, que nosotros lo pusimos en 2,5 sobre los votos válidos que tuvo, que también, tomando la última elección, es un poquito más de 37.000 votos. O sea, cada lista para poder, vamos a tomar el órgano colegiado, cada que es diputados o concejales, cada lista que participó de las elecciones de las PASO tienen que sacar el 2,5 para poder formar parte del DONT, del DONTEO, digamos, de la distribución por DONT que va a formar la lista que ese partido o frente va a tener para la elección general. Y después tenemos el piso general para las bancas, que nosotros lo subimos solo 0,5 del actual, que son es 3,5, lo establecimos en 3,5, que son aproximadamente 85.000 votos. Esos son los tres umbrales que establece nuestra ley. Por supuesto, yo esto me parece importante tenerlo en claro, que la modificación en los pisos, todo esto que estoy diciendo, o el establecer un número, responde a un criterio claro de tratar de equilibrar el principio de representación política de las minorías y evitar la atomización de la representación. Claro. Digamos, esa es la tensión que hay en el tema de los pisos. Ahora, no existe un piso exacto para la distribución de banca, tanto el proyecto que mencionaron ustedes de los senadores como el nuestro, tratan de buscar ese equilibrio, pero con esta, tenemos que tener esta certeza, no hay un número exacto, es la evaluación que uno hace de cómo interactúan diversos factores de la ley electoral para llegar a este punto de equilibrio.
2: Diputada Arena, gracias por estos minutos.
9: Muchas gracias a ustedes, muy buen día.
2: Celia Arena, bueno, y el proyecto que han presentado este sector del peronismo en diputados. Hasta ahora, Mario, lo que hay es un proyecto del peronismo en el Senado.
8: Sí, son dos proyectos, uno de Código Electoral y otro de Tribunal Electoral, de los senadores, los seis senadores justicialistas, de los cinco, perdón, y este de la mayoría de los diputados que tiene el justicialismo, no lo firma Rodenas, la única que no firmó de ellos, es la única que no firma este proyecto, y reiteramos lo que resolvió Unido la semana que viene. Si hay uno o dos o tres proyectos, se presentan todos el 2 de junio en espejo en la última sesión antes del receso.
2: Bueno, el debate será posterior al receso, imagino, no llegan ni...
8: Sí, pero no hay mucha diferencia.
2: No, pero sí hay cierto apuro porque empieza muy temprano.
8: Está bien, están todos de acuerdo que la regla del juego, sí, pero no hay diferencia.
2: No hay diferencia, decís vos, entre los proyectos. Parece bastante masticado todo.
8: O sea, los senadores ponen el 5 de piso para la elección general. Los diputados del 3,5, algún sector está pidiendo el 4.
1: Sí, por ahí.
8: O sea, y después, porque hoy el tema es que los pisos en las PASO lo define cada autoridad electoral interna. Claro, y acá quieren que haya un principio de unificación. Sí. Pero digo, son minucias.
2: Sí, claro, es el chiquitaje.
8: De la política. O sea, está lo que me parece más de fondo es definir la autoridad electoral. Porque, hoy el presidente de la Corte es el presidente del Tribunal Electoral, entonces ahí hay una congruencia planteada por la misma Corte, la misma Corte cuando fue a la reforma constitucional. Está esto, y está también el otro tema que me parece que es cuántas boletas vamos a poner.
2: Claro.
8: En gobierno se habla de 3.
2: Podría cambiar el sistema de boletas.
8: Para las elecciones generales.
2: Para las generales, bueno. Yo me quedo con esto de la participación ciudadana. Hoy a las 9 nos han invitado, un rato antes en realidad, llegaremos a esa hora, el senador por la capital, Paco Garibaldi, en el hall de la legislatura, hace una reunión con distintos actores sociales, vamos a formar parte, para hablar de participación ciudadana. Yo creo que es clave algo que Celia Arena acaba de decir. Dice, no podemos con esta reforma electoral empiojar la cosa, complicarle la cosa a la ciudadanía. O sea, estamos hablando de cómo enamoramos otra vez a la ciudadanía, que en gran parte se ve un poco alejada de la política, que la reforma electoral no desordene la vida de la gente. Me parece que es un gran principio para esto de acercar a gran parte de la sociedad que hoy no se siente seducida ni para ir a votar. Ya no hablamos de un referéndum, de presentar proyectos como ciudadano. Hablamos de ir a votar. Me parece muy interesante esta idea de este sector del peronismo de tampoco le compliquemos la vida a la gente.
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2: Bueno, y la noticia de las últimas horas tiene que ver con estos dos terremotos que sacuden a Venezuela.
1: Sí.
2: En las últimas horas. Uh-huh. Están hablando ya de más de 150 muertos, casi 1000 heridos.
8: Sí, de hecho la presidenta
1: confirmó 32.
8: Con sí. 32 y 700 heridos. Uh-huh. Pero bueno,
2: viendo el dato oficial. Vamos a Venezuela. Está en línea Jordán Flores, periodista de Venezuela, desde Caracas. Venezuela el día después, ¿y qué pueden esperar? Uh-huh. Jordán, ¿cómo estás?
10: Hola, gracias por el espacio.
2: Primero para contrastar este dato con las cosas que se están diciendo, número de fallecidos y de heridos que manejan ustedes a esta hora allá.
10: Bueno, el último boletín que ofreció la presidenta encargada, Delcy Rodríguez, anoche hablaba de 32 muertos y de 700 heridos. Sin embargo, cabe destacar que esta cifra no contempla el estado de La Guaira, que es, como sabemos, ha sido el principal epicentro del desastre. Uh-huh. Y donde, bueno, sabemos que la cantidad de las cifras de muertos y de heridos pudiera multiplicarse bastante considerablemente en las próximas horas. Sabemos que los cuerpos de rescate han estado rescatando diferentes personas, muchas de ellas ya han sido recuperados sus cuerpos sin vida, pero de momento no ha habido una actualización más allá de la cifra que dio Delcy alrededor de la medianoche.
1: Uh-huh. Jordán, para que nos podamos ubicar, quienes, bueno, no tenemos el mapa de Venezuela tanto en la cabeza, puntualmente vos decías hay una zona más afectada que es Guaira. ¿Dónde ocurrió y dónde tuvo mayores efectos este sismo?
10: Bueno, los dos terremotos tuvieron epicentros bastante cercanos. Uno de ellos fue en el estado Yaracuy, ubicado en el centro occidente de Venezuela. Otro fue en Morón, estado Carabobo, que eso ya es directamente el centro de Venezuela, distanciados por unos pocos kilómetros. Sin embargo, la gran magnitud de la destrucción que provocó este terremoto se concentró tanto en Caracas como en La Guaira. La Guaira es el litoral venezolano que está separado de Caracas por la montaña del Ávila. Y bueno, es una zona que ya ha experimentado en los últimos años diferentes desastres naturales. De hecho, ahí fue donde ocurrió el famoso deslave del estado Vargas en 1999. Y bueno, ahora nuevamente vive una tragedia ahora con este terremoto.
8: Uh-huh. Ahora tienen servicios de energía, por ejemplo, sabemos, o por lo que vimos, que el gas fue cortado por una cuestión de prevención. ¿Cómo se está viviendo en este día después la situación allí en Caracas?
10: Sí, el servicio eléctrico ya fue restablecido en uh-huh. la mayor parte del país, e igual que las telecomunicaciones, incluso el mismo servicio de gas en zonas que no fueron directamente afectadas por el temblor, funciona con normalidad. Sin embargo, sabemos que, bueno, zonas que fueron críticamente afectadas por el terremoto, como la misma ciudad de La Guaira, uh-huh. Actualmente se mantienen completamente incomunicadas y sin ningún tipo de servicio.
8: Uh-huh. ¿Qué es lo que está faltando y qué es la ayuda internacional? Porque Trump prometió ayuda internacional, supongo que la mayoría de los países se van a acercar. ¿Qué es lo que crees que van a necesitar? ¿Medicamentos, comida? ¿Cuáles serían los principales reclamos o requerimientos que tienen, que necesitará la población venezolana?
10: Bueno, como no es secreto para nadie, Venezuela viene de una situación económica y humanitaria bastante uh-huh. delicada. Uh-huh. De hecho, hemos visto cómo a lo largo de la noche nuestros cuerpos de rescate, bomberos, protección civil, uh-huh. han trabajado prácticamente con las uñas, alumbrándose con las linternas de sus celulares, apoyándose en los mismos vecinos que han prestado palas, cubetas, carruelas para poder ir desplazando los escombros, ya que básicamente carecen completamente de equipos para trabajar normalmente. En ese sentido, toda la ayuda posible que puedan prestar los diferentes países, sabemos que vienen equipos de rescate de México, que tienen una amplia experiencia uh-huh. en este tema, de Estados Unidos, España, El Salvador, República Dominicana, y toda la ayuda que puedan traer es bienvenida no solamente en medicamentos, comida, sino específicamente en equipos que puedan ayudar a facilitar estas labores de rescate, porque básicamente los bomberos y los cuerpos de acá no tienen nada para poder hacer estas labores.
1: Bueno. ¿Cómo, lo último, puntualmente con los desaparecidos o la gente que no se puede encontrar, digo, ¿cómo están trabajando? Había muchas dificultades también para comunicarse de la gente que estaba fuera del país. Acá en Argentina hay muchos venezolanos y no podían tener contacto con sus familiares de allá. Digo, ¿cómo está esa situación? ¿Se ha mejorado en las últimas horas?
10: Bueno, como mencioné, La Guaira actualmente se encuentra incomunicada por los mismos cortes de electricidad y de la señal telefónica, por lo que ha sido virtualmente imposible contactar con las personas que están allí. En las últimas horas hay algunos que han podido aparecer, otros que no, y bueno, en la medida que vamos teniendo como conciencia de la magnitud del daño, obviamente la preocupación crece más al saber que, bueno, más de 72 edificios en La Guaira colapsaron durante este terremoto. Se creó una página web llamada Terremoto en Venezuela, que en la cual se ha podido ubicar y hacer reportes de desaparecidos. La última vez que cotejé hace un par de horas, la página ascendía a casi 11.000 reportes de desaparecidos, de los cuales apenas unos 650 ya habían sido personas encontradas, por lo que sin duda es dramática la situación en este momento con las desapariciones. Es quizás lo más descorazonador cuando uno ve precisamente todas las personas que están recurriendo a las redes sociales para buscar a sus seres queridos, y esperemos que, bueno, que en las próximas horas que se vaya como aclarando un poco más el panorama, muchas más personas puedan ser encontradas a salvo.
2: Jordán, te agradecemos por estos minutos, te mandamos un abrazo gigante. ¿Cuánto tiempo se, a ver, cómo se sintió desde Caracas y cuánto tiempo se sintió? Porque uno habla de un terremoto y la verdad no me doy ni idea de si es claro segundos, si son minutos, cuánto es que la tierra les tembló a ustedes.
10: Bueno, mira, hablando exclusivamente desde mi experiencia con el terremoto, a mí en un principio veo en el teléfono que se activa la alerta sísmica. Y fue cuestión de menos de 10 segundos que enseguida empecé a sentir el temblor. Al principio, vamos a decir, moderado, a pesar de que Venezuela no tiene como tal esa costumbre de los temblores tan arraigada. Sin embargo, la cuestión fue como creciendo más y más y más, hasta que llegó un momento en el que el edificio se estaba sacudiendo totalmente. Podías escuchar platos y vidrios rompiéndose en todos los apartamentos. La gente salió disparada. Y, o sea, lo que yo tardé, yo vivo en un piso 4, y lo que tardé en llegar a planta baja fue exactamente lo que duró el temblor. O sea, no te sabría dar una medida de tiempo, porque en ese momento uno está como en el desespero, pero yo calcularía que fue bastante largo. Yo creo que superó los 20 segundos. Claro. Incluso diría que llegó al minuto.
1: Wow. Sí, 4 pisos, sí.
2: Jordán, gracias por el testimonio. Les mandamos un abrazo grande. La verdad es que escuchar que sí. Castigada Venezuela, escuchar sí. Después de todo lo que hemos hablado con ustedes, que les pase esto, es una cosa increíble. Pero bueno, ojalá, son resilientes como poco los venezolanos, así que se van a recuperar.
10: Muchas gracias y bueno, a todos los venezolanos que se encuentran en Argentina, en el extranjero, y están preocupados por sus seres queridos, tengamos esperanza que, bueno, próximamente esperemos que hayan buenas noticias.
2: Un abrazo grande, hasta luego.
10: Hasta luego.
2: Jordán Flores, periodista desde Caracas, en Venezuela, contándonos de estos terremotos. La verdad es que es una sensación, bueno, desde acá, imposible de entender. Yo no sé, Mario, si te tocó la experiencia. No, vos eras muy chico con las experiencias de réplicas.
8: Sí, yo de réplicas. Yo de Caucete.
2: De Caucete, 70 y pico.
8: Sí, 75, 76. Yo recuerdo siempre porque estaba.
2: Ya estabas
8: muy temprano. No, estaba en Cruzella estudiando en la cama. Leía, repasaba.
2: ¿Y se movió la cama?
8: Se movió la cama. Y el velador. Bueno, tenés idea, yo tenía un velador sobre la cabeza.
2: Caucete de San Juan.
8: Caucete, San Juan, al ladito de la capital sanjuanina, ese lo sentí plenamente, digamos, muy lejos, estaría 800 kilómetros.
2: Claro. Se destruyó, 77 fue.
8: Destruyó Caucete, destruyó Caucete, claro, que es una localidad al lado de la ciudad de San Juan.
2: Claro. Y, pero mira lo que es la réplica que llega, no, a Santa Fe.
8: Pero claro, y yo recuerdo perfectamente, lo que siempre contaba mi madre, en el año 44, el terremoto fuerte de San Juan, que estaba en su pueblo con su hermana en la vereda, y la hermana la retaba porque le estaba moviendo la silla.
2: Y la silla, a la hermana le decía, me movés la silla.
8: Me movés la silla, y la silla se movía por el cimo. Después se dieron cuenta que fue el cimo de San Juan. Digo, fíjate el impacto que tiene 700, 800 kilómetros. ¿Sabes lo que es ahí?
2: No, es tremendo. Esos 20 segundos que la tierra se mueve.
1: Se movía el edificio.
2: Que el edificio donde estás.
8: Claro, porque además, indudablemente son edificios no construidos para eso.
2: Claro.
8: Porque hoy Mendoza. Mendoza. Tiene todo antisísmico, sí, o San Juan, hoy cuando caminás San Juan, que han debido, sí, a armar la ciudad porque el 44, sí, se la llevó, están hechas de otra manera, están preparadas de otra manera.
2: Sí,
8: están
2: preparadas de otra manera. Sí, claro, y además uno ya contempla la posibilidad de, entonces es como...
1: Están atentos, saben qué hacer.
2: Entendés lo que te puede suceder.
8: Es como la defensa nuestra de los ríos.
2: Claro, claro. Nosotros ahora
8: tenemos que tener defensas,
2: claro, pero uno ya tiene además la preocupación y la atención a que eso suceda
1: y controla todo el tiempo el estado,
2: no contra un terremoto, eso no. Me parece que es la sorpresa acá.
8: Y el terremoto, vos estás en zona sísmica y sabés que lo podés tener.
2: Sí, sí, sí, sí. Bueno.
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0: mejor.
1: Ay, yo dije, apareció de repente el obelisco de tostado, qué casualidad, porque hay acá con nosotros una tostadense, pero no, estaba todo armado.
0: Lo pedimos.
1: Ah, lo pedimos.
0: A veces que aparece sin que lo llamemos.
1: Pero veíamos a través de Litus la imagen del amanecer en la ciudad de Tostado.
0: ¿Tiene como luces?
1: Obvio.
0: ¿O es reflectario? ¿Cómo? No sé.
1: No, tiene luces.
0: Mirá.
1: Y te dice la hora.
0: ¿Qué tecnología?
1: Ahí arriba te dice la hora, por si querés saber. Estás medio perdido en el pueblo y decís, ahí está la hora.
0: Mira.
1: Ya lo conoces, ¿no? Al obelisco, sí, ya has ido, sí, seguro. Está con nosotros Natalie Bismara. Ella es dueña de un emprendimiento junto a su hermana Nadia, que es mi amiga, es Nadia.
2: No la señorita que está acá.
1: Pero como Nadia no vino, hoy voy a hablar bien de Natalie y Nadia tendrá que
0: defenderse.
1: Que defenderse sola cuando venga. Estamos hablando de Minca, que es un proyecto que nació, es una startup que se presenta en el Foro de Capital.
2: Sí, son cuatro emprendimientos que hoy se presentan en el Foro de Capital buscando financiamiento para desarrollar proyectos en marcha, para buscar apalancar empresas, ¿no? Esto es una linda experiencia que nuestra universidad es gestora de esto de hace años,
1: sí,
2: que busca que emprendedores se encuentren con el capital y de ahí desarrollar un proyecto. Y hay experiencias muy importantes en estos 30 años del Foro de Capital.
1: Natalie, ¿cómo estás?
3: Muy bien, muchas gracias.
1: A vos
2: por venir. Diga que un emprendimiento de tostado.
0: De tostado.
1: Sí,
0: pero hicimos toda la
1: estamos de las pocas cosas que estamos orgullosos.
0: E internacional.
1: Ustedes están conociendo a los verdaderos talentos de tostado ahora.
0: Y nos enteramos que te dicen Carly.
1: Ah, bueno, sí, yo soy Carly. Entostado soy Carly.
3: Pues no me di cuenta, llegué acá.
1: No, es que sí, nadie me está saludando, pero Carly, yo allá soy Carly. Bueno, Natalie, contanos qué es Minca.
3: Bien, Minca es un emprendimiento con el cual buscamos que la comunicación que las empresas necesitan desde la sustentabilidad sea tangible, sea de forma fácil de entender, que es un impacto ambiental y el compromiso de una empresa. Esto lo hacemos a través de la recuperación de descartes y valorización propios de la empresa y bueno, diseñamos productos que sean de interés y digamos de utilidad, que la empresa se puede personalizar y de esta manera con un reporte de impacto ambiental nosotros comunicamos ese compromiso, esa coherencia de la sustentabilidad.
2: Es decir, que una empresa tiene descarte y ustedes se hacen cargo de transformar ese descarte
3: en un producto.
2: Pero cualquier empresa o qué tipo de empresas.
1: ¿Qué descarte?
3: De eso, tenemos todo un método, digamos, que es justamente para valorizar aquello que tiene un valor real de material y que permite que después tenga una segunda vida y eso sea parte de la toma de conciencia también. Yo no sé si les puedo mostrar algunos ejemplos.
1: Sí, por supuesto.
3: Pero acá traje esto, por ejemplo.
1: Ya es una vendedora, ¿viste?
3: Que sí, claro, ya te estoy vendiendo. De hecho, acá con...
1: pero está bueno. Le
0: podemos poner ahí el logo. Para quienes nos están mirando, es
2: un portafolio de
0: computadoras.
3: Para computadoras. Claro. Y esto nace de la rafia. Esto es una base de un bolsón, de un Big Bag de 1000 kilos. ¿Viste? Sí. Los bolsones.
0: Claro.
3: Sí. Bueno, esta es la rafia, se desarma el bolsón y de este material se puede crear ese producto.
1: ¿Pero es el mismo material?
3: Sí, es el mismo. Va variando la calidad por el propio uso. Es claro, todo material.
2: ¿Y eso, que una empresa de qué tipo es la que es?
3: Alimenticia.
2: ¿Es una empresa alimenticia?
3: Esto se trabaja para tener trazabilidad de los productos y que todo esto vaya con el mensaje de la empresa. Justamente productos que tienen grado alimenticio el material que usamos. El material de base, quiero decir, ¿no?
2: Claro. De una empresa alimenticia, ustedes están haciendo este contenedor de computadora,
3: sí,
2: o de
3: notebook.
2: Sí,
1: Después, ¿esto cómo es? Viene una empresa, lo descarta, ustedes lo van a buscar a donde lo descartó, lo compran, hay una organización ese aspecto.
3: Claro, bueno, yo trabajo, soy ingeniera ambiental, trabajo con empresas, acompañando en esto de la gestión, entonces conozco el fondo, digamos, de...
1: Claro.
3: Qué es lo que se termina descartando, pero que tiene un valor. Hay materiales que entran a un circuito de reciclaje, pero nosotros lo que hacemos es evitar ese destino y que vuelva a tener un uso. Y ese uso que dé un mensaje, que comunique.
1: Claro.
3: Entonces, las personas que están dentro de la empresa y que trabajan y se pone mucho recurso en una empresa para gestionar materiales, de residuos que serían, lo que hacemos es decir, che, no es residuo, vení para acá y me sirve para comunicar.
2: ¿Y con cuántas empresas están trabajando ustedes?
3: Esto va variando porque por ahí tenemos, hoy tenemos un parate, digamos, en la producción porque estamos buscando escalarlo al método.
2: Para esto vienen al foro.
3: Para esto venimos al foro, pero sí tenemos de base, más o menos hay 10 empresas hoy que van eligiendo para ciertos eventos.
0: ¿Santa
3: o para
0: oficinas?
3: Sí, y tenemos de Córdoba también. Uh-huh. Bueno, porque nadie está,
1: claro, nadie está radicada en Córdoba. Ah, claro.
3: Lo que hacen es para un producto, para un evento, un obsequio, una nosotros tenemos apenas un año y medio, así que nuestro fuerte comercial fue fin de año pasado, por ejemplo,
2: a la hora de
3: regalos empresariales.
2: ¿Y dónde están radicados? ¿En Tostado?
3: En Tostado tenemos lo que sería la logística, pero después, bueno, en realidad lo que hacemos es desarrollar, esto es Triple Impacto, una empresa Triple Impacto, desarrollamos en talleres textiles. La propuesta nuestra, o sea, vamos con una ficha de producto y los productos que se pueden estandarizar se puede desarrollar en diferentes cooperativas.
1: ¿Qué pensaba? Justo en estos días volvimos a hablar de el relleno sanitario, la fecha de vencimiento, de qué hacemos nosotros con los residuos. Digo, ¿qué piola esto de pensar? Bueno, mirá que hay cosas que sirven, que no es necesario que vayan a la basura como habitualmente nos pasa.
3: Y que generan mano de obra, porque
1: claro, nosotros, eso, o sea, vuelve al circuito comercial incluso, no es una cosa, porque suele suceder, vos me vas a matar con esto, pero suele suceder que lo ambiental suena medio abstraído del debate serio que tenemos los que pensamos en que la producción es lo importante.
2: Sí. Es como, bueno, le preguntábamos al ministro ayer si era compatible producción y ambiente.
1: Ayer lo teníamos a Esteve, y él dice, yo soy la máquina de impedir, porque parece que viene un productor y dice, uy, ahí viene Esteve, hay que darle un lugarcito. Sin embargo, esto se puede colar en la cuestión productiva también, no tiene que ser una cosa medio de
3: hobby. De hecho, hoy en las empresas que tienen reporte de sustentabilidad o estrategias de sustentabilidad, es algo que hoy marca el mercado, no es una elección simplemente. Claro.
2: Bueno, hablábamos de la importancia que tiene la trazabilidad para la exportación de alimentos. El congreso de ayer de Carfe apuntaba a esto, cómo le haces trazabilidad a la carne, a la leche, a la soja que envías al exterior. Sí. Porque sobre todo la Unión Europea que tiene exigencias.
1: Eso, hoy te deja fuera de un mercado.
3: Claro, certificación, no podés exportar un lote de producción, o sea, es realmente. Y bueno, y esto acompaña esa coherencia, porque vos, por ejemplo, nuestra propuesta surge a partir de que yo doy capacitaciones, trabajo en indicadores ambientales, decimos reducimos el agua, la energía, y damos un kit de bienvenida de una persona que ingresa y es una mochila común, convencional, hecha en China.
1: Claro.
3: Entonces digo yo, bueno, ¿cómo llevamos esto que le estamos pidiendo dentro de una empresa? Reducimos el agua, bueno, y después cómo te lo traduzco en que esto realmente tiene un impacto. Bueno, esta es una forma de comunicar. Mira, este es un
1: ejemplo. Eso, quiero ver cosas que se hagan.
3: Quiere ver cosas.
1: ¿Qué es esto?
3: Ay, a ver, me encanta la parte esta. Esto se le encarga a Nadia cuando vendemos. Se encarga
1: pero Nadia no era muy habilidosa con estas cosas. ¿Qué pasa? O sea, hay alguien que está... ¿Qué diseña?
2: ¿Qué es cuero?
3: Qué bueno su...
1: Hay una ingeniera ambiental y una contadora. ¿Y quién diseña?
3: Nosotras.
0: Mira.
3: Nosotras diseñamos, sacamos la idea, a ver esto para qué, ahí vamos, pero hoy nos estamos profesionalizando.
1: Ah, claro.
3: Ya tenemos, por suerte, todo un equipo, digamos, que acompaña con la experiencia, la parte profesional, diseñador industrial, de indumentaria, que nos va, esto es prueba y error en el garage de casa, digamos, literal. Sí, imagino. Y esto después...
2: Pero así nacen la mayoría de los emprendimientos nacieron en prueba y error, desde casa, ¿no?
1: En el garage.
3: En el garaje. Esto es hilo bolsa.
1: Claro. Ah, dijiste cuero, es lo menos ambiental del mundo, es un cuero.
3: No, pero mirá si.
1: No, claro, mirá si confunde.
2: ¿Y hilo bolsa qué haces?
1: Te lo vendo por cuero.
3: No, diríamos la realidad. Es mejor todavía porque el impacto ambiental de esto es mucho menor.
1: Exacto.
3: El valor agregado es que nosotros, el material ya existe. No estamos generando una extracción de recursos para crear un producto. Sí. Esto ya existe, ya está. Así como la infraestructura que hay en cooperativas o talleres textiles. No estamos buscando ser una pyme, digamos, de tener un taller nosotras, sino que vamos asesorándonos y acompañando donde se puede producir. El silo tiene, viste que vos ves el lado blanco. Esta es la cara interna. No teñimos, no tenemos ningún proceso de, no es reciclaje.
0: O sea, esto. Son los colores. No, pero,
3: esto es recuperación.
1: Pero esta textura se la
3: damos
1: ustedes.
3: Nosotros. Esto tiene un proceso.
1: Un silo bolsa con florcitas, dije.
3: No viene.
1: Parecía así. Mucho.
2: ¿Qué hacen ropa con silo bolsa?
3: No, ahí estamos en un desarrollo de indumentaria con otro material que también es parte de los bolsones de industria alimenticia, más que nada. Uh-huh. Esto de la trazabilidad tiene que ver que se elige de qué Ajá. contacto tuvo el material Ajá. con el producto, claro. ¿no? ¿Qué base tiene?
2: ¿Y qué hace con silo bolsa?
3: Estos productos.
2: ¿Qué es?
0: Lo que se utiliza para hacer
2: un bolso para el mate.
3: Ese es un bolso para el mate.
2: De un silo bolsa.
3: Mirá, o sea, así como esto, tenemos botineros, tenemos bolsos de mayor. Es impermeable. O sea, se le va buscando. En realidad se adapta el producto a la base de materia prima que tenemos, digamos. Uh-huh. Porque no todo en este material no da para hacer todo, digamos.
0: Claro.
3: Bueno, y así, por ejemplo...
1: A ver...
2: Se trajo acá...
1: No, está de una vendedora de colectivo.
0: Me encanta. ¿No?
3: Esto está buenísimo. Esto también es...
0: Como carpetas.
1: Mirá, los amigos de Guillermo Lehmann compraron...
2: De cooperativa.
1: De cooperativa.
3: Y eso, esto va con un reporte. Te dice cuántas horas de trabajo generó, cuánto material se recuperó.
2: Sí. Son carpetas esos.
3: Estas son carpetas.
1: ¿Hay un cálculo de, por ejemplo... ¿Cuántos litros de agua es hacer una mochila convencional?
3: Sí, que claramente. Bien. ¿Cuál? Eso tenemos, es la base mía. Esta es la comunicación.
1: Sí, bueno, por eso.
3: Diferencial nuestro. El producto es una excusa para poder llegar a algo tangible a través de métricas reales. Uh-huh. Entonces, hoy vos tenés estándares, métodos certificados que te dicen, bueno, para producir tantos metros de poliéster con algodón, por ejemplo, se consumen 2.700 litros de agua. Uh-huh, o sea, el algodón, así como el cuero, son grandes consumidores de recursos para producir el capullo de algodón. Sí. Bueno, si me voy por ese lado.
2: Sí. Está bien, pero digo, es interesante que nada es gratis.
3: Exacto.
2: Nada es gratis en materia ambiental.
1: Y no.
3: Entonces, nosotros al utilizar este material... que ya existe, no tenemos todos esos consumos, eso es lo que transmitimos, que realmente se puede producir y consumir de una manera distinta, por eso tienen mucho diseño, trabajamos mucho en que vos no puedas saber el origen hasta que no preguntas, che, ¿y esto de qué está hecho? No lo sacás tan rápido.
2: ¿Y las empresas entienden esta lógica?
3: Sí, las que están buscando... diferenciarse, las que entienden el mensaje que se transmite, sí, porque es la forma tangible de bajar un reporte de sustentabilidad a datos concretos.
0: Pero esto también les permite ahorrar en, por ejemplo, en merchandising, los resultados son el ahorro, los desechos ya están, los va a generar, pero después ahorran.
3: Invertir distinto, no es que ahorras, de hecho esto tiene un proceso de diseño y de colaboración,
2: No es gratis tampoco.
3: Trabajamos con distintos actores locales, y la empresa me dice, mira, tengo en el barrio una cooperativa que puede ser parte de este proceso, nosotros buscamos esa alianza.
1: Se adaptan a eso.
2: Che, ¿esto que tenés en la mano? ¿Qué es eso que tenés?
3: Esto te voy a sacar. Esto también, esto es rafia. La rafia del bolsón, que bueno, por ejemplo el de azúcar, hay distintos...
1: Para Marcela, María.
0: Muy linda está. Sí, colores beige.

0: recursos que hoy no están tan accesibles. Entonces busqué un proceso que sea seco, se llama, ¿no? Un proceso que no requiera de todo eso. Y ahí empieza un poco esto de buscarle la idea. Y cuando te vas metiendo en el mundo emprendedor, es un ecosistema donde es mucha colaboración, mucho apoyo, mucha... Nos enseñan mucho, nos acompañan un montón. Entonces este foro, UNL Potencia, realmente nos han acortado el camino, que por ahí, y te abre mucho, digamos. Pensar en el ecosistema emprendedor nos ayudó mucho a ver el camino que vamos tomando.
1: Además de lo de Minca esta tarde, 18:30 en Ciencias Económicas, se presenta NUR, que es de Reconquista. También en este caso desarrolla biocosmética con fórmulas libres de disruptores endocrínicos. Patagonia Ocean Teach, un emprendimiento de base tecnológica científica de investigaciones de microalgas. Y una empresa porteña, Vectric, de infraestructura digital, que conecta la cadena de suministro de repuestos conecta la cadena de suministro de repuestos automotrices con el mercado asegurador.
2: ¿Cómo?
1: Vos, que nunca te pase algo en un auto, en un choque, y que tengas que arreglarlo en una concesionaria oficial para lo que vas a demorar en la llegada del repuesto.
3: Y esto
1: es lo que intenta, digo, habrá que ver después cómo aplica, claro. Pero es uno de los cuatro emprendimientos que el Foro de Capital presenta hoy.
2: ¿Tienen contacto ustedes con los otros emprendedores uno su experiencia?
0: Sí.
2: Hay como una...
1: Los conocen estos cuatro se conocen.
0: Sí, participamos en las capacitaciones, hemos tenido... Después tenés la parte de mentoría individual que te acompaña, por ejemplo... Todo el proceso de comunicación, para que quede claro.
2: Muy bien.
0: ¿Viste? Estudiamos.
3: Muy bien.
0: Justo en eso te acompañan un montón, porque uno está en otra cosa. O sea, vos, la parte mía técnica, ¿cómo la comunicás, digamos? Entonces, bueno, eso es muy importante. Y también estos espacios de colaboración también.
2: Bueno. Dice la producción porque si no dicen eso, claro, eso vos no. Dice la producción... Mangiando. ¿Qué va a sortear? ¿Se lo tengo que preguntar a la contadora de la empresa?
0: Sí,
2: o no?
0: Obviamente, porque es donde baja línea, a ver si, por favor, te pido.
2: Bueno, yo le hago la pregunta, pero vos arriesgate. ¿Qué podemos sortear?
0: Una matera. Mira, la matera, te voy a contar la composición para que la compres y sientas el orgullo de llevar un producto con menor impacto ambiental.
2: La matera
0: tiene, es de rafia, puede ser, o silo bolsa, pero adentro tiene, esto es sachet de leche.
2: Esto es un sachet de leche.
0: Pero es de industrial. No estamos hablando, no es un residuo post consumo. Esto es un scrap industrial. El scrap industrial significa que hubo una falla en la impresión del sachet de la bobina que tienen por ejemplo, una falla en la impresión. Entonces
2: no
0: eso
2: lo
0: les queda,
2: lo descartan.
0: Nosotros generamos esta tela que va en el interior de la matera. Entonces esta matera tiene un 92% de recuperación de material. La diferencia del 100 es la cinta y el accesorio.
1: Claro, te voy a preguntar dónde sacaste,
2: dónde hay un 8% que
1: el metal. ¿Dónde lo sacaste? Esto es lo que yo
2: lo compramos.
1: Puede ser una cadena que se rompió ahí.
0: De
1: la plaza.
2: Che, entonces podemos sortear uno, ¿sí?
0: Sí.
2: Minca nos deja entonces para sortear un...
1: De tostado al país.
2: Al mundo. Che, hicieron un viaje a Italia hace poco.
0: Sí, pudimos hacer el benchmark, conocimos industrias de esto, o sea, esto en Europa obviamente ya tiene una historia, vos podés comprar productos, esto viene, perdón que voy a agregar esto, con la comunicación en un tag, un cartel que es una etiqueta, gracias, que también está pensada cómo se comunica, donde dice las métricas que implicaron. Entonces vos, por ejemplo, hoy en Europa comprás y podés comparar para comprar una remera de algodón con cierto origen, si tuvo tal proceso y qué huella ambiental tuvo ese producto. A eso vamos, digamos, a ofrecer este producto con ese diferencial.
1: Ojalá esta tarde tengan suerte en el foro, digamos, y los cuatro emprendedores, a ver si el capital se acerca a ustedes para escalar.
0: Y si no, será una gran experiencia.
3: De aprendizaje total.
2: Nati, gracias.
0: A ustedes por la oportunidad.
2: Atención entonces, oyentes, desde este momento.
1: ¿Cómo?
3: Sí, habrá que traer a alguien de Princesa y de Marcelino Escalada.
2: Yo no sé si tienen este nivel de talento. Ustedes. Hay que ver.
1: Quedamos mal allá también.
2: Y ahora.

0: este programa tienen 50 minutos para participar por este portatermo en la platera.
1: Anotame
0: la
1: de mí. Anotame a mí,
2: a Marcela, sí.
0: ¿Se puede comprar esto? Digo, más allá de las empresas. Yo, hay una página donde
3: todavía es personal, digamos. Muy personal. Vos me avisás y lo coordinamos. No tenemos e-commerce, pero.
0: Hola, Natalí, te escuché en la radio y te hacen un descuentito.
3: Nos pueden seguir en arroba minca-sustentable. Tenemos Hola Minca, es nuestra página. Pero si hoy nuestro foco está en las empresas.
0: Ok. ¿A qué teléfono, Tami?
2: Al 342-4366-432. Nos dicen quiero participar del sorteo. Listo. Y listo.
0: Adentro. Nati, gracias.
3: A ustedes.
0: Natalí Bismara, una de las dos socias de Minca que se presenta esta tarde en el Foro de Capital. 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
5: Hora 8, un minuto. Cielo con alguna nubosidad en Santa Fe, la temperatura es de 7 grados 2 décimas y la humedad del 87%. Diputados justicialistas presentaron un proyecto para modificar el código electoral. En diálogo con nuestra emisora, la diputada provincial Celia Arena explicó que la iniciativa tiene como objetivo unificar varias leyes vigentes y modificaciones a la norma que hoy se superponen.
6: Encontramos mucha legislación que en algún punto a veces hasta choca o tienen cuestiones a corregir. Por eso nosotros específicamente también tomamos esta decisión de unificar todo en un mismo cuerpo normativo. En nuestro caso un código electoral y de participación ciudadana, porque no solamente establecemos todo el proceso respecto a las elecciones de gobernador, vice, diputados, senadores, intendentes, concejales, sino que también incorporamos los mecanismos de participación ciudadana que estableció la reforma constitucional. Reglamentamos el referéndum, la consulta popular y la revocatoria de mandatos.
5: En el mismo sentido, Arena destacó que la propuesta sostiene la realización de las PASO y la boleta única por cada categoría.
6: Hay dos ejes que nosotros creemos que son muy, pero muy importantes y que sostenemos en este proyecto de ley, que es la continuidad de las primarias abiertas, simultáneas y obligatorias, las PASO, y la continuidad de la elección a través de 5 boletas, una por categoría, cada boleta con su urna. Nos parece que fueron dos instrumentos virtuosos en la provincia de Santa Fe, que Santa Fe fue pionera. Es algo que se inició y que fue muy disruptivo en su momento y que hoy en la provincia de Santa Fe ya fue apropiado absolutamente por la gente.
5: Atención, automovilistas, se realiza un operativo de tránsito por el accidente con un camión en ruta 19 y autopista. Amplía la información desde el móvil, Verónica Encinas.
7: Señalización de balizas y de personal policial, continúa volcado el camión con yerba. Esto decía uno de los choferes al multimedios de la universidad.
8: ¿Cómo está tu compañero? Que sabemos que lo llevaron.
9: Sí, está bien, fue para hacer un control más riguroso porque sentía mareado y se había desmayado. No fue la 7 de gravedad, pero bueno, tiene unos golpes importantes.
7: ¿Te llegó a contar qué le pasó?
9: Dice que se confió, algo así, como que dobló muy rápido.
7: Claro.
9: Muy fuerte bajó el. Cuando dobló, se bajó la carga. Nosotros somos Transporte Rosario.
7: Ajá.
9: Lo dedicamos a hacer carga general, recuperar carga, así que prestamos servicio. Ahora viene el dueño del camión, que lo va a ir al hospital, después le van a dar la alta, así que.
7: ¿Y sabés a dónde iba? ¿De dónde venía el chico?
9: De San Francisco. Ajá. De la fábrica. ¿A dónde iba? No sé, se dirigía, no sé.
5: Más información del ámbito nacional y del exterior con Sergio Ferreira.
10: Diputados dio media sanción al Super Rigi, un régimen para atraer inversiones de más de 1.000 millones de dólares. La votación cerró más ajustada de lo anticipado por el bloque libertario, por 130 votos afirmativos contra 106 negativos. La Libertad Avanza sumó el apoyo del PRO, la UCR, el MIT, Producción y Trabajo de la provincia de San Juan, la Neuquinidad, Independencia de la provincia de Tucumán, por Santa Cruz e Innovación Federal de Misiones y Salta. En contra votaron Unión por la Patria, el Frente de Izquierda, la Coalición Cívica, Provincias Unidas y los monobloques de Marcela Pagano y Natalia de la Sota. En tanto, los diputados de Elijo Catamarca, habituales aliados del gobierno, se abstuvieron. La información del exterior: se elevó a 164 la cantidad de personas muertas y a 971 la cantidad de personas heridas tras los dos fuertes sismos en Venezuela. La presidenta interina, Delcy Rodríguez, oficializó la nueva cifra. Vale recordar que la mandataria también declaró el estado de emergencia nacional.
5: La información del deporte con Damián Lebrino.
11: Hablamos de la selección argentina porque entrenó ayer pensando en el partido del próximo sábado a las 23 ante Jordania, en donde el técnico planea hacer 9 modificaciones para ese encuentro. Solamente Emiliano Martínez y Lionel Messi seguirían en el equipo, un probable Emiliano Martínez, Gonzalo Montiel, también estará Nicolás Otamendi junto a Marco Senesi y Nicolás Tagliafico en la defensa. En la mitad de la cancha, Giuliano Simeone, Leandro Paredes, Ezequiel Palacios y Valentín Barco, Lionel Messi y Julián Álvarez. Sería el probable equipo de Argentina para enfrentar el sábado a Jordania.
5: El pronóstico para lo que resta de la jornada indica cielo mayormente despejado, con alguna nubosidad variable durante las primeras horas, condiciones estables y una máxima de 17 grados. Para este viernes se anticipa cielo despejado con leve nubosidad variable, condiciones estables, con una mínima de 7 grados y una máxima de 18. Cielo con alguna nubosidad en Santa Fe, la temperatura es de 7 grados décimas, la humedad del 87%, a las 8:06, informó Indiana Villanueva.
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0: 7 grados en la capital de la provincia. Charles Morzán, ¿cómo le va?
1: ¿Qué tal? Buen día. Les traigo algo dulce. Yo sé que mañana van a regalar. Y hay que comer chocolates para juntar calorías, porque están presos. Así que viene bien.
0: Viene bien un chocolatito.
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2: Póngale, mándele el contacto a Jovellano porque él no fue a comprar las cosas.
0: Bueno, no, pará. Tengo la actualización. Me escriben de Agofa. Vino Jovellano a buscar la copa y yo temblé. Y dije, por favor, la pagó, ¿no? Sí. Porque tengo miedo.
3: Te están cobrando bola de
0: duda. No, me dicen, no pagó a no pagar. Entonces, eso me tranquiliza.
1: Claro, como que él dice muchas gracias y se lleva y no.
0: Mi miedo era, acá viene Jovellano. Ha hecho una carrera.
2: A gofar.
0: Claro, él, como
3: se lo merecía.
0: Adjudica haber inventado el concepto de agofarse. Yo digo, capaz que lo buscó la copa y se fue sin pagar.
1: No. Te charla, te enrosca la víbora y se va sin pagar.
0: No, garpo. No hagan líos, Mañana es el concurso de Agofa, mañana jugamos por los chocolates. Hoy te quedan 40 minutos para participar por la matera de Minca.
3: Sí. La matera de Minca, nos mandan solamente un mensaje como quiero participar del sorteo. Sí. Y listo, al 342-4366-432.
0: Bueno, Mario, la semana que viene finalmente se inaugura el edificio nuevo del Poder Judicial.
2: El anexo. 11 de la mañana, día 30, y ayer el gobernador en el acto en la legislatura confirmó que va a estar acompañándolo a Rafael Gutiérrez, el presidente, y siguen los ruidos entre la Corte y el Ministerio Público por los locales. Ayer la Corte difundió parte del acuerdo del martes, donde dice que le destina un piso y le cede al Ministerio Público el futuro, cuando se desocupe, el local en el viejo edificio del Diario Litoral en calle San Martín, de donde funciona el fuero laboral. Y inmediatamente, en un comunicado conjunto, Granicic y Estrella Moreno Robinson dijeron que no es esto lo pautado, que el destino de los fondos públicos no puede ser alterado, e insisten en que parte del financiamiento internacional obtenido a través de la ley 13.543 establecía la construcción del Centro de Justicia Penal de Santa Fe. ¿Cómo sigue esto? Veremos, pero no se ponen de acuerdo por el uso de locales o de quién se va a hacer cargo de esos lugares donde para la Corte debe ser el Poder Judicial, el MPA y la defensa reclaman un espacio allí.
0: Bueno, el otro planteo era, porque ayer se lo volvieron a preguntar y Gutiérrez contestó con cierta molestia, yo me voy cuando quiero. El planteo es, ¿cuándo se va Gutiérrez? Todavía no definió la fecha, todavía no hizo pública.
3: Claro, él sigue diciendo cuando yo lo decida.
0: Cuando yo lo decida. Ahora, Gutiérrez se va, lo tiene decidido, por supuesto. La particularidad es que los que habitualmente se van, o al menos lo que venía pasando, ha pasado en algún caso que no, pero lo que venía pasando es que, por ejemplo, Spuler dijo, me voy en septiembre. Primero de septiembre Spuler se va, en su lugar entra Maciel.
2: Diego Maciel.
0: Sí. Ok. Claro, acá la particularidad es que ya hay un banco de suplente, hay gente precalentando para entrar cuando dejen su cargo.
2: Con acuerdo legislativo. Una cosa bastante extraña.
0: Bueno, ¿cuándo se va Rafa Gutiérrez? No se va a ir el primero de noviembre, sino el 30 de noviembre.
2: ¿Y por qué?
0: Hay una particularidad. Porque uno podría decir, por capricho solamente. Nunca las cosas son solo por capricho. En noviembre se elige al nuevo presidente de la Corte para el próximo año.
2: La ley orgánica establece que en el último acuerdo de noviembre se debe elegir el presidente de la Corte, que es
0: si
2: el último
0: Gutiérrez
2: martes de noviembre.
0: Se iba el primero de noviembre, no vota al próximo presidente. Gutiérrez ya le dijo a quien probablemente va a ser el próximo presidente, mi voto está. Próximo presidente tiene que ser de Rosario.
2: Sí. Va a ser Daniel Herbeta.
0: Y Gutiérrez le dijo, yo me quedo. Para votarte a vos. Así que Gutiérrez se queda hasta el 30 de noviembre. Lo va a votar Herbeta. Herbeta, si no pasa una catástrofe, va a ser el nuevo presidente de la Corte en el 2027. De esa manera la Corte quedaría sin un presidente. digo desde la formalidad, porque después hay mecanismos como para subsanarlo, siempre el decano, el presidente, sí, el ministro más longevo, si se quiere, uh-huh, es quien ocupa el lugar, pero solo quedaría diciembre, después viene la feria, sin presidente.
2: Bien. Sí, y no se sabe la fecha en que se va Faristoco. Faristoco ha sido mucho más cauto que Gutiérrez al hablar de este tema.
0: Sí, sí, y otra cosa, no le exigen tanto a Faristoco, no tiene tanta exposición pública, entonces no lo encuentran.
3: También porque es más cauto para contestar, sí, justamente.
0: Bueno. 8:15 minutos.
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0: 18 minutos, 7 grados en la capital de la provincia. Ayer lo adelantamos en que quede claro. Una fuente del Ministerio de Desarrollo Productivo me dijo, bueno, ya hicieron el anuncio ustedes. ¿Qué nos queda a nosotros? Repetir lo que dijeron. Les contamos que por primera vez va a haber un vuelo regular desde Sauce Viejo a otro país. Adelanto de Mario Cáfaro ayer, más o menos a esta hora, nos dijo, prepárense para ir a Florianópolis.
1: 6:10 lo dije, 6:15 lo dije.
0: Bueno, más o menos esta hora.
2: Más tiempo, o menos.
1: Qué tiempo que demora ir a Florianópolis en avión.
0: Claro.
2: En un programa que quede claro, ya llegas a Brasil.
0: Llegas a Brasil. Está en línea Marcela Eberhardt. ¿Está? Sí, la secretaria de Turismo de la provincia. ¿Cómo estás, Marcela?
3: Hola, Carlos. Muy buen día. Saludos a todos. Gracias por esta posibilidad de hablar con ustedes y con la audiencia.
0: Bueno, ¿qué significa este anuncio, el primer vuelo regular internacional desde el aeropuerto de Sauce Viejo?
3: Bueno, concretar un sueño que teníamos desde hace mucho tiempo, desde que se asumió en la gestión, el equipo que lidera Gisela Ruili estaba trabajando en todo lo que es la internalización del aeropuerto internacional de Sauce Viejo, algo que se decía, pero no había conectividad internacional, o sea, se buscaba justamente encontrar la manera de que tengamos vuelos directos desde nuestro aeropuerto de Sauce Viejo hasta destinos internacionales, porque ya estaban migraciones, porque hay un equipo trabajando. Esto fue un esfuerzo muy grande de todo lo que es la Secretaría de Transporte de la provincia, el ministro acompañando, el gobernador dando los apoyos, los incentivos necesarios para que, así como Rosario, que tiene muchísima más conectividad que años anteriores, también Sauce Viejo, siendo internacional, teniendo migraciones, teniendo todo lo que tenemos para poder salir hacia una línea regular. Porque déjame decirte, Carlos, que había vuelos charter con conectividad, pero lo que no teníamos era esto de la posibilidad de ir a una agencia de viajes y poder decir, bueno, este sábado viajo, o viajo el otro sábado, o viajo el otro sábado, desde diciembre hasta marzo tenés toda una gran cantidad de fines de semana para irte en 2 horas a Brasil.
0: Aparte, qué sorpresa, porque la información que había hasta ahora era la posibilidad, por ejemplo, de una conexión con Asunción. Veníamos hablando de esa idea, del avance de algunas aerolíneas. Nadie tenía en cuenta esto que aparece. Lo que pregunto es, ¿hay que descartar lo otro? ¿Se sigue trabajando en lo otro? ¿Podemos pensar ahora que estamos como más animados en la posibilidad de que haya más vuelos? ¿O es pedir demasiado?
3: No, Carlos, se sigue trabajando constantemente en la conectividad. Hay una... Todas las aerolíneas tienen temas de las aeronaves. Justamente esta empresa, Joy Airlines, tiene una unidad nueva que pone en esta ruta aérea. La idea es arrancar con esta ruta, pero claramente ir escalando una primera experiencia. Es más, destinos, la agencia mayorista comentaba que es una primera experiencia, pero no descartan ir incrementando más frecuencia, y obviamente que nosotros queremos sostener esta conectividad. Ayer el ministro decía claramente, además Brasil es el tercer destino de exportaciones de para la provincia de Santa Fe, India, China, y está claramente Brasil, con lo cual las relaciones comerciales, la carga, siempre nuestro ministro tiene esa mirada en la producción, más allá de lo que es el transporte de pasajeros, del turismo que va y que viene, y de lo que vamos a vivir próximamente con los sudamericanos, obviamente que siempre está ese turismo de negocios, de poder también estar en 2 horas, porque la verdad el santafesino elige mucho ir a Brasil, pero las rutas son peligrosas, todos hemos seguramente soñado con ir a las playas de Brasil, pero no solamente es la cantidad de horas, sino también el peligro de las rutas y lo que significa a veces el clima. Acá en 2 horas, y además decía ser Nacho de destinos, que no tenés que estar 3 horas antes para el vuelo internacional, esto es un vuelo charteado, no tenés que salir con tanta anticipación, con lo cual te acorta mucho el tiempo de llegar a la plaza.
0: Marcela, felicitaciones por la noticia y gracias por estos minutos.
3: Bueno, muchas gracias, la verdad que hay un equipo muy fuerte y esta es la primera noticia, pero seguramente vendrán muchas más, se está trabajando fuertemente en esto.
0: Ojalá,
3: Y emocionada ayer, estaban los intendentes del área metropolitana, decirte que estábamos todos muy, muy satisfechos con este anuncio.
0: Ahora nos entusiasmamos, queremos más vuelos ahora.
3: Hay que ir a una agencia de viaje y poder empezar a contratar esta posibilidad para Navidad, Año Nuevo y hasta marzo.
0: Marcela, un abrazo.
3: Gracias. Un abrazo.
0: Marcela Eberhard, la secretaria de Turismo de la provincia. Y hablaba ella de destinos, porque para que esto sea realidad hay un privado que dijo, yo voy a arriesgar.
2: Sí.
0: Por supuesto, todo empresario tiene riesgo, eso desde ya. Pero esto es una noticia que nos alegra mucho. Y están con nosotros José Orlandi, el titular de Destinos, el operador turístico, y José Díaz, del área de ventas. Ahora viene tu trabajo, ¿no? Ahora hay que llenar esos aviones del área de venta de las empresas. ¿Cómo les va?
4: ¿Qué tal? Buenos días. Gracias por la invitación para poder explicar un poquitito de qué se trata, porque ayer tuvimos ese acto que fue un poco más formal,
0: claro,
4: con todo el más protocolar, todo, sí, con agencias de viaje. Por ahí la gente no sabe bien cómo adquirir un viaje, cómo hacerlo, de qué se trata, en qué consiste, y está bueno esto para poder explicarle al público de ustedes y a la gente en general, así que está bueno.
0: Ustedes son operadores turísticos, tenían al sur de Brasil, creo, como uno de los destinos que ya laburaban mucho, digo, por eso tienen una base de datos que les permite arriesgar. ¿Cómo es este proceso de decir, pará,
2: dejo podemos de llenar vuelos, claro,
0: y ahora vamos en avión?
4: Esto es un trabajo de muchísimos años. Todo el mundo me conoce por Nacho, me presentaste José, mi nombre, pero nadie me dice José.
2: Ah, okay. Como decía Marcela, recién,
4: claro,
2: Nacho.
4: Nacho, sí. Todo el mundo ayer, los ministros, todo Nacho, bueno, entonces... Yo arranqué siendo coordinador arriba de los micros, arranqué como coordinador hace muchos años, ya era una persona jovencita. Ajá. Y bueno, fui creciendo, fui aprendiendo, me fui formando muchísimo y viendo de qué se trataba todo esto. Y bueno, con el correr de los años empecé a trabajar en la parte de operadores mayoristas, que en este momento ya no están, hasta que formamos hace ya varios años el operador mayorista, que es Destinos Operador, y empezamos a trabajar. O sea, tenemos mucha experiencia en esto. Y todos estos últimos años seguimos haciendo paquetes en bus al sur de Brasil. Hemos llegado a hacer hasta 12 ómnibus por semana. O sea, tenemos experiencia y tenemos, digamos, muchos clientes que nos siguen, muchos clientes que esperan que nosotros saquemos las tarifas, los programas. Marcela fue pasajera nuestra hace más o menos unos 10 años fue pasajera nuestra en un programa al norte, y bueno, ahora se encontró justo ayer en el aeropuerto con la coordinadora, que la llevó al norte, se pusieron a charlar y bueno, y estaba muy contenta. Entonces bueno, salió de una charla muy medio informal, que nosotros ya veníamos queriendo hacer algo distinto, algo un poquitito que la gente de acá en la zona nuestra no estaba teniendo frecuencia, no tenía que viajar a Córdoba, tenía que ir a Rosario. Entonces, teniendo el aeropuerto acá en Santa Fe, el aeropuerto internacional, queríamos y veníamos ya hablando. Entonces, hablando con Gisela, la gerente, la encargada y la responsable del aeropuerto, de ahí salió una charla, y le digo, bueno, nosotros nos podemos arriesgar y haríamos algo. La provincia, quiero decir que se ha portado muy bien y nos ha ayudado muchísimo en todo esto. Y tuvimos la primera charla, fue ponerle un martes, y el jueves ya tuvimos la primera charla virtual con la compañía aérea, con la gente del aeropuerto. Un miércoles, un jueves, y el viernes ya cotizamos y cerramos, y fue todo muy rápido. Una semana cerramos todo.
1: Ahora, ustedes contratan un avión. ¿Va a salir los sábados? ¿A qué hora?
4: Nosotros contratamos un avión. La compañía aérea tiene estos aviones que son nuevos, que están los pilotos están llegando recién ahora de Berlín, porque están haciendo la capacitación. Y están llegando ahora porque empiezan a volar a partir de julio. Van a hacer una conectividad de Buenos Aires a Jujuy. Entonces esos aviones son capacidad para 50 pasajeros. Son aviones sumamente cómodos, porque no tenés hilera de a 3 por lado, sino que son hilera de a 2. Tiene más espacio, claro. Las cabinas son menos ruidosas porque los motores están en la parte de atrás, no están en el medio. Entonces es algo un poquito mejor que una low cost, porque tiene un servicio un poquito más diferenciado, con un mejorcito de servicio de a bordo, unas buenas azafatas que van arriba, y la particularidad es un vuelo charter que tomamos, no es un vuelo en línea regular.
0: Por lo tanto,
4: no es que vos decís, bueno, me quiero ir a Florianópolis, voy a ir a comprarme a la compañía, o por internet me compro el ticket aéreo. Sí. No, porque es un vuelo charter que nosotros, como destinos, estamos contratando para toda la temporada. Entonces nosotros lo comercializamos a través de todas las agencias de viaje, de todas las agencias de turismo, sea Santa Fe, sea la región de Paraná, Entre Ríos, Rafaela, San Francisco, de toda la región. todas las agencias tienen nuestros programas. Entonces el programa es el transporte, el paquetito aéreo, el receptivo que nos espera, nuestro apoyo en tierra, que es el receptivo. Ajá. Las noches de alojamiento, que vamos a estar alojados en Ingleses, en la playa de Ingleses, un hotel 4 estrellas muy muy muy lindo, sobre la playa, sobre el mar. Y las 7 noches con desayuno.
2: O sea,
4: y,
2: o sea, es con paquete.
0: Claro, no puedo comprar solo el pasaje,
4: no,
0: sino
4: por
0: el paquete.
4: Por ahora no se puede comprar, porque se arrancó muy, muy, muy bien la venta, porque ya veníamos ya vendiendo un poquito esto, arrancó muy bien, y le estamos dando la posibilidad a mucha gente. Nosotros por ahí entra las reservas y nos ponemos a mirar un poco la edad. Yo siempre miro la edad, qué pasajero entró, de qué localidad es. Hay gente de San Justo, hay gente de Sunchales, hay gente de
1: Rafaela. La zona, nuestra zona es muy de, o sea,
2: Brasil
4: y sur. Y del sur. Y sabes qué, mucha gente grande. Mucha gente grande y familias.
0: Sí,
4: familias
0: que
2: ya no pueden viajar.
0: Un viaje de 7 horas es imposible.
4: O por ahí gente que dice, no, no me voy a tomar un avión porque tengo que ir a Rosario, tengo que ir a Córdoba. Sí. Y sería una linda experiencia.
2: Sí, comodidad.
4: Y comodidad.
1: ¿Y el viaje de sábado a qué hora se partiría acá? Sí,
4: todavía no hay una hora definida, pero a diferencia de los charter que salen de Rosario, de Córdoba, que salen de madrugada, 2 de la mañana, 3 de la mañana, es muy incómodo viajar de noche hasta el lugar donde se toma el avión. Nosotros vamos a marcar un horario de mañana, por ejemplo, una onda 10 de la mañana, 11 de la mañana, va a ser el horario de salida del avión. Entonces es como que vos te levantaste, te tomaste unos mates, desayunaste en tu casa, te fuiste al aeropuerto, va a ser muy rápido los trámites.
2: Si sos de Santa Fe, en
1: 4 minutos estás. ¿Cómo es que no necesitas
4: en la playa?
0: Y almorzar en la playa.
4: Y la tarde estás en la playa tomando cerveza.
0: ¿Cómo es que no necesitas estar 3 horas antes? Porque migraciones y todo hay que hacer igual.
4: Claro, pero al ser un vuelo con 50 lugares, nosotros vino la gente de migración, estuvo explicando un poquito, hay tres cabinas, que va a haber 3 personas atendiendo, son 50 personas. Es como que fuera un ómnibus, un micro. Entonces, al haber 3 personas, la parte de migración es muy rápida. Hay muchas familias que van con chicos, porque ya se están escribiendo, anotando, están reservando familias con chicos y todo. Por ahí demora un poco más el papelerío, que la libreta de casamiento, que los partidos de nacimiento, que los permisos, pero va a ser muy, muy rápido y no necesitas 3 horas antes, como cuando los aeropuertos grandes.
0: Que tenés que montar la anticipación. Eso que decís está bueno para remarcar, porque uno contempla el vuelo en avión. En Rosario, la verdad es que es relativamente cómodo, o más cómodo que ir a Aeroparque.
2: 2 horas de vuelo, pero tenés que estar 2 horas antes.
0: Vos decís, a Río 3 horas. Sí, pero son 3 horas antes en el aeropuerto.
4: En el aeropuerto.
0: 2 horas de viaje hasta allá. Ya no son 3 horas, ya son 8, digamos. Uno y cuando
2: vas calculando y decís, bueno, es lo mismo.
0: Cuando vas calculando decís, che, al final viajé 10 horas, no viajé 3.
4: Exacto.
0: Bueno, imagínate, acá son casi que 3 horas.
4: Ya estás allá, exactamente. 3 horas te lleva con los trámites y todo.
2: 4 como mucho.
4: La gente de San Francisco, de Córdoba, les sirve y les conviene más venirse a Sauce Viejo que ir a Córdoba capital.
0: Mirá,
4: ayer vinieron la agencia.
1: Por autovía está una hora 10.
4: Tenés la autovía, salís directo al aeropuerto.
2: El 20,
4: entonces es más rápido para ellos.
1: ¿Qué avión es? Me están preguntando ¿qué tipo de avión es? Digamos, a ver.
5: Bombardier CRJ-200, de 50 plazas.
0: Ahí está. Los puristas que
2: en qué avión van. El 26 sale el primero.
4: El primer vuelo va a ser 26 de diciembre, que ahí inauguramos, seguramente vayamos con una bandera argentina, una bandera de Brasil. Tiene que ser la foto, digamos, la foto de publicidad de los dos.
2: ¿Cuánta gente pilotos hay ya?
4: Y hay más o menos anotado entre todas las fechas de salida, hay unos 48 pasajeros que ya han reservado y ya empezaron a enseñar.
1: ¿Cuántos vuelos van a hacer?
4: Arrancamos 14-15 vuelos. El 26 de diciembre es la primera salida. Y todo siempre los días sábados. Y terminamos la última semana de marzo.
1: Cuando vuelven traen
4: claro, el primer vuelo va, el avión va con todos los pasajeros, 50 pasajeros, y vuelve vacío, y ya la siguiente salida, que es el 2 de enero,
0: vuelven
4: los primeros que llevan, exactamente.
5: Y además el que regresa ya regresa el mismo día sábado, o sea, salen de allá y el mismo sábado están acá en Santa Fe.
0: Ahora vamos a la parte que importa, que es lo económico, porque es todo muy lindo, pero si la verdad que me sale el doble o el triple y no llego, ¿es muchísimo más caro que ir en colectivo, por ejemplo?
5: No es mucha la diferencia, es más la comodidad. Más o menos, Nacho, unos 400 dólares,
4: más o menos
5: eso es la diferencia.
4: Algo de una tarifa de lanzamiento para que la gente se anime y diga, sí, me quiero ir en el verano y quiero viajar en avión y quiero empezar a pagarlo en cuota. Nosotros hicimos hasta el 31 de julio, $99, vos lo señás, y con eso ya se respeta la tarifa. y después pagando todos los meses, claro, congelás el precio. En el caso de que haya seguramente por ahí más cerca de fin de año o mitad del segundo semestre haya algún incremento, un poquito, entonces la gente empieza a reservar, paga $99, después todos los meses va entregando hasta la fecha de salida.
5: Es más, no hay una cuota fija, cada uno se va acomodando, cada pasajero lo maneja con su agencia,
6: claro,
5: y se va acomodando a una cuota.
2: O sea, $400
5: más, menos, por mes, pero...
6: El gran desafío es que el avión...
2: Se llena.
6: No. Que el avión venga, digo. Me parece que una de las claves del acuerdo, digo. Exactamente. Porque ustedes no son dueños del avión. No, ustedes no, rentan un avión.
4: Claro, nosotros rentamos el avión para que comience a volar desde Santa Fe a Brasil. Y si por ahí las cosas... es importante y quiero que por ahí la gente, el oyente de ustedes que lo sepa, que tenemos que apoyar este tipo, no porque seamos nosotros o algo, tenemos que apoyar este tipo de iniciativa, este tipo, nosotros riegamos mucho, pero bueno, es un problema nosotros, pero es para la zona, sí, para la región, para Santa Fe, porque esto es el puntapié inicial para que empiecen a tener otras frecuencias, a otros lugares, acá dentro de Argentina, más conectividad. Sí. Entonces, si nosotros apoyamos entre todos, vamos a poder seguir teniendo otras conectividades de otros lados.
0: Sí, después uno dice, che, ¿y por qué no hay más vuelos desde Santa Fe? Bueno, cuando hay que apoyar cualquier aerolínea o quien sea que vea, mirá, tuvo 100% de ocupación durante toda una temporada... Bueno, es un mercado a que atender, digo.
5: Y nosotros ya tuvimos una experiencia el año pasado, cuando Rosario estuvo cerrado por refacciones, que trajeron vuelos a
0: Salta y a Iguazú.
5: Nosotros tuvimos dos salidas a Iguazú, con más de 30 pasajeros en cada una. Y tuvo muy buena repercusión en venta y en todo sentido. Claro. Y eso fue un incentivo como para decir, che, bueno, vamos para adelante y...
0: Escúchame, $400 más o menos la diferencia. ¿Y cuánto es en tiempo la diferencia? En avión 2 horas, en colectivo...
5: Y unas 26 horitas. Con suerte, dependiendo de los trámites de aduana.
0: ¿Cuánto tardás en aduana?
5: Y en una temporada media fuerte, ¿no es cierto? Y 3 horitas, 4, con suerte, algo como rapidito.
0: O sea, el vuelo en avión... ya estás allá y lo que demoras en la aduana.
4: Nosotros seguiremos haciendo los paquetes en bus, porque aparte salimos de otras localidades que les queda por ahí un poco más incómodo. Hay gente que le gusta viajar en micro, hay una diferencia, con esa diferencia llevan para gastar allá, todo eso. Pero bueno, tenían la posibilidad también de hacer otro tipo. Por ejemplo, familias con chicos se van en el avión, porque los chicos, 20 horas, 20 y pico de horas. No. Es complicado. Imposible. Es complicado tenerlos tantas horas.
6: O sea, el sur de Brasil sigue siendo uno de los sectores más demandados de nuestra zona, ¿no es cierto?
2: Así como, ¿están pensando en otros lugares?
4: Sí, estamos pensando. Por ahora, la idea por ahí, como nosotros estamos viendo que arrancó muy bien, hay mucha consulta, mucha demanda, y empiezan a entrar reservas que podemos llegar a ampliar la frecuencia. O sea, en vez de tener una frecuencia semanal, tener dos. Entonces eso ya está previsto, ya está hablado con la compañía aérea, ya está hablado con el aeropuerto, con todo. Seguramente podamos llegar a tener dos frecuencias semanales. Pero bueno, esto todavía estamos en junio, y esto podríamos definirlo agosto o septiembre.
0: ¿Y otros destinos?
4: Claro. ¿Y otros destinos? Mira, las cosas para hacerlas bien...
0: Estamos presionando, ¿no?
4: Para hacerlas bien hay que ir... O sea, para llegar acá a este piso, al quinto piso... Subimos por escalera, fuimos escalón por escalón, no tomamos el ascensor, fuimos escalón por escalón. Entonces, nosotros pensamos de la misma forma, vamos, el primer escalón es este, ya hicimos un paso importante y un paso grande. Hay ideas, hay conversaciones para el próximo año, no para esta temporada que viene, para el próximo, hacer otro tipo de salida, otros destinos un poco más arriba y todo, pero bueno, eso será un poco más adelante. Depende cómo sea esta temporada y todo eso.
0: Che, los dueños del avión, ¿ellos ofrecen este paquete o fueron ustedes con la novedad? ¿Ellos vienen a yo te alquilo el charter durante la temporada, o ustedes le armaron un poco esa propuesta?
4: Ellos estaban buscando empezar a tener otro... Mira, empezó un poco más por la provincia, que la provincia quería tener vuelos de acá de Santa Fe.
0: Andaba buscando
4: a ver, primero una compañía aérea, después una persona, porque habían hablado a otros operadores de Rosario, pero los operadores de Rosario no quieren venir a Santa Fe,
0: y no.
4: Los operadores, porque ellos salen de Rosario.
0: Quieren Rosario, claro.
4: Y ellos dicen, nosotros salimos de acá, nadie más va a salir de otro lado, que venga el santafesino a Rosario. Entonces no querían tener vuelos de acá, no querían arriesgarse. y aparecimos nosotros en una charla y les, ¿qué les interesa? ¿No les interesaría? Y nos unieron las partes, nos unieron, fíjense si pueden hacer algo, empezamos la charla por Zoom y fuimos desarrollándolo y se fue dando y dijimos, listo, se está.
1: Ustedes son los responsables de la hotelería, por ejemplo.
4: Exactamente, la hotelería, somos todos, acá hacemos el pago del avión.
0: Sí, sí, bueno. Todo. Chicos, suerte con lo que viene y gracias por arriesgar, porque la verdad es que le dan al santafesino una posibilidad que hasta ahora no tenía.
4: Bueno, muchísimas gracias por la invitación y por dejarnos explicar un poquitito esto y a todos que se animen, que vayan, que consulten cualquiera de las agencias de viaje a la que ellos conocen, le mandan un WhatsApp, le llaman por teléfono y les van a pasar toda la información y que se animen, porque a partir de ahora a Florianópolis llegan en 2 horas.
0: No. Nacho Orlandi, el titular de Destinos, el operador turístico que va a tener esta primera ruta internacional regular desde Santa Fe, y José Díaz, del área de ventas de la empresa. 8:38.

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1: 7.7 la temperatura en la capital de la provincia, a las 8.42. Quedan solo 8 minutos para participar del concurso por el bolso matero de Minca.
2: Ajá, ya nos está mandando toda la gente, nos dejan su mensaje al 342-4366-432.
1: Mario, ¿qué decimos?
3: No, a propósito de esto de las startups, de estas cuatro de las que está incluido Minca, ¿no? Yo miraba, hubo una visita de un empresario importante de industria alimenticia santafesina al Parque Tecnológico Litoral Centro. Y digo, ¿por qué? Bueno, y ahí hay, es interesante esto de las empresas nuestras, ¿no? De empresas nuestras y de los servicios que hacen. Así como hablábamos del reciclaje que nos contaba la tostadense, el ingeniero ambiental tostado. Vos sabés que hay un programa que puso en marcha el gobierno de la provincia el año pasado, en sintonía con el sector tecnológico. Y a partir de esto, una empresa santafesina radicada aquí tiene el control, por medio de inteligencia artificial y sensores, de 6 o 7 empresas de punta de maquinaria agrícola.
2: De acá las empresas. También. Sí. O sea, las que...
3: No, las empresas de maquinaria agrícola están radicadas en el en el Interland de la maquinaria agrícola, que está en el departamento Belgrano.
2: Bien.
3: Pero las empresas se controlan de acá. ¿Se controla de acá qué? La calidad del producto, el sistema eléctrico, la calidad del producto. Y ahora apuntan también, mediante inteligencia artificial, hacer el control en la industria alimenticia.
2: Entonces, de empresas de industria de alimenticia,
3: y hay muchas en nuestra zona. Sí, y hay algunas que están teniendo este experimento. Digo, pero vos fíjate lo que... Y son empresas nuestras, ¿eh?
2: Claro.
3: Con software propio y todo lo demás. Sí, sí, Santa Fecina. A lo mejor la tenés al lado de tu casa y no te das cuenta.
2: Aparte de desarrollo de inteligencia artificial.
3: Aparte con desarrollo propio.
2: Claro.
3: Digo, esta mañana a mí me encanta...
2: Hoy hablábamos de Minca, que es innovación, claro, digo, que es algo nuevo.
3: ¿Viste cómo nuestros emprendedores, nuestros hombres de negocio? Ayer hablábamos con alguien que está pensando en hacer vinos para tener
2: en dos años
3: una finca para turismo y vinos.
2: Así digo, es.
3: Fíjate vos qué riqueza que tenemos.
2: Hoy hablábamos con Minca, después con, bueno, el distinto, pero son operadores.
3: Sí, digo, pero fíjate vos qué movilidad que tenemos de cosas que... hay que mirarlas con detenimiento.
2: Sí.
3: Digo, y cómo cambia todo y cómo. Y también lo de Minca, egresada, nuestra invitada de la Fitch, cómo nuestros universitarios después tienen desarrollos.
2: Sí, a veces las condiciones están, las capacidades también. A veces lo que falta a lo mejor son estas condiciones, por eso programas.
3: Como el Foro Capital, digamos, ¿a qué apunta? Fundamentalmente a unir a la empresa o a los emprendedores con el capital.
2: O la unión de los público y privado, los privados, el Estado interviniendo para poder conectarlo, es muy importante. O sea, a veces están las condiciones, pero faltan esas.
3: Pero en un momento delicado, porque, a ver, hoy estaba mirando los números que me acercó ayer. El amigo Juan Manuel Pucineri, la cantidad de empresas que se están perdiendo, ¿no? Digamos, a ver, en base al sistema de RT, el primer trimestre del año en la provincia de Santa Fe perdimos 485 empleadores, ¿no? Empresas chicas, medianas, grandes, es decir, y esto también es parte de la realidad se pierden empresas y me parece...
2: Sí, se pierde producción. Cuando se pierden empresas, se pierde producción santafesina.
3: Claro, claro. Bueno, y a propósito de esto, de los vuelos, habrá que ver, porque está prevista para esta hora una conferencia de prensa de Caudane, de Virginia Caudane, sobre alguna excepción de ingresos brutos pero es turístico, ¿no?
2: Para eventos, para grandes eventos. Hay que ver cómo se aplica, qué serían grandes eventos, cuáles serían los que entran en la categoría de grandes eventos, pero sí, lo va a anunciar en un ratito nada más a las 8:30 en Rosario, la vocera del gobierno provincial. Anuncia la exención total de ingresos brutos a eventos que atraigan turismo, por lo que tenía entendido y pudimos averiguar, son grandes eventos. Uh-huh. Hay que ver ahí cómo se...
3: Sí, bueno, algo hablamos cuando estuvo acá la gente, estuvieron Pablo Zucas y Fertonari,
2: que son organizadores de grandes recitales, eventos, festivales. ¿Sí?
3: Que algo dijeron también de esto.
2: Algo adelantaron.
3: Estaban pidiendo esto porque...
2: Es verdad.
3: Digamos, también forma parte de el costo.
2: Y sí, de generar... O vuelos o conexiones o eventos en Santa Fe, bueno, uh-huh. Estas serían cuestiones que favorecen y que fomentan. Hablando de emprendedores, si querés, estamos para hacer el sorteo.
3: Vamos un toquitecito de deporte y después hacemos
2: sorteo
3: y después
2: recibimos el programa. A ver, así que para últimos minutos para participar. Sí, últimos minutos.
3: Hay gente anotada, ¿no?
2: Sí. Un montón de mensajes. ¿Sí? Mucha gente que se quiere llevar la materia de Minca.
3: Ah, pues bueno. ¿Qué decimos en deporte?
4: Bueno, vamos a repasar los partidos que tenemos para hoy. Ajá. El Mundial, Grupo E, se define hoy Ecuador con Alemania y Curazao ante Costa de Marfil. Por el Grupo F, Túnez con Países Bajos, un Túnez que ya está eliminado, y Japón con Suecia definen el segundo del Grupo E. Y también por el Grupo D, van a jugar a partir de las 23, Paraguay con Australia y Turquía ante Estados Unidos, los partidos para hoy del Mundial.
2: Grupo E pasa a Alemania.
4: Exacto, ya, sí, ya está Alemania, clasificado primero.
2: Sí.
4: Así que casi un hecho. Así que bueno, veremos qué pasa con Ecuador, que está ahí con Costa de Marfil, los dos que pueden pelear por el segundo lugar.
3: Bien. Bueno, ¿hay redoblante, Cookie, o no hay redoblante?
2: A ver.
3: Fernando Cookie Retamar.
2: Vos me tenés que decir basta, Mario.
3: Sí, bueno.
2: Bueno. Ahí está. Tenemos ganadora. Señora. Bueno, una señorita.
3: Bueno.
2: Porque son las que más... son las que más mandan mensajes.
3: Bueno.
2: Nos mandó a las 8:43, hace 5 minutos, cuando anunciamos que quedaban los últimos mensajes. Viste que llegaban muchos.
3: Sí,
2: costó bajar. Uh-huh. Graciela nos puso: muy buenos días, amigos. Quiero el bolso matero. Gracias. Así que Graciela es la ganadora de hoy.
3: Bueno, se lleva esto que fue parte del programa. Uh-huh. Dio esta tarde, 6:30 de la tarde, en la Facultad de Ciencias Económicas, se presentan cuatro emprendimientos seleccionados para formar parte del foro de capital. Uh-huh. Es decir, buscando capitales para esta empresa. Graciela. Tuvimos la experiencia esta mañana aquí. Una empresa de Reconquista, otra de Buenos Aires, y una de Tostado. Nos visitó una de las emprendedoras de Tostado, ingeniera ambiental, que trabajan, es muy interesante el concepto. Trabajar con los residuos de empresas para producir productos para esas empresas, fundamentalmente. Sí. Regalos empresariales,
2: etcétera, merchandising, lo que se llama merchandising.
3: Trajo tres o cuatro ejemplos aquí de portafolio, de carpetas hechas en base a
2: silo bolsas, paquete de leches,
3: a sachet de leches, a residuos también de dieta alimenticia.
2: Sí.
3: Digo, y esto, bueno, me parece muy importante. Bueno, hablamos a primera hora con Celia Arena, la diputada justicialista. ¿En qué consiste este proyecto de reforma de código electoral que han presentado este sector? Los alcances, fundamentalmente, ya hacía mucho hincapié en mantener la PASO, que no está en discusión, y las cinco boletas, el sistema de cinco boletas para la elección de boleta única, como tenemos los santafesinos. Después, bueno, ¿cuál es la actualidad electoral? ¿Qué es lo que se está hablando?
2: Sí.
3: En un tema que yo insisto que no hay tantas diferencias. Entre la política santafesina, fundamentalmente entre Unidos y el justicialismo.
2: Claro, que son los que tienen la mayoría de
3: los legisladores, y que me parece muy bien que estén pensando en un código. Uh-huh. ¿Por qué? Porque Santa Fe tiene 15 leyes electorales,
2: todas,
3: y algunas se superponen, y en Santa Fe se produjeron dos o tres hechos que fueron lamentables. Que la Cámara de Diputados tenga que elegir a quién le tomaba juramento, porque no estaba claro.
2: Esto ordena y esclarece.
3: Esperemos que esclarezca. Uh-huh. Esperemos que esclarezca y que no deje los grises que permite la actual legislación.
2: Uh-huh.
3: Bueno, nos visitó la gente de Minca, recién la gente de esta empresa turística que hace esto, ¿no? Que es animarse.
2: Sí, es un riesgo. Ya tienen el primer vuelo casi vendido completo, pero hay que ver cómo evoluciona después en la temporada, de diciembre a marzo.
3: Sí, los vuelos. Desde el 26 de diciembre al último sábado de marzo.
2: A Brasil, al sur de Brasil, viendo, están viendo, nos decían, si amplían las frecuencias, si suman o no un vuelo durante la semana.
3: En el medio nos dimos una vuelta por Venezuela, una Venezuela sacudida por dos movimientos sísmicos que tienen en principio oficialmente 70 muertos, pero una cifra
2: 32 que, oficial, pero hablan ya
3: cifra que va a ir aumentando.
2: 10.000 más de 10.000 desaparecidos.
3: Sí, el temblor va a continuar por algunos días más, uh-huh. Indudablemente. Dijimos que el gobernador está en resistencia desde ayer a la tarde. Puyaro se reunió anoche con Esdero y uh-huh. con Elías Suárez, el gobernador de Santiago del Estero. Esdero es del Chaco. Ahora se suma a GCFI. Tema es fundamentalmente bajos submeridionales, sí, que están previendo por el impacto Niño en el tema bajos submeridionales. Así que este es todo un uh-huh. tema, una temática. Y también hablamos del edificio que se va a abrir, se va a habilitar el 30, el anexo del Palacio de Tribunales, donde la Corte, en una acordada del martes, uh-huh. informó que le cede un piso y el viejo edificio de la justicia laboral uh-huh. en calle San Martín al MPA y a la defensa. Inmediatamente las titulares de ambos organismos dijeron: no es lo que corresponde. El compromiso del secretario de gobierno en el 2021 fue primer piso para la defensa, dos pisos y el subsuelo para el MPA. Uh-huh. Sigue la puja con este tema.
2: Y te sumo que hablamos de cuántos cobros se hicieron por estas notificaciones o multas por amenazas a escuelas. Seis de las 53 notificaciones que hizo la provincia. Casi 10 millones solamente cobró de unos 130 millones que calculaban en gastos de seguridad. Sí. Vamos a ver qué pasa con aquellos que no pagaron. Hay 6 familias que pagaron.
3: ¿Hay algún argumento legal para pagar? Yo me sigo preguntando si hay argumentos legales para pagar.
2: ¿Cuál es el proceso y cómo se da? ¿Y cuáles son esos argumentos? Según lo que había anunciado provincia, a los que no pagaban se iniciaba un proceso judicial, una causa. Hay que ver qué sucede.
3: Bueno, y me voy con la foto de ayer de la cabeza de los tres poderes de la provincia uh-huh. en la legislatura, como ocurre en la apertura de sesiones únicamente.
2: Ajá, es cierto.
3: Más el intendente, más el presidente del consejo, más el senador por la capital, participando de esta firma, de este acuerdo uh-huh. para convocar el concurso de ideas con todas las vecinales del sur, con sí. todas las colectividades italianas, para la nueva Plaza Italia. Y yo insisto con este tema, porque se lo está hablando en la legislatura. ¿Quién autorizó
2: las barreras?
3: O sea, en una ciudad, ¿puede pasar desapercibido para la autoridad municipal que hayan puesto

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0: Bueno, 8:58, antes de saludar a mis amigos de Radio Sapiens, les tengo que mandar un feliz cumpleaños a Nicolás Bortoli, que me estaba reclamando. No me mandaste mi saludo de cumpleaños, así que feliz cumpleaños. Está bastante viejo, no vamos a decirlo.
1: ¡Ay!
0: Es una persona de mucha confianza, bueno. El hijo de mi madrina, así que nos criamos juntos, le puedo decir que es viejo, no pasa nada.
1: Bueno.
0: ¿Cómo están? ¿Cómo andan los Radio Sapiens?
2: Bien.
0: Hoy no hace tanto frío.
1: No, hoy no, y ya tenemos el sol, un cielo totalmente despejado, así que va a ser una buena jornada. Uh-huh. Sí, la mínima dobló por suerte la de ayer.
0: Ay, sí, así que, hoy no hizo tanto frío para levantarse. Uh-huh. ¿Saben dónde no hace tanto frío?
1: ¿A dónde?
0: En Brasil.
1: Ay, bien.
0: ¿Saben que se puede ir?
2: Sí.
0: Desde acá nomás. Uh-huh. ¿Y ustedes que viajan usualmente a Brasil? Ah, no, a Brasil no.
2: Indiana se mucho
1: sí,
2: de
1: sí,
2: chico,
1: sí. ¿Ah, sí?
0: He ido a ingleses ahí donde están ofreciendo.
2: Florianópolis.
0: Uh-huh. Sí. Florianópolis. Sí. 2 horas.
2: Hermoso lugar, hermoso. Sí. Playitas.
1: Está buenísimo el hecho de estar en 2 horas. Caipiria.
0: Porque te harás 27.
1: Agotador.
0: Yo no me imaginé que eran 27 horas. Pensé que a lo mejor 18.
2: Y el auto es un viaje que podés parar a la mitad de camino en
1: São
2: Gabriel. Por ahí, por esa zona, se para a dormir y después se sigue. Imagínate que ahora podés estar en 2 horas, es fantástico.
1: Sí. Y después, no, y aparte los... bueno, igualmente lo vas a tener que hacer, ¿no? Pero depende de la época del año en la que vayas, el ingreso a todas esas localidades... Que es, tienen un ingreso y salida.
0: No, un embotellamiento.
1: Ay, no sabes lo que es.
0: Sí.
1: Me han contado. No es la hora de llegar y te toca. Ay, pero hay gente que ha pasado una hora fácil.
0: Más. Sí, me han contado de santafesinos que viajaron y que se les hacía muy complejo entrar a esa ciudad. Sí.
2: No sé cómo está el tema de los precios ahora en Brasil, pero hubo una época en que te ibas sin ropa y comprabas allá.
0: Sí,
2: realmente era económico.
0: Igual que comida.
2: Creo que ahora también hay una diferencia. Uh-huh. Sí, la comida también hay mucha variedad de comidas y lugares muy lindos. Y muchas playas en esa zona. Es un destino interesante que siempre tuvo una relación con el santafesino. Uh-huh. Y que ahora vuelve de manera aérea, me parece. Bueno, no es que vuelve, ahora está disponible de manera
0: directo.
2: Aérea.
0: Vamos a ver cómo funciona. Porque viste que, bueno, si bien es más rápido, hay un monto, una diferencia de $400. Que bueno, a lo mejor hay gente que decide ahorrarla.

0: Yo creo que por el tiempo vale la pena, pero bueno, hay que ver. Sí, sí.
1: Hay que sacar el fino.
2: El tema es que cuando vos haces, cuando tenés una familia numerosa, viste, ahí ya no te conviene mucho.
0: Muchos.
1: Claro, en auto capaz que subís todo, de que tiene auto, sino
2: no, el tema que en este caso es el paquete, ¿entendés? Por ahí te convendría si es solamente el vuelo y es muy, muy barato por ahí a comparación de los costos en nuestra costa argentina, alquilar. Uh-huh. Y los uh-huh. departamentos para alquilar en esa zona son muy buenos.
0: Claro. ¿Cómo estás, Guillermo Tepper? Bien, el doc, diría Carlos Cla.
3: Aquí andamos, bien, muy bien. Lo que pasa es que históricamente, desde hace algunos años de esta parte, la costa argentina es mucho más cara que cualquier sí. otro lugar uh-huh. turístico. Hay un abuso sí. de precios en la costa argentina uh-huh. y en determinados lugares como Cariló, como donde te sale una fortuna almorzar y te sale una fortuna alquilar.
1: Sí. Cariló es el más caro de
0: alquilar, bueno, es
3: muy y difícil. Con una también una un, no digo curiosidad, pero a ver, ¿de qué forma se han privatizado las playas en la Argentina?
0: Sí, ¿no? Sobre todo en ciudades grandes.
3: No, es decir, el esquema de carpas, que también sale una fortuna, como el alquiler de una casa, aquellos que van a las playas más populares tienen que pasar por un pasillito de un metro y tratar de acomodarse con su sombrilla en algún costadito donde tenga lugar. Uh-huh. ¿No? Sí. En otros lugares del mundo las playas son exclusivamente públicas, sí. ¿no? Hay
0: privadas, pero también hay en otros lugares del mundo, o sea, hay playas privadas,
3: te estoy hablando de Brasil, Uruguay, lugares turísticos.
1: Claro, vas a Río, por ejemplo, y en Río está todo disponible. Uh-huh. El lugar sí. de la Copacabana,
2: de la zona de las gaviotas de Mar Azul, y ahí tenés kilómetros y kilómetros de playa libre, totalmente claro. libre. No pasa, ya se está viniendo cada vez lo de privatizar playas y poner carpas, se está corriendo un poco más al sur, por ejemplo, ya en Valeria del Mar ya tenés también esa situación, pero tenés tramos de playa donde en la zona de Mar Azul de las gaviotas, pero son kilómetros y kilómetros de gente que de playa que si vos
1: que no hay nadie.
2: Querés estar
1: prefieren eso
2: sí.
1: ustedes prefieren eso
2: sí
1: o prefieren
2: sí yo quiero que no
1: en medio
2: sí.
1: del lío ahí con no, la bicicleta
2: no.
1: la birra
0: y no. depende
2: cuando empiezan viste el chirr viste
0: ay.
1: Sale bien, se ve que ha metido algún
0: así no vendés, así churro. Me parece que no vendés.
1: Hay época para todo, ¿no? Hay edades para todo claro. también. Cuando vas con más joven, capaz que vas a lugares más movidos y si no, te puedes ir a lugares alejados. Brasil es un lindo destino.
2: Sí, la temperatura del agua cambia mucho, ¿no? Acá tenemos eso, que tenés que aguantarte un mar relativamente frío.
0: Sí, sí, sí.
2: Allá no, el agua es un poco más cálida. No, sí. hasta en alguna zona más transparente, pero bueno.
0: Seguramente lo hablen en el programa y lo desarrollen un poco más, y probablemente haya más noticias desde Venezuela.
2: Sí, lo vamos a hablar.
0: ¿Van a charlar con
3: nosotros? Sí, vamos a hablar y vamos a conectarnos con Venezuela. Uh-huh. La última cifra, digo, estimada oficialmente, son casi 170 muertos uh-huh. y casi 1,000 uh-huh. heridos y sí. unos cientos de desaparecidos, sí. todavía no se sabe dónde están, ¿no? La pregunta es saber si la actual Venezuela está en condiciones logísticas y sanitarias para soportar semejante desastre.
1: Se manifestó Donald Trump, Donald Trump, ahora que dijo nuestro nuevo amigo, claro. Venezuela, estamos para apoyarlos en todo lo que necesiten.
3: Ayuda humanitaria, los principales líderes del mundo están planteando ayudas humanitarias a Venezuela en estos momentos.
0: Nos decía, también lo hizo ya. Sí, logramos hablar con un periodista, Jordán, que nos decía, están moviendo escombros con las manos, básicamente, uh-huh. nuestros bomberos, sí. nuestros vecinos, no hay muchos recursos, ni siquiera para los rescates, que son lo inmediato, después hay que ver, bueno, cómo se rearma.
2: Manos sin guantes.
1: Sí, recordamos que esto ocurrió en todo el cinturón de fuego y del Caribe, ¿sí?
0: Sí.
1: Porque es Nueva Guinea con 5.1, Filipinas 4.9,
0: claro, que llegaron
1: Japón 6.9, uh-huh. y de este lado del Pacífico Estados Unidos 5.6, en California, Venezuela 7.2, que fue tremendo, y en otro sector de Venezuela 7.5, donde fueron los lugares más catastróficos.
3: Más complicados, sí. ¿No?
0: Hay que ver también a Argentina, qué es lo que envía, decía Cindy.
2: Sí, sí, que ya Milei se puso a disposición para ayuda sanitaria.
0: Ayer escuchaba que hablaban de, bueno, de la falta de comunicación o respuesta de los venezolanos que están acá, porque no tenían a quién recurrir, a qué autoridad recurrir.
1: Sí.
0: Pero bueno, se supone que están en contacto ahora.
2: Parecería que sí.
1: Quienes vieron los videos, es tremendo, porque hoy en día está todo filmado también. Entonces alguien va con su celular corriendo y se ve la reacción en la voz de la desesperación de que se cayó el edificio donde estaba tal vez su gente. Realmente impacta lo que llega desde las redes. Y ahí también, bueno, cómo nosotros nos cuidamos de esta comunicación tan global, porque
0: y
1: nos
0: hay
1: llega
0: que tener
1: todo.
0: Cuidado, sí, porque a veces en estos casos hay muchos videos que no son, que son de otros lugares, pero
1: o de otros tiempos.
0: Claro, hay que tratar de chequear que sea cierto, que es lo que vemos. De todas formas, lo que estuvieron mostrando también es real, digamos, lo que pudimos ver, la mayoría de las cosas son reales, por más de impresionantes que parezcan.
3: Claro. Y también Argentina tiene su historia de terremotos, ¿no? E incluso muy vinculados a la política, ¿no? Porque terremoto de San Juan, allá en la década del 40, fue prácticamente la consagración, por llamarlo de alguna forma, de Evita Perón. Después, en el 78, si mal no recuerdo, fue el terremoto de Caucete. También, ¿no? Y bueno, lugares en la zona de Cuyo donde las construcciones son antisísmicas.
0: Sí, en Mendoza está todo preparado. Está
3: medianamente.
0: Se supone que está todo preparado.
3: Claro.
2: Yo me acuerdo del 78.
3: De Caucete.
2: Sí.
0: ¿Te acordás?
2: Sí, porque estábamos viviendo en la casa de mi abuela y los dormitorios estaban en planta alta. Y se sintió.
0: ¿Vos estabas acá?
2: En San Carlos.
0: En San Carlos.
2: Y bajar corriendo y ubicarnos en el medio del patio donde no teníamos nada encima por las dudas. Pero bueno, se sintió poco, pero se sintió.
0: Sí, nosotros no estamos acostumbrados. Por eso no lo esperamos.
1: Pero
0: por
1: hemos
0: eso
1: vivido otras catástrofes. Sí. Tal es el caso de la inundación.
0: Con el agua. Nuestro tema es el agua.
1: Y empatizamos. Podemos llegar a empatizar con la desesperación de una sociedad y la necesidad de ayuda.
0: Sí, en esto, de inmediato lo pierde todo.
2: Yo veo la particularidad porque es lo que está apareciendo ahora en todos los portales. Todo este proceso que lamentablemente pasó Venezuela, en el que muchos se fueron del país, familiares que están en otros puntos, que muchos, obviamente aquí en Argentina, tratando de saber dónde están sus familiares.
0: Hay una página oficial por la que lo están buscando, Terremoto Venezuela, ahí se están tenían contabilizado 11.000 desaparecidos, o sea, gente, en realidad, que es no gente que no comunicar. Se puede comunicar con sus familiares.
3: Claro, porque también afectó muchísimo las comunicaciones.
0: Sí. No hubo luz, no
2: muchas antenas que se vinieron abajo. Ayer en las primeras horas solamente se podían comunicar, por lo que veíamos a través de los informes que hacían algunos periodistas venezolanos, los que tenían Starlink, ¿no? Porque todas las redes celulares, todas las redes de comunicación, la televisión dejó de funcionar, algunas radios que estaban transmitiendo los partidos del Mundial empezaron a...
0: Sí, los periodistas deportivos se pusieron a informar sobre esto, lo escuchaba.
2: Así que bueno, sí, vamos a seguir.
0: Hoy ya tienen electricidad, solamente la zona más afectada es la que no tiene electricidad. Pero bueno, los dejo que sigan charlando y recolectando información sobre esto.
2: Gracias, Tami.
0: Adiós.
2: Hasta mañana.

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0: Empezamos, bueno. Estamos listos. Ahí está con nosotros, nos sentamos a la mesa. ¿Cómo le va, caballero?
1: Buen día, ¿cómo andan?
2: Bien. Damián, ¿cómo andan?
1: Todo bien, todo tranquilo.
3: El que no anda bien es Daniel Jovellano, por eso está Damián.
1: Claro.
3: Le mandamos un abrazo al Dani. Que debe aprovechar, que aproveche a ver todos los partidos.
1: Se va a poner al día.
3: Mirando todos los partidos.
1: Aunque hay algunos que te provocan un dolor de ojo mirarlo, porque sí. Cada selección que mamita.
0: ¿Qué viste ayer? ¿Qué pasó ayer en el Mundial?
1: Bueno, ayer tuvimos la victoria de Suiza 2-1 ante Canadá. Bosnia le ganó 3-1 a Qatar. Fue victoria de Brasil, 3-0. Volvió Neymar al conjunto brasileño.
0: ¿Vinieron los extraterrestres?
1: No pasó nada. Solamente una lluvia hubo y no pasó nada. Le ganó 3-0 a Escocia. Marruecos le ganó 4-2 a Haití.
0: Ese fue un partidazo.
1: Sí, Marruecos tiene un muy buen equipo. Ojo con Marruecos, que puede llegar a ser la sorpresa.
0: Y ya fue
1: nos toca en el camino, Marruecos. Así que cuidado.
3: Ay, no me asustes, Damián, por favor.
1: Sudáfrica le ganó 1-0 a Corea del Sur. Y República Checa, o Cheika, como se le dice ahora, le ganó, cayó 3-0 con México. Cheika se le dice ahora.
0: Pero eso porque está.
3: Por cómo está aquí, claro.
1: Claro, Cheika.
0: Bueno, Cheika, le vamos a decir Cheika.
1: Cheika.
0: Entonces, decías que. ¿Salió Cheika?
1: Cheika cayó 3-0 con México.
0: Bien, 3. Fue el partido que clasificó a México.
1: Claro, exactamente.
0: Y a Sudáfrica.
1: Exacto.
0: Bien. Ya hay algunos equipos clasificados, ya podemos ir armando.
1: Sudáfrica y Canadá es el primer partido confirmado de 16avos de final.
0: Bien.
1: Después hay que esperar a que se terminen de definir el resto de los grupos, porque hay que ver cuáles son los 8 terceros que clasifican. Porque, por ejemplo, a Alemania le va a tocar uno de esos terceros.
0: Bueno.
1: Así que a Francia, por ejemplo, le va a tocar, si sale primero en el grupo F, le tocaría Marruecos como rival.
3: Se dice Chequia.
1: Chequia, dice
3: Luis acá.
0: Chequia. República Checa.
3: Claro.
0: Conocíamos como tal. Bueno, entonces en un ratito nos
1: En un ratito a, vamos a repasar quiénes a repasar. Son por ahora los 8 mejores terceros clasificados, como para que también se suman a los 16avos de final. Y ahí se va armando los cuadros correspondientes para ver quiénes son los finalistas de la Copa del Mundo.
0: ¿Cómo pasó el cumple de Lionel, el capitán?
1: Bien, muy bien. Mucho festejo con la selección. Hubo una mesa chica primero y después con toda la selección hicieron un asado ahí en Kansas, donde está entrenando la selección. Y bueno, seguramente esperando el partido ahora del sábado con Jordania. Aparentemente van a jugar solamente 2 titulares. Después mueve todo el resto del equipo. El Dibu Martínez y Lionel Messi. Los dos pidieron jugar.
2: También te cuento porque que como el deporte se vincula también muchas veces con la tragedia. Uh-huh. Ayer en Caracas, en el Estadio Universitario, se estaba desarrollando la final de la Liga Profesional de Béisbol.
3: Uh-huh.
2: Bueno, empezó a temblar el piso.
1: Sí.
2: Y la gente desesperada yendo al campo de juego por temor a que se desmoronen las tribunas.
1: Claro.
2: ¿No? O sea, fue un momento en Caracas.
1: Y en Venezuela el béisbol es un deporte nacional.
2: Que te tiemble el piso, ¿no? Que te tiemble el piso donde estás jugando, ¿no? Realmente fue una escena de pánico lo que se vivió en el marco de un encuentro deportivo en un terremoto.
0: Bueno, vamos a seguir actualizando. Estamos viendo imágenes. Me imagino tremendas. Que todos aquellos que tienen algún canal prendido están viendo las imágenes, las radios y los medios también. En un rato conectamos con Venezuela para saber qué está pasando. Pero si les parece, empezamos a repasar lo más importante del día ya directamente.
3: Bueno, dale,
0: actualizamos
3: vamos.
0: Actualizamos un poquito el tiempo.
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3: Bueno, una jornada que se presenta con cielo totalmente despejado. Tenemos una temperatura de 9 grados y una humedad del 77% con un pronóstico que indica una máxima de 17 grados para hoy y cielo totalmente despejado para mañana también. Buenas condiciones con una mínima de 7 y una máxima de 18. Lo que pasó, lo hablábamos en el pase, este verano el aeropuerto de Sauce Viejo va a sumar vuelos directos a Florianópolis. Habrá un vuelo semanal entre diciembre y marzo con el objetivo de fortalecer el turismo y los vínculos comerciales. Un proyecto privado con, obviamente, el acompañamiento del gobierno, pero pero que puede demostrar que el aeropuerto de Sauce Viejo es internacional. Quien habló ayer en la presentación de esta propuesta, bueno, hoy teníamos a los responsables aquí en el estudio, pero Gisela Riuli, directora del Aeropuerto Internacional de Sauce Viejo, en conferencia de prensa hablaba un poco más de esta nueva conectividad y lo que significa para esta aeroestación.
5: Nuevas oportunidades tanto para el turismo como para la producción santafesina de generar la conectividad desde el Aeropuerto Internacional de Sauce Viejo. Hemos avanzado junto a la gente de Asiavit en poder concretar con el operador mayorista destinos en traer una propuesta para lo que es el próximo verano desde el 26 de diciembre hasta finales de marzo, incluida Semana Santa, para Florianópolis. A los santafesinos nos encanta vacacionar en la playa.
3: Bueno, y otro de los temas es lo que está pasando con el cobro por amenazas a escuelas. Se hicieron 53 notificaciones y solo se pagaron 6. La provincia recibió únicamente el 7% de los gastos ocasionados al Ministerio de Seguridad por realizar grandes operativos debido a las denuncias falsas. Santa Fe, bueno, el total abonado por los acusados es de casi 10 millones, pero el total de gastos se acerca a los 140 millones. Otro de los temas es el debate sobre las modificaciones al Código Electoral, propuestas que están surgiendo desde los distintos partidos. Hoy a la mañana puntualmente escuchábamos lo que está proponiendo el peronismo. La diputada provincial del justicialismo, Celia Arena, explicó que esta iniciativa que ellos están proponiendo tiene el objetivo de unificar varias leyes que están vigentes, que en algún sentido hasta se superponen, y la idea es unificar y ordenar el código electoral de la provincia. Esto decía.
6: Encontramos mucha legislación que en algún punto a veces hasta choca o tienen cuestiones a corregir. Por eso nosotros específicamente también tomamos esta decisión de unificar todo en un mismo cuerpo normativo. En nuestro caso, un código electoral y de participación ciudadana, porque no solamente establecemos todo el proceso respecto a las elecciones de gobernador, vice, diputados, senadores, intendentes, concejales, sino que también incorporamos los mecanismos de participación ciudadana que estableció la reforma constitucional. Reglamentamos el referéndum, la consulta popular y la revocatoria de mandatos.
3: Cristina, luego de que... Bueno, hoy obviamente vamos a hablar muchos temas de lo que está por venir, pero dentro de la agenda de la jornada en la ciudad lo que se destaca es una nueva edición del Foro de Capital, que será en el Consejo Profesional de Ciencias Económicas hoy a las 18:30, donde se van a presentar 4 nuevas startups: Minca, Nure, Patagonia, OceanTech y Vectrix. Hoy hablábamos y escuchábamos lo que ha surgido de Minca aquí en la radio, nos visitaba una de sus responsables, así que es algo de lo que va a pasar. Rápidamente, algunos títulos nacionales: el Senado que debate el proyecto de propiedad privada con modificaciones sobre la compra de tierras por extranjeros, un tema que tiene un amplio debate. Esta iniciativa será el tema central que se va a discutir en la sesión ordinaria de este jueves. Un golpe al cibercrimen porque arrestaron en Madrid al hacker argentino gov.ed. Es un joven de 22 años que había atacado distintos sitios web, no solamente en Argentina, sino también en España y otros países. Vamos a ampliar esta información y todo el operativo, toda la inteligencia que se hizo, sí, desde el Ministerio de Seguridad de la Nación. Lo decíamos también en el pase, Argentina ofreció asistencia humanitaria a Venezuela tras los fuertes terremotos. La oficina del presidente emitió un comunicado oficial en el que expresó su solidaridad con el pueblo venezolano luego de los terremotos y también estos terremotos que se sintieron en parte de otros territorios, sí, y países vecinos. Bueno, el mundo habla de esto y muestra las imágenes de las consecuencias de este sismo. Ya son casi 170 los muertos, no más de 970 los heridos tras los dos sismos de 7.2 y 7.5. Vamos a seguir hablando de esto.
2: Te agrego simplemente en uno de los títulos que, bueno, cómo se va a barajar, bueno, la posibilidad de un proyecto consensuado para la reforma electoral, porque hay, sí, varios proyectos, tanto de Unidos en el justicialismo, está el tema de la boleta única, está el tema de los pisos electorales, lo que va a traer también la representación proporcional en la legislatura de la provincia. Bueno, vamos a ver cómo se... Para mí está un poco verde todavía, pero bueno, vamos a ver cómo se avanza en este tema en los distintos sectores políticos que se están manifestando.
0: Uh-huh. Sí. Bueno, bueno, títulos de esta jornada, estamos también, si les parece, actualizando datos del tiempo, porque veo que está el sol de fondo.
3: Sí, cielo totalmente despejado en Santa Fe, y sigue en ascenso la temperatura, 9 grados, 9,4, 77%, la máxima para hoy, 17. Y recuerden que se pueden comunicar con el programa, 342-436-6432, para que nos envíen su mensaje de texto o audio a través de nuestro WhatsApp. Nos ven, nos siguen, nos pueden también mandar mensajes a través de YouTube. Estamos en @radioLT10, línea directa con nuestra producción 4520-187.
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3: 9:26 minutos.

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1: momento. 9:28. Saludamos al equipo que estaba pleno. Lo tenemos a Cuki cantando.
2: Está motorizado.
1: Está Cuki motorizado.
2: Está Cuki motorizado.
1: Está Santiago y está Cuki motorizado. Vino Marija. Está, bueno, Fernando Retamar, como decíamos, en los controles. Está Pablo González en la producción. Tamara Martinet también, que ayer metió un golazo de media cancha con la nota.
3: A, qué lindo.
1: Al biógrafo de
3: Guillem Balaguer.
1: Qué sí, bueno que estuvo. Sí, sí. La pueden bueno encontrar. O sea, es que a la tarde en la radio pasan un resumen de lo mejor de toda la radio. Uh-huh. Y bueno, muchos escucharon la nota ahí también. Los que uh-huh no pueden escuchar a la mañana, tal vez a la tarde se pone a tiro. Y me llegaron mensajes de lo bueno que estuvo esa nota. Así uh-huh que la verdad que es un placer.
3: Bueno, saludamos a la gente de redes, de web, noticias, del área de administración, publicidad. Saludamos a nuestros amigos de Litus que
1: a
3: están ahí
1: Litus
3: también.
1: Sí, sí.
3: Mirá. Bueno.
1: Equipo completo.
3: Hoy con este sol que entra a nuestras espaldas van a estar complicados. Pero bueno, ya abrimos las ventanas.
1: Bueno, vamos haciendo la previa de la nota que se viene. Porque sí, estamos todos conmocionados de lo que ha pasado en Venezuela.
2: Sí.
1: Adelantábamos en el pase que no fue solo en Venezuela, sino en todo uh-huh el sector del sí Pacífico, sí, Japón. Bueno, también en California, en este caso estamos hablando de dos en Venezuela. Y bueno, la situación de desesperación que están viviendo los ciudadanos venezolanos que están en Venezuela, pero también aquellos que buscan información. Por eso, como sabemos que hay una gran comunidad también en la ciudad de Santa Fe, en la región, vamos a ir dando información de búsqueda también.
2: Acaba de ocurrir una réplica del terremoto. Y el entrevistado venezolano que iba a salir está saliendo corriendo a la calle en estos momentos, ¿no? No puedo atender, dice, porque hay una réplica en estos momentos en Venezuela.
3: Que obviamente van a complicar los las tareas de rescates y sobre todo aquellos edificios, ojalá que no, pero que más o menos se mantenían sí en pie, pueden llegar a tener complicaciones con estas réplicas, es lo que se anticipaba ayer.
2: Sí, como suele ocurrir con los terremotos sí también, ¿no? Las réplicas, el peligro de tsunami en el mar caribeño también. Uh-huh. Y me detengo en un dato que planteabas, Martín, acerca de las familias que se dividieron por la opresión chavista uh-huh en Venezuela y que se exiliaron en muchos países, entre ellos la Argentina, pero muchos en Colombia también. Se estima que en la Argentina hay cerca de 250.000 exiliados venezolanos. 250.000 exiliados venezolanos, ¿no? Que han abandonado el país. Incluso algunos han abandonado, o por lo menos se han dividido en su propia familia, ¿no? Que han dejado padres, amigos, primos, parientes, que han quedado allá en Venezuela, y otros que han, por ejemplo, elegido otro destino para vivir mejor.
1: Sí, ¿no? Muchos en Miami también, en la zona que alberga también mucha gente de distintos países. La verdad que nosotros estamos viendo esto desde acá, bueno, expectantes, porque lo de la réplica también genera un miedo a que no termina esto.
2: Un pánico realmente muy desagradable, ¿no? Porque se está en plena búsqueda de cuerpos.
1: Sí.
2: Y se está también tratando de localizar a aquellos que están desencontrados con sus familias.
1: Hay varios casos, sale... estamos repasando los medios, ¿no? Uh-huh. En Infobae, un futbolista argentino que sí busca a la sí familia tras estos terremotos. Estamos hablando
3: Lucas Trejo,
1: uh-huh, que pidió colaboración para encontrar a su esposa e hijos. Y estaban, en una zona que fue declarada en estado de emergencia. Esto también, ¿no? Hay distintas zonas. Así que, bueno, vamos a estar expectantes, pero lo que contaba Guille, acabamos de recibir el mensaje de quien estábamos a punto de entrevistar, que se dio una réplica, estaba sí corriendo.
2: Estaba corriendo a la calle, ¿no?, para evitar ser atrapado ante la posibilidad de algún tipo de derrumbe, ¿no? Pero vamos a seguir con este tema, obviamente, No hay una cifra definitiva oficial todavía, ¿no? Pero se está hablando de cerca de 1000 heridos y cerca de 180 muertos, ¿no? Pero todavía no hay una cifra definitiva de lo que puede llegar a suceder en las próximas horas.
1: Bueno, ya vamos a volver a conectar, ya lo hicimos temprano a través de un periodista venezolano. El edificio se sacudía por completo, el relato del sobreviviente, que se encuentra también en www.lt10.com.ar, donde describe desde Caracas la angustiante situación que vive el país caribeño, donde los equipos de rescate trabajan a contrarreloj y sin las herramientas, también decíamos, ¿no?
3: Sí. Esto. Bueno, información que está llegando, obviamente que los servicios y las actividades están suspendidas, llaman a la población a permanecer en sus viviendas, desde el gobierno insisten en un llamado a la gente a permanecer en sus hogares siempre y cuando la infraestructura de los mismos no haya sido afectado. Tanto el Ministerio de Educación suspendió las clases, también el Tribunal de Justicia canceló actividades debido a la emergencia, el servicio de metro y ferrocarril permanecen suspendidos en Caracas y el aeropuerto Simón Bolívar está cerrado. En este sentido también Iberia, Air Europa y Plus Ultra están cancelando los vuelos de hoy entre Madrid y Caracas. Las aerolíneas que operan la ruta España-Caracas decidieron cancelar los vuelos que estaban previstos salir este jueves desde Madrid por el cierre del aeropuerto Simón Bolívar. También CanTV está anunciando que su servicio de internet y telefonía, televisión, van a ser gratuitos por 48 horas. Ni bien la compañía anónima nacional de teléfonos en Venezuela pudo recuperarse, informó que ofrece de manera gratuita sus servicios de internet, telefonía fija y televisión por 48 horas en este marco y en esta situación de emergencia, ¿no? Sí. Y bueno, todos los países que están anunciando su ayuda sanitaria, humanitaria, y una misión de la ONU que está también dispuesta a viajar y ya colaborando con una misión internacional independiente para Venezuela por las consecuencias que tienen estos sismos.
2: Sí, y hablando de este tema, yo creo que esto está más allá de las diferencias políticas, ¿no? Porque obviamente Estados Unidos ha intervenido concretamente a Venezuela desde el punto de vista político en un proceso de transición hacia Delcy Rodríguez y más allá, digo, de las diferencias políticas puntuales, el bloqueo y todo lo que esto significa, me parece que la ayuda humanitaria está por sobre este tipo de diferencias, porque de la misma manera se manifestó el propio presidente Milei ofreciendo ayuda humanitaria. Marco Rubio anunció ya el despliegue inmediato de rescatistas, porque no tienen rescatistas, no hay bomberos.
3: Pero ayer veíamos, me llamó la atención porque estábamos mirando las imágenes y la observación llegó de uno de mis hijos, dice, mira, sin guantes, gente de común y corriente que ayudaba porque no daban abasto los bomberos, los enfermeros, los médicos. También ayer se informaba la falta de médicos por lo que fue la emigración de médicos venezolanos que se fueron a otros países, ¿no? La emergencia sanitaria ya existente y que se profundiza con catástrofes como estas,
1: ¿no? Bueno, vamos a estar actualizando. Bien. Cambiamos un poquito de tema y ya en un rato volvemos. Vamos a hablar, Dami, de todo lo que está pasando a nivel internacional. En otros deportes también, que el Mundial no nos tape todo. No sé si tenés algo preparado para este momento.
4: Sí, tenemos como para hablar un poco de la actualidad de los equipos de Santa Fe, Unión, por ejemplo, que tiene que levantar ahora otra inhibición más de Juventud de las Piedras, aproximadamente $450,000, producto de lo que ha sido el pase de Maison Rodríguez a Unión en su momento. Unión quedó, se atrasó en un par de cuotas porque no puede cobrar la venta de Nardoni, por ejemplo, de Racing, que Racing le debe casi $2,500,000 a Unión, y tampoco puede cobrar la cuota de Portillo de parte de Talleres de Córdoba. Eso le hubiese permitido a Unión no atrasarse con Juventud Las Piedras, y ahora le cayó otra inhibición más, la de José Angulo, el ecuatoriano que estuvo jugando aquí en Unión. Son $80,000, y bueno, ahora Unión está con dos inhibiciones que las tiene que levantar si es que quiere incorporar jugadores para este próximo campeonato. Un mercado de pases que va a estar muy, pero muy austero. Julio Cantero nos contaba de que está rota la cadena de pagos en el fútbol argentino. No hay plata en el fútbol argentino para hacer incorporaciones. Así que van a tener que apelar a los jugadores de las divisiones inferiores y de esa manera entonces completar el plantel. Y por el lado Colón llegó Guachi García, Franco García, el volante por derecha, y ahora se espera que en las próximas horas se pueda llegar a concretar la llegada de Egel para lo que va a ser otro de los refuerzos de Colón, y también el Sultán Jonathan Herrera.
1: Bien,
4: es, Sultán. Sí, es otro de los jugadores que está en carpeta de Colón y puede llegar a concretar su llegada a Santa Fe en las próximas horas.
1: Bueno, vamos a seguir actualizando toda la información. 9:38, estamos en la mañana del DT10, ya venimos.

0: Y es 9:39 en la mañana, bien, el tema que domina el mundo y que venimos comentando desde bien tempranito, lo que está pasando en Venezuela. Todavía no hay una cifra definitiva oficial, pero se está hablando de cerca de 170 muertos, miles de heridos, gente desaparecida. Bueno, lo tenemos en línea nuestro querido Manuel Barazarte. Desde hace 7 años reside en la ciudad de Santa Fe. Para quienes no conocen la historia, Manuel con su camioneta cruzó el Amazonas para llegar hasta la ciudad de Santa Fe. Después vino su hermana también y bueno, hoy también nos ha traído a nuestra querida ciudad de Santa Fe el sabor de las arepas venezolanas.
1: Qué rico.
0: Bueno, lo tenemos en línea. Manuel, ¿cómo te va y cómo te sentís en estos momentos, no?
2: Hola, Guille. Saludo a todo el equipo, a todos los que nos escuchan.
3: Hola, Manuel.
2: Bueno, consternado, obviamente, como todos los venezolanos. Yo prácticamente amanecido, como creo que deben estar la mayoría, porque no dormimos viendo todas las réplicas de videos y todas las imágenes horribles que estamos recibiendo desde Caracas y de varias zonas, porque no solamente Caracas, está La Guaira, por ahí vimos edificios caídos en ciudades como Maracay, que están a 150 kilómetros de ahí, en Valencia, y también en una zona costera. Así que la verdad que la situación es muy delicada, grave, y es una tragedia total.
0: ¿Te quedó algo de tu familia ya, Manuel, o ya está todos, está la mayoría aquí?
2: No, la mayoría de mi familia está en Barinas, tan lejos del desastre, pero la familia de mi esposa está toda en Caracas. Por suerte, bueno, ayer a altas horas de la noche logró comunicarse ya con todos. Están todos bien. El suegro, bueno, tuvo una raspadura, bueno, zafó porque se estaba cayendo también el supermercado donde trabaja él. Y bueno, está sano y salvo, gracias a Dios. Tengo un par de amigos con los que no me he podido comunicar. Hoy hablé con un amigo en Caracas, él está bien con su familia, pero es profesor y bueno, está ahí complicado porque está tratando de comunicarse con varios de los estudiantes a los que le da clase, y hay muchos que no responden, que estaban dentro de edificios que se cayeron. Bueno, desastre.
0: Bueno, me imagino el momento, ¿no?
2: Sí, para nosotros es duro, ¿viste? Porque es como que pasan cosas y ahora esto, y el caos no es solamente por el tema del terremoto, ¿no? Porque es la fuerza de la naturaleza que golpea y ha pasado en todas partes, pero Venezuela, aparte que infraestructura no está preparada para esto, porque no hay, hace 100 años que no hay un terremoto de esa magnitud. También el tema hospitalario, ¿viste? Para nadie es un secreto el tema de salud. O sea, están con las uñas, el capital humano, tratando de salvar lo que puede, pero sin el equipamiento adecuado, bueno, todo lo que ya nosotros sabemos que venimos denunciando durante tantos años.
0: Un periodista venezolano que estaba a punto de salir con vos, Manuel, pero salió a la calle por una réplica que hubo hace algunos minutos. Bueno, nos contaba que no hay una estructura logística hospitalaria de rescatistas, están prácticamente los vecinos removiendo escombros con las manos, ¿no?
2: Con las manos y tachos. Yo veía tachos, se ayudan, o sea, es muy loable lo que están haciendo los hermanos venezolanos. Bueno, lo que veo yo es que ante tanta tragedia, no tener la ayuda, el equipamiento que debió haberse invertido durante todas estas décadas, entonces trabajan con las uñas, lo que debería ser en un país normal, mínimamente. El equipo, ayer hicieron una entrevista con uno y le preguntaban cosas técnicas que ahora no recuerdo, que si tenían esto, aquello de contingencia, todo. Él decía, no, esto tampoco, no, es que no tenemos nada, o sea, nada. Entonces, claro, yo le hablaba con mi esposa, le decía, si la gente en Venezuela, lamentablemente en los hospitales públicos, por una cortada vas y capaz que por una infección terminas muriendo porque no hay nada, imagínate en esta tragedia total, colapsados los hospitales. No, es terrible, es terrible. Acá es muy importante la ayuda internacional porque la verdad estamos prácticamente desamparados. Ayer estaba saliendo la gente esta del gobierno a hablar no sé qué, porque son culpables del desastre, no del terremoto, sino de no tener, estar preparados mínimamente para una contingencia como esta. Entonces, el tema es delicado, como cualquier otro terremoto en cualquier otra parte del mundo, pero Venezuela tiene la particularidad del sistema de salud pública que ha sido un desastre en los últimos años y mínimamente con el equipamiento que se requiere para este tipo de situaciones no lo tienen.
0: Evidentemente el aparato chavista estuvo ocupado en otros temas, sino de dotar a la población de mínimas medidas de seguridad frente a una catástrofe, Manuel.
2: Sí, ¿no? mínima. De paso hay una nota que es Vargas, es decir, La Guaira, donde está el aeropuerto internacional, está a 40 minutos de Caracas, son muchos edificios de 7 u 8 pisos que están todos derrumbados, no se sabe la cantidad de muertos, ahora dicen que van 200, pero bueno, capaz que va a ir aumentando con las horas. Y hace casi 30 años hubo un deslave, que se conoció como el deslave de Guaira, que hubo lluvias durante 15 días y fueron 30.000 muertos ahí. Desaparecidos, una tragedia total, y ahora bueno, viene y pasa esto también, así que...
1: Manuel, ¿y con qué otro aeropuerto cuentan? Porque estamos viendo que se están suspendiendo los vuelos, pero por otra parte, la cantidad de países que están confirmando con datos precisos cuál es la ayuda que están enviando. El tema es a dónde pueden llegar con esta ayuda. Bueno, y uno de los títulos que se destaca es que tanto las autoridades estadounidenses como iraníes que están enfrentadas, que se enfrentaron con esta guerra por semanas, están desde los dos países ofreciendo ayuda para Venezuela, ¿no? Bueno, también sí. Países Bajos ya está enviando rescatistas, perros y material. Macron está enviando 85 socorristas franceses a Venezuela. La ONU sí. está enviando también equipos de emergencia y medicamentos, alimentos. ¿A dónde puede llegar toda esta ayuda? Vos que conoces el territorio.
2: Claro, Bukele creo que también está mandando rescatistas, sí. Bueno, gracias a Dios, la verdad que la comunidad internacional unida ante ese desastre. Bueno, allá está el aeropuerto internacional que está cerrado, hay imágenes donde se cae a pedazos,
1: sí.
2: Pero está otro aeropuerto que es el aeropuerto de La Carlota, que es el aeropuerto del gobierno, sería. Uh-huh. Creo que irán a aterrizar ahí, o sea, la ayuda será por ahí. Sin embargo, como el aeropuerto internacional está donde está un foco de la catástrofe, que es La Guaira, calculo que deberían llegar ahí si lo tienen al toque. El tema es que no sé en las condiciones en las que está para recibir tanto del material y todo eso, pero creo que se las van a arreglar y bueno, lo importante es que entre toda esa ayuda, ¿no?
0: Manuel, hoy hablábamos que hay cerca de 250.000, no sé si vos acordás con esta cifra de exiliados venezolanos en la Argentina, ¿no? Pero sí. Es difícil determinar un número, ¿no? Pero me imagino que muchos han quedado con la familia partida, es decir, vos nombrabas el caso de tu esposa, ¿no? Pero hay muchos que se han venido para acá u otros países del mundo, pero han quedado familiares allá.
2: Sí, en Caracas mucha gente. De hecho, estábamos hablando ayer que hay mucha gente que ha regresado al país después que se lo llevan a Maduro y todo esto, y la gente vuelve a tener esperanza de regresar al país para reconstruir la nación. Y hay gente que perdió la vida, regresó y perdió la vida en esta catástrofe. Entonces, peor aún, y familiares, es decir, nosotros estamos viendo que muchas personas que salieron justo, qué sé yo, a comprar, por lo menos el caso de una familia de un equipo de béisbol, estaba en un hotel en La Guaira, el hotel se desprendió completo, hubo una familia que salió a comprar helados y familias de otros beisbolistas conocidos en Venezuela quedaron atrapados ahí, no se sabe nada. Claro. Pero el hotel está todo en la ruina completamente, entonces, y son muchos edificios de 7, 8 pisos, la verdad que lo que estamos viendo ahí es, no, es una catástrofe total, es decir, en la mañana ya cuando me empezaron a mandar ya no podía ni ver ni scrollear más porque es un dolor muy grande, o sea,
0: sí.
2: Porque sabemos nosotros los que nos fuimos, que estamos haciendo vida en otros países, sabemos todas las vicisitudes y todo con lo que tiene que luchar el venezolano de a pie y que encima le pasa esta catástrofe sin ayuda estatal, porque dice activamos, ayer escuchaba esta, activamos no sé qué, activamos el plan, ¿cuál plan? Yo decía, pero ¿qué plan si no tienen nada esto? Salieron a hablar ahí para decir qué, si en 25, 30 años no invirtieron en nada, un desastre total. Manuel. Así que bueno, gracias a Dios que va a llegar esta ayuda internacional, que creo que es lo más importante, y bueno, entre más rápido mejor, porque cada minuto cuenta.
3: Manuel, ¿podés ubicarnos geográficamente? Tenemos la información del epicentro a 18 kilómetros al noreste de Valencia, en el estado de Carabobo. ¿Podés contarnos geográficamente dónde fueron los lugares más afectados?
2: Sí, bueno, a pesar de que fue en Valencia el epicentro, la catástrofe se sintió más por la cantidad de edificios que veo derrumbados en La Guaira, a unos 200 kilómetros de ahí, 150 kilómetros de ahí, están en la costa, uh-huh. exactamente en el Mar Caribe, están al frente del Mar Caribe. Entonces, y bueno, y muchas zonas de Caracas, muchas zonas de Caracas. O sea, lo que no he visto todavía hoy fue que logré ver un video en las partes más humildes de Caracas, que son los cerros que conocen. Hay pocas casas que se derrumbaron y bueno, pero viste que eso es como hay una parte que es como las favelas en Brasil, que tenemos una casa encima de la otra y encima de la otra y encima de la otra. Entonces, bueno, estamos con esa, no tenemos información de nada de esos barrios populares.
1: Sí, lo llamativo también, Manuel, es esto que se está explicando desde ayer por los expertos del Servicio Geológico de Estados Unidos, es que fue un fenómeno poco habitual, es un doblete sísmico.
2: Doble.
1: Donde, claro, bueno...
2: De 40 segundos la diferencia.
1: Exactamente.
2: Terrible. Bueno, ustedes que estaban ahora en vivo con alguien, yo estaba viendo en vivo, sí, la réplica fue hace 15 minutos.
1: Claro. La aclaración también, bueno, vos sabes cuál es la situación y nos la estás relatando, ¿no? Es que algunos, que entiendo, no sé si será muy común, vos decime, que tienen móviles con sistemas Android, empezaron a sonar 5 o 10 segundos antes, o sea, Google avisó del terremoto en Venezuela, pero muy pocos segundos. A algunos les dio tiempo para apartarse de la ventana, salir de una escalera o agacharse junto a un mueble resistente, es lo que dice la información, pero fueron solo segundos y solamente para aquellos móviles con sistemas Android.
2: Sí, exactamente. Sí, hubo, creo que se salvaron algunas vidas de esa gente que les notificó y pudieron salir. Hay otra historia de un sacerdote que logra salvar a una persona dentro de la iglesia que se derrumba, pero que quedan todos atrapados anoche, 2 de la mañana más o menos estaba viendo, y bueno, desconsolado obviamente porque estaban todos los creyentes, él decía, están todos ahí adentro, y salió él y se rescató a alguien más, así que bueno, esto es, la verdad, van a salir cada vez más historias, o sea, no se sabe la cantidad de muertos por ahí. Los expertos geólogos de Estados Unidos hablaban de una cifra que yo no la puedo creer. O sea, salió en las noticias que están hablando de que la catástrofe pudiera ser de miles de personas muertas.
0: Sí. Uh-huh. Manuel, muchas gracias, como siempre. ¿Eh?
2: Bueno,
0: como
2: no, siempre. Gracias a ustedes por estar ahí.
0: Gracias, Manuel Barazarte. Hace 7 años que reside en Santa Fe, exiliado venezolano. Bueno, vino con su familia. Él viajó miles y miles de kilómetros en una camioneta, cruzó el Amazonas, llegó hasta la ciudad de Santa Fe y, bueno, absolutamente consternado y, bueno, también la inquietud porque la familia de su esposa todavía está residiendo en Venezuela.

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0: escuchando a Ricardo Iorio, referente de la música argentina, que nació un día como hoy, en el año 1962.
1: Son los cumpleaños.
2: Cumple Mariela Franco en el día de hoy, Lucas Pacelli está cumpliendo años, Fabricia Ciromini. Hoy es el cumpleaños de Hugo Storero, también de Florencia Terrizano, cumpleañeros de un 25 de junio.
0: Bueno,
3: Acá tenemos un saludo, un oyente, Ale, que dice: buen día, feliz cumple para Pimpi Boreto, desde San Carlos Norte, felicitan Ale y Bauti.
0: Feliz cumple.
3: Así que mandamos el saludo, obviamente.
0: Bueno, hoy día de algunas efemérides. Yo no conozco mucho de esto, pero es el Día Mundial del Vitiligo, ¿sí? Que es creado para generar conciencia sobre esta enfermedad cutánea.
3: Bueno, sí.
0: No sé si pueden agregar algo más, pero no tengo mucha información del tema, la podemos ampliar.
3: Lo que sí podemos decir es que esta enfermedad y el porqué del 25 de junio es un homenaje a Michael Jackson, que sufrió esta enfermedad desde principios de la década de los 80 hasta su muerte, precisamente el 25 de junio de 2009. Se eligió el aniversario de su fallecimiento, del fallecimiento de Michael Jackson, para dar a conocer un poco más sobre esta enfermedad.
2: ¿Esto por una enfermedad o por una cuestión

0: conmoción y teorías alrededor, ¿no?
1: Uh-huh. Sí. El 25 de junio se celebra el Día Mundial Antitaurino. Es una efeméride dedicada a promover la erradicación de las prácticas de la tauromaquia y el maltrato animal que se celebra actualmente en varios países del mundo, ¿no? Es otra de las efemérides internacionales y Día de la Gente de Mar, aquellos que se dedican al mar. La Organización Marítima Internacional promulgó en la conferencia de Manila en 2010 este día, 25 de junio, para Día de la Gente de Mar. Bueno, que constituyen también los que están relacionados al comercio internacional, a medios de riesgos, restricciones, que, bueno, hacen a su labor.
0: Qué lindo el mar. Día del Psicólogo Social también se celebra en Argentina, uh-huh, en honor a los profesionales de esta disciplina. Conozco a algunos psicólogos sociales, Emi Delfino, que es un rapero muy conocido de la ciudad de Santa Fe, psicólogo social, uh-huh, y muchos que estudian acá también esa, yeah, esa carrera que se desarrolla y que tanta importancia tiene en estos tiempos para la contención de la ciudadanía.
1: Y es el día...
2: Mucho se trabajó en este tema con un equipo interdisciplinario de psicólogas sociales en la inundación del 2003. Uh-huh. Hubo, bueno, fue... La Escuela de Psicología Social Pichón Rivière, bueno, tuvo una participación muy activa en lo que fue la inundación del 2003 para, digamos, contener a la gente que había perdido todo.
0: Bueno, hoy, justo que coincidimos con esta noticia de Venezuela, ¿cómo quedan después los pueblos más allá de las cuestiones físicas?
2: ¿Qué más?
1: Día Internacional de la Concientización sobre la Escoliosis, un día dedicado para crear conciencia sobre esta afección espinal frecuente pero a menudo incomprendida. Y también en Argentina es el día de este médico al que no se le puede decir rápidamente su especialidad porque te recontra trabas.
0: A ver.
1: Es el día del otorrinolaringólogo.
2: Otorrinolaringólogo. Una de las palabras más largas del diccionario argentino.
1: Para jugar al arcado, ¿no? Justamente la creación de la Federación Argentina de Sociedades de Otorrinolaringología, creada en esta fecha en 1989, 37 años.
2: Día del grito del Córcajo hoy.
0: También. También.
2: Después podemos hablar de este tema, porque es muy interesante, ¿no? El primer levantamiento agrario en la Argentina.
0: En 1912,
2: pero esto viene previo a determinadas situaciones que tuvieron que ver con el campo, ¿no? Como fue el fenómeno inmigratorio para traer inmigrantes para que trabajen en nuestros campos, en las chácaras.
0: Sí, fue muy recordado hace poco.
2: El término chacarero viene de chácara.
0: Chácara.
2: Chácara, que son no extensiones terratenientes, sino que son pequeñas extensiones de campo donde trabaja. Bueno, después le cuento por qué se levantaron en el
1: portal. ¿Cómo surgen de ahí después todas las entidades agropecuarias, algunas que llegan a estos días?
2: Por ejemplo, la Federación Agraria Argentina, claro, que nace unos años después. Uh-huh. Uno de los impulsores del grito del Córcajo fue Fernando Netri, que después fue perseguido por su lucha a favor del campo y terminó asesinado.
0: Vamos a ampliarlo. ¿Alguna del deporte también?
3: Bueno, un 25 de junio en 1972, ¿sabe quién debutaba en primera división?
1: ¿Quién?
3: Ricardo Enrique Bochini.
0: El Bocha,
3: en Independiente. Debutaba en el Monumental frente a River, perdía por un tanto contra cero el equipo de Independiente. También un 25 de junio de 1978... Argentina, campeona del mundo en el Estadio Monumental, para lo que fue la gran victoria de Argentina ante Holanda por 3-1. Mario Kempes y Daniel Bertone.
0: La primera estrella.
1: Ayer justamente, ayer justamente enganché un documental de Luque y contando ese partido.
3: Tremendo. Esa pelota que pega en el palo. Fue increíble.
0: En un rato lo hablamos y celebramos la primera estrella.
3: La última, un día como hoy, en 1986, Argentina se clasificaba a la final del Mundial de México 1986 al derrotar a Bélgica por 2-0.
0: En un rato ya venimos, tiempo de noticias.
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1: Hora 10, un minuto en el país. Cielo con leve nubosidad en Santa Fe, temperatura 9 grados, 7 décimas, humedad 75%. Con vuelos internacionales, desde el 26 de diciembre comenzará a operar la ruta Sauce Viejo-Florianópolis. El servicio tendrá una frecuencia semanal, con vuelos todos los sábados hasta el 27 de marzo. Desde el gobierno de Santa Fe destacaron que será la primera conexión internacional regular en este aeropuerto y señalaron que busca fortalecer la conectividad, el turismo y los vínculos comerciales con Brasil. Marcela Aeberar, secretaria de Turismo de la provincia, explicó por LT10 en este contexto que se sigue trabajando para poder tener más conexiones a futuro.
2: Sauce Viejo, siendo internacional, teniendo migraciones, teniendo todo lo que tenemos para poder salir hacia una línea regular. Había vuelos charter con conectividad, pero lo que no teníamos era esto de la posibilidad de ir a una agencia de viajes y poder decir, bueno, este sábado viajo, o viajo el otro sábado, o viajo el otro sábado. Desde diciembre hasta marzo tenés toda una gran cantidad de fines de semana para irte en 2 horas a Brasil.
1: La conexión inédita es operada por Destinos Operador Mayorista con el objetivo de fortalecer el turismo y los vínculos comerciales durante la temporada estival. Por su parte, José Ignacio Orlandi, representante del negocio, explicó cómo será la comercialización de estos paquetes.
3: Es un vuelo charter que tomamos, no es un vuelo de línea regular. Por lo tanto, no es que vos decís, bueno, me quiero ir a Florianópolis, voy a ir a comprarme a la compañía o por internet me compro el ticket aéreo. No, porque es un vuelo charter que nosotros como destinos estamos contratando para toda la temporada. Entonces nosotros lo comercializamos a través de todas las agencias de viaje. El transporte, el paquetito aéreo, el receptivo que nos espera, nuestras noches de alojamiento que vamos a estar alojados en ingleses.
1: Se presentó el proyecto de ley para reglamentar la participación ciudadana de la Constitución Provincial. Amplía esta información desde el móvil Verónica Encinas.
4: El senador Paco Garibaldi presentó un proyecto de participación ciudadana y esto decía sobre sus fundamentos.
5: Es básicamente cómo hacemos en Santa Fe para poder ponernos de acuerdo en temas grandes, trascendentes. Más allá de que tengamos distintas miradas, distintos intereses, distintas realidades, más que un proyecto de ley, queremos ver cómo tener una democracia de más intensidad, donde no se vote solamente ni a votar cada 2 o 4 años, porque en el medio se toman muchas decisiones. Quienes la toman no seamos solo los que tenemos funciones públicas, sino que sean con distintas instituciones, distintas realidades, para que las decisiones que tomemos sean más sólidas en el tiempo y que sean mejores en el momento. Y lo que planteamos es que después de la reforma a la Constitución, uno de los capítulos que se agregó fue de participación ciudadana, cosa que no teníamos. Iniciativa popular, plebiscito, audiencias públicas, revocatoria de mandato, o sea, que una ley la pueda sancionar la ciudadanía con su voto, una ley, no solamente los legisladores. Que haya revocatoria de mandato, o sea, que si un funcionario incumple con sus tareas, se pueda ir antes de tiempo. Vamos a tener audiencias públicas, o sea, que las decisiones que tomemos del Estado las tomemos escuchando las opiniones, las miradas, la participación de la gente y así otros mecanismos más. O que planteemos, bueno, tenemos este problema, ¿qué les parece que tenemos que tener en cuenta para abordarlo?
1: Información del ámbito nacional e internacional, Sergio Ferreira.
6: La Cámara de Diputados sancionó el proyecto de acuerdo de pago con holdouts. La autorización es para la cancelación de obligaciones por 171 millones de dólares a 2 fondos de inversión que mantienen litigios con Argentina por los bonos de la deuda en default de 2001. La iniciativa fue sancionada por 139 votos afirmativos, 97 negativos y sin abstenciones. La Libertad Avanza votó a favor con la colaboración del PRO, el Radicalismo, el MID, Independencia, Innovación Federal y otros bloques menores. La información del exterior: Donald Trump anunció ayuda por los terremotos en Venezuela y la comunidad internacional comienza a movilizar recursos. Estados Unidos y numerosos países del mundo han manifestado su solidaridad con el país caribeño tras los 2 fuertes terremotos que lo sacudieron con apenas 39 segundos de diferencia. El último sismo similar que tuvo lugar en Venezuela fue en 2018, de una magnitud de 7.3 en el estado de Sucre, y afectó a al menos 10 países de la región, incluyendo Brasil, Guyana y varias islas del Caribe.
1: La información deportiva con Matías Lorefice.
7: Hablamos de tenis, de la quali de Wimbledon, porque el torneo preclasificatorio ya no cuenta con argentinos luego de que perdieran ayer Federico Coria y Julia Riera. Recordar que están clasificados para el cuadro principal que arranca el próximo lunes 29. Francisco Cerúndolo, Tomás Echeverri, Sebastián Báez, Nabone, Juan Manuel Cerúndolo, Tiago Tirante, Román Burruchaga, Camilo Hugo Carabelli y Marcos Trungelitti en la rama masculina, mientras que hay una sola tenista en la rama femenina y es Solana Sierra.
1: El pronóstico anticipa para lo que resta de la jornada: cielo mayormente despejado, con nubosidad variable durante las primeras horas, condiciones estables y una temperatura máxima de 17 grados. Para mañana viernes se espera cielo mayormente despejado, condiciones estables, una temperatura mínima de 7 grados y una máxima estimada en 18. En este momento el cielo se presenta con leve nubosidad en la ciudad de Santa Fe, la temperatura es de 9 grados 7 décimas y la humedad del 75%, informó a las 10:07 Natalia Tealdo.
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0: Bien, 11 minutos pasaron de las 10 de la mañana. Un tema que venimos abordando aquí en el programa son las consecuencias perjudiciales de la proliferación de palomas en Santa Fe. No solamente en lo que hace a enfermedades respiratorias, sino de lo que significa esto a los monumentos, a los edificios, a las viviendas y todo lo que implica, no solamente desde el punto de vista de la salud pública, sino también de lo económico, ¿no? Gabriela es empresaria hotelera, tiene su hotel allí en calle San Luis, casi Irigoyen Freire, y nos cuenta cuál es la situación que está padeciendo ella. ¿Te parece escuchar?
1: Sí. Escuchemos. Hola Guillermo, buen día. Soy Gabriela y quiero aprovechar estos minutitos para contarles esta situación que ya es insostenible en la ciudad de Santa Fe. La proliferación de palomas y suciedad que esto genera. El problema afecta primero a la salud y a la higiene, obviamente. Las veredas, los edificios, los espacios públicos están cubiertos de excremento, lo que obliga a vecinos y comerciantes a limpiar todos los días y expone a todos a un foco permanente de contaminación. También hay un impacto directo en el mantenimiento urbano y privado. La materia fecal deteriora fachadas, techos, estructuras, genera gastos constantes y obliga a destinar recursos que podrían usarse en otras necesidades. En mi caso particular, soy propietaria de un hotel muy cercano al Palomar. Tuve que contratar a una persona exclusivamente para limpiar excrementos y retirar nidos, con un costo adicional que eso implica. No sin antes probar con todos los métodos ahuyenta palomas que existen en el mercado, como búhos, geles, pinchos, redes, nada de eso funcionó. A esto se suma el perjuicio para el turismo y la imagen de la ciudad. Los pasajeros se quejan por los ruidos y las molestias que ocasionan las palomas. De hecho, se apoyan en las ventanas sobre los aires acondicionados, arruinan los aires acondicionados, tenemos que permanentemente estar limpiándolos. Pero no podemos nosotros solos contra esta plaga. Esto afecta la experiencia de quienes nos visitan y daña la percepción del centro de nuestra ciudad. Ir a las plazas ya no es agradable, todas sucias de excrementos, de palomas y descuidadas. Deberían ser espacios cuidados para los niños y familias, pero nada de esto ocurre en Santa Fe. Esto no es un problema nuevo, incluso hubo iniciativas legislativas para buscar una solución y controlar la superpoblación de palomas, reconociendo que se trata de una cuestión sanitaria y urbana. Sin embargo, mientras se discuten medidas, los vecinos seguimos soportando las consecuencias todos los días. Necesitamos que tomen esto en serio y ejecuten las acciones necesarias. Cuando quieren, pueden. Eso es así. En momentos de que las autoridades tomen cartas en el asunto y busquen una solución definitiva. La ciudad está infectada de palomas y no podemos seguir conviviendo con esta situación como si fuera normal. El Palomar es un problema y los legisladores tienen que solucionarlo. Muchas gracias y buenos días.
0: Bien. Testimonio crudo de Gabriela sobre este tema, no solamente afectando el tema de la salud, sino hasta el propio turismo.
2: Sí. Escuchábamos atentamente. Vamos a tomarlo al caso en un ratito, vamos a hablar un poco del tema. Pueden llegar algunos mensajes contando también la situación de la ciudadanía en Santa Fe, pero está Verónica Encinas en el móvil de LT10. ¿Dónde estás, Vero? Hola, ¿cómo estás?
3: Estamos en la municipalidad de Santa Fe, ¿cómo les va? Y hablando un poco sobre lo que son las bajas temperaturas, las personas en situación de calle y la asistencia que está realizando el municipio, estamos junto con otros colegas, con el secretario de Políticas Sociales de nuestra Municipalidad de Santa Fe, con Hugo Marchetti. Bueno, Hugo, la pregunta tiene que ver con cómo se está abordando la situación en la ciudad ante las bajas temperaturas. Hemos tenido los primeros días más fríos del año. Cuéntenos un poco de qué manera lo están haciendo.
4: Bueno, seguimos como venimos haciendo durante todo el año, simplemente que en estos días o estas noches que han sido un poco más intenso el frío, reforzando, digamos, el monitoreo, la asistencia en calle, en aquellas situaciones en las cuales las personas que están en calle no quieren asistir al parador. Pero bueno, de alguna manera hemos mantenido la asistencia en alrededor entre 50 y 60 personas en el parador, va variando noche a noche, y en asistencia en calle estuvimos entregando en las dos recorridas que hicimos alrededor de 100 viandas. Nosotros insistimos con el alojamiento en el parador, porque más allá de la asistencia en calle, digamos, el verdadero reaseguro de que la persona esté en condiciones mejores, digamos, es el refugio.
5: Esa persona asistencia otorgan de manera itinerante en las calles, se vienen manteniendo también, han ido en incremento.
4: Tuvimos, para decirlo de manera sencilla, muchas personas que han vuelto a su hogar, esto de tener el parador todo el año, ha permitido trabajar mucho más específicamente con situación familiar y la situación de calle. Por lo tanto, en términos, entre comillas, egresos del parador que han retornado un vínculo familiar fue positivo. Sí vemos que aparecen nuevas personas, digamos, en esta situación. Lo que implica que, digamos, nuevamente tengamos que realizar ese abordaje, digamos, de manera singular y distinta, y porque además hemos notado en estas últimas semanas algunas situaciones de mujeres en situación de calle que tuvimos que también atender a través de los dispositivos que tenemos conveniados con las asociaciones que están trabajando este tema, y hemos tenido una situación de una mujer adulta mayor también, con estas situaciones de que se han producido por desalojos o algo por el estilo, lo que de alguna manera marca que obviamente la situación económica no mejora, la situación social está planteando condiciones muy difíciles, pero bueno, estas son las actividades. Nosotros, como siempre, tenemos este dispositivo y hemos ampliado los recursos que destinamos a esta situación. Entonces no se olviden que no es solamente, digamos, una asistencia alimentaria, sino que hay que intervienen otro tipo de profesionales, y bueno, se ha reforzado, digamos, esta atención. Los números de anoche en realidad no los tengo todavía porque me lo están pasando, pero los que le mencioné anteriormente, 60 personas en las últimas noches en el parador y que nacían raciones en la comida.
5: ¿Todos los días? ¿En qué zonas de la ciudad hay más concentración de personas en situación de calle? ¿Se recorre a lo largo y a lo ancho todo el estado urbano?
4: Miremos, nosotros dividimos la ciudad a partir de Salvador del Carril hacia el sur y de Salvador del Carril hacia el norte. Pero también hace una, cuando se empezaron los preparativos para empezar el tema de invierno, hemos tenido una reunión con la provincia y con muchos movimientos sociales que hacen también asistencia. Por lo tanto, hemos diseñado como una geolocalización de los puntos más comunes o habituales donde hay personas en situación de calle, y hemos diagramado una recorrida que intentamos llegue al 100% del territorio entre la municipalidad, los dispositivos de las asociaciones, y a veces tenemos la colaboración de la provincia también con la Secretaría de Protección Civil. Siempre esto es un tema histórico, digamos, en la ciudad, donde hay mayor circulación de personas, donde hay mayor intensidad de movimientos, digamos que es el centro, el macrocentro, es donde la persona tiene la habitualidad de porque durante el día hacen piden ayuda o están en los semáforos, lo que sea. Por lo tanto, siempre hay alguna excepción, obviamente, pero casi siempre está en la zona del macrocentro.
5: Volviendo a este mapa que usted realizaba sobre las personas que han ido cambiando en cuanto a lo que son las edades y demás, ¿cómo lo podría describir respecto del año anterior? ¿Es gente más grande que queda fuera del sistema porque pierde el trabajo, por la situación económica que se da? Eso por un lado, y ustedes como municipio en primer nivel están teniendo más demanda de ayuda.
4: Sí. No solamente por lo que decís, yo te lo confirmo. Nosotros hemos estado incrementando también partidas hacia los comedores comunitarios, hacia los merenderos. Hemos aumentado partidas para la asistencia de familias que necesitan una respuesta urgente por alguna situación, algún accidente doméstico o algún incendio. Han sido noticias hace poco. Digamos, las condiciones de vulnerabilidad siguen estando y yo no lo asociaría exclusivamente a un tema socioeconómico, llamarlo de alguna manera, sino a algunas conductas también que tienen que ver con una falta de prestarle atención a algunas conductas que tenemos con respecto a los braseros, a cómo se calefacciona en algunos lugares. Evidentemente entendemos la situación, que cada uno se arregla como puede, me dirían, pero bueno, tenemos que ir viendo también estas situaciones. Y respecto a lo de la edad que me mencionaba, si estamos, predomina siempre el adulto, digamos, hombre, es la predominancia en los indicadores que dan los números que están asistiendo.
5: Pero uno ve mucha gente adulta mayor en la calle.
4: Exactamente, viviendo. Sí, mayores de 30 años y hasta 65 años es la población del parador. En la calle se replica exactamente lo mismo, digamos, porque el parador finalmente es una muestra, digamos, de lo que está sucediendo en el territorio.
5: Y eso es en la palabra de Hugo Marchetti, el secretario de alrededor de 60 personas en la Casa Beata Clara y otras 100 que se afrontan en la calle, en situación de calle, y que la municipalidad realiza también esta otra ayuda y recorridas que dicen que van incrementando estos días en realidad por las bajas temperaturas.
0: Gracias, Verónica. Gracias, muy Verónica. Amable.
2: Sí, son menores estos números a los que veníamos hablando. Hay un celu acá sonando. Que recordamos que Capital Humano, el Ministerio de Capital Humano, reportó varias personas en situación de calle, uh-huh, en esta condición. Se hablaba alrededor de unas 300 personas. Uh-huh. En la ciudad de Santa Fe, a nivel provincial, el Ministerio de Capital Humano reportó 1.328.000 personas, uh-huh, ubicando a Santa Fe como la segunda jurisdicción con más casos a nivel nacional, detrás de la Ciudad Autónoma de Buenos Aires.
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0: música esto.
1: Después vamos a seguir con el tema de las palomas, porque sí, hay mucha gente que está llamando.
0: Tengo algunos datos, temas palomas acá. Bueno, si quieren, bueno, lo adelanto. Pero
1: sí.
0: Anticonceptivos, por ejemplo, como forma de utilización para, bueno, consiste en alimentar a palomas en puntos específicos con grano de maíz tratados con nicarbacina. Bueno, que es un fármaco veterinario. Después lo hablamos porque Rosario está utilizando esto también.
2: Sí, bueno, eso es lo que se propone.
0: ¿Quién llegó?
3: Hola.
2: Tiago, buen día, ¿cómo va?
3: Buen día, bien, bien. ¿Qué día?
0: Momento viral, Tiago. Sí.
3: Viral, primero antes que nada, estamos ya pasando la mitad del mundial.
0: ¿Ya pasó? ¿Cómo es?
3: Pasamos la mitad del mundial.
0: Ya pasó, me lo confirmás.
4: Ya pasamos, sí, señor.
3: Pasamos el
4: anoche.
3: Partido 52.
4: Sí.
2: Que anoche, 104, claro, justo.
3: Así que a partir de ahora estamos cuesta abajo.
0: ¿Cuál fue el partido 52?
4: El partido 52, México 3, Checa 0.
3: Bueno, estoy Checa. Muy contento que República Checa haya quedado fuera del mundial.
0: ¿Por qué?
3: ¿Por Checo? ¿Qué? Me convertí en anti República Checa.
0: ¿Por qué?
3: Porque son un pollo hervido, ¿no?
0: Es un pollo hervido.
3: Porque no me genera nada la selección de República Checa.
4: Y hay varias que no generan nada.
3: Son
4: Haití, Panamá.
3: Bueno, pero me voy a volver por unos segundos defensor de el resto de confederaciones. ¿Por qué siempre dicen que las que sobran son selecciones africanas, asiáticas, centroamericanas? ¿Y por qué nadie dice que las que sobran realmente son algunas de las europeas? República Checa juega muy mal al fútbol. Escocia juega muy mal al fútbol.
4: Y bueno, pero que está adentro, claro. Está
3: como Escocia tercero. No sé si va a pasar.
4: Igual, bueno, Bosnia, por ejemplo, está como mejor tercero. Tiene cuatro
3: pero
4: puntos.
3: Somos cuatro puntos.
0: Claro. ¿Sabes qué pasa, Tiago? Vos te quedás con las grandes selecciones y el resto. Hay gente que le gusta alentar al equipo chico.
3: No, pero yo no estoy. No, yo lo que estoy diciendo es que no quiero que se diga tan. Curazao, no, Haití. Haití que, Haití. No, que no sumó puntos.
4: Claro. Túnez tampoco sumó puntos.
3: Bueno, Túnez es la peor.
4: Sí.
3: Haití que no sumó puntos hizo más cosas que República Checa.
0: Sí.
3: Pero bueno, vamos a entrar en tema y vamos a hablar de lo que pasó ayer realmente. O lo de que captó la atención ayer en el partido de Brasil.
0: A ver, pará, porque vos estás hablando de los ovnis.
3: Exacto.
2: No aparecieron al final, yo los estuve esperando.
3: No aparecieron.
0: A ver, contemos cómo era la cosa.
3: La cuestión es así, hay una vidente brasilera que se llama Bo Baiana, que estuve viendo y tiene más de 24 millones de seguidores en Instagram.
0: 24 millones.
3: Exacto.
0: Casi.
3: Más de 24. Estamos hablando de la mitad del país.
0: Sí, la mitad de Argentina.
3: Hay que decir que, bueno, Brasil es un país que tiene, ¿cuánto? 300 millones. Más de 200 millones de habitantes, por lo menos.
0: Sí.
3: Y garantizó que en el partido de Brasil iba a aparecer naves alienígenas.
0: Es una cantidad de mentiras.
3: Objetos voladores no identificados a lo que estamos viendo en imágenes. Una imagen con bastante poco amor a la edición. En el minuto 78. Una nave iba a abducir a Neymar Jr., que ayer jugó. Entró, hizo su debut en este mundial. Hay que decir que entró en el minuto 76. La nave, la vidente, decía que iba a entrar que el minuto 38 del segundo tiempo, haciendo los cálculos, si no me equivoco, es el minuto 83 de partido, iba a darse la abducción. Que al final no terminó pasando. Pero me dio gracia que yo lo vi en redes y dije, bueno, esto es un chiste.
0: La gente estaba esperando que pase.
3: Claro, no, vi otra cosa correlacionándolo con lo de Endrick. Ancelotti lo sacó a la cancha en el minuto 82.
0: ¿Entró Endrick o no?
3: En el 82.
0: En el minuto 82.
3: Bueno, cosa que si era verdad, bueno, me lo lleva.
2: Se lo llevan los extraterrestres.
0: lo metió para que
3: ¿qué es lo que pasa? Se volvió muy furor lo de Bo Baiana, esta predicción que hizo. A tal punto que mucha gente realmente
4: sacó la entrada para ver ese fenómeno.
3: Estuvo para muy pendiente, tanto en la cancha, tanto en redes sociales. Hubo un poco más de expectativa por un partido que casi que no definía nada. A lo sumo, si Brasil pasaba primera o segunda de grupo, termina pasando primero la canariña. Pero me puse a ver en sus redes sociales algunas cosas que compartió. Ella, por ejemplo, anoche estuvo presente en el canal SBT, que es el sistema brasilero de televisión, es uno de los canales más populares.
0: ¿Estaba en vivo la vidente?
3: Claro, estuvo en un programa donde vieron el partido y estuvo presente ahí. Así que, claro.
2: ¿Qué dijo? ¿Y por qué no se
3: redobló la apuesta? Primero que nada, dijo algo que me parece que me parece bien decirlo, porque me parece que vos podés jugar con tu humor. Me parece que ya cuando pasás un límite, hay que comentarlo. habló después de lo que pasó en Venezuela.
0: Claro, el tema es este, porque tal vez las visiones tienen que ver con un momento, pero fue a la misma hora.
3: Claro.
0: Donde aparecen el terremoto y se genera lo, claro, de Venezuela. Esto es real. Yo estuve buscando.
3: Ella lo compartió. Ella lo compartió después en sus redes sociales. Habló, según ella, de una cierta relación. Me parece que ya ese es un límite que no hay que cruzar.
2: No.
3: Una cosa.
0: Ella hizo referencia a esa relación.
3: Hizo referencia a la relación, supuestamente, según ella. Pero me parece que está bien decirlo, que esto que hizo está mal. Una cosa es el chiste y la abducción de Neymar.
0: Nosotros contamos los hechos.
3: Obviamente. Ella, recordemos, esto surge de un sueño de ella, supuestamente.
2: Sí, varias veces
3: dijo, claro, que soñó con eso. Que soñó con eso. Pero ¿qué pasa? Después volvió al lado gracioso y ahí redobló la apuesta. Y dice que no descarta en este caso que el día 26 de junio, o sea mañana, se den finalmente las manifestaciones extraterrestres en territorio brasileño.
0: Esto se hizo muy viral,
3: muy
0: en
3: viral,
0: redes sociales. Más allá de que lo hablemos acá, alguno puede creer, otro no, pero claro, realmente copó las redes.
3: Realmente un tema que se estuvo en boga ayer, el cumpleaños de Messi, y al mismo tiempo gente esperando si aparecía un extraterrestre en el estadio de Miami para ver si se llevaba Neymar o no. Para mí, quiero darle un toque poético al revés, nos lo devolvieron.
0: A Neymar.
3: Nos lo devolvieron a Neymar, que ayer volvió a jugar. Así que ojalá pueda seguir sumando minutos.
0: Sí, hasta ahí no va, porque no se pongan los bravos los brasileños,
3: claro,
0: sí, ya tienen muchas estrellas.
4: Parafraseando un poco a la vidente, podríamos decir que el extraterrestre lo tiene Argentina, que es Messi.
3: Sí.
0: Estaba cumpliendo años.
4: Claro, bueno, estaba cumpliendo años.
3: Había gente que veía que comentaba en posteos que hacían medios argentinos que en realidad querían venir a verlo a Messi por el día de su cumpleaños.
0: Claro. Gracias, Tiaguito. Seguimos.
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0: Bien, 10:32, ¿a dónde nos vamos? A Jordania.
1: No sabía dónde venía esta música, y ahora entiendo todo.
0: Alexis Ramírez es argentino, está viviendo en Jordania, nació en Merlo, Buenos Aires, es docente de tango y está casado con una jordana.
1: Bueno.
0: Y está en línea con nosotros.
1: ¿Lo saludamos?
0: Sí, Alexis, buen día.
2: Ay, lo estamos viendo también.
3: Buen día, ¿cómo te pasa?
1: Te saludamos.
0: Contanos cómo estás viviendo esta, contanos cómo están viviendo ustedes. No sé si hay mucha comunidad argentina o no en Jordania, pero cómo están viviendo este momento previo de la selección argentina contra Jordania.
3: Somos poquitos, somos menos de 30 personas, somos una comunidad muy pequeña, pero tratamos de juntarnos todos, como es la costumbre argentina, ¿no? De juntarse para ver los partidos y alentar y dar nuestro granito de arena en lo posible.
2: ¿Y de qué lugares de la Argentina son, Alexis? Vos sos de Buenos Aires, de Merlo, pero ¿de qué otros lugares de la Argentina hay ahí en Jordania? Gente que conozcas.
3: De todos lugares, tenemos de provincia de Buenos Aires, de Mendoza, de Chaco, Corrientes, Santa Fe.
2: Ah, y hay nuestros.
3: Un montón de neuquinos, hay una pareja de neuquinos también que tiene su familia acá.
1: ¿A qué te dedicas? ¿A qué te dedicas, Alexis, en Jordania?
3: Yo soy profe de tango, profe de bailarín de tango, y abrí mi academia hace poquito acá en Jordania.
1: ¿Y los haces bailar tango? ¿Les gusta?
3: Los hago bailar, les gusta, si bien el tango no es tan conocido como otros estilos, quizás como la salsa o los ritmos latinos. Les gusta a la gente. De hecho, ahora tengo dos colegas, una santafesina y un porteño acá en Jordania, que están dando unos talleres y unos seminarios para la comunidad de acá.
1: Y estás casado ahora con una jordana. ¿Usaste el tango como herramienta de seducción? Sí, la verdad, por favor, que acá no estamos entre coterráneos.
3: Bueno, no, pero no, pero sí.
1: ¿Una base con ochito, hay una enseñanza de los primeros pasos?
3: Entre 8 y 8, vamos diciendo hola, ¿cómo estás? ¿No? Pero no, fue algo bastante bastante especial, así que bueno. Qué lindo. Pero sí, era nos conocimos bailando.
1: Bien. Bueno, estamos geográficamente para ubicarnos. Esto queda muy cerca de donde está el lío, porque sí. Jordania queda pegado a Israel, Tel Aviv, Jerusalén. ¿Podés ubicarnos un poco vos que estás ahí?
3: Jordania está al lado de Palestina.
1: ¿No? Claro.
3: Al lado de Palestina, estamos a Amán, está a 100 kilómetros de Jerusalén. Si no hubiese ningún tipo de problema, yo en una hora en auto estoy en Jerusalén. Pero sí, estoy acá en el medio de todos los problemas. De hecho, la última vez que hubo los problemas entre Irán y el Estado de Israel, eran estrellas fugaces lo que pasaban. Los cohetes, los misiles que pasaban eran como estrellas fugaces que vos veías en el cielo. Y si bien estoy a 100 kilómetros de Jerusalén, por ejemplo, cuando las bombas caían, en la ventana de mi casa se vibraba y uno lo escuchaba muy a lo lejos, pero se escuchan los impactos de los misiles.
0: ¿Y qué tal?
3: Y las ventanas vibran y todo eso.
2: Sí, sí. Claro.
0: ¿Y los jordanos son amantes del fútbol? ¿Es el deporte principal? ¿Cuál es la característica, no?
3: Los jordanos tienen una liga profesional, masculina y femenina, pero siguen muy de cerca lo que es el fútbol europeo. La liga española, la liga italiana, la liga inglesa, la liga alemana. Les gusta mucho el fútbol, pero más que nada apoyan a los equipos europeos.
2: ¿Y hay clima de mundial ahí? ¿Hay clima?
3: Sí. La gente... Por ejemplo, ahora como Jordania es su primer mundial, es la primera participación que tiene Jordania, el gobierno puso pantallas gigantes en lugares, como decirte, el obelisco, ¿no? Claro. En Buenos Aires. Puso pantallas gigantes y hay miles de personas que van a ver los partidos a las 4 o 5 de la mañana, que se juntan, no sé,
1: En la calle.
3: Sí, 50.000 personas, 20.000 sí. personas a ver un partido, es tremendo. Mirá,
2: qué raro, claro, porque los horarios para ustedes no son nada cómodos. No, es más.
3: No, son a las 4, a las 5 y a las 6 de la mañana. 6, 5 y 4 de la mañana.
2: Bueno, el del sábado les va a quedar relativamente cómodo.
1: ¿A qué hora
2: van a tener que levantarse un poco más temprano, nada más.
3: El sábado es a las 4 o 5 de la mañana.
1: ¿Qué haces? ¿Pasan de largo o se despiertan?
3: Yo duermo, yo como todo, cábala. Yo duermo y me levanto y preparo el mate y me pongo a ver el partido.
1: Ahí va, fresquito.
4: Alexis, Damián te saluda, ¿cómo estás? Buen día. Preguntarte por el fanatismo por Messi, ¿cómo es ahí en Jordania? Porque en Bangladesh, por ejemplo, son recontra fanáticos de Messi. ¿Cómo se vive ahí el tema de este fenómeno de Messi?
3: Messi es mi comodín. Cuando yo necesito algo, yo digo que soy argentino, digo, ah, Messi, sí, amamos a Messi. Todo el mundo ama a Messi. Las generaciones que son un poco más grandes recuerdan mucho a Maradona, recuerdan mucho a Batistuta, en los mundiales anteriores, pero hoy en día es la dupla es mitad del país ama a Messi y la otra mitad ama a Ronaldo.
1: Ah, muchos seguidores de Ronaldo.
4: Ajá.
3: Mira. Muchos, pero acá todo el mundo es muy fanático de Messi y de hecho que pasó esto, lo del padre de Messi, que no sabía si se iba, si no se iba, sí. Si iba a volver a Argentina por el tema de la salud del padre. Todos decían, ojalá que se vaya, así no nos hacen 20 goles. Uh-huh. Yo le dije, bueno, ganamos con Austria. Así que Messi no va a jugar, así que en vez de 20 goles lo van a hacer 19, pero bueno, vamos a estar más tranquilos.
2: Bueno, supuestamente va a jugar, no se sabe cuánto tiempo, sí. Pero Argentina lo plantea como un partido fácil, ¿no?
1: Ningún
3: partido. Relajado, ¿no?
2: Relajado.
3: Ya estamos en otra etapa.
1: Estamos clasificados,
4: claro.
3: Claro, pero... ¿Cómo? Pero bueno, esperemos que se dé de una buena manera.
2: Bueno, este partido, vos decías, en medio en la madrugada, ¿se van a juntar igual? Vos decías, bueno, duermo, me preparo el mate, pero ¿coordinaron con otros argentinos para verlos juntos o por este horario no lo van a hacer?
3: Creo que juntarse con otros argentinos va a ser medio complicado, pero al menos yo me voy a juntar con la familia de mi esposa. Así que voy a ser el único oveja negra de toda la hinchada jordana local.
1: ¿Vas a llevar la camiseta, todo?
3: Claro, sí. Camiseta, bandera, gorro.
2: No le importa nada.
3: No, yo era uno más de la barra brava el otro día en un bar que fuimos a ver un partido y yo estaba cantando y todo el mundo me miraba. Yo, ¿qué le pasa a este señor?
1: Claro, porque la pasión argentina es así, se vive distinto, ¿no? ¿Y qué tal... ¿qué tal juega Jordania? ¿Tiene algún líder? ¿Alguien a quien marcar?
3: Tiene lamentablemente este mundial no ha tenido una... Yo creo que los nervios de la primera vez, ¿no? Pero este mundial no ha tenido tan buena participación o no ha jugado tan bien como en otras competencias. Por ejemplo, ellos fueron finalistas en la Copa Asiática,
1: claro,
3: que jugaron la final contra Qatar y perdieron, pero han hecho una clasificatoria muy buena, pero se ve que le agarró el quickie de la primera vez pero hay muchos jugadores que tienen mucho físico y son mucho de ir para adelante, quizás no tienen mucha definición. Pero te descuidas y también, así como le pasó a Algeria y a Austria, que sí. De repente hicieron un gol y decís, ¿cómo hicieron un gol?
1: Claro.
3: Pero sí, hay que jugarlo,
1: claro.
3: Es el dicho.
1: Te pregunto para conocer un poco de la cultura. Vos decís que vas a arrancar el día con mates. ¿Ellos con qué empiezan su día? ¿Cuáles son las costumbres culinarias?
2: Sí. Uh-huh.
3: Un desayuno árabe es bastante diferente al nuestro. Nuestro es un café con una medialuna, ¿no? Y vamos, o un mate y un paquete de bizcochitos, ¿no? Para ellos no, es el huevo, hay como salsa, que se dice el hummus, que es una salsa de garbanzos, o el mutawwal, que es una salsa de berenjena, y después... no sé, mucho poroto, mucho, no, muchas cosas, que para mí es un guiso eso, pero mucha verdura. No, es una dieta bastante, no es como esta dieta mediterránea que es es bastante rica y bastante saludable, pero yo mate, gracias.
1: Claro, y carne, ¿comen un asadito? ¿Les presentaste, les hiciste unos choris?
3: Sí, carne, acá no hay mucha carne de vaca, no hay mucha vaca, pero sí hay mucho cordero. Uh-huh. Entonces acá la carne que se come es más carne de cordero, pero deliciosa igual.
2: Claro, muchas gracias. Alexis, nos preguntan de dónde son los santafesinos que conoces, de qué localidades de Santa Fe, si sabes.
3: Yo soy de Buenos Aires, mi familia se mudó de Buenos Aires, por ejemplo, a Santa Fe, se mudó a Roldán, cerca de Rosario.
1: Sí. Uh-huh.
3: Y acá mi compañera de la Santa Fecina, acá está trabajando, ahora está acá. Estoy ahora en el estudio, ¿no? Yo estoy trabajando, me hice un lugarcito para atenderlos a ustedes.
2: Gracias.
3: Y mi compañera es de Santa Fe, capital.
2: Bien. Ah, mira.
4: Bueno. Alexis, y en cuanto al tema de la religión, ¿son de parar allí para orar en el trabajo? ¿Son muy fervientes en cuanto a la religión?
3: Sí, los musulmanes rezan 5 veces al día.
4: Uh-huh.
3: Entonces cuando la mezquita por altavoces hace un llamado al rezo, vos ves a la gente que se toma 5 minutos y reza en la calle, ellos tienen como una alfombrita donde ellos rezan, entonces tiran la alfombra donde estén y rezan 2 minutos, 3 minutos y siguen con su vida normal.
1: Sí, lo vimos en Qatar, la verdad que es imponente porque se escuchan los rezos a cualquier hora. ¿Y estuviste en Qatar, que estabas tan cerca? ¿Fuiste al Mundial o todavía no estabas allá?
3: No, estaba acá, pero estaba trabajando y no podía ir por cuestiones de agenda laboral. Pero no, el partido lo vi, los partidos y el Mundial lo vi acá. De hecho, cuando perdimos con Arabia Saudita, todo el mundo me cargaba. ¿Y Messi dónde está?
1: Sí. Where is Messi?
3: Pero no, lo vi acá. Lamentablemente no pude ir, pero se dará otro momento que hagan un Mundial por esta zona y voy a ir.
1: Sí, Marruecos parece que puede llegar a ser para el 2030. El tema idioma, ¿cómo te llevas?
3: Idioma, estoy aprendiendo, leo y escribo, ya hablo un poco,
1: por ejemplo,
3: pero es complicado,
1: ¿cómo
3: no es chino básico, pero es árabe básico.
1: ¿Cómo nos saludas?
3: Salamu alaikum.
4: Bueno, ¿usan el inglés ahí?
3: Que se traduce básicamente como la paz sea contigo, ¿no?
1: Ajá. ¿Cómo es? ¿Repetimos?
3: La paz sea contigo.
1: Pero,
3: Salamu alaikum.
2: Uh-huh. Bueno, Alexis, te dejamos seguir trabajando.
1: Gracias,
2: saludos para nuestra santafesina que está ahí dando clases. Decile que estuviste en diálogo con LT10, que le mandamos saludos desde acá.
1: Salamu alaikum.
3: Muchas gracias, chicos.
1: Gracias. Saludos.
4: Vamos a Argentina.
3: Chao, hasta luego.
0: Por allí mencionó Alexis el caso de mencionar a Messi, ¿no? Y la reacción de la gente, ¿no? Y hay un caso documentado que ocurrió durante el ataque de Hamas en la Franja de Gaza. En aquel momento Esther Cuño era la protagonista, una mujer de 90 años que vivía en un kibutz, y llegaron varios hombres armados para detenerla y llevarla como rehén a Gaza. Uh-huh. La mujer no entendía nada porque le dice: yo no puedo hablar, yo hablo español, ¿no? Los atacantes le dicen a aquella mujer: ¿de qué país? Y la mujer le dice: del país de Lionel Messi. Bueno, eso, esa frase la salvó de que sea llevada como rehén. Incluso, esto está en la agencia Reuters, por ejemplo, ¿no? Fue publicado en la agencia Reuters. Uh-huh. Fue salvada como rehén. Y es más, los atacantes en aquel momento, presuntos secuestradores, se sacaron una foto con ella.
1: Claro. San Leo Messi. Uh-huh. Haciendo un milagro.
0: Y bueno, pero
1: San Lionel.
0: Es una historia real, ¿eh?
1: Sí. Estamos a 47 minutos pasados de las 10 de la mañana, escuchando un tango bien argento que recorre el mundo y va cargando pilas para el Mundial. ¿Alguna información? ¿Algo que haya que anotar para los partidos de hoy?
4: Bueno, para los partidos de hoy, Ecuador-Alemania, 5 de la tarde. Curazao ante Costa de Marfil, también a las 5 de la tarde. A las 20 horas, Túnez con Países Bajos. También a la misma hora, Japón con Suecia. Y a las 23, Paraguay con Australia. Y también Turquía con Estados Unidos, para lo que tiene que ver con los partidos de hoy del Mundial.
1: ¿Cuál recomendás imperdible entre esos?
2: Yo voy a ver el
4: de Estados Unidos. Y hoy el partido para ver me parece que es el de Japón con Suecia, porque definen la clasificación en su grupo. Así que
2: el Estados Unidos también
4: está clasificado primero en el grupo E, y Japón con Suecia definen el segundo clasificado del grupo E.
1: Hay que alentar a Paraguay.
4: Hay que alentar a Paraguay, sí. Paraguay tiene que ganar el equipo de Alfaro.
1: Yo creo que sí.
4: Sí, sí, tiene que ganar a Australia para clasificar.
1: Bien. Bueno, en un rato volvemos. Bueno.

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0: para ustedes, para ahí, para la mesa y para toda la audiencia. Estaba escuchando al muchacho este que estaba haciendo la entrevista. Me pareció más un saludo en guaraní. Salamu alaikum. Disculpen, pero me causó gracia. Hablan todos de Satoto City.
1: Aguante Santoto, se tentó el amigo, ¿eh? Salam Jaleco. Bueno, ¿alguno más por ahí?
2: Buenos días. ¿Ustedes se acuerdan que hubo una época que la municipalidad trajo unos pájaros? No recuerdo cómo se llamaba. Para espantar las palomas. Ese pájaro terminó la esquina encendida. Yo estoy en el Fonavi Don Bosco. Invasión de paloma. Bueno, ese pájaro, no sé, hizo milagro, porque lo que menos tenemos en el Fonavio es paloma. Incluso se fueron hasta los murciélagos. Quedan muy pocas y he notado que hace una semana anda ese pájaro grandote y las corre y las agarra. Porque lo hemos estado mirando, es un pájaro grande. Pero gracias a Dios nos la sacamos de encima con ese bicho.
3: Buenos días, Guillermo, Diana y equipo de trabajo. Quería mandarle por el intermedio de ustedes un feliz cumpleaños a mi hijo Mauro, que hoy está cumpliendo años. Y que lo tengo no tan cerquita, sino que vive en Rosario. Que pase un bonito día con su familia. Muchísimas gracias por el audio de Adriana Bonino de San Carlos Centro.
4: Besote para Adriana, besote Adriana. No sé qué va, es el que está ahuyentando las palomas.
1: Bueno, pueden ser halcones o gavilanes, eso se llama cetrería urbana. Es la contratación de servicios profesionales.
4: ¿Qué?
1: Claro, es una forma, una técnica ecológica de ahuyentamiento masivo de palomas. El gavilán, hay otro tema del gavilán también que
5: gavilán propongo. Gavilán o paloma.
4: Yo tengo caranchos cerca que los ahuyentan, pero son tantas las palomas que están viven con la panza llena. Los caranchos ya no quieren más comer más.
1: Satisfechos. No dan.
4: Claro,
1: ya se no. Ríe Mariela Palero, bienvenida.
6: ¿Cómo va? ¿Cómo andan? Me hacen acordar del gavilán, cantaba mi papá. Hay una canción del gavilán.
5: Sí,
6: ¿no?
5: Sí.
6: Y tenía
5: paloma.
6: ¿Eh? Sí.
5: O paloma,
6: así es. Esa es la que está
1: de no, esta es Voló la Paloma.
6: Voló la Paloma. Ahí está buscando. Uh-huh. Bueno, entre medio del mundial se corre la Fórmula 1, obviamente. Sí, no para en Austria. Bueno, ya le ganamos a Austria. Mirá si ganamos ahora una buena posición con Colapinto, hacemos el 2-0, digamos, ¿eh? Bueno, Colapinto conoce.
1: Está como loca la paloma.
6: Está
1: tomando la radio.
6: Colapinto conoce a Austria, estuvo ahí en dos podios en Fórmula 3 y en Fórmula 2 y ganó en la Fórmula Europea antes del 2020, así que tiene buenos antecedentes. Lo que sí es cierto que Alpine llega con buenos puntos, tanto para él como para Gasly. Ayer hubo una linda nota que le hicieron a Briatore. 30 minutos duró la nota. Epa, estuvo hablando con la gente de Fórmula 1, de la web de Fórmula 1, y dijo que él quiere dar a conocer el piloto 2027 que lo va a acompañar a Gasly antes del parón de verano. ¿Qué es esto? Antes del 26 de julio.
4: Claro, ya.
6: Ya. Pero la carrera de Hungría se podría conocer si Franco continúa o no, o ahí. Porque después viene el parón de verano, que son 23 semanas que no se puede trabajar, ¿eh? Uh-huh. Eso es, el parón de verano está, digamos, escrito. Los equipos no pueden desarrollar sus autos durante 14 días, hay vacaciones para todos. Uh-huh. Y después comienza la segunda parte de la temporada de Fórmula 1. Veremos. Colapinto es una figura importante hoy dentro de la Fórmula 1, y me voy al equipo Williams porque Carlos Sainz se le termina el contrato en 2026. Uh-huh. ¿Y qué dice el contrato de Franco?

0: séptimo lugar de constructores, o sea que no está bien. Eso no significa que después cambie, ¿no? La Fórmula 1 es tan cambiante que más allá de los cuatro grandes, Mercedes, Ferrari, McLaren y Red Bull, después hay muchos equipos peleando por el mediocampo. Uh-huh. Bueno, en el mediocampo Alpine es el mejor.
1: Uh-huh. Mariela, fin de semana, carrera, ola de calor intensísima en Europa. O sea,
0: tremendo.
1: ¿Qué pronósticos hay?
0: Mucha temperatura, casi 60 grados en pista, 40, sí, mucha temperatura. Austria es un circuito exigente, corto, es la vuelta más corta de la temporada, tiene 4.326 metros y es tan importante clasificar bien. Y como es cortita, las diferencias entre los pilotos es mínima. O sea que tal vez que en una décima haya dos pilotos y eso, si no clasificas bien, no haces bien la vueltita, no te va a dejar entrar a la Q2. Uh-huh. ¿Se entiende?
1: Qué complicado.
0: Claro, porque son 4.300 metros para la vuelta rápida. Uh-huh. Entonces es muy rápida y es muy corta la diferencia. Cuando más largo es el circuito, más larga es la diferencia entre un piloto y el otro, porque puedes tener más errores y acá no te puedes equivocar. Lo que hay que tener en cuenta es temas neumáticos, tiene una degradación normal, no hay estrés, pero sí por la temperatura. El año pasado fueron a dos paradas, Norris ganó con dos paradas, pero también se puede hacer con una parada de Gran Premio, tiene 71 vueltas a este escenario. Veremos quién gana, ¿no? Hamilton viene fuerte, viene con un motor nuevo Ferrari.
2: ¿Horarios?
0: Mañana 8:30-12, el sábado 7:30-11 y el domingo 10 de la mañana la carrera final. Va Barrone y va Colnaghi también, Fórmula 2 y Fórmula 3.
2: Lindos horarios.
0: Lindo horario.
2: Bueno.
0: Sí, son los horarios europeos. Ahora vienen todas carreras, tanto Silver como Spa y Hungría, que es la última de esta temporada, digamos, pretemporada, para después la segunda parte. Son todos horarios de 5 horas de diferencia.
2: ¿Se los puede ver por televisión?
0: Sí.
2: ¿Lo dan los canales?
0: Sí. No, solamente el lo Disney. Da... por Disney. No sé si Fox está con el tema de Fórmula 1, porque al estar el Mundial, también tenés mucho allá, ¿no? Del otro lado.
2: Claro.
0: Pero por Disney lo ves. Fox no estuvo en la anterior. No se pudo ver, digamos, pero no lo pasa a televisión abierta.
2: Termina entonces el partido de Argentina alrededor de la 1 de la mañana.
0: Sí,
2: y al otro día te levantás y ves a Colapinto.
0: Claro. Cierra el sábado todo el día con fútbol.
2: Gracias, Mariela.
0: Chao, hasta luego.
1: Bueno, 11 de la mañana nos informamos, ya venimos.

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1: Hora 11 en todo el país. Cielo con leve nubosidad en Santa Fe, temperatura 12 grados, 2 décimas, humedad 75%. Ante las bajas temperaturas, el municipio continúa con la asistencia a personas en situación de calle, refuerza los trabajos con alimento, diarios, frazadas y ropa de abrigo. Durante los recorridos nocturnos se reparten un total de 140 raciones. La Casa Beata Clara recibe diariamente alrededor de 60 hombres que pernotan allí y que cuentan con diferentes condiciones de salud, de violencia, múltiples vulneraciones y con cuestiones vinculares. Los ciudadanos que deseen informar a la municipalidad de casos particulares pueden hacerlo llamando al 0800-777-5000. En este contexto, Hugo Marchetti, secretario de Políticas Sociales de la ciudad, remarcó por LT10 que han visto nuevas personas en situación de calle debido al contexto económico.
2: Hemos notado algunas situaciones de mujeres en situación de calle que tuvimos que también atender a través de los dispositivos que tenemos conveniados con las asociaciones que están trabajando este tema, que de alguna manera marca que obviamente la situación económica no mejora, la situación social está planteando condiciones muy difíciles, pero bueno, esas son las actividades. Nosotros, como siempre, tenemos este dispositivo.
1: Los eventos y espectáculos que atraigan turismo a la provincia de Santa Fe no pagarán ingresos brutos. Virginio Caudanes, vocera de la gobernación, explicó en conferencia que el alivio fiscal impulsa a la industria, donde hay trabajadores, familias y artistas, que generan empleo, impacto económico y desarrollo en la bota santafesina. Anualmente, más de 2.5 millones de personas participan de eventos culturales y artísticos, de los cuales el 30% viene de otras provincias.

0: el adiós a los ingresos brutos en la provincia de Santa Fe para los eventos que convoquen turismo, que generan empleo en la provincia Invencible. Es muy importante esta exención impositiva, este alivio fiscal también para los eventos, porque producen, porque la industria del espectáculo es fundamental para el desarrollo de la provincia de Santa Fe y los impactos económicos que generan cada uno de los eventos.
1: Para consultas respecto a la documentación para presentar, hay que escribir a eventosdeinteresprovincial@santafe.gov.ar o comunicarse al 341-477-2552, interno 45760. En este contexto, Rosario presentó a nuestra ciudad las actividades para las vacaciones de invierno. Amplía la información desde el móvil Verónica Encinas.
2: Presentaron la agenda de eventos en Rosario para las vacaciones de invierno. Esto decía Alejandra Mateu, secretaria de Turismo y Deportes de Rosario.
3: Vamos a tener mucha actividad para toda la provincia de Santa Fe, pero también la estamos pensando para toda la Argentina.
4: Se conoció que viene el turismo de carretera, Rosario.
3: Viene el turismo de carretera. Tenemos una gran cantidad de eventos. Estamos trabajando junto a la Secretaría de Turismo de la provincia. Es una ciudad que está pensada para las infancias, que tiene espacios que son únicos para las infancias, como la Granja de la Infancia para conocer toda la vida de la granja, el jardín de los niños donde los chicos pueden volar, la isla de los inventos donde pueden fabricar juguetes, la estación Rosario 300, que es una muestra inmersiva que realmente vale la pena ir a conocer. Uno puede subirse a un vagón antiguo y sobrevolar la ciudad y conocer los 300 años de historia, el Museo del Deporte Santafesino, el Acuario del Río Paraná, un sinfín de actividades, y todos estos espacios van a tener actividades específicas pensadas para los más chicos, desde bebés, como por ejemplo el nuevo espacio que se está abriendo en la Biblioteca Argentina, donde va a haber actividades para bebés, hasta recitales como el de Keios, pensado más para las adolescentes.
1: Información del ámbito nacional e internacional con Julián Giorgis.
5: En una sesión incierta por el caso Adorni, el Senado buscará aprobar la ley de propiedad privada. El inicio del encuentro convocado para esta hora y su resultado podría ser delicado para la Casa Rosada. El oficialismo aspira a que la oposición no consiga 2/3 para habilitar sobre tablas una eventual interpelación al jefe de gabinete, algo que sorteó ayer en la Cámara de Diputados. Un reciente proyecto del senador misionero del PRO, Martín Werling, aumentó las alarmas mileístas porque el texto pide la interpelación, pero también estipula un piso de 2/3, lo que le da oxígeno al jefe de gabinete. En el exterior, la ONU coordinará equipos de rescate de toda la comunidad internacional tras los terremotos de Venezuela. Así fue anunciado por la Oficina de Coordinación de Asuntos Humanitarios de Naciones Unidas. Además, la oficina ha enviado un equipo de respuesta rápida para reforzar el personal sobre el terreno.
1: La información deportiva ahora con Matías Lorefice.
6: Hablamos de rugby porque los Pumas ya tienen rivales y saben cuándo van a estar jugando en una nueva ventana de la Nations Championship. Será el primer partido de los tres el 4 de julio frente a Escocia en Córdoba, en el estadio Mario Alberto Kempes. El 11 de julio frente a Gales en San Juan, en el estadio Bicentenario. Y terminarán esta ventana el 18 de julio jugando frente a Inglaterra en el Madre de Ciudades de Santiago del Estero.
1: El pronóstico anticipa para lo que resta de la jornada cielo mayormente despejado, nubosidad variable durante las primeras horas y una temperatura máxima de 17 grados. Para mañana viernes espera cielo despejado con leve nubosidad, condiciones estables, una temperatura mínima de 7 grados y una máxima estimada en 18. En este momento el cielo se presenta con leve nubosidad en la ciudad de Santa Fe, la temperatura es de 12 grados, 2 décimas, y la humedad del 75%, informó Natalia Tealdo a la hora 11, 5 minutos.
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0: 7 minutos pasan de las 11 de la mañana. El cielo que sigue totalmente despejado, ¿eh? Y la temperatura en ascenso. Ya nos estamos acercando a los 13 grados, 13.2. Por ahí anda el termómetro a esta hora. Mensajes de más temprano. Hola, buen día. Buenísima la noticia que el aeropuerto de Sauce Viejo saldrán vuelos hacia el sur de Brasil. Soy fanática de la playa de Bombas. Maravillosa para pasar las vacaciones en familia, nos dice Gra. Excelente. En el mensaje. Mercedes nos vuelve a preguntar algo que creo que nos consultaban el lunes o martes. ¿Cómo se llama la música de inicio de Radio Sapiens?
1: Se llama Power. Es el tema de Kanye West. ¿Sí?
0: Dice Elvis, pasa lo mismo con la República Francesa y generalmente decimos Francia. República Checa, ahora dicen Chequia.
1: Chequia,
0: ok. Buen día, acá se suman a los cumpleaños. Nos sumamos al cumpleaños de Pipi Boreto, una gran persona de San Carlos Norte. Saluda a María Laura y Gerardo. Saludos a todos, dice. Así que bueno, espero que la pase muy bien. Pero Pimpi Boreto, famoso. Soy de Sunchales. Hoy San Guillermo, quiero saludar a los San Guillerminos del departamento San Cristóbal. Buen jueves para ustedes, pero buen. ¿Y San Guillermo? Nosotros tenemos San Guillermo. San Guillermo de Darcelli, también conocido como San Guillermo Abad. Falleció el 25 de junio de 1142 y por eso hoy es San Guillermo.
1: Bien, estamos con la información de lo que está pasando minuto a minuto en Venezuela. Estamos también hablando de cambio climático en Argentina.
2: En Argentina, en Europa.
1: En Europa.
2: En Argentina se anticipan olas de heladas, ¿no? Pero
1: ¿en Europa qué pasó?
2: En Europa es 40. Una ola de calor sin precedentes que golpea a las alertas máximas. Hay récord, hay crisis sanitaria, también hubo muertos.
1: 40 muertos por tirarse al agua,
2: ahogados. En Francia, ¿no? Pero también está afectando a Luxemburgo, a varios países europeos. ¿Qué está pasando? Gabriela Müller es licenciada y doctora en Ciencias de la Atmósfera, investigadora del CONICET, profesora, directora del Centro de Estudios de Variabilidad Cambio Climático, a pesar de que algunos lo nieguen, de la Facultad de Ciencias Hídricas de la Universidad del Litoral. Gabriela, buen día.
3: Hola, buenos días.
2: Bueno,
3: un gusto estar con ustedes.
2: Gracias.
3: Lástima que siempre hablando de estas situaciones, ¿verdad?
2: Sí, y bueno, pero entre nosotros este cambio, ¿no?
3: Sí, nos lo hemos ganado, lamentablemente.
2: Sí, ¿en cuánto incide la mano del hombre en todo esto?
3: Bueno, la mano del hombre, el cambio climático es antropogénico, ¿verdad? O sea, la mano del hombre ha provocado este actual cambio climático y si bien los eventos extremos no están, digamos, no es total responsabilidad del cambio climático que se produzcan, porque los eventos extremos es parte de la variabilidad, ¿sí?, natural del clima. Pero sí, lo que se viene observando, y los científicos los venimos alertando hace muchísimo tiempo, que los eventos extremos en una atmósfera, en una atmósfera no estable, ¿no?, una atmósfera en un clima general cálido, aumentan la frecuencia, la intensidad y la duración. Entonces, los eventos extremos, principalmente las olas de calor, son mucho más intensas, más frecuentes y más persistentes en este clima que no es estable, porque año a año está aumentando la temperatura media global, ¿sí? Que a eso es lo que se conoce como calentamiento global.
2: Entonces, ¿y esto es realmente sin precedentes, Gabriela, o forma parte de lo que algunos llaman, bueno, oleadas, por repetir el término, que se dan de vez en cuando?
3: Bueno, los eventos extremos son eventos esporádicos, digamos, ¿no? Por más que aumente su frecuencia en lo que comentaba recién, en este nuevo escenario en el que estamos, son parte del sistema climático. Pero pero sí aumenta la frecuencia, sí, con que se dan, y la intensidad. Por ejemplo, una ola de calor, eso fue un estudio, la última ola de calor muy intensa, que fue muy severa en Europa, fue en el 2023, que quizás se recuerdan porque hubo muchísimos muertos, sí. Y fue realmente una crisis para Europa. En aquel momento se hizo un estudio y se pudo atribuir que esa ola de calor, en un clima estable como el que teníamos antes del calentamiento global, no hubiera llegado a, o sea, se hubiera habido una ola de calor, pero no con esos valores tan extremos de temperatura y no con esa duración. Y además, que ahora ya lo podemos ver, hace un mes atrás Europa tuvo una ola de calor, que ahí Gran Bretaña alcanzó récords históricos de temperatura, ahora los alcanzó Francia. Y es la segunda ola de calor en un mes, cuando apenas ha comenzado el verano en el hemisferio norte. Entonces ahí se puede ver el factor no solamente de la intensidad, sino también de la frecuencia con el que se dan estos extremos.
2: Comentábamos, Gabriela, recién fuera de micrófono con Indiana, que en varios países europeos, capitales europeas, por ejemplo, no existen hoteles con aire acondicionado, es muy difícil acceder a algún grado de refrigeración, y ahora parece ser que hay una desesperación por encontrar un ventilador en algún lugar, ¿no?
0: Sí, pero aparte de esto, que son lugares en los que no hay aires acondicionados porque no es habitual que haga tanto calor, se encuentran quienes acceden a un aire acondicionado o a ventiladores con que el costo de la energía es carísimo.
3: ¿No? Claro, están más preparados para el frío.
0: Claro, claro.
3: No tanto para el calor. Hay otro elemento muy importante, que en esas ciudades que son antiguas, que se fueron, que básicamente se hicieron en otro momento de la historia, los edificios no están preparados, son, por ejemplo, los techos. Ahora se está viendo la forma en adaptar los techos de los edificios más viejos, porque todo eso almacena calor, pero bueno, eso tiene un costo altísimo y nadie lo quiere asumir. Pero hay un tema, es que tienen pocos espacios verdes muchas de esas ciudades grandes. Entonces, la falta de espacios verdes, la falta de refrigeración y la adaptación misma del ser humano, porque uno sabe cómo uno se siente en ese calor, y realmente la sensación es muy incómoda. Pero si uno tiene algún problema de salud, ante esos extremos, eso se exacerba, ¿verdad? Entonces realmente lo único que nos queda por hacer ante estas situaciones es adaptarnos, y adaptarnos, digamos, es un compromiso tanto individual de cada uno de las personas como a nivel sociedad, y ni hablar de los gobiernos, ¿no? Claro. Gabriela, lamentablemente solamente se acuerdan de esto cuando hay extremos, cuando hay situaciones catastróficas, si no, es como que el tema lo dejan de lado.
0: Gabriela, ¿ustedes qué están viendo? ¿Cómo lo tenemos que leer, o cómo nos pueden traducir esta situación a nosotros? Porque la información que tenemos es, viene el fenómeno del Niño, o sea, podemos tener muchas lluvias a partir de julio, en la primavera, acá en la Argentina. Todavía no se sabe el impacto que pueden llegar a tener las lluvias en nuestra región. Tenemos esta ola de calor en Europa, se puede traducir en mucho frío acá en nuestra región, en el hemisferio sur, o podemos entender que el verano va a ser muy fuerte, que el calor va a ser, las temperaturas van a ser muy altas en el verano. ¿Funciona como un espejo o no?
3: No funciona como un espejo. El hemisferio norte y el hemisferio sur son muy diferentes por muchos factores, pero algo que lo podemos entender muy fácil es, si uno mira un mapa mundi, ve que el hemisferio sur es básicamente oceánico y el hemisferio norte es básicamente continental. Eso hace una gran diferencia. Pero hay muchos otros factores que hacen que no sean un espejo. En el caso de Europa, esta ola de calor no tiene... Esta ola, ni ninguna ola de calor, no tiene mucho que ver con lo que pasa en el Pacífico tropical, ¿no? Uh-huh. Porque a Europa no le afecta, afecta el Niño, cuando hay un fenómeno del Niño, la afecta, pero más en el invierno. Claro. ¿Por qué? Porque el Niño se desarrolla, su máximo desarrollo es en el verano nuestro, es decir, el invierno del hemisferio norte. Entonces, si hay algún efecto que es más bien indirecto, es más hacia el invierno, no hacia el verano. Entonces, no hay ahí un impacto directo. Y en nuestro caso, el fenómeno del Niño, que, digamos, todos los modelos indican que estamos, digamos, ya entrando en una fase muy débil, estamos de neutro, ya caminando hacia un Niño débil, y que se podría intensificar a lo largo de los meses, en la primavera ya con un desarrollo un poco mayor, y ya en el verano en su etapa de mayor desarrollo. En nuestra región, es decir, el centro-este del país y sur de Brasil, Uruguay, toda esa región, el impacto es un aumento de la precipitación por encima de lo normal.
1: Más lluvia. ¿Sí?
3: Claro. Y eso en general atempera un poco la temperatura, ¿no? Porque son más días nublados, pero bueno, hay más humedad, entonces si hace calor, uno siente más el calor. O sea, por ahí las sensaciones térmicas uno no lo siente como que está más fresco, pero en general la tendencia es que las temperaturas no estén tan por encima de lo normal. Pero eso estamos hablando de condiciones medias. Eso no quiere decir que no puedan haber olas de calor o eventos extremos, ¿no?
1: Bien,
3: lo mismo
1: bien.
3: Que ahora en el invierno, olas de frío. O sea, eso son cosas, digamos, que pueden pasar aún en un contexto de evento del Niño que es muy dominante.
2: Gabriela, muchas gracias.
3: Sí, perdón.
2: No, te queríamos agradecer. Muchas gracias por estos minutos, ¿eh? ¿Mm?
3: No, por favor. Gracias por haberse comunicado, y bueno, uh-huh. para cuando el Niño ya esté en su fase plena, seguramente vamos a volver a conversar.
0: Seguramente.
2: Gracias. Gabriela Müller, bueno. Licenciada en doctora en ciencias de la atmósfera e investigadora del CONICET.

0: para que sirva
1: el agua. Hace frío o hace calor. 11:20, ¿cómo estás, Charlie?
2: ¿Qué tal? Buen día. Lo que vos quieras, Martín. Porque podés tener un ambiente cálido. Vos claro. Lo ponés en 24 grados.
1: Ah, vos porque tenés una solución a
2: una
1: todo.
2: Temperatura Ecuador o Venezuela. Y si no, bueno, preferís la de Argentina. Tenés
1: hoy
2: 10.
1: Sí, hoy nos quedamos en Argentina.
2: 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Tres grados, ahí en Gorriti y Callejón El Sable, 5 de la mañana, decís, ¡epa! Fresco, ¿no? 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
1: Gracias, Charlie.
2: Gracias.
1: Bueno, vendemos y venimos. Tengo una línea acá del deporte que está esperando hace un rato. Ya vamos a darle pie.
3: Bueno, vamos a hablar de patín,
1: Sí.
3: Buena actuación de las chicas de Unión en el provincial en Villa Gobernador Gálvez. Fue campeona provincial Candelaria Caino. También Lucía Alacino, campeona provincial en disciplina figuras obligatorias. Y campeona provincial también para Emilia Blasín en la disciplina libre. Las patinadoras de Unión que tuvieron grandes actuaciones el fin de semana en Villa Gobernador Gálvez.
1: Felicitaciones, vendemos y venimos.

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0: 11.25, se llenó de invitados la sala.
1: ¿En qué anda la UNL?
0: ¿En qué anda la UNL?
1: ¿En qué anda la universidad?
0: Bueno, vamos a saludar a varios invitados.
2: Sí, porque hoy nos visita Emiliano Bastía, director de Innovación Social. Hola, ¿cómo estás? Que nos trajo un montón de regalitos y de comida. Sí. Estamos también con Macarena Macebo, de la Secretaría de Extensión de la UNL, coordinadora de la planta de alimentos nutritivos de la UNL, Macarena Reibel, que es integrante de SILSA Santa Fe. Ellos nos van a explicar cómo están trabajando y por qué una representante de SILSA hoy está con nosotros invitada.
1: En realidad los regalitos no son para nosotros, sino para nuestros oyentes, los vamos a sortear.
0: Sí. Qué bueno esto.
1: ¿Eh? Vamos a sortear, que pueden ir llamando, ¿a qué número?
2: Al 3424-3664-32 nos escriben si quieren participar del sorteo, que Emiliano nos va a contar en qué consiste.
0: Alimentos nutritivos desarrollados por la universidad.
3: Así es, estos son los alimentos Yupi que producimos en la planta de alimentos nutritivos de la UNL desde hace ya 19 años. Esta semana, el día martes, nosotros renovamos los acuerdos que tenemos con las instituciones que reciben estos alimentos mes a mes. La UNL entrega 3.500 raciones a 11 instituciones. Una de esas instituciones, y por eso nos acompaña Macarena, es SILSA, que es la institución intermediaria que nosotros tenemos para que estos alimentos lleguen a las personas que lo necesitan y alcancen su objetivo final, que es nutrir a poblaciones en vulnerabilidad alimenticia.
2: Bueno, y volvemos a una vieja conocida, Macarena Macebo. ¿Cómo te va?
4: ¿Cómo gracias va? Buenos días, muchas gracias bien. Por la invitación.
2: Para que nos recuerdes, bueno, algo que nosotros también difundíamos esta semana cuando se firmó este convenio, y muchos oyentes nos preguntaban cómo hago para asociarme, cómo puedo ayudar, y la otra aclaración que necesitamos que hagas es porque mucha gente quiere acceder directamente a los alimentos y esto no es venta al público, ¿no?
4: Exactamente, estos son alimentos que nosotros producimos y son sin fines de lucro, por ende el destino final siempre va a ser hacia una población donde haya una necesidad, como dijo Emiliano, de una situación de vulnerabilidad donde se puedan mejorar las condiciones nutricionales. Entonces llegamos siempre a través de instituciones, de organizaciones, municipios. La venta directa al público no lo hacemos, no está en góndola. Sí llega a instituciones, organizaciones, también comunidad UNL lo pueden comprar, pero bueno, es limitado en ese sentido. Si tienen alguna situación en particular, si alguien se comunica que lo necesitan, podemos llegar a encontrar la vuelta para que lo puedan adquirir, ¿sí?
0: Pero no es de venta pública. A ver, ¿qué tiene de diferente estos alimentos con el resto que conseguimos en góndolas?
3: Estos alimentos los desarrollaron investigadores del Instituto de Tecnología de los Alimentos, de la Facultad de Ingeniería Química, y la particularidad que tienen es que tienen un gran aporte calórico, además de vitaminas A, C y D, dependiendo del producto, y proteínas lácticas y vegetales. Están adicionados nutricionalmente. De hecho, son alimentos que una misma persona no puede consumir más de 3 o 4 veces a la semana, porque justamente tienen un gran aporte de calorías.
0: Superalimentos.
3: Es un superalimento, de alguna manera. Con la particularidad también de que la fórmula se trabajó de manera tal de que nuestros productos no tengan ningún tipo de sello. Como ven en los paquetes, no tienen sellos, no tienen sal agregada. Todos los condimentos están tratados de manera tal de que no haya ni exceso de sodio, ni exceso de grasas, absolutamente nada. Son alimentos que pueden consumir en cualquier franja etaria, obviamente con los recaudos, digo, a un niño menor de 3 años no le vamos a dar guiso de lentejas, claro. Pero el puré sí.
0: Claro.
2: Macarena Reibel es miembro de SILSA. Contanos ustedes qué tipo de donación recibieron y cómo la manejan, o sea, quién está destinada.
5: Bueno, dentro de SILSA, primero muchas gracias por el espacio, la invitación. Bienvenida, y obviamente acá. Gracias a la UNL por ser una de las instituciones que, bueno, que somos beneficiarias de estos alimentos. SILSA cuenta con un programa que se llama Un Niño, Un Futuro. Este programa en Santa Fe está ubicado en 2 espacios, que es en el barrio de Alto Verde y en Varadero Sarzotti. Y bueno, y mensualmente, desde el año 2020, inicio de pandemia, que bueno, nos conectamos con la UNL, digamos, con la planta de alimentos, y pudimos articular, digamos, dada la situación que se estaba viviendo, la posibilidad de recibir estos alimentos para poder entregárselos a las familias, ¿no? Estos espacios que les comentaba de Alto Verde y Varadero cuentan con una población de infancias, pero siempre se articula este trabajo con las familias, digamos. Son espacios que es donde se le da la merienda, son espacios de contención y son espacios donde se acompañan trayectorias educativas. En ese momento, en pandemia, esto se vio como imposibilitado por toda la situación. Entonces, bueno, nuestra modalidad fue la entrega de viandas, acompañar a través de la entrega de viandas a las familias y, bueno, y de esta manera aportar, ayudar y contribuir, digamos, para nada, el sostenimiento, digamos, de la situación y haciendo una ayuda también.
1: Una pregunta, Emiliano, sí. ¿De qué volumen de alimentos estamos hablando? Porque casualmente hoy conocimos el último informe de la gente en situación de calle, por ejemplo, ¿no? Y bueno, me imagino, bueno, están los dormi, hay una serie de albergues también de gente que no tiene para comer, ¿de qué volumen estamos hablando?
3: Nosotros en la planta actualmente estamos produciendo alrededor de entre 30.000 y 40.000 raciones mensuales de alimentos. Tenemos una capacidad operativa limitante que nosotros podemos llegar a producir hasta 50.000 raciones de alimento por mes, en cómo estamos funcionando hoy, que es con un turno de producción en el día. Estamos explorando en base a la demanda, porque como vos bien lo decías, digo, son épocas en las cuales la necesidad es mucho más visible y mucho más grande. De hecho, nosotros al mes de marzo producíamos alrededor de 8.000 raciones mensuales y hoy ya estamos en 30.000. Esto tiene que ver con el convenio que firmamos desde la UNL con la ciudad de Santa Fe para la campaña invernal, con el convenio que firmamos con el Ministerio de Seguridad de la provincia para las unidades penitenciarias. También estamos trabajando con el municipio de Sunchales, el municipio de Avellaneda, que se sumó recientemente a nuestros clientes, porque las vías de llegada del alimento son dos. Uno es la donación, que la hacemos a través del programa Asociado Solidario. Recién preguntaste cómo asociarse. Es muy fácil, acá en esta carpita que les dejamos tienen el acceso a la web, completan un formulario, eligen la cantidad de raciones que quieren donar y a qué institución enviarla.
1: ¿Y cómo se financia la planta de alimentos?
3: Se financia con mucho esfuerzo.
1: ¿Cómo? Claro.
3: Funciona un poco en base a...
1: Estamos hablando de 30.000 raciones
3: por mes. Es mucho. Se financia en parte gracias al aporte de Asociado Solidario de la UNL. En este momento son 204 o 205 personas que aportan mensualmente para destinar estas 3.500 raciones que donamos desde la UNL a estas 11 instituciones. Y obviamente con presupuesto de la universidad, el personal, los salarios, el funcionamiento de la planta tiene que ver con el funcionamiento de la universidad. De ahí también un poco las limitantes que nosotros tenemos. Nuestro producto tiene un precio de venta que contempla solamente el costo de insumos y producción.
0: No hay ganancia.
3: No hay ganancia en absoluto.
2: Macarena, ustedes que están trabajando en territorio, ¿cuál es la devolución que tienen de la gente? O sea, ¿lograron realmente que los chicos estén satisfechos, que para la familia sea fácil cocinar, manejar el producto?
5: Bueno, te cuento, sí, una de las cosas, primero es que todos los meses un poco la familia lo está esperando, ¿viste? Nosotros las raciones que recibimos tenemos la posibilidad de entregarla una vez al mes, una por persona, por beneficiario, digamos, niño y niña. Ajá. Que eso, bueno, va directo a la familia. Una de las cosas es que siempre la familia está esperando, digamos, que llegue la fecha, que llegue el alimento. Ajá. Otra de las cosas es que si ustedes ven cuáles son los productos, que son productos muy típicos, muy muy muy de acá, que es el guiso de lentejas, fideo, arroz, todas cosas que por lo general la gente consume, que y aparte la facilidad y la cantidad, digamos.
0: Puré.
5: Claro, el puré es riquísimo, a todo, obviamente que esperan más que nada el puré, les encanta, pero aparte creo que lo que soluciona esto es que es muy simple de preparar.
2: Es hidratado.
5: La preparación es agua, como la forma más simple. Después se le pueden agregar alimentos, obviamente, para hacerlo un poco más abundante, pero con el solo hecho de colocar agua ya está sacando capaz 5 raciones, y esas 5 raciones, o sea, nada, contribuyen a una comida de un grupo familiar, digamos. Entonces, bueno, eso también estamos solucionando, digamos, una mesa, digamos, una comida diaria, y es un montón, digamos. Lo esperan y bueno, y obviamente tienen o sea, depende de qué producto llegue, encima están con colores y todo lo demás, ya los tienen identificados, es como, ahora, siempre agradecida a las familias.
1: El destinatario de esto, ¿cómo llega a tener el medicamento para los hijos? ¿Tiene que estar asociado a alguna institución? ¿Ustedes lo censan, esta posibilidad, hacen un censo? ¿Cómo logran identificar a quien realmente necesita
5: En este caso, por ejemplo, Silsa trabaja, los espacios de infancias es un espacio de infancias que trabaja con población en situaciones vulnerables, digamos, ¿no?
1: Ya identificadas. Entonces,
5: sí, y van y piden un poco la inscripción, digamos, ¿no? Hay momentos en el año donde está abierta la inscripción porque hay un cupo, y si son, por lo general, la mayoría son situaciones en vulnerables, digamos, las que acceden, digamos, al programa, también porque hay una necesidad, ¿no? Están buscando.
0: ¿Se puede en un futuro pensar en convenios con espacios de salud? Porque son muy nutritivos, me imagino que hay lazos, y también en pensar en aumentar el cupo si somos más los que donamos, los que participamos, tanto como personas o instituciones.
4: Tal cual. Hoy, por ejemplo, estamos trabajando ya con el programa de enfermedades respiratorias y tuberculosis, y ellos tienen nuestro apoyo, digamos, alimenticio mensualmente, que está destinado a algunos pacientes que realmente necesitan, para que el tratamiento funcione, una buena alimentación, que está acompañada de una buena alimentación. Ellos están dentro de hoy de nuestro listado. Si entran al formulario, pueden, para la donación, ¿no? Como sí. Asociarse. Va a estar este programa dentro del listado. Bien. Si quisieran, pero obviamente que para temas de salud relacionados a estaría buenísimo poder hacer convenios, porque es muy necesario que para que la persona se recupere tenga una buena alimentación. Claro. Es fundamental.
2: Sí, estoy pensando en adultos mayores también, ¿no?
0: También. Uh-huh. Qué interesante que podamos, teniendo la universidad, teniendo esta capacidad de producción, pensar a futuro, ampliarla y cubrir por lo menos la necesidad de que en esta ciudad estemos bien alimentados y que se acerque a la ciudadanía la posibilidad de comprar también estos alimentos en un futuro, porque esto está escalando, pero va...
2: ¿Pero cómo?
0: Rápido, digo, de 8.000 a 30.000, 50.000.
3: A ver, es bueno desde la mirada de la universidad, no es tan bueno porque que nosotros escalemos es porque escala la necesidad.
2: Sí, obvio.
3: Pero es bueno poder tener una respuesta desde la universidad, articular la ciencia y la tecnología para dar una respuesta concreta a una problemática real. Y si me permitís, quiero agregar dos cosas. Recién preguntabas cómo lo recibe la gente. Los alimentos son riquísimos, son muy ricos. De hecho, vamos a tener que cocinarles algún guisito.
0: Bueno, sí, inviten momento. Y vamos. Sí.
2: Yo
3: y por otro lado,
2: lentejas ahí.
3: Sí, es muy rico. Y por otro lado, para nosotros es fundamental la transparencia de este programa Asociado Solidario. Cuando una persona se asocia a nuestro programa, cada peso que pone se transforma en alimento que llega a una persona que lo necesita. Hoy en la página web, ustedes, cualquier persona que entre, digo, no solo el formulario para asociarse, sino en la página web, uh-huh. Alimentos Nutritivos UNL, están publicadas las instituciones beneficiarias, donde entregamos raciones de alimentos ante situaciones de emergencia. Venimos trabajando desde el 2007, bueno, en las inundaciones de la ciudad de Santa Fe, en el terremoto de Haití, en los incendios de Corrientes, de Córdoba. Lo último más reciente fue la inundación en Villa Minetti, uh-huh. que enviamos también raciones de alimentos. Y además están publicados todos los asociados solidarios, los nombres y los apellidos y las empresas, porque tenemos personas y tenemos empresas que aportan mensualmente para que este programa siga desarrollándose.
0: ¿Desde cuánto podemos aportar?
3: La ración hoy de alimentos sale $600 y el aporte mínimo son 5 raciones, $3.000 por mes.
0: Qué bueno eso también, porque nos permite ser solidarios.
3: Inclusive también existe la posibilidad de aportar por única vez. O sea, uno entra y dice, bueno, a mí me sobra un poquito, puedo donar, y la cantidad de raciones que quieres, de 1 a 1.000, pueden donar. No necesariamente puede ser una donación constante todos los meses. Obviamente siempre apelamos al asociado solidario mensual, porque nos permite trabajar más organizadamente y de manera permanente con las instituciones.
2: En el caso, por ejemplo, Silsa, ya decía Macarena, ya tienen un número sí. para inscribirse y demás. Si yo me asocio hoy y digo, yo compro 10 raciones, pero
3: elegir,
2: quiero...
3: Podés elegir al momento de asociarte... que esas 10 raciones vayan a Silsa.
2: Ajá.
3: Están recibiendo, creo que son 600 raciones que reciben ustedes.
5: Se sumarían. 600 recibimos este mes.
3: Este mes aumentamos un poquito las cantidades por la campaña Alimento que Nutre Abriga que hicimos junto al PTLC, que dos empresas del Parque Tecnológico y varios empleados de las empresas hicieron donaciones en específico, y este mes, en lugar de 3.500, entregamos 6.000. seguimos trabajando en la campaña y la idea es poder entregar otras 5.000 a fines de julio.
1: Bueno, gracias por la visita.
3: Gracias.
1: Muy amables.
4: Bueno, gracias. Muchas gracias a ustedes, como siempre.
2: Nos visitaron Emiliano Bastía, director de Innovación Social, Secretaría de Extensión UNL, Macarena Mancebo, coordinadora de la planta de alimentos nutritivos de la UNL, y Macarena Reibe, integrante de Silsa Santa Fe, bueno, a quien se les donaron las raciones de comida.
0: ¿Quién quiere probar? Vamos a sortear dos, ¿sí?
2: Bueno,
0: ¿se sorteamos?
3: Guiso de arroz y guiso de lenteja.
0: Oh, qué bueno. Dale, me voy a anotar en esta.
4: Un paquete de 15 raciones.
3: Claro, es para comer en grupo.
2: Eso es para 15 raciones.
0: Para ver el partido de Argentina.
4: Un kilo y medio.
0: Invitás a todos el sábado a la noche.
3: Tenés para frisarlo. Para el sábado a la noche, guiso de lentejas de la planta.
4: Una piña, una peña.
0: Sí, sí, sí. Bueno, participan dejando su DNI y, bueno, que digan quiero probar y quiero donar también. Muy importante esto. Ya veremos.

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0: 15 Bien. Minutos faltan para el mediodía. Vamos a hacer una aclaración, pero tengo que reconocer que no hace falta casi que hagamos esta aclaración. La gente que vino recién de la planta de alimentos nos pide que la gente que participa del sorteo done este alimento. ¿Qué están haciendo nuestros oyentes? ¿Se están anotando?
1: Solitos.
0: Aclarando a quién le van a donar.
1: Son
0: la ración.
1: Son buenos.
0: Así que bueno, esa es la aclaración. Quienes se anoten al 342-436-6432 nos dicen a quién le van a donar estas 15 raciones de comida que tiene cada paquete. Vamos a sortear dos.
2: Bien, este jueves se estrena Don, Instrumento de Dios, el documental de Florencia Dávila y Mariano Báez, que se va a proyectar en el Teatro Municipal de Santa Fe. Es un viaje audiovisual con archivos inéditos de Jorge Don.
1: Qué bueno esto.
2: Bueno, tenemos a Mariano Báez en línea para que nos cuente de qué se trata, ¿no? Mariano, buen día.
3: Hola, buen día, ¿cómo están?
2: Bien. A ver, contanos un poco de Don, Instrumento de Dios, ¿en qué consiste?
3: Bueno, es como vos decías, es un documental que reconstruye una parte de la buena parte de su prácticamente toda su carrera como bailarín, que transcurrió principalmente en Bélgica, pero bueno, luego se hizo como famoso mundialmente y terminó en Suiza su carrera. Pero como decís, es un viaje visual, compilación de un montón de hecho a base de entrevistas, pero principalmente de archivos, en donde él mismo, con sus propias entrevistas o con las coreografías que fue danzando, que quedaron registradas por Maurice Béjart también, de algún modo se cuenta la historia de su carrera. Ajá. Y de su relación con su maestro y coreógrafo, que fue Maurice Béjart.
2: Claro. ¿Cómo lograron el material, Mariano, como para hacer este documental?
3: Bueno, fue principalmente había mucho material porque, bueno, Maurice Béjart, su coreógrafo, también hacía cine y filmaba. Bueno, en Europa fue muy famoso, en Francia, en Bélgica, entonces también hay cosas que son películas, documentales, mucho material televisivo de entrevistas que tuvo él allá, y todo ese material en Francia pertenece a un instituto que sería como lo que sería acá el Inca, de algún modo, o parte del Inca. Es como un instituto que se ocupa de conservar todo el archivo audiovisual francófono, vamos a decir. Claro. También y ese fue como uno de los puntapiés. Nosotros empezamos a ver que había mucho material ahí, que a su vez su sobrino, ya él venía como haciendo un poco de búsqueda de ese material y compilando, y nosotros ahí encontramos una buena base. Vimos que había suficiente material como para contar con ese archivo, contar un poco su carrera. Después obviamente fueron apareciendo otros archivos, el mismo el archivo argentino que había de algunos programas de televisión en donde tuvo muy buenas entrevistas. Y bueno, con todo eso armamos ese rompecabezas.
1: ¿Por qué el nombre? El Instrumento de Dios.
2: Por, claro, buena pregunta. ¿Por qué el nombre?
3: Bueno, el nombre fue un poco una idea de Florencia, mi pareja, con quien la hicimos la película, que la dirigimos, basado en unos diarios de Nijinsky que se llaman Clown de Dios, y él, para él fue una influencia muy fuerte. Este bailarín ruso, Nijinsky, fue como una de sus mayores influencias, y de hecho él representó en ballet en dos ocasiones, sino tres, de su vida, estos diarios que adaptó Béjart para hacer un ballet. Claro. Sobre Nijinsky. Eso. Y se llamaban Clown de Dios, entonces para él Clown de Dios era como una forma de hablar de su vida también. Y lo de instrumento es porque entonces se une con lo de instrumento que Béjart siempre mencionaba, como que el bailarín era un instrumento vivo. Entonces entre esos dos fue como, bueno, juntar esta idea de ser un instrumento no un clan de Dios, sino un instrumento de Dios. Y él lo menciona, eso que es el instrumento de Dios que vi en esa obra de Nijinsky, dice, soy el instrumento de Dios que quiere que cambiemos nuestra vida, y está dispuesto a morir por eso. Por eso es ese título.
2: Presentaron la obra en el Teatro Colón, tengo entendido, ¿no?
3: Sí, fue, hay una, hubo siempre la intención de que se pueda estrenar en el Teatro Colón. Después no se pudo porque obviamente el Teatro Colón tiene como muchos tiempos de programación muy largos, y el documental se seleccionó en el Bafis y fue como todo muy rápido, entonces no se pudo programar en el salón. Ajá. Bueno, pero al final decidieron proyectarla igualmente en otra sala más chica. Uh-huh. Para el Día del Bailarín, y bueno, quedó ahí pendiente esa proyección más multitudinaria. Cuando se proyectó, hubo mucha gente que pensaba que iba a ser ahí en el que se iba a proyectar en el teatro mismo, y entonces quedó pendiente esa posibilidad, pero bueno, sí pudo estar ahí como proyectada.
2: Mariano, vos sos santafesino, nacido en Esperanza, cineasta, ¿dónde estás residiendo ahora?
3: Ahora estoy en Barcelona.
2: ¿En Barcelona?
3: Sí, en Barcelona, sí, hace 7 años
1: ya. ¿Estás con algún proyecto? Sí. Adelante, aparte de esto.
3: Sí, hay varios, que el tema es con este mundo que tenés que estar con varias puertas abiertas para ver cuál recibe financiación primero, y algunas se pueden, viste, que a veces se puedes contar, a veces no, pero bueno, son... hay como proyectos en vista que con los mismos productores que hicieron la película, que nos apoyaron con este documental, están como a la espera de que les presentemos y podamos avanzar con otro proyecto. Así que sí, en eso estamos, pero bueno, son tiempos largos los del documental muchas veces.
2: Sí, bueno, Mariano, gracias por estos minutos. Y vamos ahora a promocionar cómo va a ser la presentación hoy en el Teatro Municipal. Primero de mayo. Gracias,
3: Bueno, muchas gracias a ustedes por la difusión.
2: Bueno, Don, Instrumento de Dios, documental de Florencia Dávila y Mariano Báez. Esto va a ser en la Sala Marechal.
1: A ver si... ¡Qué lindo! El Teatro Municipal.
2: Teatro Municipal a las 20 horas. Uh-huh. Y esto también es con entrada gratuita.
1: Muy bueno.
2: Pero con retiro previo en la boletería.
0: Bueno, aprovechar porque acá estoy viendo, sí. 72 minutos y había que comprar entradas para verla en Buenos Aires, acá. Así que acá retiro previo, entonces
2: entrada gratuita.
0: Por eso, aprovecharlo.
1: Bueno, una linda salida. Estamos con información del deporte, hablamos de los equipos de Santa Fe. Paren la oreja a ver qué nos dicen.
4: Bueno, Rafael Sofini fue vendido finalmente al Kharkiv de Ucrania, equipo de la primera división ucraniana. $2.500.000 limpios va a recibir el conjunto rojiblanco. Al momento de la firma del contrato, Unión va a recibir $700.000 y después va a recibir otros $800.000. El resto en cuotas lo va a pagar el Kharkiv de Ucrania. Y por el lado de Colón, hay que decir que Lucas Pisech, defensor de 23 años, categoría 2003, renovó su contrato con la institución sabalera hasta diciembre del 2028.
1: Pide pista,
4: ¿eh? Sí. Un buen defensor, así que bueno, veremos. A ver si puede llegar a tener su oportunidad y ser tenido en cuenta por Ezequiel Medrán.
1: Perfecto. Información del deporte a 53 minutos de la hora 11. En un ratito volvemos con más.
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1: Con algunos mensajes hasta llegar al mediodía, gracias a Samuel Zagreff, nos está diciendo que se está realizando aquí en Santa Fe la Asociación Argentina para el Estudio del Climaterio, las jornadas de APEC y de Delegación Centro, donde participan profesionales de Córdoba, Santa Fe y Entre Ríos. Esto ocurre en Ciudad Universitaria, en la Facultad de Ciencias Médicas, hasta las 18. Bueno, muchas gracias.
2: Saludos. Después, a Nilo.
1: Tenemos mensaje, por ejemplo, Zapito, que es de San Justo, nos dice: muy buenos días, lindo el hotel, me despertó una paloma en el aire acondicionado.
3: El audio que mandaron.
1: Justo. Sí, parece que vino al hotel y pasó por esa experiencia.
3: Bueno.
1: Buen día, me uno a las quejas por la proliferación de las palomas. Nuestro edificio está plagado, San Jerónimo al 3000. Nada resulta. Nos invaden en balcones, aire acondicionados y demás. Gracias por el interés. Saludos, nos dice Patricia.
2: Sí. Hay que aclarar que, bueno, la Gabriela, la empresaria, solicitó a los legisladores medidas urgentes, pero tenemos entendido, Indiana, que hay ya algún tipo de iniciativa que tiene una media sanción, o por lo menos o proyectado, ¿no? Porque
1: sí, quedó trabado el año pasado, porque estaba el pedido, para poder tomar medidas. Lo que tenemos entendido y que hablábamos con algunos legisladores a fin de año es que se tienen que declarar plagas, tanto la paloma torcaza como cotorras, que están afectando mucho a los productores, a la zona urbana, pero también a los productores.
2: Sí, pero el desastre que está haciendo la paloma en las zonas urbanas,
1: sí.
2: La Casa de Gobierno tuvo que montar una red en el cielo,
1: sí.
2: en todo el perímetro de la Casa de Gobierno.
3: Es un problema de salud pública, por un lado, sí, porque eso obviamente Tenemos que decirlo,
2: sí.
3: Citacosis, salmonelosis, histoplasmosis, son enfermedades que traen las palomas. Pero por otro lado también, de conservación urbana, porque los municipios

0: Y para eso podría servir el Palomar, porque es un lugar de encuentro, con agua limpia, con comida, pero con el anticonceptivo. Acá lo que hay que regular es la reproducción, no el exterminio, según dicen los especialistas.
1: Está bien, pero mientras tanto, ¿qué hacemos?
0: Y los gavilanes.
2: Ale dice, ¿saben lo rico que es el guiso de paloma?
1: No.
0: Ojo con eso porque trae enfermedad. Entiendo que es a modo de chiste. Será rico, sí, probablemente, pero puede traer estas enfermedades que nombrábamos.
2: Tal cual. Bueno, Rubén, gracias por los saludos. Dice, voy por el sorteo. Bueno, y muchos que se están anotando por el sorteo del alimento nutritivo. Dice, hola, de nuevo, quiero participar por el sorteo de los alimentos nutritivos de los que estaban hablando. Dice Gabriel, aguante la UNL. Aguante. Y muchos que aclaran a dónde los van a donar, por ejemplo, acá quiero participar para donarlos a una chica que me encariñé y vive muy muy precariamente y me encantaría que puedan alimentarse mejor. Quiero participar para donarlos a Carita de la Capilla Santo Domingo Sabio, dice Graciela. La donación es para los que más lo necesiten. Si gano, Mabel dice, lo donaría a dos familias que necesitan y son vecinos. Así que bueno, pueden seguir anotándose. Vamos a hacer el sorteo aproximadamente a las 12:30. Nos dejan sus datos, obviamente, y para quién sería el alimento que van a recibir, a quién se lo van a donar. Cada paquete vamos a sortear a dos personas, porque cada uno de estos paquetes, según nos dijo la gente de la planta de alimentos, rinde 15 porciones.
0: Son potentes. Se hidratan y se cocinan directamente, y con eso ya está. Sale de guiso de arroz o de lentejas. Son superalimentos de la universidad que estamos regalando. Estamos muy atentos a lo que pasa en Venezuela. La vicepresidenta Delcy Rodríguez decretó el estado de emergencia y convocó a la Unidad Nacional para Salvar Vidas. La ayuda internacional que se está organizando en este momento, los ojos y los rezos puestos en Venezuela tras el terremoto. Ya venimos, mediodía en punto.
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4: Hora 12 en todo el país. Cielo con leve nubosidad en Santa Fe, temperatura 12 grados, 8 décimas, humedad 63%. Se realizará la extensión de la red cloacal en una zona de Barrio Roma. El proyecto beneficiará a 600 vecinos del oeste santafesino y contempla el cuadro comprendido entre Crespo, Tucumán, Gaboto y Juan Díaz de Solís. El financiamiento es cuatripartito, los costos se distribuyen entre el municipio, Aguas Santafesinas, el Fondo Solidario y el aporte de vecinos. Carlos Suárez, gerente de coordinación de proyectos estratégicos, contó por LT10 cuál es el proceso formal para estos trabajos. La próxima semana se abrirá un registro de oposición, luego habrá una reunión informativa con los vecinos y posteriormente se realizará el llamado a licitación pública.
5: Esta obra que mejora no solamente la calidad de vida sustancialmente, sino que además también le revaloriza el inmueble. El mecanismo de contribución que prevé la ordenanza es un mecanismo cuatripartito. Una parte aporta el municipio, otra parte aporta la empresa Aguas Santafesinas, otra parte lo aporta el vecino y la última parte la aporta el fondo.
4: Se presentó el proyecto de ley para reglamentar la participación ciudadana de la Constitución Provincial. El senador por la capital, Francisco Paco Garibaldi, presentó la propuesta para consolidar la democracia directa y la intervención de la sociedad en las políticas públicas provinciales. En diálogo con LT10 se refirió a cómo se implementaría la iniciativa popular y el referéndum previstos en la reciente reforma.
6: Es básicamente cómo hacemos en Santa Fe para poder ponernos de acuerdo en temas grandes, trascendentes. Más allá de que tengamos distintas miradas, distintos intereses, distintas realidades, más que un proyecto de ley, queremos ver cómo tener una democracia de más intensidad, donde no se vote solamente ni a votar cada 2 o 4 años, porque en el medio se toman muchas decisiones. Quienes la toman no seamos solo los que tenemos funciones públicas, sino que sean con distintas instituciones, distintas realidades, para que las decisiones que tomemos sean más sólidas en el tiempo y que una ley la pueda sancionar la ciudadanía con su voto.
4: Vecinos de Barrio Centenario reclaman por un hundimiento y desborde cloacal. Amplía la información desde el móvil Verónica Encinas.
7: Se reaviva el reclamo por el histórico hundimiento en borde cloacal de Nicolás Rodríguez Peña y Malvinas Argentinas. Esto decía el presidente de la vecinal de Centenario, José Cetur.
8: Desborde cloacal pluvial, porque son ambos, tiene muchísimos años. ¿Has venido a arreglarlo alguna vez? Pero cada vez está más peligroso para el vecino. es casi un cráter, es un foco infeccioso, acá hay muchas escuelas y la verdad que ya no sabemos qué proponer, presentamos notas y hemos ido personalmente a hablar con la municipalidad.

0: municipalidad, estuvimos en la reunión del distrito suroeste, estuvimos con Poletti, con Chelo Ponce, con la gente de la municipalidad. También estuvo en la vecinal, estuvo Germán Messier de ASA. Un poco ASA dice que es un problema pluvial que es municipal. Y la municipal dice que son ambas cosas. Así que son ambas cosas, que se pongan de acuerdo y lo arreglen una vez.
1: Ahora, José, el gran problema además es que esto, me imagino, cuando llueve, ¿no? Porque es un peligro también vial.
0: Sí, cuando llueve es un peligro porque no se sabe lo que va con lo que queda abajo.
2: Información del ámbito nacional e internacional con Julián Giorgis.
3: El oficialismo finalmente hizo caer la sesión del Senado para evitar la interpelación a Manuel Adorni. Legisladores de La Libertad Avanza ingresaron al recinto, pero no se sentaron en sus bancas y el peronismo imitó la maniobra. Así, no se alcanzó el número de 37 legisladores necesarios para iniciar el debate. En el exterior, Estados Unidos rechaza el peaje en el Estrecho de Hormuz. El secretario de Estado norteamericano Marco Rubio afirmó desde Bahrein que es inaceptable que Irán imponga tarifas al tránsito de buques en el estratégico espejo de agua. El funcionario aseguró que Washington quiere un acuerdo con Teherán, pero no a cualquier precio.
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4: Mañana arrancan las pruebas libres de la octava competencia de la máxima categoría del automovilismo. Será en Austria. La clasificación de una nueva carrera de Fórmula 1 se correrá el sábado a las 11, mientras que la carrera será el domingo a las 10. La competencia se destaca por ser la más corta de la temporada.
2: El pronóstico anticipa para lo que resta de la jornada: cielo mayormente despejado, nubosidad variable, condiciones estables, la temperatura máxima en 17 grados. Para mañana viernes se espera cielo despejado, leve nubosidad, condiciones estables, una temperatura mínima de 7 grados y una máxima estimada en 18. En este momento el cielo se presenta con leve nubosidad en la ciudad de Santa Fe, la temperatura es de 12 grados 8 décimas y la humedad del 63% a la hora 12, 4 minutos.
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0: de Gustavo Cerati. Son muy tristes las imágenes que llegan desde Venezuela en este momento. La tensión, la búsqueda de familiares. Estamos nosotros también conectando para que, bueno, aquellos que quieran buscar familiares tienen que buscar en las páginas, en los distintos medios y portales oficiales. Muchos familiares que están viviendo en Argentina y por haber colapsado las comunicaciones en algunos sectores, falta ese contacto con familiares y amigos. Vamos a seguir informando minuto a minuto. Muchos famosos también de Venezuela se manifestaron, tal es el caso de Thalía,
1: Ricardo Montaner,
0: bueno, Danny Ocean es otro, varias personalidades que se manifestaron, al igual que los gobiernos, en el caso de Argentina, de Estados Unidos.
1: Sí, lo que oficialmente dieron a conocer es una plataforma para consultar sobre familiares desaparecidos, que es desaparecidosterremotovenezuela.com. Todos juntos, sin espacio, sin nada. desaparecidosterremotovenezuela.com. De ahí pueden realizar un reporte, verificar el listado que se va actualizando minuto a minuto y acceder a información de emergencia que está vinculada a la catástrofe. Lo que se está mostrando ahora, después de menos de un día, de horas de ocurrido, son imágenes aéreas, ¿no? Y ahí se está dando una dimensión de la cantidad de edificios que colapsaron o que fueron afectados por el terremoto. Realmente imágenes impactantes que están llegando a esta hora.
0: Sí, estamos viendo también, bueno, la información del daño causado. Para aquellos que se están enterando ahora, porque vamos renovando la audiencia en la compañía de LT10, recordamos que ayer a las 19 horas Argentina, 19:04, 33 segundos y 19:05, 20 segundos, con muy pocos segundos de diferencia, fueron estos eventos, un sismo mayor, con réplicas, porque hay réplicas recientes durante el día de hoy. Recordamos que esta mañana estábamos por entrevistar a un venezolano y tuvo que correr del lugar donde estaba por una réplica.
1: Un fenómeno que no es habitual. Fueron dos sismos de 7.2 y 7.5 con pocos kilómetros de diferencia que como que se encontraron, ¿no? Claro. Y bueno, y produjeron el número de víctimas que se va actualizando de a poco. No es mucha la comunicación oficial minuto a minuto. Sigue siendo la cifra 164, la cifra de muertos, 971 heridos. Es lo que a primera hora, cuando nosotros comenzamos el programa, había confirmado el gobierno, pero la cifra sigue ahí, ¿no?
0: La gente que no aparece, los que están buscando, que se sumaba como 10.000 en un momento, habrá que actualizar ese dato, porque hay gente que mucha pudo haber quedado también bajo los escombros. Cuando leemos de la escala o el grado, antes estaba la escala Richter, difícil de pronunciar, ahora es MW, que significa la magnitud de momento, es el tamaño y la energía total liberada por el terremoto desde su epicentro. Digo esto para que nosotros también, los comunicadores, sepamos cómo leerlo, porque dice 7,5 MW. Bueno, ¿qué es? Es la magnitud del momento de estos sismos que estamos reportando que sucedieron en Venezuela. Y bueno, son el tema del día, claramente. Estamos con un poco de deporte. Lo saludamos al amigo que se incorpora a la mesa.
1: Matías Lorefice, ¿cómo anda? Buen día.
2: Buen día. Muy bien. Buen día. Bueno, vamos a hablar en este micro de rugby, porque van a empezar a jugar los Pumas el Nation Championship, esta liga mundial del deporte de la ovalada, y ya tienen tres fechas aquí en la Argentina. Va a arrancar el 4 de julio, el otro fin de semana, en el Kempes, en ese hermoso estadio cordobés. Va a estar jugando los Pumas frente a Escocia. Una semana después, el 11 de julio, van a estar jugando frente a Gales, pero en el Estadio Bicentenario de San Juan, para terminar esta primera etapa, esta primera ventana, el 18 de julio, cuando van a estar jugando con Inglaterra en el Madre de Ciudad en Santiago del Estero. Así que una ventana bastante nacional, por llamarlo de alguna manera, federal, porque van a estar jugando en Córdoba, en San Juan y en Santiago del Estero.
0: Lindo.
2: Sí. Está bueno eso, que las selecciones, de sobre todo las más populares, los deportes más populares, puedan llegar a ir al interior del país. Eso va a ser los test match después en agosto. Va a jugar tres test match el sábado 8 de agosto frente a Sudáfrica en Vélez. Van a jugar la revancha el 29 de agosto, pero va a ser en Jujuy. Y van a jugar el tercer test match el 5 de septiembre frente a Australia, pero eso va a ser en Mendoza.
0: Qué lindo, todo el país recorriendo.
2: Sí, todo el país. Y después van a volver a jugar la segunda ventana de esta Liga Mundial, pero ya en Europa. Van a estar jugando frente a Irlanda en Dublín el viernes 6 de noviembre. El sábado 14 van a estar jugando en Italia con estadio a confirmar. Y el sábado 21 de noviembre van a estar jugando frente a Francia también con estadio a confirmar. Miren la agenda que tiene los Pumas.
0: Bueno, ¿qué partido te gustaría ir?
2: Y a mí me gustaría ir frente a Escocia en el Kempes. Sí. Lindo estadio, hermoso, el Kempes, sí,
1: Córdoba.
2: ¿Fuiste a Kempes?
1: No, al Kempes no me acuerdo.
2: ¿Mendoza sí?
1: No, Mendoza sí, por eso me gustaría ir al de Mendoza de nuevo.
2: ¿Otra vez? A verlo. ¿El de Mendoza?
1: Sí, bueno, sí, el de septiembre en Mendoza. Sí,
2: 5 de septiembre, a las 18 frente a Australia. Ese es un test match.
1: Ese es lindo.
2: Sí, Mendoza hermoso.
1: Me gusta. Tenía ganas de ir acá al Kempes, a Córdoba.
2: Sí.
1: Pero no sé si quedan entradas.
2: 4 de julio. ¡Ah! ¿Qué 4 pregunta?
1: 4 de julio, acá nomás.
2: Sí, probablemente. Teniendo en cuenta el furor que son los Pumas, sobre todo cada vez que sale al interior, y es muy probable.
1: La última vez que vino el Kempes, o sea, llegué hasta Córdoba, no había más entradas. Eso me pasó, por eso no entré.
0: Sí, claro, pero
1: y las que se vendían, las que quedaban, eran por arriba de los 120.000 pesos.
2: Sí.
1: Las que quedaban disponibles.
2: Las generales, un montón.
1: Y
2: ya. Para el viaje, todo. La comida.
1: Too much para este match.
2: Familia numerosa. Bueno, después vamos a hablar de Wimbledon.
0: Dale.
2: Porque arranca el lunes. Uh-huh. Y los argentinos que estuvieron en la quali, y ninguno va a poder llegar al cuadro principal. Bueno, lo dejo picando. Después hablamos de este torneo de Grand Slam que arranca el lunes 29 y termina el 12 de julio.
0: Bien, y en un rato vamos a hablar nuevamente del Mundial de Argentina, que según dicen solo va a haber dos titulares repetidos.
2: Vamos a esperar.
0: ¿Qué data tenés ahí?
2: Y sí. Bueno, un poco lo comentaba Damián también, es una posibilidad concreta. Pero bueno, vamos a esperar.
0: ¿El Dibu y el Leo?
2: Sí, aparentemente podría llegar a ser. A lo mejor el Dibu juegue un tiempito y después puede llegar a entrar el Rubí, ya vamos a ver.
0: Y Leo, que quiere meter goles para la tabla de goleadores. Quiere
2: jugar, claro. Encima Vinicius ya se metió dos. Ya está Mbappé, Vinicius.
0: Haaland.
2: Y Haaland con 4. Y hay varios con 3.
0: ¿Vinicius ya tiene 4?
2: Sí.
0: El capitán 5.
2: Sí, capitán 5. Y hay como 5 o 6 con 3. ¿No? Viene bravo este mundial,
0: Están como las figuras cumpliendo con su deber, ¿no?
2: Sí, la verdad que sí. Sí, en eso.
0: Están metiendo, por lo menos los goleadores están en boca. Muchos goles.
2: Sí.
0: ¿Sabés que ya pasó la mitad del mundial?
2: Sí.
0: En partidos.
2: Claro.
0: No en tiempo de duración.
2: Y se viene lo más importante, ¿no? Que es cuando empieza, 16, digamos, final. Con todo respeto, ahí me parece que arranca el mundial, ¿no? Los 16 avos de final.
1: ¿Cómo se define? ¿En qué momento empiezan eso, las definiciones
0: penales,
1: por penales
0: y el área de penales?
2: Y bueno, en 16 avos.
1: 16 avos.
2: Claro, 16 avos.
0: ¿Tenés esa
2: data? Y van a alargue y después a penales. O sea, es tiempo reglamentario. No estoy buscando los goleadores porque lo quiero dar bien.
0: Está Messi con 5 goles.
2: Sí, Messi, y después está Haaland, Mbappé y Vinicius con 4. Y después vienen como 5 o 6 con 3. O sea que está ahí, está peleado, ¿eh?
0: Sí, está peleado. Pero muchos ya tienen 3 partidos.
2: Ah, claro, sí.
0: Buen detalle. 2.
2: Buen detalle.
0: Por eso te digo. Y aparte con Jordania, que es.
2: Sí.
0: Sí.
2: No, vamos a ver cuánto juega.
0: Vamos a ver cuánto juega. Puede meter uno por lo menos.
2: Yo creo que sí. Le hago uno ya. Ahí hace uno. Y cambio.
0: Asumando.
2: Ya está, uno más.
0: Bien. 12:17, estamos recibiendo muchos mensajes porque sorteamos alimento, superalimento de la UNL.
1: Estamos regalando un guiso de arroz y uno de lentejas. ¿Cómo tienen que participar? Nos mandan su mensaje al 3424-366432 diciendo, quiero participar del sorteo y a quién se lo van a donar.
0: Bien. Hay algunos mensajes que van llegando. Saludamos a nuestros amigos que están conectando también a través de @radioLT10. Así nos escuchan, así nos ven. En un ratito ya volvemos.

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6: Amigos del campo, muy buenos días.
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8: Amigos del campo, nuevamente, muy buenos días.
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8: Y comenzamos esta edición del mediodía con el mercado agroganadero. Hoy jueves sin ingresos, el acumulado hasta hoy, faltando la jornada de mañana, llega a tan solo 12.879 vacunos. Vamos a recordar, pero antes, atención a este anuncio.
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8: Ahora sí, vamos a recordar valores de ayer miércoles, valores que van a ser la referencia para las operaciones de mañana. Ayer, con una entrada chica, fueron 5.139 los animales embretados en la víspera y se vendió el novillo bueno especial liviano de 4.100 a 4.500. El máximo en la categoría, tope ayer por todo tipo de peso de novillo, igualado por el mediano, 4.700. El mediano, valores corrientes, de 4.000 a 4.400. El máximo, tope de la novillada, 4.700. Entre pesados no hubo cantidad. El máximo fue 4.400 y pesados arriba los 520 kilos de peso promedio, sin ofrecimientos. En el consumo definido, ayer se vendió el novillito mediano de 4.500 a 5.000. El máximo, 5.550. El novillito pesado de 4.200 a 4.600, con un máximo de 5.000. La vaquillona mediana de 4.300 a 4.700, el máximo fue 5.200. Y en la pesada, que no hubo cantidad, el máximo en la categoría, 4.700. Ternero buenos especiales, los machos, que había muy pocos lotes, de 5.000 a 5.400. El máximo en la categoría, tope ayer por todo tipo de peso de Hacienda, 5.660 pesos el culempié, fueron tan solo 8 terneros, promedio 349 kilos en subasta pública. La ternera de 4.800 a 5.200, con máximo en la categoría de 5.400. La vaca buena a muy buena se colocó en valores corrientes de 2.800 a 3.300. La conserva de 2.000 a 2.400. Toros buenos de 2.800 a 3.000, con un máximo de 3.200 pesos el kilo en pie. Valores al cierre de la jornada de ayer miércoles en el mercado agroganadero. Y reitero, hoy jueves sin operaciones. Volvemos mañana, como siempre, a las 6.25. Gracias, hasta mañana.
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0: en compañía con toda la audiencia que nos manda un montón de mensajes. Así están los oyentes.
1: Sí, bueno, Juan Carlos nos dice: buen día, me refiero al tema palomas. En todas partes están, en el mundo entero están las palomas. No solamente acá, existen mundialmente. Médicos veterinarios ya informaron que no transmiten ningún tipo de enfermedad. Solamente lo que hacen es ensuciar todo y muchas gracias.
0: Bueno.
1: No,
0: no, hay, a ver, no. Hay dos cuestiones acá a resaltar.
1: Las heces de la paloma,
0: claro,
1: generan un hongo y gases que sí pueden perjudicar la salud.
0: Sí, y
1: por lo menos yo que tengo hijos alérgicos, tenemos que tener cuidado en eso. Y tengo, bueno, ahora las estoy espantando, las palomas. Vienen unos aparatitos como un parlante que se carga con energía solar, tiene un pequeño panel solar y que cuando siente la presencia, o sea, cuando pasan, se quieren instalar, hace como un zumbidito que las ahuyenta. Las ahuyenta, no las mata ni nada, las asusta. Bueno. Buenos días, chicos, soy Lorena del Centro. En una casa ubicada al lado del círculo odontológico en Eva, sí, Perona del 2400, está plagado de palomas desde hace años. Una vez habían usurpado esa casa y fue la única vez que apareció el dueño para poner rejas en las puertas, pero la ventana está rota y las palomas entran y salen por ahí. El olor es tan intenso que no se puede ni pasar por la puerta. Gracias por la difusión, nos dice Lorena.
0: Uno de los puntos para el control de plagas a nivel estado es la inspección a propiedades privadas, la intimación legal a propietarios de edificios abandonados, fábricas inactivas o silos para que realicen las tareas de cerramiento y desinfección correspondientes, evitando que estos lugares se conviertan, como recién decía el oyente, en focos de reproducción masiva. Acá lo importante es evitar la reproducción, porque es la forma en que se controla. Ya lo decíamos, a través de cambiar los huevos por otros en lugares donde se reproducen. Por ejemplo, esto de utilizar sonido, como bien decías, prohibiciones y controles de residuos. Muy importante el rediseño de contenedores de basuras públicos para que sean herméticos y no sean accesibles para las aves. Entonces, esto complementado con una limpieza profunda tiene que mucho que ver que sea una ciudad limpia, para que no haya tantas palomas.
1: Bueno, ya seguimos con más mensajes porque muchos oyentes nos están dando algunas recomendaciones. Volvemos a la calle ahora, el contacto con Verónica Encinas. Vero, te escuchamos, ¿por dónde andás?
2: Hubo dos situaciones no menos graves una que la otra, que una terminó en el hospital José Maricuya, en la otra digamos, preocupó muchísimo cuando se da la situación en una zona de la ciudad donde permanentemente siguen cayendo vehículos a las zanjas. Esto ocurrió cerca de las 11 de la mañana en Callejón Aguirre y Aguado. Callejón Aguirre es una calle muy angosta para vehículos de gran porte, pero también es una calle muy angosta que muchos, evidentemente y por diferentes motivos, terminan yéndose hacia las zanjas. Y fue el caso concretamente de un camión hormigonero, un camión Iveco de la empresa Horminix, que por motivos que se investigan terminó cayendo en forma lateral dentro de la misma zanja. Hubo un llamado a los bomberos de pedido de rescate de personas, porque por el siniestro vial en este caso había tumbado una columna de hormigón que estaba sujetando cables de tendido eléctrico de los domicilios, y la preocupación era porque no quien llama al 911 aseguraba no haber visto quién estaba adentro, si había salido el conductor. Cuando llegó el personal de los bomberos zapadores, encontraron ya fuera del rodado al conductor. Ya había gente incluso de la propia empresa. A esta hora, bueno, lo que hay que trabajar es en retirar el vehículo, digamos, y sacarlo de las zanjas. Suelen demorarse un poco esto, digo, atento a la gente que ya hacia el mediodía quieran, por una cuestión de curiosidad y demás, sacar fotos y demás, evitar ese tipo de situaciones, y ya regresaron los bomberos. Lo cierto es que eso por un lado sucedió, lo otro que ingresó al hospital José María Cuyen, en este caso sí con una internación, y ahora se está realizando una cirugía, con los médicos de cabeza y cuello. Es un muchacho que ingresó desde una obra en construcción, una obra que está ubicada sobre Boulevard, en la intersección justamente con Avellaneda. Se investiga las circunstancias por las cuales este chico termina con una tenaza clavada en su frente. de ingreso al hospital como un accidente laboral, pero lo cierto es que se está investigando las circunstancias por las cuales desde un primer piso aparentemente esta herramienta le terminan provocando una herida que él ingresa directamente hacia el showroom y ahora estaba a evaluación de una cirugía. Yo entiendo que ya habrá comenzado la cirugía porque esto sucedió cerca de las 10:30 de la mañana y cerca ya de las 11 se estaba evaluando esta situación. Después vamos a ver si podemos obtener un parte médico para saber cómo continúa su evolución. Reitero, esto sucedió en una obra en construcción. También nos hemos comunicado con personal de la UOCRA para saber si ellos están al tanto de esto que pasó, pero fundamentalmente para saber las condiciones de higiene y seguridad, ¿no?, que tienen los trabajadores allí. Lo llevaron del 107, el chico estaba lúcido cuando ingresó con la herramienta clavada, tiene 24 años, y bueno, después vamos a ver si podemos ampliar sobre su estado de salud, cómo continúa esta persona.
1: Bien, pero lo que te quería preguntar es si hay novedades, o ya que vas a estar en el Cuyen para preguntarte cómo evoluciona el joven de 20 años que resultó quemado en el incendio del otro día.
2: Hoy a la mañana pregunté justamente por este chico, que su estado sigue siendo crítico, porque el problema y lo que más o menos me comentaban, digamos, de alguna manera no, es que no es tanta la gravedad, digamos, de lo que son sus quemaduras, que son graves, porque él tiene quemada parte de las piernas, los brazos y bueno, vías aéreas, cercano a vías aéreas, sino el tratamiento que se está haciendo para que pase estas 72 horas por la afectación de las vías aéreas por dentro. Claro. O sea, de todo lo que quemó durante al estar tanto tiempo atrapado dentro de la vivienda e inhalando el monóxido de carbono, ¿no? Estas horas son cruciales para él para intentar comenzar a superar un poco ese panorama, que es muy difícil, y bueno, lógicamente también el tratamiento por las quemaduras de al más del 30% de su cuerpo.
1: Bien, bueno, nos mantenemos entonces informados y al tanto. Gracias, Vero.
2: Un abrazo, hasta luego.
1: Hasta luego.
0: El móvil de Verónica Encinas, bueno, estamos con mucha información, está hablando también los medios de lo que está pasando en el Senado Nacional. Se cayó la sesión para la interpelación de Manuel Adorni. Ayer lo hablábamos también desde diputados, que se había caído en diputados. Por otro lado, diputados da media sanción al Super Rigi. Estamos hablando también sobre el mismo tema. El fiscal pidió las últimas medidas de pruebas antes de exigirle explicaciones patrimoniales a Adorni. Títulos de las tapas de los diarios el día de hoy. Estamos siguiendo minuto a minuto toda la información de lo que pasa en Venezuela. Se actualizaron los números, decíamos hoy, 164 muertos, 971 heridos, y la cantidad de desaparecidos o gente buscada ya son 27.000. Recordamos que hay una página donde están buscando, queriendo encontrar familiares, gente de todo el mundo, porque hay muchos venezolanos fuera de Venezuela por las situaciones que se vivieron en los últimos años, y hoy están todos desesperados con la paciencia que hay que tener también, porque se cayeron muchas de las comunicaciones. Recordamos que solo funcionaba satelitalmente Starlink.
1: Así es. Bueno, Mati, bueno, ¿qué digamos? Información de hoy,
3: Diana, de hoy, Mati, en el Mundial. Sí, el Mundial, por supuesto, son 6. A las 17, Ecuador, Alemania y Curazao, Costa de Marfil. Se definen los grupos D, E y F. A las 20, Túnez con Países Bajos y Japón con Suecia. Japón puede llegar a ser el próximo rival de Brasil en 16avos de final, de acuerdo a algunos resultados. Y a las 23, Paraguay, Australia y Turquía, Estados Unidos son los partidos.
0: ¿Cómo vienen las posiciones?
3: Bueno, posiciones. Grupo D está Estados Unidos con 6. Y ahí están Paraguay con 3, uno de los equipos que pueden llegar a ganar y poder llegar a pelear el primer puesto.
0: Sí.
3: Después está en el grupo E Alemania con 6, Costa de Marfil con 3, y en el grupo F Países Bajos y Japón, ambos con 4, Suecia con 3. Ahí está bastante peleadito.
0: ¿Qué cruce se puede dar? ¿Un Japón-Brasil?
3: Japón-Brasil. Si Japón sale segundo, se puede llegar a encontrar con Brasil, que ya está clasificado.
0: Bueno, que ya pasó en los supercampeones, aquello que veían los dibujitos de fútbol japonés. Están mejorando los japoneses, y los coreanitos amarilla, no tanto, pero
3: la raza amarilla, sobre todo con actitud física y la velocidad, son aviones.
0: Sí, pero Japón aquí, mucho mejor que Corea.
3: Con cuestiones de ordenamiento táctico, jugadores que empiezan a jugar en Europa, ¿no? De a poquito la raza amarilla y la raza negra de a poquito van nivelando un poco.
0: Sí, igualmente todavía no hemos visto la sorpresa del Mundial, creemos que es Estados Unidos, ¿no?
3: Sí, probablemente.
0: ¿Cómo ha jugado dos partidos?
3: Sí. Sí, viene muy pero muy bien Estados Unidos. Igualmente tiene un técnico argentino.
0: Técnico argentino.
3: Pasó por Inglaterra, por Francia, bueno, como jugador también como técnico.
0: Que está metiendo facha.
3: Sí, Pochettino. Sí, tiene un look bastante particular.
0: ¿Sabés quién hizo referencia al look de Pochettino?
3: A ver.
0: Rooney.
3: Ah.
0: El delantero.
3: Inglés.
0: El goleador inglés dijo, sí, necesito saber ya dónde consigue esos outfits, dice, ¿no? Le quiere copiar el look a Pochettino, que está parecido al actor de Gladiador.
3: Sí,
0: Russell Crowe.
3: Russell Crowe. Russell Crowe. Sí. ¿No? Sí, con barba, un poquito Pochettino. Más grande.
0: Igual hace mucho no lo viste a Russell Crowe.
3: Sí.
0: El otro día creo que fue no sé a dónde y salió y dijo, por favor, tranquilo, le voy a firmar todo. Barba, excedido de peso, pero.
3: Ah, y capaz que tiene que
1: debe
3: filmar.
1: Tener, bueno, tiene que
3: debe tener entre 20 y 25 kilos más de cuando filmó la película.
0: Sí, porque pase con Gladiador está impecable. Sí, tipo, bueno, ahí era un luchador romano.
3: La oferta habrá sido buena.
0: Ahora,
3: sí. Para tallar el cuerpo y después, bueno.
0: Hay claro. Buenas películas.
3: Sí. Claro,
0: ¿viste que está parecido o no?
1: Sí, sí, pero el outfit es.
0: Sí, sí. De obrero.
1: No, camisa sobre remera.
0: Y azul.
3: Aparte es un calor.
0: Sí. Claro. Ahora, Pochettino, puede ser un el día de mañana, digo, sí, ¿no? Un sí. Reemplazo de Scaloni.
3: Sí, sí, sí.
0: ¿Sigue la línea sucesoria?
3: Y sí, puede ser. Seguro que entre los 4 o 5 puede estar. Ojo, si llega a tener un buen mundial, va a tener algo, seguramente más posibilidades. De acuerdo a lo que quiere hacer Scaloni también. Pero el Cholo, Pochettino. Bueno, Alfaro está ahí, ya dirigió dos selecciones, Ecuador y Paraguay. Hay varios en la carrera. Hay que ver qué se define, ¿no? Qué se decide. Pero bueno, por ahora vamos a esperar este Mundial.
0: Somos conscientes que hasta el momento somos los campeones, los mejores del mundo, y que esto sí. En cualquier momento puede terminarse o seguir cuatro años más, pero hay que ser conscientes de que lo bueno también pasa.
3: Sí, también, por supuesto, y hay que disfrutarlo. Y que lo bueno pasa, y que no solamente jugadores, técnicos, dirigentes, y que bueno, vamos a esperar a ver qué es lo que pasa. Para mí arranca el Mundial en el 16avo,
1: cuando me equivoco.
0: A ver.
1: Y reconozco.
0: Sí.
1: Russell Crowe en este momento parece el papá de Pochettino.
0: ¿El papá de Pochettino?
3: Sí, que te dije.
0: Sí, está parecido sí. Los dos. Es el mismo look. Bueno. El papá, decís vos, está
1: sí.
0: Grande.
1: Ya. Sí, está vegetado. Ahí, sí, los sí. Años nos pasan a todos.
3: Y vegetado y avejentado.
0: Está grandote.
1: Y bueno. O sea, ellos también tienen derecho a envejecer como sí. Tienen ganas. Sí, como sí, cada uno.
0: Uno porque los quiere. Los idolatra en las películas. Uh-huh. Es cuando lo vemos, o sea, personalidades como Robert De Niro, que crecimos con esas películas, o
3: aparte, Al Pacino. Hay actores que tienen que hacer muchísimo esfuerzo. Bueno,
1: sí.
3: La actriz de Terminator, por ejemplo, no es nada que ver la primera con la segunda.
0: Claro.
3: Terminator.
0: Sí, Sarah Connor.
3: Sarah Connor. Bueno, ¿se acuerdan lo que era la primera y lo que era la segunda? Sí, tuvo un año de gimnasio, una transformación. Yo un día escuché a Pepe Soriano también, gran actor argentino, que tuvo que hacer una película y tuvo que engordar 20 kilos en 8 meses, 9 le daban barrita de chocolate, whisky la noche, todo para engordarlo. Obviamente que hay sí. Un reconocimiento económico, lo contó él, creo que está
1: sí, en YouTube. Que después que le pegan una película en la que tiene que hacer de nutrido. Más
3: claro, sí, pasa, así, pasa, o para pasa. Arriba, para abajo, o el pelo, sigue.
0: Brendan Fraser es el actor que hizo hace muy poco la película Ballena.
1: Ay, sí, no, es tremendo.
0: ¿Viste cómo,
1: igual había mucho de maquillaje, pero le costó volver a su peso.
0: Pero el tipo era
1: tuvo
0: era
1: que un, sí, un, era muy
3: no
1: flaquito.
3: No, tampoco eso, ¿no?
1: No, claro. Obviamente es parte del contrato.
3: Sí.
1: Y engordás y adelgazás con tratamientos y especialistas que te van acompañando.
0: Sí. Christian Bale, por ejemplo, pasó a ser el maquinista, que en un momento de la película es ultra flaco, y después era Batman.
3: Claro.
0: ¿Me entendés? Con un físico totalmente no solo grande, sino
3: armado, tallado,
0: musculoso.
3: Sí.
0: Son la verdad que son actores de roles.
3: Claro, y en Estados Unidos más todavía, ¿no? Cuando la industria.
0: Y se invierte también en eso, claro, porque va acompañado del cuidado de la salud y demás.
1: Bien. Bueno, cerramos el mensajero para quienes quieran anotar.
0: Sí,
1: ya hacemos el sorteo, ya lo hacemos. Quiero cumplir con mensajes porque explotó el tema Palomas, obviamente, es un tema que cuando lo tratamos. Hay gente que comparte lo que está pasando en distintos puntos de la ciudad. En este caso, Nos dice Gerardo, hola chicos, buen día. El cementerio parece un palomar. Dentro de los nichos están los nidos y los nichos están ocupados. Al no cambiar la contratapa, se meten por el hueco. Y eso es lo que está pasando puntualmente en el cementerio. Elida nos dice, buenos días, los halcones, águilas, caranchos, son algunas de las aves que se alimentan de palomas. Uh-huh. Hay que cuidar a esas aves para que controlen a las palomas.
0: Sí, ¿mm? Sí, gavilanes también decíamos.
1: Buen día, los gavilanes son depredadores de aves de altura. Las palomas nuestras son urbanas. Hay un gavilán que convive con las palomas sobre el tanque de agua.
0: Feo,
1: del cuyo.
0: Se hicieron amigos.
1: Lo veo desde mi casa, dice Silvia. Bueno. Ya está, ya se hicieron amigos, ya ahí estamos perdidos.
0: Llamen a los halcones, cetrería urbana.
1: Dice el Vasquito, Juan Miguel, en el supermercado de Blas Parera, al 7900, tienen dos cuervos artificiales para ahuyentar a las palomas. Parece que funciona porque no se ven palomas. Excelente el programa, saludos. Nos dijeron que sí.
0: Sí, uh-huh. Es una de las formas. Una de las formas de repeler son, ahí están los halcones galácticos.
1: Llamen
0: a los halcones galácticos, por favor. Siluetas de depredadores, colocar figuras móviles o estáticas de aves rapaces, como halcones o búhos, en lugares estratégicos, crea un ambiente peligroso para las palomas. Así que ponemos un póster de los halcones galácticos.
1: No, hay que ponerlos colgados como con una con un hilo de esos transparentes.
0: Bien.
1: Agarramos la caña de pescar que no usamos tan a menudo.
0: Sí.
1: Y ahí colgamos con eso.
0: Silis viejos, dicen también.
1: ¿Qué cosa?
0: Colgar los silis.
1: No sirve.
0: ¿Ya se acostumbraron?
1: Yo ya lo probé. No, eso no. Que descarten.
0: Bueno,
1: eso no.
0: Olores molestos.
1: Ah, sí, para la paloma y para uno.
0: Odian los olores fuertes. Pulverizar con vinagre y agua en algunas zonas, o con menta y eucalipto. Eucalipto y especias picantes, como la pimienta de cayena.
1: Bueno. Ah, eso también se usa para los gatos.
0: Le preguntamos a alguien que sabe, porque bueno, tiene experiencia.
1: Ajá,
0: vamos a conectar en un ratito con Enzo Volken a ver qué nos dice.
1: Dale.
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0: Hola Enzo, ¿cómo estás?
11: Buen día, ¿cómo andan?
1: Bien, acá hablando de las palomas.
11: Sí, los estaba escuchando.
0: ¿Tenés alguna estrategia para recomendarnos?
11: Y mira, el campo desarrolla estrategias porque te imaginas lo que son las palomas y las cotorras con el girasol o con el sorgo, ¿no?
1: Sí, bueno, justamente estábamos repasando las iniciativas que no se terminaron de aprobar en la legislatura santafesina, donde los argumentos de los senadores que planteaban la necesidad de declarar las plagas, justamente son las pérdidas que están ocasionando cotorras y palomas torcazas a la producción, ¿no? Más allá de los daños que ocasionan en edificios de la ciudad.
11: En la reciente mega muestra y en Agroactiva, sí, una empresa presentó aves rapaces, se dedican a eso, a criar y además a adiestrar a aves rapaces para ahuyentar a palomas, ¿no?, y otros pájaros, ¿no? Uh-huh. Justamente para proteger a los cultivos. También esto se usa para proteger aeropuertos, porque por ahí causan, claro, problemas. Uh-huh. En aeropuertos, cuando entran en una turbina, es un problema, ¿no?
1: Sí, tal cual.
11: Así que es un tema bastante, bastante serio.
0: Bueno, ¿cómo viene el panorama agropecuario?
11: Bueno, no solamente Lionel Messi con sus 5 goles en el Mundial está sobresaliendo en Estados Unidos. También la carne vacuna argentina está dando que hablar en los últimos días. Así lo dice un título de un portal que estoy viendo acá. Las ventas de carne argentina a Estados Unidos se cuadruplicaron en el mes de mayo, en el reciente mes de mayo. Los buenos resultados logrados en el sector exportador no solamente permitirán al país cumplir con su cuota exportadora anual tradicional de 20.000 toneladas de carne bovina hacia Estados Unidos, sino también cubrir el cupo de 80.000 toneladas adicionales habilitado por el acuerdo comercial que se firmó en el mes de febrero. Esto lo informó el consorcio exportador ABC, que está acelerando envíos de carne argentina a Estados Unidos durante el Mundial. Bueno, a ver, hoy a las 11 estaba convocada la reunión entre agroexportadores y los gremios aceiteros, así que estamos esperando información con este tema que se relaciona directamente con la descarga de granos en el Gran Rosario, ¿no? Hoy vence la conciliación obligatoria en este conflicto, así que esperemos que, creo que es la 6ª reunión que tiene, de algún resultado positivo. Estamos a la espera de eso, ¿no? Mercado de Chicago ayer bajó todo, menos la harina de soja. El poroto de soja retrocedió $3. El aceite, que está ligado a lo que sucede con el petróleo, bajó ayer $25, ¿no? Mercado de Rosario, la soja sostenida en una semana en que mejoró el precio de la soja ante la necesidad de las fábricas de hacerse de mercadería. A ver, la pizarra de Rosario la actualizo. El trigo, 294.000, el maíz, 264.000, el sorgo, 279.300, el girasol estimativo, 661.500, la soja repite, 475.000 por tonelada, pizarra de Rosario. Camiones en los puertos, el registro de esta mañana, 4.010. Mercado de Chicago, la soja, 410.80, está recuperando un par de dólares al momento la soja en el mercado de Chicago. La bolsa de Rosario, va a estar mañana en la ciudad de Gálvez, este es departamento San Jerónimo, ¿no?, a partir de las 9 de la mañana, con una agenda destinada especialmente a los productores agropecuarios. La bolsa busca fortalecer vínculos y generar instancias de trabajo conjunto para acompañar el desarrollo económico y social de la región, sobre todo acompañar a los productores, ¿no?, que venden sus granos. Y uno de los temas será la fijación del precio pizarra, una instancia abierta para conocer cómo se determinan los precios que ponen valor a las operaciones en el mercado de granos ahí en Rosario, ¿no? La actividad tendrá lugar en la municipalidad de Gálvez mañana desde las 9 de la mañana.
0: Bueno, perfecto, Enzo. Gracias por toda esta información y volvemos a encontrarnos mañana, día viernes ya.
11: Ya termina la semana, la vida se va tan rápido.
1: Ay, sí, estábamos diciendo eso fuera de aire, Enzo. Ya es viernes otra vez, ay, qué rápido pasa.
11: Y nos pasa. Voy a renovar carnet, ¿no?, a San Carlos, ¿no? Uh-huh. Y voy todos los años, ¿no? Otra vez, ya pasó un año, me dicen, y sí, yes, pasa todo volando. Estuve estacionado frente a la casa de tus abuelos.
1: Ay, ahí,
11: en verdad. A la vuelta del club, ahí, que me fui, ajá, a tomar un café y con, así que. Uh-huh. Pasé por ese lugar y me acordé de vos.
1: Bueno, yo recordaba hoy, a propósito de lo tremendo que está pasando en Venezuela, que cuando era, bueno, tenía creo que 6 años yo, se sintió el terremoto de Caucete, fue
11: el Caucete,
1: y como estábamos en la planta alta de la casa de mi abuela, se sintió
11: arriba de la verdulería.
1: Claro, en San Carlos Centro se sintió el temblor.
11: Sí. ¿No? Sí. Pero así suavecito que se sintió.
1: Sí, suavecito, pero se sintió. Así que, bueno.
11: No exageremos.
1: No, tal cual, se sintió, tuvimos que bajar. de ahí. Así que bueno, lindo San Carlos, ¿visto?
11: Yo me acuerdo del otro de San Juan todavía.
1: Sí, bueno, no, yo no. Yo de ese y era muy chiquita, recién nacida.
11: Me acuerdo que se bamboleaban las luces en la casa.
1: Claro.
11: Se movía. Bueno, bien. Chicos, un abrazo.
1: Bueno, hasta mañana.
0: Gracias, Enzo.
1: Hasta la abrazo. Chau, chau.
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0: Últimos minutos de este programa. Estamos en momento de sortear y decir quiénes son los ganadores de los superalimentos de la UNL.
1: De Yupi.
0: De la planta de alimentos.
1: Bueno, Yupi. Arrancamos.
0: ¿Con cuál arrancamos? ¿Guiso de lentejas?
1: Con el que quieras.
0: Dale.
1: Dale.
0: Paquete amarillo.
1: Subo bajo.
0: Superalimentos. Dale. Hacemos el ruidito de la. ¡Va!
1: Ahí va. Se lo lleva, voy a sacar una foto así, porque ya estamos terminando.
0: Dale.
1: Tani Cayetana de Córdoba. Su DNI está completo, 14.606.
0: ¿Qué dice?
1: Dice, hola, me gustaría participar del sorteo de alimentos nutritivos. Si gano sería para darle a una señora que pasa siempre por mi domicilio, que tiene muchos nietos y lo necesita.
0: Bueno.
1: Así que bueno, Cayetana, venía
0: rinde
1: a retirarlos.
0: 15 porciones, rinde.
1: 15 porciones de guiso de lenteja, es ese.
0: Mezcla de vegetales deshidratados para preparar guiso de lenteja con hierro y vitamina C.
1: Bueno,
0: y ahora vamos con el guiso de arroz, el Yupi, de la planta de alimentos de la Universidad Nacional del Litoral.
1: Arriba abajo, arriba abajo.
0: ¡Basta!
1: Silvia García.
0: Bien.
1: Nos deja sus tres últimos números de documento. Tenemos su número igualmente acá.
0: Bien, Silvia.
1: El teléfono termina con el 855. Silvia, que nos dice, quiero participar del sorteo de alimentos nutritivos para entregar a Omi Men.
0: Perfecto.
1: Así que entonces un bolsón se va para Omi Men, el que ganó Silvia, y el que ganó Cayetana para esta señora que ella conoce y que los necesita para alimentar a sus nietos.
0: Muchas
1: así
0: gracias.
1: Así que bueno, felicitaciones y gracias a estos oyentes por, bueno, engancharse con esta propuesta y ayudar a alguien
0: tal
1: a través
0: cual
1: de su participación en el programa.
0: Gracias por la compañía de cada mañana. Empezamos, si les parece, a repasar la foto del día, cerrando ya este programa de hoy.
1: Bueno, a ver quiénes ahí aparecen en fotos. Las fotos.
0: Bueno, gran programa, empezó muy temprano esto, a las 9 de la mañana estábamos comenzando el programa y bueno, intentando conectar con Venezuela. Fue la noticia del día estos terremotos que se dieron, y bueno, tuvimos la posibilidad de hablar con alguien que está viviendo
1: con Manuel
0: en Santa Fe.
1: Sí, con Manuel Barazarte, ahí lo vemos. Sí. Muchas veces nos vino a visitar aquí en el estudio. Es un venezolano que reside ya desde hace 7 años en nuestra ciudad. De a poquito fue trayendo a su familia, pero nos decía que todavía estaban buscando datos de familiares de su esposa, amigos que todavía no había logrado contactar. Y lo cierto que también habíamos pautado una entrevista con un colega en Venezuela que no nos pudo atender porque justo en ese momento se dio una réplica y tuvo que abandonar su vivienda.
0: También hablamos en el móvil de Verónica Encinas con Marchetti del municipio sobre asistencia a personas en situación de calle. Conectamos y bueno, actualizaron los números. Estamos hablando de unas 160 personas, según nos decían.
1: Bueno, hablamos con Alexis Ramírez, un argentino que vive en Jordania, nacido en Merlo, pero justo estaba compartiendo una clase de tango con una santafesina que estaba ahí, y con él, nos contó cómo se vive el Mundial y sobre todo el próximo partido previo a la selección escaloneta, nuestra escaloneta con Jordania.
0: También hablamos hoy con Gabriela Müller, licenciada y doctora en Ciencias de la Atmósfera, investigadora del CONICET, que también, bueno, es profesora del Centro de Estudios de Variabilidad y Cambio Climático de la Facultad de Ingeniería y Ciencias Hídricas de la UNL, por la ola de calor sin precedente que golpea Europa y si esto puede afectar también

0: estuvo Macarena Mancebo, coordinadora de la planta de alimentos nutritivos de la UNL, y Macarena Raibel, integrante de CINSA Santa Fe, porque la UNL entrega miles de raciones de alimentos nutritivos a organizaciones sociales, estos superalimentos que sorteamos hoy también.
1: Bien, bueno, acá ya nos está respondiendo Cayetana que nos escuchó, así que bueno, puede venir a retirarlo. Le estamos avisando a Silvia también para que en lo posible, si pueden venir a retirarlo, o mandarlos a retirar en horario de programa.
0: Bueno, hablamos también, si lo vemos ahí en pantalla, Mariano Báez, que presenta esta noche en el Teatro Municipal, en la Sala Marechal, Don Instrumento de Dios. Y también está Enzo Volken, con quien hacíamos el panorama agropecuario del mediodía.
1: ¿Y nosotros?
0: No, pues. No, ¿qué hicieron?
1: Llenos de caca de
0: una
1: paloma.
0: Foto que nos estamos...
1: Muy bueno.
0: Lleno de palomas. Bueno. No, esa foto
1: es muy bueno.
0: ¿Está viendo, Cookie, esto? Bueno, la inteligencia artificial y la gente de Litus... Palomas invadiendo el estudio de LT10 y todos cubiertos, bueno, de excremento.
1: Ese es. Gracias, chicos, gracias a nuestros compañeros de YouTube. Bueno, nos vamos nosotros. Gracias, Cookie, por todo hoy.
0: Chau, Nico.
1: Está Nico, bueno, estuvo Tamara, Pablo. Gracias a nuestros compañeros de este multimedia. Nos encontramos mañana a las 9.
0: Dale.
1: Chau.

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1: Las 3 en punto en el país. El cielo se presenta con leve nubosidad en Santa Fe, temperatura 13 grados 7 décimas, humedad 60%. Diputados justicialistas presentaron un proyecto para modificar el código electoral de la provincia. En diálogo con nuestra emisora, la diputada Celia Arena explicó que la iniciativa tiene como objetivo unificar varias leyes vigentes y modificar a la norma que hoy se superponen. En el mismo sentido, Arena destacó que la propuesta sostiene la realización de las PASO y la boleta única por cada categoría.
2: Hay dos ejes que nosotros creemos que son muy, pero muy importantes y que sostenemos en este proyecto de ley, que es la continuidad de las primarias abiertas simultáneas y obligatorias, las PASO, y la continuidad de la elección a través de 5 boletas, una por categoría, cada boleta con su urna. Nos parece que fueron dos instrumentos virtuosos en la provincia de Santa Fe, que Santa Fe fue pionera. Es algo que se inició y que fue muy disruptivo en su momento y que hoy en la provincia de Santa Fe ya fue apropiado absolutamente por la gente.
1: Ante las bajas temperaturas, el municipio continúa con la asistencia a personas en situación de calle. Refuerza trabajos con 140 raciones diarias de alimentos, frazadas y ropa de abrigo. La Casa Beata Clara recibe todos los días a alrededor de 60 hombres que pernoctan allí y que cuentan con diferentes condiciones de salud, de violencia, múltiples vulneraciones y también cuestiones vinculares. Los ciudadanos que deseen informar al municipio casos particulares pueden hacerlo llamando al 0800-777-5000. En este contexto, Hugo Marchetti, secretario de Políticas Sociales de la ciudad, remarcó por LT10 que han visto nuevas personas en situación de calle debido al contexto económico.
3: Hemos notado algunas situaciones de mujeres en situación de calle que tuvimos que también atender a través de los dispositivos que tenemos conveniados con las asociaciones que están trabajando este tema, que de alguna manera marca que realmente la situación económica no mejora, la situación social está planteando condiciones muy difíciles, pero bueno, esas son las actividades. Nosotros, como siempre, tenemos este dispositivo.
1: Se presentó el proyecto de ley para reglamentar la participación ciudadana de la Constitución Provincial. El Senado por el Departamento de la Capital, Francisco Paco Garibaldi, presentó la propuesta para consolidar la democracia directa y la intervención de la sociedad en las políticas públicas provinciales. En diálogo con LTDs se refirió a cómo se implementaría la iniciativa popular y el referéndum previstos en la reciente reforma constitucional.
4: Es básicamente cómo hacemos en Santa Fe para poder ponernos de acuerdo en temas grandes, trascendentes. Más allá de que tengamos distintas miradas, distintos intereses, distintas realidades, más que un proyecto de ley, queremos ver cómo tener una democracia de más intensidad, donde no se vote solamente ni a votar cada 2 o 4 años, porque en el medio se toman muchas decisiones. Quienes la toman, no seamos solo los que tenemos funciones públicas, sino que sean con distintas instituciones, distintas realidades, para que las decisiones que tomemos sean más sólidas en el tiempo y que una ley la pueda sancionar la ciudadanía con su voto.
1: Sesiona el Consejo Municipal. Tomamos contacto con el móvil de Verónica Encinas.

0: El Consejo Municipal habilitó el uso del espacio aéreo para la fibra óptica destinada al sistema Lince y la nueva semaforización de la ciudad. Así se refería a la concejala Titi Barletta.
1: Habilitar al intendente Poletti y al gobernador Maximiliano Pujaro para que puedan hacer toda la extensión de la fibra óptica que se necesita en la ciudad de Santa Fe para poder poner en funcionamiento 2.000 cámaras, las cámaras Lince, que son cámaras de videovigilancia para garantizar más seguridad en la ciudad de Santa Fe, y que aparte son cámaras que tienen una tecnología de última generación a nivel mundial, porque estas cámaras de videovigilancia que se está trabajando y poniendo en conjunto entre el gobierno provincial y municipal, lo que van a hacer es poder detectar e identificar en tiempo real, por ejemplo, la cara de un delincuente, la persona que está cometiendo un delito, la patente de un auto, un vehículo. Eso hace que uno no tenga que revisar de forma manual la cámara y, por supuesto, que achica muchísimo el tiempo de respuesta ante la comisión de delitos.
2: Solo 6 de 53 personas pagaron tras ser notificadas por falsas amenazas en escuelas. Cabe recordar que estas solicitudes se fueron para resarcir los costos de los despliegues policiales ante los sucesivos llamados por amenazas de tiroteos en establecimientos que resultaron ser inexistentes. Los desembolsos se realizaron 3 en San Lorenzo, 1 en esta capital y 1 en Rosario, además de otro en Iriondo. Desde el gobierno de la provincia indicaron que el fiscal de Estado comenzó a judicializar las deudas y que habrá consecuencias legales. Por otra parte, se realizará la extensión de la red cloacal en una zona de Barrio Roma. El proyecto beneficiará a 600 vecinos del oeste santafesino y contempla el cuadrante comprendido entre Crespo, Tucumán, Gaboto y Juan Díaz de Solís. El financiamiento es cuatripartito. Los costos se distribuyen entre el municipio, Aguas Santafesinas, un fondo solidario y el aporte de los vecinos. Carlos Suárez, gerente de coordinación de proyectos estratégicos, contó cuál es el proceso formal para los trabajos. La próxima semana se habrá un registro de oposición, luego habrá una reunión informativa con los vecinos y posteriormente se hará el llamado a licitación pública.
3: Esta obra que mejora no solamente la calidad de vida sustancialmente, sino que además también le revaloriza el inmueble. El mecanismo de contribución que prevé la ordenanza es un mecanismo cuatripartito. Una parte aporta el municipio, otra parte aporta la empresa Aguas Santafesinas, otra parte lo aporta el vecino y la última parte la aporta el fondo.
2: Los eventos y espectáculos que atraigan turismo a la provincia de Santa Fe no pagarán ingresos brutos. Virginia Coudanes, vocera de la gobernación, explicó en conferencia de prensa que el alivio fiscal impulsa la industria donde hay trabajadores, familias y artistas que generan empleo, impacto económico y desarrollo en la bota santafesina. Anualmente, más de 2,5 millones de personas participan de eventos culturales y artísticos, de los cuales el 30% viene de otras provincias.
4: El adiós a los ingresos brutos en la provincia de Santa Fe para los eventos que convoquen turismo, que generan empleo en la provincia Invencible. Es muy importante esta exención impositiva, este alivio fiscal también para los eventos porque producen, porque la industria del espectáculo es fundamental para el desarrollo de la provincia de Santa Fe y los impactos económicos que generan cada uno de los eventos.
2: Con vuelos internacionales, desde el 26 de diciembre comenzará a operar la ruta Sauce Viejo-Florianópolis. El servicio tendrá una frecuencia semanal con vuelos todos los sábados hasta el 27 de marzo. Desde el gobierno santafesino destacaron que será la primera conexión internacional regular del aeropuerto y señalaron que busca fortalecer así la conectividad del turismo y los vínculos comerciales con Brasil. Marcela Aebrar, secretaria de Turismo Provincial, explicó a LT10 que se sigue trabajando para poder tener más conexiones a futuro.
5: Sauce Viejo, siendo internacional, teniendo migraciones, teniendo todo lo que tenemos para poder salir, haya una línea regular. Había vuelos charter con conectividad, pero lo que no teníamos era esto de la posibilidad de ir a una agencia de viajes y poder decir, bueno, este sábado viajo, o viajo el otro sábado, o viajo el otro sábado, desde diciembre hasta marzo tenés toda una gran cantidad de fines de semana para irte en 2 horas a Brasil.
2: Un obrero de 24 años ingresó al hospital Cuyen con una tenaza incrustada en la cabeza. Según informaron las autoridades del nosocomio, pese a la gravedad de la lesión, el operario se encuentra lúcido y hemodinámicamente estable. El hecho ocurrió mientras operaba una maquinaria y aún se tratan de establecer las circunstancias del hecho. Ahora la información del ámbito nacional e internacional en la voz de Carlos Morzán.
6: El oficialismo hizo caer la sesión del Senado para evitar la interpelación a Manuel Adorni. Los legisladores de La Libertad Avanza ingresaron al recinto, pero no se sentaron en sus bancas y el peronismo imitó la maniobra. Así, no se alcanzó el número de 37 legisladores necesarios para iniciar el debate. Con esto también se posterga la discusión para avanzar con la ley de inviolabilidad de la propiedad privada, con cuyos votos contaba el Ejecutivo para convertirla en ley. El próximo martes 1 de julio, el oficialismo abrirá la Comisión de Asuntos Constitucionales para darle curso natural a los proyectos para interpelar a Adorni. Por su parte, el fiscal Policita pidió las últimas medidas de prueba antes de exigirle explicaciones patrimoniales al jefe de gabinete. La justicia aguarda informes de billeteras virtuales, el Arca y el Country Indio Qua. Si persisten las inconsistencias, Adorni podría ser citado a indagatoria. En este marco, Esteban Bullrich anunció su salida del PRO por diferencias con el caso Manuel Adorni. El exministro de Educación se expresó en sus redes sociales para condenar el accionar del partido respecto a las denuncias por corrupción que envuelven al jefe de gabinete. Cabe destacar que los legisladores del PRO no dieron quórum. En el exterior, el gobierno de Venezuela elevó la cifra de víctimas de los terremotos a 164 muertos y 971 heridos. La presidenta encargada, Delcy Rodríguez, presentó durante la madrugada el primer balance oficial tras la tragedia e informó la cifra. La misma no incluye posibles víctimas en la ciudad de La Guaira, a la que describió como una zona de desastre. Cabe recordar que dos sismos de magnitud 7.2 y 7.5 sacudieron Venezuela este miércoles y provocaron daños en Caracas, donde se registró el colapso de edificios. El epicentro se ubicó a 28 kilómetros al noroeste de Montalbán, una zona cercana a algunos de los principales complejos de refinación del país.
2: En los deportes, nos informa Matías Lorefice.
7: Colón continúa negociaciones para incorporar tres jugadores más, aparte de Franco García, que ya es refuerzo. Ayer se enfrió la llegada de Jonathan Herrera debido a que Riestra, dueño de su pase, no quiere cederlo. Marcelo Eje, el volante de Maipú, se iría a jugar a Chile o a Primera División del fútbol local. Los dirigentes sabaleros hacen lo posible para cerrar la llegada del volante ofensivo Rubén Bota. Por el lado de Unión, continúa de pretemporada, los dirigentes comenzando a hablar con los futuros refuerzos. Por ahora no hay mucho movimiento. Enzo Roldán estiraría su contrato y se iría a préstamo. Facendini es pretendido por dos clubes de Córdoba, por Talleres y por Belgrano. El marcador central tiene una cláusula de salida en su contrato. La última información del deporte habla del Mundial. Hoy 6 partidos. A las 17, Ecuador, Alemania, Curazao, Costa de Marfil. A las 20, Túnez, Países Bajos y Japón, Suecia. A las 23, Paraguay, Australia y Turquía frente a los Estados Unidos.
2: Y cerramos con el pronóstico para lo que resta de la jornada. Mayormente despejado, con nubosidad variable por momentos, condiciones estables y una máxima que llegaría a 17 grados. Para mañana viernes se anticipa también buen tiempo, con cielo mayormente despejado, mínima de 7, máxima que rondaría los 18. Ahora el cielo con leve nubosidad en Santa Fe, 13 grados 7 de temperatura, 60% la humedad. Informó Julián Giorgis a las 13:11 en el país.
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0: 13:14 en la República Argentina. ¿Cómo les va? Qué gusto, como siempre, en este jueves al mediodía, para hablar de fútbol, para hablar de Colón, Unión y para hablar del Mundial. Hoy tenemos 6 partidos de la Copa del Mundo. Qué bueno, Ecuador, Alemania a las 5 de la tarde y Curazao jugando frente a Costa de Marfil. A las 8 de la noche, Túnez, Países Bajos, y a las 8 de la noche, Japón, Suecia. Atentos a estos partidos, porque de ahí puede salir el rival de Brasil. Entre Países Bajos, Suecia y Japón, depende cómo salga el resultado, puede haber saberse el rival de Brasil. A las 23, Paraguay, Australia, y a las 23, Turquía frente a Estados Unidos. Esto es hoy. Ayer Suiza le ganó a Canadá, uno de los países organizadores. Suiza le ganó a Canadá 2-1. Bosnia y Herzegovina le ganó 3-1 a Qatar. Brasil le ganó 3-0 a Escocia. Marruecos, que no empezó bien porque le empezó ganando a Haití y los asustó a los marroquíes, pero después se asentó el equipo de Marruecos y le ganó 4-2. Sudáfrica le ganó a Corea del Sur 1-0. Y México le ganó a República Checa 3-0. Esto es un poquito lo que está pasando en la Copa del Mundo. Hoy los partidos que les mencionaba. Mañana viernes va a haber 4 partidos. Noruega-Francia, lindo partido este, 4 de la tarde. Y Senegal-Irak. Uruguay-España, 9 de la noche. Y Cabo Verde jugando frente a Arabia Saudita. De aquí, de estos 4 partidos, vamos a ver quién es el rival de Argentina. Una selección argentina que va a jugar el próximo sábado a las 11 de la noche. De Colón y Unión hablamos en un ratito. Gallego, ¿cómo estás?
1: Bien, estando clasificado, el Mundial para nosotros hace absolutamente foco en cómo se define el Grupo H. Acá hay un detalle. El partido entre Cabo Verde y Arabia Saudita. Si hay un ganador en este partido, atención con este detalle.
0: Sí, sí, sí.
1: Obliga a Uruguay a ganar.
0: A ganar, claro.
1: Fíjense en ustedes que esto no es poco lo que estamos diciendo.
0: Lo que pasa es que están a la misma hora, entonces van a tener que ir, van a ir preguntando.
1: Pero seguramente. Sin especulación.
0: No, sin especular, claro.
1: Sin especulación. Ni tampoco puede especular el primero o el segundo puesto España. Ahora, este detalle, porque que Cabo Verde le gane a Arabia Saudita no sería novedad, de acuerdo a lo visto.
0: No.
1: Ahora, un punto de Arabia Saudita, que tiene un punto, te lleva 4. Uruguay tiene 2. El empate no alcanza. Es más, un empate de Cabo Verde va a tener que obligar también a sacar un punto, por lo menos Uruguay, porque tienen 2 puntos los dos. Yo lo veo bastante, bastante complicada para Uruguay. El desafío de Bielsa y compañía es planificar un partido a ganar. Otra no le queda. Pero bueno, es lo que hay. Nosotros en ese aspecto tenemos la tranquilidad de que sabemos a dónde tenemos que ir a presentarnos. Esto va a ser en Miami. Y por otro lado, ¿no es cierto?, especular inclusive en el partido que tenemos el sábado con Jordania, con los jugadores a los que le tenés que dar rodaje, a los que tenés que dejar descansar y a los que tenés que potenciar, pensando que una semana después, fíjense en ustedes, que hay tiempo de recuperación, porque una semana después, el 3 de julio, Argentina, ¿no?, va a jugar el partido por 16avos de final.
0: 13:18 en la República Argentina, un día como hoy del 72, debutaba Ricardo Bochini, el Bocha, jugando para Independiente, perdía 1-0 frente a River en el Monumental. Pero
1: ¿cómo va a jugar, señor?
0: Debutaba Bochini en el 72.
1: ¿No te jugó todos los partidos en Independiente?
0: No, tremendo. Jugó 634 partidos a lo largo de su carrera solamente con la camiseta.
1: Esto es un récord, ¿eh?
0: De Independiente.
1: Esto es un récord.
0: Estamos cumpliendo también un aniversario de Argentina por primera vez campeones del mundo frente a Holanda en el Monumental, aquella gran tarde de Mario Kempes, con goles de Marito y de Bertoni, que marcaron para el equipo de César Luis Menotti. ¿Se acuerdan de aquel equipo de Argentina? A ver, la memoria. Fillol, Holguín, Galván, Pasarela, Tarantini, Ardiles, después entró La Rosa, el Tolo Gallego, Kempes, Bertoni, Leopoldo Luque y Ortiz. Después entró Houseman para ser los campeones del mundo. Estamos en época de Mundial. Y un día como hoy del 86, Argentina se clasificaba al Mundial de México, luego de superar a Bélgica por 2-0, se clasificaba para la final con dos goles de Diego Armando Maradona, con otra clase magistral de Diego. Y en el 94, un día como hoy, Argentina triunfo 2-1 ante Nigeria. Los goles los hizo Caniggia, uno de ellos el número 1500 de la historia. Tras esa actuación descollante de Maradona, fue retirado del campo de juego por una enfermera y dos días después se confirmaría lo peor. Su control antidoping daba positivo y se terminaron las ilusiones argentinas. Argentina quedaba después en octavos de final, eliminada en manos de Rumania, 3-2.
1: Nos cortaron las piernas a todos.
0: Exactamente.
1: Y ayer me enteré por boca de Messi, hizo una declaración de otro récord de Messi. Desde el 2015, sus últimos 12 cumpleaños los cumplió concentrado con la selección argentina.
0: Concentrado, salvo el de Qatar. Y sí, sí, Qatar fue en noviembre y diciembre.
1: Sí, bueno, pero desde el 2015 dijo que estaba. Bueno, lo dijo.
0: Está bien, pero pero si en Qatar noviembre y diciembre. Ese no lo festejó. Pero sí, entiendo el mensaje, la metáfora de
1: Capaz que estuvo con la Copa América o algo por el estilo.
0: Claro.
1: Es verdad. Esas fueron las palabras que le escuché a él.
0: Sí, sí. En Mundiales uno no lo fue en el cumpleaños porque fue el de Qatar donde salen campeones, ¿no? Hacemos la pausa, 13:20, y charlamos con Mati, con Julio Canteros, qué pasa con Unión y con Colón.
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0: 13:23 en la República Argentina y vamos a presentar a Julio César Cantero. Lo presentamos, Charlie.
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0: Julio César, ¿cómo estás?
2: Hola Fabi, muy bien. Buenas tardes para todos.
0: ¿Qué hay? ¿Qué tenemos?
2: Una novedad en el campamento rojiblanco.
0: Entrena nomás.
2: Sí, sí tengo una novedad.
0: A ver.
2: Sí, tengo una novedad. Madelón no firmó contrato todavía.
0: No firmó.
2: No. Pregunté. Tiene todo el apoyo del presidente. Tiene todo el apoyo del presidente, Spam. Uh-huh. ¿Qué significa? Que va a firmar, si tiene el apoyo del presidente. Y si no firma, y no está conforme con la política que va a implementar la dirigencia, levantará su bolso y se irá de Unión.
0: Claro.
2: Pero bueno, tiene el apoyo del presidente.
0: Claro. Está bien.
2: Y después, nada más creo importante. Ayer nombré algo. ¡Ah, sí! Que hay algo importante. Ayer me enteré de esto, que no lo sabe nadie. Hay algo importante que puede ocurrir en Unión, y si ocurre, todos se van a caer de espaldas. ¿Te acordás cómo eran los dibujitos animados?
0: Sí.
2: ¡Paf! Se caían de espaldas. Bueno, todos se van a caer de espaldas. Todos. Absolutamente todos. Yo tengo la información, pero por ahora la mantengo en reserva porque no se ha confirmado.
0: No está confirmada. ¿Y vos te caíste de espalda cuando te la dieron o no?
2: Sí, obvio.
0: ¿Sí?
2: Por supuesto.
0: Claro, bueno, pero quería saber.
2: Recontra de espalda me caí. No lo puedo creer. Le dije, lo primero que dije, no lo puedo creer. Sí, es así.
0: Bueno.
2: El Hijo de Dios me lo confirmó.
0: Perfecto.
2: Le digo, pero vos, le digo, ¿estás seguro que puede pasar? No. Aseguro se lo llevaron preso. Pero puede suceder, puede pasar.
0: Claro.
2: Y te van a caer de espalda, incluido vos, cuando me lo dijo, sí, tenés razón. Así que vamos a guardar a ver qué es lo que puede llegar a suceder. ¿Se acuerdan también que les había dicho, mirá, viste cómo uno rasca la olla y siempre encuentra cosas? Y gracias a Dios tengo muy buena memoria.
0: Y
2: muy
0: sí,
2: buena memoria.
0: Porque yo no te acepto, una cuestión mía, ¿no? Yo no te acepto que vos me digas, no hay nada. Vos sos periodista que seguís Unión, siempre hay cosas. Y mirá vos, bueno, me estás tirando cosas.
2: Perdón, pero si ustedes no me ayudan, yo no tengo una computadora en mi cabeza, hago...
0: Yo tampoco.
2: Enter y salca.
0: ¿Ustedes no me ayudan? Por supuesto, pero yo creo en tus convicciones de ser ese periodista que siempre tiene algo.
2: No, yo por ahí... A ver, lo que tengo información que no tiene el resto, eso sí. Después hay mucha información que yo la tengo y la tiene todo el mundo. No, pero lo que te voy a decir ahora, ¿te acuerdas que yo dije que algo en julio iba a suceder?
0: Sí.
2: Bueno, ahora sí lo puedo confirmar.
0: A ver, tire.
2: El 9 de julio...
0: 9 de julio.
2: Tiene dependencia. 9 de julio, feriado.
0: Día del cumpleaños de Gallego González Riaño.
2: Iba a haber un partido amistoso en Santa Fe.
0: Sí.
2: Venía Paranaense. ¿Por qué?
3: Porque ven.
2: Por la excelente relación que tiene la dirigencia de ese club, donde juega Lucas Esquivel, con Marco Rubén. Sí. Como venían por Marco Rubén, no me acuerdo qué fue lo que me contaron de la relación que tenían con la gente de Unión, creo que era por el pase de Lucas Esquivel, y venían a realizar un partido amistoso. Dos.
0: ¿Con Unión?
2: Uno en Rosario, el otro en Santa Fe con Unión. Uno con Central, el otro con Unión en Santa Fe.
0: Bien.
2: Se postergó. Quedó postergado ese encuentro. Razones económicas imposibilitaron que Paranaense venga a Santa Fe, a la provincia, a jugar dos partidos amistosos. Uno era con Central, el otro era con Unión aquí en la avenida. Eso era algo que me quedó pendiente, porque los otros días me dijo un hincha Unión, che, vos prometiste algo, y bueno, me acordé, se me había pasado, consulté, no, se cayó por una cuestión económica, no viene Paranaense ni a jugar con Central, ni a jugar con Unión.
4: Yo puedo agregar algo, che, Pulito, voy a agregar algo a los informes que vos estás haciendo en el día a día que está ahí. Circunstancialmente, ayer me encontré con un jugador de Unión, y hoy a la mañana con un dirigente de Unión. Es decir que lo que tengo para informar vienen por cuestiones más terrenales, ¿no? Hay gente que camina...
0: La acá, calle de Santa Fe.
4: Que camina por aquí de Santa Fe. ¿Cómo son las prácticas de Unión? Que son de mañana, ¿no? Y que se quedan a almorzar en el club. Y que a la tarde van por días separados por grupo. Hoy los arqueros, mañana los defensores, después los mediocampistas, después los delanteros. Me estaba contando de estas cuestiones que uno no sabía. Che, ¿cómo están trabajando? Y van a trabajar así hasta el sábado, descansan el domingo y vuelven el lunes. Ah, mira vos, yo no sabía que hacían entrenamiento por la tarde aislado. ¿Te das cuenta? Específico.
0: Específico.
4: Está bien. A lo mejor lo físico no es distinto y tampoco a lo mejor los trabajos tácticos, puesto por puesto, posiciones por posiciones tampoco. Y con el dirigente me dice, está hecho lo de Fassendini.
0: ¿A Talleres?
4: No sé a quién, pero dice...
3: Pero está de Talleres, los dos lo buscaban.
4: Él dice, no sé, está hecho lo de... Yo no soy de ampliar esto. Ta. Dice, y el dinero, parece ser que la comisión de este dinero me dio una cifra, creo que cercana
3: a
4: 800 mil dólares. Dice, alcanza y sobra para pagar las dos cláusulas.
0: La inhibición.
4: De inhibición.
3: Claro.
4: Alcanza y sobra. Me dieron ese detalle. Da por descontado que más temprano, más tarde, se hace lo de Del Blanco. ¿A dónde? Me dice. A Francia. No me diga qué club, creo que es el Racing, aunque también suenan otros dos.
0: Sí.
4: Bueno, esas son las cuestiones, Julito, que te digo, ¿no? Caminando por acá y no con tu hijo de Dios que te trae de otro lado la información.
2: No, está bien. No, lo de Fassendini lo dije ayer.
0: Sí.
2: Que era Talleres, el único, la única propuesta oficial que la dio a Spam, Fassi. 750 mil dólares le quedan a Unión limpios. Esa es la cláusula de salida que tenía Fassendini. Y es muy factible que se vaya a jugar a Talleres. Restan detalles porque hay que solucionar primero lo de Mosqueira, el pago, la última cuota de Mosqueira, que eran 560 mil dólares,
0: sí,
2: que lo tenía que pagar Talleres en noviembre, diciembre del año pasado. Le pidió uno o dos meses más fácil y supongo que también estará brochada la salida de Fassendini. Y de todas maneras, eso es lo que me contaron ayer. Cuando hoy consulté oficialmente, no hay nada. Oficialmente no hay nada de Mateo el Blanco. Cierra el libro en Europa el 31 de agosto. Más o menos muy similar a lo que ocurre aquí en la Argentina. Así que tienen tiempo de sobra para ver si se puede concretar la venta de Mateo el Blanco al fútbol europeo. Puede ser Racing de Estrasburgo en Francia o puede ser otra institución. Pero bueno, por ahí anda todo lo de Profini. Todavía no tengo la confirmación si superó la revisión médica, pero supongo que sí. Y después Unión informará qué es lo que le queda de Rafael Profini, teóricamente un 20%, eso es lo que circula, pero no tenemos confirmación oficial. En cuanto ha sido la venta, lo que circula es 3 millones de dólares en bruto, después posiblemente 2 millones y algo le queda a Unión por el 80% y se guarda ese 20% restante para una futura venta de Rafael Profini, si es que es vendido a otro equipo, a otra institución, más allá del pase que tiene a Ucrania y donde todavía no se conoce si ha firmado el contrato.
3: Talleres es una institución en una época de vaca flaca donde debe ser el único que debe estar sonriendo, porque un fallo FIFA de la venta de Garro le da la posibilidad de cobrar 7 millones de dólares, y ahora hay una venta de Hincapié donde Talleres tenía un porcentaje, no recuerdo a qué equipo, pero una venta que se habla de 40 millones de euros, donde Talleres va a recibir más de 4 millones y medio de euros.
0: Claro,
3: o sea que se va a hacer casi con 11, 12 millones de dólares, una fortuna.
0: Claro.
3: Va a salir al mercado con mucha, obviamente debe tener algunas cuestiones para resolver también.
2: Mirá vos sabés que 12 millones de dólares. Bueno, ayer dije yo también una noticia que no la tenía nadie. No recuerdo exactamente cómo vino la charla con Andrés, con Lautaro. Creo que era por el tema de lo de Fassendini, que Argentinos, el presidente liberó cheques por un monto de 12 millones de dólares y vinieron todos rebotados. Así que está en una situación bastante complicada, compleja, muy delicada Argentinos, sí, Junior, con esos cheques rebotados por un monto de 12 millones de dólares aproximadamente.
0: Hoy es jueves...
3: Al Arsenal, Hincapié.
0: Al Arsenal.
3: 40 millones de euros.
0: Hoy es jueves 25. queda mañana viernes 26, sábado 27, domingo 28, lunes 29, martes 30. El primero de julio vamos a amanecer, además de ser el cumpleaños de Julio Canteros, ahí vamos a saber qué pasa con Tiago Cardoso, Julio. Claro. Quedan 5 días para lo de Tiago, ¿no?
2: Mira, vos sabés que yo siempre me acuerdo con lo de Tiago Cardoso, con lo que me dijo una vez el hijo de Dios, qué difícil es vender un arquero. Sí, yo sí le preguntaba, ¿viste? Es más, ¿te acordás del arquero
3: con Mele, suplente que me va a ayudar? Hablamos. ¿Cómo? Con Mele hablamos mucho.
2: Sí, con Mele, pero Mati, el otro, el arquero suplente de Colón, que después quedó libre, que fue a Talleres.
3: Merim.
2: No me puedo acordar.
3: ¿Cómo? Merim.
2: No, no, no. Suplente. Que vino de Huracán, que jugaba, que era el arquero suplente de Eduardo Domínguez, campeón con Colón.
0: Ignacio Chico, no.
2: No. Bueno, ahora no me acuerdo. Iba a quedar con el pase en su poder, que después atajó en Tigre. Ay, no me sale.
3: Marinelli.
2: Marinelli, exactamente. Cuando yo hablé de Marinelli y esto, y también quedaba un arquero libre en Colón, me dijo, yo digo, va a quedar libre. Sí, pero es muy difícil, es muy raro que vos puedas comprar un arquero, que vendas un arquero. Es muy factible, yo casi te aseguro, que va a renovar contrato con Colón. Y era Ignacio Chico, no era Marinelli. Era Ignacio Chico, que finalmente firmó contrato con Colón y no quedó libre. Entonces lo de Tiago Cardoso me parece que Belgrano va a especular hasta último momento. Y después Tiago Cardoso también tendrá que elegir quedarse en Belgrano a jugar una Copa Libertadores o emigrar a otra institución, porque sé que tiene propuestas muy serias, muy concretas.
3: Claro. ¿No lo comprará para hacer un negocio Belgrano, Julio? Porque yo consigo también desembolsar 1.200.000 por un arquero, a lo mejor tiene algo en la gatera.
2: Sí, pero esperá, vos no te olvides, Matías, que Unión tiene una deuda por Agustín Colazo de $280.000.
3: Sí.
2: Y que el 35% de Cardoso lo puede negociar tranquilamente y en cómodas cuotas con Belgrano, el arquero.
3: Sí.
2: Entonces a Unión le quedarían aproximadamente $500.000, $400.000, quizás un poco menos. Sí. Pero bueno, te desprendés de un arquero, pero te quedás con un goleador, como es Agustín Colazo, que es un chico joven.
3: Entre comillas.
2: Y por ahí tiene un amor de verano y por ahí la mete y lo vendés en una muy buena cifra. Es un centro delantero.
3: Sí.
2: Y los centros delanteros son los que buscan todos los equipos, no solamente del fútbol argentino, sino también en el exterior. Así que vamos a ver qué es lo que sucede con Tiago Cardoso, porque para mí la va a extender. Además, tiene otra ventaja Belgrano. Cardoso se tiene que quedar hasta el 31 de diciembre del 2026.
3: Claro. Julio,
2: si no hace uso de la opción, hay un préstamo que vence en diciembre del 2026 con Belgrano. Y Tiago Cardoso va a tener muchas opciones, no solamente de irse a otro lado, sino también poder pegar el salto, qué sé yo, al fútbol del exterior y hacer una muy buena diferencia desde lo económico, porque hay que recordar que el 35% de su ficha le pertenece a él.
3: La última, porque estamos corto de tiempo, te quería preguntar si pudiste averiguar qué cantidad de refuerzos Unión tendría que traer como para completar el plantel bien, del segundo semestre.
2: Bien la pregunta, Matías. Bueno, esto está relacionado a lo que yo dije hace un ratito. Hay que leer entre líneas cuando yo digo algo. Tiene todo el apoyo Madelón del presidente. Todo el apoyo del presidente. Pero Madelón se va a tener que adaptar a lo que dice la comisión directiva. No hay mucho dinero para traer.
0: De lo que puedo traer. Esto te traemos y listo.
2: Exacto. Y después, los chicos. Apuntar a los chicos porque queremos darle salida. Hay chicos que ya están con una edad que ya no pueden jugar más en tercera división y han hecho méritos más que suficientes para llegar a la primera división. Hablo de Cerrudo, de Ayala, de Isla, de Fagioli, de Aymar, que es zurdo. Aymar es zurdo. Si se va Facendini, ¿para qué vas a buscar un marcador central? Creo que fue una de las respuestas de la dirigencia de Unión a Madelón. Ahí está Aymar, está Fagioli, está Ludueña. Ludueña era suplente. Y cuando salió Facendini, ¿cuántos partidos jugó Facendini? Lo borró Ludueña, lo sacó del equipo, no volvió nunca más. Está Cerrudo. Está, ay, creo uno de los volantes, el Santino Vera, el que vino de Racing. Está Giacone, hay muchos jugadores, está Peano, hay muchos jugadores en Unión donde parece que la dirigencia se quiere poner firme. Por eso dije, tiene todo el apoyo del presidente. Madelón no firmó contrato, pero si no está de acuerdo con el proyecto futbolístico, levanta su bolso y se va.
4: A ver, a propósito de esta pregunta, es la misma que le hice al dirigente.
3: Ah, te va acordando, Gallego.
4: No, es decir, yo generalmente voy detrás de ustedes. Yo, vos sabés cuál es mi sí. criterio acá. Ustedes están en el día a día. Yo no quiero ponerme por delante de ustedes porque no. acá mi función es precisamente otra, pero ya que puedo sumar,
3: pues, esto es
4: sumar. Información, sí. me dice. Madelón dice, por jugador que se va, reemplazo. Hablando de Blanco, sí. hablando de estos jugadores. Sí. ¿Y qué quiere? Dos volantes externos. ¿No? Y un delantero más. Eso es.
3: Bueno, lo que se están yendo. Se va a ir Díaz, que de un delantero, se va.
4: Pero bueno, pero.
3: Fragapane y.
4: Pero no di tantas vueltas. Ah. No dio tantas vueltas.
3: Solari
4: me dijo.
0: Y para la vecina.
4: Me dijo concretamente. Sí, sí. No dio tantas vueltas. Dos volantes enteros, un delantero y reemplazar a los que se van.
0: Ahora, lo que vende Unión, ahora en este periodo.
3: Sí. Pueden llegar a ser 5 millones de dólares, Fabio.
0: No los va a usar a todos para comprar.
3: Y no, si debe. Debe.
0: Por eso. Va a usar bastante para saldar deudas.
4: Pero vos podés seguir debiendo. Si vos sabés que en el fútbol es así.
3: Sí, verdad, Eduardo. Pero a ver, venís de un balance de 3.5 a fin de año pasado. Y según
4: pero cuando te estás jugando el pellejo como dirigente, ¿qué es lo que hacen en el fútbol argentino?
3: Hay que ver la deuda si es tan rápida de pagar.
0: Hay
3: o no.
0: Hay que ver qué piensa Spam.
2: Sí. No, yo te digo algo.
3: ¿Y si es exigible la deuda?
2: La deuda en la última asamblea son 3 millones de dólares. 3 millones de dólares. Sí.
0: Te quedan dos.
3: No, perdón, pero después los dirigentes dicen que se pierde 300 mil dólares por mes y han pasado 6 meses.
2: Ah, bueno.
3: Bueno,
2: está bien, Mati. Yo te digo la deuda que tiene actualmente Unión.
3: Bueno, 3 millones más 6 por 3 son 18, 1.800.000. Digo lo que dicen los dirigentes.
0: Claro, casi no te queda de esta
3: por eso
0: de
3: estos 5 millones. Sabés lo que dice Eduardo, mejor no utilizás todo. Hay que ver de la deuda cuáles son las exigibles, cuáles son las que tenés que pagar ahora. Sí.
2: Claro. Pero digo, el tema de delanteros, no sé, no estoy tan seguro que busque delanteros Madelón.
3: A lo mejor para completar, si se va Díaz, Julio.
2: No, sí, bueno, ¿qué completar si Díaz no jugó nunca?
3: Pero bueno, digo, a lo mejor un cuarto que tenga otra característica de lo que tiene.
4: ¿Y por qué no conforma de todo?
0: Colazo.
2: Bueno.
3: Ah, puede ser también.
2: A ver, lo tiene a Tarragona, lo tiene a Estigarribia, lo tiene a Colazo.
3: Sí, y no tiene ninguno por afuera.
2: Perdón, lo tiene a Piano, que va por afuera, y lo tiene a Cerrudo. 5.
3: Ah, bueno, Eduardo, son pibes. No, pero los pibes
2: ¿a dónde
3: no,
2: van a apuntar? Julio. ¿A dónde van a apuntar? Les dije, ¿a dónde va a apuntar la comisión directiva? ¿Tiene todo el apoyo? A ver, ¿qué quiero decir con esto? Que tiene el apoyo Madelón del presidente y el resto no está de acuerdo mucho con que Madelón recurra a exigir la compra de jugadores de experiencia y de más de 30 años.
4: ¿Pero quién baja el martillo en la Unión, Julio?
2: Spam.
4: Y bueno,
0: dependerá de Spam.
2: Claro, no se olviden que no firmó contrato Madelón.
3: Julio, llegado el momento, una semana antes, vamos a hablar con los dirigentes con Madelón y preguntarle, bueno, a ver, ¿cómo es este proyecto? ¿Quién lo llevó a cabo? ¿Quién decidió?
2: No, a ver, Madelón ¿está de acuerdo o no está de acuerdo con un proyecto futbolístico? Claro. La dirigencia le dijo, es este, ¿está de acuerdo? No. Si no está de acuerdo, y bueno, se va a ir, es lo que yo supongo.
3: Ah, está bien.
2: Por eso digo, pero tiene todo el apoyo del presidente. Si tiene todo el apoyo del presidente, será el presidente el que decida si vienen los refuerzos o no.
0: Abrazo grande, Julio César.
2: Igualmente, chau.
0: La seguimos a la tarde, 13:42 en Santa Fe, y la pausa con Fernando Cugui Retamar, con Nicolás Vico, con todo el equipo, Charlie Morzán.
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0: 13:44 en la República Argentina y nos metemos en el mundo sabalero, Charlie.
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0: Bueno, Mati.
2: Pasó de caliente a frío, un título del mercado de Colón. Parecía que la cosa estaba, que estaba prácticamente ya el segundo refuerzo al caer, que ya estaba todo arreglado. Ayer accedió una información que lo de Herrera está frenado. Aparentemente Riestra ahí pone algunos palos en la rueda. Riestra hasta ahora el dueño del pase de juego.
3: Yo tengo otro.
2: A ver.
3: Que apareció Bragarnik y se lo llevó a Defensa y Justicia.
2: Bueno, puede ser.
3: Cuando, como vos dijiste, prácticamente
2: sí.
3: Ya estaba en camino.
2: Sí. ¿Eh? Si pará, siempre está cerca. Pero nunca no. Fui tan oficioso.
3: Esto que dicen, che, no, Bragarnik está viendo el mundial. Bragarnik tiene un ejército.
2: Sí.
3: Mael, hoy en día está en la luna con una computadora y un
0: internet. Lo que pasa es que los partidos no son. A lo mejor tiene toda la mañana.
3: Pero tiene todo el día. De... Tiene todo el día porque el negocio es de él.
0: Exacto.
3: A mí me dijeron así: apareció Bragarnik y se lo llevó Defensa y Justicia.
0: Claro.
3: Además, Defensa y Justicia le pone límite al tema de Bota.
2: Ah, claro.
3: Es decir, ¿cuánto hace que Colón sabe que Colón, que Coloto sabe que el hombre que está en esto, lo, doy nombre propio, porque sí. Hay que empezar a nombrar sí. A quien está precisamente en la gestión de todo esto? Que Colón necesitaba un 9 y un 10.
2: Y un volante por derecha.
3: Poner eso, un 9 y un 10, que era fundamental sí. Cuando todavía decíamos, che, si no está Marchion y quién.
0: Claro, hasta que vino el Guachi.
3: Tiempo todavía no. Ahora, hace 6, 7, es decir, desde que empezó el torneo, resulta que te llegan los 15 días que vos tenés que tener solucionado eso y se te cae el plan A y se te cae el plan B y te quedás sin nada. O te quedás. Es decir, estas son las cuestiones en donde Colón todavía está dando ventaja. Está dando ventaja, Colón.
2: Igual está complicado el mercado. Poco tiempo, sí, poca
3: pero
2: plata,
3: bueno, te
2: poco
3: podés jugar. Quedar con que está complicado sí. el mercado. Esto se sabía.
2: Sí, ya sé, Eduardo. Ya sé, pero hay poca plata, poco tiempo y pocos jugadores. Y las instituciones, no, los que tienen contrato, no lo largan. Porque no saben cómo
3: lo van a reemplazar. Colón tenía dinero para traer a Bota. Tiene dinero, no es cuestión de dinero. Tenía dinero casi cerrado
2: sí.
3: Para traer a Herrera. Tiene hablado a técnico, también me entero de esta.
2: Sí.
3: A través de un amigo,
2: sí.
3: También me entero de esta. Es decir, habló con dos técnicos de primera. En uno, mi amigo, ¿no? Me dijo, no sé quién es. El otro es de Felipe.
2: Sí.
3: Y de Felipe le dijo, esperá, según todo este tipo de cuestiones, que tengo el mismo problema que cuando me pidió Gimnasia de Mendoza, no pude ir.
2: Familiar.
3: Porque antes de que vaya a Gimnasia de Mendoza...
2: Sí.
3: El
2: Franco,
3: que estuvo acá en Colón, lo primero que Ignacio Mendoza fue decirle de Felipe:
2: ¿sí?
3: No, tengo un problema acá en Buenos Aires, no puedo. Es decir, ¿cuánto hace de esto
2: sí.
3: El plan B? Tenés que ejecutarlo,
2: sí.
3: No podés querer esperar, porque si vos ya lo tenías pensado a de Felipe y al otro arquero, es porque no tenés seguridad que Medrán pase un partido o dos partidos.
2: No, eso es verdad. Lo que yo digo es, a ver, en una cuestión...
0: No figurativa, puede competir con, lo que vos decís, no puede competir con otras instituciones.
2: Ver,
0: Colón.
2: Una metáfora, una cuestión figurativa. Vos vas con plata a la feria y tenés de tercera categoría la fruta y la verdura y la primera está tres veces arriba de lo que vos podés llegar a pagar, o dos. Y decís, ¿qué hago? Está bien. ¿Está obligado a comer? Sí. ¿Está obligado a tener refuerzos? Sí. Pero a mí me vienen diciendo, desde el 28 de mayo, me acuerdo porque... El otro día vi el Twitter con respecto a Bota, cuando lo tirábamos en esta mesa y dábamos la novedad, de que está bien que venga a préstamo, pero el sueldo es muy alto, muy alto.
3: Pero ya estaba la plata de Bota y ya estaba la plata
2: y bueno,
3: de...
2: Y entonces, bueno, y pero el Bota está también que
3: pero, bueno,
2: Bacari sí. Lo quiere ver, que todavía no hay una decisión, también te especulan, juegan con la necesidad.
3: A mí me dijeron
2: sí.
3: Esta gente que no es que Bacari lo quiere ver. Bacari tiene que responderle a la exigencia de Bota. Bota se queda si juega en primera. De suplente no quiere jugar más. Estas son las exigencias que algunos jugadores tienen.
2: Está bien.
3: Se ponen la corbata.
2: Yo lo vi estos seis meses y no lo veo con ritmo de primera bota. Ha bajado considerablemente su nivel futbolístico. Por lo menos los partidos que he visto de Defensa y Justicia.
3: Hay partidos.
2: No, Nacional B sí, para la categoría Nacional B.
3: Hubo partidos de Defensa y Justicia que tampoco estuvo a nivel de otras temporadas.
2: Sí, pero muy lento.
3: Que era bota en la creación, era bota en la llegada. Sí. Hay otro bota que vimos, más explosivo, más. Más desencajado del partido, sin supulsar, en todo este tipo
2: Bacari
3: que,
2: intenso.
3: Que no se lo conocía.
2: Bacari es intenso cuando juega. Yo a Bota no lo veo tan intenso como por ahí.
4: ¿Qué edad tiene Bota, Mati?
2: Y tiene como 30 y pico ya.
0: No tengamos otro Pulga Rodríguez.
2: No. Ah, para la categoría.
0: Hay que ver los últimos 6 meses de Bota.
3: No, pero bien. No, nada que ver.
0: ¿Nada que ver?
3: Nada que ver.
2: No. Bota, a ver, para la categoría sí. Aparte un jugador... De mucha cabeza. A la 36 tiene.
0: 36.
3: Lo tienen por 6 meses.
0: Claro, para ascender.
2: Y sí.
3: Los contratos son así.
2: Sí, pero no sé si se puede hacer por 6 meses.
0: Un año.
2: A mí me decían que lo que se estaba hablando era préstamo 12 meses sin cargo con un sueldo bastante alto.
3: Yo te digo, gente de Córdoba, es decir, está en contra del presidente. ¿Cómo se lo dejaste ir a Bota? ¿Cómo esto? ¿Cómo lo otro? Es
2: decir, no había terminado jugando Bota, estaba en el banco.
3: Pero bueno, pero era cuestión que también había.
2: Sí.
3: ¿No? Pero, a ver.
2: No, para la categoría le sobra, para mí le sobra. Y es un refuerzo de jerarquía, pero bueno. Yo creo que se está viendo de tire afloje. Pero bueno, lo cierto es que el título es esa, ¿eh? De caliente a frío. Eje el más cerca de Chile de primera división. Jugador, por lo que me dicen, y B Nacional, gracias. Y ahí andamos.
0: Hacemos la última, 13:50, última pausa, con un Real Madrid que recompró a Nico Paz. Está en el Como, lo vendió al Como, tenía una cláusula de repesca y pone la plata para traerlo otra vez Real Madrid, para que Nico Paz se ponga la camiseta del Real Madrid. El merengue activó la llave de 9 millones de euros acordada en el contrato de venta del futbolista al momento de su transferencia al Como en el 2024. Fue esto fue en 6 millones casi y medio por el 50% de la ficha.
2: Un vuelto, Pablo Fabi.
0: Por eso lo recompra.
2: Para Real, un vuelto.
0: Lo recompra en 9.
3: Para reemplazar a Mastantuono, ¿no? Que le costó 60 millones de euros.
2: Y se va a Italia. Dicen que se puede ir a Italia, Mastantuono.
0: Sí.
2: A un equipo italiano.
0: Tuvo un lindo gesto con las inferiores de River, está acá, y tuvo un muy buen gesto compartiendo momentos y regalándole cosas a los chicos de las divisiones inferiores. Pausa, ya seguimos.
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0: 13:53 en la República Argentina. Un saludo muy grande para Marcelo Poretti, que está cumpliendo año, Marcelito, en el día de hoy. Formaba parte de la peña cuando teníamos el programa en la X. A Marcelo, hombre del mundo animal. Así que le mandamos un saludo muy grande a Marcelo. Y Roberto Francucci también, un saludo muy grande para Robert, gran actor, muy buen actor. Uno de los grandes actores que tenemos en Santa Fe con el Gringo Fecia y tantos otros, pero hoy está cumpliendo años Roberto Francucci, así que le mandamos un saludo muy, pero muy grande. Mañana es el cumpleaños de Marcelito Sacco también. Bueno, gente amiga que está cumpliendo años sobre el final de junio, y estamos preparando la fiesta para el 9 de julio, día, sí, patrio,
1: señor,
0: ¿no?
1: Día patrio, claro.
0: Por eso.
1: Sí, señor. Calcula algunos pastelitos, empanadas, algo.
0: Algo vamos, sí, van a organizar para el 9 de julio,
1: sí,
0: ¿no?
1: Calculo que sí.
0: Gente, sí, que cumple, sí, años también. Tenemos el 1 de julio cumple Cantero.
1: Sí.
0: Y el 9, 50. González Rial.
1: 60.
0: Así que estamos.
2: De periodista.
0: 50 de periodista Julio y no, 60 el gallego.
2: Pues sabés que son un poco más de 60.
0: ¿Un poquito más? Bueno, algo más del Mundial. México ganándole a República Checa 3-0.
2: México, lo vi un poquito. Me aburrí el primer tiempo, la verdad, sí, que jugó mal el primer tiempo con República Checa. Lo definió el segundo tiempo. Jueguen la altura, tengan en cuenta esa, toda la localía. Lo que viene es primer partido con uno de los mejores terceros, y en México. Y si pasan, ¿no? Estamos hablando de octavos de final, le tocaría también en México y con la localía en el Azteca. Es decir, la verdad que tiene una llave y una perspectiva buena. En campo de juego, para mí está bastante limitado, pero bueno, este fútbol. Yo fuerte, en este equipo lo estoy viendo a Francia.
0: Sí.
2: ¿No? Porque a lo que teme los nombres propios que tiene como atacante, ahora con este Olise que la rompe, que no solamente juega por afuera, sino que en el otro partido armó el equipo y le armó la jugada a Mbappé para que Mbappé la meta, ¿no? Convierta dos goles, asistencias de él. Además lo tenía Dembélé, pero se ha estructurado defensivamente de otra manera. De Cham, que a ver, mañana lo tiene que dirigir contra Noruega y no va a estar
1: en el banco.
2: Estoy hablando del técnico francés.
0: Se le murió la mamá.
2: Falleció la madre. Pero si se para bien, en defensa, Francia es candidato. Y déjame, qué sé yo, la ilusión que sigo teniendo con nosotros, en la medida que sigamos consolidando el juego con el que anulamos, es decir, cuando los rivales tienen la pelota, y que sometimos a los equipos cuando tenemos la pelota. Es decir, déjame ver si esto se consolida. Si el Mundial recién empieza. Lo potencial de Argentina todavía no lo puso todo en cancha.
0: Hoy va a definir Ecuador algo con Alemania.
1: El equipo, no sé, de si el empate no le alcanza a Ecuador. Parece, no, que está obligado a ganar.
0: A ganar.
1: El Comanche.
0: Sí.
1: Está complicado. Y Japón puede llegar a ser un rival de Brasil en 16
0: años. Que juega con Suecia hoy.
1: Sí.
0: Y Paraguay, que también se juega con Australia.
1: Sí, Paraguay ya ganó uno. Ya ganando uno, rajuñal, sí, mejor 8-3.
2: Sí, pero venís con una goleada.
1: Ah, sí.
2: Y vos podés, es decir, entre los terceros tenés que tener los goles a favor o los goles en contra no tan pesados.
1: Sí, sí, claro. Pero es difícil encontrar en los grupos los terceros que tengan 3 puntos, siempre tienen 2, 1, 0, igual de 12 grupos, 8 clasifican, estamos hablando del 75%.
0: Hasta ahora los del tercer puesto, hasta ahora, Bosnia 4, Suecia 3, Croacia 3, Corea 3, Argelia 3, Paraguay 3, Escocia 3 y Cabo Verde 2, estarían ahí los 8 clasificados.
1: Por eso digo que con el empate a Ecuador no le alcanza, porque no, tiene 1.
0: Exacto.
2: Con el triunfo capaz que no te alcanza.
1: No, con 4 sí, Gallego, así que mejor 3-0.
2: Perdón,
1: porque tiene 1.
0: Claro.
1: Sí, con 4 sí.
0: Ahí está Bélgica también, está Congo, Ecuador y bueno, y después Senegal sin puntos. Pero va a ser importante toda esta definición que van a tener durante estos días para definir en a qué lugar van de los 16avos del fútbol en Estados Unidos, México y Canadá. Gente, nos vamos, la seguimos esta tarde. A las 6 de la tarde estamos con ustedes otra vez con todo el equipo para hacer 10 en Deportes Rodolfo Raviolo. Que la pase bien, ya llega Dani Delfino con toda su banda. Chau.

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1: Hora 14 en el país. El cielo se presenta despejado en la ciudad de Santa Fe y los alrededores. La temperatura 17 grados 2 décimas. La humedad 56%. Se realizará hoy una nueva edición del Foro de Capital para la Innovación. Será a las 18:30 en el Consejo Profesional de Ciencias Económicas de San Lorenzo 1849. Se presentarán las 4 startups, Minca, Nur, Patagonia Ocean Tech y Vectrix, que fueron seleccionadas para participar de la edición 2025-2026. Los emprendimientos tuvieron la posibilidad de acceder a capacitaciones, mentorías y contacto con inversores. En su visita al estudio de nuestro multimedio, Natalie Bismara, creadora de Minca, mostró los productos que realizan con material de descarte de empresas alimenticias y silobolsas. Entre los artículos comercializados tienen carpetas, materos y portafolios.
2: El valor agregado es que nosotros, el material ya existe. No estamos generando una extracción de recursos para crear un producto. Así como la infraestructura que hay en cooperativas o talleres textiles. No estamos buscando ser una pyme de tener un taller nosotras, sino que vamos asesorándonos y acompañando donde se puede producir. El silo tiene, viste que vos ves el lado blanco. Sí. Esta es la cara interna. No teñimos, no tenemos ningún proceso de, no es reciclaje. O sea, esto es recuperación. Tenemos botineros, bolsos, es impermeable.
1: Pasamos a otro tema. Rosario presentó en nuestra ciudad las actividades para las vacaciones de invierno. Alejandra Mateus, secretaria de Turismo y Deportes de la Ciudad del Sur Provincial, explicó en el móvil de LT10 que esa localidad es sumamente atractiva para disfrutar en familia de paseos, juegos al aire libre, espectáculos, callejeros, teatro, visitas a museos interactivos y cines. Además, destacó que muchos de los eventos son gratuitos o con entradas accesibles.
3: Es una ciudad que está pensada para las infancias, que tiene espacios que son únicos para las infancias, como la granja de la infancia para conocer toda la vida de la granja, el jardín de los niños donde los chicos pueden volar, la isla de los inventos donde pueden fabricar juguetes, la estación Rosario 300, que es una muestra inmersiva que realmente vale la pena ir a conocer. Uno puede subirse a un vagón antiguo y sobrevolar la ciudad y conocer los 300 años de historia, el Museo del Deporte Santafesino, el Acuario del Río Paraná, un sinfín de actividades.
1: Pasamos a la actualidad nacional e internacional con Mariana de Paolo.
4: En el gobierno de Javier Milei cerraron 26.448 empresas empleadoras en forma neta hasta marzo de 2026. La cifra surge de los datos que arroja el sistema de riesgos del trabajo. En el primer trimestre del año se perdieron 3.840 compañías, de las cuales más de la mitad cerraron durante marzo. Del total de empresas dadas de baja desde noviembre de 2023, el 98% son pymes y el 2% restante corresponde a firmas con más de 25 empleados. En el exterior, el Papa León XIV giró 100.000 euros para ayuda humanitaria en Venezuela. El sitio oficial del Vaticano también ofrece una dramática descripción del cuadro de situación, junto con una conclusión referida a la situación socioeconómica. Es como consecuencia de los devastadores terremotos que afectaron al país caribeño, dejando un saldo de al menos 162 muertos y más de 900 heridos.
1: Pasamos a la actualidad del deporte con Lautaro Falcón.
5: Y en la jornada de hoy se definen tres grupos más en la Copa Mundial de la FIFA.

0: Vamos con el grupo E a las 5 de la tarde. Alemania va a estar enfrentando a Ecuador y Costa de Marfil a Curazao. Alemania ya clasificada, tiene que esperar rival para 16avos de final. Curazao necesita ganarle a Costa de Marfil y que Ecuador no lo haga con Alemania para clasificar como segunda, porque en caso de que Ecuador también gane, Curazao va a quedar en una tercera posición, pero se le va a complicar por la diferencia de gol. Para el seleccionado sudamericano solo le sirve la victoria. Ecuador debe cachese. Si le gana a Alemania, va a estar clasificando a la siguiente fase como segundo o como uno de los mejores terceros.
1: El pronóstico meteorológico indica para lo que resta de esta jornada cielo mayormente despejado y condiciones estables. La máxima prevista para hoy, 18 grados. Para mañana viernes se espera que el cielo se presente despejado con leve nubosidad variable, condiciones estables, 7 grados de mínima, 19 de máxima. En este momento el cielo se presenta despejado, la temperatura 17 grados 2 décimas y la humedad 56% a las 14:04 minutos.
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0: ¿Qué tal? Buenas tardes, tardes.
1: Hola, hola, hola. ¿Se escucha?
0: Sí, ¿cómo no se va a escuchar?
1: Ahí está, ahí me pongo.
0: ¿Cómo no se va a escuchar?
1: Che, qué linda charla tuve con Nico Vico, ¿eh?
0: ¿Sí?
1: Nico, arreglamos la fórmula presidencial, arreglamos la fórmula tremendo candidato. ¿Viste? Porque es como que se está hablando...
0: ¿De qué hablaban?
1: Muchos amigos tenemos con Nico.
0: En común.
1: En común, que porque yo con Nico no tenía relación antes de llegar a esta radio.
0: Ajá.
1: Lo conocía de nombre,
0: sí.
1: Porque, debo decirlo, yo sé que a él no le gusta que yo lo diga, o que lo digamos, es uno de los mejores productores que tiene.
0: Por supuesto.
1: Que
0: por suerte lo tenemos nosotros.
1: Por suerte lo tengo yo.
0: Sí.
1: Cuando Miguel Sello me dice, ¿lo vas a tener a Nico Vico? Dale, porque ya me había hablado a Anita, ¿eh? Anita me había hablado muy bien de vos y... Mirá, se va a poner a llorar. No, Nico, no.
0: Se te van a empañar los anteojos.
1: Bueno, ¿cómo les va a ustedes, a vos que estás ahí, que formás parte del programa, que sos parte de la familia? Bienvenido a este tramo de la radio, primera tarde de la radio de este Ahí Vamos. Está Gaby Parajón en consola. Gaby, había un tema de Phil Collins. Jesús me conoce. ¿No se llamaba así? Pero eso para buscar por ahí, arrancamos con eso. No te lo dije fuera porque llegué a tiempo, pero me colgué hablando con Nico. El que va a caer unos minutos más tarde, que avisó, es Hernán, que viene en unos minutos. Y lo tengo, da vuelta el teléfono así, lo tengo a Eduardo Goyri. Ahí está, ¿cómo estás, Eduardo? ¿Cómo
2: buenas
1: andás
2: tardes.
1: Vos?
2: Muy bien, muy bien.
1: Hoy algo que me dijo mi hija que tiene que ver con lo que ayer hablamos aquí en el programa. Porque yo ayer hablé de lo que nos va a pasar después del Mundial al futbolista.
0: El bajón,
1: la depresión. Yo lo llamé como depresión y no me cabe duda que va a ser una depresión. Y en un momento yo dije, y a ver, termina el Mundial y estamos en fin de año. Vos decís, no. ¿Qué fecha es hoy?
0: 22.
1: No, ¿qué fecha es hoy? 25 soy.
0: 25.
1: ¿Qué estás en 22 todavía? ¿Tenés plata todavía en el bolsillo?
2: algo ahí.
1: Hoy es 25, estamos a 6 meses exacto. Cuenten, 6 meses.
0: 6 meses exacto, para fin de año.
1: De Navidad, en el 25. Acordate que van a pasar así. Acordate, cuando yo te dije, faltan 6 meses y vamos a llegar a diciembre, decir, ¿te acordás cuando te dije hace un tiempo atrás 6 meses? Y vas a decir, tenías razón, pasa rápido. Bueno, nada, era un poco el comentario. Todavía no desenfundé la computadora ni la pregunta del juego.
0: Venís muy tranquilo.
1: Vengo muy tranquilo.
0: Aunque...
1: Decime.
0: No. Digo, las noticias internacionales no son más... Las más alentadoras, lamentablemente.
1: Gracias por introducirme en el tema, porque le estaba buscando la vuelta a cómo llegar a lo que ayer a la tarde nos enterábamos.
0: Sí.
1: Y bueno, hoy... Parece que hoy el tema es Venezuela.
0: Uh-huh.
1: Lo que pasó, yo lo hablaba con vos, Eduardo, fuera de aire cuando veníamos acá para la radio, y yo digo, vamos a hablar de números. Y me parece que hay un número que no tenemos que dejar caer, y cuando veamos algún canal y eso y hable de ese número, me parece que hoy no va por el conteo de muertes.
0: Uh-huh.
1: ¿Por qué? Porque, digamos, va por otro lado la cosa.
0: Sí.
1: Con solo tomar... ¿Vos recordás la AMIA?
0: Sí,
1: lo que sucedió con
0: supuesto,
1: la AMIA. Vos que estás escuchando la radio, ¿recuerdan lo que sucedió con la AMIA? ¿Cómo había quedado ese edificio? Bueno, hoy se cuentan 25 de esos edificios, como mínimo. 25. De los cuales la estadística o los números están determinando que por el horario, 6 de la tarde, se calcula que había... una persona y media por departamento. Gracias a Dios, esto no sucedió a las 9 de la noche, donde la familia... donde podría haber estado toda una familia.
0: Sí.
1: Pero se calcula el conteo, se calcula por ahí. Estaba viendo datos de la DW, que es la Deutsche Welle, la radio y televisión alemana. Está en estos momentos, hace un rato hablaba de que en uno de los informes, que desde... De lo informado, del pedido de gente desaparecida, está rondando más o menos la cifra de 27.000 desaparecidos. El número que se está dando de muertos, olvídense de eso, porque esto es muchísimo más grande de lo que uno está pensando.
0: Sí.
1: Con solo empezar a ver las imágenes, hay algo que me sorprendió muchísimo, que era una de las imágenes de unos pesqueros que estaban, estaban pescando en el mar y se veía la costa, la gran costa, gran parte de la costa, y se veía cómo se ven derrumbados los edificios, unas nubes grises, y que uno de los pescadores dice, che, vamos, la familia, creo que ahí está un poco la situación. Y también tener muy en cuenta de que son horas decisivas para aquellas personas que han quedado atrapadas. Se está moviendo muy muy rápido el ámbito internacional y la ayuda está llegando rápido. Rápido dentro de lo posible, porque hay graves inconvenientes con el aeropuerto internacional, el Bolívar.
0: También.
1: Que lo conozco yo, el aeropuerto. He estado en ese aeropuerto. Mucha gente ha estado en ese aeropuerto porque en algún tiempo fue un aeropuerto que conectaba, que era de mucho de conexión. Y bueno, digamos, estaban viendo o se estaba hablando de que había daños en pista, digamos. Eso va a determinar de que algunos vuelos de gran porte, bueno, vean cómo van a llegar, ir llegando las cosas. Pero lo que va a estar sucediendo, lo que está sucediendo ya, es que están transitando, ha pasado el mediodía o están sobre el mediodía, y la gente, más allá del ser que no está encontrando, está entrando en cuenta de que no puede venir, volver a su casa, porque es incontable,
0: es
1: hay
0: muy que peligroso. Decirlo,
1: es incontable la cantidad de edificios con riesgo de destrucción, de caída, de que se puedan caer. ¿Por qué? Lo vamos a hablar con un sismólogo en el transcurso del programa y que nos va a saber explicar mejor esto. Pero ya había un antecedente que se venía dando de micros temblores. Sucedió esta liberación de energía muy grande, doble. Digo doble porque no podemos medir una con la otra, sino que es todo un mismo conjunto. Pero son dos fenómenos distintos, menos de un tiempo.
0: De un minuto.
1: De un minuto y medio. De uno de mayor característica que otro. Y severos. Severos. Eso ha determinado de que muchos edificios estén en muy mal estado. Hay otro video que de lo que estoy hablando seguramente muchos han visto, y si no lo van a ver,
0: que va bajando la escalera,
1: que claro, está en el último piso, está todo bien. Cuando baja uno, dos, tres pisos, se empieza a dar cuenta del daño estructural que tiene el edificio, que casi no puede llegar al planta baja. Entonces hay mucha gente que va a empezar a caminar en la calle, que va a empezar, digamos,
0: a deambular.
1: Pues recordemos lo que sucedió en la inundación acá en Santa Fe, los que vimos en el área de Avenida Freire. Y lo de Santa Fe no es ni el 1% de lo que de la catástrofe que tiene
0: Caracas.
1: Hoy Venezuela. Bien, Caracas. Caracas, por su densidad poblacional, es afectada, pero no tan afectada como otras localidades. Ahí, Vargas. Voy a poner hincapié ahí. Y quizás algún memorioso, se lo contaba a Nico, recordará año 1999, la ciudad o el poblado alcanzado por la lava. Es el mismo lugar, ese poblado hoy, que es casi una ciudad, es el epicentro, digamos, la mayor destrucción está ahí. Vamos a hablar con colegas venezolanos, si la tecnología lo permite, digamos, está pactada la nota y demás. Tienen microcortes que tienen que ver con sistemas de internet,
0: por supuesto,
1: que tienen que ver con esta situación. Así que el programa, si bien vamos a tener otras cosas, porque tenemos a la abogada hoy, que vamos a hablar ¿de qué vamos a hablar con la abogada hoy?
0: Ya te digo que no me acuerdo, pero
1: estafas virtuales.
0: Y hoy es jueves y tenemos
1: hoy libros. Es jueves y la tengo a Alicia, cuando pueda la ponemos al aire, Alicia, Arece, y lo tengo nada más ni nada menos que a Falcón, señor. A Mr. Falcón. Mr. Falcón.
3: ¿Qué tal?
1: Halcón.
3: Halcones.
1: Claro.
3: ¿Cómo andan?
1: Bien.
3: Falcón en. O Falcón, creo que es en inglés, es halcón.
1: Cuando eras pibe.
3: Los halcones.
1: Pibe. ¿Cómo decía la ¿El autorito? ¿Cómo te decía?
3: Sí, el autorito, Lauti.
1: Lauti.
3: Sí, llegaste. Muchos me dijeron. ¿Cómo me decían a mí? Sí, cabezón, pero...
0: ¿Cómo te decís cabezón?
3: Es más, hoy un amigo...
1: Pero si no sos cabezón, no sos cabezón.
3: Cuando era chico, sí. De la misma cabeza cola. A un amigo lo grabaría y le mandaría el mensaje. Fue muy ocurrente, primaria.
0: Sí.
3: Recién surgía Cabenagui.
1: Ajá.
3: Me combinó Cabezonagui.
1: Cabezonagui.
3: Espectacular. Y yo se lo cuento a mis amigos, que conocí después, más grande. Sí. Yo, de chiquito me decían Cabezonagui. Y el ingenio de un nene de 9 años de decirme
0: muy bien.
3: Cabezonagui, combinó todo ahí, Cabenagui, así que me decían de todo.
1: Cabezonagui, bueno, bien. Bueno,
3: gracias. ¿Qué consultar? Bueno, ¿a dónde vamos?
0: No, pregunto porque en el día de hoy todavía no sé.
3: No.
0: Los unionistas, ¿tenemos una nueva inhibición? Digamos.
3: No,
0: sigue con la misma. Todos los días tenemos una nueva.
3: No,
0: ¿hoy no?
3: Con la misma. No, hoy no.
0: Seguimos con la misma.
3: Sigue con la misma. Unión la va a levantar en cualquier momento. No, en cualquier momento no, la va a levantar cuando cobre la primera cuota de Profini.
0: Ajá.
3: Profini que ya anduvo en las redes sociales, se estuvo mostrando con su familia, viajando a. Creo que va a Alemania primero.
0: Ajá.
3: A hacerse la revisión médica. Desconozco por qué. Se va a jugar a Ucrania.
0: Sí.
3: Pero bueno, se va a hacer la revisión
0: la parada. Médica
3: en Alemania. Sí, hace una parada y después bueno, va a llegar al ex Metalist de Ucrania. Sí. Kharkiv se llama ahora este equipo.
0: Ajá.
3: Es el ex Metalist de Ucrania que va a comprar a Rafa Profini y que le va a venir bien Unión para levantar las divisiones y no sé si salir al mercado, seguir saldando alguna deuda. Pero bueno. Tan complicado los clubes, yo sé que acaban de decir, bueno, pero en Unión siempre pasa lo mismo. Están complicados los clubes. Ojo sí. Que yo lo vengo charlando mucho con Julio Cantero, o sea, en realidad él viene manejando esto fuertemente. Los clubes van a estar apostando mucho otra vez a inferiores como hicieron en la pandemia,
0: post-pandemia.
3: Post-pandemia, en vez de salir al mercado, no podían pagar, pusieron pibes. Unión apostó mucho a los juveniles, medio obligado. Pero le vino bien porque se generó después un fuerte capital. Empezó a vender jugadores a partir de ese momento. Bueno, a lo mejor se ven ahora también con varios clubes que me parece que están complicados económicamente y van a tener que apostar mucho a sus inferiores.
1: Bien, a ver, voy con la pregunta.
3: Vamos.
1: ¿Qué torneo ganó Nicolás Tagliafico en 2017 jugando para Independiente?
3: Ah, qué buena pregunta.
1: Qué buena pregunta.
3: Yo sabía.
1: ¿Qué torneo ganó Tagliafico en 2017 jugando para Independiente?
3: Al final del programa, sí. Cuando demos la respuesta, yo te voy a contar algo más.
1: Ah, bien.
3: Sobre esto.
1: Bien.
3: Tengo un dato que marca la cabeza de Tagliafico.
0: Sí, señor.
3: La mentalidad de Tagliafico. Te lo voy a contar después. Muy buena pregunta, me gusta.
1: ¿Te gusta?
3: Sí,
1: recuerden que son por mensaje de audio nomás, porque la idea es escucharnos entre todos. ¿Y dónde lo hacen, Eduardo?
0: Al 342-4366-432.
1: Qué fácil, 342.
0: 342-4366-432.
1: Bien, con la cintura que lo caracteriza Ventura, viene recorriendo la cancha central, ya se acomoda y ya está. Está ahí sí, Luichito. Luigi. Luigi,
4: Aventura. ¿Cómo están todos? ¿Cómo están todos? Luis Aventura reportándose. Buenas tardes, mucho gusto. ¿Cómo era el programa, no? Buenas tardes, mucho gusto. Con toda la información, estimado Delfino, y a toda la tropa de muchachos, y a todos ustedes, oyentes, les mando un abrazo y un beso. Y un Martín Fierro de regalo a sus casas. En instante te cuento la pregunta del millón. Nadie se pregunta si va Scaloni a cambiar de equipo, juega Messi, no juega Messi, a nadie le importa. En instante te cuento. ¿Quién es la mujer del momento?
1: Ella.
4: Es Catarina. Ella. Vamos a hablar de Catarina.
1: Ella, vamos.
4: Todo bicho que. No, bueno,
0: no.
4: Te cuento quién es Catarina, que es la mujer del momento.
1: La mujer
4: del momento. La atención, el consulado chino.
1: Me acaba de decir que reitere la pregunta porque uno no le quedó claro.
4: Sobre Tagliafico, tengo información. ¿Puede tener que ver algo con Brasil?
3: ¡Apa! Ya está dando ayuda. Sí.
4: No. Él estuvo de viaje por Brasil.
3: Intentando dar.
1: ¿Qué torneo ganó Nicolás Tagliafico en 2017? Estaba jugando para Independiente.
3: Claro.
1: Él en ese momento estaba en Independiente. Recordemos que estamos hablando de selecciones. Estamos hablando
3: Jugadores que están en la selección.
1: Son
3: preguntas
1: mundiales. Preguntas mundiales. Eso involucra. Estamos hablando de selección.
3: Y que por suerte Medina está en un gran momento porque arrancó lesionado a Tagliafico y apareció muy bien Medina. Sí.
1: Por eso pongo ejemplo Independiente para que no piensen en el torneo local.
3: No, ni Argentina ni nada. No.
0: ¿Ya se sabe el 11 del sábado?
3: Por lo menos va a haber 7 cambios.
0: Bien. 7 cambios.
3: Epa. Bien. Después voy a repetir.
0: Tagliafico no juega.
3: Y muy probablemente no. Messi va a jugar.
1: Messi juega y juega el Dibu. Y el Dibu también va a estar en cancha.
3: No me gusta eso del Dibu. Dibu debería ir al banco.
1: El Dibu quiere
4: ser completar un garfio. Está la teoría del garfio, de que tiene un garfio.
1: Escúchame, hablando de ese dedo.
3: Ajá.
4: Sí, es el dedo.
1: Está repuesto. Lo tiene bien, lo tiene practicando.
4: Pero tiene un garfio. Es la teoría.
1: Estoy transitando el programa 1137.
0: Sí.
1: En un rato vamos a estar hablando con un sismólogo que nos va a estar explicando qué pasó en Venezuela. ¿Eh? ¿Qué sucedió en Venezuela? Si es común que haya sucedido lo que sucedió. Y si puede volver a pasar.
0: Sí, por supuesto.
1: Esa es la otra pregunta. Pero antes la tengo en línea a Alicia Arese de Alicia Libros, como todos los jueves. Nos va a estar dando algunas recomendaciones de lo que podemos leer este fin de semana. ¿Cómo estás, Alicia? Buenas tardes.
5: Hola, muy bien. Buenas tardes.
1: Bien, bien. Bueno, contame, Alicia, ¿qué tenemos para hoy?
5: Esta vez que tenemos una novela muy interesante que se llama Las Recolectoras de Hilos. Una de las autoras principales es Alison Richman, pero escribe esta novela con dos autoras más, con Shauna y Edwards, que no se ve mucho. En algunos que otros libros policiales se ha visto por ahí el intercambio de dos autores trabajando en la misma novela, pero casi siempre tenemos acostumbrado a leer una novela de un solo autor determinado. Vos sabés que en esta, cuando vas pasando de una pluma a la otra, no te das cuenta. Uh-huh. Escriben tan parecido y tienen los pensamientos tan bien entrelazados que sinceramente lees una novela del principio a fin creyéndote que estás leyendo la novela de un solo autor. Uh-huh. La idea central de esta novela es el hilo que no se corta. Vos sabés que mucho antes del año 1863, que está ambientada esta novela, las mujeres, especialmente cuando estaba mucho la esclavitud y demás, que no sabían leer ni escribir, se comunicaban por medio de los bordados. Se bordaban colchas, se bordaban telas que después fueron mapas, de los cuales cada puntada representaba una letra. Y esos bordados hacían que, bueno, como en esta novela, las principales personajes centrales, una que es la que está saliendo de la esclavitud y que quiere ayudar a todas otras mujeres y hombres a salir de la esclavitud, borda telas, y en cada uno de esos bordados le va mostrando los caminos que tienen de donde ellos están ubicados en esos pueblos para poder ser libres, y se encuentra con una mujer, Estela, ingeniosa, valiente, que hace que sea la mujer de un soldado de la Unión, y cuando deja de recibir cartas de su marido, esta mujer, que se atreve a todo, sale en busca de él. Ahí se entrelazan los personajes de esta mujer negra, esclava, que quiere escapar y que logra hacerlo y que le enseña a muchas otras mujeres, con esta mujer que busca su marido soldado. Y entre los cuatro siguen trabajando con estas colchas, con estos comunicados. O sea que volvés un poco al decir, mira, yo me acuerdo que mi abuela me contaba que la abuela de ella le tejía unas colchas o que armaba unas colchas de tal forma. Bueno, esas colchas en este libro con estos personajes te enseñaron de que fueron mapas, que fueron caminos, que fueron letras y que fueron frases. Y que todos aprendieron a comunicarse en medio de una guerra. Una novela sobre la guerra de sucesión, pero que no te va mostrando solamente las batallas de la guerra, o sea que no es una novela bélica, sino que es una novela con mucho contenido de amor, de personajes que se jugaron por el más allá, que se jugaron por el que tienen al lado, por el prójimo que querían salvar. Bien. También te golpea por una crueldad de la esclavitud terrible, y cómo mandaban a los hombres a la masacre, como si sus vidas no importaran nada, y a la vez te muestra el privilegio blanco versus la crueldad impuesta a los negros esclavizados. Tiene un personaje central donde el hilo este conductor, que es el hilo que ellas bordan, empieza a salir a la luz, y ahí empieza toda esta novela que verdaderamente te hace mirar las colchas viejas. Sí. Viste que muchas veces cuando uno recorre museos ves muchas colchas o pedazos de tela que están parecen dibujados, pero no, están bordados o están pintados y demás. Bueno, cada uno de ellos tenía una historia, aunque no estén escritas en los libros, estas mujeres supieron escribirlas y las volcaron ahora las autoras en estas páginas. Una obra muy interesante, verdaderamente te tiene muy atrapada desde el principio al fin, y bueno, es la novela, sería la novela histórica del momento, Las Recolectoras de Hilo.
1: Interesante.
5: Sí,
1: pero sí. Sí. Que hablaba de los hilos, y no me sale el nombre de la película, acá se lo pregunté a los chicos, Que wanted, la,
3: wanted.
1: Se busca. Hay una película donde está Angelina Jolie, Morgan Freeman, entre otros. Es que hay en telares, los telares van dando señales, si bien no son letras, pero van dando las interpretaciones de misiones que tienen que hacer para matar gente. Pero fíjate, exacto, vos, es una trama muy similar a la de este libro.
5: Sí, ahora que lo decís, sí, me acuerdo haberlo visto, pero no me acuerdo el título tampoco.
1: Ajá, es verdad. Bien, bueno, ¿y qué más tenemos?
5: Y tengo otro libro que es de Augusto Curi. Augusto Curi es un autor muy reconocido en todo lo que fue libros de autoayuda, de superación. Fue un autor donde tiene más de 35 obras publicadas y donde siempre trató de trabajar con todo lo que es la inteligencia emocional. En este libro, él trabaja con esa inteligencia, pero se llama socioemocional, porque es una obra que está dedicada a los padres, profesores, y cuánto vale la salud mental de nuestros hijos, de tus hijos y de los alumnos. Uh-huh. En esta nueva obra, él predispone a hacer que se quiebre esta nueva era donde se trabaja mucho con la inteligencia emocional, con el agotamiento cerebral, y bueno, va presentando una serie de herramientas innovadoras para ayudar a los chicos y estudiantes a enfrentar con resiliencia y creatividad los desafíos de la vida, las epidemias de la actualidad, la ansiedad, la soledad, la depresión, el estrés, los medios de comunicación. A partir de los principios de esta inteligencia socioemocional, el autor nos cuenta su propia historia, cómo gestionar los pensamientos, cómo administrarlos, cómo proteger las emociones, cómo trabajar los papeles de la memoria, cómo formar mentes brillantes, y también nos enseña a perfeccionar las habilidades que tenemos para convertirnos con nuestros hijos en padres inspiradores y maestros encantadores. Que muchas veces los chicos nos reclaman nuestra presencia, tanto a los padres, a los abuelos, a las personas mayores que puedan tener al lado, pero a veces no sabemos cómo llegarles. Bueno, este libro encara todos esos temas. El por qué necesitamos comunicarnos, tenerlos bajo nuestra protección, pero que ellos sigan siendo libres con sus pensamientos y con todo lo que hacen, pero sin descuidarnos de esta inteligencia socioemocional, porque no solamente se va a trabajar en casa, sino que se trabaja en la escuela, en la familia y todas las cosas que por ahí vemos que pasan estos chicos en las escuelas y que después, bueno, salen los papás con muchos problemas también. Uh-huh. Así que es un libro para tenerlo muy, pero muy en cuenta. El autor es Curi, Augusto Curi, y se llama Inteligencia Socioemocional.
1: Sí. La película de Morgan Freeman y Angelina Jolie, porque me quedé ahí en eso, era Se Busca, Se Busca, esa es la película.
5: Sí. Se Busca, se llamaba. Sí, sí, es una película que tiene sus años.
1: Claro, googleé un poquitito porque dije, no puedo no recordarla, del año 2008, un peliculado. Sí.
5: Bien. Pero además, viste que este tipo de libros así te atrapan enseguida. Claro. Entonces es como que vos decís, estoy viendo cosas que a lo mejor sí las vi en una película y demás, pero verdaderamente te van dejando con todo el contenido, ¿no? Con todo lo que uno aprende. Me acuerdo que uno de los libros de la costurera de Auschwitz, que también mientras vos hablabas yo me quería acordar de otro, también toma esta temática.
1: Claro, es verdad.
5: En todo lo que era lo terrible que fue Auschwitz, las costureras que hacían estos trajes a raya, que después te acordás, también lo vimos en El Niño de Pijama Raya y demás, bueno, hacían que a veces por medio de estas costuras, que a veces iban internas en los en las ropas, pues se pudiesen descubrir a veces distintos, como un telégrafo, que le mandábamos notas, que se mandaban notas, pero por medio de la costura.
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5: Me parece bárbaro.
0: Alicia.
5: ¿Sí?
0: ¿Cómo te va?
5: Acá estoy.
0: Bueno.
5: ¿Qué te debo?
0: Muy bien.
5: No, pido perdón, no me
1: olvides. No me digas nada al aire porque le voy a pasar tu audio, Eduardo.
5: Bueno. Pero no me olvidé, Eduardito.
1: Bueno, será para dentro de unos días. No,
6: yo
1: ahora.
6: No dije nada, yo, no. Viste que...
1: Yo ni me había olvidado eso.
6: Te mando un beso.
5: Gracias, un beso para todos.
6: Chao, mi amor, chao.
1: Alicia, buen fin de semana, ¿eh? Un saludo. Gracias, grande. Igualmente. Hasta la próxima semana. 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Yo pedí un tema, dije a Phil Collins, pero no, es Génesis. Escuchen.

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1: Buenas tardes, Daniel y equipo. Nicolás Tagliafico, jugando para Independiente, en el año 2017 ganó la Copa Sudamericana.
2: Sí.
1: Soy Diego del Centenario, 024. Bien, es los tres últimos números de mi DNI.
2: Sí.
1: Saludos a todos.
2: Gracias, chau, chau.
3: Gracias, hasta Diego. Luego. Veremos si es así.
4: Hola, bien. Chicos, ¿cómo les va? Soy Rubén Darío de Barrio Roma. Mis tres últimos números del documento es 891. Perfecto. Y el torneo que ganó Tagliafico con Independiente es la Copa Sudamericana.
2: Ajá.
4: Exactamente el 13 de diciembre.
2: Ajá.
4: De ese año, siendo el capitán del equipo de Independiente. Y con el equipo que jugaron fue con el Flamengo de Brasil.
3: ¿Será?
4: Creo que terminaron 1-1 ya. No ese partido.
2: Lo oyente.
4: Y Independiente se consagra campeón de la Copa Sudamericana ese año, el 13 de diciembre.
2: Bien.
4: Así que bueno, les dejo un saludo a todos muy grande y
2: gracias, maestro.
4: Y seguimos escuchando este magnífico programa de la primera hora de la tarde.
3: Bien, ahí, primera hora. Bien, la primera tarde.
5: Buenas tardes, mi nombre es Alberto. Tagliafico ganó el torneo. La Copa Sudamericana, frente al Flamengo, en el 2017. Gracias.
3: Bien.
5: Bueno, el programa, como siempre.
3: Gracias.
5: Tristeza por lo de Venezuela.
3: Sí.
5: Lamentablemente, cuando pasa esas cosas, es terrorífico.
3: Uh-huh.
5: Hay que lamentarlo, chicos, ¿qué va a hacer? La vida continúa. Sí, chao, señor. Gracias y nos
3: vemos. Chao, hasta luego.
6: Hola, buenas tardes.
3: Buenas tardes.
6: ¿Cómo está? Bueno, Tagliafico ganó con Independiente la Copa Sudamericana de 2017, en la final frente a Flamengo.
3: Sí.
6: Uh-huh. Muy bueno el programa, me entretienen muchísimo.
3: Muchas gracias.
6: Mi nombre es Liliana Domínguez, 039, mis tres últimos números de documento.
3: Tagliafico,
2: Liliana,
3: Tagliafico.
7: Hasta ahí más o menos lo que pidió Tagliafico.
2: Tagliafico.
3: ¿Los mensajes dónde los mandan, Eduardo?
2: Los mandan al 342-4366-432.
3: ¿Cómo andas, Hernán? Buenas tardes.
8: Hola, ¿qué tal? Buenas tardes.
3: Bien, ¿todo bien? ¿Vamos a hablar de tecnología?
8: Vamos a hablar de tecnología, sí, obvio. Esperame un ratito. Saludame. Decime cómo estoy.
7: Tratame bien.
3: ¿Cómo? Esto tendría que ser televisión. ¿Cómo estás, Hernán? ¿Cómo te levantaste hoy?
8: ¿Cómo
3: te trataron hace un rato?
8: Bien, por suerte me tratan bien, qué sé yo. Me levanté y tenía pingüinos en la cama.
7: ¿Sí?
8: Sí.
7: Confeso admirador de Arjona.
8: Por el hielo que provocas.
3: ¿Sí?
7: Más de un mes que no me tocas.
8: Mucho frío.
3: Pero no hizo tanto frío anoche.
8: No.
3: Anoche no fue la noche más fría.
7: No.
3: Anoche, hoy a la mañana estaba expectante. No, el auto no tenía carga, no tenía nada. Si no hacía 4 grados, pero no era la humedad. No tenía nada.
8: Bien, bueno, y eso que también. Nada.
3: Estamos. ¿Sabés qué? Dormiste solo anoche, ese es el problema. No dejaste entrar la gatita.
8: No, del perrito tampoco.
3: Bien. Bueno, voy a la pausa y cuando regresemos vamos a tener una nota muy interesante, así que estate atento.
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3: Y sí, estamos en el mejor momento del día. Estamos en la primera tarde de la radio. Hasta las 16 te vamos a estar acompañando. El tema es lo que sucedió en Venezuela y cómo nos fue llegando la información. Yo arranqué el programa diciendo que no hay que ir atrás de cómo se actualiza la cantidad de personas fallecidas. No, la cosa no es por ahí. Hay muchos medios que van por ese lado. No es la idea nuestra, sino es un poco poner en órbita la idea nuestra, sino es un poco poner en órbita qué está sucediendo en estos momentos. Se habla mínimamente de unos 25 edificios derrumbados. El conteo por el horario, estaba haciendo referencia ahí temprano al informe de la televisión de la Dolce Vele, que se calcula una persona a esa hora en un departamento, más o menos, estaría hablando de que estamos hablando de muchas personas que están atrapadas y que, bueno, estamos transitando estas primeras horas, digo primeras horas, larguísimas horas, para lo que está pasando Venezuela.

0: Tengo la gentileza que me atienda Amelia Sereno, que es periodista, es locutora y directora del circuito Líder 106.7 FM. Esto es en Valencia, en el estado de Carabobo, en Venezuela. ¿Cómo estás, Amelia?
1: Hola, ¿qué tal? Daniel y Edgardo, ¿cómo están?
0: Bien.
1: Un placer.
2: Igualmente.
0: Amelia, ¿cómo se están viviendo estas horas?
1: Bueno, realmente todo ha sido bastante, bastante complicado, horas de mucha incertidumbre. Sin embargo, cada vez tenemos como más reportes y más actualización de lo que sucede. Yo estoy ubicada en Valencia, estado Carabobo, que es como a 2 horas de Caracas, de la capital. Fue una también de las ciudades afectadas. Uh-huh. Recientemente, el alcalde de Chacao, en Caracas, en la capital, Gustavo Duque, dio un reporte más actualizado, y hasta el momento hay unas 12 personas fallecidas registradas solo en este municipio. Uh-huh. Más de 50 edificios con daños visibles, incluso con desmoronamientos graves de fachadas.
0: Yo un poco nutriéndome de información y buscando alguna radio que tenga que ver con Venezuela, se hablaba de la complicación de Vargas, creo que no me estoy equivocando, que es donde hubo cuestiones de lava en 1999, que es una de las zonas más afectadas. ¿Está bien esto de decirlo así?
1: Sí, de hecho, desde la tragedia de Vargas no habíamos vivido algún desastre natural uh-huh. como este. Se estima que los números sean más o menos aproximados a lo que sucedió en ese año en la tragedia de Vargas, pero realmente creo que van a ser mucho, mucho mayores. Son miles de personas que están desaparecidas, uh-huh. ya son miles de personas que han sido afectadas, y realmente los números van creciendo minuto a minuto.
0: Claro, de la última información que nos ha llegado aquí a la producción tiene que ver con 27.000 personas que están desaparecidas, que sus familiares han denunciado con la fotografía y demás, que se va cargando en la parte de datos. Pero hay otra cosa que me parece que es sumamente importante y tomar dimensión de esto, más allá de los edificios que se han caído, es los edificios que están en pie y que la gente no puede ocupar. Eso quiere decir que esta tarde y esta noche va a ser muy larga, porque va a haber mucha gente en la calle. Yo no sé qué país está capacitado para contener semejante cantidad de gente que no tiene hogar.
1: Sin duda Venezuela no está capacitada. Ahí más estamos solicitando ayuda humanitaria, ayuda de la comunidad. Hay mucha gente que se está trasladando hacia Caracas y hacia La Guaira, que ha sido la zona más afectada del terremoto. Y bueno, por supuesto que con insumos, con donaciones, con medicamentos, con alimentos, porque demasiadas personas desde anoche durmiendo en plazas de la ciudad, porque o sus viviendas fueron destruidas o están evacuados uh-huh. sus edificios o sus viviendas.
0: ¿Qué pasa con el, digamos, llegar a la capital? ¿Qué pasa con las rutas hoy? ¿Qué está sucediendo? ¿Hay alguna línea férrea que está funcionando? ¿Qué está pasando con las comunicaciones?
1: Sí, las comunicaciones han estado bastante afectadas. De hecho, las comunicaciones de telefonía celular están bastante deficientes, muy poca señal. Los servicios de internet también estuvieron afectados hasta tempranas horas de la mañana en gran parte del país. Entonces comunicarse se hacía bastante rudo. Ya ahora el servicio de internet ha sido restablecido en gran parte. En La Guaira y en Caracas todavía por Starlink es que las personas se están comunicando por esta antena satelital, porque no hay servicio ni de telefonía ni de internet. Entonces, con respecto al tránsito de las vías, hay muchas vías que han sido afectadas, sobre todo en la costa, que están prácticamente imposibles de transitar, y la autopista regional del centro, que es la que conecta toda la parte central del país, sí está, sí se puede transitar, pero con bastante precaución y con mucha supervisión en la vía.
0: Bien, Amelia, estos días anteriores hubo pequeños movimientos, si bien es algo medio como normal, pero ¿notaron algo que podía llegar
1: nunca.
0: ¿No?
1: Nada, no tuvimos bien. Nada que nos que pudiera prevenirnos, bien. Ni siquiera alerta sísmica, uh-huh. nada. Nada que pudiera prevenir lo que venía.
0: Hay una información que están dando algunos medios argentinos y brasileños que hablan de que no, que Venezuela no estaba capacitado con un sistema de alerta sísmica. El país sí funcionó la alerta sísmica de Google o de alguna plataforma internacional. ¿Es verdad que no tienen este sistema en Venezuela?
1: No, es verdad que no tenemos este sistema de alerta sísmica en Venezuela. Sí. En algunos dispositivos Android sí funcionó la alerta sísmica de Google, pero fueron muy pocas personas. En donde yo vivo, en mi edificio, vivo en un piso 15,
0: sí,
1: y en mi comunidad de vecinos, muy pocos vecinos tuvieron la alerta sísmica de su dispositivo Android a través de Google. El resto no tuvimos ningún tipo de alerta, y el gobierno como tal no tiene implementada ningún tipo de alerta sísmica.
0: Valencia fue muy afectada. Hablas de que vivís en un edificio en el piso 15. ¿Tu edificio fue afectado? ¿Tenés gente conocida que esté afectada?
1: Sí, tenemos gente conocida afectada. Realmente en la zona en la que yo vivo, realmente no fue de las zonas más afectadas. Fueron cosas muy superficiales, grietas. Algunas paredes que se desprendió parte de la pared, pero realmente no como zonas aledañas como Caracas, como la costa en el estado Falcón, Tucacas, Morrocoy, que se desprendieron edificios que prácticamente hay, bueno, pérdidas irreparables. Sin embargo, estamos fuera de casa hasta tanto no pase más tiempo y sintamos que es más seguro.
2: Amelia, ¿cómo estás? Hernán te saluda. Quería consultarte con respecto a muchas veces por ahí hay estos tipos de eventos que puede generar algún tipo de réplicas o algún evento similar que pueda atenuar lo que ahora está pasando en la región. ¿Hay alguna información con respecto a eso?
1: No nos han informado mucho, de hecho por eso las personas están tratando de consumir la mayor cantidad de contenido y es bastante abrumador en redes, porque realmente no hay tantos medios oficiales que estén dando información verídica. Entonces es una tarea ardua el estar informados con información verificada. Sí hubo réplicas en Caracas, sobre todo durante la noche y la madrugada. En Valencia no hemos sentido las réplicas así, de esa magnitud. Sin embargo, sí sientes que todavía hay cierto movimiento. Yo pude ir a casa temprano a recoger cosas y sientes igual como ciertos movimientos muy leves, pero sí hay.
2: Por lo que indicás, parece que los canales informativos por parte del gobierno no están muy afinados. Entiendo que también un poco la situación se lleva todo por delante, pero ¿cuáles son los medios oficiales que de alguna manera están dando información verídica según vos?
1: Bueno, las televisoras nacionales están cubriendo, supongo, en la medida de sus posibilidades con algunos reportajes, pero realmente los medios de comunicación que quizás estamos un poco más abocados a la información, a los contactos telefónicos, a las entrevistas, hemos sido las radios, que hemos estado allí como tratando de contactar más personas en varias ciudades del país para que nos den reportes actualizados de cómo va la situación, de qué se está necesitando, porque estamos necesitando demasiada ayuda. Y hoy en Valencia han salido camiones y camiones de ayuda para Caracas y La Guaira.
0: Yo estimo el gobierno sepa administrar bien, porque entiendo va a haber ayuda de todos los países de una forma rápida y fantástica. Había mucha preocupación por el aeropuerto internacional, el estado de la pista para la llegada de los primeros aviones, pero bueno, sé que se está trabajando en ese tema, o lo que me han informado. Preguntarte en este sentido, vos como periodista, ¿cómo ves las próximas horas? ¿Qué vislumbrás? Y si el gobierno, si está bien, está mal lo que se está haciendo. Digo, esto hubiera pasado en la Argentina, en Chile, que está súper preparado, o cualquier otro país del mundo, y hubiese sido la catástrofe de la misma dimensión por la cantidad de destrucción que hay.
1: Sí, sin duda alguna que es una catástrofe en cualquier país del mundo, pero Venezuela, como lo he dicho anteriormente, no está preparada, ni en insumos, ni en personal. Lamentablemente necesitamos mucha ayuda porque nuestro país, por supuesto, viene de un periodo bastante deteriorado en el que no hemos recibido ayuda e insumos por muchos años. Entonces, ahora más que nunca, la situación económica y social estaba en un punto crítico.
0: Sí.
1: Y por supuesto que ahora que se necesita mucha ayuda de profesionales, hospitales, insumos, alimentos, personal capacitado para rescatar cuerpos, uh-huh, en los escombros y en todas las edificaciones que se derrumbaron, se está necesitando, porque sin duda alguna no estamos preparados para esta catástrofe. Bien. Entonces, bueno, realmente si el gobierno lo está haciendo bien o mal, ahora simplemente estamos tratando de mantener la calma y de ayudar en lo que podamos. Tratar, y es lo que se está pidiendo mucho en Caracas y en las zonas aledañas, tratar de que si no eres rescatista, bombero, ingeniero, médico, no acercarte más allá de hacer tu donación o de ayudar a las personas que están en las plazas.
0: Bien, en la República Argentina hay más de 30.000 venezolanos viviendo, muchos, todos tienen familias allá, están todos muy preocupados. Ayer era casi imposible la comunicación en la ciudad que nosotros vivimos. Hay venezolanos que comparten con nosotros la vida cotidiana y también están muy preocupados porque la información recién, después de este mediodía, empezó a liberarse un poco más y las comunicaciones se están haciendo un poco más fácil. Nada, desde nuestro medio de comunicación, desde el ET10, para lo que se necesite, acá estamos. No son solamente palabras de aliento, sino poner en contacto a la misma gente con la gente de ahí de tu zona, y sí abusar de tu gentileza y estar en contacto para que mañana, pasado uno de estos días, podamos volver a tomar algún contacto y que nos sigas contando.
1: Por supuesto.
0: Porque no es ahora, es ahora y hay que seguir todos los días viendo, porque esto no se va a solucionar de un día para otro, eso es bien claro.
1: No, uh-huh. Ahora es que, o sea, la tarea ardua empieza ahora más que nunca. Hay demasiadas personas necesitando ayuda y muchos cuerpos desaparecidos.
0: Amelia, un abrazo gigantesco desde Santa Fe Capital y gracias por este rato.
1: Muchas gracias, gracias por el apoyo, estamos en contacto.
0: Amelia Sereno, Amelia es periodista, es locutora venezolana, es directora del circuito Líder 106.7 FM en Valencia, esto es en el estado de Carabobo, en Venezuela, y bueno, contando en primera persona qué es lo que está sucediendo, y me parece interesante lo que dijo y la importancia que están empezando a volver a tener las radios, en este sentido, la radio toma un protagonismo impresionante en cualquier lugar de siniestro, y en este caso me parece importante remarcarlo. Sí. Bien, nota, cómo salir de este tipo de situaciones, pero bueno, en un rato hablaremos con un sismólogo,
3: bien,
0: que nos va a explicar qué sucedió, cómo, si puede volver a suceder, uh-huh, que nos explique ¿Qué pasó que se liberó tanta energía y determinó estos dos sismos seguidos que han hecho tanto daño a Venezuela? Tremendo lo que está pasando. Sí, sí, y sí, sí. En tanto empiezan a transcurrir más horas, vuelvo a lo mismo, más allá de las pérdidas, vamos a empezar a tomar conciencia del nivel de destrucción que tuvo esto y de la cantidad de gente que se quedó sin casa. Sí. Es muchísima, digamos, ahí es donde realmente el gobierno, más allá de estar trabajando y que está llegando para buscar vida en los escombros caídos, también hay que dar solución urgente a toda esta gente, como ir ubicándola o dándole las primeras asistencias como para que puedan dormir.
2: Seguro. En un lugar básico,
0: básico. Para que se pueda dormir.
3: Dormir, bañar.
0: Todo lo que uno entiende.
3: Exacto.
0: Bien, la pregunta, cambio, doy vuelta a la página, ¿sí? vamos a la pregunta, si recién te prendés a la radio, te voy contando que la pregunta tiene que ver con Nicolás Tagliafico, ¿qué torneo ganó Tagliafico en 2017 jugando para Independiente?
3: Torneo de bolitas.
0: ¿Qué torneo?
3: De metegol.
0: ¿Torneo Copa?
3: Copa. No lo sé.
0: ¿Puedo decir o no?
3: Quizá ganó un Martín Fierro.
0: No. Copa. ¿Copa? ¿Es Copa? Sí. No un torneo, es una Copa.
2: Torneo Independiente hace mucho que no gana.
0: Recién acabo de dar la respuesta.
2: Hace mucho que Independiente no gana un torneo.
0: ¿Vos pensás en eso?
2: ¿Cómo? Claro, sí.
3: Pero,
2: Toro Gallego la última vez que ganó un torneo Independiente.
3: ¿Ganó en un estadio mítico?
0: No,
3: brasileño.
0: Sí, Brasil.
3: Y le está faltando respeto. Si está Lula escuchando, Lula es de escuchar el programa La Siesta. Lula, si estás escuchando, tenés que venir inmediatamente en Zunga a darle unos correctivos al señor Goiti. Sí. En Zunga.
2: No cualquiera gana ahí.
0: ¿Cómo? Vos sabés que me hacía una pregunta, íbamos a hablar de tecnología, pero no está mal que te pregunte. ¿Cómo funciona o cómo mide el sistema de alerta de Google para determinar un sismo, en qué se basa? Te digo porque había determinado acá una cuestión de inundación o de lluvia o que crecida esporádica rápida de un río que no sucedió nunca.
3: Sí.
2: Bueno, mira, en sí estamos hablando primero que estás hablando de dos fenómenos un poco distintos.

0: de recabado desde muchos lugares, pero a la vez, particularmente en Venezuela, tienen una actividad importante, por ejemplo, las antenas de transmisión.
1: Sí.
0: Vos pensás que una inundación no es muy medible qué pasa en una antena de transmisión. Un sismo sí.
1: Claro.
0: Un sismo lo mueve. Y Google tiene... no sé el nombre técnico, pero tiene formas de medirlo a través de las distintas antenas que tiene. Uno de esos, lo que sucedió...
1: Y la que, comba que hacen arriba,
0: ¿no? Claro, sí. Algo como algo como una especie de rosa de los vientos, pero no tan así. En este caso dicen, o mucho de lo que titulan muchos de los portales, un poco sensacionalista, dice Google predijo el terremoto. Bueno, no sé si lo predijo, pero lo que sí que alertó, y como decía bien en la nota, alertó unos minutos antes de que esto iba a pasar, pero bueno, un evento tan catastrófico y tan grande suele ser difícil de predecir, y bueno, aunque sea Google.
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3: Hora 15 en el país. Jornada de buen tiempo en la ciudad de Santa Fe, el cielo se presenta despejado, 17 grados 5 décimas es la temperatura, 52% la humedad. Solo 6 de 53 personas pagaron tras ser notificadas por falsas amenazas. Cabe recordar que estas solicitudes fueron para resarcir los costos de los despliegues policiales ante los sucesivos llamados por amenazas de tiroteos en escuelas que resultaron ser inexistentes. Los desembolsos se realizaron 3 en San Lorenzo, 1 en la capital, 1 en Rosario y 1 en Iriondo. Virginia Caudanes, vocera de Gobernación, explicó en conferencia que el fiscal del Estado comenzó a judicializar las deudas y remarcó que habrá consecuencias legales para aquellos que no hayan pagado.
4: El cumplimiento en relación a esto, en relación a todas las notificaciones realizadas, ronda en un 10%. Pero más allá de eso, y la verdad, entendiendo la importancia de esas familias que realmente entendieron el impacto negativo que estaban generando esas amenazas, en este momento también desde la Fiscalía de Estado se empieza a trabajar en la judicialización del resto.
3: Santa Fe tendrá una red de vecinales por la salud mental. Se trata de una iniciativa ciudadana para trabajar la problemática en los distintos barrios de la ciudad. Por LT10, la concejala Jorgelina Mudalel dijo que ahora deberá crearse un registro para trabajar de forma conjunta el municipio con las vecinales.
5: Tiene que haber una obligación por parte del municipio de descentralizar el trabajo del centro terapéutico municipal, de llevar adelante actividades en las vecinales que se sumen y se anoten al registro de las redes vecinales por salud mental, tienen que acercarse y manifestar esta preocupación, y se van a capacitar a los vecinalistas en un proceso para atender sobre primera escucha, prevención y derivación responsable.
3: Pasamos a la actualidad nacional e internacional con Martín Blanc.
6: El FMI destacó la mejora macroeconómica argentina y dejó en manos del gobierno el regreso a los mercados. El fondo destacó la mejora en los indicadores económicos y en la calificación de la deuda soberana. La vocera del organismo dijo que el crecimiento ha continuado, la inflación ha bajado y las reservas internacionales se están recomponiendo. Información del ámbito internacional. Un estudio con abogados de IA ganó un juicio en Estados Unidos. El proceso recibió el aval de la Autoridad de Regulación de Abogados, el organismo que supervisa la práctica legal en Inglaterra y Gales. Durante el proceso, la inteligencia artificial se encargó de elaborar buena parte de la documentación del caso, incluidas las declaraciones de los testigos. La defensa oral, sin embargo, estuvo a cargo de un abogado humano que presentó los argumentos ante el tribunal.
3: Pasamos a la actualidad del ámbito del deporte en la voz de Lautaro Falcón.
7: Seguimos repasando grupos que se definen en la jornada de hoy. A las 20 en la Copa Mundial de la FIFA se define el grupo F, donde van a estar jugando Países Bajos ante Túnez y Japón ante Suecia. Ya Países Bajos clasificada a los 16avos de final, solamente tiene que definir si será primera o segunda y enfrenta a Túnez, que es una de las 7 selecciones que ya quedaron eliminadas de la competencia. Japón y Suecia se enfrentan entre sí. Ambos, en caso de empatar, van a estar clasificando a la siguiente fase y Suecia lo hará como mejor tercera en caso de lograr un empate. Si gana, puede llegar a ser primera o segunda, pero de eso dependerá lo que ocurra en el partido frente a Países Bajos. Se enfrentan en el grupo F tres selecciones que probablemente

0: estén las tres en 16avos de final de la Copa del Mundo.
1: El pronóstico meteorológico indica para lo que resta de esta jornada cielo mayormente despejado y condiciones estables. Para mañana viernes se espera que el cielo se presente también despejado con leve nubosidad variable, condiciones estables y temperaturas con suave tendencia en ascenso, 7 grados la mínima, 18 la máxima. A esta hora el cielo se presenta despejado, la temperatura 17 grados 5 décimas, la humedad del 52%, hora 15, 5 minutos, informó María Isabel Zimmermann.
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2: Entre noticias y música, ahí vamos. 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
4: El de Eduardo. El 13 de Eduardo. Imagínate. ¿Por qué tenés un 13 Pro Max? ¿Es el tuyo? Sí. ¿Cuánto tiene de batería? ¿Bien?
5: 83.
4: Oye, está bien. Demasiado. Bueno, pasame el precio después y hacemos un gaje. ¡Venta de teléfonos a esta hora! Bueno, ¿cómo estamos con la gente? Están llamando muchísimo, hay mensajes. La pregunta, para que tengo el
5: vamos
4: móvil
5: con la pregunta.
4: La pregunta para que también la vaya escuchando el móvil sin lentes. Me tomo el atrevimiento de decirles, ¿qué torneo ganó Nicolás Tagliafico en 2017 jugando para Independiente?
5: Uh-huh.
4: 2017.
5: A ver.
4: Ahí dijeron algo de Brasil, hablaron del estadio, tiraron alguna...
5: Hay algunas cositas que están bien.
4: No sé, Ventura tiró mucho.
5: No, Ventura dice muchas zarazas.
4: Ventura tiró.
5: Muchas zarazas. Pero bueno.
4: Aventura, me quedo, tengo el
5: nombre. Aventura.
4: Pero me voy al móvil. Lo tengo a Valentín González. ¿Cómo estás, Vale?
6: Hola, Dani. ¿Cómo están ustedes? ¿Todo bien?
4: Bien, todo bien. ¿Te jugás por la pregunta que tenemos hoy de Tagliafico o no te jugás?
6: ¿Tengo que responder?
4: No, si querés, responde como un oyente más.
6: Ah, no, digo, porque por ahí spoileo, no sé.
4: No, papá, libertad tenés, acá tenés libertad. Lo que no tenés en otros programas, acá lo tenés.
6: Copa Sudamericana, me la juego.
4: Ah, está bien. Muy bien. ¿Cómo te fue con el pro de ayer?
6: Y ayer pegué el de Canadá, que fue 2-1, si no me equivoco.
4: Sí. Y le pusiste
6: el de Canadá.
4: Y le pusiste a Corea, le pusiste
6: le puse a Corea y sí. Bueno, y ¿cómo? pero no pegué después,
5: bueno, pecho, el único
6: barro, que pegué, ¿no? Fue después me no me ayudó Sudáfrica, sí. No me ayudó porque yo le había puesto a República Checa.
4: Claro.
6: Suiza se pasó con los goles, sí. Suiza 4-1, sí. Suiza se pasó con los goles. Canadá también, porque dije, bueno, va a ganar, pero no sabía que iba a arrasar contra Qatar.
4: Vos sabés que he llegado a una conclusión. He llegado a la conclusión que el juego no te favorece.
6: No,
4: macho, es trabajar, no va a ser plata por juego.
6: No,
4: ni por lo, ahí no.
6: Yo soy el ejemplo, en vida de lo mal que hace jugar en estos casos, porque la estoy pasando, no estoy disfrutando.
5: La está pasando mal.
6: Estábamos hablando con los chicos, claro.
4: Sí, ahí te bajamos un rollo de servilletas.
6: pero bueno, adelanto para estos próximos partidos. Dale. Puse puse números exuberantes, un 7-1 puse, ah, puse 4-0.
4: Dijiste,
6: no, ahora está. En estos próximos que vienen, en estos que vienen, digo, no me estoy arriesgando, estoy poniendo 2-1, 1-0, sí, y terminan siendo partidos de otro estilo, dije, bueno, Holanda le va a ganar 7-1 a Túnez, por ejemplo.
4: Holanda 7-1 a Túnez pusiste.
6: Sí, bueno, ya está, estoy jugadísimo. Bueno. Pero bueno, me hacen mal porque me hacen recordar, yo iba a hablar de otro tema y me hacen recordar el PRO.
5: Vamos con tu tema.
6: Muy brevemente, está bueno lo que va a pasar el sábado, porque atención, los que les guste el tango, los que además sepan de cantar y bailar tango, en Demos va a haber audiciones este próximo sábado para el certamen de la Falda Ciudad Tango, uno de los festivales que son más importantes a nivel país, con mayor trayectoria. Sí. Sábado 27, 14 horas, Dani, en el Centro Cultural y de Estudios Demos.
4: ¿Dónde está Demos?
6: 9 de julio.
4: El
6: 9 de julio. Ahí se van a realizar las audiciones a las 2 de la tarde para lo que va a ser el Festival número 42, la edición que se va a desarrollar en Córdoba. Y hablamos con Eduardo Pochiforni, que nos dio más detalles sobre estas próximas audiciones, y a continuación lo escuchamos.
7: Gracias a Dios, porque esto es una cosa muy importante para la ciudad de Santa Fe, tan importante que hemos sido reconocidos por la Cámara de Senadores y el Consejo Deliberante de las Municipalidades de Santa Fe. En una oportunidad yo he ido a concursar, pues yo canto tangos, y hago milongas también, la gente va a bailar. En muchas oportunidades dije, como Santa Fe no tenía la sucede de un festival tan importante, uno de los más importantes, si no es el más importante de todos, de tango, que es el Festival Nacional de Tango La Falda. Bueno, ahí me empecé a conectar, no con La Falda, sino con algunos cantantes amigos míos, que bueno, tienen su trayectoria, y le pregunté, me dice, ah, queda tranquilo, yo siempre voy a cantar porque me invitan, o sea, hago show en La Falda, y dice, entonces le voy a preguntar allá cómo pueden ser. Dicho y hecho, me averiguó, me dice, hay que hablar en la oficina de turismo con fulano de tal. Bueno, o si no, te vas a la municipalidad y hablas con fulano de tal. Bueno, perfecto. Entonces yo no lo hablé, me fui a La Falda. Y de allá me vine con la subsede de la ciudad de Santa Fe.
8: Qué bárbaro. Bueno, y ahora abrieron las audiciones, se van a realizar en Demos. ¿Cómo surge esta posibilidad? Y bueno, ¿quiénes van a cómo se va a poder participar de estas audiciones?
7: Nosotros hacemos el sábado en Demos, 2 de la tarde, 14 horas. Ahí empezamos con un certamen que el ganador y la ganadora van a viajar a representar la ciudad de Santa Fe, la sucede de la ciudad de Santa Fe, a La Falda, y van a cantar en el escenario mayor de La Falda, en el escenario mayor de tango, que se llama Carlos Gardel. O sea que esperemos tener una buena convocatoria de gente. Yo la invito no solamente a los participantes, sino a todo el público de Santa Fe, o al que se pueda llegar, que van a pasar una tarde hermosa, que se traigan el mate, masita, qué sé yo, para escuchar prácticamente entre 15 y 20 concursantes.
8: Pochi, ¿qué aspectos van a evaluar el jurado durante la selección y qué recomendaciones le darías a quienes se van a inscribir?
7: Mira, primero lo vamos a hacer así por arriba. El tema es el siguiente: vamos, para cantar tango, como yo canto tango, lo principal es saber qué es lo que estás contando, primero. Si no, no lo vas a poder expresar. Y como el tango es pura expresión, aparte de, por supuesto, la voz y la melodía, ¿no? Pero es más expresión que otra cosa, entonces eso es lo que se va a evaluar el jurado. Otra, la presencia. Otra, la parte escénica arriba de un escenario. Ya te di tres tips muy importantes.
6: Ahí está, Eduardo Pochiforni. Haciendo la invitación para el próximo sábado.
4: Bien, bien. Es espectacular. La verdad, es una muy buena opción. Bueno, caballero, en un rato volvemos, ¿te parece?
9: Dale, dale, acá estaremos.
4: Te dejo un abrazo. Bien, seguimos ahí en el programa. ¿Mensajes? ¿Hay mensajes? ¿Tengo mensaje? ¿Escuchamos algo de mensaje? Dale.
10: Hola gente, buenas tardes.
4: Buenas tardes.
10: Soy Fito de San Cristóbal, estoy viajando nuevamente y los vengo escuchando, muy lindo el programa. A pesar de que soy hincha de Racing, Tagliafico ganó la Copa Sudamericana en el 2017. Es un título que, bueno, viene a ponerle un poco de paño frío a lo que no ganan desde hace 2011, me parece. No, 2001. Sí.
4: Bien, bueno, gracias, Fito. Gracias por...
11: ¿Por dónde andará Fito?
4: ¿Qué andará haciendo? Un oyente acá está diciendo, porque no estamos leyendo, pero me parece interesante hablar de que lo que nos referíamos a las antenas se llama oscilación. Oscilan las antenas. Uh-huh. Google tiene detectores de oscilación en algunas antenas en algunos países que son sísmicos, países que tienen que ver con... que puede ser que están dentro de las fallas.
11: Sí.
4: Y bueno, ese movimiento de oscilación de las antenas, uh-huh, que están en edificios y demás, determinan un poco o marcan la ruta de lo que podría ser un sismo grande. Exacto. Hay grandes características. Exacto. Por eso se habla de que lo puede haber predecido antes.
8: Sí, uh-huh, sí,
4: pero
8: sí.
4: Esa predicción anterior debe ser segundos, milisegundos.
8: Sí, una anticipación, uh-huh, mínima.
4: Es como que el que por ahí tenía el servicio de Google le llegó y decía, se va a moverse. Sí, una sí, cosa sí. Así. No.
8: Y que tampoco sabes a ciencia cierta cuándo es una alerta, uh-huh, pasajera, falsa, tentativa. Nunca sabes.
4: Yo decía, si hay un país que está preparado, o quizás de Latinoamérica el más preparado, sin lugar a dudas, es Chile.
8: Claro.
4: Yo he estado en distintas ciudades de Chile, donde, por ejemplo, en Valparaíso te dicen, vas caminando y tenés los carteles que te dicen ante un tsunami, ante un temblor, sí, subir hasta tal punto y vas cruzando, y cada calle tiene un cartel. Cada calle tiene un cartel.
8: Muy preparado.
4: Están preparados, sin lugar a dudas. Bueno, pero vamos a hablar de lo que es, de lo sísmico, de la cantidad de energía que se ha liberado, si en esta zona, por qué esta zona tiene esas características, y después, bueno, cómo se generan este tipo de sismos. Para eso lo tengo a Carlos Guillermo Ramonel, que es geólogo, investigador del CONICET y docente de la Facultad de Ciencias de Ingeniería y Ciencias Hídricas de la Universidad Nacional del Litoral. ¿Cómo estás, Carlos? Daniel te saluda.
12: Hola, Daniel, ¿qué tal? Buenas tardes, ¿cómo les va?
4: Bien. Carlos, un par de conceptos antes de entrar en el tema. El hombre generalmente no le hace caso a la naturaleza y construye en lugares que no debería construir, porque no es lo mismo hace 50 años atrás, cuando hubo un sismo de las características que hubo en Venezuela, que a lo que sucede hoy, y la catástrofe magnífica que hay hoy respecto a la cantidad de población en lugares donde no tendrían que estar.
12: Bueno, pero ningún lugar del planeta está exento de sismos. Simplemente Bien. Tenemos mayor probabilidad de ocurrencia en determinados lugares, como nosotros aquí en Argentina, por ejemplo, nuestra zona sísmica de mayor riesgo es un área que va de la mitad norte de Mendoza a San Juan inclusive, y también partes de Catamarca, La Rioja y Salta, sí.
4: Bien. ¿Qué sucedió en Venezuela?
12: Bueno, sabemos bien, los que nos dedicamos a las ciencias de la Tierra, y se ha divulgado también genéricamente, que la parte más superficial del planeta no es homogénea, sino que está segmentada en un número reducido de 13, 14 placas, que se llaman placas tectónicas, que tienen la particularidad de desplazarse unas respecto de la otra en forma diferencial. Uh-huh. Ahí en la zona esta norte de Venezuela tenemos el contacto entre lo que es la placa sudamericana y la placa del Caribe, que se desliza diferencialmente respecto de la sudamericana hacia el este a una velocidad promedio de 2 centímetros al año. Y ese movimiento no es uniforme,
4: ¿sí?,
12: sino que se va produciendo una tensión en las masas rocosas que sirven de contacto, de límite entre ambas placas, aprovechando la elasticidad relativa de esas masas rocosas, hasta que llega un momento en que esa energía elástica se libera de golpe y se produce un sismo. Uh-huh. Y eso es lo que ocurrió ahí a unos poco más de 150 kilómetros al oeste de, de Caracas, ¿no? Un sismo que en cantidad de energía liberada fue muy similar al que tuvimos nosotros en Argentina en el año 77 en Caucete, con epicentro en Caucete, ¿no? Uh-huh. En la localidad de San Juan. Los que tengan más de 60 años se van a acordar de eso, sí.
4: Uh-huh. Otra de las preguntas es, ¿esto puede volver a ocurrir ahora, a corto tiempo, o no?
12: Sí, puede volver a ocurrir en otra parte de la falla. Bien. Seguramente
5: no en la misma
12: o en alguna otra falla cercana, sí, eso no se puede anticipar, ¿no?
4: Ayer sucedió algo que también es importante remarcar, porque no menos de 7 lugares a nivel mundial tuvieron cuestiones así de sismos. Bueno, lo de Caracas superó todo, pero también por nombrar, en Japón hubo también un sismo importante.
12: Bueno, es que la aparición de sismos es, o la generación de sismos, uh-huh, es parte de la dinámica natural y cotidiana de nuestro planeta. Seguramente en estas provincias que yo te mencioné, argentinas, uh-huh, han habido en esta última semana no menos de 4 sismos, pero quizás muy pequeños, ¿sí? Uh-huh. Y por eso no se han notado, pero normalmente experimentamos este tipo de fenómenos, claro que de poca intensidad. Lo que sucedió particularmente en Caracas es que con esta magnitud los sismos han sido poco frecuentes, ¿no?
4: Claro.
12: Creo que para el último siglo hay solamente registros de 5 eventos de magnitud 6. Acá hay una aclaración, la magnitud en la forma en que se miden los sismos es una escala logarítmica, ¿no?
4: Claro.
12: Entonces, un punto en cuanto a energía liberada de un sismo de grado 6 a uno de magnitud 7... involucra 30 veces más energía liberada.
4: ¿Cómo? Okay. Preguntarte, porque sé que se catalogan de tres formas, una de 1 a 4, de 4 a 6, no recuerdo bien, pero hay una medición que se determina de acuerdo a lo fuerte que pueden ser y al desastre que pueden causar en la generación de energía.
12: Sí, hoy en día todos los institutos sismológicos del mundo utilizan una única medida que se llama magnitud de momento.
4: Bien.
12: Que es similar a una que se usaba previamente, que se había inventado en la década del 30 del siglo pasado, por Richter, que es la magnitud Richter. Uh-huh. Pero hoy en día se utiliza eso, que técnicamente se denomina así, magnitud de momento, y lo que mide es con mucha precisión la energía que libera un sismo, que resulta de multiplicar el área de la fractura que a lo largo de la cual se ha producido el desplazamiento, la cantidad de desplazamiento y un coeficiente de elasticidad de las masas de roca que intervienen. De ahí sale esa medida que empieza con el 1 y no tiene fin, digamos, no tiene límite superior. Sí.
4: Se hablaba un poco, lo que estuve escuchando, de las profundidades, porque hubo 2 sismos seguidos acá, con muy poco tiempo entre uno y otro, y uno se habló en una zona determinada a unos 10 kilómetros de profundidad, y el otro estaba hablando de 20 kilómetros de profundidad. ¿Eso también determina algo?
12: Interviene también, sobre todo en lo que es la propagación del sismo, por cómo la geología, con una diferencia de 10 kilómetros, puede absorber o exacerbar la propagación de las ondas sísmicas, ¿no? Por supuesto que La velocidad, la profundidad influye, pero ambos sismos son sismos superficiales.
4: Uh-huh. Carlos,
12: y por lo tanto son graves, ¿no? Uh-huh. Yo citaba el terremoto de Caucete del 77 acá en Argentina, cuyo hipocentro, es decir, el lugar donde se genera, fue a unos 15 kilómetros uh-huh. aproximadamente, también intermedio entre estos dos que ocurrieron con diferencias de pocos segundos en Venezuela. Sí.
4: Por último, permíteme preguntarte respecto a las réplicas, que cómo se generan las réplicas y si eso sí se puede extender en el tiempo, ¿cuánto?
12: Ah, sí, bueno, eso, las réplicas pueden prolongarse por varios días, inclusive, ¿no? Es a medida que se va acomodando los macizos rocosos del desplazamiento que han experimentado. Sí.
4: Carlos, agradecerte este rato con nosotros. Realmente ha sido muy clara tu explicación.
12: Bueno, gracias.
4: Agradecerte este rato. Un abrazo grande. Hasta luego.
12: Abrazo, hasta luego.
4: Carlos Guillermo Ramonel, geólogo, investigador del CONICET y docente de la Facultad de Ingeniería y Ciencias Hídricas de la Universidad Nacional del Litoral, charlando con nosotros y explicando un poquitito el tema de.
9: Muy interesante.
4: Da para seguir charlando, sin duda.
9: Pero tenemos.
4: Sí, está con nosotros la abogada Sofía Ackerman. Vamos a hablar de qué, Eduardo, qué nos. La tengo Sofía. ¿Cómo estás, Sofía?
11: ¿Cómo están? Buenas Bien. Tardes.
4: ¿Cómo estás?
11: Hoy les traigo las famosas estafas virtuales.
4: Sí.
11: O esas de que te ofrezco $1,000,000 de interés. Bueno, de eso quiero que charlemos un rato, porque es muy común.
4: Bien. Pero antes tengo una pausa. Hacemos la pausa y entramos en el tema de las estafas virtuales.
11: Dale.
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4: Antes de charlar con la abogada Sofía Ackerman, la tengo Mariana. Mariana, ¿qué tal? ¿Cómo estás? Buenas tardes.
23: Hola, Daniel, ¿qué tal? Buenas tardes para todos. 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
4: Muchas gracias, Mariana. Hasta mañana.
23: Hasta luego. Chau, chau.
4: Yo estaba pensando, abogada, te está avisando Fiat. Eso quiere decir que si te pasa algo, ya te están avisando. Claro. Sí, no hay Lola. Dos, no hay Lola. ¿Sí? A ver, no hay... O hay Lola.
11: Y hay que ver porque cómo te avisas, si se enteran todos, si no se enteran, si vos te notificaste realmente o no, ¿sí? Si la radio sirve como medio de notificación fehaciente, que le digas que no.
4: Sí. Bueno, hay un montón de situaciones importantes, ¿eh? Bueno.
11: La defensa del consumidor.
0: Primero,
11: y no sé si te va a dar la razón por lo que lo notifiques por la radio. Bien. No creo.
4: Vamos a hablar de las estafas.
11: Estafas virtuales, recomendaciones. ¿Por qué les digo virtuales? Porque muchas veces tienen conexión con WhatsApp o Instagram o Facebook. La conexión es por ahí. La mayoría de la gente no está face to face, o sea, no se junta, no va a la financiera o al lugar donde pide el crédito, sino que se da en razón de la virtualidad, sea por WhatsApp o por algunas de estas otras redes o canales. ¿Cuál es lo primero que tenemos que prestarle atención para no caer en este tipo de delitos? Lo primero, como lo que suelen hacer como enganche, es ofrecerte una tasa de interés muy alta. Es decir, vos invertís $10,000, te ofrecen pagarte una suma de dinero mensual de $1,000. Esa suma de dinero es un porcentaje de interés muy grande y totalmente distinto a lo que ofrecen las bancas oficiales, ¿sí? Y después, en cuanto a plataformas de inversión, hay algunas, las que están legales en Argentina, tienen que estar registradas en el sistema del Banco Central. Entonces, si vos tenés algún inconveniente con ellas, podés recurrirlas y podés accionar legalmente incluso contra las entidades financieras que se registran en el Banco Central. ¿Cuál es la operatoria? Se contactan con vos alguien y te dice: che, vos sabés que Pepito, mi amigo, sacó un crédito que le dio tal entidad, porque el arreglo ya está... A ver, vamos al caso puntual de esta semana, que entraron 5 seguidas con la misma funcionamiento, misma operatoria, todo fue exactamente igual. Un amigo X, porque en las estafas virtuales, primero el enganche lo hacen perfecto, o sea, los primeros 2 o 3 meses te dan la rentabilidad, ¿sí? O sea, vos el primer mes ves que te dan los $10,000 que esos quedan reservados, te dan los $1,000 de interés, por ejemplo, el ejemplo que estamos charlando. Segundo mes te vuelven a dar los 1,000, pero el problema empieza cuando vos le decís: che, vos me devolvés los 10,000 que yo invertí porque los necesito para algo, y ahí empieza con la cadena y la estafa. Y ya el tercer mes que vos te recontra enganchaste y que confiaste, que le contaste de esa inversión a tu tía, tu suegra... Bueno, la suegra, ponele, pero... Que la suegra no pasaría nada estafe ni nada por el estilo, ¿eh?
4: No, pero... No, ¿tenés algún problema con tu suegra? No.
11: No, la queremos.
4: Yo tampoco lo tenía y... Todo bien. Es más, hubiera invertido mi suegra.
11: Bueno, hubiese invertido tu suegra. Pero a lo que voy es que... Ellos lo que hacen es que durante estos 2-3 primeros meses te enganchan y vos le recomiendes esta actividad o esta inversión a conocidos, compañeros de trabajo, que es el caso puntual... ¿Y qué se empiezan a pasar? No, porque darle cumplió. Los primeros 2-3 meses te cumplen. Sí, pero son inversiones. Tengan en cuenta que es muy alto el interés que te da. Y cuando vos empezás a decirle: che, me la devolvés, ahí arranca el problema. Querés devolver mañana, pasado y demás. En este caso, en estos casos puntuales, la operatoria fue: che, tengo un contacto con tal entidad financiera en la ciudad de Santa Fe, que son cómplices del delito, ¿sí?
0: Sí.
11: Esta persona, el contacto que habla con vos, te pasa directamente la referencia de la persona de la mutual. Vos sacás el crédito a través de WhatsApp. No hay nada, no hay firma, no hay reconocimiento facial.
0: Primer error.
4: Sacás
11: un préstamo por WhatsApp y con el detalle de que el préstamo se cobra por débito automático.
0: Segundo error.
11: O sea que la financiera inmediatamente cobra, claro, porque vos presentás tu recibo de sueldo y ellos de ahí te descuentan el crédito.
4: ¿Y la mutual está involucrada en esto?
11: Mutual está involucrada, porque la misma, o sea, el circuito se relaciona entre 3 personas.
4: Ajá. ¿Qué está pasando en Santa Fe?
11: Está pasando en la ciudad de Santa Fe. 3 personas que son siempre las mismas. Y de hecho, la persona, la primera, digamos, la que empieza, tiene muchos antecedentes por estafa. Ha estado privado de su libertad. ahora está en libertad. Y bueno, y se ve que sigue haciendo la misma.
4: Obviamente el que entra no sabe este tipo de cosas.
11: No sabían todos los que entraron, pues empezaron a dar cuenta con el transcurso del tiempo. Pero como eran compañeros y temas de trabajo, todos fueron contando. Y esto mismo, esto pasó los primeros 2-3 meses, a la gente les fue dando la rentabilidad. Cuestión que le dan la plata del crédito de esta mutual y ellos inmediatamente se la transfieren a esta primera persona, que es la que le hizo sacar el crédito, para que él le dé la rentabilidad mensual del 20 o el 30%.
4: Es muchísimo.
11: Que es muchísimo. Por supuesto que no te da ni la rentabilidad del 20 ni el 30, el primer mes te da 2 pesos y después no te da más nada.
4: ¿Y perdés el dinero? ¿Cómo siguen estos casos?
11: Hay que ver cuál es la responsabilidad, porque si vos sos una persona que no hace este tipo de operaciones o transferencias, el banco también tiene que emitir una alerta. El Banco Central hace responsable a las entidades financieras por el control y la protección a sus consumidores. Entonces, se inician acciones legales, primero para que le dejen de descontar el crédito. Sí, vamos a iniciar, se inician cautelares para que la justicia interponga y diga, bueno, no se descuente más recibo solo hasta que se termine la legalidad de este crédito. Algunos juzgados te lo sacan enseguida, otros te dan un poco más de vueltas, otros no te lo sacan. Eso queda a criterio de el juez en el que caiga. Sí. Ahora, después, las acciones judiciales puntuales se inician contra todos. Contra la entidad financiera, mutual en este caso, y contra el banco también, porque a una cuenta bancaria fue esta plata.
4: ¿Y qué responde? Pues, Timo, estás litigando vos en una situación.
11: Es todo litigio. Bien. El que litiga tiene, se apela al derecho del consumidor, por lo tanto tiene el beneficio de gratuidad, que está bueno, porque no tenés que pagar las notificaciones, no tenés que pagar sellados de demanda, que hace eso un poco engorroso el acceso a la justicia. Pero como es derecho del consumidor, es gratuito, pagas muy poquitas cosas para empezar los juicios.
4: Pregunto, quizás sea medio ingenua, pero puede haber un global. ¿Se sabe cuántos casos hay de estos?
11: Muchísimos.
4: Digo, porque vos tenés algunos y tenés colegas que también tienen similares.
11: Sí, no, pero es muchísimo. O sea, hay muchas maneras en las que se comete este delito. Una es así, con el conocido del conocido del conocido, que te pasa un contacto, que a Pepito le pasó la plata y se la devolvió, y queda en la misma cadena.
4: No, el préstamo por WhatsApp no.
11: No, préstamo por WhatsApp no. Eso de que te llaman por teléfono y te dicen tenés que entrar ya a tu cuenta de Mercado Libre. Si a vos te hacen sacar un crédito y ese crédito lo tenés que transferir a un tercero de inmediato, es porque algo raro hay. Ojo, porque llaman y se contactan con vos en momentos en los que saben que vos estás necesitando la plata. Eso es real, no sé dónde sacan la información.
4: No, hay una logística, digamos.
11: Por supuesto, hay gente que se dedicaría a trabajar, estaría buenísimo. Sí. Pero te llaman siempre en momentos muy puntuales.
4: Es su trabajo ese, no te confundas, para ellos es su trabajo.
11: Es un trabajo legal.
4: Es su trabajo.
11: Que no sea de estafar. Pero bueno, acá esto, ¿en qué termina? En procesos litigiosos contra las entidades financieras que tienen que responder, son responsables. A veces se presentan a arreglar si es poca plata o si son jubilados y demás. A veces arreglan, pero si no, la gran mayoría te lo patea. ¿Y
4: el volumen que está invirtiendo la gente, se sabe el daño en sí?
11: Y en unos eran de 3 millones de pesos y otros eran de 10 millones de pesos. Depende del recibo de sueldo de cada uno.
1: ¿Qué información hay de adentro de las entidades, sea cual sea?
11: ¿Información para el cliente o para el afuera?
1: Para hacer la estafa. Afuera,
11: claro. No lo sé. O sea, en teoría nosotros estamos todos protegidos por nuestra privacidad de datos y es todo personal, pero vos te metés en todas las aplicaciones y apretás la derecho, aceptás y no te ponés a leer todo lo que dice. Ni la información que comparten, ni a dónde la comparten.
4: Dijimos que por WhatsApp no, pero te dice, podés sacar el crédito telefónico, es WhatsApp.
11: Tampoco, no, ni por WhatsApp, ni por teléfono. O sea, la gente quiere sacar un crédito y quiere saber realmente cuáles son las requisitos, lo que va a pagar. Porque eso también, la gente saca créditos por 10 millones.
4: Por teléfono lo sacás
11: y ya está. Sácalo en la ventanilla. Claro. O sea, estas tasas, los créditos estos de la estafa que les comento ahora, sacaban 10 y devuelven 23. O sea, sacaron 10 millones y devuelven 23 millones de pesos. Sí, entonces son tasas muy elevadas. A veces las entidades financieras, en general las mutuales y demás, que son un poco más leoninas y tienen cláusulas bastante más perjudiciales para el consumidor, pero la recomendación es que lo hagan presencial. Presencial te sacas todas las dudas. Lo mismo cuando te llaman que te ganaste un premio de la entidad bancaria, que te piden un montón de datos y demás, vayan hasta la entidad bancaria, chequeen o llamen en los canales oficiales, a los teléfonos oficiales de los bancos.
4: ¿Podés como defensa decir, me clonaron el teléfono, yo no saqué nada de esto?
11: Sí, también pasa
4: no
11: mucho.
4: No es mi teléfono, aparte, fíjate que fue a tal cuenta que no era...
11: Pasa, sí. Y de hecho tengo judicializados, porque eso que se meten con virus en tu compu, también ha pasado, que se meten y en, ojo con las cuentas espejo.
4: Sí.
11: Realmente las estafas virtuales se ha dejado de hablar este último tiempo, pero son súper protagonistas y están todos los días. Y primero van, hoy por hoy, en el clima socioeconómico que tenemos, van a lo más fácil, van al empleado público, policía, servicio penitenciario, porque
4: atrás siempre.
11: Exacto, porque está el Estado que les paga, pero ellos están todos muy complicados con su situación económica.
4: Bien, Sofía, preguntarte, aquel que tenga una duda se puede poner en contacto con vos.
11: Aquel que tenga dudas y ante el primer inconveniente que se contacte, que no espere a darse cuenta que tiene la cuenta vacía. Comunicarse por celular, me llaman o me mandan un WhatsApp, que yo les respondo, no hay nadie atrás, ni una compu, ni un sistema, ni una guía, nada, estoy yo atrás del celu. El celu 342-649-6872. Si no, lo pueden hacer por Instagram, que es abogada Sofía Ackerman, que ahí también respondo cada uno de los mensajes yo.
4: Hay otro tema, dijiste la cuenta vacía. Cuando ves, no fue mi caso, de un amigo que vio cómo se le iban sacando la plata del banco y no lo podía frenar. Tac, tac, tac.
11: Y la gente re chocha te dice, no, porque yo miré y fue a la cuenta de Pepito. Sí. Pero esas cuentas son cuentas mulas. Son cuentas que se usan 5 minutos para que menos para sí. que después de ahí esa cuenta mula diversifica y lo manda a un montón de cuentas donde hay Bitcoin, sí. multinacionales. Es súper complejo de localizarlos.
4: Bueno, después está la otra, lo que se llama duplicación de la tarjeta de crédito.
11: Sí, pero ahí es más sencillo el reclamo, sí. porque el banco se hace cargo enseguida y claro, Prisma también.
4: Yo reclamé porque me avisó la tarjeta de un gasto yo de uno... colectivos de Buenos Aires a Mar del Plata en vacaciones. No.
11: Yo no soy.
4: Y bueno, rastreé más o menos por dónde podía venir y bueno, mi caso determiné que un pago que había hecho con tarjeta en un hotel en Buenos Aires, no por internet, sino que lo había hecho, se me había tomado el número o algo, era la
11: sí,
4: única.
11: Sí, por eso ahora cuando pagas en los bares y demás, te traen el postnet para que vos lo pongas. No, pues no se lleva más tu tarjeta de crédito. O claro. Vos pagás con el pone en mesa.
4: Me empezaron a llegar pagos de Telecentro, suponte. Telecentro no tenemos acá.
11: Bueno, ya a mi novio le hice lo mismo, pero yo estaba en Miami y él estaba acá y le llegaron consumos de tarjeta de crédito de Miami, pero en realidad era yo. Él pensó que. era yo la que se lo estaba haciendo. Me salió re mal la jugada.
4: La pregunta siguiente: muchos dólares.
11: El banco le avisó enseguida y él dijo: es Sofía que me está haciendo. Claro. Eso no funcionó. Sofía, chicos, gracias.
4: No, gracias a vos. Te esperamos prontito, ¿eh? Para seguir hablando de estos temas que son, créeme, que sumamente interesantes, ¿eh?
2: Seguro, seguro.
4: Bien, vamos a hacer una pausa o música. ¿Puede ser música? ¿Puede ser música? Y después tenemos una pausa y vamos a meternos con nuestros oyentes.
2: Exacto.

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6: Hola Dani, querido. Respecto a la consigna, Nicolás Tagliafico ganó la Copa Sudamericana con Independiente. Creo que 2017, si mal no recuerdo. Soy David Ángel Gallardo de NEI 319. Abrazo gigante para todos.
7: Gracias, David. Gracias, caballero, gracias.
8: Hola, buenas tardes para el programa del Daniel Delfín. Sí, le hablo de Córdoba, yo soy fanática de su programa. La verdad que me divierten un montón. Quería participar por la consigna. El jugador argentino Tagliafico, sí, Tagliafico, yo creo que ganó la Copa Sudamericana. Me parece que Tagliafico, sí. Qué hombre el Tagliafico, qué guapo, qué ilustrado que es. Se ve que no es zurdo. Habla doña Javita. Sí, doña Javita, digamos, o sea, viva la libertad, carajo. Sí, yo de vuelta con la radio. Muy bueno el programa. Gracias. Pero escúcheme una cosa a usted,
7: sí,
8: Daniel.
7: Sí, Javita, ¿qué necesita?
8: ¿Para qué equipo va a hinchar usted el día sábado?
7: ¿Para qué
8: equipo? ¿Para Argentina o para su patria, Jordaniel?
7: ¡Jordaniel!
8: ¡Ay, lo quiero ver a usted! ¡Hola, doña Javita!
7: ¡Gracias, Jovita! ¡Qué dilema me puso Jovita!
9: ¿Quién es esta señora? ¿Quién es esta señora? Hay que averiguar.
7: Usted tiene la cintura voy a correspondiente.
9: No sé si no le echó el ojo ya a Icardi.
10: ¡Ah!
9: Guarda, algún jefe de gabinete que quiere construir casas, sí. Con jubilaciones suntuosas.
7: Sí.
9: Guarda.
7: A ver, usted que sabe toda, ¿cuál es la respuesta correcta? Ya lo cierro un cachito antes. Sí. Cerramos el juego acá. ¿Cuál es la respuesta correcta?
9: Lo que ganó el señor Tagliafico en Independiente, referente de ese plantel, con el saludo que hacían a la tribuna, a las hinchadas, la Copa Sudamericana en el Maracaná.
7: Ah, 2017.
9: Sí, señor, la Sudamericana en el Maracaná.
7: Ha sido, realmente me ha prendido fuego la pregunta, porque usted dijo Brasil y ya la gente empezó ya.
9: Brasil, aparte le volvió el bote del Rey de Copas.
7: Lo mató Eduardo Goyri cuando le dijo y lo mató.
9: Yo te dije una cosa. Lula era el presidente en esa época, si no me equivoco, y en Zunga le entregó la copa. Con gran, no sé cómo se dice gracias molto obrigado. Molto obrigado, Argentina, molto obrigado.
7: Está bien. Aventura.
9: Sí, señor.
7: Cuénteme su última aventura.
9: No, yo no tengo ninguna aventura.
7: ¿Cómo que no?
9: El que tiene aventuras, el que tiene aventuras.
7: Sí.
9: Es el señor Mauro Icardi.
10: ¡Epa!
9: Ese señor Mauro Icardi que está saliendo con una... con una influencer joven, talentosa, no sé si es talentosa, pero viste, cualquier cosa que poner el mote de talentosa.
7: ¡Mimosa!
9: Ah, lo sé. Eso,
7: no, yo
9: qué?
7: No... ¿Qué sé yo?
9: ¿Tu señora sabe?
7: Sí, no tiene por qué saber nada. No, yo digo... Parece ser, no, porque escuché, claro, ¿qué tiene que ver mis mujeres? Parece ser que la información que estuve viendo se los ha visto muy mimoseados.
9: No hay fotos.
7: No hay fotos.
9: No hay fotos. Porque es Catarina, este era un nombre medio raro.
10: ¿Qué tiene? Catarina.
9: Eka le dicen, Catarina, es un nombre muy raro. Catarina Ojeda, una influencer, modelo. Joven talentosa, estaba en un boliche del jet set.
7: Está googleando la. ¿Por qué está googleando? A ver, muéstrame la foto de acá. No, una chica bonita. Soy una chica bonita.
9: Estaba agarrada. No, perdón, agarrada no. En un boliche eso que frecuenta usted, Goyri. De esos exclusivos. Estaba Catarina. Y parece ser que estaba la china también, de Chinese Suárez, la novia. Estaba en pareja, Icardi. Estaba emparejado.
10: Estaba con el stopper,
9: línea de dos. Estaban ahí en el VIP. Y parece ser que en un momento dado, él se deslumbra.
7: Fue una situación de alumbramiento.
9: Pero total. Él observa y dice: según la reconstrucción del hecho, yo pude reconstruir con varias fuentes y testimonios. Dice esta palabra: epa. Se acerca al oído. Como galán que se percibe, galán turco de novela turca. O sea, nosotros que somos del montón no nos animamos a un acercamiento, huimos. Él la ve, dice: epa, dice, este es un modelo más joven. Y principal dice eso. Habló con la gente de Fiat, dice: epa, ese es su modelo. Es su modelo más joven. Se acerca y le dice una cosa como: me encantás. Sos la mujer más linda que vi. Una frase que parece ser se le ha escuchado a Toto Caputo una vez en un boliche de Francia con Cristalina Georgieva, la manda más del Fondo Monetario. Pero bueno, sacando eso, sí, parece que le dijo eso: me encantás. Y después dijo: bueno, toma, ¿cuánto querés? Claro, dijo: me encantás, sos la mujer más linda. Pero hay que tener cuidado, que está Eugenia.
7: Sí, claro.
10: Eugenia.
9: No pasó a mayores la cosa, porque parece ser que la china se dio cuenta, vio la situación, hizo y como una. Habría hecho una escena y aparentemente pidió a los de seguridad que la sáquenla del VIP. Y ahora esta chica, Catarina, salió por los medios a decir, bueno, a contar un poco esta situación. Y encima digo, para los males de Icardi y compañía, en las redes sociales a Icardi lo gastan, a ella, a la China Suárez, la gastan con el seudónimo de Tatiana.
7: Tatiana, sí, claro.
9: O sea, despectivamente le dicen Tatiana.
7: La Tatiana.
9: Sí, y esta chica, o sea, es un, digamos, despectivamente le dicen Tatiana.

0: Tatiana.
1: Sí, y esta chica es Catarina, ¿sos vos? Es Catarina. Contó a los medios de chimentación. Sí. Sí, a los medios de chimentación, masivo de chimentación, que son todos básicamente hoy. Sí. Le contó y le dijo que su madre, a que no sabe cómo se llama la madre de Catarina.
0: La mamá.
2: Tatiana.
1: Se llama Tatiana.
0: ¿En serio?
1: Sí.
0: ¿En serio?
1: Sí, sí, esto se lo dijo Alan.
2: Mira.
1: Sí.
2: La hija de una Tatiana.
1: Exactamente, claro. Hija de una Tatiana. Claro. Y además se confesó que ella es Team Wanda Nara.
3: Qué
1: quilombo. Así que se le viene la noche a Icardi. Y a Icardi le preguntaron.
0: Antes eran botines, ahora son Team.
1: Y a Icardi la achacan, haberle dicho, che, pero esta chica, Catarina, es muy parecida a la China Suárez. Ajá. Realmente muy parecida.
0: Sí.
1: A lo que Icardi dijo, ¿y qué? ¿Acaso vos diferenciás a los chinos?
0: Eduardo, ¿qué tenés para contarme?
3: Llegó la reina.
0: ¡Ey! Está la reina. ¿Qué mira, Luis?
1: No, estoy mirando.
0: No la conocen, ahora se la presentamos.
1: Yo sí la saludé ayer.
4: Bastante graciosa, Catarina.
1: No, te estoy diciendo.
0: A ver.
4: Muy bien.
0: Ahora quieres ver.
1: Ahora sí.
0: Pero esa es otra foto la que estás mostrando.
1: No, es ella, Tiene
0: la de arriba o la de abajo.
2: La de arriba. Es la China.
0: Es la China rubia.
1: Por eso te dije que es un modelo que ya viene con estacionamiento automático.
0: ¿Qué estás diciendo?
1: Bueno, ya no le echa con la belleza a la China, pero la edad es la edad.
0: ¿Que la China tiene que se trabaja con caja de cambio? No es caja automática.
1: Nosotros, pero digo, esto no es una cuestión de género, digo, es varón mujer, o sea, viene gente más joven que viene con
0: déjenme entender, si tengo que comprar si este jugador lo tiene que comprar un auto a la China, debe ser con caja manual y la otra tiene
1: con caja automática, estacionamiento, wifi y poder ver todos los partidos de la selección argentina gratis.
0: Es una China cualquiera. Para la última que te pregunto.
1: Sí, diga.
0: Viene con el volante y una pantalla grande.
1: Sí.
0: Y nada más que esos botones, porque no toquemos más nada.
1: No. Usted lo ha dicho, Delfino.
0: Qué grande.
2: Sí, bien.
0: Luisito, gracias.
1: No, por favor.
0: ¿A dónde te vas ahora? Estás apurado.
1: No, me voy a buscar información.
0: A buscar información.
4: Siempre buscando información.
1: Siempre. La información no descansa.
4: Porque hay que estar basado.
0: Estás nervioso, Luis.
1: Basado y con aura.
0: Estás nervioso, Luis. Sí, te veo nervioso.
1: Yo no tengo nada que ocultar. Mi declaración jurada está presentada en el ARCA y en la FIP.
0: ¿Quieren que lo ponga nervioso? ¿Lo digo?
1: Mira, ya no es Catarina.
0: Para eso es un jugador de fútbol.
1: Bueno, pero
0: llegó y dijo, no traje los lentes, dice, sí, nota que no tengo.
1: En un boliche y en un VIP, tarde.
0: Escúchame, Luis.
1: Sí.
0: Sábado.
1: Sí.
0: 23 horas. Sí, ahí te quiero ver. Ahí te quiero ver.
1: 4-0.
0: No.
4: Vamos.
2: Gran anticipo.
4: Pero sí, cuando yo también. Mínimamente. Mira,
0: no sé qué fuente.
1: Es más, 3 de Messi.
0: Sí. Él tiene una brujita.
1: Y uno de Tagliafico.
0: Bueno, comenzamos a despedirnos. Chau, Chanito, gracias. Chau, Luisito. Nico Vico en la producción general de contenidos. Qué programa tuvimos hoy. Qué programa, tremendo. Ya está Andrea Escándalo, ya se viene al derecho y al revés. Lo tengo a Gaby Parajón. Gabriel, gracias por la asistencia. También muchísimas gracias a Hernán Vicentini, que me supo aclarar la situación tecnológica, cómo Google pudo avisar a la gente que se venía
4: la maromba.
2: Gracias a ustedes, chicos.
0: Bien. Tuvimos la parte seria del programa, que tenía que ver con la charla con el sismólogo y con la colega venezolana. Me acompañó también Eduardo Goyri.
4: Gracias, Daniel Delfino.
0: Bien, y también no lo quiero olvidar, a nuestro móvil. Que como siempre nos acompaña Valentín González. Quédense en la frecuencia, quédense en el ET10, claro que sí. Nos volvemos a reencontrar mañana a las 2 de la tarde. Ya llega Andrea, ya llega el derecho y al revés en la continuidad. Pero antes, nuestros compañeros, las noticias aquí en la radio.

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0: temperaturas de 16 grados dos décimas, la humedad del 53%. La Corte Suprema de la Nación dejó firme la medida cautelar que obliga al gobierno a aplicar la ley de financiamiento universitario. De esta manera, el máximo tribunal desestimó la apelación del Poder Ejecutivo porque el caso no tiene sentencia definitiva. Mantuvo por ahora la orden de actualizar salarios docentes y no docentes y recomponer las becas para alumnos. Vale recordar que el 10 de junio el Poder Ejecutivo firmó un acta en la que se comprometió a transferir fondos para un incremento de la masa salarial del 24,33%, una suba del 20% en gastos de funcionamiento y además autorizó una ampliación de las partidas para hospitales universitarios de hasta 50 millones de pesos. Otro tema, vecinos de Barrio Centenario reclaman por un hundimiento y desborde cloacal. Se trata de un problema que persiste y está latente desde hace 30 años. El presidente de la vecinal Barrio Centenario, José Setur, expuso la preocupante situación que atraviesa la zona de Nicolás Rodríguez Peña y Malvinas Argentinas. El dirigente calificó el lugar como un cráter y un foco infeccioso de alta peligrosidad.
1: Desborde cloacal pluvial, porque son ambos, tiene muchísimos años. ASA ha venido a arreglarlo alguna vez, pero cada vez está más peligroso para el vecino. Es casi un cráter, es un foco infeccioso, acá hay muchas escuelas y la verdad que ya no sabemos qué proponer. Un poco ASA dice que es un problema pluvial que es municipal. Y la municipal dice que son ambas cosas, así que son ambas cosas, que se pongan de acuerdo y lo arreglen una vez.
0: Santa Fe abre sus puertas al tango con audiciones para el prestigioso certamen de La Falda. Amplía la información Valentín González.
2: La instancia local se va a realizar este próximo sábado 27 de junio a partir de las 14 horas en el Centro Cultural y de Estudios Demos, ubicado en 9 de julio al 2239. Sobre todo esto se refirió Eduardo Pochi Fornes y nos dio más detalles sobre las audiciones de este próximo sábado.
3: Nosotros hacemos el sábado en Demos, 2 de la tarde, 14 horas. Ahí empezamos con un certamen que el ganador y la ganadora van a viajar a representar la ciudad de Santa Fe, la su sede de la ciudad de Santa Fe, a La Falda y van a cantar en el escenario mayor de La Falda, en el escenario mayor de tango, que se llama Carlos Gardel. O sea que esperemos tener una buena convocatoria de gente. Yo la invito no solamente a los participantes, sino a todo el público de Santa Fe o al que se pueda llegar, que van a pasar una tarde hermosa, que se traigan el mate, masita, qué sé yo, para escuchar prácticamente entre 15 y 20 concursantes.
0: Pasamos a la actualidad nacional e internacional con Rubén Velato.
4: Javier Milei nombró a 46 jueces nuevos, pero no firmó la designación de Verónica Micheli. La magistrada, cuestionada por Casa Rosada, no aparece entre los nuevos nombres para los tribunales en el boletín oficial, pese que la Cámara de Senadores había aprobado su pliego. Sin el decreto presidencial, la magistrada no puede asumir el cargo en el Tribunal Oral Federal 3 de La Plata. En paralelo, el Ministerio de Justicia, encabezado por Juan Bautista Maíquez, envió al Senado los pliegos de otros 21 candidatos a jueces, fiscales y defensores oficiales. En el exterior ya suman 188 los muertos y más de 1.500 heridos por los terremotos en Venezuela. Los sismos de magnitud 7.2 y 7.5 en la escala Richter y unas 30 réplicas alcanzaron principalmente las ciudades de La Guaira y Caracas, donde trabajan los rescatistas en busca de sobrevivientes. En tanto, el municipio Vargas fue declarado zona de desastre. Hasta el momento, el gobierno chavista reportó 157 desaparecidos, pero activistas denuncian que hay más de 35.000 personas que están siendo buscadas. Sobre esta dramática situación que vive el país caribeño, Amelia Sereno, periodista y locutora y directora del circuito Líder 106.7, Radio FM en Valencia, estado de Carabobo, charló con LT10 y relató que Venezuela no está preparada para esta catástrofe.
5: Sin duda alguna que es una catástrofe en cualquier país del mundo, pero Venezuela no está preparada ni en insumos ni en personal. Lamentablemente necesitamos mucha ayuda porque nuestro país, por supuesto, viene de un periodo bastante deteriorado en el que no hemos recibido ayuda e insumos por muchos años. Entonces, ahora más que nunca.

0: La situación económica y social estaba en un punto crítico.
1: Pasamos ahora a la actualidad del deporte con Lautaro Falcón.
2: Y repasamos el último grupo que se define en la jornada de hoy con una selección local, el grupo D. Se define a las 11 de la noche. Estados Unidos, ya clasificado a los 16avos de final, va a enfrentar a una de las 7 eliminadas, a Turquía. El encuentro se juega a las 11 de la noche. El partido importante será entre Australia y Paraguay. El seleccionado paraguayo, con el empate, va a quedar por debajo de Bosnia. Por eso, para asegurar su pase, debería ganarle su encuentro a Australia. Se enfrentan entre sí a las 11 de la noche, también mismo horario que Estados Unidos y Turquía. En caso de empatar, Paraguay va a quedar con 4 puntos y menos 2 de diferencia de gol. Tendrá que esperar que otras 4 selecciones queden por debajo para pasar como mejor tercera. La selección de Alfaro busca una victoria para asegurar su pase a la siguiente ronda. En caso de ganar, será segunda en el grupo D.
1: El pronóstico indica para lo que resta de la jornada cielo mayormente despejado y condiciones estables. En tanto, para mañana viernes se pronostica cielo despejado o con leve nubosidad variable, condiciones estables y temperaturas con suave tendencia en ascenso, la mínima prevista en 7 grados y la máxima de los 18. A esta hora el cielo despejado, buen tiempo en la ciudad de Santa Fe, 16 grados 2 décimas la temperatura, 53% la humedad, hora 16, 6 minutos, informó María Isabel Zimmerman.
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0: Hola Martín, hola Andrés, ¿cómo les va?
1: ¿Qué tal?
2: ¿Cómo les va?
1: Muy buenas tardes.
0: ¿Cómo andan?
1: Bien, muy bien. Un día bastante agradable, diría, muy agradable, ¿eh? Cielo con escasa nubosidad o prácticamente despejado. El pronóstico indica para lo que resta de este jueves cielo mayormente despejado, que es lo que está sucediendo a esta hora, condiciones estables. Para mañana viernes me parece que vamos a tener un día bastante parecido al de hoy, cielo despejado con leve nubosidad variable, condiciones estables, temperaturas con suave tendencia en ascenso, la mínima está prevista en 7 grados y la máxima en 18.
2: Creo que para el fin de semana está pronosticado lluvia.
1: ¿En serio?
2: Me parece haber escuchado en algún lado.
1: Bueno, después me fijo en el extendido.
2: Algo, creo que domingo, mejor que te digo.
1: Bueno, en un ratito confirmamos a ver tu...
2: Bueno, qué pinturra, ¿eh? ¿De dónde venís o a dónde vas? Tan linda.
0: Vengo de trabajar y me voy a mi casa.
2: Bueno, fantástico, era la explicación que estaba.
0: ¿Eh?
2: Era la respuesta.
0: Algo, que
2: no, algo más? No, para
0: okay.
2: Nada. Para
0: vengo
2: nada.
0: De laburar y me
2: muy
0: voy
2: bien,
0: a mi casa.
2: Muy bien, como corresponde.
0: No, hago una corrección. Vine de laburar, fui a mi casa. Vengo a laburar, voy a mi casa.
2: Ah, ¿cuánto recorrido? ¿Dónde
0: un montón.
2: Por suerte te baja la nafta, ahora vas a poder moverte un poco más.
0: Ahora vas a
2: tranquila.
0: Ver.
2: ¿Eh?
0: Ay,
2: o no,
0: Dios.
2: No pasa nada, ¿no? Con esa.
0: ¿Qué va a ser? No va a pasar nada.
2: No va a pasar, no va a suceder.
0: No va a suceder.
2: Bueno, ¿qué va a ser?
0: Aquí estamos. ¿Encontraste la lluvia, Martín?
1: Sí, aparentemente el sábado tendríamos una mínima de 9 grados, la máxima 18, parcialmente nublado a la mañana, mayormente nublado a la tarde y noche. Y es cierto, el domingo,
2: ¿viste?
1: Pero atención, lluvias aisladas, las probabilidades no son muy altas, entre el 10 y el 40%, solo a la mañana, porque después a la tarde y noche, algo nublado. O sea, habría lluvia, según el pronóstico del Servicio Meteorológico Nacional, el domingo por la mañana.
0: Bueno. Veremos, sí. Veremos si se cumple.
2: Sí,
0: bueno,
2: sí, sí. Digo, pobre Messi, ¿no? Porque ahora, ¿qué van a decir? Porque se quejaron tanto de que recibió el saludo de Trump cuando salió campeón de la Major League Soccer. Ya está definido que Donald Trump junto a Gianni Infantino van a entregar la Copa del Mundo.
1: Nah.
2: Así que, bueno, me imagino que si es para la Argentina tiene que buscarla Messi. No la recibirá, ¿no? Después de tantas críticas.
0: ¿Por qué no la habría de recibir?
2: Ah, bueno, digo, no, en forma jocosa.
1: Lo sí, sí, que falta.
2: A lo que ocurrió cuando ganó la Major League Soccer aquí, sí, que sí. Politizaron a Leo Messi.
0: Sí.
2: ¿Eh?
0: Bueno.
2: La cosa es quien te juzga, como siempre dice Andrea, ¿no?
0: Claro. El secreto es ese. Aplícalo a todo.
2: No, si lo
0: aplicalo a todo y te vas a sentir
2: supuesto,
0: mejor.
2: Por supuesto que lo aplico. ¿Eh? Por supuesto, pero bueno.
0: El secreto es ver quién es el que te está juzgando.
2: Son cosas que se vienen conociendo con el desarrollo de la competencia.
0: Sí.
2: Donald Trump va a entregar la Copa del Mundo.
0: Bueno, ¿arrancamos?
2: Y dale.
0: Dale.
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0: Martín.
1: Bueno, tengo un no me gusta y los invito a ambos a que me ayuden a pensar. Bueno, porque sé que tenés hermana, tenés una sobrinita, Andrea, en el caso de Andrés, una hijita, pareja y demás. Bueno, tenemos hermanas y bueno. Tiene que ver con un episodio muy desagradable que viví esta mañana en un colectivo de la línea C, cuando venía desde San José del Rincón hacia nuestra ciudad. Cuando subo al coche, una niña, yo calculo, porque no le pregunté, pero que estimo que tenía entre 12 y 13 años, estaba llorando y relatándole al chofer algo que hacía segundos le había sucedido. La niña viajaba sola, sentada junto a un pasajero, un hombre que alcancé a ver, yo estimo que tenía unos entre 45 y 50 años, que en un momento, ella estaba sentada al lado de él, le mostró su pene. Inmediatamente después, ella acudió al conductor buscando protección, ¿no?, ante una situación tan violenta, sí. Imagínense. El colectivero trató de calmarla. Yo en ese momento es cuando subo al colectivo y me encontré con esa escena. Bueno, el colectivero trató de calmarla junto a otras dos mujeres que la abrazaban, unas señoras grandes. Y bueno, y ella obviamente lloraba desconsoladamente. Y al advertir la situación, el acosador, cuando se dio cuenta que éramos varios los que nos dimos cuenta de lo que había sucedido.
0: Y que la chica y que la criatura había relatado había lo que le había pasado.
1: En el segundo posterior al suceso, decidió, bueno, este hombre tocar el timbre y bajarse del vehículo y escaparse, digamos, ¿no? Bueno, a las 15 cuadras aproximadamente, estimo, se bajó la niña. Yo pregunté.
0: ¿A dónde fue todo eso, Martín?
1: Eso fue en la ruta 1, cerca de las 10:15 de la mañana, kilómetro, estimo yo, 3 más o menos, en la zona de Colastine, viniendo hacia Santa Fe, reitero, porque yo venía a Santa Fe. Bueno, el hecho obviamente me generó una gran impotencia y muchos interrogantes, que es un poco lo que, bueno,
0: sí,
1: me planteaba yo, ¿no? Porque, ¿qué debía hacer el chofer en ese momento? ¿Quién debía hacer la denuncia policial? ¿No dejarlo bajar a este hombre? ¿Si existe un protocolo para actuar ante un caso como estos? ¿Si tienen los colectiveros un botón antipánico? Y
0: también los colectivos tienen, claro, tienen un botón antipánico, claro, que este hombre debería haber activado. Porque lo que sucedió a bordo de esa unidad es sin dudas un delito. Y él debería haber activado el botón antipánico, y a lo mejor no él, porque está manejando y pendiente de esta situación, y una situación extraordinaria que por ahí uno no tiene muy claro cómo reaccionar ante situaciones extraordinarias. Pero por ahí, o las personas que acompañaban a la nena en ese momento, porque decís que había dos mujeres.
1: No, pero las mujeres la contenían.
0: Por eso te digo, eran dos pasajeras, dos obviamente. Pasajeras, bueno, alguno de los pasajeros que había advertido lo que había pasado hubiera tenido que llamar al 911. Aún cuando, digo yo, usando el sentido común,
1: Sí.
0: Es lo que me parece que debería haber sucedido. Ojo, no quiere decir que esto esté establecido en algún lugar. El chofer, por un lado, el botón de pánico, lo primero que tiene que hacer. Y lo otro es que cualquiera de los pasajeros que hubiera advertido la situación llamara al 911, aun cuando el tipo se bajó del colectivo, por lo menos decir al 911, señores, a bordo de esta unidad que paró en tal lado había un depravado que hizo tal cosa, que acá está la menor afectada, se bajó del colectivo, era así, era así, tenía tal ropa. O sea, porque ahora, ¿qué se puede hacer?
1: No, nada.
0: Ahora, ¿qué se puede hacer? El problema es que seguramente no es la primera vez que lo hace, y no va a ser la última.
1: Claro, es que
0: y no va a ser la última. Porque siempre estos tipos, sobre todo con chicas, especulan con que lo primero que uno siente, y esto es el relato común de todas las víctimas de abusos, es culpa, es vergüenza, uno, la víctima, siente eso.
1: Sí, sí.
0: Entonces, de 10 veces que lo hace, probablemente nunca nadie lo haya denunciado.
1: Claro.
0: A lo mejor hay personas que optan por cambiar de lugar y quedarse tranquilas y guardar... Esta nena pobrecita no pudo manejar, y enhorabuena que no haya podido manejar semejante situación. Estalló en llanto, no, le fue a contar al conductor.
1: Demasiado hizo.
0: Claro. O sea, tuvo una reacción, pero la mayoría, yo digo, lamentablemente, la mayoría opta por cambiarse de asiento, por quedarse callada, porque, es decir, porque lo primero que uno siente es la vergüenza de lo que hizo el otro.
1: Sí, sí, sí.
0: Lamentablemente,
1: sí.
0: Esto es así.
1: Sí, eso sucede, sí.
0: A pesar de todo lo que se trabaja en materia de concientización, sí, y demás sobre el tema del abuso, lo primero es la culpa, lo primero es la vergüenza, sobre todo en chicas tan chicas.
1: Tan chiquititas.
0: En chicas tan chicas. Una mujer mayor probablemente hubiera reaccionado de otra manera.
1: No, pero yo estuve, mira, yo que soy me considero una persona lejos de ser violenta o de reaccionar, porque siempre en broma digo, pero soy de reacción tardía. Yo estuve a punto cuando este señor se estaba bajando y el colectivero le preguntaba, ¿es él? ¿Es él? Sí, le decía la nena. Yo estuve a punto de ir hacia el tipo. Sí.
0: Claro, lo que pasa es que eso tiene otro riesgo.
2: Eso
0: tiene otro riesgo, Martín. No, ¿vos qué sabés si el tipo tiene un cuchillo, tiene un revólver?
1: Obvio.
0: O sea, no digo o sea, yo creo que hubiera reaccionado de la misma manera. Está muy bien, digamos, habla muy bien de vos esa reacción. Pero digo, a veces uno, en situaciones extraordinarias,
1: supuesto,
0: y vuelvo a decir esto,
1: y corre el riesgo.
0: No piensa en las consecuencias de su accionar.
1: Sí,
0: pero me parece a mí que es bueno que hablemos de esto. Sería bueno que sepamos si hay algún protocolo ante este tipo de hechos, o hablar con alguien que esté en tema de violencia contra las mujeres o de cuestiones de género, para saber si está bueno que se conozcan estos casos.
1: Claro.
0: para que no vuelvan a quedar así, porque seguramente este caso va a quedar impune.
1: Totalmente.
0: Porque yo no creo que esa criatura, a lo mejor si llegó a la casa justo en el momento y pudo, en el medio de la angustia, pudo contar lo que le pasó. Hay que ver si lo pudo contar a alguien más. Porque si no lo pudo hacer, no hay nadie que denuncie este hecho. Por eso hubiera sido muy importante que en ese momento,
1: claro,
0: se hubiese actuado y se hubiera dado intervención a la policía.
1: Pasa, claro,
0: la verdad,
1: tan
0: que
1: rápido, situación, y uno está,
0: sí, pero
1: nunca,
0: claro,
1: uno se imagina algo
0: ¿cómo
1: así?
0: ¿Cómo vos te vas a subir al colectivo esperando encontrarte con una criatura llorando que le relata al chofer que fue abusada en el colectivo por un tipo que está sentado ahí?
1: Yo antes de contarlo y ponerlo en el no me gusta, consulté un par de conocidas y amigas, mujeres, ¿no?, obviamente, si le parecía pertinente que yo esto lo relate a él, y me decía, sí, absolutamente.
0: Por supuesto, claro.
1: ¿Sabés las veces que me pasó? No eso, pero que me han acosado de otro modo, porque no tengo la manera de decirlo.
0: Sí.
1: En los colectivos, esto es muy frecuente. No este caso, donde hubo una exhibición de su parte íntima, digamos, pero donde hay hombres que se acercan a las mujeres.
0: Sí.
1: Y esto es constante.
2: El apoyar, el tocar.
1: Exactamente, no quería usar la palabra poder.
0: Sí, aprovechando, digamos,
1: claro,
0: que generalmente hay mucha gente, hay mucha gente parada. O sea,
1: esto yo lo he escuchado infinidad
0: también,
1: de mujeres.
0: También es difícil determinar hasta qué punto esto fue una acción de... No lo de la nena.
1: No
0: estoy hablando de lo de la nena, sino en otras situaciones.
1: Sí, en otras que son más sutiles.
0: Son acciones deliberadas,
1: claro.
0: A lo mejor, bueno, casuales, ¿no? Por decirlo de alguna manera. Pero no, realmente lo que pasó es gravísimo. Ojalá que esta nena haya podido contárselo a alguien más y que ese alguien más haya hecho la denuncia, porque este tipo, reitero, por la forma en la que relatás o que se conoció, digamos, lo que pasó, seguramente no debe ser la primera vez que lo hace.
1: No.
0: Siente una gran impunidad, porque
1: total,
0: evidentemente, si lo haces en un colectivo, a la vista de... Había otros pasajeros,
1: sí,
0: en el colectivo. No estaba,
1: sí,
0: lleno,
1: no,
0: pero había
1: lleno,
0: otros pasajeros.
1: Pero sí, estaban sentados.
0: Bueno, a plena luz del día y con una criatura, digo, tiene un sentimiento de impunidad espantoso, con lo cual seguramente no es la primera vez que lo hace y no será, lo peor de todo es que no va a ser la última.
1: No.
2: Sí, que lo puede haber contado para eso, y también porque tampoco está bueno que se lo guarde para ella, porque si no, si iba sola, pobrecita.
0: Y bueno,
2: ¿cuántas mujeres hay que se guardan esto y que en algún momento?
0: Bueno, en la mayoría de los casos es lo que se habla, es de lo que hablamos siempre, toda vez que una mujer no es en vano lo que se dice que cuesta denunciar los abusos,
2: tiene
0: que
2: más,
0: cuesta
2: más muchísimo, vergüenza la que denuncia,
0: y sobre todo, claro, eso es lo que pasa, claro. Y sobre todo si sos chica, sobre todo si sos chica.
2: Es que te sentís culpable, porque dicen que
0: claro,
2: te sentís culpable.
0: Sí, pero por supuesto que es así. Es absolutamente así, pero está bueno, vamos a tratar. Nico está trabajando,
1: sí, yo una producción con este tema. Productor,
0: porque bueno, que estaría bueno que alguien nos diga qué debió haber pasado en esta situación.
2: Cámaras en colectivo no. Cámaras de seguridad.
0: No sé si hay cámaras en los colectivos.
1: Creo que no.
0: La verdad que no lo sé.
1: Ese es otro, ¿no? Claro, pasa que uno lo piensa ahora.
2: Sí.
1: Estaría bueno registrarlo, digamos, por lo menos la imagen de la persona.
2: Claro.
1: Teniendo la certeza de que se trataba.
2: Y uno dice, a ver, yo a mí lo que pienso, digo, bueno, reacción por ahí, no sé si habrá sido la adecuada de colectivero, pero lo que dice Andrea, se enfrentan todos los días a tanta gente,
1: sí,
2: que tampoco sabes con qué clase de persona te vas a enfrentar en el hecho de querer cuestionarlo, preguntarlo, indagarlo,
1: claro,
2: o tratar de retenerlo. A ver, una situación muy delicada.
1: Es muy complejo el tema.
2: Sí.
1: Pero bueno, por eso lo quería compartir.
2: Que da mucha impotencia, da.
0: Impresionante, total, ¿no? Realmente. Bueno, me sumo, Martín, por supuesto, a tu no me gusta. Este mediodía le devolvieron, ayer empezábamos el programa hablando de la situación en el cementerio municipal, concretamente con el crematorio que no estaba funcionando. Ninguno de los 4 hornos en el crematorio funcionaban. La noticia de hoy al mediodía es que Litoral Gas, si digo bien, habilitó el suministro que había sido interrumpido a fines del mes de mayo. Aparentemente lo que no se puede, hay un solo horno en funcionamiento, y el comunicado oficial de la municipalidad, que como hizo un comunicado oficial diciendo que se había restituido el suministro y que hay un horno que va a funcionar y que se van a comunicar con los familiares de los deudos que están ahí depositados, suena horrible pero hay que decirlo así, hubieran tenido que comunicar en su momento cuál era el problema, qué era lo que pasaba, qué es lo que iba a pasar y cuál era el plan de contingencia del que habló ayer la directora del cementerio. Pero bueno, no se hizo eso. Ahora se hace esto, que es decir, hay gas y funciona un horno. Lo que no sabemos es a qué ritmo puede trabajar ese horno, cuánto tiempo se va a demorar en ponerse al día con el trabajo, porque hay dos situaciones bien diferenciadas. Por un lado, los restos que están ahí, en los ataúdes, y que están acumulados, y que son más de 150. Por un lado. Y por el otro, está la gente que decide, por alguna razón, cremar los restos de sus seres queridos, que están en los nichos, por ejemplo. A esa gente le están dando turno para el mes de noviembre, octubre-noviembre, para poder hacer ese proceso. Mientras tanto, ahora, el 1 de julio, va a empezar a regir el nuevo valor del servicio. Pasamos de un servicio que costaba el año pasado 88.000 pesos a uno que va a costar 350 a partir del 1 de julio. Pero bueno, la verdad que sería necesario que se aclare un poco más sobre esta situación. De los 4 hornos va a funcionar uno y no sabemos cuántas cremaciones por día puede hacer como para tener una estimación de cuándo se va a poder regularizar la situación, porque ya hay un atraso de 150 casos por lo menos. A eso vamos a sumarle los casos que se generan todos los días, ¿no? Así que bueno, por un lado, una situación que parece estar en vías de solución, no está muy claro de qué manera lo van a hacer, pero por lo menos se va encaminando. Si consiguieron la válvula bendita que necesitaban y todo lo demás, no lo sabemos porque la información no lo dice. Pero bueno, estamos con esto y vamos a seguir ocupándonos del tema. Andrés.
2: Bueno, en el deporte vamos a ir con un me gusta porque vienen los partidos más atractivos de esta Copa del Mundo. Ya comenzó la tercera fecha, la decisiva. Los equipos que se van a meter, seleccionados en este caso, en 16avos de final. En un ratito arranca Ecuador-Alemania. La necesidad del equipo sudamericano de ganar para meterse en la siguiente ronda frente a una poderosa Alemania. En tanto que en el fútbol local, ir con un no me gusta porque el mercado de pases comienza a presentarse hostil para Colón. Jonathan Herrera era el gran objetivo, finalmente tendría todo acordado para jugar en Defensa y Justicia, en tanto que Marcelo Egel era también el apuntado para reforzar el mediocampo. Sin embargo, habría una oferta de Platense, de Barraca Central y algunos equipos del exterior que pretenden al jugador, con lo cual se empiezan a activar los planes B y hasta C para poder potenciar al plantel. Mientras que por el lado de Unión, lo que veníamos contando, algunas cuestiones que hablan de incertidumbre en función de esta nueva inhibición que recibió el club de parte, en este caso, de Juventud Las Piedras por el pase de Maison Rodríguez. Y hasta ahora un mercado de pases que se presenta con muchos rumores de jugadores que se pueden llegar a ir, ventas que se pueden llegar a generar, pero pocos refuerzos. Y por supuesto esto tiene que ver con el ánimo del hincha pensando en lo que será el torneo clausura, donde está claro que el hincha pretende ver un equipo competitivo, que pueda dar la talla, que pueda pelear por algo importante. Y por ahora, como decíamos, muchos más los rumores de jugadores que se van que de jugadores que puedan llegar a venir para potenciar al plantel de Leo Madelón.
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0: Nos vamos a la calle, nos vamos al móvil. Hola, Valentín.
1: Hola, Andrea, ¿cómo estás? Muy buenas tardes para vos, para todos los oyentes. Bueno, empezamos el programa desde Barrio Roma, porque en este momento, ahora está empeorando la situación. Está saliendo agua de la mitad de la calle, de lo que sería la cloaca. Hay mucho olor, hay un olor muy contundente. Y claro, hay tanta agua que por Juan Díaz de Solís está prácticamente inundada la calle. Hay muchos vecinos acá que están mirando la situación, que viven, hay algunos que no quieren hablar. Justo acá un señor se está acercando. Señor, ¿me puede escribir un poco qué es lo que está pasando?
2: Bueno, acá lo que pasa es que dos por tres sucede esto. Rebalsa, hay un rebalse porque está mal hecha la obra esta de aguas provinciales, de la obra de cloacas, y tenemos un rebalse, como en el día de hoy. Ahora hay poca agua, pero fíjate vos la cantidad que hay.
1: Pero porque cuando vos viniste estaba más tranquilo, ahora como que empezó de nuevo.
2: Exacto, porque son a esta cámara que tenemos acá en esta esquina, vienen de las cazabombas de distintos barrios. Tres cazabombas desembocan acá, cuando debería venir una sola. Está mal hecha la obra de aguas provinciales, por lo tanto, cuando funcionan dos bombas a la vez, sucede esto.
1: Como para explicarle a los oyentes en este momento, Andrea, también, está la calle, la esquina, toda la esquina y todo Juan Díaz de Solís, como si hubiese llovido, tres, cuatro horas o más todavía. Pasa un auto y esquivó porque, claro, uno no ve tampoco, puede llegar, si desconoce, si tiene miedo, si hay algún pozo o algo, ¿por qué sale tanta agua?
2: Exacto, sí. Sí, rebalsa porque, claro, te digo que funcionan las cazabombas y, claro, es mayor el caudal de llegada a la cámara que la de salida.
1: ¿Esto pasa hace mucho?
2: Sí, hace bastante, pero ahora se agravó, no sé si es por la obra que están haciendo por Boulevard que se nos agravó bastante el problema. Toda la zona oeste tenemos esto, pero en esta esquina en particular se agravó más todavía, pero esto, este rebalse que tenemos de cloacas es en toda la zona oeste, o sea, la zona más baja de la ciudad es donde tenemos el problema. Por eso yo no sé si no hay relación con la obra que se está haciendo por calle, por Boulevard.
1: Usted me dice que esto está hace bastante, ¿pudieron hablar con alguien, hacer algún tipo de reclamo?
2: Hicimos el reclamo a aguas provinciales, a la municipalidad, pero nadie nos respondió. Ahora, mañana viene un camioncito acá, destapa la cañería, medio que soluciona el problema, tiran un poco de lavandina pero a los 3-4 días aparece de vuelta el problema.
1: Dicho sea de paso, mientras ahora estamos hablando, como que cesó. Como que parece que ahora bajó de nuevo el nivel, pero bueno, Díaz de Solís está inundado.
2: Está todo inundado. Eso es ahí todo el día, vos sentís el olor, esto es así las 24 horas. Es increíble, así no se puede vivir. Imagínate que esto acá son líquidos cloacales con agua, nada más. No sé, aguas provinciales como no toma cartas en el asunto y le da una solución. No sabemos con quién hablar, porque cuando llamamos a aguas provinciales, que tenemos que pedir una audiencia, no sé con quién, pero bueno, nadie se preocupa por el problema que estamos teniendo nosotros, ni la municipalidad ni aguas provinciales.
1: Me agradezco mucho.
2: No, gracias a ustedes.
1: Bueno, Andrea, ahí un poco lo describía el vecino, justo esto fue casualidad, porque nos pasaron la información de que esto estaba ocurriendo, las imágenes sobre todo son muy contundentes, después por supuesto van a estar en el sitio web de LT10, de nuevo para describirle, sobre todo Díaz de Solís, está todo inundado. Ahora en esta esquina
0: ¿No hay gente haciendo ningún trabajo ahí?
1: No hay nadie. No hay nadie, dicho sea de paso, los pasan autos, esquivan, pasan por
0: ¿Podría ir alguien? ¿Podría haber un inspector municipal en el lugar? ¿Podría ir la gente de aguas a ver qué está pasando? Porque dentro de un rato, 6:00 de la tarde, ya se hace oscuro, ¿eh? Ojo con eso.
1: Sí, además tengo entendido que esto está hace varias horas. Bueno, recién lo describí al vecino, esto si cesa y el agua drena es como que si no pasó nada. El tema es que ahora, lo que me comentaban es que empezó de repente a rebalsar, a salir mucha agua, dato no menor, agua de residuos cloacales, el olor que hay en este momento es muy contundente, y claro, ahora sí salió a la luz, salió a la vista, se ve que si esto pasa y no viene nadie, después como el agua baja, bueno, no, es un problema que se viene arrastrando, hace bastante tiempo. Bueno, esto está ocurriendo, reitero por las dudas, Hipólito Yrigoyen y Juan Díaz de Solís, literalmente en la esquina, esto es Barrio Roma, a unas pocas cuadras de la Madrid.
0: Bueno, gracias, Valentín. Cualquier novedad nos comunicamos otra vez. Hasta luego.
1: Vale, hasta luego.
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0: Bueno, vamos con nuestra consigna del día de hoy, por favor.
1: Bien, es un acertijo, como todos los días. Nunca corro, pero hago que todos corran.
0: Uf.
1: ¿Qué soy?
2: El fin de mes.
1: Nunca corro, pero hago que todos corran. ¿Qué soy? Okay. Eso estamos preguntando. Te puedes comunicar hasta las 18, como todos los días, al 3424-36-6432.
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0: A las 16:41 minutos, esto es importante, esto es algo que tenés que saber de este jueves 25 de junio de 2026.
1: Diputados justicialistas presentaron un proyecto para modificar el código electoral. En diálogo con nuestra emisora, la diputada provincial Celia Arena explicó que la iniciativa tiene como objetivo unificar varias leyes vigentes y modificaciones a la norma que hoy se superponen. En el mismo sentido, Arena destacó que la propuesta sostiene la realización de las PASO y la boleta única por cada categoría.
6: Hay dos ejes que nosotros creemos que son muy, pero muy importantes y que sostenemos en este proyecto de ley, que es la continuidad de las primarias abiertas, simultáneas y obligatorias, las PASO, y la continuidad de la elección a través de 5 boletas, una por categoría, cada boleta con su urna. Nos parece que fueron dos instrumentos virtuosos en la provincia de Santa Fe, que Santa Fe fue pionera. Es algo que se inició y que fue muy disruptivo en su momento y que hoy en la provincia de Santa Fe ya fue apropiado absolutamente por la gente.
1: Ante las bajas temperaturas, el municipio continúa con la asistencia a personas en situación de calle, refuerza los trabajos con 140 raciones diarias de alimentos, frazadas y ropa de abrigo. La Casa Beata Clara recibe todos los días alrededor de 60 hombres en que pernoctan allí y que cuentan con diferentes condiciones de salud, de violencia, múltiples vulneraciones y con cuestiones vinculares. Los ciudadanos que deseen informar a la Municipalidad de Santa Fe casos particulares pueden hacerlo llamando al 0800-777-5000. En ese contexto, Hugo Marchetti, secretario de Políticas Sociales de la Ciudad de Santa Fe, remarcó por el ET10 que han visto nuevas personas en situación de calle debido al contexto económico.
7: Hemos notado algunas situaciones de mujeres en situación de calle que tuvimos que también atender a través de los dispositivos que tenemos conveniados con las asociaciones que están trabajando este tema, que de alguna manera marca que obviamente la situación económica no mejora, la situación social está planteando condiciones muy difíciles, pero bueno, esas son las actividades. Nosotros, como siempre, tenemos este dispositivo.
1: Se presentó el proyecto de ley para reglamentar la participación ciudadana de la Constitución Provincial. El senador por la capital, Francisco Paco Garibaldi, presentó la propuesta para consolidar la democracia directa y la intervención de la sociedad en las políticas públicas provinciales. En diálogo con el ET10, se refirió a cómo se implementaría la iniciativa popular y el referéndum previstos en la reciente reforma constitucional.
8: es básicamente cómo hacemos en Santa Fe para poder ponernos de acuerdo en temas grandes, trascendentes. Más allá de que tengamos distintas miradas, distintos intereses, distintas realidades, más que un proyecto de ley, queremos ver cómo tenemos una democracia de más intensidad, donde no se vote solamente ni a votar cada 2 o 4 años, porque en el medio se toman muchas decisiones. Quienes la toman no seamos solo los que tenemos funciones públicas, sino que sean con distintas instituciones, distintas realidades, para que las decisiones que tomemos sean más sólidas en el tiempo y que una ley la pueda sancionar la ciudadanía con su voto.
1: Se realizará la extensión de la red cloacal en una zona de Barrio Roma. El proyecto beneficiará a 600 vecinos del oeste santafesino y contempla el cuadrante comprendido entre Crespo, Tucumán, Gaboto y Juan Díaz de Solís. El financiamiento es cuatripartito. Los costos se distribuyen entre el municipio, Aguas Santafesinas, el Fondo Solidario y el aporte de vecinos. Carlos Suárez, gerente de Coordinación de Proyectos Estratégicos, contó por el ET10 cuál es el proyecto y el proceso formal para los trabajos, y esto decía.
9: Esta obra que mejora no solamente la calidad de vida sustancialmente, sino que además también le revaloriza el inmueble. El mecanismo de contribución que prevé la ordenanza es un mecanismo cuatripartito. Una parte aporta el municipio, otra parte aporta la empresa Aguas Santafesinas, otra parte lo aporta el vecino y la última parte la aporta el fondo.
1: Los eventos y espectáculos que atraigan turismo a la provincia de Santa Fe no pagarán ingresos brutos. Virginia Caudanes, vocera de Gobernación, explicó en conferencia que el alivio fiscal impulsa la industria donde hay trabajadores, familias y artistas que generan empleo, impacto económico y desarrollo en la bota santafesina. Anualmente, más de 2,5 millones de personas participan de eventos culturales y artísticos, de las cuales el 30% viene de otras provincias.
10: El adiós a los ingresos brutos en la provincia de Santa Fe para los eventos que convoquen turismo, que generan empleo en la provincia inmensidad. Es muy importante esta exención impositiva, este alivio fiscal también para los eventos porque producen, porque la industria del espectáculo es fundamental para el desarrollo de la provincia de Santa Fe y los impactos económicos que generan cada uno de los eventos.
1: Y en el ámbito nacional, uno de los títulos más destacados del día tiene que ver con que la Corte Suprema dejó firme la cautelar que obliga al gobierno a aplicar la ley de financiamiento universitario. De esta manera, el máximo tribunal desestimó la apelación del Poder Ejecutivo porque el caso no tiene sentencia definitiva. Mantuvo por ahora la orden de actualizar salarios docentes y no docentes y recomponer las becas para alumnos. Vale recordar que el 10 de junio el Poder Ejecutivo firmó un acta en la que se comprometió a transferir fondos para un incremento de la masa salarial del 24,33%, una suba del 20% en gastos de funcionamiento. Además, autorizó una ampliación de las partidas para hospitales universitarios hasta 50 millones de pesos.
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0: Bien, en varias ocasiones en el programa nos hemos ocupado del relevamiento de caries urbanas, de los lugares que hay abandonados en distintos puntos de la ciudad, que cada vez son más. El estado de abandono de estos terrenos, de estos inmuebles, causa múltiples problemas a los vecinos que los rodean. Se aprobó hoy una nueva normativa para el mantenimiento urbano y enseguida vamos a saber de qué se trata.
1: A eso se lo vamos a consultar al concejal Lucas Simonielo, que está en línea. Buenas tardes, muchas gracias por atendernos. ¿Cómo le va?
11: Buenas tardes, ¿cómo están ustedes? Bien.
0: Bien, ¿a qué habilita esta ordenanza?
11: Bueno, la verdad que dimos un paso muy importante para un tema que, como bien decían, hemos conversado, que es arreglar las caries urbanas. Apunta a que, como la enorme mayoría de ciudadanos de la querida ciudad de Santa Fe, cuidamos nuestra casa, cuidamos nuestro frente, no jorobamos al vecino, no tenemos un nido de ratas, no tenemos un microbasural. Y la verdad que lo que acabamos de aprobar es un nuevo régimen que tiene que ver con el cuidado y mantenimiento tanto de los baldíos como de los inmuebles abandonados. La ciudad solo miraba, hasta hace un tiempito, pura y exclusivamente a los baldíos. Y hoy, y yo siempre digo lo mismo, por ejemplo, en el Hotel Ritz no van a encontrar yuyos de 40 centímetros. Lo que van a encontrar son casi 40 centímetros de caca de paloma y de rata, que la verdad que lo que tiene es a maltraer a los que viven en el entorno, a los comercios de la zona. Así se repite en más de 360 inmuebles de la ciudad de Santa Fe, así que estamos satisfechos porque hemos visibilizado con un montón de vecinos la situación de estos inmuebles, que los terminan tomando casi como de rehén porque tienen que convivir con ese basural, con ese lugar especial para que los delincuentes se metan. Y dimos un paso importante para arreglarlas, porque la metáfora de caries urbanas no es vacía, es tratar de arreglarlas para que podamos tener mejor espacio público, para que podamos tener más comercio de cercanía, para que los edificios que son esos esqueletos que todavía están sin terminar, se terminen para que puedan vivir más familias. Así que hemos dado un paso muy importante.
0: Bien, ¿qué puede hacer el municipio ante las situaciones? Digo, ¿se puede llegar a expropiar el inmueble en cuestión?
11: Lo primero que dijimos es dejar de mirar para otro lado. Estos inmuebles vienen abandonados hace mucho tiempo. Todos tienen una causa o una excusa. Y nosotros lo primero que tenemos que saber es que yo estoy hablando con vos, con Martín en este momento, uh-huh. y la verdad que no sé si tienen su inmueble en una herencia, en un problema societario, son propietarios, son inquilinos o se lo prestaron. Yo presumo que lo tienen limpio. Entonces, la excusa de que siempre hay un problema para no limpiar no nos parece lo más válida. Por lo tanto, no es mi estilo mirar por otro lado, y por eso nos pusimos no solo a trabajar con los vecinos, sino con otros concejales como Titi Barleta, como Jorgelina Mudarel, que se ha sumado, en que el municipio deje de mirar para los costados y que deje de juntar papeles. Nosotros necesitamos pasar a la acción. Esta es una ordenanza para hacer. ¿Qué puede hacer? Bueno, lo primero que tiene que tener una base actualizada y ordenada de que los inmuebles que no cumplen con ningún tipo de función paguen lo que tengan que pagar. Lo segundo, si tienen una infracción, lo tienen sucio, abandonado, tienen que recibir la multa correspondiente. Ya no solo si son baldíos, si son inmuebles deteriorados también. Lo tercero es que si el Estado en situación grave tiene que entrar a limpiar, lo puede hacer con habilitación judicial o de forma autónoma en casos muy de extrema gravedad, y que ese costo de la limpieza no sea distribuido entre todos, que lo tenga que pagar el mismo propietario. Cuarto, que el Estado no sea justo o injusto, o que le dé lo mismo si alguien paga su tasa y cuida su inmueble a que no lo hace. Y la verdad que hay que decirlo con todas las letras, estos inmuebles que son muy pocos, hay que avanzar hasta las últimas consecuencias. En algún caso será subastar, promover la subasta, en algún caso podrá ser avanzar, si es estratégico para la ciudad, en alguna expropiación, pero principalmente lo que tiene que suceder es que el actor privado pueda invertir en estos lugares para poder sacar de ese abandono, de ese letargo, de esa situación horrible que padecen los vecinos, porque la verdad, déjame darles un dato. Hay algunos barrios en la ciudad que es más fácil ir caminando con el cochecito y encontrarse con una calle urbana que encontrarse con un parque. Digo, para que veamos de la, sí, de sí. la gravedad.
0: Sí, lo vemos en todos lados y en todos los barrios. Ahora bien, ¿cómo piensan enfrentar la cuestión en los tribunales? Porque acá estamos hablando de una cuestión que seguramente llega a un litigio.
11: Mira, lo que tiene que hacer el municipio es, primero, que los jueces viven en Santa Fe. Digo, los jueces donde se ejecutan las deudas municipales por tasas, que díganme ustedes, son periodistas y conocen algún caso donde se haya ejecutado alguna deuda municipal, yo les puedo asegurar que no, y hay un montón de casos que son que tienen justificativo, uh-huh. de gente que no puede pagar y demás. Acá estamos hablando de gente que tiene. Hay 10 en Santa Fe, 10 santafesinos que tienen dos o más inmuebles abandonados. Yo creo que así en su casa no viven.
0: Y no,
11: hay 20 inmuebles que los dueños no viven en Santa Fe. Ajá. ¿Qué estamos esperando para actuar? Bueno, ahora tenemos la normativa para poder avanzar. Y lo digo públicamente porque ya lo he dicho varias veces. Duro en la sanción, pero también estratégico con el que cumple. El que cumple también, se ha aprobado un régimen de incentivo para que sobre esa sobretasa por baldío que tiene estructurado el municipio, puedan recibir un descuento de hasta el 50% si no tienen ninguna multa.
0: Uh-huh. Y en si el tienen caso, ese baldío en condiciones.
11: Es que tenga su baldío en condiciones. Como todos tenemos nuestra casa en condiciones. Y no sí, estoy hablando sí. de la tasa, estoy hablando sí. de la sobretasa por baldío. Entonces, creo que es un tema que, bueno, hemos trabajado fuertemente con el intendente Poletti también, y con muchos integrantes de su equipo de trabajo, para que sea una ordenanza de hacer. Una ordenanza que le permita al municipio contar con todas las herramientas. Y si hay que recurrir a la justicia para el cobro de las deudas, como se está haciendo y se está trabajando, lo vamos a hacer, porque yo entiendo que los jueces también viven en Santa Fe. Esos terrenos no están en la luna, esos terrenos los vemos todos los días. O los jueces no ven que están enfrente de del faro un inmueble abandonado desde el 87. Y te agrego más, hemos sumado como actor involucrado para que se haga responsable las agencias de publicidad. Está mal que se lucre con la mugre. Está mal que quien pone una cartelería publicitaria y lucra, incluso le paga al dueño, no se haga cargo de la limpieza del frente. Creo que es fundamental entender de que queremos una ciudad sin caries urbanas. Santa Fe tiene historia muy buena de haber recuperado caries estatales muy complejas. La Belgrano, el Marconetti, el Franchino, la Redonda, la Esquina sí. Encendida. Bueno, hoy tenemos que poner arriba de la mesa para poder ser duros en lo que tiene que ver con el orden, porque es lo que nos piden los vecinos. Estoy cansado de hablarle y que no me venga a cortar el césped. Claro. Tengo cámaras grabadas donde me entran los delincuentes por ahí, pero también estratégico para poder sacarlos de esa situación.
1: Sí, obviamente que es clave el control del municipio de estas caries urbanas privadas, digamos. Y imagino que el aporte del vecino que observa, de denunciarla también.
11: No te escuché, ¿que quede el vecino?
1: No, de la denuncia que puede hacer el vecino ante...
11: Lo hace al 0800, lo hacen permanentemente. Yo tengo mi teléfono, pongo caries y sale vecino de carie tanto, tengo 365 relevadas. Uh-huh. Esa información se la hemos dado al municipio. He hablado con los dueños, es más, yo he tenido, no importa en este momento con quién, pero yo he hablado y me dice, señor Simoniero, yo soy cumplidor, me dice, yo pago la tasa. Yo le digo, pero yo también pago la tasa, la diferencia entre usted y yo es que yo no tengo mi mueble sucio, no jodo a mi vecino de al lado. Entonces, digo, estamos hablando de inmuebles mugrientos y que también pueden ser estratégicos. Yo quiero que 9 de julio y Suipacha esté terminado para que haya un comercio abajo y jóvenes viviendo cerca de la facultad. Yo quiero que esté el RIT funcionando para que haya comercio y para que haya oportunidades para la ciudad. Yo quiero que Monseñor Saspe y San Martín se recupere, porque no puede ser que en el comercio de la esquina, que con tanto esfuerzo han puesto jóvenes, tengan que tener vista preferencial al nido de rata. Que en Ascuénaga de Blas Parera, que es un inmueble de casi 6.000 metros cuadrados, pueda haber una plaza de calidad. Digo, son temas muy concretos. La gente cuando baja del colectivo me dice, Lucas, yo por este lugar no quiero pasar. ¿Cómo es este lugar? Una calle urbana. Mm. Tenemos que recuperar, porque donde hay comercio de cercanía hay gente comprando, hay gente yendo y viniendo. Donde hay una vivienda hay gente que está satisfaciendo eso de derecho fundamental, uno de los más importantes, que es tener un techo donde habitar. Y donde hay un comercio hay trabajo. Entonces, ser duro, pero también decir las cosas muy claras. Necesitamos, además de eso, tomar definiciones que tengan que ver con sacar estos inmuebles del letargo. ¿Y qué quiero decir con esto? 9 de julio y Suipacha, vamos a poner un ejemplo que todos los santafesinos reconocen. Se hizo en el 92, tuvo un conflicto con la EPE.
0: Sí.
11: Si lo quieren terminar ahora, no es la misma normativa. ¿Qué vamos a hacer? ¿Lo vamos a demoler para volver a hacerlo? Digo, lo digo públicamente, hay que encontrar para que ese edificio se termine como otros tantos que andan en la ciudad y puedan ponerse las viviendas para que se puedan alquilar o comprar, el comercio para que se pueda habilitar y en algunos otros casos los espacios públicos que tanta falta hacen.
0: Bien, aprobada la ordenanza, ¿qué sigue?
11: Lo que sigue, bueno, es la implementación, el poder ordenar lo que te decía, los procedimientos internos del municipio, no juntar papeles, juntar soluciones, poder dialogar con cada uno de los implicados para que sepan que vamos a ser inflexibles porque la ordenanza así lo plantea y porque la gran mayoría de vecinos de la ciudad cumplen con esta normativa. Yo los veo limpiando su jardín o su frente cualquier día de la semana, y en estos casos no están. Y lo otro, articulando para que esas caries se limpien, se arreglen y podamos tener mejores veredas, mejores cuadras y mejores barrios en la ciudad de Santa Fe.
0: Bien, le agradecemos muchísimo que nos haya atendido, nos haya comentado todo esto.
11: Gracias a ustedes, buenas tardes.
0: Hasta la próxima.
1: Buenas tardes. Conversamos con Lucas Simoniero, concejal de la ciudad de Santa Fe.
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20: Hora 17 en el país. El cielo se presenta despejado en este momento en la capital Santa Fe.

0: La información desde el móvil, Valentín González.
1: El incidente ocurrió en Callejón Aguirre y Aguado. Este pesado vehículo terminó inclinado sobre uno de sus laterales y debió ser asistido para evitar mayores complicaciones. Se quedaron sin luz, sin agua y sin servicio de internet a raíz de lo que fue esto y todavía hasta el momento están trabajando en el lugar. Hablamos con Alejandro, un vecino que tiene la casa literalmente enfrente, y esto fue lo que nos comentó.
2: Bueno, llego acá y veo el camión que estaba tumbado en el zanjón. No es el primero que se cae. Ya se han caído camionetas, se han caído otro camión también con ladrillos. Y ya hice varios reclamos en la municipalidad, si no me equivoco, el 17 de ahora de abril, justamente porque acá la calle también está llena de barro, cuando llueve es intransitable. Y bueno, acá hay familia también, que la gente pasa al barrio y se cruza de un lado al otro. Hace poco hicieron todo el callejón Aguirre, le habían puesto máquina y piedra para arreglar el camino, pero acá se ve que se olvidaron, ¿viste? Ahora volví a hacer otro reclamo, me atendió la chica, muy bien. Pero bueno, necesitamos que vengan a dar una solución, porque es un lugar que se está poblando bastante y la gente pasa por ese puente. Y otra cosa que te quiero mencionar, que este en catastro, el callejón Aguirre, figura que está entubado. Y está el zanjón abierto, que hay ratas, hay lauchas, hay chicos acá.
0: Otro tema, el Consejo habilitó el espacio aéreo para la utilización de la fibra óptica para el sistema Lince. En la sesión de este jueves, el cuerpo aprobó la autorización para que comience a implementarse este sistema de seguridad impulsado por la provincia. El mismo trabaja a partir de inteligencia artificial con las imágenes producidas por las cámaras, permitiendo identificar delincuentes y patentes en tiempo real. Así lo explicaba la concejala de Unidos, Titi Barletta.
3: Habilitar al intendente Poletti y al gobernador Maximiliano Pollaro para que puedan hacer toda la extensión de la fibra óptica que se necesita en la ciudad de Santa Fe para poder poner en funcionamiento 2.000 cámaras, las cámaras Lince, que son cámaras de videovigilancia para garantizar más seguridad en la ciudad de Santa Fe, y que aparte son cámaras que tienen una tecnología de última generación a nivel mundial, porque estas cámaras de videovigilancia que se está trabajando y poniendo en conjunto entre el gobierno provincial y municipal, lo que van a hacer es poder detectar e identificar en tiempo real, por ejemplo, la cara de un delincuente, la persona que está cometiendo un delito, la patente de un auto, un vehículo. Eso hace que uno no tenga que revisar de forma manual la cámara y, por supuesto, que achica muchísimo el tiempo de respuesta ante la comisión de delitos.
0: Pasamos ahora a la actualidad del país y del mundo con Rubén Velato.
4: El PRO le contestó a Esteban Bullrich y negó proteger a Manuel Adorni. El exministro de Educación anunció su renuncia al Partido Amarillo en sus redes sociales. Además, condenó el accionar del PRO sobre las denuncias por corrupción que envuelven al jefe de gabinete. Luego de las fuertes críticas, Fernando de Andrés, secretario general del espacio macrista, consideró como injusta su mirada y resaltó las últimas decisiones de la fuerza política y defendió la estrategia parlamentaria del espacio. En el exterior, Venezuela se encuentra en una zona sísmica y no estaba preparada para el doble terremoto que golpeó Caracas y La Guaira. Expertos advierten que el principal riesgo para el país no son solo las fallas geológicas, sino además la desinversión, falta de controles y escasa preparación para estas situaciones. Según los especialistas, Venezuela se encuentra en una zona de alta actividad sísmica, atravesada por importantes fallas como la de Boconó, San Sebastián y El Pilar. En este contexto, en diálogo con LT10, Guillermo Ramonel, geólogo, investigador del CONICET y docente de la FICH de la Universidad Nacional del Litoral, explicó cómo sucedió este movimiento sísmico. El especialista además lo comparó con un terremoto similar que ocurrió en los 70 en nuestro país.
5: Zona esta norte de Venezuela, tenemos el contacto entre lo que es la placa sudamericana y la placa del Caribe, que se va produciendo una tensión en las masas rocosas, y llega un momento en que esa energía elástica se libera de golpe y se produce un sismo. Ocurrió a unos más de 150 kilómetros al oeste de Caracas, de un sismo que en cantidad de energía liberada fue muy similar al que tuvimos nosotros en Argentina en el año 77, con epicentro en Caucete, ¿no? Uh-huh. En la localidad de San Juan.
0: Pasamos ahora a la actualidad del deporte con Julio Canteros.
6: Hablamos del fútbol local, de liga profesional, porque Mohamed dijo que en un futuro seguramente va a dirigir a Boca. El turco era uno de los principales candidatos a asumir en el cargo para reemplazar a Claudio Úbeda, quien finalizó su ciclo tras la eliminación del Xeneize en la fase de grupos de la Copa Libertadores.

0: Quedaron terceros y pasaron a jugar la Copa Sudamericana. Sin embargo, respetará su contrato en Toluca, donde viene de consagrarse campeón de la Conca Champions y es ídolo. El técnico tiene vínculo con el conjunto mexicano hasta diciembre del 2027. Finalmente, Arruabarrena se transformó en el técnico xeneize. No, llamado oficial no hubo, dijo el turco. Yo creo que esta vez fue donde más consenso popular tuve. Vengo haciendo las cosas de una manera muy ordenada. Estoy seguro que va a llegar el momento en que pueda dirigir a Boca, expresó Antoni Mohamed.
1: El pronóstico indica para lo que resta de esta jornada cielo mayormente despejado y condiciones estables, en tanto para mañana viernes se prevé que el cielo también permanezca despejado con leve nubosidad variable, condiciones estables y temperaturas con suave tendencia en ascenso, 7 grados la mínima prevista, 18 la máxima. En este momento el cielo despejado, buen tiempo en la capital santafesina, 15 grados 8 décimas la temperatura, 57% la humedad, a las 17:06 minutos, informó María Isabel Zimmermann.
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3: Bueno, actualizamos información sobre el Mundial, Andrés.
4: Bueno, vamos a hablar de la Copa del Mundo. Se está definiendo uno de los grupos, en este caso el grupo E, que ya la tiene clasificada Alemania. Costa de Marfil está ganando en este momento su partido frente a Curazao por 1-0, se está metiendo en el segundo lugar. Ecuador está perdiendo con Alemania por 1-0. Este resultado determina que Ecuador se vuelva a casa porque queda con un punto, tercero, mismo puntaje que Curazao, pero con un punto está claro que no le alcanzará al equipo de Sebastián Becachese para meterse como uno de los mejores terceros a la siguiente ronda. Acaba de llegar al empate de Ecuador, ahora sí. Se pone en partido, se pone nuevamente con chances de avanzar a la siguiente ronda el equipo de Becachese. Apareció Nilson Angulo con un gran disparo desde afuera del área a los 8 minutos para decretar el empate para Ecuador, que vuelve a tener chances de meterse en la siguiente ronda. 1-1 está empatando con Alemania, que lo ganaba con un gol de Sané. Un gol polémico porque se pudo ver a través de la tele una clara falta sobre un jugador de Ecuador, no lo juzgó así el árbitro del partido, con lo cual terminó justamente en el gol de Sané. 1-1 empata en Ecuador-Alemania, está ganando Costa de Marfil, con esa victoria de Costa de Marfil, con gol de Pepe a los 7 minutos, le está alcanzando al equipo africano para meterse en los 16avos de final de la Copa Argentina. A las 20 se define otro de los grupos. En este caso van a jugar Túnez, Países Bajos y Japón, lo hará frente a Suecia. En tanto que a las 23 aquí estaremos pendientes de lo que ocurra con la selección que dirige técnicamente Gustavo Alfaro. El rafaelino va a enfrentar a Australia, necesita ganar para llegar a la próxima ronda. El empate lo dejaría algo mal parado en función de que en la primera jornada perdió por goleada frente a Estados Unidos, que ya está clasificado, y a la misma hora va a enfrentar a Turquía.
3: Pasaron 10 minutos de las 5

0: Vamos con mensajes de nuestros oyentes. Hola chicos, por el tema que estuvieron tratando, a nadie se le ocurrió sacarle una foto al... Y sí, lo que pasa es que...
1: Pregunta Cristina,
0: lo que
1: cosas,
0: pasa ¿no? sobre el incidente este sí. arriba del colectivo, ¿no? Respuesta de Omar para la consigna de hoy, respuesta correcta. Sería bueno que lo describan para advertir a las personas de quién es ese sujeto, dice Mónica. Algunos coches tienen una cámara, nos apunta. Hola, buenas tardes. Escucho el relato del colectivo y el conductor tendría que haber activado el botón de pánico y los pasajeros haber actuado al 911, haber llamado al 911. Hola, radio. Tengo alrededor de hace 8 días que estamos sin agua y llamamos a Aguas Provinciales desde hace 3. Nos contestó una chica muy amable. Dijo que mandaba un inspector que verifique la zona y hasta ahora lo estamos esperando. Esto nos dice Hugo de Barrio Altos de Noguera. Tercer pasaje, a la altura de Altos de Noguera, al 10.033, nos apunta. Bueno, ojalá que vayan pronto y puedan decirles cuál es el problema. Hola, gente linda, la respuesta al acertijo es correcta, muy bien. Que sigan muy bien, dice, muy buen programa, dice Graciela. Muchas gracias, Graciela de Barrio Belgrano. Gracias por comunicarte. Respuesta correcta también de Marcela, muchas gracias. Respuesta correcta de Teresita de Rincón, que nos manda saludos además, muchas gracias. Con respecto a lo que contó Martín, dice Miguel, que responde correctamente a nuestra consigna de hoy, me parece bien, pero también creo que el caso en el caso de que me hubiera tocado a mí, tendría que haber exigido al conductor dirigirse o llamar a la policía. Este tipo sigue libre y es un peligro latente, esa es mi opinión, dice Miguel. Hola, André y equipo, ¿cómo están? Soy Lorena del Centro. En una casa ubicada al lado del círculo odontológico, esto es Eva Perón al 2400, está plagado de palomas desde hace años. Una vez habían usurpado la casa y fue la única vez que apareció el dueño para poner rejas en las puertas, pero la ventana está rota y las palomas entran y salen por ahí. El olor es tan intenso que no se puede ni pasar por la puerta. Gracias por la difusión. Bueno, ahí tenemos otra cara urbana, parece, ¿no? Hay que ver si no está relevada. Hola, estoy cansado de reclamar que me arreglen la calle. Pasaje Ingenieros en Trascuénaga y Larrea. Y ni bolilla me dan. También tiene que ver, dice. El botón de pánico no tienen. Averigüen. ¿No hay botón de pánico en los colectivos? Nos dijeron que sí. Pero bueno, vamos a rechequear el dato. Gracias a todos por participar. Gracias a todos por estar ahí.
2: 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Nunca corro, pero hago que todos corran. ¿Qué soy? 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Tenés tiempo todavía, 45 minutos más de 45 minutos para seguir participando.
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0: Vamos a hablar de economía con el coordinador de la carrera de licenciatura en economía de la Facultad de Ciencias Económicas de la Universidad Nacional del Litoral. Néstor, buenas tardes, ¿cómo va?
1: ¿Qué tal, Andrea? ¿Cómo andan ustedes por ahí?
0: Bien, muy bien. Bueno, festejo de Milei para el dato de crecimiento económico que difundió el INDEC.
1: Sí, vos sabés que hay cifras que parece que marchan a contramano unas con otras. Digamos, eso sería un poco. Digamos, esto presentan, un crecimiento global, de todo el conjunto de la actividad. Básicamente anclado en agricultura, sector agrícola, que como ya lo han comentado varias veces acá, una campaña excepcional, combustibles y minería, digamos, serían los tres, y algunos un poquito menos, pero en general son esos sectores los que traccionan ese crecimiento arriba. Y después sí, los sectores, que pesan más en el producto y generan más empleo, para atrás, como la industria y básicamente de industria y comercio, que va atrás. Ahora, hay un tema que, por ejemplo, cae el empleo. Bueno, quizás uno lo podría decir con esa discrepancia entre sectores que crecen fuerte y generan poco empleo versus sectores que están en retracción o caída, como industria o comercio, que generan mucho empleo. Bueno, lógicamente el empleo, cae o por lo menos desmejora la calidad. Eso son cosas que hemos hablado varias veces aquí. Pero está el dato de inversión, y eso realmente es muy incongruente mostrar caídas, en la inversión cuando el producto está creciendo. O sea, y eso, aparte, el modelo este que se jactan de que está centrado en la inversión, es realmente lo que estamos viendo, que está cayendo, y cayendo en términos importantes, hasta el 8-9% en un año. Entonces, quiere decir que, por lo menos a nivel global, los montos invertidos están cayendo. Por eso, son cosas que no termina de cerrar, y habría que revisar bien después, cuando estén todas las cifras disponibles, si esto acá no tiene algún problema metodológico atrás, que es lo que me estoy barruntando de acá. Por ejemplo, parecería que lo están midiendo lo que nosotros llamamos costo de los factores, en los cuales está excluyendo el tema de los impuestos indirectos. Eso sería uno. Y el otro problema es lo que hemos comentado varias veces acá, los índices que usan para deflactar, que lo deflactan con una composición de producto del año 2004, cuando, por ejemplo, el tema de los servicios pesaban mucho mucho menos, y cuando vos tomás a precio de mercado para hacer el cálculo del periodo y después lo deflactás para llevarlo a precios constantes, si usás, índices que discrepen mucho uno con otro respecto a la composición del gasto que tenemos, entonces ahí también se puede dar un problema. Pues son cosas que llaman la atención, por lo menos, lo que uno ve como cifra llama la atención. Y en general, lo que son los grandes núcleos urbanos, que su actividad está centrada en la industria o en el comercio, realmente cuando uno escucha del otro lado del mostrador quiénes son los que producen y los que venden, y realmente lo que estamos viendo es que van para atrás, no para adelante. Eso sería un poco lo que uno está mirando ahora y lo que uno ve de estas cifras, cosa que, ya te dije, en algunos casos muestra una dualidad muy fuerte en lo que hace a la dispersión en el crecimiento de la actividad entre sectores. Y por otro lado, algunos temas que por lo menos da para mirarlo dos veces, te das cuenta, eso sería.
0: Bien. Respecto de la nota de Argentina, tenía alguna expectativa el gobierno respecto de mejorar la calificación, cosa que no va a suceder, por lo menos por ahora, ¿no?
1: Sí, hubo Fitch y Standard & Poor's no lo hizo. Realmente lo que salió estos días fue si Morgan Stanley, que es el que determina, diríamos, si un país está calificado, digamos, como grado de inversión o como emergente, o stand alone, como le llaman, que es un término que no tiene traducción precisa, pero el problema es que tiene un significado preciso.
0: Sí.
1: El significado preciso es que los fondos de inversión no compran activos financieros de los países que están en la situación que estaban ellos stand alone. Digamos, esa es un poco la norma que tienen los fondos de inversión. Ahora, cuando salís, por ejemplo, de esa categoría y pasas a emergente, ahí los países tienen que pasar que un mínimo de su cartera, un porcentaje, tiene que pasar a ser de activos financieros de países, por ejemplo, emergentes, como estuvo Argentina hace unos años. Y eso involucra más que a los bonos soberanos, a los bonos de gobierno, involucra a acciones de empresas privadas. Pero bueno, acá Morgan Stanley dijo, mira, por una serie de requisitos que no cumplen, no entran en esa categoría,
0: sí.
1: Y ni siquiera lo puso en instancia de revisión. O sea, como para decir que el año que viene podría entrar. Así que habrá que esperar el que viene a ver si lo incluyen en una instancia de revisión para que el año 2028 en una de esas pueda cambiar de categoría. Por el momento estamos fuera del radar de los fondos de inversiones. Ese es el significado preciso de lo que es la situación de stand-alone.
0: Néstor, muchas gracias por tu análisis. Como siempre, que tengas una muy buena semana.
1: Igualmente para ustedes. Suerte. Chao.
0: Hasta la próxima.
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0: Como informábamos al principio del programa, restablecieron el suministro de gas en el cementerio municipal y comienzan a reprogramar las cremaciones pendientes.
2: Por eso vamos a conversar con Luz Balbastro, directora ejecutiva del cementerio municipal. Buenas tardes, gracias por atendernos.
13: Hola, Andrea, Martín, muchísimas gracias a ustedes y saludo a la audiencia.
0: Bueno, buenas tardes. ¿Cuántos hornos funcionan a partir de la reposición del suministro de gas este mediodía?
13: Nosotros, con esta reposición que estamos haciendo, hemos comenzado el proceso de regularización. En este momento tenemos un horno ya funcionando, continuamos sobre la regularización de los otros tres, y estamos trabajando también como un plan de contingencia y a la par con el crematorio de Rafaela, que tiene la capacidad de dos hornos, para aquellas familias que deseen y realizar también el proceso allí en aquel crematorio. Se hace todo en absoluto cargo y responsabilidad de la municipalidad. Las familias no tienen que erogar ningún otro tipo de emolumento por este proceso.
0: Bien, ¿cuándo podrían estar funcionando los otros tres hornos instalados, incluyendo el nuevo que se ha instalado recientemente?
13: En ese proceso, Andrea, nos vamos a sentar mañana con el ingeniero gasista, en función de las indicaciones que nos ha dejado Litoral Gas, y estimo que en breve vamos a estar ya proyectando la rehabilitación completa.
0: Bien, así las cosas, ¿cuándo estiman ustedes que van a poder poner al día con la demanda que hay de trabajo allí en el crematorio, habida cuenta de que usted ayer reconoció a la mañana que había 137 ataúdes en el depósito? Podría haber más de 150 según algunas otras estimaciones, pero digo, ¿cuándo podrían ponerse al día con esto? ¿Cuál es el esquema de trabajo? Y fundamentalmente, ¿qué se está haciendo desde el punto de vista sanitario con esta, con estos restos que están ahí en depósito en el cementerio municipal?
13: La sala de protocolo es una sala que está acondicionada y preparada. No es la primera vez que se trabaja con una capacidad. Tenemos en nuestra historia reciente también una sala de protocolo ocupada. Es decir, que en ese
0: ¿qué características tiene para conservar, digamos,
13: está estos restos? Está acondicionada para justamente para eso. Pero en ese plan de contingencia estamos hablando con todas y cada una de las familias, ofreciéndoles la posibilidad de continuar a abreviar el plazo con el otro crematorio. Yo no quiero, así como dije ayer un número, también dije que no quería poner un plazo, porque en esta circunstancia la familia que está atravesando el dolor...
0: Sí, es un horror lo que están pasando.
13: Un minuto es una eternidad.
0: Por supuesto.
13: Entonces, con esa consideración y ese respeto que tenemos, es que no estamos diciendo un plazo definitivo. Sí, estamos trabajando todas las áreas para tratar de abreviar y de salir lo más rápido posible de esta situación.
4: Hace un par de días conversábamos con un concejal que, entre otros reclamos, hacía referencia a que en el cementerio las cenizas están en bolsas de nylon cuando la ordenanza dice que tienen que estar en urnas. ¿Esto es así?
13: No, las cenizas están en urna. Es lo que yo no lo escuché a la nota, en la entrevista, me llegó simplemente un comentario. Entiendo que él se está refiriendo a las desocupaciones de oficio, que son aquellas que se realizan cuando ya están vencidos los nichos o por la falta de pago. Esas desocupaciones deben permanecer 20 días reservadas. Nosotros por cautela lo hacemos 30 días y luego se depositan en los cenitarios comunes. Y las cenizas de las cremaciones diarias, esas van todas en urna.
0: Como se informó en el día de hoy, la restitución del servicio y la puesta en funcionamiento de uno de los cuatro hornos, yo ya me preguntaba por qué la municipalidad decide informar públicamente sobre esta situación después que las personas, las familias que estaban esperando por la cremación de los restos de sus seres queridos empezaron a comunicarse con los medios, cuando sabíamos de una preocupación a las funerarias por esta situación y demás. ¿Por qué no se informó públicamente? Porque esta situación, tenemos entendido, viene desde fines del mes de mayo, el tema de la interrupción del servicio de gas.
13: Nosotros nos hemos comunicado con las familias que eran las directas interesadas y las afectadas en esta situación. Después una comunicación pública, además, entiendo que hemos todos intentado hacerlo con respeto y cautela, justamente por esta situación, pero todas las familias...
0: No se hizo ni con respeto ni con cautela, no se hizo una comunicación pública antes de que empezáramos los periodistas a hacer consultas sobre el tema, ayer a la mañana. Antes de ayer, perdón.
13: Andrea, me parece que vamos a estar discutiendo un proceso de comunicación y lo que yo estoy tratando de llevar...
0: No, es que es importante la comunicación, porque ustedes trabajan mucho en comunicación, Luz. El municipio comunica muchísimas cosas por día y me parece que esto hay como una omisión que la verdad que como santafesinos no nos las merecemos. Como se comunican tantas otras cosas diariamente del municipio, hubiera sido dable, y en esto podemos tener una opinión dispar, está claro que parece que es así, que nos dijeran: miren, está pasando esto, no estamos pudiendo hacer esto, el plan es este, queremos llevar tranquilidad, esto se va a hacer, se va a solucionar en tales términos nos estamos ocupando y preocupando en el tema. Digo, eso no hubiera estado de más.
13: Yo recepto la diferencia en la opinión que tenemos, Andrea. Sigo sosteniendo que no hemos comunicado con las familias y le hemos dado también la posibilidad, porque no es obligatorio el proceso en el crematorio de Rafaela, sino que es optativo, le hemos dado la posibilidad de optar por este otro procedimiento.
0: ¿Cuántas familias optaron por ese procedimiento hasta ahora?
13: Llevamos ya casi 30 procedimientos en el crematorio de Rafaela, lo vamos a continuar mañana y lo vamos a continuar la semana que viene para aquellos que lo deseen.
0: Bien. ¿Cómo sigue el cronograma? Me decía que usted mañana va a tener una reunión con ingenieros y demás, y de ahí en más se va a determinar de qué manera se pueden ir habilitando los otros hornos? ¿Está todo, digamos, dado? Porque ayer usted habló de una válvula que no se estaba consiguiendo y demás. ¿Este elemento ya se consiguió? ¿Funciona bien? ¿Cómo está en esa instancia?
13: La rehabilitación se produce a instancia de que esta válvula funcionaba. Bien. Es una válvula que tuvimos que comprar en el único proveedor de Argentina, que es un proveedor de Buenos Aires, que no tenía en stock, que cuando la trajeron ayer nuestros ingenieros, hoy la colocamos y respondió.
0: Bien.
13: La empresa se ha hecho cargo con un informe técnico de cuáles han sido las falencias técnicas en la producción de elementos internos de la misma válvula, y porque esa válvula, que es una válvula que es el corazón de seguridad del sistema de alta presión, funciona, es que el Litoral Gas procedió a la rehabilitación.
0: Bien, la pregunta es, y le pido disculpas por mi desconocimiento, ¿no? ¿Qué falta para rehabilitar los otros hornos, los otros tres?
13: Cuando se producen estas instancias de corte del suministro, hay que hacer la rehabilitación en función de las nuevas normas. Lo que tenemos que hacer es readecuar ahora el plano en función de las nuevas normas.
0: Bien, y eso demandará obras seguramente ahí en el crematorio, ¿o no?
13: No sé si obra en términos de obra, sino más bien una readecuación de la instalación y de algunas conexiones de las bridas que tenemos instaladas.
0: Bien, y mañana tendrán más precisiones sobre esto.
13: Mañana nos vamos a reunir con nuestro ingeniero gasista justamente para planificar esta situación.
0: Perfecto, le agradecemos muchísimo la gentileza de atendernos.
13: Gracias, Andrea, por favor, ustedes.
0: Muy amable.
2: Hasta luego. Conversamos con Luz Balbastro, directora ejecutiva del Cementerio Municipal.
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0: Nos vamos a la calle, nos vamos al móvil. Hola Rubén Velato, ¿cómo te va?
1: Pero un día volvió.
0: Un día volvió, el que se va sin que lo echen, mueve sin que lo llamen. Así me gusta, mi amigo.
1: ¿Cómo es esto? También hay que tener un poquito de calle.
0: Cada ¿cómo tanto. Va? ¿Cómo va?
1: Bueno, acá estamos. Salimos hace instante nomás y estuvimos charlando con la rectora de la Universidad Nacional del Litoral, Laura Tarabella, sobre esta ratificación de la Corte Suprema de Justicia para que se aplique la ley de financiamiento universitario. Si te parece, escuchamos lo que decía la rectora, porque realmente es importante este día para la universidad y por todo el sacrificio y la fuerza que viene imponiendo también la educación pública, ¿no? Uh-huh. Así que, si te parece, escuchamos lo que nos decía la rectora Tarabella.
2: Bueno, primero, buenas tardes. Es un fallo de la Corte Suprema que deja firme la cautelar. Como ustedes recordarán, se habían presentado una serie de instrumentos desde el punto de vista jurídico a la justicia. En primer término, fue el propio Consejo Interuniversitario Nacional que presentó y judicializó para que se pueda cumplir la ley de financiamiento universitario. Luego lo hicieron los gremios docentes y los no docentes. Hemos tenido fallos en primera y en segunda instancia a favor de las peticiones que estábamos realizando nosotros, fundamentalmente para que se cumpla el artículo 5 y 6 de la Ley de Financiamiento Universitario, que como recordarán fue aprobada por el Congreso de la Nación el año pasado. Luego se utilizaron una serie de instrumentos jurídicos de parte del Ejecutivo Nacional, se le dio se le habilitó al Ejecutivo una de las cámaras para que ese recurso siga su curso y llegó a la Corte Suprema. Lo que hace la Corte Suprema es dejar firme la medida cautelar, es decir, los fallos anteriores donde obliga al Ejecutivo a actuar con relación a los artículos 5 y 6 de la Ley de Financiamiento Universitario. Esto refiere a los salarios docentes y no docentes y a las becas. Esto es un paso que se ha dado. Para nosotros es muy importante porque es producto de un trabajo articulado entre todos los actores que formamos parte de la universidad, desde sus rectores y rectoras, de los docentes, los no docentes, de los estudiantes, pero fundamentalmente el acompañamiento que hemos recibido de la sociedad argentina, que sigue confiando en la universidad pública, en la Universidad Pública Argentina, como herramienta potente de transformación social. Y si tenemos educación pública, como lo decíamos en la sesión del Consejo Directivo, estamos defendiendo también la democracia. Así que por eso es un día muy importante para el sistema universitario argentino, pero es un paso que hemos dado. Aún falta mucho porque el tema de fondo todavía no se ha resuelto, porque es la implementación efectiva de la Ley de Financiamiento Universitario. Usando una metáfora futbolística, estamos jugando un partido que está siendo favorable, pero el campeonato o el torneo todavía sí es un poco más largo.
1: Bueno, ahí, Andrea...
0: Vale la metáfora, ¿no?
1: Sí.
0: En tiempos del Mundial.
1: Un poco más en firme también. Uno recordaba lo que ha sucedido hace no muchos días atrás sobre un acuerdo con el Ejecutivo para avanzar sobre acuerdos salariales de docentes, no docentes, también para financiamiento de las universidades, para el funcionamiento y para los hospitales también de las universidades. Este es un paso más, sobre todo se rescata de esto, Andrea, porque siempre hablamos de la lentitud que tiene la justicia y cuando esto tiene demoras realmente no se puede llamar justicia, ¿no? Sí la rapidez con la que la Corte Suprema toma esta decisión, ¿no? Esto es lo que rescata también Laura Tarabella en este aspecto y considera que este día es un día muy importante para las universidades.
0: Muchas gracias, Rubén.
1: Hasta luego, gracias a vos.
0: Hasta la próxima.
1: Hasta la que venga.
0: Chao.
3: Hasta la próxima corrida.
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0: A las 17:43 minutos nos metemos en el mundo de las redes sociales a ver qué anda diciendo la gente por ahí.
20: Bueno, nos vamos a meter primero con Leo, gracias a mi país y todo el mundo por tantos saludos. Vamos a escuchar los saludos, que en realidad es un video que se ha publicado en la cena de noche de la selección argentina.
0: Ajá.
20: Donde cada uno de los integrantes de la delegación argentina con un abrazo saluda a Leo Messi por su cumpleaños. Luego le regalaron también un cuadro con muchas firmas, por supuesto, de toda la delegación. Y ocurrió también lo siguiente, Messi escribió gracias a mi país y a todo el mundo por tantos saludos. Cada uno de los jugadores de la selección argentina salía con una remera de la marca que viste a la selección argentina. Y adelante tenían una foto con Messi en algún momento. Un festejo, el gol, una jugada. Bueno, cada uno de los jugadores de la selección argentina tenía su remera, que por supuesto la habrá hecho la marca. Una foto junto a Leo Messi. Lo pueden ver en redes sociales porque la verdad que están todos lados. Hablamos de este chico Medina, que es la gran revelación que tiene la selección argentina en estos dos primeros partidos de la Copa del Mundo. Contábamos que justamente repasamos en palabra de Medina que en algún momento de su vida tuvo que salir a cartonear con su papá. Pero escuchen cómo habla francés. Escuchen,
21: Franchement, c'est dur de parler là maintenant. C'est la vérité. Faut être vraiment, vraiment, vraiment fait conscience.
20: Está jugando Francia. Y aprendió a escuchar cómo habla. Fue un partido y por supuesto que eso ha tenido gran repercusión.
0: Genial, pero hace mucho tiempo que está jugando en Francia. Mira, buenísimo.
21: Je comprends pas, franchement, je comprends pas. Mais c'est pas fini.
20: Habla, ¿eh?
0: ¿Qué te parece? Yo no entiendo nada de francés.
20: Está jugando en el Olympique de Marsella.
0: Mira.
21: Y personalmente yo voy a continuar.
20: No, yo tampoco entiendo nada.
21: Yo sé que eso es por mi
20: rebelde. Pero nada, nada, nada.
21: Surtout moi, je suis trop autocritique.
20: Él está en la Liga de Francia desde el 2000. tanto tiempo, 2021. Así que, bueno, hace mucho tiempo que
0: no
20: está, ¿no?
0: Tanto.
20: Y bueno, 5 años, pero aprendió a hablar a la perfección.
0: Sí, se tiene que haber preocupado y ocupado en aprender. Sí.
20: Bueno, escuchen esta anécdota de Alejandro Fabri. La semana pasada hablaba con el ET10. Y bueno, esta anécdota que cuenta cuando le consultan por qué el Mundial no se tenía... O él le preguntan, ¿te gusta el Mundial en Estados Unidos? Y esto responde el periodista. Escuchen.
1: ¿Te gusta que sea en Estados Unidos?
2: No, me gusta que sea en Estados Unidos. ¿Por
20: qué?
2: No,
20: escuchen bien, ¿eh?
2: Cambio cualquier país que... No, Estados Unidos.
1: ¿Pero
2: no,
1: por qué?
2: Es insoportable Estados Unidos. ¿Por les importa? Puedo contar 20 anécdotas de la ignorancia que tienen, sobre todo... Cuento una rápida, ya que estamos.
1: Dale.
2: Un amigo mío de toda la vida, Adrián Paenza.
1: Sí.
2: En Boston, en el 94, Argentina jugaba en Boston. Estaban concentrados en el Bobson College. Adrián estaba con Marcelo Araujo y con Macaya en la sede de el centro de prensa estaba en Dallas, yo estaba en Dallas, pero ellos estaban en Boston siguiendo la selección. Y bueno, termina el primer partido con Grecia, Argentina gana 4-0, el sí. último gol de Maradona. Al otro día Basile les da libre hasta las 4 de la tarde, una cosa así. Bueno, Adrián se encuentra con un discípulo de él, de exactas, de matemático, alguno de estos, Jerry, y van a tomar un café a un shopping muy cercano al Babson College. Van ahí, eran las 10 de la mañana, y entra Maradona con Claudia, las dos nenas y la madre de Claudia. Bueno, Adrián se para, lo presenta a Jerry, saluda a todos. ¿Qué venís a hacer, digo, hasta ahora? No, vengo a comprar zapatillas porque las chicas no trajeron las zapatillas, alguna cosa así. Así que bueno, voy a ver si encuentro una zapatería. Entonces Adrián le dice a Jerry, acompáñalo a Diego, que acá hay una zapatería que ya la vimos, y yo me la llevo a Claudia con las nenas a pasear un poco por el shopping. Después nos encontramos en este lugar. Entonces va Jerry con este muchacho, Diego Maradona, entra en la zapatería, bueno, empiezan a mirar, y el vendedor le dice a Maradona, señor, acá hay un mundial de soccer, si usted compra un par más le hacemos un descuento del 20%.
0: Ay, mi amor,
2: claro, yo no sé si Diego compró o no compró. El asunto es que terminaron lo que estaban haciendo, salen para volver, y en el momento que salen entran dos árabes, Arabia Saudita, que la dirigía,
20: sí,
2: el
20: Jorge Solari.
2: Indio Solari.
20: Sí, señor, el verdadero.
2: Jorge Raúl Solari. Bueno, estaban ahí y entran al negocio y lo ven a Maradona. Entonces, cuando ellos se van, los árabes le dicen al vendedor de esto, de que estaba Maradona. El pibe sale corriendo con la lapicera, un blog, y le pide un autógrafo a Jerry.
0: No, ni idea, por Dios.
20: Ni idea. Él dice, bueno, ahí argumenta por
0: una
20: qué
0: gran
20: el mundial, porque el mundial no, claro, se tiene que jugar en Estados Unidos. Bueno, Scaloni, otra anécdota. Fagiani, este es un ex jugador de Newell's que fue compañero de Scaloni, ambos oriundos de, no me sale el nombre de la ciudad de Scaloni. Ya me va a salir.
1: Sí, no me acuerdo.
20: Pujato. Bueno, cuenta Fagiani de un encuentro que tuvo con Scaloni siendo campeones del mundo en Pujato. Escuchen,
22: Entonces yo meto la chata más adelante y me paro un auto atrás. Se baja el Leo. Se baja, ¿no? Así. Baja, yo me bajo y le digo, ¿qué hace? ¿Cómo andás? Dani, ¿cómo andás? Esto que lo otro. Le digo, ¿tus viejos? No te los traje, mi viejo. No los traje, vine ahora rápido, me tengo que ir a Buenos Aires, ahora pasa Samuel, me busca y nos vamos. Bueno, y me dice, ¿quién tenés ahí arriba del auto? Le digo, tengo los pibes míos. Me dice, ¿tenés tu hijo? Sí, bájalo, sacate una foto, decile que se vengan a hacer una foto. Digo, no, Leo, te digo, los chicos míos no te conocen, porque viste que yo tengo dos chicos especiales. Y le digo, no te conocen. Le digo, entonces, porque no entiende. No me diga, no sabía él. No me diga, no me puede ser con lo de mi viejo, con lo que te pasa a vos, que esto, que lo otro. Y se larga a llorar. Pero se me larga a llorar como una criatura. Yo lo abrazo, tranquilo, Leo, no pasa nada. No, que mi viejo también está mal. Yo tenía así, lo tenía acá. Pujato. Y hago así, miro para allá, no había nadie. Miro para el otro lado, nadie. Digo, tengo al técnico campeón del mundo llorando como un bebé en los brazos. Mío. Y me volvió a lo que iba antes. Cuando yo iba a la casa de él, que no había nadie, que estábamos solos, que empezamos solos, esa situación, los dos, siendo los locos del pueblo, yendo a entrenar a Ñul, 40 kilómetros... ¿Me entendés? Entonces, mira, te lo digo y por ahí me emociono de volvérmelo a encontrar tantos años después, tan cambiado, en esa situación, y empujato, sin nadie, como empezamos.
20: Bueno, Fagiani, sí, es muy buena la anécdota. Sí. Abuela, esta es una pasión de amiga María. ¿Creer o reventar? Una abuela cordobesa le curó el mal de ojo a Messi en el momento del partido. Y escuchen lo que ocurrió. No. Si estaba con unos huevos.
3: Recontra, ojeado y trabado.
0: Claro.
3: Salga todo lo malo para él. Saca todo lo malo. Fuera. Vos sabés que tiré el huevo al inodoro, dije fuera todo maleficio y en ese momento hizo el gol. Ay, estoy chocha.
0: Ay, abuela.
20: Bueno, justo estaba mirando el partido de la bola y se mal de ojo y querer o reventar.
0: Es que...
20: Sí, exacto. Bueno,
0: Neymar.
20: Neymar también se hizo tendencia porque ayer debutó en la Copa del Mundo. Cuando terminó el partido se le hizo referencia a Leo Messi y escuchen lo que respondía el astro brasileño.
4: Leo es una persona que afuera de la cancha... Es mucho mejor.
20: Debe haber estado muy contento.
4: Bueno, ¿no? Imagínate fuera. Por eso me alegro mucho de conocerlo, de haber jugado con él. Es un gran amigo. Hablamos estos días también. Bueno, él sabe que yo le quiero mucho.
20: Él debe estar muy contento por tu debut también, porque él te quiere mucho y en la Argentina te queremos mucho.
4: Sí, creo que sí. Gracias a toda la Argentina por el cariño que siempre me dan. Y bueno, un abrazo.
20: ¿Qué significó hoy el debut? Bueno, debe ser el brasileño más amado por todos los argentinos.
0: Es querido porque, re buena onda.
20: Como lo quiere Messi, a ver, recordemos que pierde la final.
0: Lo quiere Messi ya. Sí, ya está. Nosotros por propiedad transitiva lo queremos a él.
20: Pierde la final de la Copa América en Brasil y en vez de irse al vestuario se queda con Messi, Paredes, recordemos que eran compañeros en el PSG, hablando, y la verdad que esa imagen me parece que lo pinta de cuerpo entero. Bueno, Venus.
0: No.
20: Predice.
0: Me está jodiendo.
20: ¿Cómo le irá a la Argentina en la Copa del Mundo?
0: Mentira.
5: Sí, bueno, martes 23 de junio del año 2026. 17:32. Muchas personas, amigas y amigos, me preguntan qué va a suceder con la Argentina.
20: Todos estamos preguntando.
5: ¿Qué va a suceder en el Mundial año 2026 corto, con Argentina?
0: Bueno,
5: preguntamos
0: dale.
5: A nuestros dioses. Preguntamos a Jesús, Krishna, Venus y María.
20: Uy, qué mezcla.
5: ¿Qué me muestran? ¿Qué ven de Argentina?
0: ¿Y? ¿Sí? ¿Qué es esto?
20: Igual está consultando, ¿verdad?
0: Me jodés.
20: Sí.
0: Aceleramos un poquito.
5: Bien.
20: Bien, ahí está.
5: Un cuadro de fútbol. Sí. Argentina luchando mucho. Hay mucha lucha.
20: Mucha
5: lucha. Mucha tensión. Hay algunos problemas no muy graves que son superados.
0: ¿Y?
5: Jesús, Krishna, Venus y María me muestran una Argentina nerviosa, con mucha tensión. Bien, una Argentina
0: ahora
5: que
0: no
5: habla
0: le va
5: mucho,
0: pegando.
5: Se habla mucho de Argentina.
0: Dale.
5: Vemos con Argentina con mucha lucha y vemos que Argentina logra uno de los tres primeros puestos.
20: Ahí está.
5: En el Mundial.
20: Uno de los,
0: uno
20: primeros,
0: de los tres primeros.
20: Al podio, Andrea.
0: Se escucha, pero esta no le pegó una hasta ahora.
20: No,
0: desde todas las veces.
20: Que no.
0: No, no dijo que Milei se iba.
20: Bueno, pero lo que pasa es que los salvaron justo a tiempo.
0: Ella no vio eso.
20: Ella no lo vio.
0: Los otros dioses.
20: Claro, andaban por otro lado. Bueno, Messi.
0: ¿De dónde era esta?
20: No sé. No sé, dejémosla ahí. Bueno. Messi, ¿quién va a ser el mejor jugador del Mundial? Le preguntaron a quién, a Franco Colapinto. Y escuchen lo que responde Franco.
23: Va a ser el mejor jugador de la Copa del Mundo, Messi. ¿Algún rival le ves cerca? No, porque están todos marcando.
24: No, ya no hay, ya es el mejor. No hay ninguno cerca y no tiene competencia. Así que es pobre los demás.
0: Pobre
20: los demás, buena definición.
0: Sí,
20: Bueno, campeón también se hizo tendencia porque le hicieron otra entrevista a Franco Colapinto y esto contestaba acerca de lo que él busca en la Fórmula 1.
24: Estoy trabajando, enfocándome en lo que tengo que enfocar y sé que si voy creciendo así paso a paso voy a llegar a donde quiero llegar, que es ganar carreras, ser campeón en un futuro.
25: ¿Te imaginas, que te visualizás ahí ser campeón?
24: Sí, creo que me visualizaba hace mucho tiempo llegando a Fórmula 1. Ese sueño yo lo cumplí y creo que, bueno, en general soy muy poco conformista y no me conformo con sumar un par de puntos o con... Yo quiero ser campeón, quiero ganar en la Fórmula 1, que al final es el sueño que tenía de chico, ya lo cumplí. y otros sueños van apareciendo, ¿no? Creo que las metas y los sueños es algo que es un poco ilimitado y que los podemos seguir soñando, agrandando a medida que los vamos cumpliendo y eso va a seguir al final.
6: Bueno, vamos a vuelo ahora, vamos a saltearnos algunos de los episodios que le pasé a amigo Gabriel, vamos hasta abuelo. Diego es un problema para toda la familia. Es como tener un abuelo.
0: ¿Por?
6: Bueno, a ver, escuché a ver quién lo dice.
7: La familia, me doy cuenta que es como tener un...
0: Bueno, pero sí. Si todo se preocupa, es el abuelo que vamos a trabajar.
8: Fue al loco y
7: le
8: pidió
7: una funda para trajes, le puso porque se le iban a arrugar, le mandó el traje, la corbata, el coso para el partido inaugural, le dijo cuando llegues,
8: planchalo,
7: le armó todos los conjuntos del sí, la ropa, todo muy canchero, lo vistió y le dejó el carrión armado, todo puesto. Le dije, mami, le puse candado, le dije que no pierda la plata, pobre. El padre es una genia. Y me dice, bueno, como papá no tiene movilidad, ya le dije que lo voy a buscar al aeropuerto. Llegó a comer todas las noches, lo había visto. Una santa Lola. Qué bien que la cría.
0: ¿Qué te pasa? ¿Tú pagas con tu tarjeta?
7: Muy no importa, pero lo organiza.
8: No es cuestión de plata.
7: No es cuestión de plata. Esto es cuestión de que.
9: Porque Diego, no se van lágrimas,
7: Diego
9: se van suspiros.
7: Es un problema para todos.
0: Qué bueno. Diego es un problema para todos.
8: Ay, chicos,
0: que no. Tiene algo que te guste, me parece, en esa familia familiar, ¿no?
6: Sí, algo aporta. Bueno, Susana se hace tendencia. Susana siendo Susana, por supuesto que se acordó de Leo Messi por su cumpleaños. Y Susana escribió: feliz cumpleaños, mi mesito de luz. Una vez más hiciste feliz a la Argentina. Gracias, Rey. Escribió la Su en su cuenta de Instagram, mi mesito de luz. Bueno,
0: qué ocurrencia. Es ella.
6: Es muy, muy Susana. Susana siendo Susana. 1975 se hace tendencia. El día que Sandro volvió loco al público chileno en el Festival de Viña del Mar.
0: Ah, mirá.
6: Escuchen, parecía bueno.

0: ¿Vos te gustaba Sandro, no?
1: Sí.
2: Y ahora te suena una floja, ¿eh? Vámonos.
3: Ay, rosa, rosa, maravillosa, como blanca de
1: sol. ¿Sabes cómo gritan esa mujer, por el amor de Dios? ¡Wow! Impresionante.
0: Bueno, vamos a saltearnos otro, le digo a Gaby. Vamos a Lionel Richie. ¿Vieron lo que le pasó?
1: No.
0: Durante un show en los Estados Unidos, el cantante se tuvo que sentar porque se sentía mal y fue llevado a un hospital. Así que bueno, vamos a...
1: ¿Está complicado?
0: Nada, no. La gente quedó complicada porque habrá pagado una entrada y se tuvo que ir sin Lionel.
1: Sí, bueno, pero Lionel Richie debe tener 70 claro. Y largos.
0: A ver, vamos a buscarlo, Andrea.
1: 70 y largos.
0: ¿Sí? ¿Sí? Uh-huh. 78, bueno, a ver, jugate por un número, a ver. Dale.
1: Y 8.
0: 78, a ver, 77. Y el, bueno. Acaba de cumplir, el 20 de junio, Andrea.
1: Bueno,
0: el
1: día ahí, de la por uno, la
0: Rey. Sí. Y nos vamos con Rey León, porque se cumplen 32 años del estreno del Rey León. 32 años.
1: Sí, baba. Increíble.
0: ¿La vieron el Rey León?
1: Por supuesto, 38 millones de veces.
0: Bueno. ¿Y la seguirías viendo?
1: Sí, creo que sí. A mí me gustan mucho las películas para chicos. Bueno, vamos a ver qué dicen nuestros oyentes. Hay mucha gente enojada por las explicaciones que dio la directora del cementerio. Damaris puede ser el reloj, no sé, o la radio. Para mí es el corazón, la consigna de hoy. Eso sí que no, ¿eh? Clara dice que también es el corazón. Y bueno, vamos a resolverla, Martín.
4: Nunca corro, pero hago que todos corran, que soy el coneja. Reloj, el reloj despertador.
1: Ah, ahí está. Claro.
4: La mayoría contestó correctamente.
1: Sí, la mayoría correctamente, exacto. Sí. Bien, mañana va a estar lindo así como hoy.
4: Aparentemente vamos a tener un viernes bastante parecido el día de hoy.
0: Viernes, mañana
4: es viernes. Sí, viernes.
1: Mañana es viernes.
4: Cielo despejado.
1: Vuela el tiempo.
0: Y tu cuerpo lo sabe.
1: Nunca se dijo.
4: O con leve nubosidad variable, condiciones estables, temperaturas con suave tendencia en ascenso. La mínima 7 grados, la máxima 18.
1: Bueno, nos vamos, ¿eh? Mañana volvemos a las 4 de la tarde, si Dios quiere, esperando que ustedes, como siempre, estén ahí, del otro lado. Adiós.
0: Adiós.

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1: Hora 18 en el país. El cielo se presenta despejado en este momento en la capital santafesina. 14 grados es la temperatura, 66% la humedad.

0: En diálogo con LT10, la rectora de la UNL, Laura Tarabella, se refirió a esta decisión del máximo tribunal y dijo que el proceso judicial aún continúa.
1: Lo que hace la Corte Suprema es dejar firme la medida cautelar, es decir, los fallos anteriores donde obliga al Ejecutivo a actuar con relación a los artículos 5 y 6 de la Ley de Financiamiento Universitario. Esto refiere a los salarios docentes y no docentes y a las becas. Esto es un paso que se ha dado. Para nosotros es muy importante, pero es un paso que hemos dado. Aún falta mucho, porque el tema de fondo todavía no se ha resuelto, porque es la implementación efectiva de la Ley de Financiamiento Universitario.
0: Vecinos de Barrio Roma denunciaron una nueva pérdida de aguas cloacales en la calle. Amplía la información desde el móvil Valentín González.
2: Esto ocurre en Hipólito Yrigoyen y Juan Díaz de Solís, donde las aguas con residuos cloacales inundan las calles y los vecinos aseguran que es imposible permanecer en el lugar. Hace mucho que vienen viviendo con esta situación y justamente uno de ellos explicó por qué aquí convergen aguas con residuos cloacales de varios barrios.
3: Sobre esta cámara que está en Juan Díaz de Solís e Hipólito Yrigoyen, convergen varias estaciones de bombeo de aguas provinciales que están ubicadas en distintos lugares. Uno de los últimos que llegó hasta acá es del todo el barrio Santa Rosa de Lima. Todo el barrio Santa Rosa de Lima va a una estación de bombeo que está en primera junta al fondo y de esa estación de bombeo viene a esta cámara. Y de esta cámara se va a la otra cámara que está en Roque San Peña y Crespo, que fue la última que hicieron. Bueno, el caño aparentemente que va de acá hasta la otra cámara o es chico o es poco para llevar todo el caudal de líquidos cloacales. Y por eso tenemos este problema. Muchas estaciones de bombeo vienen a esta cámara, convergen a esta cámara muchas estaciones de bombeo. Es un defecto de diseño de aguas provinciales.
0: Otro tema, en Laguna Paiva rescataron a una mujer de 27 años víctima de violencia de género y detuvieron a dos personas. Está abierta una investigación por presunta privación ilegítima de la libertad, lesiones e incumplimiento de un mandato judicial en contexto de violencia. Los uniformados fueron convocados en las inmediaciones de Avenida Lambert y Pastor Barrios, luego de que un testigo manifestara haber observado cómo una mujer era obligada a subir por la fuerza a un automóvil. Pasamos a la actualidad nacional e internacional con Mariana De Paolo.
4: La ONU exigió a Reino Unido que acepte negociar la soberanía de las Islas Malvinas con Argentina. El documento se conoció luego de una audiencia del Comité de Descolonización del Foro Global del Organismo Internacional. El canciller Pablo Quirno, junto a Francisco Tropepi, embajador argentino en Naciones Unidas, fueron quienes realizaron las negociaciones diplomáticas para que se apruebe el proyecto de resolución. Quirno además denunció una fuerte presencia militar británica en las islas y la concesión de licencias ilegales otorgadas por Londres para explotar recursos naturales que pertenecen al país. En el exterior, tras los terremotos en Venezuela, se reportaron saqueos en comercios destruidos de La Guaira. Los incidentes se registraron en distintos sectores de la ciudad, una de las áreas más golpeadas por los dos sismos de gran magnitud ocurridos el miércoles con apenas segundos de diferencia. En medio de calles fracturadas, edificaciones colapsadas y una emergencia que mantiene a miles de personas afectadas, grupos de hombres y mujeres ingresaron a establecimientos comerciales dañados para robar productos.
0: Pasamos a la actualidad del deporte con Julio Canteros.
5: Hablamos de Copa Argentina porque la organización de este certamen confirmó sedes y horarios para los próximos partidos de Boca y River en la competencia. El Genei se enfrentará a Sarmiento el 16 de julio a las 21:45 en la cancha de Newell's, en el Coloso Marcelo Bielsa, mientras que el Millonario se medirá con Aldo Civi un día más tarde, a la misma hora, pero en Salta. Los dos encuentros corresponden a los 16avos de final, luego de los triunfos en sus respectivas presentaciones en el certamen. El equipo por entonces dirigido por Claudio Úbeda se impuso por 2-0 a Gimnasia de Chivilcoy, en tanto el conjunto que tenía a Marcelo Gallardo como técnico venció 1-0 a Ciudad Bolívar.
0: El pronóstico meteorológico indica para lo que resta de la jornada cielo mayormente despejado y condiciones estables. Para mañana viernes se espera que el cielo también se presente despejado con leve nubosidad, las condiciones estables y las temperaturas irán en suave ascenso. 7 grados la mínima, 18 la máxima. A esta hora el cielo se presenta despejado, la temperatura 14 grados y la humedad del 66%. Hora 18:06, informó María Isabel.

0: 18:11 en la República Argentina. Buenas tardes para todos. Bienvenidos al Gigante de la Tarde, Rodolfo Raviolo. Estamos hasta las 19 para hablar de deportes, para hablar de todo lo que pasa a nivel local, nacional, internacional. Copa del Mundo, que por supuesto acapara toda la atención. En este momento Ecuador buscando la victoria frente a Alemania, están empatando 1-1. Necesita ganar el equipo de Sebastián Becachese para intentar meterse como uno de los mejores terceros a la siguiente ronda de la Copa del Mundo. Como decíamos, está empatando 1-1 frente a Alemania. Arrancó ganando el conjunto teutón con un tanto de Sané. Polémico porque nace todo de una infracción a un jugador ecuatoriano. No lo juzgó así el árbitro del partido, tampoco el VAR, con lo cual se convalidó ese gol para Alemania. Y luego apareció Angulo con un remate desde afuera del área, que no es el Tin Angulo, es el otro Angulo, el que juega bien, no el que vino a Unión, el que inhibió al Tate, a los 9 minutos para poner el empate 1-1 en 6 minutos de la segunda etapa. Y el que está ganando es Costa de Marfil, está venciendo a Curazao a los 6 minutos también del complemento, gol de Pepe a los 7 minutos del primer tiempo. Más tarde van a jugar a las 20, Túnez, Países Bajos, Japón, Suecia. En un rato te vamos a contar cómo está este grupo, qué necesita cada uno para pasar. Lo propio para lo que va a ocurrir, vienen entrada la noche en nuestro país, donde la Paraguay de Gustavo Alfaro va a enfrentar a Australia con la necesidad de ganar para seguir con vida en esta Copa del Mundo, y Turquía va con Estados Unidos ya clasificada a la siguiente ronda de la Copa del Mundo. Hoy se cumple un nuevo aniversario de la conquista argentina en el Mundial de 1978. Un día como hoy la Argentina le ganaba a Holanda y se quedaba con la primera Copa del Mundo de su historia. En este momento, donde está buscando la cuarta de la mano de Leo Messi en este Mundial que se disputa en Estados Unidos, Canadá y México. En un rato vamos a hablar de Unión, vamos a hablar de Colón. Los equipos se preparan por el lado del Tate con pretemporada, pensando en el torneo clausura. Hoy Julio César Cantero dejó planteado un interrogante. ¿Cómo estará Maderón con todo esto que se viene hablando? No hay contrato firmado, el club nuevamente inhibido, cuestiones que no se terminan de resolver, las noticias que tienen más que ver con jugadores que se van que los que pueden llegar a venir. ¿Cuál es la política deportiva pensando en esta segunda parte del año? Y por el lado de Colón, cuando parecía que el mercado venía viento en popa, que todo venía cuesta abajo en función de lo que era buscar refuerzos, finalmente se empezaron a dar algunas negociaciones poco felices para Colón luego de la llegada de Franco García, del Huachi, que ya trabaja con el plantel rojinegro. Hay algunas negociaciones que no están dando su fruto. En un rato lo va a contar Matías Refice, mientras el plantel está en receso, pensando en el partido del domingo 5 de julio frente al Deportivo Madryn en condición de visitante. Vamos a empezar a titular temas vinculados al mundo rojiblanco. Vamos a los títulos de Unión con Julio César Canteros.
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0: Hola Julito, ¿cómo te va? Buenas tardes.
2: Muy bien, buenas tardes para todos. Hay bomba en ¡apa! Unión. Bomba.
0: Bomba.
2: Primera información.
0: Sí.
2: En estos días comienza a entrenar un futbolista con un permiso especial de la institución a la cual pertenece. Bomba, bomba.
0: Y el jugador, ya lo vas a decir, pero... ¿Lo vas a decir o no lo vas a decir?
2: Tengo que esperar.
0: Tenés que esperar. Tengo que esperar. ¿Pero lo vamos a decir hoy, en este programa?
2: No, no creo. No, no, yo primero quiero que empiece a entrenar.
0: A ver, después... no, bueno, a ver, para ir dándole alguna pista. ¿Es un jugador importante?
2: ¿Es un jugador de nombre? Sí, es un jugador importante.
0: ¿Es un jugador que es delantero, volante, defensor, arquero?
2: Es un jugador importante.
0: Ajá. ¿Puesto?
2: Es un jugador importante.
0: ¿Puesto?
2: Es un jugador importante. Pero hay más todavía.
0: Ah,
2: hay más.
0: Pa. ¿Cuál era? Pólvora, ¿eh?
2: Yo siempre discutí con mis compañeros y decía, hay un futbolista que es un correcamino, pero todos, absolutamente todos, la gente, los hinchas, pero no. Unión tiene que poner el dinero por ese futbolista. Unión tiene que poner el dinero por ese jugador. Ese jugador es factible que pase a otra institución porque en Unión, después que sucedió algo, nunca más volvió a tener ese rendimiento. Que para mí A ver, de esos jugadores que van y vienen, ¿cuántos hay?
0: Un montón.
2: O sea, bueno, el que sirve, el que te levanta un sombrero, el sí, que te sí. pone un caño, el que te pone un freno, el que te pone una pelota entre líneas, el que te amaga y simplemente con el amague se saca un tipo de encima, el que te tira un tiro libre y te la clava en un ángulo. Ese es el jugador distinto, diferente. Por ese jugador hay que invertir. No por el que va y viene. ¿De eso sabes cuántos hay? Vas acá, diría Barranquita, diría mi amigo Rubén Rossi, enteré 200 de cada lado. 200 por izquierda, 200 por derecha. Bueno, hay un jugador que me parece no va a renovar su contrato y va a quedar libre.
0: ¿En Unión?
2: En Unión. Hay un jugador que no va a renovar su contrato y me parece que va a quedar libre.
0: Bomba, ¿eh?
2: Y sí. Y no hay avance con las charlas que está manteniendo la comisión directiva con Fraga Pane y Solari. ¿Qué les dije yo? ¿Qué conversación estoy manteniendo con Matías Lorefice, @MatiLorefice, desde hace 3 años? ¿Vos querés rescindir el contrato? Y los jugadores, cuando ganan bien, no se quieren ir de Santa Fe.
0: Claro.
2: Me dijo un empresario, nunca llevaría un jugador a Santa Fe. Me dijo un empresario, hace mucho, nunca llevaría un jugador a Santa Fe. Bueno, no quieren irse, porque ganan muy bien. A Unión le está pasando lo mismo que le pasa a Colón. No se quieren ir los futbolistas. Ganan muy buen dinero, tienen muy buenos contratos. Y si no consiguen algo similar, igual al contrato que perciben en ese club de Santa Fe, no se va. Por eso a Colón le está costando buscar los refuerzos, porque no tiene el dinero para ir a buscarlos. Claro. Salvo que venga algún aporte fuera de la comisión directiva, un aporte externo, y lo pague. Yo ya de eso yo estoy curado, ¿eh? No creo mucho en los espejitos de colores o pajaritos de colores, no creo yo. No creo mucho en el aporte externo, porque cuando te hablan de 500.000, $600.000, ¿de dónde saco? No, fenómeno. Primero está mi familia, después si llego a perder la casa quinta, el yate y los dos autos, el auto que yo tengo, el de mi esposa me mata, me echa, bueno, me pide el divorcio.
0: Dejé algo para después, que está sí, @MatiLorefice en línea, ¿eh? Me parece que ya le sacó el jugador @MatiLorefice, así que pero esperemos que, a ver, no sé, esperemos que no lo diga. A ver. Vamos ahora a la presentación de Mati Lorefice.
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0: ¿Cómo le va, @MatiLorefice? Buenas tardes.
3: ¿Cómo andan? Muy bien, buenas tardes. Buenas jamás tardes. Voy a olvidar una información de un compañero, no soy como hace.
2: Ah, muy bien. Pero pará, muy bien. Mati, yo te desafío. Que si no, vos lo tenés, yo quiero que lo digas. ¿Sabés lo que pasa? Vos le hacés creer al oyente que vos lo sabés, pero no lo sabés. No tenés la más mínima idea.
3: Se lo dije en un WhatsApp recién, Andrés, pero...
2: Sí. Bueno, tíralo.
3: Información, no. Como dice usted, ¿no? He dicho miles de veces enigmático y a los segundos con esa camisita me dice el nombre.
0: Sí, yo me acuerdo.
2: Bueno,
0: me acuerdo,
2: yo desafío a que el señor Matías Lorefice, @MatiLorefice, y el señor Andrés Marinoni,
0: díganlo
2: el nombre del futbolista del cual yo estoy hablando.
3: No.
2: Si no lo dicen, no lo saben. No, a mí no me comprometen, sí,
3: está,
2: ¿eh?
3: Está en un WhatsApp, usted dígalo y después veo.
0: Ahí se lo escribí por WhatsApp, ahí ya lo va a leer.
2: A ver. No, yo los desafío, ya, públicamente, 18-19,
0: no
2: públicamente,
0: no es.
2: Que digan el nombre del futbolista, porque yo voy a ser sincero y voy a decir, se acertaron, tienen razón, pero lo tienen que decir ellos, porque, a ver, ¿cómo es el buen perdedor? El famoso dicho, yo soy buen perdedor, si tengo que admitir que me ganaron, Mati, una primicia, pero aparte yo no lo hago con mala intención cuando a veces vuelvo a decir, yo por ahí se me ocurre, perdón, Mati.
4: A ver, si un compañero da información enigmática dejarla picando para después salir con un nombre.
2: Pero Matías, yo no lo hago a propósito. Por ahí me toca la varita. No, pará, yo creo que me toca la varita mágica a Dios y me da, porque si no yo no puedo adivinar. ¿Cómo voy a adivinar algo que estás manejando vos? Por eso desafío públicamente ahora, 18-20, que el señor Lorefice y el señor Marinoni a dúo van a decir el nombre del jugador.
0: No, lo va a decir Mati, que él lo sacó.
2: Bueno, o Matías.
4: Para mí, Manuel Machuca.
0: Ay, no dijo Nach.
2: Sí, ya dijo, Machuca.
0: Ajá.
2: Sí, Manuel Machuca dijo.
0: Bueno, pero tenés que responder.
2: No, yo no voy a responder.
0: Ah, bien, bien, bien.
2: Yo voy a esperar, porque no voy a quedar pagando con la información. Si no... A ver,
5: Yo quiero que se confirme todo. Cuando se confirme, yo voy a dar el nombre. Mientras tanto, me reservo lo que dijo Mati.
3: Bien.
0: Pero bueno, dale. Muy bien. Bueno, recordemos que Machuca, el 50% de su pase, pertenece a Unión. Y además que está suspendido. No puede jugar hasta noviembre. Dato, ¿no?
3: Sí, lo vi el otro día aquí bueno, por Santa Fe, la semana pasada.
5: Bueno, voy a desatar el nudo y voy a decir exactamente lo siguiente. No es Machuca.
0: Ah, muy bien.
5: Bien. Bárbaro. Y Pame diría Benito Pérez Fernández y te la ponía en el pecho desde 50 metros.
3: Está bien.
5: Benito Pérez Fernández.
0: Bueno, buenísimo. Bueno. Así que Machuca
5: si Demian, tuvo... El diablo, el hijo del diablo quiere participar del juez.
0: Es decir que si Machuca, Mati, lo viste en Santa Fe es solamente porque estaba paseando.
4: Sí, ¿no? Lo vi la semana pasada. Lo vi. Además, cuando salíamos de la radio con el gallego una
5: fiesta... Yo voy a decir, no es Machuca. Sí. Pero bien. Necesito confirmación oficial, si no, no voy a dar. Bien. Por eso dije... Puede comenzar a entrenar en estos días en Unión con un permiso especial de su club. Uh-huh. Pero hasta que no lo confirme, no voy a dar el nombre, porque si después llego a decir, es Pilín Pilín, y Pilín Pilín no viene, pero si vos dijiste, porque viste que siempre la gente escucha mal e interpreta peor. Pero si Cantero dijo que... No, yo estoy hablando hasta que se... A ver, estoy tirando una información, pero estoy esperando que se confirme. Si no, no puedo decir nada. Bueno. No es Machuca, Mati. No es Machuca, Marinoni.
4: He perdido entonces.
0: Bueno,
4: he perdido.
0: Vamos a lo que te han presentado.
4: A los títulos. Sí, cortito por el
0: hostil, ¿no?
4: Por el lado de Colón.
0: Hostil, digo, hostil el mercado se puso.
4: Sí, el título es: se le congelaron dos negociaciones y una avanzó.
0: Apa. Bueno, y en cuanto a lo futbolístico, a ver.
5: Perdón, me puedo. Sí, por supuesto. Quiero preguntar, Mati. La que se avanzó, ¿en qué puesto es?
4: Volante.
5: Ah, bueno,
0: es el volante que ya venías anticipando hace mucho tiempo.
4: Sí, señor, Rubén Botta.
0: Muy bien.
4: Se avanzó, pero hay cuestiones particulares a resolver. Ustedes entenderán que cuando viene lo que estoy sufriendo con Ecuador, muchacho, por Dios. Bueno, sí. Decía, cuando viene un profesional a un nuevo club, no es solamente el profesional. Cuando es grande, tiene familia, hay cuestiones a resolver, no es fácil.
0: No, seguro.
4: Pero desde el económico se avanzó.
0: Digo,
4: hoy hablé con una persona en común, un amigo en común, que la verdad que se me había ocurrido llamarlo después con esto de tantas informaciones ida y vuelta, no lo llamé, y cuando lo llamé me recibió con una sonrisa diciéndome sabía que me ibas a llamar. Y bueno, nos pusimos a hablar un poquito y me contó que está avanzado. Uno trata siempre de buscar información fuera de Santa Fe porque entiende que en estos momentos, mientras menos se sepa mejor, porque están todos los clubes buscando prácticamente los mismos puestos, bueno, entonces uno tiene que buscar otros caminos, por ahí llega, por ahí no llega, por ahí queda a mitad de camino, pero bueno, esta persona, del cual uno ató cabos de la última vez que tuvo Botta con la camiseta roja y negra y que tenía buena relación, bueno, me confirmaba esto, que estaba avanzada, que en las últimas 48 horas se había avanzado, pero había algunas cuestiones particulares, familiares a resolver.
0: Bueno, digo, esas cuestiones particulares ya algo fuiste contando, Mati, que tenía que ver con cuestiones familiares.
4: Sí, sí.
0: A ver, no son
4: colegio, claro, todos.
0: No son inconvenientes, son cuestiones de logística,
4: sí.
0: ¿No?
4: Y creo que no, bueno, pero pesan a la hora, claro, de decisiones, seguro, familiares, ¿no?
0: No, aparte, a ver, recordemos que es un jugador que estuvo en Colón, luego pasó a Talleres de Córdoba y ahora regresa a Defensa y Justicia. Digo, en cuanto a lo deportivo, ¿se sabe cuál es la decisión de Bacari? Si Bacari lo va a tener en cuenta, si Bacari lo quiere ver, si Bacari tiene algún plan especial para con Botta, si lo tiene en cuenta, ¿no?
3: Sí, yo si realmente escucho lo que acabo de decir, uno supone que no habría inconveniente para la salida, si no Colón no va a perder tiempo y va a avanzar con un jugador que sabe que no va a salir. Para mí hay algo ya hablado, para mí no es un jugador para Bacari de los importantes, a lo mejor lo puede llegar a reemplazar, a lo mejor el jugador habló con el técnico y le dijo, mirá, mi idea es no continuar y jugar en Colón, porque había perdido la titularidad, más allá que hay un nuevo técnico, le había costado a Botta el último tiempo, Primera División, uno de los partidos que jugó titular fue cuando fue expulsado contra Unión, ese cortito ahí a Mauro Pitón, pero bueno, es lo que estoy siguiendo, insisto, no del lado de Santa Fe, sí
4: de un lugar cercano a lo que es el ambiente del jugador, por llamar de alguna manera.
0: Y a ver, Mati, Colón está dispuesto a hacer un esfuerzo económico, y si no es lo de Egel, porque Egel tiene otro plan para su carrera, si no es tampoco lo de Herrera, porque lo de Herrera se torna inalcanzable, por supuesto que el nombre de Botas sí. Se presenta como muy tentador. De igual manera, más allá de todo lo que le puede llegar a aportar Bota a Colón, me parece sí. que hoy la gran necesidad que tiene este plantel es de un centro delantero.
4: Bueno,
0: y si no corre lo de Herrera, sí. ¿qué pasa?
4: No, lo de Herrera no va a correr.
0: No va a correr.
4: Por eso digo que se congeló dos negociaciones. Una era de Egel, que yo tengo entendido que va a seguir en Chile su carrera, uh-huh. en el Palestino, con una muy buena oferta económica, no solamente en sueldo, sino en duración de contrato. Y lo de Herrera se va a ir a Defensa y Justicia, algo que el gallego hoy al mediodía tiró sobre la mesa, que él tenía entendido que Defensa y Justicia había aparecido con Bragarnik a la cabeza y toda la gente que trabaja con él, y a la tarde lo pude confirmar con un colega desde allá que me dice que, por lo que tienen entendido, están esperando por Herrera.
0: Bien, bueno, esta sí es nuestra porque Damián Lebrino, nuestro productor, se acaba de comunicar con un colega de San Miguel y en cuanto a Bruno Nasta, le informa que es Colón, Chacarita y el Deportivo Madryn que están detrás de Bruno Nasta.
4: Sí, hoy hablé con un colega de Chacarita, me dice, está la intención, no hay un mango en Chaca, ajá. pero la intención está.
0: Y está muy complicado Chacarita.
4: No va a contar con este semestre con Cabral, ¿se acuerda ese 9 que vino con Marito Siaco en Mitre? Sí. Que pasó por Santiago del Estero, bueno, fue un fiasco y vuelve a Mitre de Santiago del Estero.
0: En Mitre, bueno, recuerdo cuando vino aquí en Santa Fe, no sé si metió uno o los dos goles, ¿no? El día que se va Delfino.
4: Sí, jugó muy bien.
0: Jugó muy bien ese partido.
4: El día que se va Delfino.
0: Claro, el día que se va Delfino, el equipo de Mario Siaco, que cuando dirigía a Mitre, ¿no? Y que se lesiona Lago, claro. también en el mismo partido, claro. se lesiona Lago.
4: Y Mitre, que se quedó sin técnico, Mazón se fue y asume el Pampa Biagio. Uh-huh.
0: Digo, Mati, el mercado de pases, más allá que está claro que el gran objetivo pasa por reforzar el plantel, ¿puede traer algún sabor amargo, algún disgusto, digo, en relación a esto del Lago, o vos tenés la información de que el Lago, como mínimo hasta diciembre, se queda en Santa Fe?
4: Yo tengo entendido que sí, ¿eh? Ajá. Yo tengo entendido que cuando se habló de la renovación y todo, bueno, la idea era un poco que siga hasta diciembre. Como bueno, que después habría un compromiso, claro. potencial, porque no me lo pudieron confirmar, pero habría un compromiso en diciembre de que una cifra medianamente estipulada pueda emigrar Nacho Lago.
0: A ver, tengo dos preguntas más. ¿Cuarto Dale. Cupo?
4: Cuarto cupo. Lo que menos interesa es el lateral por izquierda. Uh-huh. Acá Colón lo que quiere es reforzar de mitad hacia adelante. Primero porque tiene en ese lugar, y ya lo hablamos, y segundo porque alguien me decía no mueve el amperímetro, lo que Colón necesita es ofensivo, un guachi, un 9, un 10, quizás un segunda punta, pero el lateral por izquierda no es algo que Colón esté necesitado.
0: Claro, el guachi está muy bien pensado, el guachi está muy bien pensado, me parece.
4: Sí, sí, sí, porque es un 8-7, te cubre dos posiciones.
0: Sí. Pero bueno, a ver, cuarto cupo. Y Platense, Mati. A ver, ¿hay alguna novedad en torno a esto? Sabemos que Platense...
4: Sí, Colón lo ultimó a Platense.
0: Claro. Y es mucho el
4: pero
0: dinero.
4: Es mucho es el dinero. Todo muy largo esto. Entre clubes de primera división hay un pacto de que entre puede llenar cornada y bueno, y todo eso. Pero lo cierto es que Platense ya se le está riendo a Colón, ¿no? Porque no solamente que no pagó cuando lo compró, menos va a pagar cuando lo vendió.
0: Seguro.
4: Y en la venta, lo que me dice alguien muy, muy, muy allegado a lo que fue ese momento de la venta, que parece que los números no son lo que precisamente Platense, o por lo menos el periodismo, habló de la salida de Pico hacia el fútbol brasileño.
0: Ajá, a Remo, recordemos que se fue al Remo de Brasil.
4: Sí, señor.
0: Es decir, que son números más importantes y se está haciendo ver otra cosa. Creo algo parecido a lo que ocurrió ni más ni menos con Nardoni, Racing y
4: Gremio. Sí, no sé si hay objetivo en este, no sé si hay objetivo en esta sí, negociación. Sí,
0: ahí te la dibujan.
4: Sí, ahí sí, si hay ahí te la dibujan, pero a mí me hablan de que el número no es el que se dijo. Claro. Ya es distinto. El número no es lo que se dijo, por lo menos lo que alguien está manejando en Colombia.
0: Yo creo que a futuro lo que va a prevalecer, y me parece que está bueno para los equipos de Santa Fe tomar ese ejemplo, lo que hizo Unión con la venta de Vera Independiente. Yo no sé si se podrá hacer ese mecanismo, sí. si es legal.
5: Bueno, vos ponés una multa si no te cumplen en tiempo y forma.
0: Claro, yo creo que esa es la solución. Es decir, sí, te doy cuotas, pero a ver, vos no me pagás y hay una sanción, sí. Un interés mucho más importante que el interés establecido. No sé, se me ocurre que algo va a tener que pasar, porque no puede ser que yo vengo, te compro un jugador, lo llevo, lo uso, lo vendo, como hizo Platense con Pico, y todavía te estoy debiendo plata de la compra. Es increíble.
5: ¿Vos te acordás lo que yo dije? ¿Vos te acordás lo que yo les dije a ustedes? La gente de Platense respira bajo el agua como si nada. Son rapidísimos.
0: Fuman bajo el agua.
5: Ah, fuman. Exactamente. Bueno, fuman bajo el agua.
3: Están haciendo un asado.
0: Ah, bueno. Claro, están haciendo un asado esto. Ya. Sí, es verdad.
3: Bueno, no, pero aparte el presidente, la última vez que charló con nosotros, inclusive lo tenemos la nota, dijo que ya había dado lo que es la gente de finanza para que paguen la compra de Pico. Claro. ¿Te acuerdan?
0: Sí.
3: Encima, sale al aire y dice eso, peor todavía.
0: Y era el expresidente, Mati, o el presidente actual, el que había reemplazado.
3: No, presidente actual.
0: Claro, porque ellos creo que tienen un sistema muy parecido al de Lanús. Creo que el que era vicepresidente a la otra gestión es presidente y así sucesivamente. Creo que era un sistema bastante parecido al que tenía Lanús cuando estaba Russo, ¿no? En aquel momento.
3: Claro, empezó con Russo, sí.
0: Claro, que empezó con Russo, exactamente. Bueno, Mati, desde lo futbolístico, a ver, sin demasiadas novedades. Lo único, a ver, pensando en el rival, ayer se fue recién Corbalán de Santa Fe para sumarse al Deportivo Madryn. Digo, un ano.
3: Una buena incorporación.
0: Una muy buena incorporación. Y mirá, te digo más. Fíjate vos lo que son las cosas del fútbol, ¿no? Porque hoy Colón está buscando un centro delantero. Y yo creo que Corbalán y hasta Diego Díaz serían jugadores fantásticos para este Colón. Fíjate vos, sí. Hasta el mismo Huevo, sí. Colazo también en un momento lo hemos analizado en cuanto a lo que estaba buscando Colón. Creo que está buscando esa clase de delanteros, ¿no? Que no tengan lugar en primera y que ya tengan, por lo menos por lo de Colazo, comprobado algo muy importante en la primera nacional. Ay, cerquita Ecuador. Está viendo el partido, Mati, ¿no?
3: Sí. Viene un poquito más.
0: Increíble el gol. Increíble el gol que se perdió Ecuador. Increíble.
5: Pregunto, Mati, el tema de la desvinculación de jugadores para también permitir un poco un oxígeno en las arcas de Colón, lo de Cano, lo de Castro, ¿siguen? ¿Veremos?
3: Es la idea, Julio. Lo que pasa que en el caso de Castro, el representante quiere llevarse algo más del sueldo de junio.
5: ¿Y sí?
3: Porque tiene contrato hasta diciembre. Son negociaciones. Yo creo que a Castro lo que le va a interesar es jugar, no quedar 6 meses acá prácticamente corriendo alrededor de la cancha.
5: Sí, pero mientras tanto, Mati, te la hacen difícil.
3: Sí, pero yo creo que la dirigencia sabe que va a llegar un momento donde va a tener que definir el jugador o priorizar jugar y no cobrar. Para mí. Uh-huh. Porque ya Castro hace cuánto que no juega 3 partidos seguidos. En Perú, acá de que volvió no jugó nunca 3 partidos seguidos.
0: Los últimos 2 años de Castro, un año o año y medio, muy poquito. En Colón arrancó con un gol allá en Morón, ¿no? ¿Había sido? ¿O en Temperley?
3: En Temperley.
0: Anotando el gol que después se lo termina dando vuelta el gasolero a Colón y después nos volvió a convertir.
3: Sí.
0: Pero en aquel momento, a ver, vamos a decir también, vamos a contar toda la historia. Cuando hablamos de Castro, creo que coincidimos que era un refuerzo que era muy importante para la categoría, ¿no?
3: Sí, sin lugar a dudas. A ver, cuando se conoció y dábamos el nombre, recuerdo, en la previa del partido Colón Defensores Unidos, era un nombre que
0: seducía. Sí. A ver, no así el de García, porque el de García lo había pedido el técnico, y no había demasiada referencia de García, claro, no lo conocía nadie. Pero en cambio de Castro venía con un antecedente del 2024 que se había cansado de meter goles en Nueva Chicago. Por eso digo, estaba ese antecedente muy importante. Mati, bueno, y lo otro que tiene que ver con lo de Lucas Piszczek, ¿no? Que hoy también Colón hizo oficial, contrato hasta el 2028.
3: Sí, marcador central, le tiraron el contrato. Vos sabés que una persona que ya no está más en Colón, pero que quedó con varios contactos, me decía hace 15 días, hablando todo un poco, ¿no? Porque a uno le quedan esas relaciones de fútbol, le gusta charlar de fútbol, sobre todo la noche, que le habían comentado desde adentro que venía muy bien el chico Lucas Piszczek.
0: Ajá.
3: Que venía muy bien en los entrenamientos, que había llamado la atención para bien, y bueno, ahora llega esta posibilidad
4: la extensión de contrato. Pisech y Zahir Ibarra es una dupla de marcadores centrales que tienen las inferiores de Colón.
0: Sí, bueno, recordemos Pisech, Mati, que con Delfino termina entrando en el primer partido. En el primer partido y en el segundo, entró en los dos partidos.
4: Claro, con la lesión de...
0: La lesión de Navas.
4: De Navas, señor. Sí, sí, y cumplió, me acuerdo. El primer partido de local cumplió. Sí.
0: Y después jugó
4: con Atlanta. Llamaron la atención porque era un flaco 1.90 de entrenador por derecha, ¿no? Pero bien,
0: es verdad. Muy bien. La verdad que dejó una buena impresión, por lo menos en esa primera carta de presentación. Mati, abrazo grande, la seguimos mañana.
4: Abrazo, voy por Mati. El nombre de cantero, no me dé por vencido.
0: Bueno, dale, siga buscando, ya lo vas a encontrar. Chao. Matías Lorefice con toda la actualidad de Colón. Pausa, nos está acompañando Corcho Gay en la operación técnica. Nosotros estamos siendo el gigante de la tarde hasta las 19.
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0: 18:41, nos metemos en la Copa del Mundo porque hay novedades con esta presentación.
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0: Para Mati de Barrio Sur, que estaba muy contento con el gol de Ecuador por su amigo Comanche, está ganando Ecuador 2-1 frente a Alemania, lo da vuelta el equipo de Becachese. Sané a los dos minutos puso en ventaja a Alemania, Ecuador lo dio vuelta con el tanto de Angulo a los 9 de la etapa inicial, y hace un ratito nada más Gonzalo Plata, el jugador de Flamengo, 32 minutos del complemento, pone el segundo Ecuador. Con este resultado Ecuador no se clasifica, tiene que esperar cómo se resuelven el resto de los grupos, pero esperando para saber si puede o no terminar como uno de los mejores terceros para llegar a 16avos de final de la Copa del Mundo. Recordemos que con este resultado Alemania de igual manera queda como líder de su grupo, le está ganando a Costa, en realidad Costa de Marfil, le está ganando 2-0 a Curazao. Los goles de Pepe en dos oportunidades para Costa de Marfil, vence 2-0 a Curazao. Ecuador, como decíamos, vence 2-1 a Alemania. En cuanto a la tabla de posiciones, Alemania 6 puntos, pero tiene mucha mejor diferencia de gol. Aparte le ganó a Costa de Marfil. Costa de Marfil tiene 6. Ecuador ahora tiene 4. Esperando, por supuesto, como decíamos, por de saber si va a tener un lugar como tercero de grupo para llegar a 16avos de final. Pero también hoy habrá acción en otro de los grupos, en realidad en dos. En el grupo F, en un ratito nada más a partir de las 20, Túnez enfrenta a Países Bajos, Japón a Suecia, muy parejo este grupo. ¿Cómo están las posiciones? Países Bajos tiene 4 puntos, Japón también 4, Suecia tiene 3, Túnez cierra sin unidades, pero todo por resolverse en este grupo F. En el grupo D, el grupo que ya lo tiene clasificado Estados Unidos con 6, van a jugar a partir de las 23, Paraguay frente a Australia, Paraguay también buscando un lugar como mejor, bueno, puedo clasificar por supuesto segundo si gana su partido, hasta incluso tercero en caso de empatar, allí ya en caso de empate debería esperar por otros resultados, pero Estados Unidos tiene 6, Australia 3, al igual que Paraguay, y Turquía cierra sin unidades. Así presentamos la información de Copa del Mundo. Ya en un ratito hablamos de la selección argentina porque hay novedades importantes en cuanto al plan que tiene el técnico Lionel Scaloni de cara al partido frente a Jordania.
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0: Bien, me están diciendo otro nombre, Julio César. La misma persona que hoy estaba queriendo sacar el nombre.
2: Yo tampoco voy a
0: tampoco
2: poner.
0: Vamos a jugar
2: claro.
0: Hasta que acierte.
2: Hasta que acierte, ¿no?
0: Claro.
2: Pero tiralo vos.
0: No, hablan de otro jugador con pasado en el club.
2: Está bien, sí.
0: ¿Puede ser?
2: No, es que yo, hasta que no me confirmen, yo no voy a decir porque no sé si va a venir. Pero si ustedes lo pueden tirar, tírenlo, chicos.
0: No, porque están jugando a acertarlo.
2: Tiro al pichón.
0: Tiro al pichón.
2: 30 tiros a ver si acierto uno.
0: Claro. En algún momento lo va a acertar, ¿no? No.
2: Sí.
0: ¿Se lo digo?
2: Sí, por favor,
0: te pido. ¿Te lo digo?
2: Sí.
0: Bueno, dice que, si en realidad se lo dice el amigo Maxi Citroni, él se inclina por Malcorra. 18:45.
2: Bueno, yo no voy a decir más nada.
0: Bien, no, por supuesto, porque en algún momento vamos a nombrar a todos los jugadores del fútbol argentino y algunos seguramente puede llegar a ser, si es que es del fútbol argentino. Vamos a la pausa. Nos está acompañando Corcho Gay en la operación técnica y volvemos para seguir haciendo gigante. Y vamos a hablar de Unión. Ahora sí vamos a meternos de lleno en el mundo rojiblanco que se prepara con muchas más novedades en cuanto a jugadores que se van que los que pueden llegar a venir, pero te lo contamos luego de la pausa.
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0: Bueno, una publicación que nos acercan desde la gerencia de noticias da cuenta que el vóley argentino está de luto. Daniel Castellani, una de las figuras más emblemáticas de nuestra historia deportiva, nos dejó este jueves a los 65 años, luego de una valiente batalla contra una enfermedad. La noticia fue confirmada por la Federación de Voleibol Argentina y golpea en la comunidad, por supuesto, de todo el vóley. Recordemos que fue técnico de la selección argentina, de la selección femenina y masculina, de ambas. Así que, bueno, una pérdida y una irreparable, ¿no? Por todo lo que representaba y por todo lo que había hecho por el vóley nacional.
1: Incluso, un ícono, sí, dentro del vóley nacional.
0: Fue, ¿no?, técnico también de Ciudad Bolívar cuando Tinelli, sí, se había metido, sí, en el vóley de Ciudad Bolívar.
1: Sí, Daniel Castellani, la imagen que tengo es con... Que no se usaban los bigotes, nuestros padres usaban, razón, bigotes.
0: Sí, sí.
1: A mi hijo un día le dije, por favor, sacate los bigotes, por favor. Y ahora los chicos de 15 años tienen bigotes.
0: Sí, ¿no? Sí, ahora se usan.
1: Qué lindo que les queda.
0: Sí.
1: Bueno,
0: muchas gracias, mi amiga.
1: Daniel Castellani tenía bigotes.
0: Claro. Bueno, vamos a hablar de Unión Julio César.
1: Bueno, les dije, en estos días va a comenzar a entrenar un futbolista,
0: sí,
1: con un permiso especial de su club.
0: Uh-huh.
1: Vamos a ver si después me confirman esto y puedo dar el nombre. En segundo lugar, Diego Díaz todavía no se concretó su préstamo a Patronato, pero bueno, creo que hay avanzadas negociaciones, fundamentalmente porque el secretario técnico del conjunto entrerriano es el que más insiste, el que se lo quiere llevar a Diego Díaz. Ya expliqué aquí por los micrófonos del ET10 que... la dirigencia, cuerpo técnico, van a seguir muy atentamente el desempeño de Diego Díaz en Patronato, porque está cerca, porque está a 20 kilómetros, porque lo pueden ver los colaboradores de Madelón, porque lo puede ver Madelón, porque lo pueden ver los dirigentes, por si necesita algo, por si está cómodo, si quiere algo para su familia. Bueno, están muy cerquita, 20 kilómetros, cruzan el túnel y están listos. Y después lo de Roldán. Que Roldán para mí no va a firmar contrato con Unión, no va a renovar el contrato, ¿no? Va a quedar libre, para mí no va a renovar.
0: Pero
1: queda libre en el 2026.
0: Se habla de una buena predisposición del jugador. Como que, bueno, por supuesto, bueno, por supuesto que Unión, para renovárselo, más allá de que se lo preste a Pilín Pilín, diría mi amigo Julito, le va a tener que hacer un contrato de primera división.
1: Perdón.
0: Por más que se vaya a jugar a la B Nacional o al torneo argentino o a donde sea.
1: Ahí radica el problema. ¿Por qué? Porque Unión no quiere renovar un contrato oneroso para un futbolista que hace mucho tiempo que no juega.
0: Sí, pero hay un... A ver, Unión tiene que resarcir económicamente a Boca.
1: Sí.
0: Con $1,000,000.
1: Sí.
0: Y, a ver, Unión, me imagino que para no pagar $1,000,000 le tiene que hacer un contrato muy importante a Roldán.
1: No lo va a hacer.
0: No lo va a hacer.
1: No.
0: Y va a pagar la multa.
1: Vos acordate que yo siempre... ¿Qué me dijo el Hijo de Dios? ¿Qué digo cuando me dice algo el Hijo de Dios? ¿Qué digo yo? Yo no cuento todo.
0: No, por supuesto.
1: Yo me guardo el
0: haz de espada.
1: El haz de espada y el haz de basto, uno en cada manga.
0: Pero a ver, no.
1: Por algo digo yo esto.
0: ¿Acá no quiere Unión o no quiere jugador?
1: No, el jugador está. Quiere un contrato oneroso y Unión no está dispuesto a renovar ese contrato oneroso para un futbolista que hace mucho tiempo que no juega.
0: Y eso tiene,
1: no jugó en Platense.
0: Eso tiene muchísima lógica.
1: Claro. No jugó en Platense. Vino Unión. No jugó, no juega, bueno, seguramente el jugador va a buscar, a lo mejor, irse a Patronato, poder jugar, pero no renovando el contrato. Acuérdense de eso.
0: Bueno, no, perfecto.
1: Acuérdense
0: perfecto. Yo tenía entendido que las negociaciones iban por buen puerto, pero bueno.
1: No, no van por buen puerto porque el futbolista quiere un contrato oneroso y Unión no está dispuesto a ceder.
0: Claro.
1: Viste que muchas veces... Los dirigentes de Unión ceden. Bueno, Roldán está en Unión. ¿Vos te acordás la discusión que manteníamos con vos? Con vos, con Lautaro.
0: ¿En el 2023?
1: Sí, cuando Unión compra, sí, en $1,000,000.
0: Yo creo,
1: sí,
0: que había sido una... A ver, ameritaba en función de lo que había sido su segunda parte del 2023, lo importante que había sido para ese equipo de Kiri González hacer el esfuerzo económico. Por supuesto.
1: No era con... Perdón, no era con...
0: No, con Gili.
1: ¿No era con
0: Fue la campaña, en realidad con Munúa anduvo muy bien.
1: Claro.
0: Fue la campaña donde...
1: sí, jugaba lesionado prácticamente.
0: Claro, jugaba lesionado. Es más, Munúa hace el esfuerzo económico estando lesionado.
1: Bueno, te cuento. Para mí, el gran momento que tuvo fue con Munúa. Con ese equipo que volaba.
0: Sí.
1: El famoso 3-0 que le hace a Colón en la avenida. Él jugaba ese partido, jugó ese partido.
0: Sí,
1: claro,
0: sí.
1: Bueno, ahí es donde la gente de Unión presionaba, el periodismo presiona, excepto quien les habló, porque para mí no valía $1,000,000, pero bueno, era una opinión nada más. Yo, desde el aspecto futbolístico estoy hablando, ¿eh? No de lo profesional, desde lo futbolístico.
0: Mira, Julio, tenés razón, ¿eh?
1: Claro, presionaba.
0: No, perdón, fue en el 2022. No, es decir, fue con Munúa.
1: Claro.
0: Fue con Munúa, no fue con Kili.
1: Ahí es donde vos inclusive destacabas el valor y lo que significaba Roldán en ese momento, sí, para ese mediocampo de Unión, que reitero, volaba, porque eran una flecha, iban y volvían con una velocidad y una dinámica que causó asombro en el fútbol argentino.
0: Bueno, pero fíjate vos lo que era ese mediocampo. Jugaba Roldán, Nardoni, Machuca, González.
1: Ah, y
0: arriba estaba Jonathan Alves y Mauro Luna Diario. Ah, un equipazo.
1: Fundamentalmente en el medio.
0: Sí.
1: Bueno, entonces, para mí no va a renovar Enzo Roldán. Es factible que vaya a jugar a Patronato, salvo que él consiga otra institución. Pero me guardo el ancho de basto y el ancho de espada, uno en cada manga. Con el tiempo se van a dar cuenta por qué me guardé eso. El que se va a acordar, porque hoy... Sí. Lo dije públicamente, digo, tiene una memoria espectacular y me ayuda mucho a veces, Andrés, porque me recuerda cosas que yo por ahí...
0: Hasta vos te olvidas.
1: Me olvido, claro. Me olvido, porque hay cosas que digo. Hoy se lo dije a Fabián, tiene una memoria privilegiada, igual que yo, pero bueno, me ayuda muchísimo Andrés. Andrés se va a acordar de lo que yo estoy diciendo hoy, 25 de junio del 2026.
0: Exacto.
1: Porque en diciembre del 2026... o el primero del 2027, enero, primero de enero del 2027, Roldán va a quedar con el pase en su poder. Roldán va a quedar con el pase en su poder. ¡Uy! Y yo me guardo. Acordate, el macho, sí, y la hembra. Uno, perfecto, en cada manga.
0: Julito, quédate ahí. Sí. Vamos a cumplir con la pausa y volvemos para el final. Hay más información de Unión, ya te lo cuenta Julio. Solamente haciendo una corrección. No era Alves el delantero, era Juanchón García. Era Juanchón García con Luna Diale, y recuerdo que el suplente de Juanchón García era Cuqui Márquez. En aquel clásico, donde Unión le termina ganando 3-0 a Colón en el Estadio 15 de Abril. Vamos a la pausa, ahora sí.
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0: Últimos minutos del gigante de la tarde.
1: Sí.
0: Bueno, entonces no sabes el nombre que
1: no, vendría. No, hasta que no me confirmen no lo voy a decir.
0: Bueno.
1: Es más, a una persona le escribí el nombre que yo supongo debe ser.
0: Ajá.
1: Y después te lo voy a... Esa persona va a mandar un WhatsApp a LT10 y va a decir, a tal hora, tal día, Julio César Canteros me escribió esto.
0: Bueno, porque me dice mi amigo Juan Ferrante,
1: sí,
0: que... Bueno, él ya está presumiendo por dónde viene el...
1: Bueno.
0: Así que en un rato te lo para el aire. ¿Por qué no? Porque información de Julio, por supuesto, la vamos a tener que resguardar hasta que Julio tenga
1: la autorización.
0: La posibilidad de decirles, por supuesto. Vamos a llegar último, pero no. Si a vos te dijeron que no lo digas...
1: No vamos a llegar último.
0: ¿No?
1: No vamos a llegar
0: bueno,
1: último.
0: No importa.
1: No, porque yo ya lo dije.
0: No,
1: yo ya lo sé.
0: Ya lo sabes.
1: Tengo todo, pero falta la confirmación.
0: Claro.
1: No puedo confirmar algo cuando todavía no se ha producido el hecho.
0: Uh-huh.
1: Bueno, vamos a lo de Madelón. Yo
0: Dale.
1: Le dije hoy al mediodía, te llamó la atención,
0: sí,
1: que dije que Madelón todavía no firmó el contrato, que tiene todo el apoyo del presidente, pero que la comisión directiva le dijo, Leo, este es el proyecto, vamos a apostar a los pibes, no hay dinero, y bueno, si Madelón no le gusta, tomará su bolso y se marchará.
0: Y sí,
1: Unión tendrá que salir a buscar técnico. No estoy encendiendo las alarmas, ¿eh?
0: Porque, mirá, pero no. Puede pasar.
1: Claro, obvio bueno, que puede pasar.
0: Si no firmó el contrato todavía.
1: Exactamente. Porque si Madelón dice, no, chicos, yo con este proyecto de pibitos no voy a estar, como si se la tuvo que bancar Asconzábal, pero Asconzábal sabía, pues se lo habían dicho los dirigentes, este
0: claro,
1: es el proyecto.
0: Era el plan.
1: Claro, ¿aceptás o no?
0: Claro.
1: Bueno, si no aceptás, Asconzábal se iba. Aceptó y se quedó. Bueno, con Madelón puede suceder algo similar. Yo no digo que Unión no traiga refuerzos. Es factible que traiga refuerzos, pero no en la medida de apostar a jugadores muy muy grandes. Hay que buscar chicos. Y Unión, además, algo fundamental. No puede seguir tapando a los chicos que están pidiendo el lugar en reserva.
0: Sí.
1: Por eso, Peano está trabajando con la primera, Cerrudo también, Santino Vera también.
0: Fagioli,
1: Ayala, y seguramente me estoy olvidando algún otro. Entonces, esos chicos que dejan su lugar, está para la posibilidad de los otros que están... Dice, bueno, son pibes que necesitan jugar en tercera ya. Si no, los tapás.
0: Seguro.
1: Y eso es lo que no va a permitir la dirigencia de Unión.
0: Bueno, historia pura, ¿eh? Ecuador acaba de consumar una victoria frente a Alemania por 2-1. Goles de Angulo y Plata. Lo ganaba Alemania con un gol de Sané. Y ahora esperando para saber si puede clasificarse como mejor tercera. Todo indica que sí, en función de cómo vienen los otros grupos. Pero histórica victoria de Ecuador frente a Alemania. Costa de Marfil se quedó con el segundo lugar del grupo. Le ganó 2-0 a Curazao. En un rato, a las 20 juegan Túnez, Países Bajos, Japón, Suecia. Parejísimo el grupo. Túnez es el último. El resto tiene hasta posibilidad de ser puntero. En tanto que a las 23, Paraguay buscará su clasificación frente a Australia. Y a la misma hora, por supuesto, definiendo el mismo grupo, el ya clasificado Estados Unidos irá con Turquía. Las 19 en el país. Quédense en la radio, ya llega Algo Pasó. Martín Blanc, María Isabel Zimmerman. Nosotros mañana, luego del boletín de las 18, hacemos el gigante de la tarde. Y recuerden que luego del panorama de las 13, llega Fabián Massi y todo 10 en deportes para hacer la primera entrega. Gracias por haber estado ahí. Chau.
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Muy buenas tardes y bienvenidos. Durante una hora te vamos a acompañar para repasar todo lo que sucedió hoy, jueves 25 de junio. Con información local, nacional, internacional y del deporte. También con la participación de nuestros compañeros de la web y de redes sociales de LT10.

0: Ernesto Corchogay se encuentra en el control central y Julián Giorgis en la producción y coordinación general. Mi nombre es Martín Blanc y a mi lado se encuentra Isabel Zimmerman. ¿Cómo andás, Isa? Buenas tardes.
1: ¿Qué tal, Martín? Muy buenas tardes. Jornada fría en la ciudad de Santa Fe, ¿eh? Tenemos en este momento 11 grados 3 décimas de temperatura, después de los casi 20 que tuvimos en las máximas temperaturas de la jornada. La humedad en este momento 77% y 1016.2 hectopascales la presión atmosférica. Para mañana viernes se espera también un día agradable, cielo despejado con leve nubosidad. Variable en este momento, la leve nubosidad será variable, ¿eh? Uh-huh. De despejado a nubosidad variable. Condiciones estables habrá mañana y las temperaturas que irán en suave ascenso. 7 grados de mínima, 18 de máxima lo que se espera. Y para el sábado se prevé que el cielo también se presente despejado. Alguna nubosidad en aumento, pero muy leve. Condiciones estables a relativamente estables. 8 grados la mínima y 19 la máxima.
0: Bien, 19.5 minutos. Ya, comenzamos porque de verdad hoy hay muchísimo,
1: Isa. Muchísimo.
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0: La Corte Suprema dejó firme la cautelar que obliga al gobierno a aplicar la ley de financiamiento universitario. De esta manera, el máximo tribunal desestimó la apelación del Poder Ejecutivo porque el caso no tiene sentencia definitiva. Mantuvo por ahora la orden de actualizar salarios docentes y no docentes y recomponer las becas para alumnos. Vale recordar que el 10 de junio el Poder Ejecutivo firmó un acta en la que se comprometió a transferir fondos para un incremento de la masa salarial del 24,33%, una suba del 20% en gastos de funcionamiento. Además, autorizó una ampliación de las partidas para hospitales universitarios hasta 50 millones de pesos. En diálogo con LT10, la rectora de la UNL, Laura Tarabella, se refirió a esta decisión del máximo tribunal y dijo que el proceso judicial aún continúa.
3: Lo que hace la Corte Suprema es dejar firme la medida cautelar, es decir, los fallos anteriores donde obliga al Ejecutivo a actuar con relación a los artículos 5 y 6 de la Ley de Financiamiento Universitario. Esto refiere a los salarios docentes y no docentes y a las becas. Esto es un paso que se ha dado.

0: para nosotros es muy importante porque es producto de un trabajo articulado entre todos los actores que formamos parte de la universidad, desde sus rectores y rectoras, de los docentes, los no docentes, de los estudiantes, pero fundamentalmente el acompañamiento que hemos recibido de la sociedad argentina, que sigue confiando en la Universidad Pública Argentina, como herramienta potente de transformación social. Y si tenemos educación pública, como lo decíamos en la sesión del Consejo Directivo, estamos defendiendo también la democracia. Así que por eso es un día muy importante para el sistema universitario argentino, pero es un paso que hemos dado. Aún falta mucho porque el tema de fondo todavía no se ha resuelto, porque es la implementación efectiva de la ley de financiamiento universitario. Usando una metáfora futbolística, estamos jugando un partido que está siendo favorable, pero el campeonato o el torneo todavía sí es un poco más largo.
1: Otro de los temas, diputados justicialistas presentaron un proyecto para modificar el Código Electoral. En diálogo con nuestra emisora, la diputada provincial Celia Arena explicó que la iniciativa tiene como objetivo unificar varias leyes vigentes y modificaciones a la norma que hoy se superponen. En el mismo sentido, Arena destacó que la propuesta sostiene la realización de las PASO y la boleta única por cada categoría.
2: Hay dos ejes que nosotros creemos que son muy, pero muy importantes y que sostenemos en este proyecto de ley, que es la continuidad de las primarias abiertas, simultáneas y obligatorias, las PASO, y la continuidad de la elección a través de 5 boletas, una por categoría, cada boleta con su urna. Nos parece que fueron dos instrumentos virtuosos en la provincia de Santa Fe, que Santa Fe fue pionera. Claramente, la gente ordena la propuesta que los frentes políticos tienen para la ciudadanía, para la elección general. Es el instrumento y la forma más democrática y participativa que hay. El tema de la boleta por categoría, tal cual está, es algo que se inició y que fue muy disruptivo en su momento, y que hoy, en la provincia de Santa Fe, ya fue apropiado absolutamente por la gente.
3: Ante las bajas temperaturas, el municipio continúa con la asistencia a personas en situación de calle, refuerza los trabajos con 140 raciones diarias de alimentos, frazadas y ropa de abrigo. La Casa Beata Clara recibe todos los días alrededor de 60 hombres que pernoctan allí y que cuentan con diferentes condiciones de salud, de violencia, múltiples vulneraciones y cuestiones vinculares. Los ciudadanos que deseen informar a la Municipalidad de Santa Fe casos particulares pueden hacerlo llamando al 0800 777 5000. En ese contexto, Hugo Marchetti, secretario de Políticas Sociales de la Ciudad de Santa Fe, remarcó por el ET10 que han visto nuevas personas en situación de calle debido al contexto económico.
4: Muchas personas que han vuelto a su hogar, esto de tener el parador todo el año, ha permitido trabajar mucho más específicamente con situación familiar y la situación de calle. Por lo tanto, en términos, entre comillas, egresos del parador que han retornado un vínculo familiar fue positivo. Sí vemos que aparecen nuevas personas, digamos, en esta situación. Lo que implica que, digamos, nuevamente tengamos que realizar ese abordaje, digamos, de manera singular y distinta, y porque además hemos notado en estas últimas semanas algunas situaciones de mujeres en situación de calle que tuvimos que también atender a través de los dispositivos que tenemos conveniados con las asociaciones que están trabajando este tema, y hemos tenido una situación de una mujer adulta mayor también, estas situaciones de se han producido por desalojos o algo por el estilo, lo que de alguna manera marca que obviamente la situación económica no mejora, la situación social está planteando condiciones muy difíciles, pero bueno, estas son las actividades. Nosotros, como siempre, tenemos este dispositivo.
1: Se presentó el proyecto de ley para reglamentar la participación ciudadana de la Constitución Provincial. El senador por la capital, Francisco Paco Garibaldi, presentó la propuesta para consolidar la democracia directa y la intervención de la sociedad en las políticas públicas provinciales. En diálogo con el ET10, se refirió a cómo se implementaría la iniciativa popular y el referéndum previstos en la reciente reforma de la Constitución Provincial.
5: que es mucho más que un proyecto de ley. Es básicamente cómo hacemos en Santa Fe para poder ponernos de acuerdo en temas grandes, trascendentes, más allá de que tengamos distintas miradas, distintos intereses, distintas realidades, pero lo queremos hacer ¿por qué? Porque sentimos que vivimos en una Argentina donde uno de los problemas que planteamos los argentinos es el péndulo. Vamos para un lado, después vamos para otro, tomamos una decisión, después tomamos otro, o decisiones que no se toman. Entonces, más que un proyecto de ley de participación ciudadana como el que ingresamos, queremos ver cómo tener una democracia de más intensidad, donde no se vote solamente ni a votar cada 2 o 4 años, porque en el medio se toman muchas decisiones. Quienes la toman, no seamos solo los que tenemos funciones públicas, sino que sean con distintas instituciones, distintas realidades, para que las decisiones que tomemos sean más sólidas en el tiempo y que sean mejores en el momento.
6: ¿Y
5: lo que planteamos es que después de la reforma a la Constitución, uno de los capítulos que se agregó fue de participación ciudadana, cosa que no teníamos. Iniciativa popular, plebiscito, audiencias públicas, revocatoria de mandato, o sea, que una ley la pueda sancionar la ciudadanía con su voto, una ley, no solamente los legisladores. Que haya revocatoria de mandato, o sea, que si un funcionario incumple con sus tareas, se pueda ir antes de tiempo. Vamos a tener audiencias públicas, o sea, que las decisiones que tomemos del Estado las tomemos escuchando las opiniones, las miradas, la participación de la gente, y así otros mecanismos más, o que planteemos, bueno, tenemos este problema. ¿Qué les parece que tenemos que tener en cuenta para abordarlo?
3: Se realizará la extensión de la red cloacal en una zona de Barrio Roma. El proyecto beneficiará a 600 vecinos del oeste santafesino y contempla el cuadrante comprendido entre Crespo, Tucumán, Gaboto y Juan Díaz de Solís. El financiamiento es cuatripartito. Los costos se distribuyen entre el municipio, Aguas Santafesinas, el Fondo Solidario y el aporte de vecinos. Carlos Suárez, gerente de coordinación de proyectos estratégicos, contó cuál es el proceso formal para los trabajos. La próxima semana se abrirá un registro de oposición, luego habrá reunión informativa con los vecinos y posteriormente se hará el llamado a licitación pública.
7: Hay 147 inmuebles registrados en el municipio, pero si uno tiene en cuenta que esto es justamente un registro catastral, los beneficiarios seguramente son muchísimos más. Estamos hablando de por lo menos 4 o 5 veces más, hablando de personas que se van a ver beneficiadas por esta obra, que mejora no solamente la calidad de vida sustancialmente, sino que además también le revaloriza el inmueble.
8: ¿Cuál es el presupuesto que ustedes están manejando?
7: Bueno, el presupuesto total son algo más de 662 millones de pesos para llevar adelante esta obra. La decisión de por dónde se iniciaría es una decisión que, una vez que sea adjudicada la licitación, tiene que tener la empresa en función de las particularidades del caso. Justamente, al terminado el proceso licitatorio, la empresa elabora lo que es el proyecto constructivo, es decir, definitivamente qué se va a hacer. Esto se valida con la empresa provincial de agua y se avanza, porque el mecanismo de contribución que prevé la ordenanza es un mecanismo cuatripartito, por decirlo de alguna manera. Una parte aporta el municipio, otra parte aporta la empresa Aguas Santafesinas, particularmente los materiales para llevar adelante la obra. Otra parte lo aporta el vecino y la última parte la aporta el fondo, es decir, de los recursos que vienen del fondo, solamente una parte es la que se aporta, que después es el gasto que se tiene, digamos, todo lo otro que se recupera vuelve a engrosar el fondo.
1: Por otra parte, también en Barrio Roma, los vecinos denunciaron una nueva pérdida de aguas cloacales en la vía pública. Esto ocurre en Hipólito Yrigoyen y Juan Díaz de Solís, donde las aguas hervidas inundan las calles y los vecinos aseguran que es imposible permanecer en el lugar. Hace mucho que sufren esta situación y uno de ellos, quien además es ingeniero, explicó a LT10 que aquí convergen aguas con residuos cloacales de varios barrios. Así lo decía.
9: Sobre esta cámara que está en Juan Díaz de Solís e Hipólito Yrigoyen, convergen varias estaciones de bombeo de aguas provinciales que están ubicadas en distintos lugares. Uno de los últimos que llegó hasta acá es del todo el barrio Santa Rosa de Lima. Todo el barrio Santa Rosa de Lima va a una estación de bombeo que está en primera junta al fondo, y de esa estación de bombeo viene a esta cámara, y de esta cámara se va a la otra cámara que está en Roque San Peña y Crespo, que fue la última que hicieron. Bueno, el caño aparentemente que va de acá hasta la otra cámara o es chico o es poco para llevar todo el caudal de líquidos cloacales, y por eso tenemos este problema. Muchas estaciones de bombeo vienen a esta cámara, convergen a esta cámara muchas estaciones de bombeo. Es un defecto de diseño de aguas provinciales.
3: A todo esto, también en Barrio Centenario los vecinos reclaman por un hundimiento y desborde cloacal. Se trata de un problema que persiste y está latente hace 30 años. El presidente de la vecinal de Barrio Centenario, José Setur, expuso la preocupante situación que atraviesa la zona de Nicolás Rodríguez Peña y Malvinas Argentinas. El dirigente calificó el lugar como un cráter y un foco infeccioso de alta peligrosidad.
6: Desborde cloacal pluvial, porque son ambos, tiene muchísimos años. ASA ha venido a arreglarlo alguna vez, pero cada vez está más peligroso para el vecino. Es casi un cráter, es un foco infeccioso, acá hay muchas escuelas y la verdad que ya no sabemos qué proponer. Presentamos nota y hemos ido personalmente a hablar con la municipalidad, estuvimos en la reunión del distrito suroeste, estuvimos con Poletti, con Chelo Ponce, con la gente de la municipalidad, también estuvo en la vecinal, estuvo Germán Necier de ASA. Un poco ASA dice que es un problema pluvial que es municipal. Y la municipal dice que son ambas cosas, así que son ambas cosas, que se pongan de acuerdo y lo arreglen una vez por todas.
8: Ahora, José, el gran problema además es que esto, me imagino, cuando llueve, ¿no? Porque es un peligro también vial.
6: Sí, cuando llueve es un peligro porque no se sabe lo que va con lo que queda abajo.
1: Cambiamos de tema. Los eventos y espectáculos que atraigan turismo a la provincia de Santa Fe no pagarán ingresos brutos. Virginia Caudanes, vocera de Gobernación, explicó en conferencia que el alivio fiscal impulsa la industria donde hay trabajadores, familias y artistas que generan empleo, impacto económico y desarrollo en la bota santafesina. Anualmente, más de 2,5 millones de personas participan de eventos culturales y artísticos, de las cuales el 30% viene de otras provincias.
10: El adiós a los impuestos, a los ingresos brutos en la provincia de Santa Fe para los eventos que convoquen turismo, que generan empleo en la provincia invencible. Esta exención impositiva que el gobernador Puyaro impulsa es muy importante porque atrás de la industria del espectáculo, atrás de cada uno de los eventos, hay un montón de gente. Hay trabajadores, hay familias, están todos los que trabajan en el montaje de los espectáculos, están los artistas, muy pero muy importante, pero también esa economía naranja, es decir, todo lo que se genera con los eventos en la provincia de Santa Fe, con los eventos en general. El impacto en la gastronomía, el impacto en el comercio, el impacto en el desarrollo local de cada una de las localidades que tienen estos eventos. Es muy importante esta exención impositiva, este alivio fiscal también para los eventos, porque producen, porque la industria del espectáculo es fundamental para el desarrollo de la provincia de Santa Fe y los impactos económicos que generan cada uno de los eventos.
3: Y cerramos esta primera parte de lo más significativo en el ámbito local con una información vinculada a un obrero de 24 años que ingresó al Hospital Cuyen con una tenaza incrustada en la cabeza, según informaron autoridades del nosocomio. Pese de la gravedad de la lesión, el operario se encuentra lúcido y hemodinámicamente estable. El hecho ocurrió mientras operaba una maquinaria y la tenaza salió despedida incrustándosele en la cabeza aproximadamente 0.5 centímetro. La víctima debió ser intervenida quirúrgicamente en el hospital.
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1: Y en este caso, Julio Canteros. ¿Cómo va, Julio?
12: Muy bien, chicos. Buenas tardes para todos. Bueno, batacazo de Ecuador, le ganó a Alemania por 2-1. Estaba ganando el equipo, o la selección teutona, con un gol de Sané. Estaba ganando 1-0, lo logró empatar el equipo de Becasese a través de Angulo. Y Plata, cerca del final, puso el segundo gol para la selección ecuatoriana, que logra la clasificación a 16avos de final. Una sorpresa para muchos, más allá que Alemania hoy jugó con un equipo altamente alternativo. Después también clasificó Costa de Marfil, que le ganó a Curazao por 2-0 con dos goles de Pepe. Y en 40 minutos aproximadamente, 45, van a jugar Túnez frente a Países Bajos a partir de las 20 horas, mismo horario para Japón-Suecia. Y a las 23 va a haber dos partidos más, Paraguay frente a Australia y Turquía frente a Estados Unidos.
3: Muchas gracias, Julio.
1: Hasta luego.
11: Te acompañamos hasta las 20 porque algo pasó. 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
5: Diecinueve veinticuatro minutos. Continuamos con información destacada, pero del ámbito nacional. La ONU exigió a Reino Unido que acepte negociar la soberanía de las Islas Malvinas con Argentina. El documento se conoció luego de una audiencia del Comité de Descolonización del Foro Global del Organismo Internacional. El canciller Pablo Quirno, junto a Francisco Tropepi, embajador argentino en Naciones Unidas, fueron quienes realizaron las negociaciones diplomáticas para que se apruebe el proyecto de resolución. Quirno además denunció una fuerte presencia militar británica a las islas y la concesión de licencias ilegales otorgadas por Londres para explotar recursos naturales que pertenecen al país.
6: Y otra de las informaciones destacadas, Javier Milei nombró a 46 jueces nuevos, pero no firmó la designación de Verónica Micheli. La magistrada, cuestionada por Casa Rosada, no aparece entre los nuevos nombres para los tribunales en el boletín oficial, pese a que la Cámara Alta había avalado su pliego. Sin el decreto presidencial, la magistrada no puede asumir el cargo en el Tribunal Oral Federal número 3 de La Plata. En paralelo, el Ministerio de Justicia, encabezado por Juan Bautista Maíquez, envió al Senado los pliegos de otros 21 candidatos a jueces, fiscales y defensores oficiales.
5: Otro título destacado, el PRO le contestó a Esteban Bullrich y negó proteger a Manuel Adorni. El exministro de Educación anunció su renuncia al Partido Amarillo en sus redes sociales. Además, condenó el accionar del PRO sobre las denuncias por corrupción que envuelven al jefe de gabinete. Luego de las fuertes críticas a Fernando de Andrés, secretario general del espacio macrista, consideró como injusta su mirada y resaltó las últimas decisiones de la fuerza política y defendió la estrategia parlamentaria del espacio.
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6: Y sin dudas la información central pasa por Venezuela, porque ya suman 188 los muertos, más de 1.520 heridos y 157 desaparecidos por los terremotos. Los sismos de magnitud 7.2 y 7.5 en la escala de Richter y unas 30 réplicas alcanzaron principalmente a las ciudades de La Guaira y Caracas, donde trabajan los rescatistas aún en busca de sobrevivientes. En tanto, el municipio Vargas fue declarado como zona de desastre. Hasta el momento, el gobierno chavista reportó 157 desaparecidos, pero activistas denuncian que hay más de 35.000 personas que están siendo buscadas. Sobre esta dramática situación que vive este país caribeño, Amelia Sereno, quien es periodista, locutora y directora del circuito Líder 106.7 Radio FM en Valencia, estado de Carabobo, charló con LT10 y relató que Venezuela no está preparada para esta catástrofe.
7: Sin duda alguna que es una catástrofe en cualquier país del mundo, pero Venezuela, como lo he dicho anteriormente, no está preparada, uh-huh, ni en insumos ni en personal. Lamentablemente necesitamos mucha ayuda porque nuestro país, por supuesto, viene de un periodo bastante deteriorado. en el que no hemos recibido ayuda e insumos por muchos años. Entonces, ahora más que nunca, la situación económica y social estaba en un punto crítico. Por supuesto que ahora que se necesita mucha ayuda de profesionales, hospitales, insumos, alimentos, personal capacitado para rescatar cuerpos en los escombros y en todas las edificaciones que se derrumbaron, se está necesitando, porque sin duda alguna no estamos preparados para esta catástrofe.
5: Bien. Y en relación al mismo tema, Catherine Fulop expresó su angustia por el sismo. La actriz habló conmovida acerca de la situación. Recordemos que ella está viviendo en la Argentina. Dijo que está atravesando, por la situación que está atravesando su país luego del desastre actual natural, y contó cómo se encuentra su familia, obviamente en Venezuela.
8: Bueno, mi familia por suerte está bien, por suerte todos están bien. La verdad que ha sido una noticia devastadora para todos nosotros y muy dura, porque bueno, yo agradezco que mi familia esté bien. Mis sobrinas andan con miedo porque por supuesto viven en edificios y anoche no durmieron en sus casas, sino que se fueron a casa de mi mamá, que también presenta algunas grietas. Pero bueno, es duro y va a ser duro para todo el país, porque esto es el comienzo de una tragedia que sigue en Venezuela por la desidia que hemos vivido durante tantos años, ¿no? Está la población totalmente expuesta a estar perdida totalmente. Entonces es súper triste que nos pase esto justo ahora, cuando veíamos como un halo de lucecita al final del túnel para levantar Venezuela. Pero bueno, yo espero que podamos salir adelante.
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6: Y como cada jueves, se encuentra con nosotros en la mesa Jessica Ruiz. ¿Cómo va, Jessy?
9: ¿Cómo andan, chicos?
5: ¿Cómo andan, Jessy?
9: Bien, bien. Hoy me siento así como... Vengo como que me cargué encima a Morelli, la tengo a Gabriela Roldán. Hoy vine re santafesina.
6: Vamos, buenísimo. Me encanta esa actitud.
9: El Cacho Deica.
5: ¿Qué te pasó? Que
9: ven, todo.
5: Que estás así.
9: Todo. Hoy como, ¿vieron que con esto del mundial y las banderas, uno se
5: siente más bandera argentino? Y
9: bueno, a mí me pasó que yo quiero ir a lo local. Digo, bueno, a ver,
5: muy bien,
9: ¿qué pasa en Santa Fe? ¿Qué hicimos desde redes para saber eso? En épocas de cruces, de esto, que lo otro, nuestro ranking de clásicos santafesinos.
6: Ay, sí, qué lindo.
9: Le dimos a la gente...
6: Me encantó.
9: Porque es con consigna. Vieron que si no, vos te agarran en la calle, te dicen respondeme,
6: sí,
9: no sabes qué decir.
6: Claro.
9: Como ustedes, que vengo con un tópico,
6: sí,
9: y no saben qué decirme, se quedan calladitos,
6: sí,
9: como sí, que si no hablaran
6: sí,
9: con nadie.
6: Cual.
9: Bueno, dijimos, tenemos liso, pescado y alfajor. Esas eran las opciones en las que vos tenés que enumerar. A ver, Martín.
5: Para liso, pescado y alfajor, liso... Pescado y alfajor.
9: Mira,
5: no, para. Sí, sí, liso, pescado y alfajor.
6: ¿Isa? Y el liso y el alfajor pelean cuerpo a cuerpo, ahí primero y segundo puesto, y bueno, y el pescado último. No porque no me guste, sino porque por ahí lo consumo un poco menos, pero me encanta igual también.
9: Para mí es alfajor. Sí, con el liso no me llevo muy bien porque me conozco con un par de lisos.
6: Claro, ya te empezás a reír mucho.
9: Y el pescado, la verdad que soy bastante infeliz para comerlo, la espinita.
6: Sí, sí,
9: pero bueno, hay que saber comerlo.
6: Aparte hay de espinado también.
9: Bueno, sí, obvio.
6: Elegí esa opción, Jessica.
9: Bueno, chico, bueno. Es que bueno, en casa no. En casa me dan el sabalito y arreglate. Bueno, ustedes dijeron, a ver, Martín dijo liso, pescado y alfajor. Sí. La Isa dijo...
6: Y el liso y el alfajor están ahí.
9: Bien. ¿Cómo se imaginan que fue nuestro ranking?
5: Es como el mío. Para, a ver. No.
9: 2 segundos.
5: No, no. Ya te digo, fue liso, alfajor y pescado.
6: Sí, yo creo que lo mismo. Te iba a decir el mismo orden.
9: Pues no.
6: Ay, ¿qué
9: alfajor,
6: pasó?
9: Liso, pescado.
5: ¿En serio? ¿Ganó el alfajor?
9: Sí, ganó el alfajor, el liso y el pescado.
6: Lo que pasa es que tiene una impronta muy particular. Exacto. El alfajor santafesino no es como cualquier alfajor. Dulce de leche, tapita.
9: ¿Eh? ¿Se acuerdan, no es cierto, de Isabel explicándolo?
5: Sí, sí, sí. Pero igual me sorprende.
9: ¿Vieron? Somos más dulceros de los santafesinos. Yo pensé que iba a ganar liso.
5: Sí, por lejos.
9: Pero bueno.
6: Realmente.
9: cuando uno se pregunta, dice, ¿cómo surgieron estas cosas? ¿O por qué se piensa en clásicos santafesinos cuando hablamos de estos tres, sí, de esta bebida y de estas comidas? Bueno, entonces ahí fuimos a averiguar con los que saben, con los expertos, uh-huh, e hicimos una serie de videos que están disponibles en nuestras redes sociales, ajá, donde ustedes pueden ver, por ejemplo, del alfajor, que es el puesto número uno, tenemos desde cuándo está, ¿no es cierto? Pues están desde 1851.
5: Sí. Histórico.
9: Imagínense que los constituyentes lo comían, Borges lo comió, uh-huh, y así se trasladó, sí, al, sí, país y al mundo, sí, diría, sí, yo. Después tenemos el liso, somos la capital del liso, uh-huh, y el liso es patrimonio inmaterial, ¿sí?
10: Claro, que en muchas provincias dicen, ¿y eso qué es?
9: Claro. Porque tiene una particularidad. Sí, claro, ¿qué tiene que tener el liso? ¿Dónde se sirve? Exacto. ¿Cómo se sirve un buen liso? Sí, también, sí, lo pueden encontrar. Y sobre el pescado, es una de nuestras fuentes de proteína que más tenemos en la región, sobre todo el pescado de Río Dulce, obviamente, sí, y tiene la particularidad de que siempre está fresco. Así que nos fuimos a un comedor de pescado con Juli Yorsis.
5: ¡Qué trabajo!
9: Con Juli nos fuimos al comedor de pescado. Con Gaby a los alfajores. Y Gaby también fue al liso.
10: Ah, degustaron lindo, te digo.
9: Sí, sí, sí.
10: Bien, yo siempre quiero trabajar en redes.
9: Opciones light, claro, porque la alfajorería tenía opciones ahí, sí, sin gluten y está bueno también.
10: Muy bien, bueno.
9: El liso, perfecto, bueno, vieron que yo ahí mi respeto, uh-huh, hacia el alcohol. Y no, el pescado la verdad que estuvo fabuloso. Y ahí con Juli descubrimos un poco cómo es la cocina, cómo es, cómo se hace, cómo se trabaja. Y vieron que se puede hacer de las muchas maneras.
10: Opciones. Sí.
9: Albóndigas, canelones, sí, empanadas. Bueno,
10: así. Ay, me diste hambre, Jessy.
9: ¿Vieron?
10: Me diste hambre.
9: Todo eso está en nuestras redes para que ustedes lo puedan ver. Genial. Y también para que nos digan y nos cuenten qué cosas sumarían.
5: Claro.
9: ¿Sí? Porque hay otros clásicos santafesinos. Sí. Yo creo que en comida hay otros clásicos, en bebidas también. Uh-huh. Yo por ahí pienso en el Carlito, ¿no? O en el en el, sí, que fue un poco más rosarino, pero pienso en el Carlito que vos vas a otro lado del país y no lo encontrás. Uh-huh. O sea,
5: pedís así, no saben de qué le estás
9: hablando. No saben de qué le estás hablando, los voladores, vieron que también.
10: Ay,
9: acá sí, tenemos, sí, como algunas rarezas de, claro, nuestra gastronomía. Así que bueno, chicos.
10: Genial.
5: Me encanta la idea.
9: Después vamos a ver qué surge. Vayan pensando ustedes también,
5: ¿y la,
9: ¿eh?
5: ¿Y la
9: ¿qué
5: gente otras opciones? ¿Puede seguir votando en redes? No.
9: Ya la votación ya no está cerrada, ya porque está cerrado, cerramos el ranking, claro, ¿sí? Lo cerramos en la peatonal, uh-huh, haciendo encuestas callejeras.
5: Sí.
9: Pero pueden sugerirnos otros rankings, claro, pueden sumar más clásicos.
5: O opinar
9: y vamos con el Juli a hacer nuestro trabajo.
5: Genial.
10: Muy bien.
5: Muchísimas
9: bueno,
5: gracias.
9: Bueno, chicos, nos vemos el jueves.
5: Un gustazo.
10: Hasta el jueves.
5: Sí, como siempre, gracias.
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5: Continuamos con lo destacado en el ámbito local. Se reanuda el servicio de cremaciones en el cementerio municipal. Luego de las tareas de adecuación a las nuevas normativas de la empresa Litoral Gas, se restableció el servicio y uno de los hornos ya se encuentra operativo. En este marco, la municipalidad reprograma los turnos pendientes y mantiene disponible la alternativa de traslado al crematorio de Rafaela. En diálogo con LT10, Luz Balbastro, que es la directora del cementerio municipal, brindó más detalles sobre este tema.
11: Nosotros, con esta reposición que estamos haciendo, hemos comenzado el proceso de regularización. En este momento tenemos un horno ya funcionando, continuamos sobre la regularización de los otros tres y estamos trabajando también como un plan de contingencia y a la par con el crematorio de Rafaela, que tiene la capacidad de dos hornos, para aquellas familias que deseen y realizar también el proceso allí en aquel crematorio. Se hace todo en absoluto cargo y responsabilidad de la municipalidad. Las familias no tienen que erogar ningún otro tipo de emolumento por este proceso. Nos vamos a sentar mañana con el ingeniero gasista en función de las indicaciones que nos ha dejado Litoral Gas, y estimo que en breve vamos a estar ya proyectando la rehabilitación completa. Bien.
12: Pasamos a información del Consejo Municipal, que habilitó el espacio aéreo para la utilización de la fibra óptica para el sistema Lince. En la sesión de hoy, el cuerpo aprobó la autorización para que comience a implementarse este sistema de seguridad impulsado por la provincia. El mismo trabaja a partir de inteligencia artificial con las imágenes producidas por las cámaras, permitiendo identificar delincuentes y patentes en tiempo real. Así lo explicaba la concejala de Unidos, Titi Barletta.
13: Habilitar al intendente Poletti y al gobernador Maximiliano Puyaro para que puedan hacer toda la extensión de la fibra óptica que se necesita en la ciudad de Santa Fe para poder poner en funcionamiento 2.000 cámaras, las cámaras Lince, que son cámaras de videovigilancia para garantizar más seguridad en la ciudad de Santa Fe, y que aparte son cámaras que tienen una tecnología de última generación a nivel mundial, porque estas cámaras de videovigilancia que se está trabajando y poniendo en conjunto entre el gobierno provincial y municipal, lo que van a hacer es poder detectar e identificar en tiempo real, por ejemplo, la cara de un delincuente, la persona que está cometiendo un delito, la patente de un auto, un vehículo. Eso hace que uno no tenga que revisar de forma manual la cámara y, por supuesto, que achica muchísimo el tiempo de respuesta ante la comisión de delitos.
5: Son 6 de 53 personas pagaron tras ser notificadas por falsas amenazas. Cabe recordar que estas solicitudes fueron para resarcir los costos de los despliegues policiales ante los sucesivos llamados por amenazas de tiroteos en escuelas que resultaron ser inexistentes. Los desembolsos se realizaron 3 en San Lorenzo, 1 en Capital, 1 en Rosario y otro en Iriondo. Virginia Caudanes, vocera de Gobernación, explicó en conferencia que el fiscal de Estado comenzó a judicializar las deudas y remarcó que habrá consecuencias legales para aquellos que no hayan pagado.
14: El cumplimiento en relación a esto, en relación a todas las notificaciones realizadas, ronda en un 10%. Pero más allá de eso, y la verdad entendiendo la importancia de esas familias que realmente entendieron el impacto negativo que estaban generando esas amenazas, y esto también poder trasladarlo, en este momento también desde la Fiscalía de Estado se empieza a trabajar en la judicialización del resto, ¿sí? Es decir, el fiscal de Estado Rondina comienza desde su lugar, desde su rol, a judicializar, como ya lo habíamos dicho en su momento, que iban a comenzar las actuaciones judiciales si no se realizaba el pago. Así que desde este sentido, por supuesto que va a haber una consecuencia respecto a aquellos que no han pagado.
12: Otra de las informaciones destacadas de la jornada, un camión hormigonero cayó en un zanjón en barrio Liceo Norte. Ocurrió esta mañana en Callejón Aguirre y Aguado, en un puente de tierra que cruza dicho canal. Allí el vehículo hizo colapsar este cruce, perdió el control y al volcar se llevó puesto un poste de energía que dejó sin luz, sin agua y sin internet a los vecinos. Según los habitantes de la zona, este zanjón figura en catastro como entubado y aseguran que no es la primera vez que allí cae un vehículo. En diálogo con LT10, Alejandro, quien vive enfrente de lo sucedido, pidió una solución urgente a las autoridades.
15: Bueno, llego acá y veo el camión que estaba tumbado en el zanjón. No es el primero que se cae. Ya se han caído camionetas, se han caído otro camión también con ladrillos. Y ya hice varios reclamos en la municipalidad. Si no me equivoco, el 17 de ahora de abril. Justamente porque acá la calle también está llena de barro. Cuando llueve es intransitable. Y bueno, acá hay familia también, que la gente pasa al barrio y se cruza de un lado al otro. Hace poco hicieron todo el callejón Aguirre. Le habían puesto máquina y piedra para arreglar el camino. Pero acá se ve que se olvidaron, ¿viste? Ahora volví a hacer otro reclamo. Me atendió la chica, muy bien. Pero bueno, necesitamos que vengan a dar una solución, porque es un lugar que se está poblando bastante y la gente pasa por ese puente. Y otra cosa que te quiero mencionar, que este en catastro, el callejón Aguirre, figura que está entubado. Y está el zanjón abierto, que hay ratas, hay lauchas, hay chicos acá.
5: Santa Fe tendrá una red de vecinales por la salud mental. Se trata de una iniciativa ciudadana para trabajar la problemática en los distintos barrios de la ciudad. Por LT10, la concejala Jorgelina Mudalel dijo que ahora deberá crearse un registro para trabajar de forma conjunta el municipio con las vecinales. Así lo decía.
16: Tiene que haber una obligación por parte del municipio de descentralizar el trabajo del centro terapéutico municipal, de llevar adelante actividades en las vecinales, que se sumen y se anoten al registro de las redes vecinales por salud mental. Tienen que acercarse y manifestar esta preocupación, y se van a capacitar a los vecinalistas en un proceso para atender la sobre primera escucha, prevención y derivación responsable. No es que las vecinales se van a convertir en un centro de atención y de solución, pero sí de contención y de la posibilidad de brindar información para que los vecinos sepan qué hacer, sepan dónde ir, cómo recurrir y también estar preparados frente a esa problemática que aparece y que no tenían herramientas para resolver.
12: Y otra de las informaciones del Consejo Municipal, aprobó el cuerpo un régimen para empezar a erradicar caries urbanas. Se trata de aquellos espacios en desuso y abandonados que se encuentran en distintos barrios de la ciudad y que pertenecen a privados. En diálogo con el móvil de LT10, el concejal Lucas Simoniello destacó la importancia de este paso inicial y detalló las acciones que deberán ejecutar las personas a cargo de esos espacios.
17: Obligaciones tiene que ver con desratizar, quitar las aguas servidas, todo lo que tiene que ver con el control de plaga. Parece raro, ¿no? Estamos hablando de cosas tan básicas. Hay personas, hay 10 personas de Santa Fe que tienen dos o más inmuebles abandonados. Yo estoy seguro que no viven así. Digo, hay 20 caries en la ciudad de propietarios que no viven en Santa Fe. Yo estoy seguro que en los lugares donde viven, no viven así. Estamos hablando de cuestiones básicas e importantes. No solo obligación del propietario, al título que sea, sino también una cosa que también es fundamental decirlo, de las agencias de publicidad, que con la cartelería muchas veces lucran con la mugre y nosotros queremos ponerle orden para que sean un aliado para la limpieza de la ciudad.
12: ¿Qué reglamento estarían teniendo, digamos, a partir de ahora en cuanto a las infracciones que se les estarían otorgando, sanciones? ¿Y hay un relevamiento de la cantidad de basurales que hay?
17: Nosotros tenemos un relevamiento de caries urbanas que hemos construido con un montón de vecinos, tenemos 364, pero seguramente cuando venga el verano en calidad de baldío va a haber mucho más. Hoy estamos discutiendo, pero por suerte, con previsibilidad para poder afrontar lo que tiene que ver con el verano y un régimen de mucha lluvia que va a poner intensa la situación.
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5: Y tomamos contacto con Valentín González. Te escuchamos, Valen.
12: Hola, Valen.
18: Hola Isa, Martín, muy buenas tardes para ustedes. Bueno, hoy vamos a hablar de lo que está ocurriendo en el Consejo Profesional de Ciencias Económicas, porque aquí se está llevando adelante el Foro de Capital para la Innovación. Se presentaron 4 empresas, 4 startups que fueron elegidas para este programa y durante el proceso accedieron a instancias de capacitación, mentorías especializadas y también a una vinculación con potenciales inversores, algo que está muy bueno en el marco de esta iniciativa que busca potenciar y también poder ayudar a los emprendedores. Hablamos con el secretario de vinculación de la Universidad Nacional del Litoral, Javier Lottersberger, que nos dijo lo siguiente.
19: Foro de Capital para la Innovación es un espacio donde muchas instituciones trabajamos potenciando la economía del conocimiento. La idea es seleccionar startups que tienen como eje la economía del conocimiento en diferentes verticales y poder ayudarlas a potenciar su esquema de negocios y llegar hasta este día donde presentan su plan frente a inversores, tratando de lograr de alguna manera que se genere el diálogo entre los emprendedores que están remando para salir adelante con su empresa y los inversores, los fondos que están por aquí para poder ayudarlos a hacer un crecimiento de su empresa y a potenciarlos.
18: ¿Qué criterios se tuvieron en cuenta para seleccionarlas?
19: Básicamente, bueno, el estado de madurez del proyecto, lo que vimos, bueno, por supuesto que estén dentro del área de la economía del conocimiento y, bueno, que los proyectos sean consolidados, bastante multidisciplinarios en su composición y, hicieron todo una selección hasta elegir las 6 empresas que terminaron haciendo todo el pase por el foro.
4: Te acompañamos hasta las 20 porque algo pasó. 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

0: Pues hoy nos acompaña, bueno, en ausencia de Germán Giardino, Karina Gabriela Calle. ¿Cómo andas, Caro?
1: ¿Cómo andas, Caro?
0: Por supuesto que sí.
2: Obvio. Bien. Acá estamos bien. Vamos a contarle las cosas que pueden encontrar en la web.
0: Dale.
2: Bueno, la verdad que seguimos impactados con las noticias que llegan de Venezuela. Ya se habla de más de 180 muertos, muchísimos heridos y la verdad que una situación desesperante. Sí. Pero más allá de la tragedia, que obviamente nos afecta y nos duele a todos, hay una pregunta que muchos se hacen. ¿Cómo puede ser que hayan ocurrido dos terremotos gigantescos casi al mismo tiempo? Uno fue de 7,2 y apenas un minuto después, otro peor, de 7,5 en escala de magnitud. Para entenderlo de forma fácil, hoy en LTD hablamos con un geólogo, Carlos Ramonel, al que ahora vamos a escuchar.
0: Vamos.
3: Ahí en la zona esta norte de Venezuela tenemos el contacto entre lo que es la placa sudamericana y la placa del Caribe, que se desliza diferencialmente respecto de la sudamericana hacia el este a una velocidad promedio de 2 centímetros al año. Y ese movimiento no es uniforme, sino que se va produciendo una tensión en las masas rocosas que sirven de contacto de límite entre ambas placas, aprovechando la elasticidad relativa de esas masas rocosas, hasta que llega un momento en que esa energía elástica se libera de golpe y se produce un sismo. Uh-huh. Y eso es lo que ocurrió ahí a unos poco más de 150 kilómetros al oeste de Caracas, ¿no? Un sismo que en cantidad de energía liberada fue muy similar al que tuvimos nosotros en Argentina en el año 77.
2: Otra de las preguntas es por qué causó tanto daño este desastre. Uh-huh. El especialista explicaba dos cosas clave. Primero, la profundidad. Fueron sismos superficiales que pasaron apenas entre 10 y 20 kilómetros por debajo del suelo. Al estar tan cerca de la superficie, la onda expansiva llegó con toda su fuerza y destruyó todo lo que encontró a su paso. Ramonel lo comparaba, para que nos demos idea los argentinos, con el terremoto histórico que sucedió en Caucete, en San Juan, en 1977.
0: Ah, impresionante.
2: Impresionante. Bueno, esta información la van a encontrar en lt10.com.ar, donde está detallado y hay muchas notas sobre lo que sucedió durante toda la jornada y además el minuto a minuto de cómo están siendo las tareas de rescate y cómo va llegando la ayuda humanitaria para Venezuela.
0: Vale, todo está perfecto. Ahí, en la web. Buenísimo.
2: ¿Seguimos con música?
0: Con música. Ay,
2: bueno,
0: con
2: cambiamos un poquito para cerrar.
1: Yo quería el micro musical.
2: Acabamos, sí, acabamos. Sí. Mira, te cumplo tus deseos. ¿Saben que hoy es el día de los Beatles?
0: No.
2: Ah, mira, vos que sos re fan.
0: Sí, que me gusta tanto. No sabía que hoy.
2: Les cuento por qué. La fecha recuerda la histórica interpretación de All You Need Is Love en 1967 durante la primera transmisión televisiva global que se hizo vía satélite. Fue un hito que consolidó el legado de la banda británica y su impacto en la cultura popular. El evento conectó en tiempo real, estamos hablando de 1967, 60, claro, ahora sería 65. Como muy fácil conectar un evento mundial
0: en el momento, era todo
2: en tiempo real, todo en el momento sí, realmente fue innovador. Conectó, como les decía, en tiempo real a 24 países de distintos continentes. Frente a las pantallas hubo cerca de 700 millones de personas, una cifra realmente sin precedentes para la época. La emisión se extendió por 2 horas y media y contó con la participación de países como Estados Unidos, Reino Unido, Francia, Japón, México y Australia, que presentaron segmentos vinculados a la cultura, la ciencia y al arte de la vida cotidiana de cada país mientras se estaba transmitiendo. Por eso, de esta manera, cada 25 de junio, un día como hoy, millones de fanáticos de los Beatles alrededor del mundo recuerdan el legado de uno de los grupos más influyentes de la historia musical. Así que bueno, lo vamos a escuchar.
0: Bárbaro.
1: Dale.
0: Gracias, Caro.

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1: Y nuevamente nos acompaña Julio Canteros. ¿Cómo va, Julio?
2: Muy bien, chicos. Bueno, vamos a hablar de los equipos de Santa Fe Colón, que se prepara para jugar el domingo 5 de julio a las 15 horas en el sur del país, frente al Deportivo Madryn. No va a poder estar en este encuentro Federico Rasmussen, que llegó a la quinta amonestación. Su lugar lo va a ocupar Pierre Barrios, que por otra parte cumplió la fecha de suspensión por acumulación de tarjetas amarillas. Está Franco Guachi García, el primer refuerzo de Colón, firmó un contrato por 18 meses. Sultán Herrera no va a venir a Colón. Cuando yo pregunté, me dijeron, tiene una propuesta de Paraguay, de Guaraní, tiene una propuesta de Palestino. Digo, bueno, es imposible que venga a Colón porque, más allá de la propuesta que le hizo Colón, 30 millones de pesos por mes, los chilenos pagan en dólares. Olvídate. Imposible poder competir con un equipo chileno como Palestino, claro. Que es... que más allá que ha jugado Copa Sudamericana, es un equipo chico, pero bueno, paga en dólares. Uh-huh. Y el argentino eligió jugar en ese equipo. Después está lo de Marcelo Egel, este volante que juega en Maipú de Mendoza, pero el equipo mendocino pidió $600,000 la cláusula de rescisión. Y el chico dijo, si me voy de Maipú voy a jugar en un equipo de primera división, que es Platense el interesado, de lo contrario me quedo en Maipú. Así que también se cerró la puerta, pero en Colón. Pero aparece Rubén Botta con posibilidades de volver a Colón, teniendo en cuenta que ya Diego Colotto, el secretario técnico, se contactó con el representante del futbolista, le hizo una propuesta desde lo económico, desde lo deportivo, a ver si puede intentar para que vuelva Rubén Botta a Colón. Están en conversaciones. Hoy tuve una comunicación con Defensa y Justicia y no me lo descartaron, así que está abierta esa posibilidad. Esto por el lado de Colón. Y por el lado de Unión, Profini seguramente ya pasó la revisión médica, lo que pasa es que no se confirmó su venta todavía porque tiene que firmar el futbolista, el club vendedor, que es Unión, y el club que lo compra de Ucrania también. Por ende, no se ha concretado la venta de este volante, pero a Unión le va a quedar un ingreso muy importante en dólares, vendiendo el 80% de su ficha y quedándose con un 20% restante, en una suma cercana a los 3 millones de dólares en bruto. Faltan los descuentos. ¿Qué más? Que Diego Díaz es muy factible que se vaya a jugar a Patronato a préstamo, sin cargo, sin opción. Y Enzo Roldán tiene que renovar su contrato, que caduca en diciembre del 2026. ¿Cuál es la idea del futbolista? Pedir un contrato oneroso a Unión. Unión no está dispuesto a pagar ese contrato que pide Enzo Roldán para renovarlo, porque no ha jugado hace mucho tiempo, porque no ha rendido en la medida de lo esperado. Y porque le parece a Unión que sería hipotecar la institución firmar ese contrato oneroso con el futbolista. Por ende, va a quedar libre.
1: Muy bien, perfecto.
2: ¿Algo más,
1: Julio?
2: Lo último.
1: Sí.
2: Va a practicar un jugador que pertenece a otra institución en Unión. Ajá. Y es un jugador muy importante. Con permiso de ese club, que no es Unión, obviamente, va a comenzar a entrenar en los próximos días en el equipo rojiblanco. Y es muy factible que se quede.
1: Bueno, veremos. Gracias, Julio.
2: Chao, hasta mañana.
3: Hasta
1: adiós.
3: Mañana, gracias.
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1: Y repasamos lo que anticipa el pronóstico meteorológico para mañana viernes: cielo despejado con leve nubosidad variable, condiciones estables y temperaturas con suave tendencia en ascenso, 7 grados de mínima, 18 de máxima. Para el sábado también el cielo se presentaría despejado, pero nubosidad en gradual aumento, las condiciones estables a relativamente estables, 8 grados la mínima, 19 la máxima. A esta hora, jornada fresquita en Santa Fe, 10 grados 5 décimas de temperatura, 80% de humedad y la presión 1016 decimal 4 hectopascales.
3: Bien, 20 en punto, nos tenemos que despedir. Muchísimas gracias por escucharnos. Nos reencontramos mañana a las 19 para volver a hacer el resumen informativo de la Gerencia de Noticias de LT10. Gracias, Isa.
1: Chao, hasta mañana, Ticho. Chao.

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0: Buenas noches a todos, una vez más aquí en Observatorio X por LT10 Radio de la Universidad Nacional del Litoral, único programa, como siempre decimos, a nivel República Argentina, dedicado exclusivamente a los temas relacionados con el espacio, con la astronáutica y ciencias afines. La música que nos va a acompañar esta noche es la de Anuncio Paolo Mantovani, conocido mundialmente como Mantovani a secas. Fue un compositor y director de música ligera británico de origen italiano. Triunfó en el mundo musical londinense gracias a su actuación en el Queen's Hall y en el Wigmore Hall, así como ejerciendo de director en la orquesta del Metropole Hotel. Había nacido el 15 de noviembre de 1905, falleciendo el 30 de marzo de 1980, a una poca edad, digamos, de 74 años. Tuvo dos hijos, una mujer, Paula Irene, y un varón, Kenneth, ambos Mantovani. Su género fue la música clásica, y este tema con el cual hoy empezamos, Serenata a la luz de la luna, justamente un tema que viene, y muy bien, porque nos estamos dedicando a un estudio profundo de lo que es nuestro satélite natural, con imágenes que tomamos utilizando un complemento de lo más moderno con un complemento de lo más antiguo. ¿Con esto qué quiero decir? Estamos utilizando un telescopio centenario de 1912, es un telescopio de origen inglés, Cook es la marca, Cook and Sons, un telescopio de una marca que fue muy utilizada en aquellos tiempos, más que por aficionado a la astronomía, sino por observatorios profesionales, y nosotros tenemos en el CODE esa realmente histórica en todo sentido, ¿no? Porque es un telescopio que tiene un sistema de lentes de tipo refractor, se llamaba triplete, que son tres lentes, que fue un invento inglés también, y justamente la marca esta Cook, que lo impuso por allá por casi final del siglo XIX, es un sistema que permite imágenes perfectas sin ningún tipo de anomalía, sobre todo en los bordes, ¿no?, que era muy común en los telescopios refractores. Siempre uno, cuando te venden un telescopio, tenés que ver que la definición del borde lunar o del borde de algún planeta sea perfecta, que es lo que logramos con este telescopio. Bueno, ¿por qué decía lo más viejo y lo más nuevo? Utilizamos una cámara CCD de última generación con un telescopio antiguo. Bueno, aquí me acompaña esta noche Ignacio Podestá, nuestro filósofo del CODE, que ustedes ya lo conocen, ya lo han escuchado. Después vamos a hablar de algunas novedades que tenemos con respecto a actividades futuras del CODE, pero él está encargado en este momento de hacer estas imágenes desde la sección lunar del CODE para la Sociedad Lunar Argentina, que es una institución que se fundó en el año 2019, en marzo del 2019, conjuntamente entre lo que sería una sede en Paraná y otra sede aquí en Santa Fe, en el CODE. La Sociedad Lunar Argentina es una institución abocada pura y exclusivamente y únicamente al estudio lunar, de las posibles variantes que pueda sufrir la superficie lunar, que por supuesto pasan inadvertida para quienes no están en el tema, y que por eso es necesario contar con imágenes permanentemente de la superficie, que es lo que está haciendo desde hace algunos días con una definición maravillosa. Ya todo esto lo vamos a tener subido en la página del CODE, ¿no es cierto?, de las imágenes que se van tomando. Todo esto está a cargo de Ignacio Podestá, trabajando con el especialista en lunas del CODE, que es el doctor Alberto Annunziato de Paraná. Bueno, le dejo la palabra a nuestro compañero para que nos explique qué es lo que está haciendo, cómo lo está haciendo y cuál es la técnica.
1: Bueno, Jorge, lo que hacemos principalmente con Annunziato es uno de los estudios que al menos acá en Argentina no está muy valorado en el último tiempo. Se le da mucha más importancia, más relevancia al estudio de estrellas variables, que ahí podríamos contar, por ejemplo, de un gran personaje acá en Argentina, que fue reconocido por la APSO, eso lo podrás contar posteriormente, y todas las implicancias en observaciones que hizo. Y bueno, si no, observación y fotografía planetaria. Lo que no se toma muy en cuenta es la fotografía y la investigación de la Luna, todo esto que se llama selenografía. Mucha gente se pregunta por qué selenografía. Y es porque en la antigua Grecia se consideraba a la Luna como dios, como diosa, como la diosa Selene. De ahí viene por ahí el respeto a ese mito antiguo y se lo cataloga así. Y el estudio que uno realiza es que uno puede contribuir, es lo que hablábamos con el profesor Annunziato. Una persona con un telescopio casero, digamos uno común y con un buen pulso o un porta celular, puede hacer fotografías y subirlas a la base de datos a nivel internacional, para que otros investigadores tomen eso, sabiendo el horario, el método de fotografía y qué equipo se utilizó, para con un estudio fotográfico de colores, de profundidad, de contrastes, uno va viendo, por ejemplo, la antigüedad de los cráteres, la evolución de los mares, de la Luna, o sea, en tanto están solidificados, ¿no? Pero cómo va evolucionando en el tiempo, si hay nuevos impactos o no. Decíamos, hay un montón de detalles, por ejemplo, en los relieves de la Luna, digamos, en los cráteres, en la circunferencia de los impactos y cómo se va expandiendo. Si está más diluida la imagen, significa que son mucho más antiguos, y cuando son muy visibles se termina siendo más nuevos, y así uno va viendo justamente el estudio, ¿no? Lunar. Ahora, esto se puede contribuir de manera casera, es muy importante, pero al menos nosotros lo que estamos haciendo es una técnica más profesional que permite mejores resultados, en tanto que primero se tiene un telescopio con un sistema guiado que es mucho más preciso inclusive que los telescopios digitales. O sea, consideremos que los telescopios con seguimiento electrónico tienen sus derivas, por ejemplo los azimutales termina haciendo un movimiento vertical y un movimiento horizontal a manera de zigzag, y eso genera en cierto momento una deriva de la imagen. Cuando uno tiene un sistema ecuatorial ya tiene una ventaja por mayor, pero con, por ejemplo, una micro descarga de energía o algo termina siendo un desbalance que en este sistema no ocurre. Uno puede dejar, y cuento la anécdota, después de probar las primeras noches que hicimos fotografía, que hice fotografía, ahí la labor del astrónomo a veces bastante solitario, yo entre que guardé las cosas y demás, que se hace el tiempo, supongamos una hora, se mantuvo sin ningún tipo de problema el seguimiento del telescopio al objeto. Y uno tiene que considerar muchas cosas, porque estos telescopios estaban pensados en base a la velocidad del movimiento celeste, o sea, el movimiento de la Tierra. Y hoy en día con los sistemas digitales sabemos que la Luna tiene su propia velocidad, que Marte tiene su propia velocidad, sin contar, por ejemplo, la regresión de los planetas. Pero en el caso de la Luna y la Tierra, este telescopio se adapta bien. Pensemos que es un sistema ecuatorial, o sea que trabaja la ascensión recta y la declinación, y utiliza un sistema de ejes de Besa, como explicaba acá recién el profesor Coghlan. Entonces va trabajando en base a la gravedad para compensar los pesos, en base a la eclíptica, y va haciendo seguimiento del objeto. Estamos hablando de un telescopio que tiene aproximadamente 104 años de antigüedad, con una precisión quirúrgica que nos permite unos resultados impresionantes, que ustedes lo pueden ver en la página de la Sociedad Lunar Argentina, en las próximas actualizaciones, en la próxima edición de la revista Universo Oleada, el Universo Digital, que va a salir a fines de julio, y lo pueden ver ahora mismo en Instagram, en Complejo Astronómico CODE, constantemente, y en el Facebook de Jorge Coghlan, se van publicando las imágenes a modo de divulgación también. Se publica una imagen de divulgación que no es la misma que la que se utiliza para el estudio. En el estudio se usa una imagen que habría que trabajarlo en término plural, de imágenes. Uno lo que hace con una CCD, que la CCD, ustedes se podrían dar una idea, es el chip que tiene cada una de las cámaras en el mundo, la de su celular, la cámara fotográfica, sin ningún tipo de lente o de filtro. Recibe toda la luz y procesa esa imagen. Lo que uno puede hacer ahí es justamente una captura de 500 imágenes, 100 imágenes, 1000 imágenes, con un buen seguimiento, y eso después se hace un proceso que se llama el estaqueado, con varios programas. Uno lo que hace es juntar un porcentaje de las mejores imágenes de ese lote de 1000, se eligen 850, 700 imágenes buenas, y se apila. Con eso uno saca la mayor cantidad de información posible que absorbe el chip, digamos, que le hace CD, y con eso se hacen todos los estudios que trabajamos en la comunidad, digamos. Hay la gente que se especializa en la luna o en otras áreas, que este proceso se hace en otras fotografías, por ejemplo planetaria, de estrellas variables hoy en día con espectrogramas, pero siempre se trabaja más o menos de la misma manera. Ahora, la luna se ha quedado por ahí relegada, al menos a nivel nacional con los astrónomos, ya que no se han hecho demasiados estudios. Gran parte de los estudios selenográficos se hace a nivel internacional y es una comunidad muy grande. Y acá en el país hemos notado que se aboga mucho a las estrellas variables, a la cuestión planetaria. La luna, como es siempre lo primero que uno le llama la atención, lo primero que ve con un telescopio, siempre esos reflectores clásicos 76 de apertura, 700 de distancia focal, termina perdiendo un poco el valor, porque uno dice, bueno, la luna, ¿qué más puedo sacar aparte de los cráteres y los viajes lunares? Pero hay mucho que se puede sacar. Además, tenemos que tener en cuenta los grandes impactos que tuvo a través de la historia. Por más de que uno de los personajes principales siempre es Júpiter, hay que considerar, uno se fija, por ejemplo, en la luna, y acá Jorge me puede ayudar a desmitificar esto. Siempre se habla de Júpiter como el gran protector de la Tierra, que nos ha protegido de grandes impactos, y uno tiene que fijarse la Luna, el cómo está. No sé cómo.
0: No la protegió demasiado. Nada, es un mito eso de que Júpiter. Esto empezó en el año 94, cuando un cometa llamado Shoemaker-Levy impactó. Ya los astrónomos lo venían siguiendo al cometa. Júpiter se encargó de ir por la gravedad destrozándolo al núcleo en varios trozos, que siguieron como un tren, digamos, era como un tren espacial de 20 fragmentos que se veían perfectamente cada uno con una pequeña colita. ¿Y qué hizo Júpiter? Le modificó su trayectoria, ese cometa iba hacia el Sol, al pasar cerca de Júpiter, la gravedad de Júpiter lo atrajo y hizo que en uno de los circuitos que dio a Júpiter directamente se suicidara contra el planeta. Bueno, a partir de ahí surgió una especie de mito de que gracias a Júpiter pasó eso, y que Júpiter era como un escudo que tiene el sistema solar interior de estos cuerpos, que Shoemaker-Levy aparte tenía una trayectoria, una órbita que nunca hubiera tenido ninguna posibilidad de colisionar contra la Tierra, ni contra Venus, ni contra Marte. Pero surgió ese mito, y es un error. Imaginemos lo siguiente: nosotros tardamos un año en girar alrededor del Sol. Júpiter tarda 9 años, casi 10. Imagínense el radio que tiene la órbita de Júpiter comparativamente con el de la Tierra. Es enorme. Ahora pregunto, en este caso el Shoemaker venía en línea de fuego, por así decir, hacia el Sol, y se encuentra con Júpiter en su cercanía a su trayectoria. Por eso Júpiter modifica, y esto ha pasado en la historia del sistema solar, que no solo Júpiter, también los grandes planetas como Saturno, Urano y Neptuno habrán hecho exactamente lo mismo, ya que los cometas son cuerpos muy frágiles, son muy livianitos, son cuerpos muy pequeños, y que con un poco de gravedad se les modifica la trayectoria. El radio de la órbita de Júpiter es tan gigante, tantos miles de millones, que fíjense que la Tierra, su traslado alrededor del Sol son 96 millones de kilómetros que realiza durante el año. A la distancia que está Júpiter del Sol, ¿cuántos miles de millones son? Entonces, hablar de que Júpiter es un cuerpo que nos defiende de la materia interplanetaria es una utopía. Podrá hacerlo eventualmente si un objeto viene en dirección y se encuentra con él, pero asimismo los planos son diferentes y la posibilidad de que gracias a Júpiter no nos impacte un cuerpo grande, eso son falacias, porque uno cuando mira la Luna, sobre todo cuando uno analiza las imágenes de la cara que no vemos de la Tierra, de la Luna, que tiene, esa sí que tiene cráteres, realmente uno al ladito del otro, de una forma tremenda, porque en la línea de fuego de la materia interplanetaria estuvo siempre esa cara. Bueno, ahí sí que ha recibido impacto en nuestro planeta, pero no olvidemos que la Tierra es 4 veces mayor, así que si hacemos una comparativa de los tiempos en que había mucha materia interplanetaria de restos de la formación del Sol y después de la formación de los planetas, nuestro planeta naturalmente recibió por lo menos 4 veces más impacto que la Luna. ¿Cuál es la diferencia? Que la Tierra siempre tuvo atmósfera, siempre tuvo clima, siempre tuvo erosión, y las huellas o cicatrices de cráteres importantes en la superficie de la Tierra son muy poquitos. Estamos hablando en todo el planeta de una veintena. En la Luna, en pocos kilómetros cuadrados, tenés mucho más que una veintena de cráteres. Son cráteres sobre cráteres. ¿Por qué? Porque es un mundo, primero, que nunca tuvo atmósfera. Los impactos son directos, son, por eso es importante el trabajo que se está haciendo, porque es una forma de detectar nuevos impactos. Muchas veces una pequeña piedra del tamaño de como son los bóridos que nosotros solemos ver de noche, iluminando la atmósfera por unos pocos segundos o menos, una piedra del tamaño de lo que hoy sería tener una papa más o menos grande en la palma de la mano, puede originar, si choca contra la Luna, un cráter nuevo. Se llaman fenómenos transitorios lunares, porque muchas veces se han observado algún fenómeno luminoso en la superficie lunar que no fue posible constatarlo, porque hasta que no hemos obtenido gran tecnología de poder tomar imágenes con sondas espaciales de áreas muy, digamos, con mucha definición de impactos muy pequeños, siempre quedó como una posibilidad de que lo observado hubiera sido justamente una colisión, que no siempre es así. Puede ser un destello luminoso provocado por escapes de gases de las debajo de la superficie lunar. También muchas veces el hielo acumulado en los cráteres puede originar un reflejo que puede confundirse con un eventual impacto, ¿no? Bueno, nuestro planeta, al tener atmósfera, al tener clima y al tener erosión a través de miles de millones de años, la superficie es cambiante permanentemente. O sea que si hubo tantos impactos en la Luna y hubo más en la Tierra, ¿por qué razón no tenemos eso que también fueron atenuados por la atmósfera? Convengamos que la atmósfera terrestre atenuó las colisiones, y también la gravedad terrestre, mucho mayor que la lunar. La Luna tiene un sexto de gravedad terrestre. ¿Qué pasó? Pasó que la gravedad terrestre a los cuerpos mayores los fue desintegrando mucho antes que colisionaran contra el planeta. A su vez tuvo que pasar esa materia por la atmósfera, que se encargó de desintegrar la mayor parte, y ya una menor parte colisionó contra nuestro mundo. Un mundo que desde sus albores tiene atmósfera. La atmósfera fue cambiando a través del tiempo. Vamos a hacer un programa especial algún día de todos estos cambios que sufrió la Tierra, los cambios climáticos que ha tenido naturalmente. Muchas veces se atribuye el cambio climático como que es solamente culpa del humano, pero no es tan así. El cambio climático es permanente, porque es un mundo todavía, si vamos al caso, es un mundo joven, es un mundo en formación. No está la Tierra totalmente paralizada por su antigüedad, si no, no tendríamos los terremotos que estamos teniendo, o los tsunamis, o también toda la actividad lo que es atmosférica con los huracanes y demás, ¿no? Así que bueno, es un tema muy, muy interesante para tratarlo prácticamente en un programa especial. Dicho todo esto, le cedo nuevamente la palabra al Nacho, y vamos a explicar también otras cosas que podemos hacer con el CUC como telescopio,
1: claro,
0: que la vamos a aplicar justamente en una de las especialidades del CODE, a través del tiempo, que es el estudio también de las estrellas variables.
1: Bueno, lo comentaremos posteriormente, me parece que estamos en tiempo. Ajá. Bueno, después del corte estaremos explicando otras actividades que se pueden realizar con el CUC.
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1: Bueno, con Danubio Azul, de esta gran orquesta, ¿no?, de que escuchábamos hoy al comienzo, de Mantovani, realmente imperdible, ¿no? Bueno, es volver a escuchar un poco estos temas que ya no circulan por las emisoras de radio. Hoy decíamos que este telescopio antiguo con una cámara CCD de última generación, también vamos a hacer algunas pruebas de estudio de estrellas variables. Las estrellas variables son estrellas que varían de brillo. Es uno de los grandes aportes que hace la astronomía amateur con la astronomía profesional. El CODE se ha, digamos, a través de su historia, ya en la época de Ángel Mainet, se ha caracterizado por hacer este tipo de estudios, actualmente con Daniel Mendicini al frente de estos estudios, utilizando, bueno, la mejor tecnología que tiene el CODE, pero ahora queremos acá con Ignacio hacer pruebas con el legendario telescopio refractor inglés, Cook, que recién comentábamos, que es un equipo realmente envidiable, ¿no? O sea, nos envidian los equipos modernos, calculo yo. Imagínense que tiene un sistema de seguimiento que no hay nada de electrónica acá, es todo a cuerda y a pesas, ¿eh?, como los viejos relojes de carrillón. Bueno, es una cuerda de reloj adaptada a una base que tiene que contrarrestar la rotación de la Tierra para que el objetivo esté fijo en un punto del cielo que uno determina. Entonces la base del telescopio se va con la Tierra girando. Nosotros aquí en Santa Fe giramos a 1300 kilómetros por hora, por eso en pocos segundos cuando uno mira la Luna a través de un telescopio se ve que se movió dentro del ocular. Cada minuto tenemos que estar modificando la posición del telescopio cuando se usa manualmente. En este caso se apunta al objeto y puede quedar media hora más tiempo perfectamente alineado con el foco del telescopio. Eso permite fotos de larga exposición. Bueno, hablamos de Nacho tiró la idea de hablar de un personaje que yo no llegué a conocer personalmente, pero sí por referencia, por relatos. Era una persona muy fuera de lo común, en Buenos Aires. Después me voy a fijar si por acá dice dónde había nacido. Mario Batuone fue un especialista, un recordman a nivel mundial de observación de estrellas variables. El trabajo de Mario Batuone sobre estrellas variables está estrechamente ligado a la Asociación Argentina Amigos de la Astronomía de Buenos Aires, donde realizó extensa investigación y estimaciones de brillo. Estos astros modifican su luminosidad por el tiempo debido a diferentes fenómenos físicos. Contribuciones y estudio. Mario Batuone fue un destacado observador y colaborador en seguimiento, clasificación y estimación visual del brillo de estrellas variables. Sus aportes incluyen registro sistemático. Realizó y recopiló miles de estimaciones de variables contribuyendo al acervo de datos de asociaciones astronómicas. Estudios de campo. En 1976 publicó trabajos específicos abordando posibles variables en estudio. Método de estimación. El trabajo de observadores como Batuone se basaba en la fotometría visual, comparando estrellas de brillo conocido con estrellas de referencia cercanas que mantienen, comparando estrellas de brillo desconocido con estrellas de referencia cercana que mantienen su luminosidad constante. ¿Qué son las estrellas variables? Son estrellas cuyo brillo aparente cambia al ser observado de la Tierra. Se dividen principalmente en dos categorías: variables intrínsecas, el cambio de brillo proviene de alteraciones físicas en la propia estrella; pulsantes, se expanden y contraen rítmicamente como las variables tipo Mira o Cefeidas; eruptivas, presentan cambios causados por procesos violentos, erupciones en la corona y eyecciones de masa; variables extrínsecas, el cambio se debe a factores externos; eclipsantes, sistemas binarios donde una estrella pasa frente a la otra desde nuestra perspectiva; rotante. Su brillo fluctúa debido a la rotación, manchas estelares masivas u orientación elipsoidal. Bueno, Mario Batuone fue todo un personaje y cuenta, veía con un solo ojo, o sea, tenía un problema en uno de los ojos. Y él hacía las observaciones de una forma, no utilizaba la tecnología que tenemos hoy, era todo visual, era todo como acá lo explica. Las estimaciones variables que él hacía eran estimación visual del brillo de las estrellas, realmente lo hacía a ojo. Y utilizaba un pequeño telescopio que lo usaba sin el trípode, Ignacio. Lo colocaba entre las piernas, un telescopio común y corriente, un reflector de 10 centímetros. Y él lo colocaba entre las piernas, apuntaba al lugar del cielo, por supuesto en esa época era todo con cartas estelares que se hacían a mano o se fotocopiaba. Y él así encontraba las variables y así las estudiaba. Bueno, tuvo el récord mundial en su momento, no me acuerdo cuál es la cifra, habría que investigarla. Y vos me decías algo de la AAPSO, que es la Asociación de Estudios de Variables a nivel mundial, la que comanda, digamos, toda esta información desde casi fin del siglo XIX, ¿no? ¿Qué pasó con Batuone y la AAPSO?
2: No, que AAPSO en su momento, por la cantidad de observaciones, estamos hablando de miles de observaciones, se lo certifica él, se lo premia, ya que inclusive en la actualidad se siguen utilizando los estudios Batuone. Estamos hablando de qué año, más o menos.
1: De los 70.
2: Bueno, fíjense la trayectoria que hay. Y es una comunidad muy grande. Acá en la Argentina, referente a estrellas variables, únicamente tenemos dos importantes, que son el Observatorio Nueva Persei 2 de Formosa, liderado por el doctor Raúl Roberto Podestá, y el CODE con el CODE y la Aliada, digamos, la sede de la Aliada acá en Santa Fe, por los estudios que hacemos con el profesor Mendicini. Pero fíjense, estamos hablando de estudios de años fines del 60, de los 70, pasado 40 años, cómo se siguen utilizando esos estudios. Algo muy importante, y pensándolo, hoy en día muchos siguen haciendo contribución visual, no hacen con fotometría ni nada. Lo que sí pensaba es que capaz el estar ciego de un ojo le permitía tener un muy buen contraste en el otro. Entonces,
1: era una ventaja, ¿no?
2: Bueno, lo que vamos a leer ahora brevemente es...
1: ¿Cambiando de tema o siempre con lo mismo?
2: Cambiando un poco, retomando el tema de la Luna. La Luna ha sido una gran influencia en la historia, como hemos visto, a través de las charlas que hemos tenido en el programa, pero está bueno reconocerla en tanto la influencia de la cosmología antigua y la filosofía griega, ¿no? Históricamente representó el vínculo entre el ser humano y el cosmos, actuando como un espejo de la psique y el devenir, marcando los ciclos de transformación, muerte y renacimiento. Hay varios enfoques filosóficos sobre la Luna que se pueden resumir en los siguientes puntos: microcosmos y el devenir, filosofía clásica y presocrática, la antigua Grecia y el pensamiento hermético, el cosmos regía la vida humana. Se consideraba que los ciclos lunares, crecimiento, plenitud y decrecimiento, simbolizaban la ley del cambio constante y el ritmo universal. Filósofos como Aristóteles teorizaron sobre ella en su física y cosmología, dividiendo el universo en el mundo sublunar, imperfecto y cambiante, y el supralunar. Esto lo hemos comentado en otros programas. La cosmología griega siempre se pensó de una manera verticalista. Hoy en día sabemos que no hay ni arriba ni abajo, ni izquierda ni derecha. Digamos, es uno puede orientarse en base a un punto fijo como es la Tierra. Acá sí podemos hablar de eso, pero en el espacio hay, vamos a decirlo de la siguiente manera, ¿no? Pero en el mundo griego se pensaba que siempre lo mejor iba para arriba, entonces lo que se denominó el éter, que hoy en día en las nuevas teorías cosmológicas se está hablando de un quinto elemento, complejizando ahí un poco las leyes de la relatividad de Einstein. Eso posiblemente se los habrá comentado Daniel Mendicini. eso se está considerando de vuelta, pero no es, es bastante reciente, mitad del siglo XX, que se pudo desmentir en términos el éter aristotélico. Después uno tiene lo que es el mundo supralunar, que está por encima de la Luna, que es la orientación de los planetas, las estrellas y todo lo que orbitaría la Tierra en ese esquema. La Luna en sí mismo, el mundo lunar, y el supralunar, donde caemos nosotros, que somos imperfectos e impuros por la propia naturaleza de la Tierra, del nacimiento y la degeneración de los cuerpos, o sea, el hecho de que nos vamos a descomponer. Es un poco también, fíjense, una cuestión, inclusive entra ahí concepciones propiamente antropológicas, pero no en términos de una supremacía del hombre, sino justamente aceptar la naturaleza del hombre, que somos finitos y que caeríamos hacia, obviamente, una pérdida de vitalidad, y que no sé, y ya fíjense, estamos hablando siglo V antes de Cristo, ya se notaba, o al menos algunos filósofos, desde una visión más laica, si se quiere, ya se veía justamente un ser humano chiquito en relación a un planeta que sería la nada misma, con otro esquema. Tema que, bueno, ya con la filosofía tolemaica y demás cambia ese paradigma. Y ahí de vuelta se busca revitalizar al hombre como un proyecto político también por parte de la Iglesia. Bueno, después tenemos los principios de la dualidad. Al igual que el Sol representaba la razón, lo activo y lo masculino, en diversas escuelas de pensamiento la Luna simbolizaba la intuición, lo receptivo, lo inconsciente y el principio femenino, asociada a divinidades como Artemisa o Selene, que es lo que hablábamos hoy, por eso se llama selenografía. El intelecto como reflejo, una filosofía esotérica. En corrientes neoplatónicas y visiones antropofósicas, la Luna tiene un rol metafísico de espejo. Así como el satélite refleja la luz del Sol, la mente humana refleja o refleja la realidad cósmica, permitiendo el surgimiento de la inteligencia reflexiva. Metáfora de la transformación. Las fases de la Luna son entendidas por diversos existencialistas y pensadores del misticismo como una profunda metáfora vital del ser humano, el tránsito constante entre la oscuridad y la luz y la capacidad de regeneración perpetua. Como son un poco las variaciones que uno puede tener de

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1: Hora 21 en todo el país. El cielo se encuentra despejado en la ciudad de Santa Fe, la temperatura 9 grados.